0: corresponde dar una opinión de un ministro que hace parte del gabinete. Yo confío plenamente en las definiciones y el criterio del señor presidente.
1: Sin embargo, Patricia Bullrich, quien también participó de la reunión de gabinete, previamente ratificó su postura y dijo que ella siempre fue y seguirá siendo rebelde.
2: No quiero volver a un tema que ya lo dije, lo definí, fui taxativa, clarita.
3: Banco,
2: todos saben lo que yo dije, lo que pienso. Las cosas en un gobierno hay que hablarlas y
3: total.
2: Decirlas. Y yo siempre fui así, yo siempre fui un poquito rebelde, lo voy a seguir siendo.
1: Valor de dólar oficial, 1.420 pesos, dólar paralelo, 1.400, riesgo país, 513 puntos.
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1: Quedan leves demoras en los cruces de Capital a Provincia, de Puente La Noria, Puente Pueyrredón, Mano Sur, y en los cruces de Avenida Constituyentes y Avenida San Martín. Temperatura y sensación térmica, 10 grados 5 décimas. Cielo despejado en la ciudad de Buenos Aires, humedad 48%. Temperatura en Formosa Capital, 14 grados. 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Estas fueron las noticias. Verónica Díaz.
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El fútbol es el deporte más lindo y más sano del mundo. Eso no le quepa la menor duda a nadie. Porque se equivoque uno, no tiene que pagar el fútbol. Yo me equivoqué y pagué. Pero la pelota no

Boca Juniors ya se encuentra concentrado esperando por el compromiso de mañana frente a Huracán en la Bombonera, y Claudio Úbeda mantiene una sola duda para ese cotejo. Y en Club Relatores te voy a develar esa incógnita. Toda la información, CNIC, Carlos Torres.

0: visitará el próximo domingo. Si bien no está confirmado, sería un 11 muy parecido al que presentó en Brasil, el que saldrá al campo de juego en La Plata el próximo fin de semana. Toda la información de la academia te la cuento yo, Juan Donadío Paz, aquí en Club Relatores.
1: Independiente buscará los cuartos de final este domingo en Rosario frente a Central. En minutos, los cambios, las variantes que ensaya el técnico del Rojo, Gustavo Quinteros. Informa Seba González.
2: San Lorenzo entrenó hoy por la mañana pensando en el desafío del domingo frente a River en el Monumental. Por ahora, pocos cambios en lo que respecta al once titular del profe Gustavo Álvarez. Todo esto y mucho más de la actualidad de San Lorenzo, Radio 750, Relatores, Leandro Esteves.

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1: Hola, Jorgito.
2: Hola, hola, hola. ¿Qué tal? ¿Cómo andan? Buenas noches. Frías noches, pero buenas noches. Viernes 8 de mayo de 2026. Nuevo programa del Club Relatores. Programa distinto va a ser hoy. Ya se van a dar cuenta por qué digo eso. Han pasado muchas cosas. Ha habido muchos partidos. Distintos resultados. Y estamos a las puertas de 4 partidos mañana y 4 partidos el domingo. Ya vamos a llegar a ese tema. Pero primero lo primero. Y lo primero que tengo que hacer es saludar a el co-conductor de este Club Relatores del día de la fecha. Reitero, viernes 8 de mayo del 2026. Dos veces dije la fecha para que quede registrado y cuando algún día recordemos aquel 8 de mayo del 2026, estuve acompañado en la conducción del Club Relatores a través de Radio 750 por el señor Ignacio Fernández. ¿Cómo anda? ¿Qué tal?
3: Pero querido Jorge Arcapalo, la alegría de estar nuevamente en Club Relatores acá, tirando paredes con usted y haciéndole la gamba al polaco Caimi, que le mandamos un abrazo inmenso. Desconozco.
2: Desconocemos entonces.
3: Desconocemos, exactamente, claro. Pero de acá le mandamos lugar de estar, claro. Un abrazo inmenso al querido polaco. Bien. Decías, Pola Arca.
2: No me confunda, por favor, te lo pido.
3: No, va a haber actividad. Sí. Los octavos de final comienzan mañana, sí. pero Salta tenemos Copa Argentina, Banfield ante San Martín de Tucumán o San Martín de Tucumán ante Banfield. Se va a estar disputando a partir de las 21:10 el partido con Sanguinetti, Abrán, Arboleda, Víctor, Santiago López, Piñero, Esquivel, Ignacio Pais, David Salazar, Perrota y Mauro Méndez, el 11 inicial del conjunto de Pedro Toglio y Manganelli, Rodríguez Ferreira, Peñalba, Nahuel Gallardo, Elías López, Alan Cisneros, García, Brignone, Arfaras y Borazzi, los 11 del Ciruca de San Martín de Tucumán, que en el campeonato, estamos hablando de la Primera Nacional, suma 18 unidades, está 5 del puntero, hablamos de la zona B, de Gimnasia de Jujuy, así que en un lindo encuentro que nos va a acompañar en este Club Relatores.
2: Bueno, yo no soy de aquellos que dicen que lo pasado pisado y bueno, entonces lo más importante es lo que va a venir, el futuro, bla, bla, bla, bla. Eso es cierto en parte. Pero lo primero, para mí también es, no solo cierto, sino importante. Entonces, entre

0: miércoles y jueves se disputaron los partidos por la Copa Libertadores, el torneo más importante de la Conmebol, y la Copa Sudamericana, el segundo torneo más importante de la Conmebol. Participan 12 equipos argentinos, ¿no es así?
1: Exacto.
0: Entonces, de 12 partidos, donde obviamente, por obvias razones, hay 12 equipos argentinos, ¿saben ustedes cuántos equipos argentinos ganaron? A la una, a las dos, a las tres, a las cuatro, nadie contestó. Solamente dos. De 12. A saber, Rosario Central en su casa frente a Libertad por 1-0 y River frente a Carabobo, visitante del Millonario, 2-1 en Venezuela. ¿Saben cuántos equipos no perdieron? Argentinos, claro está. Uno Platense, dos Independiente Rivadavia, tres San Lorenzo y cuatro Tigre. ¿Estoy bien, no?
1: Sí.
0: Muy bien. Cuatro y dos son seis. O sea, cuatro empataron, dos ganaron. O sea que el resto, no cabe duda, que los otros seis perdieron. Y entonces, ¿me puede decir alguno a dónde querés llegar? A que cada vez mi pensamiento, mi posición de que el fútbol argentino está muy débil, cobra más fuerza. Y de esos dos que ganaron, hubo uno que, otra que sangre, sudor y lágrimas, por distintos motivos. Vaya que le costó. Y yo diría que la sacó de la galera, o sacó de la galera ese triunfo. Por más que lo perjudicaron, y etcétera, etcétera, etcétera. Porque lo de River, que en el final pareció espectacular, le expulsaron al arquero, y parecía que otra vez no, y allá en la última, y sí. Y antes de ahí lo habían perjudicado porque la expulsión no correspondía, y porque el penal, y porque el otro penal, y porque el que le dieron en contra tampoco, etcétera, etcétera, etcétera. Para mí es más de lo mismo. No levanta. No aparece el fútbol. Y lo peor para mí es que está lejos de aparecer el fútbol. Y no se produce en estos tiempos esa famosa frase de que, y no funciona, pero con los triunfos siempre ayuda a que el mal dure menos, porque se empieza a ver despacito acá y allá, y este puntito digo, a aquel jugador o aquellos jugadores, o en estas circunstancias, o depende cómo. Para mí eso no está sucediendo. Y es más, voy a decir algo más arriesgado. Yo creo que estos triunfos épicos, entre comillas, muy entre comillas, de River, les hace mal. ¿Eh? Voy a decir alguno. Sí, esa victoria frente a Bragantino y esta de ayer, que reitero, muchos dicen, es mejor cuando estás mal que aparezcan las victorias, como dé lugar, porque eso te empieza a fortalecer, y entonces una victoria trae otra, y la otra empieza a traer el mejor juego, y el andamiaje, y los jugadores, y el nivel, y bla, bla, bla, bla. Eso en River no está sucediendo, no sucede. Con estas dos últimas y con las anteriores victorias. Con aquellas primeras, cuando iniciaba el ciclo el señor Caudet, y River estaba muy mal, pero lograba, y ganaba, y por la buena, y por la no tan buena, y más o menos, y mereciendo, y no mereciendo tanto, y no se vio el florecer de las flores. No se vio, la primavera no llegó todavía, estamos en otoño, falta el invierno todavía. ¿Entienden, no? Lo que estoy tratando de llevar la cuestión, no aparece. Y para mí está lejos de aparecer. Y encima River ahora tiene que seguir, porque está esperando San Lorenzo. pero no me quiero ir de un campeonato al otro. Aunque sí, porque estoy hablando de la totalidad del juego de River en este caso. ¿Ustedes creen que ayer River levantó su nivel respecto de Bragantino, por ejemplo, o respecto de Atlético Tucumán, o respecto del anterior, que ya ni me acuerdo con quién jugó River por el campeonato nuestro de cada día? ¿Ustedes creen que levantó? Y si levantó, ¿cuánto levantó? ¿Y contra quién levantó? Porque esto no es solo River, ¿eh? River juega frente a alguien, siempre, por suerte hasta ahora. No River, sino cómo se juega al fútbol. Y juega este, y después juega el otro, y después juega aquel, y probamos con este, y guardamos a esto, porque después, porque el campeonato, porque la copa, porque... Y reitero, a los jugadores argentinos, esto lo dije el otro día, ya no me acuerdo cuándo, pero voy a reiterar. Les molesta todo. La altura, el frío, el mal estado del campo de juego, los arbitrajes, el público contrario, todo. No les molesta lo que le tiene que molestar en realidad, como primera situación. ¿Qué cosa es? Por alguno que no haya escuchado lo que dije la otra vez, el propio rendimiento. Como máximo dicen, y sí, no estamos bien, tenemos que levantar, pero ya va a suceder, y se están viendo algunas lucecitas, y no pudimos hacer esto porque pasó tal cosa, y cuando parecía que sí, bueno, pasó otra cosa. ¿Usted qué está mirando y escuchando atentamente?
1: Le iba a preguntar
0: si está de acuerdo. No está nada de acuerdo, está más o menos de acuerdo. En aquel punto sí, en el otro no. Acá, ¿te acordás que pasó tal cosa? Vos no estás tomando en cuenta esa cuestión.
1: No, en primera instancia no coincido que el fútbol argentino esté en decadencia con respecto al fútbol sudamericano. Sí, por supuesto, sacamos a Brasil de toda esta conversación sabemos...
0: Yo dije fútbol argentino.
1: Cuando hiciste el repaso...
0: Sí, flojo fútbol argentino, que el fútbol argentino está muy bajo y cada vez está más bajo.
1: No, bueno, sí, pero con respecto a los rivales que son del fútbol sudamericano, hablando de Libertadores y Sudamericana, sí. Para mí el fútbol argentino todavía está 3-4 escalones arriba del fútbol... sudamericano,
0: ayer,
1: sacando lo que es
0: ayer River no me demostró fútbol argentino, River representante de contra Carabobo, fútbol venezolano, que en mi orden, pero este es mi orden, vos ya lo sabés esto, de abajo para arriba yo siempre repito lo mismo y creo que no ha variado en selecciones y a nivel clubes. Bolivia último.
1: Exacto.
0: Bien. De ahí para arriba empezamos. El segundo puede variar, pero ahí nomás, uno por el otro. El segundo creo que son los peruanos, tercero los chilenos, cuarto o tercero los venezolanos, ahí pelean esa posición. Cuarto, están muy flojos los uruguayos, quinto, que más me falta en el mapa.
1: Ecuatoriano, colombiano.
0: Un poquito más arriba están esos. Ahí también se van intercalando. Y después queda... la Argentina y Brasil. Si vos, segunda potencia en la CONMEBOL, si nos ponemos de acuerdo que Brasil es lo primero.
1: Exacto.
0: Tenés que sudar la gota gorda para ganarle a un equipo venezolano, y no me vengan que no, pero en Venezuela, en la luna le tenés que sacar diferencia. Y marcadas. Y mucho más porque estamos hablando de River. Lo mismo va para Boca y para el resto, aunque va decreciendo, por supuesto. No le puedo pedir a Unión, por decir cualquiera, si estuviera en la Copa, y bueno, no, tanto no, porque Unión sí, tal vez, no tiene el mismo plantel que River, Boca, Racing, y así seguimos, ¿no?
1: Está bien, Arca.
0: Entonces, pero... si River tiene que sudar la gota gorda para en el último segundo, y no solo porque haya sido en el último segundo, sino por el trámite todo, a un equipo venezolano que...
1: Pero yo coincido en eso. Entonces, que no,
0: y lo si
1: que...
0: Boca no puede contra Barcelona, que no es el de Cataluña, Muchacho, entonces, cómo que no tapa abajo el fútbol argentino? Eso es lo que yo digo.
1: Sí, pero con respecto al restante fútbol, el sudamericano...
0: No, allá que se arreglen ellos, es un desastre, igual que los arbitrajes.
1: Argentina sigue estando muchos escalones arriba del resto, sacando a Brasil, por supuesto.
0: Sí, pero mucho más abajo del propio, eso es lo que yo quiero decir, Ignacio.
1: Ah, bueno, sí, eso sí, pero eso es una decadencia que está sucediendo la última década, los últimos 15 años. Pero sin embargo, al fútbol argentino le sigue alcanzando para ser protagonista.
0: No, para. ¿Protagonista de qué? Si te estoy diciendo, te estoy dando ejemplo. De que es distinto, ejemplo, lo de Platense, porque ahí tenés un ejemplo. A Platense no le puedo pedir mucho, por más que haya enfrentado a este pálido Peñarol, sí, que tiene que ver con lo que yo digo del escalafón, ¿no? Porque uruguayo, ya ni siquiera Peñarol y Nacional dominan allá, ya no salen campeón como antes. Bueno, pero estamos hablando de River y Boca. ¿Y tal para cuál? Los dos, a los dos. Va para lo mismo, para los dos. Por más que lo nuestro sea menos, en la proporción es mucho menos para mí. Porque te reitero, no puede ser que aún en la malaria River tenga que sudar la gota gorda contra Carabobo y Boca contra Barcelona o contra este Cruzeiro, que no coincido. Es ni Palmeira, ni Vasco da Gama, ni Botafogo, ni menos Flamengo.
1: No, en eso coincido totalmente. Lo de River el jueves frente a Carabobo en Venezuela, teniendo un hombre de más por la expulsión de un jugador venezolano en el cierre del primer tiempo, es rosa lo vergonzoso no haber tenido esa supremacía en lo futbolístico, ni siquiera en el tanteador, lo futbolístico.
0: A eso me refiero yo.
1: No, en eso estoy totalmente de acuerdo, pero sin embargo, cuando hay que poner los porotos, cuando se juega por la clasificación, el famoso mata-mata, los equipos argentinos en esas instancias no suelen fallar, excepto que te toque un Palmeiras, un Flamengo o algún brasileño que esté pasando un buen momento.
0: Ya me lleva a decirte. Pero entonces, Ignacio, tenemos que esperar a que jueguen la final. Entonces, esto no lo comentamos porque no. A la final van a llegar.
1: No, pero esto, se
0: van
1: esto
0: a clasificar
1: le pasó a River,
0: y van a jugar. Y bueno, sí. Bueno, sería que no lleguen, entonces.
1: No, bueno, pero esto que le pasó a River frente a Carabobo es como te decía, rosa lo vergonzoso. Estamos totalmente de acuerdo. Ahora, una cosa no quita la otra, que en River o cualquier equipo argentino por lo general suelen pasar a los octavos de final o a los cuartos de final y siguen siendo protagonistas. Ahora, este River no creo que pueda pelearlo. Ahora, que le encuentre la manera, las formas, después de junio, porque me parece que el gran disparador y Coudet grita a cielo abierto, necesito que termine el semestre.
0: Más jugadores. ¿Cuántos jugadores
1: querés? Sí, estamos de acuerdo, pero bueno, es un equipo heredado, un plantel heredado, perdón, donde todavía no le encuentra las maneras. Sin embargo, se las encuentra, las victorias, porque recién repasabas a Carabobo en Venezuela, la victoria con Bragantino, también la victoria Aldo Civi por el torneo. Ahí está el punto para mí. Atlético Tucumán fue, no te digo la gota que rebalsó el vaso, pero Coudet finalizó el partido con Carabobo, habló de una charla que tuvo con el plantel y plantearon de acá en adelante no puede suceder lo que pasó con Atlético Tucumán.
0: Y le pasó lo mismo.
1: No pasó lo mismo.
0: Sí, porque el rival es distinto el de ayer. Entonces, en la proporción, para mí, aunque todos hayan dicho, no, pero el primer tiempo, viste que River... No me alcanza a mí porque estoy
1: River. Yo, en eso estoy de acuerdo.
0: Yo estoy hablando de River. ¿Sí? Si River le vamos a decir, no bueno, pero nada.
1: Sí, no, yo estoy totalmente de acuerdo. Ahora, después del partido, conferencia de prensa, Coudet dice, bueno, frente a Atlético Tucumán jugamos el peor partido desde que soy técnico de River.
0: Aldo Civi también había sido flojísimo, nada más que ganaron 3-1. Pues no sería que no le ganen a uno de los peores equipos del fútbol argentino.
1: Que no ganan todo el torneo.
0: Les recuerdo. Por eso que es una sucesión de cuestiones. No, pero River gana, pero por lo menos gana. Pero viste que... Sí, pero ¿y? ¿Y el resto? Porque esto no es solamente resultado para mí. Porque si no, bueno, nos sentamos, esperamos. ¿Con qué? ¿Quiénes jugaron en River? Y no, mira, jugó un Rodríguez en el arco, que es nuevo, un Sánchez, un Albertosi, cualquier apellido. Y ganó, bueno, entonces, y no decimos más nada, porque, y entonces, pero no le podemos exigir. Porque, no, sí, pero acá jugó Fulano, Beltrán, que hoy es el arquero titular, guste, no guste, esté bien, esté mal.
1: Jugó un mix de suplentes, está bien, nada justificado.
0: No, pero eso fue ayer. No, sí. Eso fue ayer. Pero con Atlético de Tucumán, y con Aldo Civi, y con Bragantino, ahí no había tanto relevo. Y con Bragantino también fue. Con Bragantino lograron lo que lograron, porque tuvieron a Gaya y suerte. No, no quiero usar la palabra.
1: Tienen un arquero que es muy bueno.
0: Porque invocaron allá al cabezazo y corrigió su gran macanona ante Martínez Cuarta, cosa que puede suceder. Pero si el arquero no era figura, como viene siendo para mí siempre la figura de River.
1: Sí, sí.
0: River venía. Si no venía perdiendo, venía con el empate frente a Bragantino.
1: No, y complicaba, por supuesto, lo que y era bueno. La clasificación en Copa Sudamericana. El primero clasifica octavos, el segundo va a un repechaje con el tercero de Libertadores. Y, por supuesto, todo se hubiese hecho más costa arriba para el conjunto de Eduardo Coudet. Pero, sin embargo, me parece que ayer la victoria frente a Carabobo, de la manera, de las formas, ¿y quién hizo el gol? Porque ahí también nos tenemos que detener. Un Maxi Salas que no venía sumando tantos minutos, que no venía metiendo goles, y lo necesitaba. Me daba la sensación, a mí viendo el partido, que Maxi Salas necesitaba el gol. Y Eduardo Coudet necesitaba también no traerse un empate contra un débil Carabobo, quizá. Blumen no está haciendo las cosas bien tampoco en el grupo, pero Carabobo, uno de los equipos más flojos, no solo del grupo, sino también de Copa Sudamericana, que no supo llevar el partido, pero en eso coincido, Jorge. River, en lo futbolístico, no puede ser que con un jugador de más, durante prácticamente 30 minutos, fue cuando lo expulsaron a Beltrán, 35 minutos del segundo tiempo, no haya podido superar justamente a Carabobo. Pero me quiero quedar con esta especie de puntapié inicial que Coudet me mencionó en la conferencia de prensa. Habrá que ver qué sucede, pero da la sensación que, bueno, que puede llegar a servirle a River, traerse esos 3 puntos de Venezuela para intentar detorcer la manera. Ahora se viene San Lorenzo, un rival que no va a tener a su figura, Alexis Cuello, expulsado en el último partido, pero no deja de ser un equipo grande.
0: Yo no respeto tu opinión, por supuesto, pero no me alcanza. A mí no me alcanza. Y lo de Salas, y ya vamos a cambiar de River, vamos a ir a los primos. Porque si me dijera, no, Salas acertó en la última, pero antes tuvo esta más la otra, y lo asistieron acá, y anduvo cerca, y lo hizo revolcar al arquero, en este caso a Bruera, y una pegó en el travesaño, todo de él, ¿no? Y después se movió bien y confundió a los zagueros, y enloqueció al doque, el.
1: No,
0: volvió a patada y el árbitro lo cobró. Bueno, no.
1: No, de hecho, Colidio también. Bueno, ingresaron juntos los dos y no pudieron torcer tampoco
0: Eso digo. Entonces, esto lo puedo tomar. Sí, aprovechamiento de una pelota larga, bien definido. Bien, muy bien. Y la alcanzó. Uf, por eso digo, sangre, sudor y lágrima.
1: Sí.
0: Yo les aviso que eso es muy poco. Punto y aparte hasta que venga Marcela por River. Los primos. Así como yo acabo de decir que lo de River es muy flojo, muy flojo. Lo de Boca, casi que es, no quiero ser tan duro, casi que es peor. ¿Por qué? Porque Boca se gana a sí mismo. ¿Cómo se hace eso? Es así como hace Boca. Boca logra ganarse a sí mismo. ¿Es difícil o no? ¿Se entiende lo que quiero decir, no?
1: Sí.
0: Por ejemplo, ¿cómo es eso? A ver cómo sería. Dame un ejemplo. Barcelona. Bueno, pero puede ser una noche. Otro ejemplo. Cruzeiro.
1: No, y además en 2 partidos claves para el CNI y la postura esta de salir primero en Copa Libertadores para intentar de enfrentar a segundos en los octavos de final. Pero en esta sí coincido totalmente. Boca en 2 partidos... fuertes que tenían en este certamen como visitante, no pudo por lo menos estar a la altura, más allá de los arbitrajes, ¿no? Porque eso te lo podemos discutir, cada jugada. No,
0: por eso dije lo que dije, sí. A los jugadores argentinos les molesta todo. Pueden tener razón en alguna, arbitraje, pero parece que dejan de todo lo que sigue, ¿no? De todos los ítems que hay, ellos agarran todo. Todo es complicado y todo va contra el jugador argentino.
1: Lo bueno es que Boca sigue dependiendo de sí mismo. Tanto en Libertadores, como Apertura, Copa Argentina, está vivo en todos lados.
0: Toma menos como lo de Cudé. No, una vez ya le hablé, le dije, bueno, Atlético Tucumán no pasa más, ¡bum!, pasó al otro partido. Boca, no, hablamos, nos va a hacer cosas, ¡bum!, al otro partido otra vez. Antes era, no, Boca, Marcel, ahora está qué, otra vez repetí. Porque sé que está escuchando...
1: Depende de sí mismo.
0: Sí, sí, pero tiene que, ahora tiene que ganar.
1: Tiene que ganar, ajá, sí. Ajá, le queda...
0: Tiene que... Cuidadito que no hace cosas que no gane, que empate, por ejemplo. ¿Qué pasa si empata el primero? No sé ni con quién es, ni cuándo, ni si antes, después. Bueno, empieza a sentir un escozor, ¿no? Cuando antes, y sobre todo como cuando comenzó el torneo, y bueno, se logró lo que se logró de visitante en el partido, Boca empezó a levantar.
1: Ah, bueno, el partido clave es el martes 19 de mayo, sí, bueno. Cuando reciba a Cruzeiro por Copa Libertadores, será 21-30, tiene que ganar o ganar.
0: Sí, ¿viste?
1: El empate lo mete en un bolonque importante.
0: Bueno, viste, y resulta que mañana también tiene que ganar o ganar, ¿no?
1: Sí.
0: Claro. Bueno, el hombre... sí. Sí. ¿Ustedes creen que está el polaco y entonces ya que es automatizado y todo, le mandan la presentación habitual? Y yo diría que no está el horno para vos, ya como para tanta...
2: Mandame un besito.
0: Sí, 10.000 te mando, 10.000. Muchas gracias. Hay otro que no piensa lo mismo y está bien también, por supuesto.
2: Me encanta que siempre sos el abogado del diablo.
0: Sí. Bueno, y ahora estoy siendo, no sé si del diablo, de quién, pero estoy poniendo las cosas en superficie. ¿Usted cree que está bien este sonido musical para su presentación con con el presente del Xeneize, señor Torres? ¿Cómo anda?
3: Hola, Jorge, querido. Abrazo para vos, también para Cone. Los extrañé mucho porque con esto de los partidos, claro, y demás, los extrañé. Si bien yo siempre te sigo en tus relatos, pero...
0: Sí, y encima hoy, y para colmo de males, diría yo, para vos, hoy no está tu...
3: Tu protector,
0: te diría, tu protector. No, no sería esa la palabra, ya la voy a encontrar. No está.
3: Vos también me defendés. Sé que me querés también.
0: Sí, no, por supuesto que te quiero. Claro, y entonces, lo que te dije, sí, no, exagerado como siempre yo, ¿y?
3: No, es verdad que Boca se complicó solo en un grupo donde no debería haber tenido grandes problemas, por lo menos como se le había empezado a dar el grupo, porque si uno hablaba con el diario del viernes, también es cierto que cuando Boca conoció a sus rivales en aquel sorteo, más de uno dijo, che, mirá que no es un grupo tan fácil, pero después de haber ganado los dos partidos iniciales, parecía que el grupo se iba a allanar para Boca y se termina, no sé si pegando tiros en los pies, pero en Brasil termina cometiendo errores no forzados y el otro día en Guayaquil lo mismo, ¿no? Es un rival al que Boca debería haberle ganado y en esto de querer ganar a lo guapo y en la pelea y en la lucha, terminó llevando el partido a un terreno donde a Boca no lo favorece. Boca estuvo 14 partidos sin perder justamente porque jugaba bien al fútbol. Y en los últimos dos partidos Libertadores volvió a la lucha, a la pelea, algo que a Boca no le suma en absoluto.
0: Sí, clarito. Y el tema es, y ahora, porque ahora sí, al futuro, y el futuro es mañana.
1: Claro, ahora Carlos, no sé si coincidís, pero nada le sirve más que la victoria, porque estamos hablando de eliminación directa por apertura, estamos hablando...
0: Ese es el punto máximo, digamos, y ya se sabe que tiene que ser así, porque mañana es uno sí, el otro no. Pero yo estoy hablando de todo el resto, otra vez, del resto, del juego, de... Mire, esto no lo hacemos más. Por eso digo, esto más o menos como dijo Cudé, ya se lo dijeron, ¿quién fue el primer expulsado allá en Cruzeiro? Que ya ni me acuerdo cómo era el lío, Vareiro.
1: Ah, Vareiro.
0: Señores, no más, al otro partido, pumba, otra vez. Y el juego bajando.
1: Está bien, pero la cancha no estaba en su mejor condición.
0: Ahí está, ¿viste lo que yo te acabo de decir?
1: No, está
0: que
1: bien.
0: La temperatura, que la altura, no, que bueno, el árbitro, que el público, que la mar en muchacho.
1: No, está bien, pero era un diluvio, la cancha pesada.
0: ¿Y el Barcelona qué?
1: No, pero por eso mismo también le sucedió lo mismo al Barcelona con...
0: Bueno, primer tiempo, ¿y después?
1: Pero le expulsaron uno.
3: Igual te digo, Jorge, Cone, que hubo autocrítica hacia adentro. Más allá de que públicamente por ahí Boca, sobre todo en el partido con Cruzeiro, se dedicó más a apuntarle al árbitro y eso, pero internamente hubo autocrítica. Tanto en Brasil como en Ecuador, Boca asume su mal paso por Brasil y por Ecuador, por entender que él llevó el juego más a la pelea que al juego. A ver, Boca hace una autocrítica y un mea culpa. Ahora deberá modificar el funcionamiento si quiere ganarle a Cruzeiro, un rival que en la Bombonera va a hacer lo mismo que hizo en Brasil, querer enmarañar el partido, pelearlo, ensuciarlo. Bueno, ahí deberá estar la astucia de Boca de no entrar en ese juego, de no entrar en esa locura.
1: Y además al Cruzeiro le sirve el empate, porque recordemos que cierra con Barcelona de Guayaquil como local. Y teniendo en cuenta el resultado de la U Católica, habrá que ver qué pasa con el conjunto chileno y el ecuatoriano, pero le podría llegar a servir a Cruzeiro el empate para tener que definir contra un eliminado Barcelona de Guayaquil. Por eso hay que estar atento. Igual no sé si coincidís, Carlos, Jorge, Boca no es que bajó el nivel frente a los dos equipos por Copa Libertadores. El partido se dio de tal manera en Ecuador y de otra manera en Brasil, pero en lo futbolístico me da la sensación que Boca no ha tenido una diferencia abismal que venía haciendo.
0: No, esta no te la acepto. Si Boca no jugó. No jugó.
1: Pero Boca creó muchísimas chances de gol, tanto con Cruzeiro como con Barcelona de Guayaquil.
0: ¿Cuántas? ¿De tres?
1: Merentiel tuvo. Merentiel fue el trending primero? Topic en las redes sociales por los goles cerrados.
0: ¿Cuántos?
1: Hasta pusieron en debate si debería continuar o no. Se hablaba también de Milton Jiménez.
0: Yo creo que Boca no jugó en ninguno de los dos partidos. ¿Cómo puede jugar Boca? Y frente a esos rivales, uno más que el otro, o uno menos que el otro. No jugó, para mí no jugó. Hizo cualquier cosa menos jugar.
3: Sí, entró como dice Jorge, entró chipeado. En la Bombonera es una cosa, Boca sabe que con su gente va a proponer, va a intentar jugar bien al fútbol. No sé por qué, bajo qué contexto, porque con Católica fue distinto. Entendió que con Cruzeiro y con Barcelona había que ir a pelear, había que plantarse porque sí, te iban a ir a ganar de guapo. No sé por qué Boca intentó plantear ese juego que no sabe, que no se siente cómodo. Todo lo bueno que hizo lo hizo jugando bien al fútbol. Ascacíbar comete un acto de inconsciencia total. Vareiro, más allá de haber estado injustamente expulsado, también comete un error. Por eso digo, entró en un terreno donde Boca no se ve beneficiado, sobre todo con Barcelona, ¿no? Porque con Cruzeiro de última, pero con Barcelona, sí. Uno quiere creer que en la Bombonera va a ser distinto. El tema que, bueno, insisto, los rivales también te van a ir a buscar y está en vos la inteligencia de no caer en el roce que van a proponer los rivales.
0: Necesito que me contesten la siguiente pregunta. ¿Cuántos días hay entre el partido de mañana frente a Huracán, la finalización, cuando termine, y el partido frente a Cruzeiro, es el primero, ¿no?
1: Cruzeiro,
3: sí, correcto.
1: Pero es el 19.
0: Bueno, que quiero saber cuántos días.
3: Va a haber 10 días. 10 días de distancia.
0: Bien, ¿por qué pregunto eso? ¿Por qué de mañana, aparte del que hay que ganar, porque si no te vas, no participas más? Quiero saber. Me gustaría ver, ya no al Boca anterior a Cruzeiro y Barcelona, a un mejor Boca todavía. ¿Y para qué pregunté la cantidad de días que hay? Y para saber si no llegara a pasar lo que todo el mundo Boca quiere, ¿cuántos días hay hasta el próximo gran choque? Porque si no sucede que Boca gane, esa espera puede ser fatal, durísima. Eso, claro, así pensaría yo si fuera de Boca. Sería durísimo esperar 10 días hasta que llegue Cruzeiro de Belo Horizonte. Ahora, si Boca gana, ahí yo entro con lo que a mí también me interesa, no solamente el resultado. ¿Cómo gana? ¿Y cuánto juega? ¿Y cuánto mejor juega? ¿Y cómo es que derrota a Huracán? ¿Con un gol de casualidad? ¿Con un penal que no fue? ¿Con un upside que no se dieron cuenta, no quisieron ver? ¿Con un lesionado, con dos lesionados? ¿Con un baile a Huracán que lo volvió loco en la Bombonera? Eso, pero ese ya es el que no. Yo no soy de Boca, no soy simpatizante de Boca. A los hinchas de Boca le gané a Huracán, ya está, y empezamos con esos 10 días y empezamos a pensar y nos enfocamos. Esos son los hinchas. Y ni te hablo de los jugadores y el cuerpo técnico. Pero a mí me interesa saber cómo se le gana a Huracán.
3: Sí, y lo que dice Jorge es verdad. Más allá de que Boca, en la respuesta lógica, debería ser, bueno, mañana tenés Huracán, se supone que Boca tiene que ganarle y después vas a jugar entre semana por los cuartos del torneo local, y después si pasás vas a jugar el fin de semana siguiente. Pero Boca, el mundo Boca está esperando muy ansioso el partido con Cruzeiro. Quedó tan picado ese compromiso que Boca ya quiere tener revancha con Cruzeiro. Puede terminar haciendo un error eso, ¿no?
0: Para mí es un error. La gente que haga lo que quiera. Los jugadores, el cuerpo técnico es el tema. Si hacen eso y se olvidan de mañana, o suponen que mañana, no, la bombonera, la gente, lo llevamos puesto, cuidado, ¿eh?
3: Sí, sería un error de desmerecer y no pensar en Huracán. Boca mañana tiene una gran posibilidad de, además un equipo que te deja jugar como es Huracán, entonces bueno, una buena chance para Boca para demostrar de vuelta su nivel, un equipo que va a ser con la mayoría de los titulares, la base del equipo que jugó en Ecuador. La buena noticia es que, como venimos contando, lo de Bray fue solamente un pequeño golpe, pero no más que eso. Hoy lo probaron y respondió bien, así que seguramente mañana Bray va a ser titular. Así que están todos, están absolutamente todos a disposición de Claudio Úbeda para jugar frente a Huracán. Solamente dejo una pequeña luz de alerta por Adam Vareiro, que tiene una dolencia en la zona del tobillo. Va a jugar igual porque no se quiere perder ni loco el partido de mañana, pero no está al 100%, así que habrá que ver cómo va desarrollando el partido el 9 de Boca.
1: No, y además la seguidilla, Carlos, que se le viene al Ceneice de pasar también el día de mañana frente a Huracán, porque después tendrá que esperar por Argentinos o Lanús por los cuartos de final. Recordemos que se juega los octavos de final el fin de semana, los cuartos de final entre semana, la semifinal en el próximo fin de semana, y ahí está el partido crucial frente al Cruzeiro. Si Boca empieza a pasar las instancias, va a tener al Cruzeiro en el medio de una semifinal y final.
3: Sí, lo que marca Cone está muy bien, porque de hecho, fíjense ustedes, comparando con lo que le pasó a River, ¿no? River pudo cambiar o pudo rotar. Boca viene con Barcelona de poner todo, mañana va a poner todo, y si pasa de fase va a seguir poniendo todo, martes pondrá todo, fin de semana si pasa va a poner todo de vuelta. Entonces se le vienen no menos de 4 o 5 partidos con los titulares, con partidos entre semana. Bueno, esperemos que los cuerpos respondan. Pero bueno, esto es contrafáctico, no se sabe lo que puede pasar, pero sí, se le viene una seguilla muy, pero muy complicada a Boca, linda, porque no la buena que Boca está en esa posibilidad, pero también complicada, ¿no? Desde lo físico, por sobre todas las cosas.
0: Viste que yo pregunté cuánto había entre Huracán y Cruzeiro, pero no tuve en cuenta eso que dijo el señor Fernández. Si Boca gana, sigue, claro, y sigue los partidos.
1: Y sigue los partidos.
0: Claro, sigue los partidos. Lo bueno es que, lo bueno está por ahí nomás, es que los brasileños también juegan todos los días. Entonces el Cruzeiro también.
1: Sí, pero viste cómo están iniciando temporada. El Cruzeiro se reforzó mucho para jugar la Copa Libertadores.
0: Tiene que ganar. Allá tiene que ganar también.
1: Sí, tiene que ganar, por supuesto. Bueno, estamos
0: de acuerdo. El Cruzeiro también va a tener mucha actividad. O sea, ahí se igualaría la cuestión. Entiendo yo. Vos me decís, no, pero Boca es más pesado porque tiene la carga, porque si no gana, chao. Vos querés jugar tu torneo y querés ser campeón en el otro, y bueno, y sí.
1: Carlos, no sé si tenés la misma información, pero me parece que la intención de la Asociación del Fútbol Argentino es poner los octavos de final, los vencedores, los que pasan a la siguiente instancia del sábado, que jueguen el martes, y los del domingo, sí, el miércoles, es así.
3: Sí, Boca ya tiene esa información. Si mañana pasa Huracán, va a estar jugando el martes, como bien decías vos, con el ganador del cruce entre Lanús y Argentinos. Sé que por ahí a Jorge esto no le va a gustar, pero bueno, dentro de todo Boca tuvo un cuadro amigable, quizás hasta semifinales tiene bastante allanado el camino, o por lo menos teniendo en cuenta los equipos que hoy están en octavos de final, quizás le tocó la parte del grupo más accesible a Boca, porque recién en semifinales se podría cruzar, por ejemplo, con un Independiente Rivadavia de Mendoza.
1: Y perder, pero bueno, perder la localía también. Con Independiente Rivadavia es con el único que perdería la localía en caso de acceder a la semifinal, como decís. Después, siempre de local en la bombonera, con lo fuerte que se hace el equipo de Úbeda.
3: Total. Totalmente, totalmente. Pero bueno, paso a paso, mañana primer Huracán. Equipo, como les decía, mañana lo van a probar por última vez a Bray, pero todo se perfila para que sea titular. Bray va a ser el arquero, Weigand, Di Lolo, Ayrton Costa y Lautaro Blanco, Ascacíbar, Paredes, Milton Delgado, Aranda, Merentiel y Barreiro, repito lo mismo, Barreiro juega, pero no está al 100, así que bueno, habrá que seguirlo durante el partido. Si hay alguna mueca de dolor, seguramente entrará Jiménez, que en los últimos partidos lo ha hecho de buena manera también.
0: Y sí, es el reemplazo natural, ¿no? ¿Qué otro podría jugar si no juega Jiménez?
3: Y si no, se impone Ceballos.
0: Ah,
3: se impone Ceballos.
0: Está Ceballos, sí, claro.
3: Pero ya cambia el tipo de ataque, sí, ¿no? Porque ya pones a Merentiel y Ceballos,
0: y bueno,
3: es otro tipo de ataque.
0: Y sí, uno por adentro y el otro por afuera, sí. Pero es una alternativa interesante, ¿no? Interesante.
3: Sí. No, a ver, Boca si algo tiene, y esto hay que reconocérselo a Ueda, que en el último tiempo ha ganado recambio desde Braida, desde los centrales, desde la posibilidad de tener a Ander Herrera, mismo Velasco, que ha levantado su nivel, Ceballos. Bueno, Boca hoy tiene recambio y tiene un buen banco de suplentes. A la brevedad va seguramente a recuperar a Carlos Palacios también, que ya empezó a sumarse al grupo. Quizás para la última parte del torneo, cuando digo última parte del torneo, digo a fin de mes, quizás ya recupera a Cavani también al 100%. Entonces, bueno, de a poquito empieza a recuperar a todos el entrenador, y eso también es una buena noticia, ¿no? Cavani se suma como otra alternativa, Carlos Palacios también. Bueno, Boca tiene un buen banco de suplentes.
1: Claro, bueno, ahí estaba un poco la clave, ¿no? También, Carlos, de tener un banco de suplentes competitivo para enfrentar todos estos encuentros, ¿no? La posibilidad de mañana los octavos de final, el martes los cuartos, después semifinal y tener el partido crucial por Copa Libertadores frente al Cruzeiro. No sé si hacen cuentas desde el lado de Boca, ¿no? Pero un empate contra el Cruzeiro de local, como que empieza a ser un dolor de cabeza todo lo que se le viene.
3: No, ganar.
1: Claro.
3: De acá al final es Deportivo ganar Boca, siempre lo es, y más ahora. De hecho, en Boca ni siquiera se quiere meter en este juego periodístico que uno hace, de que si gana uno y el otro empata.
1: Claro.
3: Boca dice, tenemos que ganar, depende de nosotros, y no quiere entrar en ese terreno de especulación, así que Boca depende de sí mismo, es la buena noticia, y deberá ganar los dos partidos, y con eso le va a alcanzar para clasificarse.
0: ¿Es Barcelona Católica o Católica Barcelona? ¿Qué tiene que ver? Alguito puede tener que ver.
1: Ahí te lo confirmo.
3: Católica Barcelona.
0: Y sí, yo creo que el conjunto ecuatoriano es el más débil, claramente.
1: Es Católica Barcelona de Guayaquil el jueves 21. 21:30 en Chile, así que también estaremos atentos justamente a lo que pase.
3: Obviamente, a ver, esto es palabra prohibida en Boca y ni se menciona en este terreno, sobre todo para los que plantean los hinchas de River, en este terreno, ¿no?, adverso para Boca, la mala noticia para Boca o el terreno catastrófico sería que Boca pierda con Cruzeiro, porque después Católica juega con Barcelona en Chile. Y bueno, si gana el conjunto chileno, se termina la Copa para Boca.
0: Por eso pregunté si era en Ecuador o en Chile.
1: Sí, recordemos que hay desempate olímpico, ¿no? Los resultados entre sí, y no diferencia de gol. Así que no le alcanzaría a Boca con golear, en este caso, a la U Católica en la última.
0: Claro, claro. Bueno, mañana iba a decir ni pregunto. Y bueno, si voy a decir ni pregunto, ni te pregunto. ¿Y qué es lo que
3: ¿En
0: no,
3: qué sentido?
0: ¿Qué es lo que no voy a preguntar? Y que mañana revienta la Bombonera.
3: No, ni hablar.
0: ¿Para qué se me ocurrió?
3: Si hay algo que es seguro es que el hincha acompaña a todos lados, y ni hablar en la Bombonera. Después de varios partidos, Boca vuelve a jugar en la Bombonera, porque pensemos que, bueno, Barcelona visitante, Central Córdoba visitante, Cruzeiro también como visitante, Defensa y Justicia, River. Bueno, fueron varios los partidos en los que Boca estuvo jugando como visitante, así que, bueno, después de varios partidos vuelve a ser local en la Bombonera, así se dice, el último partido había sido el 14 de abril contra Barcelona en el triunfo 3-0.
0: Bueno, no hay más. Por hoy no hay más. Digo yo, ¿no? Salvo que usted tenga algo más.
3: No, a agregar la terna para mañana, que generó algún malestar, sobre todo en el público quemero, esta designación arbitral, porque va a estar Pablo Echavarría con Monzón Brizuela en el VAR. Esperemos que todo salga bien a favor del espectáculo, ¿no?
0: Y sí, claro. Sí. Temblé por una millonésima de segundo cuando dijiste que todo salga bien en favor del espectáculo. Perfecto.
3: Del espectáculo.
0: Perfecto. Impecable. Listo, señor Torres. Señor Carlos Torres.
3: Será hasta mañana.
0: Que tenga
3: hasta
0: usted mañana. Una muy buena noche.
3: Igualmente ustedes. Hasta mañana.
0: ¿Qué pasa, Fernández?
1: Y por el lado de Huracán, digamos, el quemero, el querido Globo. Galíndez, Campo, Pereira, Carrizo y Lescano. Blondel, que regresa a la Bombonera. Oscar Romero, Waller, Cortés, Peralta y Caicedo, el probable del conjunto de Diego Martínez, otro que vuelve a la Bombonera luego de su paso siendo el entrenador del Xeneize, el probable justamente de Huracán para visitar mañana a 19 horas a Boca.
0: Dijiste Caicedo Cortés, ¿no?
1: Caicedo Cortés, sí.
0: Están los dos tanques, están los dos morenos. Bueno, se verá. Todas las encuestas dicen que gana Boca, ¿no? Que pasa Boca.
1: Y con lo fuerte que es el Xeneize en su casa y con lo débil que es Huracán de visitante, pero por suerte, y como siempre digo, esto es fútbol y todo puede pasar.
0: Así es.
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0: De aquí hasta la hora del informativo en Radio 750, le vamos a ir comunicando cómo será nuestro trabajo en el día de mañana, en la cobertura de los cuatro partidos.
1: Exactamente, estaremos en los ocho partidos, pero arranquemos por el principio.
0: Mañana son cuatro, no me vuelva loco.
1: No, mañana son cuatro.
0: Yo hablé de mañana, no hablé del domingo.
1: 16 horas la previa, 16:30 el partido en el Mario Alberto Kempes. Se va a jugar el Clásico Cordobés, en unos octavos de final, el primer mata-mata en primera división entre los equipos más grandes del fútbol cordobés, Talleres ante Belgrano. Jorge Arcapalo y Seba Fabri estarán a cargo de la transmisión para contarnos lo que suceda entre la T y la B, entre Tallarín y Piratas. Pegadito...
0: Espere, usted sí. Que están ordenado, no tiene ahí a mano quién es el árbitro y todas esas cuestiones que antes no importaban tanto, ahora importan demasiado.
1: Ya lo vamos a estar confirmando, querido Arca. Bueno,
0: mientras tanto estuve diciendo la pasada, sí, gol de San Martín en Salta, Copa Argentina. Y sí, enganchó bien, eliminó a uno y cuando quería tapar el arquero la mandó adentro, el 7 de San Martín.
1: Sí, exactamente, porque veníamos relojeando bastante el partido, por lo menos, y San Martín de Tucumán siempre fue más. Que el Taladro había tenido una perrota recién justamente para el conjunto del sur, pero no había podido marcar. Bueno, mañana Darío Herrera tendrás el gusto y el honor de tenerlo como árbitro principal. Y en el VAR estará Hernán Mastrangelo. Mirá qué dupla te traigo para un sábado a la tarde y un clásico cordobés. 19 horas, Arca, pegadito.
0: Sí.
1: A tu relato llega el polaco Viviana Vila y Pepe Tricánico, Boca ante Huracán. Recién veníamos hablando con Carlos Torres, que el árbitro será Pablo Echavarría y en el VAR estará Gastón Monzón Brizuela. Hubo algunos reproches de el público de Huracán, la dirigencia, pero bueno, el partido será en manos de Pablo Echavarría y de lo que veníamos diciendo Monzón Brizuela. 21:30
0: Sí. Ahí está. ¿Vos tenés información por qué el partido que vas a anunciar y el otro se juegan a la misma hora?
1: No tengo información.
0: ¿Por qué no sucede como han hecho la programación del domingo, que sí me parece atinada?
1: Sí, no, no tiene ningún tipo de sentido. Uno entiende que, bueno, Talleres Belgrano van a querer que salgan con luz. Estoy... pensando en voz alta,
0: Eso es un objeto. Yo objeto los dos a la misma hora, sí, a la también. Hora que lo ponen.
1: No, y además unos octavos de final con dos clubes, cuatro clubes que van a querer hacer historia en estos, en este apertura. Pero no, es inentendible porque
0: el tema de la seguridad, si quieren, ¿por qué no ponen a Talleres más temprano y entonces va bajando todo, baja el horario de Boca y bajan uno, Argentino Lanús o Independiente Rivadavia Unión? Así como es el domingo, que no se pisa ningún partido y también son cuatro.
1: Sí, exactamente. Bueno, acá tendremos un ida y vuelta entre la Paternal y Mendoza porque Argentinos ante Lanús, esto será 21:30, Juan Matucci y Pablo Ferrando junto a Pepe Tricánico, y en Mendoza, Independiente Rivadavia con Unión, con Leandro Esteves y Agustín Caballero. Eso será los octavos de final del sábado. El domingo...
0: Espere. Los ganadores de estos partidos...
1: Los ganadores...
0: Chocan con... Entre ellos es todo, ¿o no? ¿O cómo es la cuestión?
1: Claro, Boca-Huracán ante Argentinos o Lanús. Y Talleres-Belgrano ante Independiente Rivadavia o Unión. Ese es el lado del cuadro.
0: Bien.
1: Que en los cuartos de final, como decíamos con Carlos Torres, se va a jugar el martes.
0: Bien.
1: El domingo, 15 horas, lindo partido de domingo para comenzar, ¿eh? Rosario Central ante Independiente con Javier Lico y Néstor Centra junto a Salva Camacho. Así que en el Canalla, ante el Rojo, eso será a las 3 de la tarde. 17 horas, otro lindo partido. Y el otro de Avellaneda, Estudiantes ante Racing, con Matías de Mateo, Alejandro Fabri y Salvador Camacho. El Pincha ante Estudiantes. Te estoy adeudando los árbitros, pero bueno, un ratito te lo digo. 19 horas, River San Lorenzo, Víctor Hugo junto a Alejandro Apo, y todo se cierra a las 21:30 en Liniers, Vélez ante Gimnasia de La Plata con Jorge Arcapalo y Lautaro Graban.
0: Te agradezco mucho, te agradezco mucho. 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
14: Hora 22 en la República Argentina, temperatura 9 grados 6 décimas, sensación térmica 9 grados 1 décima, cielo despejado en la ciudad de Buenos Aires, humedad 50%, temperatura en Mar del Plata 5 grados. Rige una alerta naranja en la costa de la provincia de Buenos Aires. Tras la ciclogénesis del Servicio Meteorológico Nacional, emitió la advertencia por fuertes vientos y la probabilidad de tormentas en la costa. Por este motivo, varios municipios suspendieron las clases y se espera que se mantenga una ola polar hasta el domingo. Axel Kicillof se reunió con gremios y universitarios de Córdoba. El jefe bonaerense remarcó que es necesaria la colaboración entre provincias porque el gobierno nacional no existe.
15: Hablamos con los gobernadores y particularmente con Martín Yarlora. Hemos colaborado porque está esta idea de, bueno, no se colaboró, si se colaboró, nosotros siendo un gobierno provincial. Y ante la ausencia del gobierno nacional en todo, en materia de fuego, en materia de seguridad, en materia de salud, colaboramos, bueno, llevamos a Chubut ambulancias que después nos retribuyeron, la repusieron. Bueno, cuando fue el problema del narcotráfico, tan jodido, ¿no? Si me permite. Y aquí vinimos con nuestra brigada aérea para combatir el fuego, creo que se conoció y se supo, y lo hemos hecho desinteresadamente como lo vamos a hacer siempre. Entre las provincias tenemos que colaborar. Lo que pasó atrás, bueno, entre las provincias tenemos que colaborar. Y además necesitamos redoblar esa colaboración porque el gobierno nacional no existe.
14: Además, le respondió a Luis Caputo, quien volvió a justificar la crisis por un supuesto riesgo Cuca, y le recordó los empleos perdidos en estos 2 años.
15: Yo lo que observo es que cuando les va bien es por ellos, cuando les va mal es por otros. Por el pasado, por el futuro, por lo de arriba, por lo de abajo. Un papelón lo de Caputo, un papelón. Más de 2 años y pico se perdieron 320.000 puestos de trabajo ya en Argentina, 25.000 empresas. ¿Qué riesgo qué? Llegaron ellos y cierran las empresas, llegaron ellos y echan a la gente, llegaron ellos y abrieron la economía y hoy hay una aluvión de productos importados que sustituyen producción nacional. Uno puede decir, ah, qué bueno, porque entonces es más barata. No se dieron cuenta de que en el mundo hay una guerra comercial donde no hay dónde meter los productos de algunos destinos porque tenemos proteccionismo de nuevo en el planeta. Ni se enteraron, ¿eh? Regalaron nuestro mercado interno cuando todos los países lo están cuidando y tienen en un proceso de desguace la industria nacional.
16: Deportes.
14: Continúan los 16avos de final de Copa Argentina. En estos momentos, cursando el entretiempo del partido, San Martín de Tucumán le gana 1-0 a Banfield en el estadio Pedro Ernesto Marti Arena. Valor de dólar oficial, 1.420 pesos, dólar paralelo, 1.400, riesgo país, 513 puntos.
16: Tránsito.
14: Atención usuarios del tren Belgrano Sur, este sábado y domingo el ramal González Catán operará limitado a Villa Madero sin llegar a Sáenz debido a trabajos de colocación del puente ferroviario sobre la autopista de Lepiane. Temperatura 9 grados 6 décimas, sensación térmica 9 grados 1 décima, cielo despejado en la ciudad de Buenos Aires, humedad 50%, temperatura en Mar del Plata 5 grados. 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Estas fueron las noticias. Verónica Díaz.
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0: Terminó el primer tiempo en Salta, Copa Argentina, como viene anunciando el señor Ignacio Fernández. San Martín, el conjunto tucumano, le está ganando a Banfield por 1-0. El gol de Benjamín Borassi.
1: Exactamente, en el último instante del primer tiempo le da la victoria parcial a San Martín.
0: Me quedé mirándote porque yo no lo tengo a Benjamín Borassi.
1: No, tampoco.
0: Pero definió bien, ¿eh?
1: Definió bien, sí, definió exactamente bien. Cuando decíamos que era más el Ciruja justamente frente al taladro en estos 16avos de final de Copa Argentina, quien aguarda es Midland. Atención, ¿eh?
0: Que juega con el ganador de este partido.
1: Exacto, con el ganador de Banfield y San Martín de Tucumán, una Copa Argentina que va a tener encuentros antes del parate por el Mundial. En un rato, si querés, Arca, lo repasamos, pero lo decíamos. Lo importante que en Salta, San Martín de Tucumán, al finalizar los primeros 45 minutos, le gana 1-0 a Banfield.
0: Bueno, y vos decís que va a haber más partidos de Copa Argentina.
1: Exacto, sí.
0: Y no hay ninguno que esté comprometido jugando otros campeonatos, por decirlo de alguna manera, de los que están esperando, digo, ¿no?
1: Y tenemos un Platense frente a San Martín de San Juan. Ese es el único que está programado. Hay que ver qué sucede con Atlético Tucumán frente a Talleres, que también va a depender si la T continúa o no con vida en esta apertura, pero hasta el 27 de mayo se podrán justamente programar partidos por Copa Argentina, Arca.
0: Hay equipo que ya no tienen ningún partido por disputar, oficial hablo. Hay otros que sí, que tienen Copa Argentina, como estos que acabas de nombrar. Hay otros que, bueno,
1: mirá,
0: están en el torneo nuestro de cada día, y algunos de ellos también están en los continentales. Pero hay algunos equipos, bueno, eso pasa porque...
1: Contémoslo,
0: no se
1: Arca.
0: Clasificaron porque están en la parte de abajo de abajo.
1: Sí, mirá, en la zona A, Instituto, Defensa y Justicia, Gimnasia de Mendoza, Central Córdoba, Newell's, son cinco.
0: Eso no tiene nada, ni Copa Argentina tampoco, ¿no? No les espera nadie.
1: No, Platense tiene Copa Libertadores. No, claro. Por ahora no tiene nada programado. Bueno. De la zona B tenés a Sarmiento, Banfield.
0: Sí.
1: Bueno, Banfield está jugando ahora, claro. Así que lo sacamos. Atlético Tucumán, Aldo Civi y Estudiante de Río Cuarto.
0: No, Aldo Civi tiene Copa Argentina.
1: Aldo Civi tiene Copa Argentina.
0: Tiene Copa Argentina. No sé contra quién, pero tiene Copa Argentina.
1: Bueno.
0: Pero sí, son algunos. Hay otros que nada de nada, no les quedó nada.
1: Entonces, pasa que Aldo Civi juega con River por Copa Argentina.
0: Bueno.
1: Pero River, al tener Copa Sudamericana y posibilidades en la apertura, está bien, pero yo te estoy hablando hasta el parate.
0: ¿Y vos
1: querés
0: decir que Aldo Civi ya puede estar de vacaciones hasta principio de agosto, que va a empezar el campeonato futuro, porque el Mundial mitad de julio y no sé cuándo es que empieza el clausura?
1: Sí, en las primeras semanas de agosto. Sí, no, estás en lo correcto.
0: Dos meses y medio largos.
1: Sí, uno de los mayores dolores de cabeza para los técnicos y sobre todo para los dirigentes, ¿no? Porque hay que, poniendo la ganza, con dos meses y medio de parate.
0: Pero todo esto, intuyo yo, ha estado pensado y planificado. Así que...
1: ¿Qué? No, sí, ¿qué sí. El problema es ese, que uno intuye que está planificado, pero parece ser que está bastante mal diagramado. Pero bueno, es la historia de nuestra vida.
0: Sí, claro. Estoy mirando a nuestro señor operador porque la comunicación próxima tiene una presentación. Ay, no, ese bajo cómo suena, ¿no? No esperen que se haga la del polaco, ¿no? De ninguna manera.

0: porque él es él y yo soy yo. Usted es usted, señor Fernández. Así, claro. así que cada uno con sus habilidades y locuras, diría yo. Pero bueno.
1: Hola, Marcela, ¿cómo andás?
2: Hola, Jorgito, ¿cómo estás?

0: Un beso para vos, otro para Cone. ¿Cómo andan?
1: Bien, bien. Yo estoy... Hoy estoy divino, diría yo. Estoy casi que pletórico. Estoy mejor que nunca. ¿Sabés por qué? ¿Sabés por qué digo todo eso, no? No, la respuesta te tendría que haber surgido así como por otro la chaucha. Facilísima. Facilísimo el por qué.
0: Está bien. Está muy bien.
1: Pero no lo decís. Me obligás a decirlo a mí.
0: Sí, tenés que decirlo vos.
1: Y sí, y porque no tal que te jede, está el señor Fernando.
0: Yo lo extraño, ¿viste? Porque
1: Yo también, en realidad yo también lo extraño. Pero como no estoy obligado a estar pensando y casi que en guardia para escuchar bien lo que él dice, para después emitir mi opinión y etcétera, etcétera, etcétera. Entonces todo es más laxo y más suave.
0: Con él no te pelea.
1: No, claro. Y él tiene lo suyo, ¿no? Tiene su pensamiento y defiende lo que tenga que defender, y como vos también. Pero una cosa es con él y otra cosa es con los demás, ¿viste? Y sí, con él tengo que estar muy atento, porque si no pasa y pasa y pasa y no puede pasar, ¿no?
0: No, claro.
1: Con él fluye todo, ¿viste? Él es pum para arriba, él es todo lindo, las flores en primavera, sí, eterna, etcétera.
2: Es
1: etcétera,
2: viernes,
1: etcétera.
2: Jorge, es viernes.
1: Claro, viernes, para él da lo mismo viernes, lunes, domingo, sábado, pero bueno, una manera, digamos, sí, pero es la suya, claro. Bueno, ¿y cómo es la vida de Atlético River Plate?
0: A ver si coinciden conmigo con que Salas anoche salvó a Coudet y a sus compañeros.
1: Sí, yo ya hablé mucho. Yo creo que River se salvó a sí mismo, pero acá me permití, esto es todo mío, obvio, de casualidad. Aún con todos los peros que también ya enumeré en el comienzo del Club Relatores, mal arbitraje, si querés, perjudicado River, ¿qué más? Noche no sé qué, húmeda, fría, cálida en Venezuela, no sé, no me acuerdo, rivales que se comportaron mal, que castigaban mucho a los jugadores de River, todos los considerando que quieran. River se salvó a sí mismo, ese sería mi título.
0: Sí, yo creo que, a ver, ¿por qué digo lo de Salas? Porque yo creo que, primero, que Coudet hizo una mala lectura, sobre todo el segundo tiempo. River jugó un muy buen primer tiempo, donde debió seguramente ganar por mucho más, no estar tan apretado. Pero después él rompe, ¿viste? Lo bueno que había hecho River poniendo dos delanteros. Sí, yo comparto que Lencina no jugó un buen partido. Yo también lo hubiera sacado a Lencina, pero tal vez lo que hubiera hecho no era poner dos delanteros como él puso, porque partió a River y a River lo complicó, en el sentido que ya no fue el mismo, que ya no generó. River no solo no inquietaba, sino que parecía que Colina y Salas no hubieran estado en campo. Empezó a transmitirle, para mí, el técnico, no sé si inseguridad a los futbolistas, pero yo creo que por momentos Coudet los pone nerviosos. Y River terminó en un desconcierto total, a tal punto que hasta el chico Beltrán, mal expulsado, porque en eso estamos todos de acuerdo, muy mal expulsado, sobre todo, a ver, lo único bueno que había hecho Darlis López durante los 90 minutos, porque siempre lo había ayudado el VAR, era tomar la decisión de que era tarjeta amarilla para Beltrán. Lo llama el VAR y corrige, y después le dice a los dirigentes de River que lo echa porque era una posibilidad de gol del jugador de Carabobo cuando estaba lejísimo del arco y encima se había tirado hacia un costado. O sea, la explicación, por supuesto, que en River no se tomó como válida, por eso es que River quería apelar la sanción. No sé si le irán a dar bolilla o no, pero bueno, más allá de eso, yo creo que River terminó perjudicándose solito, en el sentido, viste, que un partido que debió haberlo ganado sin sobresaltos casi que lo empata, y bueno, y decir que Carabobo es un rival menor, sino tal vez hasta lo perdía. Y yo creo que de haber estado hoy hablando de un empate o de una derrota, y hubiera sido bastante escandaloso. Por eso arranqué diciendo que Salas había salvado a su entrenador y también a sus compañeros, de que hoy no se esté hablando de un papelón que hubiera hecho River en Venezuela.
1: Bien, sí, así está bien dicho. Yo mismo no me puedo desdecir de lo que dije hace un ratito. Iba a decir a continuación, bueno, lo pasado pisado, y entonces ahora llega San Lorenzo. Como dije, que no hay que olvidarse de lo que pasó, pero ya lo dije, lo que tenía para decir, lo mismo dijo Ignacio, vos acabás de poner tus argumentos, así que ya está, el capítulo Copa Sudamericana, excursión venezolana con Carabobo, ya está. El tema es ahora lo que sigue.
0: Sí, que, a ver, en cuanto al equipo, yo creo que lo vamos a acertar un poco más, porque cuido mucho Coudet. De hecho, ellos descansaron, o sea, el plantel que fue a Venezuela descansó durante el viaje, y River llegó, se fue a entrenar, y después Coudet los liberó hasta mañana a las 6 de la tarde, que van a entrenarse nuevamente, y después ya van a quedar concentrados en el Estadio Monumental. Pero el hecho de haber cuidado tantos futbolistas es como que más o menos la formación iría por el lado de Beltrán, obviamente, en el arco, con Gonzalo Montiel, Martínez Cuarta, Rivero y Acuña. En el medio campo yo creo que va a volver Fausto Vera con Aníbal Moreno. Yo creo que va a jugar Galván y Maxi Mesa, que de a poco se va ganando la consideración del técnico, a tal punto que hay dos partidos consecutivos que ya lo viene eligiendo, y yo creo que Mesa está cumpliendo, es un jugador a recuperar, y me parece que le va a dar minutos nuevamente. Y después los delanteros, mañana lo van a probar a Sebastián Drussi, pero yo creo que si responde bien, Drussi será el delantero, en principio con Colidio, pero voy a dejar también la puerta abierta para Salas, porque como Salas termina convirtiendo el gol que le da la victoria a River, tal vez decide darle confianza a Coudet y elige Drussi y Salas, pero si no será Drussi Colidio, salvo que Drussi mañana no responda y no esté al 100. A mí me cuentan que está muy bien, pero recuerden ustedes que el domingo serán 21 días de su desgarro, por eso es que yo lo dejo ahí como, digamos, en un 90% que va a ser titular, pero también dejo un pequeño porcentaje por las dudas, que creo que va a terminar siendo Drussi con Colidio, ¿no?, finalmente.
2: Entonces, Marce, para pasar en limpio, Beltrán, la defensa siempre de memoria, con Montiel, Martínez Cuarta, Rivero, Acuña. En el medio, el regreso, ¿esto lo podemos confirmar de Fausto Vera o todavía sigue siendo duda?
0: No, yo a Fausto Vera lo tengo en el 11. Fausto Vera ya está recuperado, recibió la alta médica y está bien. Y lo de Drussi es porque, bueno, el desgarro era aún más profundo y justo al tener 21 días, Vera tiene un poco más, por eso yo lo pongo en el medio campo junto con Aníbal Moreno. Lo sumo a Galván, que lo cuidó, y bueno, y para mí, viste que no tiene, siempre le faltó a Coudet, ha elegido a Kendry Páez, ha elegido a Zubiabre, no creo que jueguen Salas, a ver, no creo que termine siendo en definitiva Vera, Moreno, Galván, y sean Salas, Colidio, Drussi. Me parece que finalmente Maxi Mesa, que hizo un buen partido y que de a poco, repito, va sumando minutos, me parece que va a estar desde el arranque, y después los dos delanteros que mencionaba, salvo que mañana Sebastián Drussi no responda de la mejor manera, y entonces ahí va a elegir Salas, Colidio.
2: Es verdad lo que decías de Maxi Salas, sobre todo en la conferencia de prensa post partido frente a Carabobo, ¿no? Más allá de hacer el gol, también fue de cabeza, pero también le dio más minutos, le dio y otro ritmo, ¿no?, a River, sobre todo en el primer tiempo, bien destacadas, que River mereció un poco más de lo que concretó finalmente en ese primer tiempo frente a Carabobo, pero da la impresión como que Maxi Mesa es esa pieza que todavía no termina de encontrar Eduardo Coudet, y quizás sí le dé la oportunidad, como decías, de poder estar en el 11 frente a San Lorenzo.
0: Sí, porque encima Quintero volvió a jugar mal, viste, no tuvo un buen partido. Arrancó bien Juanfer, porque en el primer tiempo tal vez no estuvo tan mal. Sí, queda un poco ahí medio en el ojo de la tormenta, porque vuelve otra vez a desperdiciar un penal. Ya lo había hecho con Huracán, y bueno, le sucede nuevamente lo mismo anoche. Pero fuera del penal, digamos, Juanfer había tenido algunas buenas intervenciones. Después se fue desdibujando, no sé si por el penal que un poco te tira abajo, ¿viste? Porque en un momento Coudet, cuando se escucha en esa pausa de rehidratación, le dice, listo, el penal ya pasó, vamos, nos metemos de vuelta al partido, le dice Juanfer, porque se ve que lo vio medio colgado todavía con esa situación. Pero bueno, no terminó redondeando un buen encuentro. Y lo propio con Lencina, que para mí ayer fue de los peores junto con Quintero. Después el resto me pareció que estuvo a la altura. Si querés, se puede destacar al chico Silva, que la verdad que junto con González mostraron una gran personalidad, y para mí ahí hay mucho futuro. Pero bueno, creo que en esto de que no ha encontrado él ese cuarto volante y por qué no ponerlo a Maxi Mesa y seguir dándole rodaje para que finalmente se termine afianzando.
2: Y dentro de River, de los chicos que debutaron, algunos suman, no debutaron, sino que empezaron a sumar más minutos de lo que venían jugando, González, Silva, bueno, el propio Lencina, que con Coudet no había jugado, bueno, Freitas ya parece ser un recambio permanente, sí. Pero también el chico Pereira, ¿no?
0: Sí, Lautaro Pereira.
2: Lautaro Pereira, bueno, mucho chico también ha hablado Coudet con respecto al banco de suplentes, hablábamos hace un rato con Carlos Torres y las posibilidades que tiene el Xeneize en el banco de suplentes, y bueno, de River parece ser todo lo contrario, pero de a poco los pibes van sumando minutos.
0: Sí, sí, está también Juan Cruz Mesa, viste, uh-huh. que por momentos también tiene buenos partidos y después se cuesta un poquito más. Yo creo que River tiene mucho futuro, que los tenés que ir llevando, los tenés que ir mezclando. A mí me da la sensación que el domingo no vamos a ver tanto pibe en el once titular, y creo que algunos pibes tal vez queden relegados. Con esto, viste, que ya empieza a tener el plantel completo, capaz que relegados en el sentido de no convocatoria, ¿eh? Los chicos que suben a la primera división, yo les quiero contar a la gente, no bajan a trabajar con la reserva, ya se quedan trabajando con el plantel profesional. Lo que puede llegar a suceder es que alguno después, por ahí, no sé, Escudero lo necesite, o Coudet entienda, bueno, como, no sé, por decir un caso, ¿no? Bueno, Silva no me va a sumar ahora tantos minutos, que Silva vuelva a la reserva y que juegue para que sume minutos, pero trabaja de vuelta con la primera, o sea, va, cumple con la reserva, juega el partido y se vuelve a entrenar con la primera división. Eso va a suceder con todos los que han llegado ahora, con los Pereira, con los Silva, con los Facundo González, con los Ulises Jiménez, todos en primera división, y después obviamente si alguno lo necesita Escudero, bueno, ahí bajará para jugar en la reserva de River, pero son considerados. Lo que pasa que al volver Fausto Vera, al tener a Maxi Mesa ya también recuperado, lo propio Sebastián Trucci, Coudet lo que tiene de diferente es que no te concentra 30 tipos, ¿viste? Te concentra entre 23 y 24, claro. Los que él más o menos va a utilizar ese partido, y ahí creo que algunos van a quedar fuera del mismo. Yo creo que Castaño de vuelta no va a ser convocado, más allá que ayer estuvo en el banco, capaz que Lencina otra vez le vuelve a estar nuevamente no convocado, y capaz que Roberto otra vez ya no le toca estar. Bueno, en esto de los chicos te van colaborando, pero obviamente cuando vos tenés a los mayores, y seguramente los mayores van a terminar jugando.
1: Uh-huh. Marce, se me ocurrió algo, hay que volver al tema anterior, ¿no? Está claro que es Driussi, Colidio, siempre que Sebastián Driussi esté perfecto. Y después dijiste que si no está Driussi, lo más probable es que sea Salas, Colidio. Y acá empecé a pensar yo. Digo, no hay chances de que sea Freitas, Colidio o Freitas, Salas. Y después me queda otra más, pero a ver, contestame esta primero.
0: Sí, podría ser Freitas Salas, porque yo creo que después del gol no sé si conviene, digamos, no darle confianza, ¿viste? Si vos elegís, si vos no lo pones a Driussi, si no pones Driussi y Polivio, yo creo que Salas es como que, bueno, está bien, eligió dos delanteros diferentes a mi característica. Si vos no lo pones a Driussi y pones Polivio Freitas, entiendo que le podés hacer un poco de ruido a un Salas, que encima te completó un gol que te dio la victoria. Que no se malinterprete, porque calculo que siempre está el enojo del hincha, ¿viste? ¿Por qué no los pibes? Basta de Salas, basta de Colidio. Pero bueno, no es tan sencillo decir basta de, por lo menos hasta que vos los tengas ahora a disposición. Después que el técnico llegado, digamos, terminado en los torneos, y yéndose a la pretemporada, diga, bueno, este no, este tampoco, eso es otra cosa, ya será para más adelante. Yo creo que no, me parece que en el caso de no estar Driussi, va a ser Polidio Salas.
1: Uh-huh. Y la otra que tenía, tengo la sensación que me vas a contestar más o menos lo mismo, es si no está Driussi, y por qué no, y lo nombro, y busqué el nombre, porque creo que es el más centrodelantero de todos. ¿Por qué no Roberto con el que quiera, con Colidio o con Salas?
0: Mira, lo de Roberto fue algo extraño, ¿viste? Porque la otra vez Odette lo puso contra Aldo Civi. Para mí el gusto lo sacó muy rápido a Roberto y allá no sumó minutos. Yo creo que si está Driussi, ya sea para titular o para el banco, yo no sé si Roberto va a estar convocado, porque vos ya tenés Salas,
1: sí, claro,
0: tenés Colidio, tenés Feltas, tenés Driussi, tenés Kendry Páez, que también lo podés poner ahí entre los delanteros, y no sé si me estoy olvidando.
2: Subiabre.
0: Y lo tenés a Subiabre, exactamente, gracias. Lo tenés a Subiabre.
1: La enumeración, Marce, está bien, de sí, mediocampistas ofensivos delanteros. Yo fui puntual, centro delantero, Roberto.
2: No, es el único.
1: Por eso.
0: Sí, es el único, pero fíjate que no lo ha utilizado tanto.
1: Ah, bueno, eso es otro, sí, claro. No es otro tema, es un tema. Sí, yo pero, creo que claro,
0: se ve que todavía, viste, es como que siente que, no sé si no lo ve del todo bien.
1: Sí,
0: a mí me hubiera gustado que, por ejemplo, frente al Tosivi no lo hubiera sacado tan rápido.
1: Claro.
0: Lo sacó después de los 45, el cambio fue en el entretiempo. Para mí Roberto tendría que haberse quedado un rato más, sobre todo porque había mostrado algunas cosas interesantes el chico, y porque, bueno, tampoco es que juega tan seguido, ¿viste?
1: Claro,
0: y vos
1: claro,
0: le tenés que dar confianza.
1: Por eso.
0: Ahora, con la vuelta de Driussi y con todos los que te comenté, ojalá que quede entre los convocados. Lo que pasa es que tenés que equilibrar, porque después tenés que llevar volantes, tenés que llevar algunos defensores. Es verdad que River, por ejemplo, en cuanto a centrales, solo lo va a tener a Pechela, y veremos, capaz que Ulises Jiménez se queda, porque justamente no va a estar ni Paulo Díaz ni Tobías Ramírez, entonces capaz que no lleva solo un central, sino lleva dos, y obviamente Martínez Cuarta y Rivero van a ser los titulares. Y lo propio con Viña, que ayer Viña, a mí me gustó el partido que tuvo, va a estar obviamente junto con Bustos, por las dudas que necesiten después reemplazo a Montiel y Acuña. Entonces, viste, es como que ya tenés muchos futbolistas. Y repito, yo creo que no va a ser una convocatoria tan extensa, me parece. Salvo que por ahí, justamente, como son más jóvenes, y digan, bueno, listo, que vengan todos a la concentración, totales acá en Buenos Aires, ese, obviamente en el Estadio Monumental, y bueno, y después termina eligiendo 23, que es en definitiva los que van a terminar siendo parte del compromiso frente a San Lorenzo.
2: Marce, recién hablábamos y mencionaste tanto a Roberto como a Tobías Ramírez, y estas cosas extrañas, ¿no?, que tiene Coudet, por lo menos en este inicio como técnico del Millonario. De repente, la dirigencia de River decide comprar a Tobías Ramírez, 3,5 millones, o por ahí rondaba el precio del ex central de Argentinos Junior, un puñado de entrenamientos y a la cancha frente a Racing en el cilindro como visitante, y ahora ser como una especie de mini pretemporada. Y lo mismo con Roberto, ¿no? No jugó un solo minuto y de repente titular con Aldo Civi y jugando tan solo 45 minutos. Primero te pregunto por Tobías Ramírez. ¿Qué es de la vida del chico?
0: No, lo que pasa es que lamentablemente se lesionó. ¿Y por qué él iba a ser parte, viste, del viaje? Yo creo que si Tobías Ramírez estaba en condiciones de viajar, no viajaba el chino Martínez Cuarta. El chino termina viajando justamente por si Coudet lo necesitaba. Finalmente no sumó minutos el capitán de River, que va a llevar la cinta obviamente el próximo domingo. Y lo de Tobías Ramírez es una sinovitis que lo dejó afuera. Yo ahora pregunto, ¿realmente estaba haciendo una mini pretemporada Ramírez o estaba lesionado?
2: Claro.
0: Y bueno, y como justamente no pudo viajar, no quedó otra que decir, tiene una sinovitis de repente, ¿viste?
2: Sí.
0: Repentina.
2: Sí.
0: Así que lamentablemente está lesionado como Paulo Díaz, por eso es que ninguno de los dos pudieron viajar. Y sí, es verdad lo que vos decís, ¿eh? Coudet tiene esas cosas. Roberto por momento no es considerado y salta a la cancha de titular. El otro día Quintero recibió la alta médica, no se entrenó porque no le alcanzó el tiempo a Coudet y lo mandó a la cancha frente al Tosivi en el segundo tiempo. O sea, tiene como esas cosas, Chacho, ¿viste?
2: La Encina no había sumado minutos, titular.
0: Y de
2: también
0: repente apareció
2: suplente,
0: ayer de titular.
2: ¿Sí? Maxi Mesa no jugaba desde el 9 de noviembre y de repente también
0: y lo mandó
2: titular
0: a la cancha.
2: No sé,
0: sí, sí.
2: Me llama la atención más en este fútbol moderno, ¿no? Donde
0: sí,
2: con 5 cambios y con todo lo que conlleva.
0: Sí, yo lo que creo es que como todavía él no tiene un 11 definitivo, ¿viste?
2: Sí,
0: está
2: probando,
0: buscando como alternativas, exactamente, porque no sé si recordás que en una conferencia dijo, "Ya los probé a todos, ¿eh?" O sea, como diciendo, nadie va a poder decir que no le di la chance o que no le di minutos, porque acá jugaron absolutamente todos. Después obviamente está quien se gana lugar para ser titular, quién se gana para estar en la convocatoria y esperar su momento, o bueno, los que lamentablemente les quedan afuera porque evidentemente están por detrás de los titulares y de los suplentes. Pero sí, tiene esas cosas Coudet que por ahí, viste, no se explican. Yo, por ejemplo, el otro día me la jugaba por el chico Silva porque dije, si él, en conferencia de prensa, hablo de Chacho, ¿no?
2: Sí.
0: Me dice que Castaño está entre los considerados, pero que ve mejores a otro que a él, tenía que jugar el pibe Silva. Claro. Y bueno, Chico Silva terminó jugando finalmente y fue Castaño al banco. Pero bueno, también podía llegar que podía suceder de que Castaño de repente ayer era titular frente a Carabobo, ¿viste? Y vos ibas a decir lo mismo que me estaba diciendo. De no estar considerado, pasó a ser el titular de River frente a un partido de Sudamericana. Bueno, finalmente eligió al Chico Silva, pero bueno, sí tiene esas cosas Coudet, que bueno, que por ahora, digamos, no las entendemos tanto, pero calculo que con el tiempo las iremos comprendiendo un poco más.
2: Así como le preguntábamos a Carlos Torres Arca, Marce Tesumo, el arbitraje. Sebastián Zunino y Silvio sí. Truco, ¿cómo han caído en la dirigencia y en el plantel de River?
0: A ver, esperan, viste, como siempre, que los árbitros no tengan inconvenientes, que pasen lo más desapercibido posible, porque en definitiva los protagonistas son los jugadores. Yo creo que en principio bien, River no suele hablar mucho de los árbitros. Ayer me gustó que Coudet en un momento dijera no fue penal y tampoco fue expulsión, porque a veces necesitas vos también enojarte un poco. En River hablan casi nada, te diría yo. Molestó eso al hincha post este superclásico, obviamente, que nadie saliera a hablar de lo que nosotros sí marcamos y de lo que vimos. Yo creo que en principio bien, y se espera obviamente que tenga un buen arbitraje, ¿no? Para ambos lados, que no haya nada extraño, ¿viste? Entiendo que sí hay más polémica en el otro partido que tal vez en este de River San Lorenzo.
1: Sí. Bien, Marce, completísimo como siempre.
0: Marcela. Bueno, chicos, ha sido un placer, como siempre, también para mí, así que les mando un beso a los dos. Sí. Vas a estar más relajadito porque te queda poco y aparte no tuviste a tu compañero.
1: Claro.
0: No cantaste, después le voy a decir que no me cantaste, pero bueno, te perdono.
1: Y sí, claro. yo iba a cerrar diciendo, y sí, te habrás dado cuenta, hoy es más, entre comillas, normal o formal, o póngale la palabra que quiera, y no el batifondo que es siempre.
2: No
1: digamos.
2: Sé si es bueno o es malo eso que está diciendo Arca, Marce.
1: Quedará a consideración de los consumidores.
0: Quizás. No, aparte, viste, él te va inventando la canción de acuerdo al momento de River. Por momento me dice qué quilombo, qué es River, ¿viste? Sí. Y por momento me lo elogia, entonces como que va para los dos lados.
1: Sí. Él es muy, es muy abarcativo, exactamente. Chao, Marcela.
0: Un beso, chicos. Hasta mañana.
1: ¿Cómo le va, señor Esteves?
3: ¿Cómo andan, compañeros?
2: Querido Pipo. Buah.
3: ¿Cómo están ustedes?
2: Bien, por suerte.
1: Me imagino que está trabajando. Aparte,
3: sí, obvio, estoy hablando con ustedes.
1: No, aparte de esta comunicación. Ah. Con lo que quiero decir concretamente, está viendo fútbol, ¿no?
3: No, en realidad terminé de ver fútbol hace...
1: ¿Para qué pregunto yo también?
3: No, hará aproximadamente una hora dejé de ver fútbol.
1: Ajá, ¿y qué había de fútbol hace una hora? Que no me estoy acordando.
3: Estaba viendo divisiones muy inferiores de San Lorenzo de Almagro.
1: Bien. ¿Y cómo le fue al Ciclón?
3: Bien. No, entrenamiento, no mucho más que...
1: Ah, no partidos, entrenamiento.
3: No partido. Había un fútbol reducido, había un partidito entre los chicos, pero no dejaba de ser fútbol.
1: Bueno, bien. Bueno,
3: hay que apostar a las infantiles.
1: Sí, claro. Sí, por supuesto. Y mucho.
3: Sí. Son el futuro del club.
1: Hay que apostarle y hay que prestarle atención y hay que mirar y hay que hacer todo, obviamente.
3: Por supuesto, estaba esperando que aparezca mi canción, que el cono me cante, pero también. El cone no tiene esas mismas virtudes.
1: No, claro. Bueno, sí. Caimi es Caimi y Fernández es Fernández. Usted conoce el refrán de una cosa es una cosa, otra cosa es otra cosa.
3: Otra cosa es otra cosa.
1: Y sí,
3: pero
1: claro.
3: Por supuesto.
1: Bueno, ahí tiene.
3: Pero por supuesto. No estaba esperando ahí que suene Gilda para ver si entraba o no entraba. Entré sin calentar.

0: Qué partido,
1: volvamos.
0: Qué partido difícil, ¿eh?
1: ¿Cuál?
0: El de San Lorenzo el domingo.
1: Ah, hablando del próximo rival.
2: ¿Y cómo reemplazar a Alexis Cuello, Pipo?
0: Sí, sí, a ver, creo que para el técnico fue simple el reemplazo de Alexis Cuello. ¿Por qué? Porque San Lorenzo, o mejor dicho, Álvarez, viene armando el 11 y uno sabe que hay dos o tres jugadores que normalmente entran y son los que más han rotado. En este caso, hablamos de Barrios y Reali, que son dos jugadores que normalmente viene jugando uno solo, pero probablemente, y yo le diría que en un 99%, el domingo estén los dos en la cancha.
1: La ventaja
0: que tiene Álvarez es que sabe que a Reali lo puede poner en cualquiera de las tres posiciones de esa parte tipo media punta extremo, porque Reali maneja bien los dos perfiles, está en un buen momento desde que llegó Álvarez, es el uno de los titulares. Bueno, el perrito venía alternando muchos partidos de titular, otros arrancaba desde el banco. Me parece que para el domingo va a apostar por los dos, cuando también se barajaba el nombre de Querazo sea otro de los puntas, también se nombró al Zorrito Lastater. Bueno, parece que el técnico, sabiendo que después va a tener una semana un poquito más larga, porque no hay Copa la semana que viene, sino recién la otra, me parece que ahí ya se queda tranquilo y dice, voy a meter a los dos, que son los que pueden jugar en esta posición. Tanto el perrito, como a su vez, va a jugar para mí Reali. Y en la mitad de la cancha vuelve a aparecer Ratalino, que no era de los que estaba siempre ahí pegadito en Insaurralde. Lo venía poniendo a Gulli. En el último partido lo puso a Ratalino. Parece que la marca de Ratalino le terminó dando confianza al técnico, porque sabía que Gulli tenía buen pie para lo que sea la primera pelota en ataque, pero obviamente en el retroceso y en la marca es mucho más débil, porque es un jugador que normalmente juega, como nosotros conocemos, de 10, ¿no? Es un volante creativo y no un volante de marca.
1: Uh-huh. Usted dijo hace minutito,
0: sí,
1: qué partido difícil, dijo eso, ¿no?
0: Sí, por supuesto.
1: ¿Sabe que yo opino todo lo contrario?
0: ¿Usted dice que va a ser un partido fácil?
1: ¿Para quién? Fácil no, pero eso de decir que jugar con River en este momento es un partido difícil, así con la exclamación bien marcada, yo diría que justamente, tengo ganas de decir que justamente todo lo contrario, no voy a decir tanto, pero casi, si usted dice que River es un partido difícil, ¿qué otro rival hubiera elegido antes que a River? De los posibles, ¿no? De lo que le podía tocar a San Lorenzo.
0: Yo creo que, salvo Independiente Rivadavia, uh-huh, que es el cuco del momento,
1: sí,
0: cualquiera de los otros,
1: ajá,
0: para San Lorenzo era mucho mejor que jugar con River.
1: ¿Ah, sí?
0: Sí.
1: Mire usted.
0: Porque, obviamente, en el fútbol, lo mental pesa y mucho, y la historia también. Y San Lorenzo, uh-huh, es un equipo que contra River le va normalmente mal.
1: Ah.
0: Más allá de que hay una sola estadística que a San Lorenzo le sirve pensarla, que es el segundo equipo de la Argentina que más veces le ha ganado a River en el Monumental.
1: Ajá, entonces ahí...
0: Eso no indica que, claro, River hoy en día tiene una diferencia en el cruce 1-1 mucho mayor, ¿no? Pero bueno, claro, San Lorenzo dentro de los... todos los equipos de la República Argentina,
1: sí,
0: es el segundo equipo que más le ganó a River en el Monumental.
2: ¿Sabés, Pipo, que tengo que hacer el partido con Víctor Hugo el domingo?
0: Sí.
2: Y estaba buscando,
0: sí,
2: datos, por supuesto. Se enfrentaron, sí, 17 veces
0: sí,
2: en el famoso y ahora nuevamente nombrado mata-mata, en eliminación directa.
0: Uh-huh. Sí.
2: En 11 oportunidades River accedió a la siguiente instancia y en 6... pasó San Lorenzo, recordando lo que fue la Copa Libertadores, Ramón Díaz,
0: claro,
2: de por medio, pero la, sí, seguidilla que hubo entre el 2013 y el 2015, eso de Copa Libertadores, Recopa, etcétera, ahí River, sí, le sacó esta ventaja que te estoy mencionando.
0: Exactamente.
1: Yo le
0: sí,
1: completa.
0: No, iba a decir, el último gran partido que San Lorenzo ganó fue por aquella Copa Libertadores, que ni siquiera lo terminó ganando, sino que lo empató pero bueno, quedó en el recuerdo porque en el global terminó ganando. En la Copa Libertadores, que el técnico era Ramón Díaz, que jugaba Placente, que jugaba D'Alessandro. De ahí para acá, hasta Lorenzo en los cruces con River, no le fue bien.
1: Yo les tomo todo este recorrido que han hecho y la historia, pero ¿por qué yo sostengo lo que sostengo? Si a mí me permitieran elegir y no me quedaran muchas opciones, y yo digo, sí, River ahora, con este River, con este. Sí. Estuvimos hablando largo y tendido con Marcela y antes en el arranque del programa con Ignacio Fernández. A este River, y yo quiero jugar contra este River. Si River tiene más problemas que no sé quién, que muchos.
2: De los Pérez García, diría mi abuelo.
1: Para no decirlo de siempre. Este River. Si este River está chirle, está flojito.
0: Bueno, San Lorenzo tampoco está muy
1: bien. Bueno, pero este San Lorenzo, con todos sus inconvenientes y con todas las cuestiones, está mejor que River.
2: Y además hay un dato, Pipo Arca. Sí. Los 11 partidos que Gustavo Álvarez tiene como técnico del Ciclón, perdió uno nada más. Está bien, empató mucho. Sí. Pero tiene una sola derrota.
1: Yo, más que ese dato, que es muy importante, claro, yo voy contra las debilidades. Estamos hablando de San Lorenzo, ¿no?
2: Claro, vos hablas
1: de debilidades del rival de San Lorenzo. Sí. Por más que sea en el estadio de River, no quiero traer con todo lo que ya dijimos. Está chirle, para decirlo. Está demasiado.
2: Sí, está con la cabeza movida.
1: Que no sabe que sí, que no le sale, que le cuesta. Dame este River.
2: Pero sin embargo, River le sale ganar fácil. Con poquito, pero le sale ganar.
1: No empecemos otra vez. Fácil, nada. Fácil no le sale nada.
2: No, no, estamos de acuerdo.
1: Sangre, sudor y lágrima, en la mayoría de las veces.
2: Fácil no, pero gana.
0: Claro, sí, termina ganando, cosa al equipo de Álvarez no le sale tan fácil.
1: Bueno, sí.
0: Termina empatando.
1: Sí. Todo lo que ustedes quieran.
0: Sí. Tal vez yo creo que...
1: ¿A qué otro rival? River no, porque es River, sigue siendo River. ¿Con quién podría haber jugado San Lorenzo de la zona? O sea, qué sé yo, ¿contra Unión? No, yo te diría, no, con Unión no, porque es peligrosísimo. Belgrano, Talleres, y cuidado, porque con Vélez, no, con Gimnasia La Plata, no Gimnasia viene levantada.
2: Del otro lado, Independiente, Rivadavia, Argentinos.
1: No, Independiente, Rivadavia, ni loco. Con Independiente y con Central, te diría, bueno, más o menos. No, a mí dame este River. Si River no es el más débil de estos 16, pegan el palo, les quiero decir, ¿eh? No sé si se dieron cuenta de lo que yo pienso, digo, ¿no? Que ustedes...
0: No, sí, me doy cuenta de lo que usted piensa.
1: ¿Y por eso?
0: No, a ver...
1: He hecho todo el recorrido, ¿qué me falta? ¿Boca? ¿Qué me falta? ¿Huracán?
0: Bueno, a ver...
2: Los dos cordobeses.
0: En esta situación yo prefiero jugar con Boca que con River.
1: ¡Ah, señor Esteves! Pero ahora recién lo dice. ¿Cómo que ahora recién prefiero que...?
0: Y yo... yo le dije en un principio, para San Lorenzo es preferible cualquier otro club... Que no sea River o Independiente.
1: Que no sea River.
0: Independiente Rivadavia, porque la actualidad que tiene futbolística es clara, que es muy buena.
1: Claro.
0: Y con River tiene la de perder siempre. Después, obviamente, es un partido de fútbol. Puede llegar a pasar que San Lorenzo pase. San Lorenzo ya tiene. A ver, el partido que San Lorenzo jugó y ganó en cancha de River con gol de Gaich, fue un partido para el olvido. River erró dos penales. Tuvo lo mío claro de todo el partido, pero San Lorenzo tuvo uno y la embocó. Bueno, puede pasar, sí puede pasar. Hoy San Lorenzo no está en esa situación. Yo creo que está un poco mejor que ese equipo, pero no sé si a la altura de la circunstancia. ¿Por qué? Porque San Lorenzo viene con un desgaste infernal y le cuesta mucho el final del partido, los últimos 20, 25 minutos. Sí. San Lorenzo se arrastra.
1: Sí, sí.
0: Porque no tiene recambio.
2: Y no tiene a su figura el domingo, que no es un dato menor para mí.
0: Claro.
2: Alexis Cuello no solo es su goleador, sino también es el empuje ofensivo que tiene el Ciclón.
1: Así todo, con todos esos, considerando, otra vez me surgió esa palabra, yo creo que San Lorenzo está mejor. En su prestación, en su juego, San Lorenzo es más parejo, bajo nivel, apenas ahí llegando con la lengua, ¿verdad? Y Río también llega con la lengua, ya lo dije 80 veces. Entonces... En la proporcionalidad, en el plantel que tiene River, con lo que tiene San Lorenzo. En los momentos, porque este momento, acá ya la historia, sí, jugará en cierta forma, pero hasta ahí nomás. El momento, hoy, mañana, o el domingo en este caso, el domingo, no es que River, es River, River, y San Lorenzo es lo que es.
0: Sí, sí.
1: No hay tanta diferencia como manda la historia hoy. No, es así, ¿no es cierto?
0: Sí, yo estoy de acuerdo con lo que usted dice. También San Lorenzo pierde, como dice bien dice el Cone, uno de los tres jugadores más importantes que tiene el plantel.
1: Sí, claro.
0: Porque
1: sí.
0: Después podemos estar de acuerdo si son los mejores jugadores que tiene o no, pero para el común denominador, Romania, Tripiquio y Cuello eran los jugadores emblema de este equipo. Uno porque es el que deja todo en el fondo, el otro es el capitán y el motorcito que tiene San Lorenzo en la mitad de la cancha, que ahora se le sumó un Insaurralde que parecía haberse acoplado, y después era Cuello, que era con mucho empuje, le estaba faltando el gol. Bueno, consiguió que Auzmendi sea el goleador que le faltaba, pero le va a faltar Cuello.
1: Sí. Bueno, el equipo ya lo dio, ¿no? Y si no lo dio,
0: no,
1: está obligado a hacerlo.
0: El equipo más probable será con Orlando Gil, Herrera, Romania y Montenegro. En la mitad de la cancha será Tripliquio, Insaurralde, Ratalino y Derritis, Reali, el Perrito Barrios y Auzmendi. Ese sería el 11 que va a poner el profe Gustavo Álvarez para enfrentar a River.
1: Impecable, señor Esteves. Le agradezco mucho su participación en el día de la fecha en el Club Relatores.
0: Yo les agradezco a ustedes por haberme convocado.
1: Muy bien, muy bien. Que tenga una buen final de semana.
0: Esperemos que así sea.
1: Porque para
0: nos
1: usted,
0: encontramos
1: para usted
0: el domingo o el lunes.
1: Ajá.
0: Ah, no, con usted me encuentro mañana.
1: Sí, tengo una suerte yo. Bien, bien, perfecto. Impecable, impecable. Así será.
0: Bueno,
1: chao.
0: Dale.
1: Chao.
0: Hasta mañana. Abrazo grande.
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1: Estamos entrando en la última parte del Club Relatores del día de la fecha, viernes 8 de mayo del 2026. Es momento de charlar con el señor Sebastián González. Y si convocamos a Sebastián es para hablar del Club Atlético Independiente. Hola, Seba.
9: Jorge, querido, ¿cómo te va? Un abrazo grande para todos, buenas noches. Bueno, más allá de la cuestión de lo que ha pasado con los medios partidarios, hecho público, y esta determinación de Central muy polémica, que después lo charlaremos con más tiempo en la semana, Independiente apunta a claramente a meterse en los cuartos de final del fútbol argentino de este torneo de apertura, con la guardia bien alta, con declaraciones de Grindetti en la semana con respecto a bueno, que espera que todo vaya por los carriles naturales. Partido caliente para el Rojo, que tiene para mí la vuelta de Zavala seguramente en la defensa, y hasta último momento esperar a Montiel. Si no es Montiel, Malcorra titular.
1: Ajá. Lo de Montiel ya se está haciendo habitué, ¿no? ¿No se está prolongando mucho esa cuestión física?
9: Hace meses.
1: Por eso digo.
9: Te diría. Hace meses. Tema para revisar cuando termine el campeonato, sin dudas, la cuestión física de Montiel. Porque sí, genera preocupación.
2: Y esto
9: la
2: no
9: realidad
2: tendrá,
9: es que genera preocupación.
2: Seba, ¿no tendrá que ver con esto de apurar al futbolista para tener que esté dentro de la cancha y por los resultados inmediatos que necesita Independiente?
9: Yo creo que hubo algún partido en el cual se lo pudo haber apurado, pero esto es un arrastre de meses ya. Con muchos días de recuperación, muchas veces entre lesión y lesión. Yo creo que deberán hacer un estudio muy exacto para saber qué es lo que le está pasando a Montiel. No sé si es una cuestión de apuros, seguramente en alguna recuperación sí, pero después, cuando ya son tantos partidos los que se pierde un jugador, con descansos en el medio, bueno, indudablemente sabrán en el cuerpo médico qué es lo que le está pasando a Montiel, pero es un tema que sí, porque para mí es uno de los jugadores más importantes que tiene Independiente. Es una preocupación muy grande.
1: Sí, sí, evidentemente, sí. Y eso de que si es recontra es, sí. Si no es el 1, será el 2.
9: Y yo creo que hoy Marcón está en un gran nivel.
2: Ábalos, por ser el goleador, me parece.
9: Sí, Ábalos, Abaldo es uno de los goleadores del equipo. Bueno, y ahí hoy aparece Gutiérrez como uno de los más importantes también en estos últimos partidos. Pero sin duda está en el podio, se sube al podio de los jugadores más importantes del plantel. Y es, si no juega, si no va de arranque, no tengo dudas que va a estar en el banco.
2: Seba, te hago una consulta. La parada es difícil, obviamente, frente a Rosario Central, en Arroyito, pero ¿qué se sabe de Gustavo Quintero, ¿no? De que habló de que Independiente tiene que clasificar, de que Independiente tiene que ser protagonista, y una salida tan rápida en octavos de final, no te digo que hace temblequear al técnico de Independiente, pero sí me imagino que sería como un mazazo.
9: Una eliminación sin duda que es un mazazo, no creo que haya que hablar de continuidad del técnico en el caso de que no le vaya de la forma que el mundo Independiente espera. No lo imagino en absoluto. Creo que ha hecho méritos y más allá de los resultados como para poder continuar. Habrá que esperar el partido. Más allá de esto, no creo que haya que hablar de una continuidad o no. A ver, todos los cañones hoy para la gente Independiente apuntan a que el Rojo, más allá de la dificultad del partido y que va a enfrentar a un buen rival, va a ir a la cancha de Central a ganarlo, ¿eh?
2: No,
9: con un partido que puede tener largue, puede tener penales, pero hay mucha expectativa en que, hablo de lo interno, está tranquilo el mundo Independiente sabiendo que ha conseguido resultados en los últimos partidos como para tener la tranquilidad de poder ir a ganar a Rosario.
1: Sí, evidentemente. Bueno, Seba, la última a la carrera, los 11 probables.
9: Dale, para mí es Rey, Arias, Lo Mónaco, Valdés, la vuelta de Zavala en lugar de Valenzuela, Pérez Cursi, Marcone, la duda si juega Montiel o si va Malcorra, Abaldo, Gutiérrez y Ábalos, para mí el 11 Independiente.
1: Perfecto, el domingo a las
9: 3 de la tarde,
1: 15 horas, a la orilla del río Paraná. Gracias, Sebastián.
9: Un abrazo, la seguimos.
1: Señor Sebastián González y toda la información de Independiente.
2: Ledesma, Coronel, Obando, Gastón Ávila, Sandes, Ibarra, Pizarro, Enzo Jiménez, Campaz, Di María y Alejo Vélez, el probable canalla Rosario Central para recibir a Independiente.
1: Nosotros recibimos en el Club Relatores al señor Juan Donadío Paz porque todavía no hablamos nada del Racing Club. Hola, Juan.
10: Hola, muchachos, buenas noches. No son días muy felices para la Academia porque se complicó su clasificación en Copa Sudamericana luego de la derrota contra Botafogo el pasado miércoles, pero no hay tiempo de lamentos ni de llantos, porque el día domingo tiene que jugar contra Estudiantes el mano a mano. Le toca tal vez bailar con la más fea, pero bueno, es a causa de la mala labor que tuvo en la fase de grupos. Y Gustavo Costas, recién llegado a la Argentina, digo, porque ayer por la mañana llegó el equipo aquí a Argentina y entrenó por la tarde, y hoy también estuvo entrenando, y mañana también va a entrenar. El técnico se puso a trabajar en lo que va a ser el 11 que visitará a Estudiantes el próximo domingo a las 5 de la tarde. Si ustedes están de acuerdo, repasamos el 11, el posible 11 de Racing para enfrentar a Estudiantes el próximo domingo.
1: Escuchamos.
10: Cambeses en el arco, Martirena, Di César, Sosa, Marcos Rojo y Gabriel Rojas en la defensa, mitad de cancha para Bruno Zuculini y Matías Aracho, y en la delantera jugarían Solari, Martínez y Konechny.
2: Juan, lo mismo que le preguntaba a Seba con respecto al técnico Gustavo Quintero y la parada difícil frente a Rosario Central en Arroyito, lo mismo te digo con Gustavo Costa y la parada difícil frente a Estudiantes en La Plata. ¿Qué se sabe, qué rumor hay de una posible eliminación de la Academia en estos octavos de final, teniendo en cuenta lo que fue el semestre de la Academia y también esto que sucedió en Brasil? Y no te digo que es imposible que se meta en la siguiente instancia de Copa Sudamericana, pero ya empieza a depender de otros resultados. En caso que Estudiantes elimine a Racing, ¿qué va a pasar con Gustavo?
10: De acá al Mundial, Costa va a seguir siendo el técnico de Racing. Ahora, lo que sí hay que tener en cuenta es lo siguiente. En Copa Sudamericana, como decíamos anteriormente y como bien mencionaban ustedes, está muy complicado Racing. Vamos a suponer que el próximo domingo gane Estudiantes. Sí. El 31 de mayo, en principio, sería la fecha en la que Racing juega por Copa Argentina con Defensa y Justicia. Digo, sería porque no hay confirmación oficial, pero es la información que tenemos en estos momentos. Estamos hablando de fechas previas al Mundial. Yo creo que si Racing en las tres competiciones queda afuera, suponiendo, ¿no? Estamos haciendo un imaginario, va a ser Gustavo Costas el que levanta la mano y dice: muchachos, gracias por todo, nos vemos en la próxima.
2: Okay.
10: No, a lo que voy es que Milito no va a echar a Gustavo Costas. Eso sí, tengo la certeza como para decir esta información.
2: El mismo Milito que le firmó contrato hasta el fin de su mandato.
10: Por eso, sí, justamente. Milito no va a echar al técnico, pero sí creo que si Racing queda fuera en Copa Sudamericana, queda fuera en el torneo local y queda fuera en Copa Argentina, va a ser Gustavo Costas quien agarra las valijas, saluda, agradece y continúa su rumbo en otro club.
1: En el final del Club Relatores yo voy a repetir lo que me dijo no hace mucho tiempo el señor Juan Donadio Paz. Si a Racing le pasa eso, o sea que eclosiona en todo lo que tiene por disputarse, la gente va a apuntar primero a la dirigencia, o sea, al señor Milito, segundo a los jugadores y tercero al señor Gustavo Adolfo Costa. Así era la cuestión, ¿no?
10: Correcto, sí, efectivamente, en ese orden.
1: Así que, ¿eso te la esperaba, Ignacio?
2: No, tenés
1: menos de un minuto para pensar.
2: No, sí, Milito a la cabeza, estamos totalmente de acuerdo.
1: Bueno. Entonces no hay nada más para decir y para contar, está todo clarísimo. El tema sería muy fuerte, ¿no? Que en las tres que tiene no le vaya ninguna. Por supuesto que hay una que tiene menor valor para Racing que las otras, como a todos. Pero si pudiese llegar al final de la Copa Argentina, y ahí te quiero ver si tiene menos valor o no. Juan, ¿algo más?
10: Que no va a poder contar Gustavo Costas con Baltasar Rodríguez porque en el último encuentro llegó a la quinta amarilla, así que el volante surgido del predio Tita Matius y con pasado en el Inter de Miami no podrá ser de la partida.
1: Bien, Juan, mil gracias, chau.
10: Abrazo grande.
1: Se va el señor Juan Donadio Paz y nos estamos yendo cuando se termina el Club Relatores, señor Ignacio Fernández. Sí. Le agradezco su participación.
2: Y lo último, Jorge Muslera, Mesa, González Pires, Santiago Núñez, Benedetti, Neves, Sosa, Alexis Castro, Thiago Palacio, Carrillo y Edwin Cetrel, probable del Pincha para recibir a Racing. Y te cuento que lo empató Banfield. Mauro Méndez marcó el tanto del taladro. Queda un minuto. Ahora Banfield y San Martín de Tucumán por Copa Argentina igualan 1-1.
1: Van a tener que ir a la definición desde el punto del penal, ¿no?
2: Exactamente.
1: Bueno, nos vamos. Ya llega donde quiera que estés con el señor Alejandro Apo. Ha sido un gusto, un placer, como siempre. Buenas noches, muchas gracias y hasta mañana.
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12: Nos vamos, como siempre, esperamos haber sido dignos. Nuestro reencuentro será mañana. Un abrazo, muy buenas noches.

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2: Hora 23, 2 minutos en la República Argentina. Temperatura 9 grados, 1 décima. Sensación térmica 8 grados, 6 décimas. Cielo despejado en la ciudad de Buenos Aires, humedad 50%. Temperatura en Bahía Blanca 4 grados. El 65% de la población rechaza al gobierno de Milei. Una nueva encuesta de las consultoras Alaska y 3.0 refleja el malestar social y cómo la imagen libertaria sigue en caída. Según el informe, el 65,3% de los encuestados opinan que la gestión es mala o muy mala y se trata del nivel más bajo de respaldo al gobierno ultraderechista en los más de 2 años al frente de la Casa Rosada. En este escenario, Manuel Adorni se volvió a indignar cuando fue consultado sobre si los ministros cobran sobresueldos.
3: Bueno, perdón que me meta, pero hoy la verdad que la conferencia es sumamente relevante. El tema del superrigo, denominado superrigo, y lo que hemos hecho, lo que ha hecho la ministra Monteoliva, o lo que está haciendo en materia de incautación de droga y de la lucha contra el narcotráfico, que tanto tiempo nos ha tenido contra la pared a los argentinos, no preguntaste nada sobre el río. Entonces sería bueno aprovechar al ministro, aprovechar a la ministra para hablar de temas que realmente hagan a sus temas de gestión.
4: No, preguntas sobre el superrigo, creo que es...
3: Bueno, no se entendió el criterio de la conferencia.
4: No, ¿qué pregunta es esa? La pregunta tan que no.
2: Dale. La justicia brindará una conferencia tras la identificación de los restos de detenidos en La Perla. El juzgado federal número 3 de Córdoba convocó a una rueda de prensa el próximo martes a las 11 de la mañana para dar los nombres de las personas identificadas en el ex centro clandestino.
5: Deportes.
2: Avanzan los 16avos de final de Copa Argentina. En estos momentos, cursando el cierre del segundo tiempo del partido, Banfield y San Martín de Tucumán empatan 1-1. Con este resultado, el Ciruja y el Taladro irán a penales para el pase a los octavos de final de terminar de esta manera. Valor de dólar oficial, 1.420 pesos. Dólar paralelo, 1.400. Riesgo país, 513 puntos.
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2: Tren Mitre, Ramal Suárez y Tren Roca, Ramal Bosques, vía Quilmes y vía Temperley operan con demoras. Temperatura 9 grados 1 décima, sensación térmica 8 grados 6 décimas. Cielo despejado en la ciudad de Buenos Aires, humedad 50%. Temperatura en Bahía Blanca 4 grados. 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Estas fueron las noticias. Verónica Díaz.
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1: Hola, ¿qué tal? Buenas. Aquí estábamos siempre esperando, como si fuera un cuentacuentos. Cuando digo la palabra cuentacuentos, me aparece mamá. Me aparece Dora. Me aparece esa mujer que en estos días hubiera cumplido 95 años. Nació el 7 de mayo. Ella decía orgullosamente, como Evita, como Eva, el 7 de mayo del 31, y murió el 12 de febrero del 2024, como Eva, el 7 de mayo del 31, y murió el 12 de febrero del 2024.

0: se para y mágicamente empieza a contar una historia. Una historia que generalmente tiene referencias de los grandes escritores de todos los tiempos. Si hablamos de los argentinos, enseguida aparecen Borges, Cortázar. Muchísimos más. Nombré a Borges y a Cortázar para no nombrar a David Viñas, a Abelardo Castillo, a tantos y tantos y tantos y tantos, Lugones. Van apareciendo los hombres de los cuentos, que era eso que mamá mágicamente aprendió en Venezuela. Y siempre me acuerdo de esas instancias. Por ejemplo, el día que fui, viajamos con Víctor Hugo para transmitir unos partidos de Copa Libertadores, Rosario Central y River. Eran tiempos de Ángel Labruna como entrenador de River, de Ángel Sof. Estaba el Pato Pastoriza en Independiente, que también estuvo en esas giras. Y equipos fantásticos. Y viajamos a Venezuela. Yo hacía 6 años que no veía a mis padres. Y nos encontramos ahí en Maiquetía. Viajamos con Víctor Hugo. Y cuando llegamos al Aeropuerto Internacional de Caracas, el aeropuerto Simón Bolívar, pero ellos le llaman Maiquetía, como nosotros Ezeiza, al ministro Pistarini, y se produjo una situación donde yo descubro, primero desorientado, que mi mamá era cuentacuentos. Y lo cuenta mi propia mamá.
1: Mami, ¿te acordás cuando llegamos a Venezuela con Víctor Hugo? No nos veíamos hacía 6 años. Que me sorprendiste como una historia porque me engañaste. Me dijiste que eras escultora. Qué buena historia también. Compartila donde quiera que estés.
2: Hace bastantes años, cuando yo vivía en Venezuela, en Caracas, supe que mi hijo Alejandro Apo y Víctor Hugo Morales tenían que venir justamente a Venezuela, creo que en los Andes, era a relatar y a comentar un partido. Entonces con Apo, mi esposo, fuimos, teníamos auto y nos fuimos a buscarlos a Maiquetía, que así se llama el aeropuerto. Tiene un nombre legal, Simón Bolívar, pero todo el mundo le dice Maiquetía. Llegaron ellos, bueno, la alegría, porque hacía 6 años que no lo veía. En aquel entonces no había computadora, no había teléfonos celulares, así que bueno, eran cartas, muy pocas. Bueno, entonces nos encontramos en Maiquetía, subimos al auto, Alejandro sentó al lado mío, Apo, mi esposo, y Víctor Hugo atrás, y en el camino, que es como una hora de viaje de Maiquetía a Caracas, Alejandro me dice, mamá, ¿y vos qué haces? Y bueno, yo soy escultora, y como vivo en un lugar bastante pequeño, el alcalde del lugar siempre me encarga estatuas, porque hay muchas plazas, y yo trabajo y los chicos del lugar están siempre conmigo, me acompañan. Un día el alcalde vino y me dijo, necesito que en esta plaza haya un caballo. Bueno, yo le dije que sí. Al poco tiempo llegó el bloque de granito y los chicos estaban ahí alrededor mío. Yo empecé con mi trabajo, empecé a esculpir. Pero ¿qué pasó? Había llegado el verano. Y los chicos, unos se fueron a la montaña, otros al mar, y me quedé sola. Terminé el caballo, y cuando terminé el caballo terminaron las vacaciones. Y volvieron los chicos, y todos se quedaron admirados con el caballo. Pero había uno chiquitito, un pequeñito, que se me acercó y me dijo, decime, ¿y cómo sabías que dentro de esa gran piedra había un caballo? Entonces, en ese momento, me di vuelta y le dije a Alejo, yo soy cuentacuentos. Y esta es una historia que se llama Introducción a la Historia del Arte, de Eduardo Galeano, el gran escritor uruguayo. Bienvenidos a Venezuela. Y

0: me van a escuchar. Se quedaron encantados, tanto Víctor Hugo como Alejandro. No se esperaban que era Cuentacuentos.
1: Ustedes saben que mi mamá es cuentacuentos, ¿no? Bueno, yo la llamo como la llamaba en la historia de mi adolescencia, de mi infancia. Mami, el cuento verde. Contame un cuento.
0: En un país donde todo era verde, había una casita, claro, verde, con ventanas verdes y chimenea verde. La casita estaba en medio del bosque verde, de un país verde, en un planeta verde. Justamente allí el hombrecito verde leía su libro verde. Se agachaba en el sillón con un balanceo verde. Tenía los ojos verdes y la historia que estaba leyendo era toda verde. Estaba verde de contento porque se había asegurado que nadie podría interrumpir su momento verde. El tiempo pasaba verdemente. De pronto sonaron a la puerta tres golpes. ¿Quién es? Preguntó con verde asombro el hombrecito. ¿Quién llama hoy a mi puerta verde? Estos golpes no me parecen verdes. El hombrecito cerró su libro verde, caminó sobre su alfombra verde y abrió la puerta de golpe de la casa verde. Ante él estaba un hombrecito colorado, que se puso muy nervioso y dijo con una sonrisa colorada y rojos pasitos para atrás: disculpe, señor, me equivoqué de cuento.
1: Hay un relato de Nelly Omar que está en tu infancia, mamá. Me gusta mucho. No sabías quién era, pero una diva. Contame esa historia, mamá.
0: Cuando yo era muy pequeña, tenía yo 8 o 9 años, vivíamos en una casa que se llamaba Casa América. Era una casa que estaba ubicada en San Juan, entre Paseo Colón y Balcarce, y que tenía la característica de que era de departamentos, pero tenía jardín. Y todos los chicos que vivíamos en esos edificios bajábamos al jardín a jugar. Había una persona, una mujer, que sabíamos que era cantante, que era famosa, que vivía en uno de esos edificios, a un costado. Y un día, cada vez que la veíamos nos quedamos asombrados porque era bellísima, porque era imponente, porque usaba la ropa extraordinaria. Cuando la estábamos jugando todas ahí a la mancha, la escondía, y de repente un día salió ella con un tapado beige y con una piel grande alrededor del cuello. Es claro, todas nos quedamos pasmadas porque era tan bella y era además famosa. A nosotros nos parecía la reina. Ella nos miraba, nos sonreía y seguía. Éramos los chicos. Con los años supe que ella era Nelly Omar, la gran cantora argentina, que en este momento, pensándolo bien, yo tengo 83, podría haber sido mi madre.
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1: Mami, contame la historia del hipódromo de Palermo cuando fuiste con papi y jugaste un caballo que llevaba mis señales. Dale, y ganaste insólitamente lo que te dijo el burrero aquel. Qué buena historia, mamá.
0: Bueno, hace muchísimos años, un día, con mi esposo, Apo, decidimos ir a conocer el hipódromo. Y fuimos con otra pareja, matrimonio amigo, Carlitos y Lucy, a ver cómo era eso de las carreras. Bueno, entramos a un lugar, no sabíamos dónde, pero al final entramos en la Popular, que se llamaba la Popular, nosotros no sabíamos. Y empezamos a mirar que a quién jugábamos. Y tanto Carlitos como Apo se fueron por su lado. Y nosotros con Lucy empezamos a mirar unas hojitas donde se corrían las carreras. Y de repente vimos que corría un caballo que se llamaba Alejo Bello. Y era el número 15. Y las dos, por amor, porque era realmente, justamente era el nombre de mi hijo y yo lo consideraba bello y tenía 15 años, decidimos jugarle un boletito nada más. Después nos pusimos en las escaleras a mirar la carrera, que no veíamos nada, pero de repente vimos que venía la carrera, que era corta, venía un caballo gris, un caballo blanco, no sé si gris, blanco. Y las dos nos dimos cuenta que era el número 15, porque los otros gritaban, los que estaban ahí, los que sabían, decían, mira, viene ganando el 15. Y nosotros empezamos, dale al hijo bello, y ganó. Y ganó y pagó un montón. Entonces, todos los burreros, los que juegan todos los días, nos miraron al lado y dicen, pero dígame una cosa, señorita, ¿ustedes por qué le jugaron? No, le digo, no somos señoritas, somos señoras. Ah, bueno, ¿y por qué lo jugaron? ¿Y usted por qué lo jugó? Mira, yo te voy a decir, el caballo se llama Alejo y mi hijo se llama Alejo. Es bello y va a cumplir 15 años. Y entonces el burrero no lo podía creer, lo que estaba escuchando, dijo, la próxima vez la traigo a mi mamá.
1: Era una manera de volver a estar con mamá. Evocar estas historias maravillosas de una cuentacuentos, con un abrazo grande para Claudio Ledesma, que es, debe ser discípulo de mamá y uno de los mejores cuentacuentos del país. Claudio, abrazos para vos. Y evocar la mamá me llevó otra vez a la infancia, a los cuentos contados en la noche o en la tarde. Y esa creatividad que le quedó de estar siempre buscando una buena historia para compartir con la gente. Por eso después, hasta que se fue de la vida, mami seguía enseñando a contar cuentos. La gente venía, me encuentro con mucha gente a lo largo y a lo ancho del país que me dice, yo hice el curso con su mamá. Y es una manera de tenerla siempre, y esa es la única forma que tenemos de acceder a la inmortalidad, como lo hace mami, está en el recuerdo de los demás.
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5: Después de los saludos a mamá, en ese recuerdo impresionante que pudimos compartir en la noche de Radio 750, donde quiera que estés, y tenía muchas ganas de leer de nuevo un gran cuento de Borges, Emma Sunz. Es trágico, es dramático, pero es extraordinario el cuento. La intensidad y la manera de describir de Borges lo ponen, no necesita Borges que lo diga yo, lo dicen los que saben mucho de esto, que está en un lugar muy alto de la literatura universal. Este cuento se llama Emma Sunz y recuerdo a mucha gente que siempre me dice cuándo vuelve a leer Borges. Y a tanta gente tan querida que nos acompaña cada noche por Radio 750. De Jorge Luis Borges, Emma Sunz.
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5: El 14 de enero de 1922, Emma Sunz, al volver de la fábrica de tejidos Tarbush y Lowenthal, halló en el fondo del zaguán una carta, fechada en el Brasil, por la que supo que su padre había muerto. La engañaron a primera vista el sello y el sobre, y luego la inquietó la letra desconocida. 9 o 10 líneas borroneadas querían colmar la hoja. Emma leyó que el señor Mayer había ingerido por error una fuerte dosis de veronal y había fallecido el 3 del corriente en el hospital de Bajé. Un compañero de pensión de su padre firmaba la noticia, un tal Fein o Fein de Río Grande, que no podía saber qué se dirigía a la hija del muerto. No lo podía saber. Emma dejó caer el papel. Su primera impresión fue de malestar en el vientre y en las rodillas, luego de ciega culpa, de irrealidad, de frío, de temor. Luego quiso ya estar en el día siguiente. Acto continuo comprendió que esa voluntad era inútil porque la muerte de su padre era lo único que había sucedido en el mundo y seguiría sucediendo sin fin. Recogió el papel y se fue a su cuarto. Furtivamente lo guardó en un cajón como si de algún modo ya conociera los hechos ulteriores. Ya había empezado a vislumbrarlos. Tal vez ya era la que sería. En la creciente oscuridad, Emma Suns lloró hasta el fin de aquel día el suicidio de Manuel Mayer, que en los antiguos días felices fue Emmanuel Suns. Recordó veraneos en una chacra cerca de Gualeguay, recordó, trató de recordar a su madre, recordó la casita de Lanús que les remataron, recordó los amarillos, los Ange de una ventana, recordó el auto de prisión, el oprobio, recordó los anónimos con el suelto sobre el desfalco del cajero. Recordó, pero eso jamás lo olvidaba, que su padre la última noche le había jurado que el ladrón era Lowenthal. Lowenthal. Aaron Lowenthal, antes gerente de la fábrica y ahora uno de los dueños. Emma, desde 1916, guardaba el secreto. A nadie se lo había revelado, ni siquiera a su mejor amiga, Elsa Urstein. Quizá rehuía la profana incredulidad. Quizá creía que el secreto era un vínculo entre ella y el ausente. Lowenthal no sabía que ella sabía. Emma Suns derivaba de ese hecho ínfimo un sentimiento de poder. No durmió aquella noche, y cuando la primera luz definió el rectángulo de la ventana, ya estaba perfecto su plan. Procuró que ese día, que le pareció interminable, fuera como los otros. Había en la fábrica rumores de huelga. Emma se declaró, como siempre, contra toda violencia. A las 6, concluido el trabajo, fue con Elsa a un club de mujeres que tiene gimnasio y pileta. Se inscribieron. Tuvo que repetir y deletrear su nombre y su apellido. Tuvo que festejar las bromas vulgares que comentan la revisación. Con Elsa y con la menor de los Cronfus discutió a qué cine irían el domingo a la tarde. Luego se habló de novios y nadie esperó que Emma hablara. En abril cumpliría 19 años, pero los hombres le inspiraban aún un temor casi patológico. De vuelta preparó una sopa de tapioca y unas legumbres. Comió temprano, se acostó y se obligó a dormir. Así, laborioso y trivial, pasó el viernes 15, la víspera. El sábado, la impaciencia la despertó. La impaciencia, no la inquietud, y el singular alivio de estar en aquel día por fin. Ya no tenía que tramar y que imaginar. Dentro de algunas horas alcanzaría la simplicidad de los hechos. Leyó en la prensa que el Nordstrand de Malmö zarparía esa noche del dique 3. Llamó por teléfono a Lowenthal. Insinuó que deseaba comunicar, sin que lo supieran las otras, algo sobre la huelga y prometió pasar por el escritorio al oscurecer. Le temblaba la voz. El temblor convenía a una delatora. Ningún otro hecho memorable ocurrió esa mañana. Emma trabajó hasta las 12 y fijó con Elsa y con Perla Cronfus los pormenores del paseo del domingo. Se acostó después de almorzar, recapituló, cerrados los ojos, ese plan que había tramado. Pensó que la etapa final sería menos horrible que la primera y que le depararía sin duda el sabor de la victoria y de la justicia. De pronto, alarmada, se levantó y corrió al cajón de la cómoda. Lo abrió. Debajo del retrato de Milton Sills, donde la había dejado la anteanoche, estaba la carta de Fine. Nadie podía haberla visto. La empezó a leer y la rompió. Referir con alguna realidad los hechos de esa tarde sería difícil y quizá improcedente. Un atributo de lo infernal es la irrealidad. Un atributo que parece mitigar sus terrores y que los agrava, tal vez. ¿Cómo hacer verosímil una acción en la que casi no creyó quien la ejecutaba? ¿Cómo recuperar ese breve caos que hoy la memoria de Emma Sun repudia y confunde? Emma vivía por Almagro, en la calle Liniers. Nos consta que esa tarde fue al puerto. ¿Acaso en el infame paseo de julio se vio multiplicada en espejos, publicada por luces y desnudada por los ojos hambrientos? Pero más razonable es conjeturar que al principio erró inadvertida por la indiferente Recoba. Entró en dos o tres bares, vio la rutina o los manejos de otras mujeres, dio al fin con hombres del Nordsturham, el barco. De uno muy joven temió que le inspirara alguna ternura y optó por otro, quizá más bajo que ella y grosero, para que la pureza del horror no fuera mitigada. El hombre la condujo a una puerta y después a un turbio zaguán y después a una escalera tortuosa y después a un vestíbulo en el que había una vidriera con losanges idénticos a los de la casa en Lanús. Después a un pasillo y después a una puerta que se cerró. Los hechos graves están fuera del tiempo, ya porque en ellos el pasado inmediato queda como tronchado del porvenir, ya porque no parecen consecutivas las partes que los forman. En aquel tiempo, fuera del tiempo, en aquel desorden perplejo de sensaciones inconexas y atroces, ¿pensó Emma Suns una sola vez en el muerto que motivaba el sacrificio? Yo tengo para mí que pensó una vez y que en ese momento peligró su desesperado propósito. Pensó, no pudo no pensar, que su padre le había hecho a su madre la cosa horrible que a ella ahora le hacían. Lo pensó con débil asombro y se refugió enseguida en el vértigo. El hombre, sueco o finlandés, no hablaba español. Fue una herramienta para Emma, como esta lo fue para él, pero ella sirvió para el goce y él para la justicia. Cuando se quedó sola, Emma no abrió enseguida los ojos. En la mesa de luz estaba el dinero que había dejado el hombre. Emma se incorporó y lo rompió como antes había roto la carta. Romper dinero es una impiedad, como tirar el pan. Emma se arrepintió apenas lo hizo. Un acto de soberbia, y en aquel día el temor se perdió en la tristeza de su cuerpo, en el asco. El asco y la tristeza la encadenaban, pero Emma lentamente se levantó y procedió a vestirse. En el cuarto no quedaban colores vivos, el último crepúsculo se agravaba. Emma pudo salir sin que la advirtieran. En la esquina subió a un lacrosse que iba al oeste. Eligió, conforme a su plan, el asiento más delantero para que no le vieran la cara. Quizá le confortó verificar en el trajín de las calles que lo acaecido no había contaminado las cosas. Viajó por barrios decrecientes y opacos, viéndolos y olvidándolos en el acto, y se apeó en una de las bocacalles de Warnes. Paradójicamente, su fatiga venía a ser una especie de fuerza, pues la obligaba a concentrarse en los pormenores de la aventura y le ocultaba el fondo y el fin. Aaron Lowenthal era para todos un hombre serio, para sus pocos íntimos un avaro. Vivía en los altos de la fábrica solo, establecido en el desmantelado arrabal. Temía a los ladrones, les tenía terror. En el patio de la fábrica había un gran perro y en el cajón de su escritorio, nadie lo ignoraba, un revólver. Había llorado con decoro el año anterior la inesperada muerte de su mujer. Pero el dinero era su verdadera pasión. Con íntimo bochorno, se sabía menos apto para ganarlo que para conservarlo. Era muy religioso, creía tener con el Señor un pacto secreto que lo eximía de obrar bien a trueque de oraciones y devociones. Calvo, corpulento, enlutado, de quevedos ahumados y barba rubia, esperaba de pie, junto a la ventana, el informe confidencial de la obrera Suns. La vio empujar la verja, que él había entornado a propósito, y cruzar el patio sombrío. La vio hacer un pequeño rodeo cuando el perro atado ladró. Los labios de Emma Suns se atareaban como los de quien reza en voz baja. Cansados, repetían la sentencia que el señor Lowenthal oiría antes de morir. Las cosas no ocurrieron como había previsto Emma Suns. Desde la madrugada anterior ella se había soñado muchas veces dirigiendo el firme revólver, forzando al miserable a confesar la miserable culpa y exponiendo la intrépida estratagema que permitiría a la justicia de Dios triunfar de la justicia humana. No por temor, sino por ser un instrumento de la justicia. Ella no quería ser castigada. Luego, un solo balazo en mitad del pecho rubricaría la suerte de Lowenthal. Pero las cosas no ocurrieron así. Ante Aarón Lowenthal, más que la urgencia de vengar a su padre, Emma sintió la de castigar el ultraje padecido por ello. No podía no matarlo después de esa minuciosa deshonra. Tampoco tenía tiempo para perder en teatralerías. Sentada tímida, pidió excusas a Lowenthal. Invocó, a fuer de delatora, las obligaciones de la lealtad. Pronunció algunos nombres, dio a entender otros y se cortó como si la venciera el temor. Logró que Lowenthal saliera a buscar una copa de agua. Cuando éste, incrédulo de tales aspavientos pero indulgente, volvió del comedor, Emma ya había sacado del cajón el pesado revólver. Apretó el gatillo dos veces. El considerable cuerpo se desplomó como si los estampidos y el humo lo hubieran roto. El vaso de agua se rompió. La cara la miró con asombro y cólera. La boca de la cara la injurió en español y en yiddish. Las malas palabras no cejaban. Emma tuvo que hacer fuego otra vez. En el patio, el perro encadenado rompió a ladrar y una efusión de brusca sangre manó de los labios obscenos y manchó la barba y la ropa. Emma inició la acusación que tenía preparada. He vengado a mi padre y no me podrán castigar. Pero no la acabó, porque el señor Lowenthal ya había muerto. No supo nunca ni alcanzó a comprender. Los ladridos tirantes le recordaron que no podía aún descansar. Desordenó el diván, desabrochó el saco del cadáver, le quitó los quevedos salpicados y los dejó sobre el fichero. Luego tomó el teléfono y repitió lo que tantas veces repetiría con esas y con otras palabras. Ha ocurrido una cosa que es increíble. El señor Lowenthal me hizo venir con el pretexto de la huelga. Abusó de mí y lo maté. La historia era increíble, en efecto, pero se impuso a todos porque sustancialmente era cierta. Verdadero era el tono de Emma Suns, verdadero el pudor, verdadero el odio, verdadero también era el ultraje que había padecido. Solo eran falsas las circunstancias, la hora y uno o dos nombres propios. Es extraordinario. se mantiene como uno de los mejores cuentos de Jorge Luis Borges. Tenía muchas ganas de leerlo, es un cuento trágico, durísimo, pero impresionantemente valioso. Se llama Emma Suns, es para todos los tiempos y lo escribió Jorge Luis Borges.
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6: Encontré un breve cuento de Mario Lebrero, uruguayo. Nació en 1940 y murió en el 2004. Joven, 63 años, casi 64. Jorge Mario Barlota Lebrero fue fotógrafo, librero, guionista de cómics y de folletines experimentales, humorista, redactor jefe de una revista de juegos de ingenio. Escribió muchas novelas: La ciudad, El lugar, París, Nick Carter se divierte mientras el lector es asesinado y yo agonizo, La banda del cien pies. Bueno, muchas novelas, con mucha luz, con mucho talento, escribió muchos cuentos, artículos periodísticos, escribió una especie de misceláneas que se llama Casa de Conejos. Gran parte de su obra está publicada en Literatura Random House, sello que compila por primera vez en esta edición sus cuentos completos. Y la tengo. Y encontré un relato de Mario Lebrero que se llama El bicho negro. Y tiene un epígrafe, publicado inicialmente como borrador en la weblog de Eduardo Abel Jiménez, Dirección Actual. Bueno, habla de tema El bicho peludo, se llamaba antes, y posteriormente, con algunos cambios, se publicó en la revista Letra Nueva de Montevideo. El bicho peludo se llamaba antes, ahora se llama, de Mario Lebrero, breve cuento, El bicho negro. Abrí la puerta del apartamento para salir y se metió rápidamente un bicho negro peludo. Demasiado grande para araña, pensé, tenía que ser un perro chico, un cachorrito. Cerré la puerta y empecé a buscarlo. Se había escondido. Durante un largo rato no hubo forma de encontrarlo. Al fin, al mover un sillón, salió de atrás a toda velocidad y volvió a esconderse. Me armé de paciencia, seguí buscando, pero me cansé sin haberlo encontrado. Como tenía que salir, salí. Al volver, 2 horas más tarde, el bicho seguía escondido. En la cocina puse un plato en el piso y le eché un poco de leche. Me senté en un sillón del living y me quedé quieto esperando. Desde ahí podía ver la puerta de la cocina abierta y el plato en el suelo. En algún momento tendría que aparecer, pensaba yo, y apareció. Mucho más tarde, moviéndose con cautela. Venía desde el corredor que da al dormitorio. Se metió en la cocina, pero no le prestó atención al plato con leche. Se movía con rapidez, con una gran liviandad, como si flotara, explorando la cocina que sin duda no había podido explorar en mi ausencia porque la puerta había quedado cerrada. Después salió de la cocina el bicho negro y se quedó mirándome cerca de la puerta. Digo que me miraba, pero no sé con qué. Tenía tanto pelo que no se le veían los ojos. Hasta me pareció que no tenía ojos. Tampoco llegué a verle patas. Parecía que fuese solo una masa de pelos negros. Cuando me fui a acostar, cerré la puerta del dormitorio para que no se metiera. Nunca cierro esa puerta porque me gusta que circule bastante aire y con la puerta cerrada me parece que me asfixio. Por más que siempre se cuela alguna corriente de aire entre las junturas de las ventanas. Cuando desperté al otro día, el bicho estaba en la cama, a los pies de la cama, como enrollado sobre sí mismo sobre la frazada. Pensé que lo iba a agarrar dormido y me pregunté qué haría con él cuando lo agarrara, pero apenas me moví, se movió y se filtró rápidamente por abajo de la puerta. Es una puerta de madera y no de metal como la de la cocina, y hay como un dedo de luz entre la parte inferior de la hoja y el piso. Entendí entonces que no era un perro, era solo pelo. Después lo pude comprobar mirándolo al trasluz cuando se paseaba por el alféizar de alguna ventana. No había propiamente un cuerpo, ni patas ni ojos. Tampoco comía ni bebía nada. Y no sé si dormía o si de noche simplemente se acomodaba a los pies de la cama buscando compañía. Ni siquiera buscaba calor, porque se ponía lejos de mi cuerpo. Nunca me picó ni me mordió, ni me hizo daño alguno, pero tampoco hicimos amistad. Siempre que trataba de acercarme, se movía muy rápido para ponerse fuera de mi alcance. Después de algunos intentos, no volví a insistir. Ya vendrá solo, pensé, pero nunca lo hizo. Mientras estuvo en mi casa durante un par de años, nadie alcanzó a verlo, ni siquiera la empleada que venía dos veces por semana en alguna de sus limpiezas a fondo. No sé dónde se escondería. Mis visitas nunca sospecharon su existencia, ni siquiera las mujeres que ocasionalmente se quedaban a dormir. Esas noches el bicho no aparecía en el dormitorio. Y al día siguiente no se mostraba resentido ni variaba en lo más mínimo su conducta de siempre. Una tarde de verano estaba apoyado en el alféizar de la ventana más grande del living, que era su lugar favorito. Las otras ventanas estaban también abiertas por el calor. Hubo un soplo de viento que formó una fuerte corriente de aire en el departamento y se lo llevó. Navegaba sobre las azoteas alejándose. Iba descendiendo lentamente y otra ráfaga lo levantó y lo hacía cambiar de dirección. Lo seguí con la vista hasta que dejé de verlo. 13 de julio de 2002. Inquietante cuento El bicho negro, de un gran escritor uruguayo, Mario Lebrero.
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2: Es la hora cero en la República Argentina. Temperatura y sensación térmica 8 grados 5 décimas. Cielo ligeramente nublado en la ciudad de Buenos Aires. Humedad 48%. Temperatura en Río Gallegos, Santa Cruz 0 grados. El Banco Central informó que la mora de las familias argentinas sigue en alza. El informe revela la alarmante tendencia de la morosidad por 17º mes consecutivo y en esta línea la consultora 1816 afirmó que las personas con menos recursos acuden a préstamos personales por la menor exigencia de requisitos. Se desploma el modelo libertario con más cierres de empresas. Tras más de 60 años, Cabot Argentina, la única productora local de negro de humo, anunció el cierre definitivo con el despido de 150 trabajadores que aún no tienen precisiones de sus indemnizaciones. En tanto, la cadena de farmacias Doctor Ahorro confirmó el cierre de 33 locales luego de entrar en concurso preventivo por deudas millonarias y los despedidos denunciaron falta de pagos y aportes. El 65% de la población rechaza al gobierno de Milei. Una nueva encuesta de las consultoras Alaska y 3.0 reveló que el 65,3% de los encuestados opinan que la gestión es mala o muy mala y señala que los escándalos de corrupción treparon al tope de la preocupación ciudadana, causando rechazo. En este escenario, Manuel Adorni volvió a indignarse cuando fue consultado sobre si los ministros cobran sobresueldos.
3: Bueno, perdón que me meta, pero hoy la verdad que la conferencia es sumamente relevante. El tema del superrigo, denominado superrigo, y lo que hemos hecho, lo que ha hecho la ministra Monteoliva o lo que está haciendo en materia de incautación de droga y de la lucha contra el narcotráfico, que tanto tiempo nos ha tenido contra la pared a los argentinos, no preguntaste nada sobre el riesgo. Entonces sería bueno aprovechar al ministro, aprovechar a la ministra para hablar de temas que realmente hagan a sus temas de gestión.
4: No, preguntas sobre el superrig, creo que es...
3: Bueno, no se entendió el criterio de la conferencia.
4: No, ¿qué pregunta es esa? La pregunta tan que no.
2: Dale. A su vez, Javier Milei ordenó cerrar filas para respaldar a su vocero. El presidente ratificó su defensa en la reunión de gabinete de esta tarde, donde el vocero expuso el plan de gestión 2026-2027. Por su parte, Patricia Bullrich ratificó su postura y dijo que ella siempre fue y seguirá siendo rebelde.
5: No quiero volver a un tema que ya lo dije, lo definí, fui taxativa, clarita.
6: Banco,
5: todos saben lo que yo dije, lo que pienso. Las cosas en un gobierno hay que hablarlas y decirlas. Y yo siempre fui así, yo siempre fui un poquito rebelde, lo voy a seguir siendo.
2: La Corte Suprema instó al gobierno a responder por los fondos de aportes del Tesoro Nacional. El gobernador de La Pampa, Sergio Cilioto, anunció que el máximo tribunal admitió la demanda interpuesta por la apropiación de fondos y le dio a Nación un plazo de 60 días para responder al recurso. Las universidades se preparan para la nueva marcha federal del 12 de mayo. Por Radio 750, el vicerrector de la Universidad General Sarmiento, Germán Pinazo, le respondió a Adorni que aprenda a leer un fallo, ya que afirmar que la ley de financiamiento universitario no puede aplicarse por otra norma previa es incorrecto.
7: Quizás él ha estado muy ocupado con algunos asuntos personales, pero el fallo de la Sala Tercera de la Cámara Federal que él cita no establece ninguna relación lógica entre el pasaje a la Corte Suprema, que la Corte Suprema decida, y la suspensión de la medida cautelar. Quizás si él hubiese tenido tiempo y hubiese leído el fallo de la misma Sala Tercera de la Cámara Federal de Contencioso Administrativo de finales de marzo, hubiese podido leer que no se puede argumentar que la ley de financiamiento universitario está suspendida por la existencia de la ley de administración financiera, porque esa misma sala le dice muy claramente a cualquiera que sepa leer que el Congreso Nacional tiene la atribución de suspender tácita o explícitamente cuando sanciona una ley anterior. No se puede argumentar que una ley, como la ley de financiamiento universitario, no puede ser cumplida por la existencia de una ley anterior. Cualquiera que sepa sobre los asuntos sobre los que trabaja en la vida pública, como debería ser el caso del jefe de gabinete, debería poder leer un fallo de 24 páginas y poder dar una respuesta un poco más consistente.
2: La justicia brindará una conferencia tras la identificación de los restos de detenidos en La Perla. El juzgado federal número 3 de Córdoba convocó a una rueda de prensa para el próximo martes a las 11 de la mañana para dar los nombres de las personas identificadas del ex centro clandestino. Rige una alerta naranja en la costa de la provincia de Buenos Aires. Tras la ciclogénesis, el Servicio Meteorológico Nacional emitió la advertencia por fuertes vientos y tormentas en la costa. Además, se espera que se mantenga una ola polar hasta el domingo.
6: Deportes.
2: Banfield pasó a los octavos de final de Copa Argentina. El taladro superó en etapa de penales a San Martín de Tucumán y ahora deberá enfrentarse ante Midland en la siguiente llave del certamen nacional. Además, se definen los octavos de final de la Liga Profesional de Fútbol y será transmisión de relatores por Radio 750. La jornada iniciará con el clásico cordobés entre Talleres y Belgrano a las 16:30. Luego, a las 19, Boca se enfrentará a Huracán. A las 21:30, Independiente de Rivadavia jugará contra Unión de Santa Fe y en simultáneo Argentinos Juniors se medirá ante Lanús. Valor de dólar oficial, 1.420 pesos. Dólar paralelo, 1.400. Riesgo país, 513 puntos.
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2: En la Ralde, entre Ciudad de la Plata, Paz y Cabildo, hay un corte total y en Libertador y Udaondo se reporta una reducción de carril sentido Iberá. En cuanto al tiempo, se transitará una madrugada que rondará los 10 grados con un cielo que estará ventoso y el Servicio Meteorológico Nacional pronostica para este sábado una mínima de 7 y una máxima de solo 13 grados con posibilidad de chaparrones durante la tarde. En estos momentos, temperatura y sensación térmica 8 grados 5 décimas, cielo ligeramente nublado en la ciudad de Buenos Aires, humedad 48%. En Río Gallegos, Santa Cruz, 0 grados. 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Estas fueron las noticias. Verónica Díaz.
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2: Muy buenas noches, tengan todos. Este es el comienzo de La Venganza Será Terrible. Rápidamente me pongo en contacto con Patricio Barton y Gillespie. ¿Cómo están ustedes?
3: Buenas noches, amigas, amigos.
4: Buenas noches, ¿cómo le va? ¿Cómo
3: y
4: están?
3: Por acá. ¿Cómo andan?
4: Muy bien, muy bien, muy bien.
3: Me alegro mucho.
2: Estamos en vísperas de momentos de mucha actividad.
3: Sí.
4: Sí, sí, señor.
3: En vísperas del resto de nuestra vida.
2: Así es.
3: Bueno. Como estamos todos los humanos.
4: Sí. Como dicen los japoneses, que dijo acá el señor.
2: ¿Qué dicen?
3: ¿Cómo dicen?
4: Uno está en el pasado y ya está en el futuro.
3: Son los indios, eso.
2: Los indios, sí.
4: Bueno, hindúes. Está en el pasado.
2: No hay presente.
4: No hay presente.
2: Es como la guitarra. La guitarra de mala calidad que empezás a afinar y estás bajo hasta que estás alto. Nunca estás bien.
4: Tengo menciones para hacer, pero de aquí a unos minutos porque...
3: ¿Por qué?
4: Vamos a arrancar con las presentaciones de La Venganza.
3: Bueno, La Venganza se va a presentar en La Trastienda el 20 de mayo, que astrológicamente coincide con el cumpleaños de Dolina.
4: Sí, digo, señor.
3: O sea, es el momento en el que el sol se ubica ahí en... algo así es en astrología que no sé muy bien.
4: No, yo también. Cambio de equinoccio, algo.
2: Yo creo que soy la persona que menos sabe de astrología.
3: Bueno, pero como sea, el 20 de mayo La Trastienda, 9 de la noche, vamos a tirar La Trastienda por la ventana. No tiene ventanas La Trastienda, pero, no. Pero vamos a hacerla. Y el 23 vamos a Pilar, al Teatro Gran Pilar.
2: Ajá.
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4: Sí.
3: Y el Coliseo Podestá de La Plata. Allí iremos en junio. Pero las entradas ya están disponibles.
4: Muy
3: en
4: bien.
3: 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Bueno.
4: Hay fechas de La Noche Extraviada.
2: Hay fechas. La primera es...
3: Mañana.
2: Mañana en Chivilcoy.
3: Sí, bueno. Señor.

0: ya están prácticamente todas las entradas vendidas. En Chivilcoy ya lo saben, no voy a abundar. Sí recordaré que es a las 21 horas en el lugar este, ¿cómo se llama?
1: La Casa de la Cultura
2: del municipio de Chivilcoy.
3: Sí, bueno, señor. Fenómeno.
0: Pero el día 24 de mayo
3: sí.
0: Estamos en el Conex otra vez accediendo a pedidos de nuestros acreedores.
2: Así es.
3: Muy bien.
2: En así. Este caso el 24, que es domingo, muy buen
0: domingo,
2: día.
0: Sí, 24 sí. De mayo, domingo y víspera de 25 de mayo.
3: Del feriado. Sí,
0: qué mejor.
2: Tiene razón.
0: Que ir al Conex a ver La Noche Extraviada o Los Libretistas del Mundo, la obra que hacemos con Cora Barengo. Ya están en venta las entradas y me avisan
3: sí.
0: Que no se ha vendido ninguna.
2: Bueno,
0: no,
2: ¿cómo? Sí, por que, favor.
0: A ver si las compran, ni en que sea de lástima.
3: Claro, por lo menos.
0: Para no ir, como le hacían a Disépolis.
2: Tengo que anunciar fechas del conjunto de Beats.
3: Sí.
2: Donde está nuestro compañero, el pentacadémico, Ale Dolina.
0: Sí, haciendo señor. El papel...
2: De Paul McCartney.
0: Así es.
2: Con el bajo idéntico de Paul McCartney, hasta el peinado y el vestuario.
0: Sí, sí, sí.
3: Todo
0: ha tenido que ir a la peluquería por 24 horas para arreglarse.
3: Sí, porque The Beats es una banda tributo a los Beatles.
2: Tributo
3: a los,
2: una de las histórica. Más legendarias, ¿eh?
3: O sea, nosotros que no tuvimos sí. La chance de ver a los Beatles en vivo.
2: Bueno, es igual.
0: Bueno,
2: es igual.
0: Ahora la podemos ver.
3: Ahora la podemos ver.
2: Igual el show, hasta hay cierto parecido físico en los
0: sí,
2: músicos.
0: Claro. Esta banda creo que ganó un concurso.
2: Sí, ganó, claro, ganó.
0: Pero mundial.
2: En Liverpool me parece que
0: sí,
2: ganaron.
0: Creo que sí.
2: Este espectáculo se llama A Través del Tiempo y atraviesan distintas etapas de los Beatles. Va a ser el viernes 15 de mayo, 21 horas, en el Teatro Marín.
0: Ahí en San Isidro.
2: San Isidro.
0: Adentro del colegio.
2: Hermoso teatro.
3: Muy bien.
2: En un colegio muy conocido.
0: Yo quiero recordar que hemos ido con La Venganza en nuestros primeras salidas.
2: Sí, señor. Hermoso teatro dentro del colegio. Queda en Avenida Libertador 17.115.
0: Usted agarra Avenida sí, Libertador sí. En Retiro.
3: Sí.
0: Y le pega.
3: Derecho.
0: Se puede ir
3: derecho.
0: Caminando.
2: 17.000 metros.
3: Bien derecho.
0: Si hace 175 cuadras y ya está.
3: Y llega.
0: Si se pasó por cuatro.
2: Si hay gente de zona sur, les digo que el domingo 17 de mayo, dos días después, van a estar en Lomas de Zamora los Beats.
3: La otra punta, Libertador para el
2: sí,
3: otro lado.
2: Sí,
3: claro. Agarra.
2: En el teatro.
0: Agarra Pavón.
2: Sí, Pavón y el Teatro Coliseo, queda en pleno centro de Lomas, domingo a las 20 horas, domingo 17 de mayo.
0: Ahí por ahí vamos.
2: Bueno.
0: Bueno,
2: no sé si tiene alguna más usted.
0: Sí, tengo esta de uno de los dos mejores cantores de tango de la Argentina, que es Lautaro Massa, y que va a estar mañana en La Plata.
2: Ah, sí, sí,
0: o sea,
2: señor.
0: Que no quiere ir a Chivilcoy,
2: sí.
0: Agarra para otro lado y va a La Plata, y se presenta junto al pianista Oscar de Lía en el Auditorio Estela de Carlotto, que queda en el Centro Municipal de las Artes, pasaje Dardo Rocha, 6:50, en La Plata, donde hemos ido varias veces. Es un lugar conocido.
2: Sí,
0: por
2: señor.
0: Y la entrada es libre y gratarola.
2: Qué bien.
0: Pero el sábado siguiente, el 16 de mayo, estará aquí en Buenos Aires, a las 21 horas, también junto a Delia, en Pista Urbana, Chacabuco 874, en San Telmo. Ahí hay que garpar. Entradas en Alternativa Teatral.
2: Muy bien, Lautaro Massa, con el pianista Delía, que vienen trabajando juntos hace un tiempo.
0: Sí, sí, sí.
2: Bueno. Y grabaron el disco de primera, ¿cómo? Que lo grabaron todo de...
3: En una toma.
0: En una, sí. Se llama Toma 1, ¿sabes?
2: Toma 1, algo así. Impresionante. Sí,
0: extraordinario.
2: Muy bien.
0: Casi me olvido de una información muy importante. Hoy es el cumpleaños de Morgan, viejo amigo del buquebús y de tantas travesías a través del Río de la Plata. Así que le mando un gran abrazo de toda La Venganza.
2: Sí, señor.
0: Será terrible. Estuve escuchando mucho, tanto ayer como hoy, mucha información periodística.
2: Bien, bueno.
0: Sí, durante, viendo televisión y examinando el celular.
2: Bueno.
0: Cosa que no hago tanto, pero porque estaba ansioso de información con estos casos que se ponen de moda y como todo el mundo, incluso sospecho que muchos que me han llamado para hacer notas, que no he podido hacerla, incluso por mi estado de salud, obvio que...
2: Sí.
0: Bien.
2: Querían su opinión de
0: claro,
2: los temas.
0: Claro, entonces me quise informar.
3: Claro.
0: Para no decir, mire, no sé de qué me está hablando, ¿no?
3: Sí. Pero usted que es diputado, ¿por qué lo llaman a usted?
0: Tampoco. Lo que hice fue decir que no.
3: Claro.
0: ¿Qué tengo que ver? ¿Qué puedo contestar yo sobre Adorni?
3: ¿Por qué no opina de astrología, ya que
0: claro,
3: usted no sabe nada?
0: Si yo
3: tampoco.
0: No sé. ¿Cómo puedo yo enterarme de lo que realmente ha hecho o no ha hecho este señor? ¿Qué sé yo?
2: Bueno, pues me imagino.
0: No es que no me importe, es que no sé.
3: Claro.
2: Bueno.
0: Usted me dirá, la gente habla mayormente de cosas que no sabe.
2: Sí, señor.
0: Yo
2: sí.
0: También, pero de cosas que no sé, pero me interesan.
2: Claro.
0: Entonces, hablo de ellas incluso para convocar a que otros me contesten y me informen. Pero esto, ¿qué puedo
2: bueno,
0: decir?
2: Pero por eso miró la televisión y seguro que
0: claro,
2: encontró
0: pero
2: la respuesta.
0: No me enteré de gran cosa porque todos decían más o menos lo mismo.
3: Sí, sabe menos que usted, me parece.
0: Sí, me di cuenta. Sí, sí. Me di cuenta. Y también me di cuenta de un detalle. Qué cosa, ¿no? Hace algunos años había algunos humoristas como Enrique Pinti,
2: sí,
0: como Jorge Corona,
2: claro,
0: que se caracterizaban por decir muchas malas palabras. Eso sí, producía
2: sí, sí.
0: Algún escándalo, pero en esos dos casos, por más que por ahí no sé si era de lo que más me gustaba a mí, pero cabía reconocerle algún tipo de eficacia. Porque el escándalo
2: sí.
0: produce
2: sí.
0: gracia humorística, porque si es cierto lo que decía Schopenhauer, que el humor consiste en poner algo allí donde no debiera estar, una mala palabra
2: sí,
0: siempre
2: sí.
0: es algo que está en un lugar equivocado. Bueno, eso escandalizaba a mucha gente, pero vaya y pase. Vaya y pase porque era... Incluso había lugares para eso.
2: Sí, remates de chistes, de monólogos.
0: Claro,
2: que estaban,
0: un fenómeno.
2: Pensados
0: pero,
2: con esa palabra.
0: Estaban bueno, para eso.
2: Sí.
0: Y ahora ese mismo lenguaje, pero sin gracia, es utilizado por los periodistas más respetados. Respetados por mí, incluso.
2: Hmm. ¿A propósito de qué? ¿De algo?
0: A propósito de que ese es el lenguaje que han elegido para darse a entender.
2: Hmm.
0: Pero no es una simple e inocente puteada así cada tanto.
2: Sí.
0: Sino que es un lenguaje informado únicamente por malas palabras, y de las malas, de las que vos no decís ni en tu casa.
2: Claro, claro, sí. claro.
3: Y todas pegoteadas de alguna forma,
0: sí, sí,
3: porque
0: sí.
3: entonces pierden sentido. Pero bueno, es la forma que está instalada.
0: Y
3: inclusive...
0: yo no estoy haciendo una crítica, estoy contando una experiencia.
3: Sí.
0: De tanto verlo, seguirlo, y en todas partes, por distintos con distintos protagonistas, sí. me llamó mucho la atención.
3: Sí.
0: ¿Y no será que de tanto no ejercerlo se ha perdido la capacidad de generar un lenguaje correcto, preciso, gracioso?
2: Eficaz.
0: Y eficaz.
2: Claro. Sin...
0: Es difícil, ¿no? A lo mejor por seguir una onda, señoras muy paquetas diciendo unas cosas, pero
3: sí.
0: qué sé yo, tremendas, tremendas.
2: Mm.
0: Insisto, no, yo no creo que haya que prohibir las malas palabras, ni que no haya que decirlo. Lo que creo es que hay un uso eficaz de la mala palabra, que es para escandalizar, y un uso ineficaz, que es como recurso de última hora para suplir la falta de velocidad en el encuentro del término adecuado. Entonces, como no encuentro la palabra exacta y me preguntan cómo me va, contesto de la manera que usted se está imaginando.
3: Claro. Que hace más ruido. Sí, sí, y sí. Hay algo más en lo estrictamente periodístico, que si hubiera un filtro a través del cual uno pudiera poner el mensaje periodístico y que cayera solo la información, no queda nada. No hay información, por lo general.
0: Si en, este caso de este día, a mí me sucedió eso, porque
3: no hay información.
0: Yo fui
3: con
0: la fe del carbonero, claro. Y la fe del ignorante. Y bueno, ahora me voy a enterar bien cómo es esto, a ver qué es lo que pasó. No sabían nada. No sabían nada.
3: Sí. No, es todo, sí, bueno, el lenguaje del ruido. Y donde sí está la información, donde van a beber muchos de los que hacen este periodismo de las malas palabras, y son periodistas que no están en el estruendo. ¿Por qué? Porque están trabajando, sí, sí, consultando a fuentes, yendo a los lugares, teniendo off.
0: Qué cosa.
3: Y haciendo el laburo periodístico que en general está circulando en las periferias de los medios. Y para nada en los medios centrales. Sí.
0: Otra cosa que me atrevo a señalar, pero no como crítica, digo, sino como el testimonio indocto de alguien que se asomó a un mundo que conoce poco. Y se asomó demasiado, quizá. Y es que parece que lo que antiguamente se llamaba la ideología, o mejor todavía, una posición ante el mundo, sería mejor decir.
2: Sí, sí, sí.
0: ¿No? Una posición ante el mundo. Yo creo que eso existe. Que eso existe. Cuando alguien me dice, la verdad es que el peronismo no sabe qué hacer. Puede ser que no sepa qué hacer, pero yo sí sé lo que va a hacer.
2: Sí.
0: Y sé también que va a ser la derecha y que van a ser los comunistas y que va a ser Mao Tse-tung. Hay un espectro filosófico, político, que todos conocemos bien, pero que fingimos haberlo olvidado. ¿Qué cosa es la izquierda? ¿Qué cosa es la derecha? Son cosas muy tangibles. En la Argentina hay una forma de pensar que comienza quizá con Manuel Belgrano, que sigue con José de San Martín, que sigue con José Artigas, que sigue con Hipólito Yrigoyen, que sigue con Juan Perón, que tiene una lógica económica que consiste en industrializar, en buscar los beneficios del valor agregado, que consiste en preservar la venta así al voleo de los bienes más escasos. En fin, todo eso se conoce hace mucho. Y hay una posición incluso que tiene que ver con un contenido ético, de creer que ante las desigualdades del mundo conviene hacer un poco de fuerza por los que están en dificultades. Como sucedía en el protoestado. Entonces, el tipo que no podía salir a cazar porque tenía 4 años, sí, o porque estaba enfermo, o porque tenía 90 años, bueno, es ir ayudado por la
2: comunidad, sí,
0: por el excedente. Claro. Vamos, bueno, todo eso lo conocemos y sabemos también que hay una forma de ver el mundo diferente a esa, que es distinta desde lo económico, pero también es distinta desde lo ético. Pero no tiene nada que ver con que se robe o no se robe, sino tiene que ver con una posición ante lo que se hace con lo que sobra, etcétera, etcétera, etcétera. Desde luego, más complicado que esto, pero no muy complicado. Y antes lo sabía todo el mundo. Y ahora están sacando cuenta a ver quién va a ganar las elecciones y depende de si es cierto o no es cierto que un tipo se construyó un piletón. No es eso de lo que tengo miedo, ¿eh? Yo realmente, le digo con la humildad del que no sabe nada de esto, pero a mí no me asusta tanto un señor que ha cometido algún delito, si usted quiere, qué sé yo, ¿no? Bueno, para eso está la justicia, está bien. Todo lo que ustedes quieran, lo doy por hecho. Pero yo, para elegir a quién voto, tengo que elegir a ver cómo piensa, qué clase de mundo quiere, cómo siente el mundo, cómo siente al otro, cómo lo siente, como un competidor, como alguien que te está sacando parte de tu ganancia, o como alguien a quien hay que ayudar. ¿Y qué políticas desarrolla en uno y otro sentido? Bueno, me gustaría escuchar algo de todo eso. Es imposible.
3: Sí.
0: Es imposible. No me estoy quejando desde el Parnaso, desde ningún Parnaso, sino desde el humilde lugar del tipo que menos sabe en este país de estas cosas. Pero, si bien yo no sé nada, me acordé de algunos tipos que han sabido algo, y alguna vez han dicho algo, y yo me parece que lo escuché, y ahora no lo escucho.
3: Sí, además todo eso es construir ciudadanía, lo que dice usted, ¿no?
0: Claro.
3: Construir ciudadanía, fortalecer el sistema democrático, porque si no, lo riesgoso es que después estemos confundidos, que nuestros fracasos tienen que ver con lo que sale en las secciones policiales, porque tal se robó tal cosa o tal se robó tal otra.
0: No es así, claro.
3: No, y no es eso.
0: No es eso. Bueno, nada más. Pedimos disculpas. Vamos a lo nuestro.
3: Sí. ¿Qué sería?
0: ¿Cómo?
3: ¿Qué sería lo nuestro?
0: Lo nuestro son los temas que nos imponen las jerarquías.
3: Ah, eso por supuesto.
0: También ver qué se hace con los mandatos de la jerarquía es una forma de definirnos ante el mundo.
3: Sí.
2: Sí, claro.
3: Hay algunas definiciones, y ya entramos, ¿eh? Hay algunas definiciones que fueron apareciendo en este momento, y cuando, por ejemplo, mezclan la moral con la política, tiene que ver con eso.
0: Tiene que ver con eso, pero está mal.
3: Claro que está mal.
0: Está mal, pero porque no hay un partido de los deshonestos, ni de los honestos, no.
3: Pero cuando se arroga la moral desde la política, a los 10 minutos le va a aparecer uno que va a tener problema.
0: Desde luego, sí hay regímenes que favorecen, porque son menos rígidos, por distintas circunstancias, sí, y hacen que estadísticamente se produzcan por ahí más hechos de corrupción. Pero habría que discutirlo mucho eso. Mm. Habría que discutirlo mucho. Decirle adiós a tu artefacto antes de que te mate.
3: Esos son los temas que no se atreven a tratar.
2: Bueno, ahí justo puedo decir yo que soy un defensor de todo lo antiguo.
3: Sí, ¿por qué? Pero usted ahora
0: se puso así. Usted se puso así, antes no era, cuando yo lo conocí.
3: No era así.
0: Al contrario, venía con aparatos modernos.
3: Sí, eso cuando uno es joven pasa.
0: Sí, claro. Sí.
3: Después no los entiende.
0: Se compraba, me acuerdo, se compraba cualquier chuchería que funcionara en base a electricidad, usted se la compraba.
3: Usted se volvió un Favalli del Eternauta, que dice, lo viejo funciona, lo viejo funciona.
2: Pero qué
3: porque
2: verdad.
3: No entiende lo nuevo.
2: Porque el
3: por
2: mundo,
3: eso lo claro, viejo funciona.
0: Por eso está en contra de las redes sociales.
3: Claro,
0: no, no puede mandar ni un WhatsApp.
2: El mundo está yendo a un espejismo. Se cree que va con toda la tecnología y todo, no nos mejora la vida. No nos mejora la vida.
3: Eso estoy de acuerdo.
0: Bueno, el presente informe técnico detalla la alarmante tendencia de la población civil a entablar vínculos de confianza con maquinaria hogareña en estado de descomposición.
3: Población civil, dice, y la militar, ¿qué hace? Otra cosa. Otros artefactos.
0: Electrodomésticos que funcionan mal y no los cambiamos, mitad por carencias económicas, mitad por pereza, mitad
2: porque
0: por degradación moral.
2: Porque siguen andando, andan mal, pero funcionan.
3: Sí.
2: Bueno.
0: Bueno, primer desperfecto. La plancha y el cable doblado.
3: ¿No se usa más la plancha?
0: ¿Y con qué
3: no
0: qué
3: se
0: hace
3: usan
0: usted?
3: Los cables.
2: Claro, tiene razón.
3: No se usa planchar. No se plancha
2: porque
3: más.
2: Porque las...
0: No se plancha más.
2: Los géneros, las telas que están usando para las prendas.
0: Ya vienen de... Sí. Inarrugables.
3: Son mira, a mí se me arruga una camisa,
2: sí,
3: la tiro.
2: Qué bien, qué lindo.
3: La tiro. Me compro
2: qué linda
3: otra.
2: La ecología del futuro. Todas camisas tiradas por todos lados.
0: Y los peces.
3: Los peces comiendo camisas
0: en vez de envases de leche.
3: En una época estaba de moda en cierto grupo, digamos, más hippie, una tela que se llamaba bambula, que se
2: la bambula, sí, bambula. Claro, sí,
3: que era todo arrugada,
2: arrugada, era genial.
3: El,
2: yo tengo una camisa de bambula,
3: ¿En serio?
2: Es una de las que más me gusta.
0: Eso que tiene puesto es una camisa de bambula.
3: Son las camisas que usaba David Lebón en el año 68.
2: No la tiene que planchar, ya viene arrugada.
3: Viene toda arrugada. Entonces,
0: bien,
3: queda muy bien.
0: Empecemos con la plancha. Si usted tiene que sostener el cable de la plancha en un ángulo raro para que funcione, está jugando con fuego.
2: Sí, coincido.
0: En Estados Unidos, cerca de 500.000 personas sufren electrocuciones cada año.
3: ¿Pero por plancha?
0: No dice acá.
3: Ah, bueno, puede traer una cifra y tirarla.
0: Ah, sí, dice. ¿Qué? El 71% por causa de la plancha. Es raro, porque yo pensé que la plancha era más que te quemaba.
2: Sí, quema también. Es traicionera la plancha.
0: Que te quema, no que te electrocuta, que te quema.
2: Por ahí la deja apoyada en algún lado, va a buscar algo, vuelve y ya le quemó.
0: Claro, pero no, por ahí el error de tocarla, a ver si está caliente.
3: Sí, sí, sí. Sí, no, señor.
0: ¿Y eso sabe cómo se hace? Una pequeña escupida. Estoy hablando de esto, ¿eh?
3: Sí.
0: No, que usted, no. Así. Y la salivita da sobre la plancha.
3: Bulle.
0: Y si se evapora.
3: Claro.
0: Está caliente.
3: Ahora, así se electrocuta, porque la saliva es conductora de electricidad.
0: Sí, pero bueno, se supone que usted no debe.
2: Tocar con los labios.
0: No, ni tampoco.
2: No.
0: Expectorar.
3: Claro.
0: Un puto.
3: No, claro.
0: Alargado.
3: No, señor.
0: Que llegue a la superficie de la plancha.
2: Y
0: cuando todavía usted está en contacto,
3: claro, no, por
0: con
3: supuesto,
0: sus labios.
3: Sí.
2: Es un arco voltaico directamente.
0: Claro, y ahí,
2: transmite la...
0: En Estados Unidos es tremendo esto.
2: Lo que pasa es que lo que sí es cierto es que la plancha es uno de los artefactos que más consume más electricidad.
0: Sí.
2: Por eso los
0: dejar
2: cables...
0: Dejar enchufada la plancha y uno se va al cine...
3: No, eso consume
0: sueldo.
3: Todo. Y sí, porque ahora, bueno, por suerte Vaca Muerta va a producir energía para enchufar la plancha. Para que los argentinos podamos enchufar la plancha por lo menos de 10 minutos por día.
2: ¿Gratis?
3: No, gratis no es nada.
0: No hay nada gratis.
2: Por eso los cables de la plancha no son los comunes, son muy reforzados.
3: Sí,
0: claro.
2: Porque consume mucho. Usted enchufa la plancha y baja la luz de toda la casa.
3: Pero es cierto que vio que el cable se retuerce porque la plancha tiene movimiento y eso quiebra el cable.
0: Ahora, ¿usted dónde la pone la plancha durante las pausas?
3: En el apoyaplancha.
0: Claro, pero no todas las casas tienen apoyaplancha.
3: Ah.
0: En mis casas nunca hubo apoyaplancha.
2: En el piso se me ocurre.
0: La ponía mirando
3: parada.
0: Para arriba.
2: Claro, claro, sí.
0: Apoyadas en la cola de la plancha.
2: Sí, es verdad, se la pone...
0: Pero muchas veces... Dije, por 3 segundos, y la ponés directamente sobre la fresada.
3: Ahí le quema la fresada.
0: Ahí le quema la fresada. Por eso, todas las fresadas tienen en las casas de familia manchas triangulares marrones.
2: Sí. ¿Alguna vez puso la yema del dedo con la plancha caliente?
0: Cual siendo niño, posiblemente.
2: Yo también. ¿Le queda toda la huella dactilar en la plancha?
0: Sí,
2: marcada. Y el dedo le queda sin nada.
3: Sin huellas. Sí,
0: incluso ahí, me han dicho a mí,
2: se pega.
0: Hay novelas policiales que cuentan la historia de delincuentes que antes de cometer un delito meten todos los dedos en la plancha
2: y listo, ya no
0: después viene
3: le borra
0: la policía
3: todo.
0: Y de quién son estas huellas digitales, de nadie.
3: No, claro.
0: No tiene este señor, no tiene huellas.
3: Pero qué impresionante. Ahora después le vuelven a crecer las huellas.
0: Supongo que sí.
2: Sí, sí.
0: Después de 2 o 3 delitos te vuelven a crecer.
3: Bueno, pero es un buen dato para los asaltantes.
0: No conviene ir a sacar, renovar el documento cuando uno está sin huella.
3: No.
0: Porque ahí te detienen.
2: Claro.
0: Si así que sos chorro.
3: Así que se le quedan pegados los dedos, vale.
2: Sí, se le pega el dedo.
0: Es grande bucetiche, ¿eh?
3: Sí.
0: Antes la gente no tenía impresiones digitales. Tuve que venir un argentino.
2: Sí, señor.
0: El doctor Bucetich. A inventar las huellas digitales.
3: No las inventó, descubrió que era la forma para identificar a las personas, que no era uno igual al otro.
0: Yo creí que él mismo había hecho obligatorio.
2: No, señor.
0: No lo sé, no lo sé. Dice, yo planchaba plata cuando era chico.
3: ¿Tanta guita tenía? No, no tenía. O tan poca tenía.
2: Quedaban muy bien los billetes planchados. Sí, muy bien planchados.
3: Y si no se le quemaba la plata, porque
0: sí,
3: se puede,
0: seguro.
3: Se puede quemar la guita.
0: El secador que parece un dragón. Cuando el secador de pelo se pone rojo por dentro y larga olor a quemado, no es que tiene mucha potencia, es que el motor está lleno de pelos y tierra.
2: Sí.
0: Que es lo que uno tiene en la cabeza. Sí, pelos sí. Y tierra.
3: Adentro. Afuera pelos y adentro tierra.
2: No, y aparte, otro de los electrodomésticos que más consume, secador de pelos.
0: Secador de pelos.
2: Todo lo que tiene resistencia.
0: ¿Usted para qué otras cosas usa el secador de pelo? Esto es casi
2: yo le puedo decir
0: indagación
2: una cosa
0: íntima.
2: Bueno, para prender el fuego del asado.
3: ¿Qué? Señor, es una vergüenza absoluta. Bueno, que diga eso, se tiene que caer la cara.
2: No lo prende más, con el carbón puede estar horas para prender el fuego del asado.
3: ¿Cómo va a estar horas? Ponga maderita.
2: Entonces pone un papelito, prendió fuego y le entra a tirar con el secador de aire y arranca. Claro, arranca con todo.
0: Yo lo uso mucho para secar ropa interior.
3: Sí.
0: Cuando tengo que salir y por ahí está húmedo el tiempo y voy a la soga de colgar la ropa. Y los calzoncillos están mojados.
3: Sí. ¿Y no tiene otro calzoncillo?
0: Sí, el otro es este que está mojado. El otro lo tengo puesto hace 3 días.
3: Sí.
0: Entonces tengo que ir a una fiesta, agarro el secador y seca los calzoncillos. Bueno, mucho mejor que el pelo, ¿eh?
3: Sí, pero cuidado porque eso le saca hongo. Porque
0: el doctor saca hongo.
3: No, porque ya lo de... Yo no me canso de decirlo en todos los congresos y en los medios que me invitan.
0: ¿Pero qué es lo que le saca hongo? ¿El secador o el calzoncillo?
3: Calor más humedad igual...
0: Hongo.
3: Hongo, señor, es la fórmula.
2: Igual ese calor...
3: Es como energía y masa sobre dos.
2: Ese calor extremo, también la vida animal soporta ese calor...
0: ¿Qué?
3: ¿Cómo sería en español?
2: No, porque el hongo no es como un organismo independiente.
3: Claro,
2: como
3: claro.
2: Un organismo vivo.
3: Pero crece...
2: Con ese calor del secador lo tiene que quemar.
3: No, porque el hongo todavía no está, prolifera en la humedad.
2: Ah.
3: Y usted lo hace nacer con
0: el
3: calor.
0: ¿Y nace por generación espontánea el hongo?
3: No, es mentira.
0: ¿O proviene de otros hongos?
3: Proviene de otros hongos. Usted, digamos, la potencia hongo...
0: Sí, ¿qué tal?
3: Está latente en sus calzoncillos, vamos a decir de alguna forma.
2: Usted sabe que los hongos...
3: Y la despierta el calor ajeno sobre el calzoncillo húmedo, hace proliferar eso.
2: ¿Sabe que los hongos... Esto hay un libro que es un bestseller, no me acuerdo
0: se
2: cómo
0: llama.
2: Se llama
0: Hongos.
2: Bueno, que descubrió el científico que lo escribió, que los hongos hablan entre ellos.
3: Ah, sí.
0: ¿Hablan?
2: ¿Se comunican?
3: Se comunican, no sé si hablan, ¿eh?
2: Se comunican.
0: ¿Y qué dicen?
2: No, bueno, y que se organizan. Por ejemplo, los hongos de humedad, sale uno
0: claro,
2: en el techo...
0: Y le habla otro... al que está en tu calzoncillo.
2: Sí.
0: ¿Qué haces? ¿Dónde está? Salí, dice.
3: No sabes lo que me tocó. No, porque yo vi, hay un gran documental también que creo que está en Netflix de hongos, porque ahora se puso en tela de juicio... ¿A qué reino pertenecen los hongos?
2: Claro.
3: Si se puede...
0: ¿Animal, vegetal
3: o mineral? Mineral no es.
0: Mineral no es.
2: Pero está más cerca del animal que del vegetal.
3: ¿Y no saben si no hay un híbrido?
2: Bueno.
0: No, para mí no es un animal.
3: O una tercera cosa. Pero no es para mí. Hay gente que está investigando esto.
0: Si no te puede mirar a los ojos, no es un animal.
2: Bueno, es verdad. Tío.
3: Pero la lombriz no lo puede mirar a los ojos.
0: No, tiene razón.
3: Y es un animal.
0: La bacteria tampoco.
3: Y bueno.
0: En ese caso, el lugar de secarte el pelo, digo, cuando anda mal, se convierte en un lanzallamas. Te puede prender fuego la cabeza en un segundo. Gente que se ha prendido fuego la cabeza...
2: Sí, una vez que agarra el pelo...
0: No, no, con mucho, mucho. Yo conozco un amigo que usaba mucho un fijador, que no voy a nombrar, a base de alcohol.
3: Claro.
0: Sí. Mucho alcohol.
2: Ahora no lo venden más.
0: No, está prohibido. Pero se fumaba mucho en aquel tiempo.
2: Sí, claro.
0: Tenía el pelo muy largo. Y un día fue a prender un cigarrillo... Y le agarró fuego.
2: Claro, porque era de hecho con petróleo.
3: Buah. Directamente.
0: Y este hizo lo peor que podía hacer, que es salir corriendo.
3: No, lo aviva.
2: Salió lo aviva. Sí.
0: Por suerte, estábamos en un bar. Hubo dos mozos que tuvieron la presencia de ánimo
2: sí.
0: de agarrar sifones. Pero... y lo corrieron con dos sifones y lo apagaron.
3: Pobre tipo, sí, me imagino. No sé si le quedaron secuelas o...
0: No, quedó medio pelado.
3: Pero... Ah, bien. ¿Vio el olor a pelo quemado? ¿A usted le gusta? ¿A los chicos?
0: No, no.
3: ¿A los chicos les gusta el olor?
0: ¿Cómo le va a gustar?
3: Sí, vio que de chico a uno le gustan los olores feos, muchos olores feos.
0: Hable por usted, señor.
3: A mí el olor al riachuelo me parecía exquisito de pequeño.
2: ¿En serio?
3: Sí.
2: Pero mucho. Yo sé.
3: El olor a nafta.
2: El olor a nafta, sí.
0: Pero te enferma el olor a nafta.
3: Sí, claro. Pero los niños...
0: Yo antes cuando viajaba mucho en colectivo, los colectivos no eran los de hoy, me daba dolor de cabeza.
3: Sí, pero ese es el olor a gasoil quemado, que es otro olor.
0: Ah, ¿sí?
3: Pero si usted cuando iba a cargar nafta...
2: La nafta cruda. Ese,
3: la nafta de la cruda. Estación de servicio.
0: Sí. Pero aquellos colectivos andaban con nafta, me parece.
3: ¿Con nafta?
0: Sí, los Chevrolet 47.
3: Dios mío, lo que gastarían.
0: Sí. Pero eran colectivos chicos. El ventilador que necesita un empujón. Si usted tiene que ayudar a las paletas del ventilador con el dedo para que arranque, sepa que está metiendo los garfios en una trampa. El motor está agonizando y no tiene fuerza propia. Claro, lo único que falta es que uno tenga que darle manija al ventilador.
2: Lo que pasa que toda la parte de la lubricación del motor,
3: sí,
2: con los pasos de los años, se llena de tierra y de pelusa.
0: Sí. Más en las casas mugrientas.
2: Bueno, y se endurece, entonces cada vez le cuesta más al motor.
3: Pero por eso.
0: Pero yo recuerdo mucho, a ver,
2: sí,
0: he tenido que ayudar.
2: Arrancan, ¿eh?
0: Y al final arrancan.
2: Sí.
3: Lo que pasa es que si usted es responsable, es un...
0: ¿Qué tal? ¿Cómo
3: le va?
0: Sí, soy el doctor Salomone.
3: Bueno, Salomone, si usted es un ciudadano responsable, cuando termina el verano...
0: Sí, sí, un momento que estoy anotando.
3: Bueno, tiene que limpiar el ventilador de forma exhaustiva.
2: Sí.
3: Lo desarma.
0: ¿Cómo lo desarma?
3: Y le saca toda la mugre.
2: Si usted tiene bencina... Y un pincel...
3: Lo felicito. Sí.
2: Le pasa bencina a todo
0: el... dedo no es pintura, ni cómo es.
2: No, pasa bencina con el pincel, moja el pincel en la bencina y le va sacando todo el pegamento,
0: sí,
2: el pedrero.
0: Anda a saber de dónde proviene,
2: sí,
0: esa grasita, ¿eh?
2: Bueno.
3: Y es todo el aire acumulado, el aire que movió el ventilador.
0: Sí.
3: Eso es lo que nos estamos aspirando.
0: El ventilador tiene otros peligros también.
2: Sí, bueno.
0: Que es que, a lo mejor por hacer un chiste... Usted se lesiona seriamente.
3: Sí.
0: A mí me gustaba mucho hacer dúos. ¿Alguno se ha dado cuenta de esto?
3: Sí. De la voz.
0: El ventilador, sí. Si vos te pones a cantar en contra del ventilador,
2: sí,
0: aparecen como dos voces.
2: Sí, sí, es verdad.
3: Y es medio estroboscópico, pero en audio.
2: Sí,
3: porque
2: sí,
3: le hace uno a dos.
0: Así es. Bueno, si uno se acerca demasiado, pierde la nariz.
3: Sí, claro,
0: en Estados Unidos... No menos de 190 personas al año pierden la nariz por hacer dúos con el ventilador.
3: No sé. Le sale como el vibrato, como yo a Manuel Serrat. ¿Serrat?
2: Claro.
3: Canta contra el ventilador, Serrat.
0: Claro.
3: ¿Escuchó qué hace?
0: Bueno, el lavarropas que camina. Oh,
3: sí.
0: Qué quizás miedo, tenga,
3: Quizás sea demasiado grande el motor. Y por eso se está...
0: Vibra mucho.
3: Vibra mucho.
0: Sí. Depende también... Si su departamento está bien nivelado, ¿eh?
3: Ah,
0: bueno,
3: sí, sí.
0: Yo vivía en un departamento que tenía una inclinación tal que al cabo de unos meses todos los muebles estaban contra la misma pared.
2: No, y también usted le pone una cantidad de ropa dentro,
3: sí,
2: a lavarropa, que cuando se llena de agua empieza a pesar un montón esa ropa, y a veces se acomoda en uno de los de los costados del motor, del tanque, del...
0: ¿Qué le
3: exacto
0: pasa?
3: Bueno, del habitáculo.
2: Del habitáculo adentro, lo que gira, y está de un lado está la ropa, del otro lado está vacío. Entonces, ese desbalanceo...
3: Lo hace mover.
2: Hace que se
0: pero
2: mueva.
0: Usted a veces, por ejemplo, pone el lavarropa y se va a dormir la siesta.
2: Sí.
0: Y en eso se abre la puerta de la habitación... Y aparece el lavarropa.
3: ¡Qué miedo, señor!
0: Imagínense, ¿no?
2: Un robot.
3: Hay que hacer una película de como sí, de zombies, sí, pero con electrodomésticos.
0: De lavarropas malvados.
3: Claro, lavarropas que salen por la ciudad. Usted hable con Campanella, que siempre hace películas.
2: Sí, ¿sabe
3: claro
2: lo que?
0: Muchas así como veces... hizo Metegol.
3: Claro, que haga de los lavarropas que van por la ciudad de Buenos Aires. No. Una Buenos Aires apocalíptica, parecida a esta, más o menos.
0: El lavarropas negro.
3: El lavarropas negro.
2: la palabra es tambor. La del,
3: tambor, exacto.
2: Lo que está
3: tambor,
2: el sí, lavarropa. Señor. Y muchas veces los lavarropas modernos están... al girar el tambor, engancha, por ejemplo, una media...
3: Sí.
2: Y la manda del lado de atrás.
3: Ahí desaparecen las medias.
2: Ahí están al lado de atrás.
0: Las medias. Sí. No es que se las roban. No. Usted sospecha.
3: No, yo no sospecho.
0: Usted sospecha que alguien viene a su casa a visitar a alguien de su familia,
3: sí,
0: y se afana las medias suyas.
3: No, yo no digo eso.
0: Yo sí sospecho.
2: Entre
0: porque no puede ser que yo compro medias y medias. Cada vez que me voy de viaje a Mar del Plata, por ejemplo,
3: lo felicito,
0: o a Villa Gesell, me compro medias. Y saco la cuenta que debería tener una buena cantidad de medias. No. Tengo dos pares.
3: Claro. No, y no son pares.
0: Los que no son en realidad pares.
3: Claro, no son,
0: son
3: pares.
0: Una es gris oscura, la otra negra.
3: Sí.
0: Y yo tengo que hacer milagros con la conversación para que nadie
3: mire,
0: preste atención a las medias de distinto color que tengo.
3: Es difícil eso. Ahora, hay lavarropas, y esto hay que decirlo, de último modelo.
0: Ajá.
2: Sí.
3: Que son más caros que esa que usted tiene en su casa.
0: Sí, que tiene todo como una lista.
3: No, eso es la lista, sí, ni hablar. Pero tiene una puertita al costado.
0: ¿Quién es?
3: ¿Cómo le va?
2: Sí.
3: En donde larga todo lo que se chupó por afuera del tambor.
2: Claro, claro.
0: Ah,
3: y le larga la media.
0: El lavarropa es viejo, eso desaparecía del mundo, como un agujero negro.
2: Claro. Tenía que desarmar toda la carcasa.
3: Ahora tiene esa puerta, y entonces si le quedaron monedas,
0: claro,
3: todo eso lo larga por otro lado.
0: Ropa interior, vamos a decir.
3: Bueno. Pero eso no sé si tan fuerte lo larga, porque es grande la ropa interior.
0: Sí, hable por usted.
3: Bueno, sí, señor. No. Es más grande que una media.
0: No siempre. Yo conozco damas que usan ropa interior
3: de
0: tamaño inferior al de una media.
2: Sí, sí.
0: Discúlpeme,
3: no
0: quería decirlo.
3: No, pero lo dijo.
2: Una cuarta parte de una media, posiblemente también.
0: O sea, ¿no será que estamos creando una moda socolor de elegancia o fascinación? En realidad lo que estamos haciendo es ahorrar material.
3: Señores, lo que está diciendo es una denuncia.
0: Hoy en día, con un metro de tela, se hacen 1.200 calzones.
3: No, pero no se lo puede ni poner.
2: Yo iba a hacer una crítica, pero no lo voy a hacer. Porque,
3: hágala.
2: No, porque a veces
3: si usted es valiente,
2: desentona con los tiempos que vivimos.
3: Listo. No, pero dice,
2: no la voy a hacer.
3: Si
2: no,
3: para usted lo viejo funciona, usted es el Favalli
0: de... No se vaya.
2: Digo, con tan poca tela... Ya no cumple la función que tenía que cumplir la ropa interior.
0: Tiene razón.
2: Solamente decorativa.
3: Eso es una antigüedad lo que acaba de decir.
0: No, bueno, pero tiene razón.
2: No, pero escúcheme, no cubre nada.
0: Usted, para andar así, prefiero andar desnudo como usted.
3: ¿Usted está a tiempo de arrepentirse?
2: No, pero
3: de lo que dijo.
2: Antes era algo contensor del cuerpo y ahora nada.
3: Yo no adhiero a nada de lo que está diciendo, quiero decir, porque le...
0: La licuadora que grita.
2: Sí.
3: ¿Qué dice?
0: El chillido de metal contra metal que hace su licuadora vieja.
3: Su licuadora vieja,
2: sí.
0: Indica que el eje está totalmente gastado.
2: Sí.
0: El eje Alemania, Japón, Italia. La fricción genera un calor que derrite el plástico... Y contamina su licuado.
2: Sí.
0: Yo siempre le sentí olor...
2: Medio quemadito.
0: Justo a goma podrida.
2: Sí.
0: Al banana con leche que me hacía en mi licuadora.
3: Ah, pero mira, ahora que lo dice... Sí. Yo tengo una que la mía es como giratoria.
2: Todas.
0: Todas son giratorias.
3: Sí, no, pero gira toda la de todo el aparato y enreda el cable.
2: La taza gira.
3: Gira el motor.
0: Y enreda el cable y la desenchufa.
3: Sí, entonces le tengo que poner tope con algo.
0: Tenga mucho cuidado porque la licuadora es el más peligroso de los electrodomésticos.
2: Sí.
0: Especialmente cuando uno, en medio de la operación, quiere agregar algo.
2: No.
0: Te dice, bueno, voy a agregar ahora un poquito de... albahaca.
2: Sí, y no se ve la hélice.
0: Claro, entonces mete la mano con albahaca, saca la mano, no tiene ningún dedo.
3: No. Igual ya no tenía huellas dactilares tampoco, porque los puso en la plancha. Pero no, yo, discúlpeme, no quiero presumir de mi licuadora, pero yo me compré un modelo...
0: No me diga.
3: Ultra potente.
0: Ah, sí.
3: y que ya viene con un agujero, o sea, sí. Viene,
0: ajá, a verlo.
3: Viene con la tapa.
2: Sí.
3: Y en la tapa un agujero con otra tapa.
0: Ah, para agregado supernumerario.
3: Agregado que ¿cuál es el agregado? Hielo.
0: Hielo, principalmente.
3: Porque tiene picadora de hielo, entonces claro. Tira el hielo por ahí.
2: Ah, pero eso es una cosa profesional. De...
3: Es un modelo, sí, señor.
0: Yo no escatimo gastos. ¿Eh?
3: Muy bien.
0: Yo me compré una licuadora que tiene tres velocidades.
2: Bueno,
0: despacio, sí. Fuerte y más fuerte.
3: Bueno, la verdad que lo felicito, porque eso es lo que hay que hacer.
0: Pero qué tener... bueno cuando usted recibe... Se puede hablar de cualquier cosa.
2: Sí, sí, claro, sí, claro.
0: Usted recibe una dama en su departamento de soltero.
3: Cuidado con lo que va a decir, ¿eh?
0: Y tiene una licuadora. Y le dice, ¿quieres que te prepare un licuado de piña?
2: Sí, está bien, bueno.
3: Bueno.
2: ¿Sabe cuál es el problema?
0: La mina que no tenía pensado intimar con usted,
3: sí.
0: Tal como en el caso de Antonio Carrizo mirando una vidriera, le dice, yo no tenía... pensado intimar con usted, pero
3: no.
0: Esta licuadora de tres velocidades, el hielo, el jugo de Felipe Piña,
3: todo. No, de piña, señor, no creo que suceda así de una forma tan categórica, pero ayuda.
0: Muchas veces esos detalles,
3: un empujoncito,
0: licuadoras, alfombra,
2: sí,
0: o una escobilla en el baño, hacen nacer un gran amor.
3: Son detalles.
2: ¿Sabe un detalle que no sé. Se vuelve loca una mujer?
0: Sale la mina del baño y dice, qué delicadeza, y le muestra esta escobilla.
3: Sí.
2: si usted le prepara ante sus ojos leche de almendra.
0: ¿El qué?
3: Sí, pero...
2: Leche de almendra.
3: Pero usted sabe hacer leche de almendra.
0: Está loco.
3: ¿Cómo la hace? Se compra, pero...
0: Que ordeña las almendras.
3: ¿Cómo las hace? ¿La mete en la licuadora?
2: Mete las almendras en la licuadora, les agrega agua...
0: Y asunto arreglado.
2: Y después, si quiere, con un colador saca todas las rebarbas de la almendra, le queda la leche de almendra.
3: ¿Cuánto rinde? ¿Cuántas almendras hay que poner para sacar un litro?
2: Un kilo de almendra, más o menos un vaso de leche.
3: Está fuerte, está cargadita.
0: Lo hace, sí.
3: Cargadita y...
0: Rebajen un poquito. Sí.
2: No sé decirle...
3: Está la mina que... No. La pasta le queda. Dios,
2: con un puñado de almendras hace un litro.
3: Es muy caro comprar la leche.
2: Por eso,
3: almendra,
2: sí, por eso, sí, con un puñado de almendra.
3: Bueno. Un puñado de almendra.
0: Muchas veces en la licuadora la cuchilla se suelta. Hay muchos casos,
3: sí.
0: ¿A dónde? En los Estados Unidos. Se suelta y sale disparada como una bala, atraviesa el vaso de vidrio, y al primero que agarra lo perfora.
3: Pero,
0: llegan al hospital peruano por día,
2: sí.
0: No menos de 20 casos de tipos que vienen con una cuchilla de licuadora ensartada aquí en el pecho.
3: Pero eso es una barbaridad, porque además se estalla el vaso, el vidrio.
2: Sí, sí.
3: O sea, se clava los vidrios.
0: Se desperdicia la leche de almendra tanto...
3: Bueno,
0: esfuerzo usted ordenó.
3: Está bien, señor, pero eso es despreciable al lado de...
0: Despreciable
3: es
0: usted.
3: No, señor, lo que le digo...
0: Viene a decir despreciable.
2: Qué mal llevado.
3: No, lo que le estoy diciendo es que ni lo ponga sobre la mesa ese asunto.
2: Tampoco lo iba a poner.
3: Porque estamos hablando de algo
0: que lo
3: muchísimo.
0: Ponga sobre la mesa?
3: No, señor, por favor. Le pido. Mire, no, si no vamos a hacer las cosas con respeto,
2: no.
3: Yo me levanto y me voy en este mismo momento, la verdad.
0: Bueno, la heladera que patea. Sentir una patada eléctrica, sí, cuidado,
3: sí.
0: No es una patadita. Al abrir la heladera, estando descalzo, también usted, descalzo con los pies mojados.
3: Y bueno.
0: No es una broma del hogar, significa que el aparato perdió su protección. Bueno, en todas las familias hay un integrante que fue electrocutado.
3: No, pero
0: siempre se acuerda, ¿te acuerdas del tío fulano?
3: No, sí, no.
0: Le mandamos
2: lo que pasa que era flor de
0: los juguitos de la heladera y quedó seco.
2: Flor de patada daba, porque
3: mucha patada.
2: Sí, es un motor importante.
3: Pero es cierto, la pregunta a usted que sabe de estos temas por su cualidad de médico.
0: Claro.
3: ¿Es cierto que hay personas más propensas a ser electrocutadas que otras?
0: Sí. Hay personas que incluso se electrocutan ellas mismas con la electricidad que generan.
3: La estática.
0: Con sus roces, la estática.
3: Sí.
0: Personas magnéticas, dicen, Bueno, y bueno, por ahí se sientan en un lugar y se levantan y tienen todo el pantalón lleno de alfileres de gancho. Claro. Tienen una naturaleza así.
3: Porque yo siento que me dan patadas muchas cosas. Muchos me dan patadas. Recibo patadas.
0: Sí. Claro. Y... tu señora esposa, por ejemplo.
3: No. Patadas, por ejemplo, al tocar un timbre. Patadas.
0: Sí. El timbre de acá, ¿se acuerda?
3: Sí, bueno.
0: Este timbre no sonaba, se oía el grito del que tocaba.
3: Claro, porque no
0: tocaba,
3: anda.
0: Le daba una patada. Anda que viene gente.
3: Claro, porque hay timbres metálicos que le da la... ¿Y ahora sabe qué? Tengo un teclado de la computadora nuevo. Sí,
2: qué raro, ¿que le dé electricidad?
3: El borde me da electricidad.
0: Ah, tiene que llamar al tipo.
2: Mínimo voltaje tiene eso.
3: Sí, mínimo, pero mínimo. Me genera una incomodidad que ahora no estoy escribiendo porque me da patada al teclado.
0: Claro. ¿Lo agarro? ¿Cuántos grandes escritores
2: se pierden
0: por culpa de las patadas que les dan?
3: Y sí, escúcheme, así no se puede, muy difícil.
0: Bueno, continuamos. Esto, estoy preocupado, porque prácticamente
3: ningún
0: electrodoméstico es seguro. Casi estoy por volver a una era pretecnológica en donde hacíamos licuados exprimiendo.
3: Sí. O hay que ir a la rueca prácticamente nomás.
0: La cafetera que explota. La cafetera de mi avicina, perla matina, fa blu blu blu. Cuando la cafetera eléctrica hace ruidos de cañería vieja.
2: Sí, siempre hace como unos burbujeos.
3: Cañería vieja.
0: Y larga un vapor furioso. Es que el sarro tapó todo. El sarro. Hey. Ese viejo enemigo. Yo tengo los dientes que prácticamente no registran separación entre diente y diente.
3: No, por favor.
0: Hay como
2: se va alojando
0: una
2: ahí,
0: barrera revocada.
2: Sí.
3: Señor.
0: De color gris amarronado.
2: Sí, señor.
0: Y es el sarro.
2: Pero tome la parte buena.
3: Puede tallarse.
2: Le genera una pared protectora.
3: No, señor, no es protectora. Eso le come los dientes.
2: Un hormigón ahí que prácticamente le
0: protege. A mí me quisieron sacar una muela que era sarro.
3: Pero señor, eso, si lo espera un poco más, se le hace hueso.
0: Y bueno,
3: le termina haciendo hueso.
0: Dice, bueno, el sarro tapa todo. El agua no circula y la presión sube hasta que el plástico o el vidrio no aguantan más. El resultado es una explosión de agua hirviendo.
2: Uy, eso es tremendo.
0: Astillas de vidrio.
2: Por favor.
0: Directo a la cara de quien solo quería tomar un café. ¿Qué importa lo que quería el tipo?
2: Queda como el fantasma de la ópera. Sí. Iba a tomar un café y...
3: A mí me explotó una vez una cafetera Volturno. Vio que son de esas italianas.
0: ¿Cómo Volturno? ¿Cuántos eran en su casa?
3: No, de esas que se acoplan.
2: La Volturno, sí. Es que es como una jarrita, pero es de metal.
3: Es todo metálico.
0: Yo no tengo cafetera.
3: Sube el agua.
2: Pero, qué lástima. Usted tiene que tener una cafetera en su casa.
0: Agarro, pongo la pava, caliento el agua.
2: Ah,
0: y chao.
2: Ah, listo, tiene razón.
3: Bueno, sí, también. Pero eso no va a comparar.
0: Bueno. No voy a comparar, pero...
3: No va a comparar.
0: ¿Qué me importa?
3: Bueno, la Volturno antes traía una rejilla separada del resto, digamos, de todo lo que es el aparato.
2: Muy bien explicado.
3: Y que si usted se la olvidaba de poner, le pasaba lo que me
2: pasaba.
3: Claro,
2: explota.
3: Explotaba. Ahora
0: explota,
3: ya está integrado.
0: Explota
3: mi corazón.
0: La estufa de cuarzo negro. Estas estufas.
3: ¿Cuáles?
0: Con las velas manchadas. ¿Las velas?
3: Sí.
0: Las estufas, sí.
3: Sí.
0: La estufa vieja.
2: Las de cuarzo son unos tubitos.
0: Sí, me gustaban las de kerosene.
2: Claro.
0: Con la vela, claro. Cualquier pelusa que huele por la habitación.
2: Sí, se quema.
0: Toque ese filamento que dice usted.
2: El tubito anaranjado.
0: Se convierte en una brasa al instante. Mientras usted duerme confiado.
3: Pasó eso, sí, claro, es gravísimo.
0: La estufa puede iniciar un incendio simplemente porque una basura como usted. Una basura del ambiente.
3: Sí.
0: Este programa ya se parece a todo.
3: Sí. Basura del ambiente, ¿qué programa?
0: Tocó el alambre que ya no tiene defensa.
3: Claro. Igual esas estufas...
0: Pasa de un sueño a otro.
2: Pasó con alguna vez una colcha...
3: Sí.
2: Ahí apoyada.
3: Porque era la época de las colchas y de las estufas de cuarzo.
2: Sí, claro.
3: Es una combinación fatal.
2: Prendía calor ahí en dos minutos.
3: Además que esas estufas iluminan más de lo que calienta. Porque sí, claro. Lo que es un reflector.
2: No duermen toda la noche.
0: Se despierta la noche y ve como una cosa fantasmagórica.
3: Sí, es un Fresnel.
0: Sí, sí. La zapatilla recargada. No estamos hablando de calzado, me parece.
3: No, señor.
0: Enchufar la heladera, el microondas y la estufa
2: claro.
0: En una misma zapatilla, que es el reemplazo del enchufe triple.
2: Del triple antiguamente. Sí.
3: Claro. Ahora, discúlpeme, ¿puedo
2: igual
3: hacer algo?
2: El triple era mucho más sólido y robusto que la zapatilla.
0: No me digas.
2: Los materiales del triple eran baquelita... Ahora, la zapatilla se derrite como una porción de mozzarella.
3: Entonces, discúlpeme, acá se puede hablar de cualquier cosa y
0: sí,
3: se puede hacer denuncia de alguien que está escandalizado, indignado por el mercado en general.
2: Sí.
3: Siempre escuchamos hablar esto de las zapatillas que recargan la energía, que son peligrosas. ¿Y para qué las venden?
0: Para ganar dinero.
3: Bueno, pero no las vendan
0: son
3: más.
0: Son mucho mejor negocio que el enchufe triple.
3: Ahora, porque si dicen no podemos enchufarle cinco cosas a la vez.
0: ¿Cuál es el producto industrial? ¿Cuál es el ápice de la actividad industrial de la Argentina?
2: ¿Cuál?
0: La fabricación de zapatillas.
3: No creo.
0: Como el de acá al lado, zapatillas para enchufar.
2: Sí.
3: No creo,
2: Pero lo que pasa es que antiguamente no había tantos artefactos electrónicos.
0: Claro.
2: Entonces había un enchufe por habitación.
3: Sí.
2: Y ahora usted tiene 50 cosas para conectar.
3: Y por eso, ¿y entonces por qué no hacen una zapatilla
2: no,
3: como
2: porque
3: la
2: ahora
3: gente?
2: Las casas actuales tienen un montón de bocas de enchufes.
0: Bueno, y lo que pasa es que los cables finitos no aguantan tanta potencia.
2: Claro.
0: Se empiezan a cocinar por dentro.
2: Sí.
0: Y antes de que usted se dé cuenta,
2: sí. Usted
0: está durmiendo la misma siesta de recién.
3: Sí.
0: El plástico se hace líquido,
2: sí. Se
0: arma un incendio en medio de la habitación que no se apaga con nada.
3: No.
0: Pueden venir cinco dotaciones de bomberos y nada.
3: Qué barbaridad, señor. Usted que es el que le gusta todo lo antiguo.
2: Sí.
3: Dice que lo viejo funciona.
2: Sí.
3: ¿Por qué no prohibimos el plástico?
2: Yo pondría todos triples en mi casa. Si los oyentes me quieren vender triples, los compro.
3: Pero no le entra más porque son de dos patitas.
2: Sí, son de dos
3: solo
2: patitas,
3: de las dos patitas.
0: Sí, se hace todo una especie de mecano.
2: Sí, sí, sí.
0: A mí incluso me gustaba la forma antigua de apagar las cosas. Yo el televisor lo apagaba tirando
2: del
0: cable.
2: Del cable, sí.
0: Lo miraba desde la cama,
2: sí.
0: Para como había que levantarse porque no había control remoto, le metí un tirón al cable que tenía y chao.
2: Claro.
3: Sí, bueno, pero...
2: El enchufe antiguo también ayudaba a eso.
0: Claro.
2: El de tres patas, no.
3: Claro. Tanto. Bueno, pero usted se está describiendo como una persona,
2: sí. Digamos,
3: inclinada a la pereza, podríamos decir.
0: ¿Y qué hay de malo en eso?
3: No, lo que le digo es, no sé si lo va a beneficiar. Bueno,
0: yo tendría mucho que decirle, pero no, la verdad es que no tengo ganas. El enchufe derretido, lo mismo. Si ve que la pata del enchufe está negra...
3: Sí.
0: ¿Está negra? A ver, fíjese.
3: Y un poco negra está.
0: Bueno, muy bien.
2: Un chispazo.
0: O que el plástico de la pared se puso amarillo y deforme.
2: Sí, se le va derritiendo todo.
0: Deje de usarlo ya mismo. Ese calor es la última advertencia que da la instalación antes de prenderse fuego. Ignorar el enchufe que se derrite es como ver una mecha encendida y quedarse a esperar.
3: Sí, como cuando ve un petardo.
0: Claro. Como agacharse a ver por qué no explota el cuente. Finalmente aquí está el tostador que no salta.
2: Sí, otro de los...
0: Sí. Otra vez, y que uno empieza a acercar la cara al tostador. De repente sale la tostada como pedrada y te deja knockout.
3: Y bueno, es muy fuerte se ve la tostadora que tiene usted.
0: Sí, yo tuve una tostadora.
3: Sí.
0: Que bueno, había que... Las tostadas salían, teníamos que buscarlas por toda la cocina.
3: A veces son demasiado lentas. Vio que en los hoteles a veces hay para...
2: Sí, 20 minutos.
0: Y hay una cola que llega hasta la playa.
2: Sí, sí.
3: Usted ya terminó de desayunar
2: sí. No,
3: sigue el pan haciéndose.
0: Una tostada, y usted lo mira al tipo.
3: Y sale,
0: lo odia.
3: Y no tuesta nada. Sale la tostada después de media hora, el pan.
2: Está regulada al mínimo.
0: Está claro, para gastar poca corriente. Los hoteles con las tostadas Mella se ahorran, se calcula $500,000 por año.
3: No puede ser, es demasiado.
2: Hay que limpiar las tostadoras esas.
3: ¿Hay que limpiar?
0: ¿Y cómo? Sí, adentro, ¿a dónde va la hay pan tostado del año 39.
3: Claro. ¿Y cómo la limpia?
0: La da vuelta.
3: Sí, pero, sí. Bueno, pero no es muy exhaustiva esa limpieza.
0: Bueno,
3: pero,
0: ¿qué querés? Tostado del año 39. Sí,
3: claro. ¿Y cómo la limpia?
0: La da vuelta.
3: Sí, pero, sí. Bueno, pero no es muy exhaustiva esa limpieza.
0: Bueno, ¿qué querés?
3: Y bueno, porque le queda...

0: Es más de lo que me saqué yo, lo felicito.
1: Nah, despertador que valía menos que la rifa.
0: Sí, sí, sí.
2: Igual le puedo decir una cosa, es capcioso este informe.
0: ¿Por qué? ¿Por qué dice eso?
2: Porque yo, todos estos problemas, ¿sabe cómo se solucionan? Va a la ferretería, 10 centavos cuesta, se compra una llave térmica y sí. No le pasa nada de esto.
1: ¿Qué es una llave térmica?
2: La pone en la instalación eléctrica, una llave térmica, cuando detecta...
0: Un disyuntor.
1: Nunca oí hablar de eso.
2: Bueno.
0: Un disyuntor, dice usted, pero claro. la térmica es otra cosa.
2: La térmica detecta el cortocircuito y el calor...
0: Ese es el disyuntor.
1: Y llama automáticamente a los bomberos.
2: Corta.
0: Claro, le corta la corriente. Sí, pero usted no puede vivir con siempre que le corte la luz.
2: Bueno,
0: en algún momento va a tener que
1: arreglar. Claro, porque algunos disyuntores son muy alcahuete.
0: Sí.
2: Sí,
1: son demasiado sensibles.
2: De nada, sí.
1: Y usted se le corta la luz 5 veces por día.
2: Sí.
1: Tiene que ir de nuevo, que más lo quiero.
0: A mí me pasa con...
2: Sí, con la cortadora de césped, cosas así, muchas veces salta.
0: Salta.
2: Salta, salta.
0: Pasa con el sensor de gases.
1: Ajá. ¿Qué tal?
0: ¿Qué tal? ¿Cómo le va? Vio que hay ahora los calefones, las cocinas, vienen todos con un sensor de gases que le corta el gas si detecta algo. Pero es muy finito
2: la regulación.
0: La regulación.
2: El umbral.
0: Se apaga todo el tiempo, se lo saqué. Viene el plomero. Y me dijo, acá lo que tenés
1: acá que
0: hacer...
1: Acá lo que se ponga la criolla.
0: Sí, acá
2: que entre todo
1: la suerte
2: el
1: y verdad.
2: Sí.
0: Mantenga abierta la ventana, me dijo.
1: Ah.
0: Y asunto horrible.
2: Bueno.
0: Con la ventilación ya está.
1: Bueno, extraordinario. Así termina este informe.
2: Bueno, muy bien.
1: Que nos enseña un poco la finitud del ser humano
0: sí.
1: ante la arrogancia tecnológica.
0: Es cierto.
2: Sí, hay una última crítica que quiero ver sus opiniones, que tiene que ver con el uso de automóviles antiguos, que muchos lugares del mundo están empezando a no habilitarlos para circular.
0: Sí.
1: Ajá.
2: No
1: ¿Pero
2: pasan...
1: ¿Por qué?
2: Porque son viejos.
0: Sí, lo que
2: porque
0: pasa es que a veces...
2: Viejos, porque no tienen apoyacabeza, porque no tienen...
1: Y póngaselo, señor.
2: Cinturones adecuados.
0: No, hay una política inversa, pero para los países ultra desarrollados, como Suiza, en donde las patentes son más caras conforme a la antigüedad
1: claro.
0: del auto, y no a lo moderno. O sea, el auto
2: sí.
0: nuevo paga poca patente, y el muy viejo
2: claro.
0: paga mucho. Para que lo
1: bueno, hay toda una industria de los Estados Unidos
2: sí.
1: en renovar autos viejos.
2: Sí, sí.
1: Dejarlo con un aspecto con el aspecto original que tenía.
0: Claro, lo vintage.
1: Pero por ahí le cambian el motor,
0: sí.
1: le ponen frenos
2: sí.
1: que antes eran distintos. Los
2: frenos a disco le ponen,
1: atrás,
2: por ejemplo.
1: Sí, un tambor, sí, sí, bueno. Sí. Y, y cosas de seguridad más que nada, ¿no?
2: Pero bueno,
1: sí. quería... valen muchísimo, ¿eh?
2: Sí, sí.
1: Sí, sí.
2: Son de colección.
1: A mí me gusta el Mercury 1951.
2: Claro.
0: Pero con los nuevos frenos, con los...
1: Sí, pero que parezca un Mercury 1951.
0: Claro, la carcasa que se la ponga.
1: Y si en realidad lo que me gusta es creerme que estoy en 1951.
0: Claro. Bien. Bueno, realmente no voy a usar ningún artefacto eléctrico. Porque vemos que son todos peligrosos.
1: Claro. Estamos nosotros por la vida
0: sí.
1: al aire libre,
0: sí,
1: natural.
0: Sí, señor. No sé cómo vamos a recibir los mensajes de los oyentes.
1: Claro.
0: Que los
1: por carta, me imagino.
0: Sí.
1: Papeles debajo de la puerta, qué sé yo.
0: Por el momento tenemos un WhatsApp, que es el 11-6585-5580, y que todavía podemos leer sus mensajes ahí.
2: Hola, soy Rodi Pérez de Chivilcoy. Les aviso que el sábado próximo Ale y Cora actúan en la agrupación artística y no en la Casa de la Cultura. Aclaren por las dudas, de más está decir lo bueno del programa. Están conmigo hace una infinidad de años. Saludos a todos. Bueno, entonces
0: bueno.
2: es en la agrupación artística de Chivilcoy.
1: Muy bien.
2: Muy bien.
1: El día de ayer intenté hacer la siesta del monje, aquella de sostener la cuchara
2: sí.
1: hasta que te dormís, la cuchara se cae y el ruido te despierta. Bueno, dice, me desperté 3 horas después con la cuchara en la mano. ¿Qué otras mentiras nos van a hacer creer? Dice, Jonathan de América,

0: de América será Rivadavia, Estación América.
1: Ajá.
0: Es un pueblo, ¿no? Ferrocarril Sarmiento. Dale.
2: Verónica de Citibel, ¿cuándo vuelven a La Plata? Me gustaría
0: muy
2: pedir...
0: Muy pronto, muy pronto.
2: Bueno, le pide que hable de Tolkien.
0: No, no sabría qué decir, ¿no?
2: Bueno.
1: A La Plata vamos el 6 de junio. Digo, bueno, porque no falta tanto.
0: No, no.
1: Porque por esto mismo consultaba a Sandra de la misma, como dice ella.
0: Queridos vengadores, soy Susi de Almagro. Quería decirles que la frase original de Pucherito de Gallina es con 20 abriles. Sí, sí, tiene razón. No, no encontré versiones que digan 15. Tiene razón, sí. Alguien, seguimos la idea de un mensaje. Y dijimos lo que el mensaje decía, que era
2: sí.
0: Con 15 abriles. No, es con 20 abriles. Es demasiado pronto 15 abriles para venir al centro en el año 40. Al cabaret, tropezón, no te dejaban entrar.
2: Claro, sí. Claro.
0: Bueno, no encontré versiones que digan 15, también me gustaría escuchar, aunque sea una parte del Carrerito, uno de los tangos que más me gustan. Yo ahora no estoy pudiendo cantar, pero el Carrerito es... Discúlpeme, un pedacito voy a hacer.
1: ¿Sí? ¿Eh?

0: Muy lindo, ¿eh?
1: Qué lindo, sí, sí.
0: Muy lindo, el carrerito se llama. Cuando yo trabajaba en la editorial Atlántida, solíamos bromear, o salíamos cargarlo a Chiche Hellblum.
1: Sí,
2: claro.
0: Con Jorge de Luján Gutiérrez,
1: sí.
0: Y le cantábamos. Chiche Hellblum, Zaino. Especulando también con el doble significado de la palabra zaino.
1: Claro, claro, tiene razón, sí, señor, claro.
0: Bueno. ¿Qué más?
1: Tenemos lo que Gillespie llama cheddar,
2: sí.
1: Es en realidad queso americano.
0: ¿Queso anglicano?
1: Americano.
0: Ah, americano.
1: Es una amalgama, una mezcla de tres quesos distintos con textura líquida. Bueno,
0: sí.
1: El verdadero queso cheddar se hace en Inglaterra, en la ciudad del mismo nombre.
0: Queso.
1: Y es de pasta dura.
0: En la ciudad del queso.
1: Sí. Es de pasta dura, de un color amarillo-naranja.
0: Sí, pero estoy comiendo.
1: Bueno,
2: sí.
1: Y sabor algo picante.
2: Acá dice, aporta también el Bautista de Villaluro, en el mismo sentido.
1: Sí.
2: Dice, el cheddar inglés añejo,
1: claro.
2: Que suele comerse macerado en whisky,
1: ah, bueno.
2: Es una delicia y no tiene nada que ver con la basofia que te encajan los de Mac Pato.
0: Sí. ¿Se lo come macerano o qué?
2: No, no.
0: ¿Macerano?
2: Macerado, ah, macerado.
0: Yo creí que era Macerano.
2: Sí.
1: No, Macerano.
0: Bueno, un saludo a Macerano. Estuvimos con... Creí que era Macerano.
2: Sí.
1: No, Macerano.
0: Bueno, un saludo a Macerano. Estuvimos conversando largamente una vez hace unos cuantos años. En el entrenamiento del Barcelona.
2: Claro, cuando estaba él en el Barça.
0: Claro. Y este
1: estaba Messi también en
0: estaba
1: aquel...
0: Messi, sí, sí.
2: Claro.
0: Estuvimos conversando un rato largo con Mascherano y por eso me hice hincha de Luis Enrique.
1: Ah.
0: Porque en un mundo en donde nadie saluda, nosotros estábamos ahí hablando con Mascherano, terminó la práctica, Mascherano se había ido antes para hablar con nosotros y él hizo unos pasos de más solo para pasar al lado, saludar, buenas tardes, adiós, nada más que eso.
1: Okay, pero muy bien,
0: muy
1: claro,
0: bien, sí,
1: claro.
0: Sí. Bueno, ¿qué más?
1: Saludos, vengadores, les habla el marplanauta.
0: Ajá.
1: Le escribo desde la ignota región italiana de Abruzzo, donde vivo ahora. Le pido que algún día cuente algo sobre la guerra social que enfrentó a Roma con sus aliados itálicos.
0: Uh-huh.
1: Bueno, de paso le pregunto por la letra del tango El Choclo. ¿Cómo es la historia?
0: ¿De qué?
1: De la letra, se la agregaron después, ¿no?
0: Se la agregaron después, sí.
1: Bueno.
0: Y hay dos.
1: ¿Qué es? ¿Picaresca, digamos?
0: Hay dos, no, no, pero hay dos letras. Hay una, la más conocida es... Con este tango que es burlón y compadrito. Y la otra es, ya en desuso, vieja milonga que en mis horas de tristeza...
1: Ajá, ajá.
0: Son de distintos autores.
1: Sí, yo conocía solo la primera de las versiones.
0: Pero el tango original, el choclo, no tenía letra. El choclo de Villoldo. Era un tango instrumental del 900, ¿no? Bueno, acá Omar de Burlingame nos dice: para la Real Academia Española, la acepción correcta es mozzarella. Mozzarella, una adaptación al español. Y el lunfardo, ¿no? Bueno.
1: Ah, bueno, bueno.
0: Habla también de la bayonesa, el desagradable yeísmo reilado,
1: uh-huh.
0: Por ejemplo, pronunciar sh en lugar de z, llanto en lugar de llanto.
1: Mm.
0: Está aceptado también como un rasgo distintivo del habla en Argentina y Uruguay. En la Argentina, en Uruguay no sé, pero en la Argentina... Es propio de ciertas afectaciones, ¿no?
1: Sí, hay provincias donde...
0: No, en absoluto. Bueno, dale, ¿qué más?
1: Avísenle al señor Gillespie que el cachorro de la vaca se le dice ternero, dice. Bueno, muchas gracias, Facundo.
0: ¿Qué más?
2: Bueno, él dice, tengo, Bardón, yo tengo dos canichitas y una gata. No sé por qué me lo dice a mí, habré dicho...
0: Atención, mal. Con respecto a la
2: dice, Irma
0: reflexión de anteayer...
2: Sí.
0: Acerca de una historia japonesa muy interesante.
1: Sí.
0: hablábamos del seppuku y del harakiri.
1: Sí, que era parecido.
0: Y es lo mismo.
2: Es la misma cosa.
0: Dice, en Japón, seppuku y harakiri son sinónimos. Seppuku es la forma más culta y harakiri la forma más coloquial o popular. Yo desde que vi la serie Shogun, hablamos también de los
1: Shogun,
0: sí,
1: ¿eh? Sí, es verdad.
0: Aquí en este caso no es que es Shogun y yo estoy diciendo Shogun, claro. Sino que S-H-O-G-U-N. Y dice, desde que vi la serie Shogun, le digo seppuku. ¿Eh? Y recomiendo esa serie, la del 2024, porque hay otra de los 80. Sayonara, saluda, bueno, nuestro amigo, bien. Leandro desde Chile,
2: Bueno. Bien, es muy tarde.
0: Vamos.
2: No sé si usted tiene algo más para
0: un
2: decir.
0: Un último, sino... Leo, saluda de Mendoza. Gracias por las historias, los tangos. Y bueno, listo. Gracias.
2: Bien, la producción de este programa es de Mike Iglesias y Eugenia Gorostiza, con la asistencia de Juan Vilches. Pero el sonido es de Miguel Vincent. Y las investigaciones históricas y literarias están a cargo de Cora Barengo.
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2: Continuamos, La Venganza Será Terrible. 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
3: Hablaremos hoy de los duraznos de la inmortalidad.
2: Bueno, qué rico.
3: Los briscos de la inmortalidad. Los chinos hablaban de tres islas de la inmortalidad, que eran Fanchang, Penlai y Jingzhou. La primera, Fanchang, se encuentra precisamente en la mitad del mar Oriental, que podría ser el Océano Pacífico. Sus costas forman un cuadrado de 5.000 millas de lado. Hay palacios de oro, o de cristal, o de jade. Hay también dragones. Los inmortales que no quieren remontarse al cielo se dirigen a la isla y reciben el documento de vida primordial. Hay varios cientos de miles de inmortales. Todos montan en grullas. Pueden sojuzgar demonios y hacerse invisibles. Mantienen siempre un aspecto juvenil. Laboran los campos y cultivan la hierba de la inmortalidad. En Penlai, la segunda isla, crece el hongo de la inmortalidad.
2: ¿Era del que hablamos antes?
3: Del que hablábamos antes. En busca del cual partieron muchas expediciones. Se trata de una isla donde crecen árboles de piedras y coral. Los habitantes son hadas e inmortales voladores. El emperador Xi Guangti buscó esa isla infructuosamente. Xi Guangti es un emperador histórico, nada menos que el de, en el famoso artículo de Borges, La muralla y los libros, ya que Xi Guangti resolvió ser él el primer emperador. Entonces, abolió la historia, y para ello quemó libros. Y fue también, según se dice, el que comenzó la construcción de la muralla china. Bueno, anduvo buscando estas islas, pero no las encontró. Los taoístas desarrollaron innumerables ejercicios físicos y espirituales para mantenerse jóvenes eternamente. Ancianos y muertos que han practicado estos ejercicios desmienten su eficacia.
4: Bueno,
3: en el siglo IV, el médico alquimista Kohun escribió una enciclopedia de los métodos para lograr la inmortalidad llamada Pao Putsu. Allí se informa que la inmortalidad puede alcanzarse única y exclusivamente por el efecto del elixir. Los taoístas reconocían dos tipos de elixires: el Weintang, o elixir exterior, que era una droga elaborada con oro y cinabrio, y el Neitang, o elixir interno. Aquí la concentración de la mente permite revertir los procesos que conducen normalmente a la muerte. Cohun revela también procedimientos alquímicos que permiten caminar sobre el agua, resucitar difuntos o lograr altos cargos en la carrera de funcionario. Qué lindo. Otros maestros del Tao enseñaron el Fan Chun Su, un conjunto de técnicas sexuales.
4: Bueno.
3: Que llevaban al logro de la inmortalidad. La más difundida era la llamada Wang Chin Punao, que hemos contado muchas veces aquí. Consistía, en el caso de los varones, en evitar la culminación sexual para retener en su cuerpo todo el ching o energía. A la vez, era deseable que la compañera observara la actitud inversa, es decir, liberara su energía tantas veces como fuera posible.
4: Bueno, señor.
3: Llegado el caso, convenía ir cambiando de compañera. Y se cuenta que el legendario emperador amarillo había homenajeado a 1.200 concubinas sin despeinarse.
2: Claro. Ahora entendemos el color del emperador.
3: Sí, claro.
2: Claro, ¿de qué otra forma?
3: Otros hablaban de la retención del aliento.
4: Ajá.
3: Se empezaba conteniendo la respiración durante un latido cardíaco. Después, durante dos. Después, durante tres y así. Cohun decía que cuando uno logra hacer circular internamente el aire sin exhalarlo durante 1.000 latidos, ya se va aproximando a la inmortalidad.
2: Sí, sí, pero en general se detiene un poco antes.
3: Sí. Me hace acordar, sin embargo, a la respiración circular que conocen los flautistas.
4: Sí, sí, trompetistas también.
3: Claro, que sirve para tocar
4: en forma continua.
3: En forma continua, sin hacer pausa para respirar. Mm. Mientras usted, por un lado, sopla, por el otro aspira.
4: Por la nariz e incorpora aire.
3: Yo lo había aprendido en un tiempo. Sí,
4: es difícil.
3: Es muy difícil. Entre los dioses chinos, la inmortalidad proviene de unos duraznos que crecen en el jardín de Xiguanmu, que es reina del oeste del continente llamado Kunlun. Su esposo es Tung Wan Kung, ¿cómo le va? Rey del este. Ella es el Yang y él es el Ying.
4: Bueno.
3: El Kunlun es uno de los 10 continentes de la cosmología taoísta. Tiene 9 pisos. Qué raro, un continente 9 pisos. Quien logra escalarlos llega a las puertas del cielo. Mirá vos. Bajo la tierra también tiene 9 pisos que conducen naturalmente al infierno. Es parecido a la concepción de ese cono invertido del infierno del Dante, ¿no? Los estanques de esta región son alimentados por un agua amarilla que proviene de 3 fuentes escarpadas. Bebiendo de la primera, que se llama Fresca Brisa,
4: bueno,
3: qué rica.
2: Por eso le coloca.
3: Uno se hace inmortal, se hace. Si se escala la segunda, que es doblemente alta, y lleva el nombre de Jardín Colgante, se convierte uno en un espíritu dotado de poderes mágicos. Escalando la tercera, doblemente más alta que la anterior, que se conoce como Vergel, puede uno desde allí ascender al cielo y convertirse en un espíritu divino. Esas son carreras
2: a
3: seguir, ¿no? El jardín de la reina está alrededor de un espléndido palacio y allí pasan el tiempo los inmortales en un interminable ciclo de juegos, fiestas y pasatiempos. De vez en cuando, Xiguanmu, la reina, aumenta el número de inmortales regalando un durazno a algún humano meritorio. Estos obsequios son raros. Y en realidad, los duraznos maduran solo una vez cada 6.000 años. Así termina esta descripción de algunos aspectos de la inmortalidad entre los chinos, ¿no? yo voy a ilustrar esta breve charla de hoy cantando yo mismo. Yo grabé hace algunos años una milonga que se llama Durano a 40 al ciento. Y vamos a escucharla porque seguramente fue compuesta en honor a estos duranos de la inmortalidad.

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0: Continuamos, La Venganza Será Terrible. Señoras y señores, este es el mejor momento para dar comienzo al siguiente segmento.
5: Reglas de oro para ser un barman famoso.
0: Sí, señor.
5: Qué raro, ¿no? Antes había barman, sí. Barman
6: eran famosos.
5: Sí.
6: Pero también es cierto que no había tanto material informativo de cómo se hacen los tragos.
0: Claro, más o menos.
6: Antes,
5: y ahora prácticamente... toda la televisión está hecha de programas de cocina.
0: Claro, sí. Cocineros famosos. Sí.
5: Bueno, el mundo de la coctelería nocturna.
6: Sí, señor.
5: No existe más. ¿Cómo no? Hay lugares como, por ejemplo, Chicote en Madrid.
0: Ajá.
5: Que sí hay.
6: Chicote, sí, donde iba
5: y
6: Hemingway.
5: Ahí iba Hemingway.
6: Claro, tienes razón.
5: Iban a beber.
0: ¿Sí? Claro.
5: No iban a, a comer una pata frola.
0: No, más bien, sí, claro, iban a tomar algo.
5: Bueno, a veces este mundo suele presentarse bajo un halo de glamour.
6: Sí, claro.
5: Luces de neón y prestigio social. Pero es imperativo recordar que no todo lo que brilla es oro. Bueno, para alcanzar el éxito en este oficio, a mí me encantaría...
0: Y bueno, pero hay cursos.
5: Creo que es el tipo que atiende.
6: Sí, bueno.
0: No, pero hay cursos. No, tiene cada uno su secreto.
6: No, secretos. Y
5: agradezco que tenemos aquí al barman.
0: Sí.
5: ¿Cómo le va?
0: ¿Qué tal? La verdad, bueno, me han dicho que es un programa muy prestigioso.
6: Sí, sí.
0: Yo estaba por viajar a Ibiza. Postergué.
5: Había un congreso de barman.
0: Sí. Postergué el vuelo, estoy saliendo ahora a la medianoche.
5: ¿Cómo es? ¿Barman o Batman?
0: No, es barman.
5: Ah, porque yo he oído hablar mucho de Batman y Robin.
0: No, no, ese es otro, ese es Batman.
6: El hombre que maneja, que está detrás de la de la barra.
0: Sí, señor.
5: El hombre bar.
6: Bueno, que generalmente tiene una coctelera. Que
5: la mano.
6: Sí, en la mano. Bueno, que.
0: Somos unas de las somos artistas, somos una de las artes,
5: claro,
0: bueno, así
5: claro.
0: Como está la pintura, la música,
5: y todos hoy en día son artistas, ¿vio?
0: Nosotros somos,
5: por ejemplo, los tipos que ponen discos.
0: Sí, por supuesto,
5: por supuesto,
0: claro.
5: Está muy bien.
0: Sí. Y nosotros,
6: yo, por ejemplo,
0: somos los barman.
6: Todas las películas de James Bond.
0: Sí.
6: Él toma un martini.
5: Sí, Martínez, ¿no es?
6: No, martini, y el barman le pone
5: una aceituna.
6: Una aceituna de...
0: No es cualquier aceituna.
5: O una anchoa.
0: No, no, no. Ah, no lo tenía eso, porque puede ser heterodoxo y usted le pone adentro...
5: Lo que quiera.
0: No, lo que quiera no, lo que hable de usted. Si a usted...
6: Puede ser una guinda.
0: Si la anchoa habla de usted...
5: Sí.
6: Sí.
5: Un cuñado le puedo meter.
0: No, no, señor. No, el señor quiere meter una guinda.
6: Una guinda puede ser.
0: Meta una guinda.
6: Toque dulce.
0: Una guinda,
5: ¿qué tal? Usted como barman, ¿qué recomienda? ¿Las guindas o las aceitunas?
0: No, bueno.
5: Para no hablar de los nísperos.
0: Son tragos muy diferentes, ¿no? Un trago fresco, sí. Ocurrente y simpático.
5: ¿Cómo puede ser simpático un trago?
0: Es con las guindas.
5: Claro.
0: A mí me gustan las guindas para el verano.
5: Ah, qué bien.
0: Me gusta ser fresco,
6: Sí, el verano.
0: Entonces, sí.
6: ¿Sabes lo que me gusta a mí?
5: Sí.
6: En el verano, un mosquito.
5: Algo para picar.
0: Bueno, siento que no me están tomando en serio. La verdad que
6: es una bebida,
0: no me parece...
6: Perdón, una bebida cubana, un mosquito.
0: ¿Qué trae el mosquito? ¿Cómo se hace?
6: No con frutas, pero... Con,
0: no, pero le, digamos, fruta es un licuado.
6: Le pone como una verdura arriba.
0: No mire a Vincent todo el bueno, tiempo para mí, que le sople.
5: A mí me gusta mucho poner las guindas en remojo para que se hinchen.
0: ¿Y cuánto tiempo la deja, más o menos?
5: Y te deja 3-4 horas. Pero, ya cuando no soporta más, ya, digamos, se hinchan las guindas y usted las pone adentro del Martínez.
0: ¿Y cómo le quedan dulces?
6: Según no, donde las ponga. Claro. Si las pone, por ejemplo, en aguardiente, se embeben.
0: Se embeben de alcohol.
5: Se beben, sí, es para beber.
6: No, se embeben de alcohol y las mezclas.
0: Ahora, eso, discúlpeme, ¿lo deja en el umbral de la borrachera?
6: Bueno.
5: ¿Sabe qué me pasa a mí? A ver si me puede ayudar. Yo cuando pido esos tragos con guinda, se me queda la guinda en el fondo de la botella.
6: Sí, del vaso. Sí.
5: Y entonces tengo que inclinar mucho la cabeza hacia atrás y golpear la parte de abajo del vaso para que se despegue
6: la fruta.
5: La guinda, sí.
0: No, es que no es elegante ese movimiento.
5: No, no.
0: Sí usamos, estamos usando las cucharillas largas, de mango largo. Sí,
5: ah, porque algunos meten la lengua adentro.
0: No, claro.
5: Y no llega.
0: No, y si llega, felicítelo, es un reptil. Pero con la cucharilla de mango largo se toman las guindas, se las ofrece, por ejemplo, a una dama.
6: Son exquisitas, ¿eh?
5: Es un chiste a una dama muy escotada meterle un par de guindas en el escote.
0: Eso, señor, usted está a tiempo de arrepentirse de lo que dijo.
5: Sí, ya me arrepentí.
0: Pero puede ser un... Bueno, aquí se puede hablar de cualquier cosa.
6: Bueno, ¿verdad? En Argentina...
0: Puede ser un juego erótico.
6: En Argentina hay una tradición de barmans y de cóctel única.
5: Pichín, el barman galante.
6: Bueno,
0: sí, pero
6: ese fue famoso.
0: Pero no sé si.
6: Pero aquí se inventaron tragos como, por ejemplo, el destornillador.
5: Oh, sí. El destornillador yo lo uso para agarrar las guindas.
0: Claro, pero eso. No, este es un trago. Pero son tragos de los años 70.
6: Sí.
5: Ah, hay tragos nuevos ahora.
6: Hay otro que sabe cómo se llama. El regimiento.
5: Oh. Sí.
0: Y,
5: bueno, vamos a ver qué dice aquí.
0: ¿Y usted avanzó un poquito más en el tiempo?
6: Bueno.
5: 14 reglas de oro del buen barman. Primero, no tiene amigos detrás de la barra. ¿Cómo que no tiene amigos? Ah, que nadie puede pasar.
6: No,
0: no,
6: vale,
0: señor.
5: Nada de vínculos, familiaridades. Santa. Los conocidos que se acercan esperando un trato preferencial o una charla son obstáculos directos para la eficiencia operativa.
0: Sí, señor. Lo peor es que tengan un conocido.
5: No,
0: además,
6: charla ahí. Además, las medidas, las proporciones son muy personales y nadie, los barman no quiere que vean.
5: Sino como, que te miren, ¿no?
6: Como así también, a veces sacan como unos goteros.
5: Sí. Tienen abajo el mostrador, tienen, andá a saber qué.
6: Y le ponen unas gotitas.
5: Agarra, mete la mano de acá de querusa y le echan.
6: Gotitas como de vainillín. O...
0: Sí, señor. Ahora el momento del clímax.
6: Sí.
0: Señor, por favor, para el barman, es cuando empieza con la coctelera.
6: Sí. Ahí mezcla.
5: Acá parece los tríos de boleros el que toca la maraca.
0: Claro. Sí. Pero, y según cómo la mueva.
6: Sí, algunos la tiran por el aire.
0: Sí.
5: Y a mí una vez me encajaron un coctelerazo en el mate.
0: Pero porque usted se habrá asomado donde no...
5: Sí, yo estaba muy curioso mirando,
0: claro.
5: Y al tipo se le escapó la coctelera y me la mateó.
0: No, por eso, vio que también ponen un gesto como... Me ocupo de esto, pero me estoy ocupando de otra cosa. Claro. Como que me sobra. Tengo paño. Tienen como una cara canchera.
6: ¿Sabe lo que se está usando ahora también? Poner pepino.
0: ¿Por qué sale tanto el pepino para los tragos? Para
5: el pepino no tiene gusto a nada.
6: No, pero lo ponen...
0: Tiene gusto a manzana.
6: Ponen una rodaja...
5: Es como quien pone un papel.
6: Bueno, en el costado del vaso.
0: No, el pepino tiene un gusto fuerte que le da...
6: Le da personalidad.
5: Segunda cosa, vestirse con onda. El uniforme, sea formal o de corte urbano, debe proyectar una imagen que lo distinga claramente del cliente. Claro.
0: Es otro tipo.
5: Es el mismo caso que el mozo.
0: Sí.
5: Pues, discúlpeme que lo diga así. Esto va a ofender al barman.
0: No, pues no. Bueno, no, por supuesto. El barman está por encima del mozo. Claro,
5: pero es lo mismo. Por eso no conviene ir tampoco vestido de saco blanco.
6: Claro.
5: Para esos bares elegantes.
6: No.
5: Porque te pasan dando propina.
0: Se puede poner un pañuelo al cuello.
6: Mozo puede ser...
0: No, ¿cómo mozo? Soy barman. Claro.
6: Barman, estoy apurado. Puede ser...
0: No, disculpame. Si estás apurado, no es este el lugar.
5: No, claro.
0: Porque yo un trago me tengo que inspirar.
5: Un Cuba Libre, tráigame a mí.
6: Cuba Libre, qué bien.
0: Usted es la época del señor, de los boliches eso.
6: Yo quiero... la verdad que el nombre no me viene a la cabeza, sí. Pero me lo hicieron en un crucero. Este
5: ¿qué
6: trago
5: le hicieron?
6: No, este trago.
5: Pues yo le digo qué nombre tiene lo que le hicieron. Te dígame lo que le hicieron, yo le digo cómo se
6: llama. No, es un trago.
0: Seguro que lo conoce.
6: Es un trago. Lo primero que hizo el barman,
0: sí,
6: puso salsa de tomate. Después
5: un
6: le puso,
5: pancho.
6: No, señor. Después le puso paquete. Sal.
0: Sí.
6: Después le puso orégano. Después le puso pepino.
0: Sí.
6: Y ese era el trago.
0: Bueno, le hicieron una estafa, me parece.
6: ¿Por qué?
0: Porque
5: se equivocó.
6: Bloody Sunday, me parece que se llama.
0: ¿Cómo se llama?
6: Mary Sunday.
0: Mary Sunday.
6: Bloody Mary.
0: Bloody Mary.
5: Bloody Sunday.
6: Bloody Mary. Mary. Con bastante
5: Bloody
6: salsa.
5: Mary.
6: ¿Puede ser bastante salsa de tomate?
5: No.
0: No puede ser ahora. En este momento no tengo.
5: No beber alcohol. El barman no bebe.
6: No, profesional.
5: No, no se consume bajo ninguna circunstancia lo que se vende en el local. El barman que ingiere alcohol durante su jornada pierde la lucidez.
6: Sí, ¿eh? Sí, las proporciones.
5: Toma. Después, dominar la carta técnica. ¿Qué vendría a ser la carta técnica?
0: ¿Qué tal? Buenas noches.
6: ¿Qué tal?
0: La carta técnica, a ver,
5: Bruce Wayne.
0: Para que se entienda y lo pueda entender de tu público. La carta técnica es como una carta...
5: técnica.
0: Exacto.
5: Ah,
0: con rasgos técnicos, ¿verdad? No sé si fui claro.
6: Sí, sí, yo creo que es donde dice aguardiente de tal destilado.
0: Muy bien, perfecto.
6: Pulpa de fruta, de tal fruta.
0: Orégano de tal de planta y así.
5: Acá todo. Dice, la historia, debe conocer también la historia de cada preparación que se sirve.
6: Para contarla.
5: Para contarla. Esto nació un día...
0: Pero yo siempre vengo a tomar el mismo trago y siempre el mismo cuento.
5: Y sí.
0: Me das el mismo cuento.
5: Nació en el mismo lugar.
0: Y sí, por
5: y
0: eso.
5: Y además pide un jugo de naranja.
0: Pero usted me tiene que agregar detalles.
5: Detalles.
0: Contexto.
6: Barman.
0: Siempre es el mismo cuento.
6: ¿Le puedo hacer una sugerencia para el señor que lo veo en la barra?
0: Sí.
6: Un Negroni.
0: ¿Qué es? El Negroni Dolina.
6: No.
5: Mirá que te cancelo.
6: No. Se llama Negroni.
5: A mí decime Alejandro.
6: No, señor. Un Negroni.
0: 20 fechas de suspensión, por lo que acabo
6: no,
0: de
6: decir. No, se llama Negroni el trago.
0: Sí, el trago Negroni.
5: Con respecto al jugo de naranja, lo que le quiero decir es que en América no había naranja.
0: ¿Ah, no?
5: No.
0: ¿Y de dónde la trajeron la naranja? ¿Del Mediterráneo?
5: La van a traer de España.
0: De España.
5: Ah. ¿Es cierto esto que digo? ¿Verdadero o falso?
0: Y parece que es verdadero.
6: Es verdadero.
5: ¿Sabe dónde había muchas naranjas? En toda la península ibérica. Y ahí viene el cuento de las manzanas de oro. De las manzanas de las Hespérides. Las Hespérides tenían unas manzanas de oro y estaban cerca de las columnas de Hércules, que no eran otra cosa que el estrecho de Gibraltar.
0: Ah, sí.
5: Y,
0: sí.
5: La historia, a uno que nunca vio una naranja, ¿qué le parece una naranja?
6: Claro, es una manzana.
5: Una manzana de oro.
0: Claro.
5: Una manzana.
0: Tenía que haber visto una manzana antes, ¿no?
5: Manzanas sí había en todas
0: partes. Ya había
5: en
0: todas partes.
5: Desde el Edén en adelante. Bueno, sigo con los barman. Tragos de moda. Aquí tenemos algo.
0: Sí.
5: Espresso Martini. Ya
6: ¿vio?
5: Comprado.
6: Ahí está.
5: Aperol Spritz.
6: Ese.
0: Sí, señor.
6: Las productoras de este programa.
0: Sí, se emborrachan con eso.
5: Acá, penicilin.
6: No lo conozco.
5: Es penicilina.
0: Penicilina, pura.
5: Penicilina con manises.
0: No se refría. No se refría nunca. No. Directamente está curado de todo.
5: Tragos clásicos, old fashioned, Negroni, Dry Martini, Manhattan.
0: Negroni Dolini.
6: Manhattan,
5: Mai Tai.
0: Muy bien.
5: Bueno, hay que mantener buenas relaciones con los mozos.
6: Sí, porque si no...
5: Recién acabamos de sugerir que había ciertos celos.
0: Sí. Y lo que pasa es que el barman tiene todo un acting, tiene como una especie de su escenario, su área exclusiva.
5: En cambio el mozo...
0: Y el mozo no lo tiene.
5: No hace nada, salvo en los casamientos, cuando entran todos los mozos con un manjar en llamas.
0: Sí, pero es colectivo también.
5: Es colectivo.
6: Y la forma de beber un trago hecho por un barman tampoco es como se bebe cualquier otra bebida.
0: ¿Cómo se bebe?
6: Muy pausadamente.
0: Hay que olerlo.
6: 10, 15 minutos en tomar un trago.
5: Un conflicto con los mozos puede derivar en un boicot operativo.
6: Sí.
5: Donde se demoran los pedidos, o peor aún, se intervienen los pedidos en el camino.
0: Cuidado.
5: Que los modifican.
6: Es lo peor eso.
5: Le echan algo.
0: Sí.
5: El barman debe entender que, bueno, hay que llevarse bien con los mozos. Desmitificar el interés romántico. Es un error de principiante creer que las mujeres buscan entablar un vínculo de ligue con quien está detrás del mostrador. Eso es lo que lo dicen, son los que están detrás del mostrador.
0: Bueno, sí.
6: No, pero además el profesional, el barman, por más que muchas veces la señorita está bebiendo alcohol y se pone conversadora, tiene que poner los límites que corresponden como con el profesionalismo.
5: Mucho
6: que...
5: peor son los tipos que cuando
6: empiezan a beber.
5: Una tipa trabaja de camarera, creen que es obligatorio tratar de abordarlas de algún modo.
0: Claro.
6: Sí, señor.
5: Eso es asqueroso.
6: Sí.
0: Bueno, y hay barman mujeres.
5: Yo nunca he visto a nadie lograr un éxito en ese sentido.
6: No, más vale.
5: Porque además, las chicas que trabajan eso odian a los niatos que se hacen los babosos.
6: Claro.
0: Sí, sí, seguro.
5: Bueno, en todo caso, dice, en la gran mayoría de los casos, la amabilidad extrema del cliente es una estrategia calculada para obtener bebidas de cortesía o prioridad en la fila. El barman debe actuar como un ejecutor frío, sabiendo que es una herramienta y no un pretendiente. Bueno, eso pasa también, lo conversamos hace pocos días, con los psicoanalistas, ¿no es cierto?
0: No, eso
5: a mí me lo dijo Rolón, me lo dice cada vez que me ve, que todas las mujeres que se psicoanalizan se enamoran del psicoanalista, particularmente de él.
0: No, bueno, pero no sé si
6: Lo que pasa es que un barman de confianza es como una especie de psicoanalista, porque si la clienta va todos los días...
5: En las novelas del 40, el año 40, todos los tipos, los famosos detectives...
6: Claro, hablaban
5: Philip Barlow, todo ese tipo, iban a tomar a un bar y hablaban con Joe, el barman, le contaban cosas profundas.
0: Claro. Era el o sea que la combinación explosiva es el psicoanalista barman.
6: Sí, directamente.
0: No, eso ya es el colmo.
5: Yo veo un psicoanalista que directamente me recibía detrás de un mostrador.
0: Claro, sí. Le hacía un trago.
5: Bueno, ignorar las provocaciones del entorno, ¿Qué clase de bar es este?
0: Está bravo.
5: Que vienen a provocar.
0: Se pone bravo después de las 3 de la mañana.
5: Sí.
0: Esto se pone
6: lo
0: muy
6: que
0: bravo.
6: Lo que pasa es que están apurados y el barman tiene que medir con las copitas, las medidas.
5: Los tipos lo agarran del cogote.
6: Claro.
0: Y bueno, además que está oscuro, no se ve nada.
6: Pareciera un whiskola, 2 horas está.
5: No.
0: El whiskola te
6: la el whisky Coca-Cola.
5: ¿Y qué pasa con el que pide cosas que no tienen que ver con el barman? Por ejemplo, un bascolé.
0: No, esa no es acá. Te dice,
5: ¿Que no hay bascolé?
0: No hay bascolé.
5: Una leche con vainilla, ahí está.
0: Tampoco.
6: No hay, pero lo que sí hay cada vez más tragos sin alcohol.
0: Hay sin alcohol, ¿no?
6: Sí.
0: ¿Y qué trae sin alcohol?
6: Es que hay algunas bebidas medio sucedáneas, por ejemplo, sidra sin alcohol, cerveza sin alcohol.
5: En general tienen un gusto más bien repugnante.
0: Sí.
5: Entonces uno piensa que tienen mucho alcohol.
0: Claro. No, bueno, ahora hay muy buenas sidras, hay catadores de sidras.
5: Sí, sí.
0: No va a
5: ¿qué le sirvo, señor?
0: Una sidra bien frappé.
5: Sí, tengo la farruca únicamente. el problema es que está abierta desde fin de año.
6: No tiene más
0: no
6: gas.
0: Tiene nada.
5: Perdió un poco de gas.
6: No, claro. Eso sabe cómo quedó.
0: Ese pinta eso.
5: Bueno, últimas cosas. dice que hay clientes que buscan poner a prueba la paciencia del barman.
6: Sí.
5: El barman, ¿puede ser el mismo un patovica? ¿No es mejor empezar la carrera como patovica y terminarla como barman? Así, cuando usted lo provocan directamente, se encarga usted del provocador.
0: Claro, en general no hay un buen maridaje ahí.
6: No.
5: Mantener la superioridad jerárquica a través del silencio es la respuesta más efectiva, claro, ante la falta de respeto.
6: Sí, ustedes, sí.
5: Servime un martini, imbécil. Y usted,
6: ¿pero qué?
5: Usted tranquilamente, con autoridad moral, dice, sí, señor.
0: No le dice
5: sí,
0: nada.
5: Sí, señor, sírvase, con la mano temblando. ¿Algo más? ¿Decía algo más?
0: No, se lo prepara, pero no,
5: si no sale corriendo.
6: Pero igual el barman va a ser seguramente protegido de la gente de seguridad. O con un gesto del barman y lo echan.
5: ¿Conviene tener un chumbo?
0: No, ¿cómo va a
5: parar al aire? Por ejemplo, en caso que uno dice, a ver si te apurás con el trago que te pedí, usted saca un arma y hace un disparo de advertencia.
0: Claro, y
5: ¡pum! Al aire.
0: No. Baja la bola de espejo que está colgando del techo. Al final es peligroso ser barman.
5: Sí. Hay que controlar el lenguaje corporal, como decía nuestro amigo Schulz.
0: Sí, sí.
5: Que hablaba siempre del lenguaje corporal. Claro. De los políticos. Ah, eso me olvidé de mirar en mi excursión a los indios Ranqueles.
6: Sí, de anoche.
5: Sí, sí. Bien. Dice, hay que mantener una postura erguida que ignore la fatiga física,
6: sí, porque muchas
5: tras
6: veces
5: largas horas de pie, porque sí, el barman, después del vigilante de provincia,
6: es el segundo
5: que tiene que permanecer más horas parado.
6: Hay tipos que entran a las 7 de la tarde y llevan a las 7 de la mañana.
5: Y están parados.
0: ¿Y no se puede sentar un rato?
5: No. ¿Cómo va a estar sentado?
0: O en una banqueta alta.
5: No
0: se puede. Bueno, entonces no es para mí eso.
5: Gestionar la embriaguez ajena. ¿Cómo procede usted cuando se le apersona un curdela?
0: Todo es a menos. Le tiene que decir, bueno, que sí, que ya va a ser.
5: Todo que sí, ¿no es cierto?
0: Sí.
5: Y como que, a los locos.
0: Que tranquilo, pero no darle charla.
6: Lo que tampoco le puede hacer es los tragos más aguachentos, porque eso va en contra de...
5: Y no le puede decir, darle consejos, ya está bueno de licor.
0: Y bueno, pero lo toma
6: capaz
0: mal.
6: Capaz que le toma mal el borracho, ¿eh?
5: Sí.
0: Sí, no le gusta que le digan.
5: Oye, joven, ya está bueno de licor.
0: El borracho, sobre todo, es negador. Vio que le dice que no está.
6: No se da cuenta,
0: que
6: el borracho.
0: No tomó nada.
6: Está bien para él.
0: No tomó nada. Olvídese.
5: Y para expulsar borrachos, ¿cómo se hace? Aquí, buenas tardes.
0: ¿Qué tal? Buenas tardes. No, llamo al personal. Tenemos un equipo de psicólogos.
6: Sí.
5: ¿Psicólogos o de patos bica?
0: Los dos, depende cuál esté de turno ese día. Alguno lo saca. El recurso in extremis es que vengan dos patovica y lo sacan a la
6: calle. Lo dejan sentado en la vereda.
0: Claro.
5: ¿Y el psicólogo cómo le entra?
0: Trata de persuadirlo, de contarle cosas que va a poder superar, de ponerse horizontes, metas, todo eso. Y a poquito.
6: Yo le quería hacer una pregunta al barman. Creo que cuando viene un cliente y dice algo que pegue bien, algo incita mal al barman. Dice que piensa para sus adentros, dice, ah, vos querés algo que pegue bien.
0: Y no sé qué le da.
6: Claro, de todo. Y el tipo camina 2 metros y ya empieza a hacer.
0: Y se desmaya.
6: Sí.
0: Sí, puede ser, porque además lo debe saber el barman.
6: Sí, mezclando determinadas cosas, sí.
0: Que le da vuelta.
6: El octanaje alcohólico es altísimo.
0: Escúcheme, mire la hora que es.
5: Bueno, vámonos. Tenemos que cerrar, lamentablemente.
0: Sí, hay que cerrar.
5: Oye, Joe, tenemos que cerrar.
0: Sí, pero antes viene el sordo gansé, viene la música, viene de todo.
5: Aquí en este bar.
0: Por favor.
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0: Continuamos en La Venganza Será Terrible. Amigas, amigos, ingresa a los estudios de esta emisora nuestro querido y nunca bien ponderado maestro, el sordo Arnaldo Cancé. Y acompaña esta noche a nuestro querido maestro, la inigualable voz de Manuel Gracias, maestro. Buenas noches. Buenas noches, Manuel.
8: Muy buenas noches, Barton. ¿Cómo anda?
0: Bien, muy bien. A ver, aquí piden Lloró como una mujer.
6: Bueno, para el maestro.
0: Sí, señor.
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0: Bueno, finalmente la colecta ha dado sus frutos y se ha comprado la emisora un nuevo bolillero.
1: Ah, mira.
0: Para la música brasileña.
1: ¿El bolillero nuevo y las bolillas también?
0: No, las bolillas
1: son las mismas bolas viejas.
0: Son las mismas.
2: Cuatro.
0: ¿Cómo?
2: ¿Qué? Cuatro.
0: ¿Cuatro?
2: Cuatro.
0: ¿Qué es cuatro?
2: Tres, cuatro.
0: Ah.
2: Un, ¿cómo? Dos, tres, cuatro.
3: Cuatro.
1: Sincro.
3: Cuatro.
0: Cuatro. Cuatro. Veo que se traen. Se traga la O y medio que le sale un...
3: ¿Qué dos, dice?
0: Tres,
3: ¿qué está diciendo?
2: Quatre.
3: Él lo dijo en francés. Quatre.
0: Quatre. Bueno, como sea, el cuatro, ¿qué es? A ver, blusa de pietachi.
3: De Cazuza.
2: De Cazuza.

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Once, seis, cinco, ocho, cinco, cinco, cinco, ocho.

0: lindo, qué lindo.
1: Bueno, Gillespie ha traído la trompeta municipal.
2: Sí, muy bien. Voy a probarla.
1: A ver si funciona bien.
3: Yes.
1: Bien, sí.
3: Perfecta.
1: Qué swing.
0: Es tremendo.
1: ¿Qué tiene? Bien. Flow.
0: ¿Qué quiere tocar?
3: Blue Monk.
0: Bueno.
3: Blue Monk.
0: Ok.
1: ¿Cómo la quiere? Yo le pregunto cómo la quiere. La quiere.
3: Lenta.
1: Lenta, blues, muy lenta.
3: Blues antiguos.
4: Casi, no. Dale.

0: De Thelonious Monk.
1: Thelonious Monk.
2: Bueno, nos vamos, amigas, amigos. Recuerden a la gente de Chivilcoy que mañana Dolina va a estar por ahí.
3: Sí.
2: Mañana mismo. ¿A qué hora es eso? ¿A las 9?
4: No, es temprano.
2: Ah, es temprano.
3: O sea, ya se va para allá.
2: 18:30.
4: Sí.
2: Muy temprano. Ah. Bueno, ahí en el Centro Cultural de Chivilcoy. Eso mañana sábado. Pero ahora nos vamos.
4: Bueno.

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Porque los nocturnos no somos todos, pero sí somos mayorías en la noche. Y en estas 2 horas te prometo algo: nos vamos a cuidar, nos vamos a mimar, vamos a cantar, vamos a recordar y sobre todo vamos a abrazarnos. Porque escucharse también es abrazar el alma. 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

0: Hola, hola, hola, ¿cómo están? Muy buenas noches, bienvenidos, bienvenidas a Mayorías en la Noche, acá en R750, en Radio 750, en esta radio que nos alberga, que nos acompaña, que nos abraza, que nos mima, que nos cuida. Y estamos acá a las 2 y 21 de la madrugada, haciéndole el aguante después de Alejandro Dolina, que lo estábamos escuchando recién. Estamos en vivo, en directo, mucho frío en la ciudad de Buenos Aires. Queremos saber cómo estás vos del otro lado. Queremos preguntarte, queremos saber de tu vida, queremos que nos cuentes qué es lo que te anda pasando. Porque si no puedes dormir, nosotros estamos acá para hacerte compañía. Estamos acá para abrazarte. Estamos acá para mimarte. Y sí, también para hablar. Porque a esta hora, si estás ahí medio con insomnio, sos nocturno como nosotros los que estamos acá, bueno, te acompañamos. Y para que vos puedas comunicarte con nosotros, podés hacerlo al 11-7000-0750. 11-7000-0750, ahí nos dejás mensaje de WhatsApp, nos escribís lo que querés y si querés que te llamemos también, decís, Cristian, llámame, y ahí nosotros te llamamos. O en directo podés hablar con nosotros marcando el 11-51-97-53-38. 11-51-97-53-38. Hay tres pares de entradas. Sí, escuchó bien. Tres pares de entradas para ir. Sábado, hoy sábado, domingo o el lunes que termina la Feria del Libro. Vamos a estar sorteando tres pares de entradas. Y creo que ya hay mensajes, hay llamados. Estamos, porque siento ruidito. ¿Hay o no hay? A ver. Sí, ahí me dice Pablo, espera, antes de darme el pase, quiero saludar a Pablo Riscala, nuestro operador técnico. ¿Cómo dice que le va, Pablo? Me dejó la semana pasada solito no, estuve bien acompañado con Alan, pero me abandonó. No me va a abandonar.
1: Disculpas a nuestra audiencia, ya se han tomado las medidas disciplinarias correspondientes.
0: Ah, bueno, se tomaron las medidas disciplinarias. Esos son los directivos de la radio, entonces que van a tomar. Bueno, no, porque uno ya se acostumbra a las creencias. Bueno, tenemos entonces Pablo, el primer oyente. Le damos la bienvenida, abrimos la puerta de nuestra radio de las 7:50 para recibir a. Hola.
2: Hola, buen día, Cristian. ¿Cómo estás?
0: ¿Cómo le va? ¿Usted era Horacio?
2: Sí, señor.
0: Ah, pero me acordé de su voz. ¿Cómo está? Habíamos quedado la semana pasada que íbamos a hacer el primer llamado con usted, porque teníamos poco tiempo la semana pasada.
2: Sí, tal cual.
0: ¿Cómo estás, Horacio?
2: Acá estoy, a punto de partir. ¿Cómo andás?
0: ¿Cómo a punto de partir? ¿A dónde vas?
2: Y por supuesto, para contarte un poco de la historia de nuestra querida Asociación Ferroviaria Belgrano Sur.
0: Bueno, pero recordarle un poquito a los oyentes que te escucharon la semana pasada. Nosotros estuvimos hablando ya prácticamente al final del programa y nos contaste que, o sea, todo empieza con una historia que se vivió con una oyente que conmemoró lo que fue la fecha histórica de el hundimiento
2: del 2 de mayo.
0: Del 2 de mayo, el hundimiento del general Belgrano. Y a Exacto. partir de ahí se suscitaron un montón de mensajes y llamados, y vos fuiste uno de esos. Y ahí empezamos a charlar y nos terminaste contando que tu afición era el ferrocarril y todo lo que tiene que ver con el ferrocarril, ¿verdad?
2: Exactamente.
0: Bien.
2: Y desde el año 2014 participo en esta querida asociación que se creó allá por el 2012. O sea, yo me incorporé 2 años después. Somos un par de locos que nos gusta el tema ferroviario. Y bueno, ¿querés que más o menos para que los oyentes tengan una idea de qué zona estoy hablando.
0: Dale, por supuesto, contá todo.
2: Listo. Bueno, nosotros tenemos la guarda, digamos, de la traza del ramal G4. Para orientarlos a todos, el ramal G es el que termina, mejor dicho, llega hasta González Catán, después viene la estación 20 de junio, kilómetro 45, Marcos Paz, Villar, Lozano y Navarro, donde nosotros tenemos la base de la asociación. Somos sin fines de lucro, y bueno, lo que hacemos es, como te dije al principio, tenemos la guarda de la traza y, digamos, la cuidamos, cortamos el pasto, tratamos de arreglar algunos durmientes que se van rompiendo, y bueno, siempre con la idea de que el tren vuelva. Hoy el tren está llegando los fines de semana, está llegando hasta la localidad de Lozano, o sea, la estación anterior a Navarro, y la idea, bueno, es que llegue a Navarro.
0: ¿Y cuál es? O sea, vos me dijiste todas las estaciones de la traza, pero ¿cuántos kilómetros son?
2: Nosotros estamos trabajando a partir de... Ahora estamos trabajando a partir del kilómetro 97-800. O sea, cuando la asociación se creó, nuestra base estuvo en 20 de junio y también lo que es hoy la estación Navarro, perdón, la estación Marcos Paz, que se volvió a habilitar para el servicio. O sea, cuando nosotros nos iniciamos allá por el 2012, de González Catán en adelante, el ramal estaba, clausurado. Y bueno, hasta que el gobierno anterior, el otro, se logró llegar a Marcos Paz primero y después hicieron la extensión hasta Villar y Lozano. Y bueno, y eso fue un orgullo para nosotros porque teníamos en custodia también esa parte y bueno, se logró volverlo a hacer funcionar.
0: ¿Y cuando empezaste con esto, que te sumaste sí, dos años después de lo que fue la fundación, la creación de este grupo, ¿tenías alguna idea o fue que viste luz y entraste?
2: No, vos sabés que aparte de participar con la asociación, yo también hace muchos años, ahí ya sí te perdí la cuenta, pero más de 20 seguro, hay una página que se llama Plataforma 14, que bueno, empecé a interactuar con ellos y allá por el 2014 uno de los integrantes de esa página invitó a todos los que participábamos ahí, quien se quería asociar a este lugar, y bueno, yo fui uno de ellos. En ese momento no habíamos adherido 4 o 5 personas del grupo, y bueno, yo fui uno de ellos y digamos que soy uno de los que sigue ahí. Hay otro más también que sigue conmigo dentro de la asociación. Y bueno, me gustó la idea.
0: Que es el grupo, ese grupo que se conformó, quedaron muy poquitos originarios.
2: Hoy somos aproximadamente 30 socios, uh-huh, pero los que estamos participando, o sea, los que salimos a la vía actualmente, más o menos 5 o 6 personas, porque por ahí nos vamos turnando, ¿eh? Claro. Por ejemplo, yo este sábado no voy para allá, pero sí va otro grupo, y siempre nos vamos asignando las tareas. Por ejemplo, el sábado anterior cuando salí al aire con vos, estuvimos trabajando entre el kilómetro 100 hasta el sábado pasado trabajamos hasta el kilómetro 103, desde el 102 hasta el 103 estuvimos desmalezando todo lo que es el digamos, lo, nosotros lo llamamos el ramerío, o sea, plantas que se van generando al costado de la traza, que bueno, cuando vos andás con la zorra de vía,
0: tenés riesgo de que
2: a veces esas ramas duelen.
0: Claro.
2: Duelen. Y entonces vamos manteniendo eso.
0: No, y aparte tenés, me imagino, el riesgo de que si una rama o un pedazo de leña o de tronco se caiga sobre la vía, puedan tener también una dificultad.
2: Y sí, suele suceder, aparte porque son las zorras son vehículos livianos. Liviano. y muchas veces una pedrita, un hormiguero o una cueva de peludo, que casi siempre los peludos buscan hacer su vivienda, entre comillas, y siempre aprovechan, digamos, la altura del terraplén para hacerlo, y muchas veces esa tierra que van sacando y que van tirando arriba la vía, si no venís prestando atención, te puede hacer descarrilar. Mira. Está bien que la velocidad que tienen los vehículos llegan a una velocidad máxima de 30 kilómetros, que nunca lo llegas a hacer, pero
0: igual.
2: Bueno, sí, puede hacer daño, digamos.
0: Y en esta asociación de 30 socios que se ocupan de este tramo de o ramal, este tramo de vía.
2: Exacto, ramal, el ramal G4.
0: ¿Cómo es el ramal?
2: Ramal G4.
0: G4.
2: El ramal originalmente se creó allá por el 1908, una compañía francesa, y se llamaba Compañía Buenos Aires, y bueno, y después en la nacionalización de los ferrocarriles pasó a ser el Ferrocarril Belgrano, el Belgrano Sur.
0: ¿Y ustedes se juntan con otros socios de otros ferroclubes? Porque esto es un ferroclub, ¿no?
2: Es una asociación, sí. En realidad el Ferroclub se dedica más a lo que es la conservación de locomotoras, claro, coches de pasajeros.
0: Claro.
2: Mantienen más vivo, digamos, la parte de lo que era
0: el patrimonio.
2: Lo que era el transporte, digamos,
0: claro,
2: ¿no?
0: El patrimonio histórico.
2: Sí.
0: Yo conozco en su momento el Ferroclub. ¿Sí? Por eso te preguntaba, de Villa Liza, provincia de Entre Ríos, que
2: sí,
0: tenían el tren histórico que unía Villa Liza con lo que era el Palacio San José. Y
2: tal
0: hacían
2: cual.
0: ese recorrido, era hermoso, porque uno se subía a ese tren, que pintoresco, antiguo, que te llevaban ahí todo el día para traspasar las vías, las vacas que se echaban a dormir en el medio de la vía, el maquinista que se tenía que bajar para sacar las malezas que se iban juntando las cañas, y también nos contaban que hacían ese tramo con las zorritas. Por eso te preguntaba si se juntan otros como ustedes, si se hacen tipo convención, tipo, un intercambio.
2: No, la verdad que no, pero sí tengo conocimiento de lo que estás mencionando. Por ejemplo, cuando yo te mencioné Plataforma 14, hay un integrante de ese grupo que, por ejemplo, hoy es presidente del Ferroclub de Villa Lynch.
0: Uh-huh.
2: Y bueno, uno también tiene intercambio con ellos también. Hay otra asociación que está ahí en la localidad de Bagués. Para orientarte, es un ramal que se hacía entre Luján y Bagués. Pasa por una estación también que está muy conocida porque se hizo muy gastronómico, que es Carlos Kemp.
0: Ah, sí.
2: Bueno, así que, y bueno, cuando la Asociación Ferroviaria Belgrano Sur, digamos, se crea, fue una división que, bueno, yo no participaba en ese momento ahí, pero fue una división de amigos del General Belgrano, una asociación que trabajaba, mejor dicho, trabaja en el ramal G, o sea, porque cuando Este ramal, hasta que llega a la estación Villars, se transforma la parte donde trabajamos nosotros en G4 y después la parte que se sigue llamando G, que en su momento de esplendor llegaba hasta Rosario. Uh-huh. El ramal nuestro, su punta de riel, venía a ser Patricios, que es partido de 9 de julio, el que nosotros actualmente transitamos. Y el otro, que se dividía en Villar, llegaba hasta Rosario.
0: Ahora, no sé si me lo dijiste, Horacio, ¿la zorra tiene motor o es...?
2: Es zorra motor, sí. Ah, se adaptó motor. Se adaptó una Ferrocar, sí. Si hay oyentes del ambiente ferroviario...
0: Y si no lo hay, contales un poco y contanos, porque yo tampoco conozco mucho.
2: La Ferrocar es un modelo de zorra que de industria nacional, que llevaba un motor a explosión a nafta, por supuesto, y había que ser estar muy canchero para saberlo conducir, porque tenías aparte del acelerador un avance, tenías que ir trabajando con dos palancas para darle movimiento a la zorra, ¿no? Y hoy esa zorra nosotros la adaptamos con un motor digamos estático, que se le llama. Este tiene 16 caballos, lo único que manejamos es el acelerador, freno, y con esas dos vamos transitando. Sí. Lo que vos me consultabas primero, lo que se le llama la zorra bomba, que es la famosa zorra donde iban dos de un extremo y dos de otro, e iban bombeando, digamos, y iba avanzando el vehículo.
0: Claro.
2: Y después también te encontrás con, hay muchas equipos que son prácticamente artesanales, fueron haciéndoselo los mismos socios y adaptándolo con distintos motores. Hoy en nuestra base, en el galpón, aparte de la Ferrocar, que es una zorra que es de la asociación, digamos, y después tenemos una que está con un motor de moto, esa la tenemos apodada como la Galgo, y después hay otra también hecha artesanalmente que está apodada como la Coco. Por ejemplo, la Galgo está con un motor de moto y la Coco está también con un motor estático.
0: Mirá.
2: O sea, hoy en nuestra base contamos con esas tres unidades. Y después tenemos un grupo también que pertenece a la ASO, pero ellos están trabajando, desde el kilómetro 121, que es la estación Las Marianas. O sea, saliendo de Navarro, kilómetro 97-800, después te encontrás la primera estación que te encontrás, que hoy es así, está toda depredada, quedó el edificio, pero sin el techo, sin nada.
0: O sea, abandonado.
2: Que viene a ser Anasagasti, y después la próxima estación es Las Marianas, kilómetro 121, que es un pueblito muy pintoresco, muy lindo, para aquel que tiene ganas de un fin de semana acercarse. Tenés unos 22 kilómetros por tierra, tomando el camino desde la ruta 41. Ahí en Las Marianas hay otro grupo de socios, que ellos, por ejemplo, adaptaron un jeep. O sea, hay dos en este momento, un jeep de vía, le quitaron las ruedas originales y le pusieron la llanta para transitar por la vía.
0: Mirá vos.
2: Y ellos están trabajando, entre lo que es el kilómetro 121 de la Mariana hasta el kilómetro 133-300, que viene a ser la localidad de Mol. Estas tres localidades que te mencioné, todas pertenecen al partido de Navarro. y como te decía al principio, nosotros estábamos trabajando, digamos, entre lo que es 97.800 y 121 de terminar la deliberal. O sea, es este trayecto que te estoy mencionando, digamos, ya lo tuvimos habilitado. Pero como todo, viste, a veces somos pocos los que salimos a la vía. Claro. La maleza, la lluvia, todo eso te hace crecer.
0: Claro, la falta de manutención.
2: Exacto, y a veces no te da. O sea, vos fíjate, yo el sábado pasado salimos entre tres y a gata pudimos limpiar un kilómetro.
0: Claro,
2: ¿me entendés? Entonces, a ver, vuelvo a repetirte, ese trayecto lo hemos hecho de punta a punta, o sea, hemos transitado entre Marianas y Navarro, lo hemos hecho, pero bueno, que muchas veces la maleza te gana, o algún fin de semana que tal vez un grupo
0: frío
2: no
0: también
2: pudo salir, o te llovió, claro. Y entonces, viste, te van pasando los días y bueno, la maleza sigue en pie.
0: Vos sabés que acá hay un mensaje que nos dejaron al 11-7000-0750. Dice: buenas noches, Cristian, soy el Negro Luis de Dock Sud. La verdad que me gusta mucho el tema del ferrocarril, y me gustaría saber cómo puedo hacer para participar.
2: Sí, yo ahora después... si te querés te lo dejo en privado. Dale. Si no lo digo al aire, te puedo dar mi teléfono.
0: Eso, si lo querés dejar
2: bueno,
0: privado,
2: o te lo dejo en privado, sí, te lo dejo en privado, perfecto. Sí. Y que se ponga en contacto y bueno, el día que tengas ganas, mira, en este momento sí, por supuesto que brindamos por toda aquella persona que se quiera asociar hacia nosotros. Hoy tenemos una cuota mensual de 6.000 pesos, pero también brindamos por todo aquel que quiera ofrecer las manos, porque en realidad hoy también lo que estamos necesitando son manos.
0: Me gustó.
2: Ganas de venir a pasarla bien, a divertirse, y bueno, y de paso vamos haciendo el trabajo.
0: Por lo menos en ese tiempo no escuchar noticiero, no ver las malas noticias, no emperullarse con el tráfico, estar en un momento de paz.
2: Exacto. Mira, te digo más, hay un...
0: Me parece socio que voy a ir yo también,
2: Que venite, pero qué alegría, sí, ¿cómo que no? Hay un socio que un día dice: este es nuestro fútbol. Y para mí fue genial esa frase. Claro. Yo te digo que, Cristian, yo te digo que de deporte, tengo menos deporte que una revista cara.
0: Igual que yo. Yo menos que la para ti.
2: Entonces, para mí este es mi fútbol. O sea, yo también, viste, te digo que vuelvo de allá el sábado a la noche, ceno y te puedo asegurar que duermo como un bebé, porque... venís con un cansancio físico, pero de haberlo disfrutado, ¿no?
0: Ahí sí, entonces me sumo. Si es cansancio físico por disfrutar, sí. Ahora, si es cansancio físico para laburar, me quedo en casa durmiendo.
2: No, pero ¿sabes qué pasa? Que no, pero mientras vas haciendo el laburo, claro. Sí, por supuesto. Pero mientras vas haciendo el laburo, te vas divirtiendo y qué sé yo,
0: qué lindo.
2: A veces. Más de uno una vez me ha dicho: ¿qué? Ir a cortar pasto gratis, pero vos estás loco. Pero, qué sé yo.
0: Qué lindo.
2: Sí, yo pienso que te enganchas.
0: Y bueno,
2: así que, ojalá que este oyente que sea parte
0: del Negro Luis de Dock Sud. Así que mirá, lo has convencido, aparentemente.
2: Ojalá, Negro, te esperamos, Negro. La verdad que. No. Hoy, por ejemplo, los que participamos, hay gente de Navarro. Después, como te mencioné antes, hay un muchacho de las Marianas, que él es nativo y vive ahí. El turco querido, que los papás tienen una panadería ahí de años. Mira. Viene por herencia de abuelos, padre, hijo. Que te digo que si algún día van a las Marianas, prueben las galletas del turco, que son buenísimas.
0: Y escúchame, Horacio, sí. Y para ir a comer, por esos pueblos, la Mariana, ¿dónde es el lugar de donde decís me siento y me como o unos buenos asados, unas buenas pastas, o algo que sea contundente?
2: Sí,
0: ya, porque
2: mirá,
0: voy ahí, también a comer algo rico, calentito.
2: Sí, ahí en Marianas hay una persona que no me sale el nombre en este momento, que tiene, hace unos muy buenos ravioles ahí en Marianas.
0: Mirá.
2: Sí.
0: Se prende Pablo Riscala, nuestro operador acá. Dice, voy a la boloñesa.
2: Escúchame. No, nosotros, viste, siempre salimos con una parrillita. A veces si pintó un sábado que hubo más asistencia en la base, por ahí capaz que cargamos el disco y,
0: oh.
2: Y bueno. Porque, ¿sabés también lo bueno que tiene esto? Que muchas veces lo debatimos entre los socios. Que lo lindo también que, por ejemplo, che, y mirá, la verdad que yo con mi edad, por ahí me cuesta mucho ir a cortar pasto o hacer esto, hacer aquello, pero también nos viene bárbaro aquel que de los socios que por ahí dice, che, salimos hoy y yo me dedico a cocinar.
0: A la cocina.
2: Perfecto.
0: Qué bueno.
2: Listo.
0: Ahí está.
2: Se queda él con el disco o se queda preparando el asado mientras nosotros vamos haciendo el laburo y bueno, cuando te pega el chiflido, che, ya está listo, vamos, nos acercamos, comemos y nos divertimos también.
0: Y para cerrar, Horacio, porque me quedaría mucho más tiempo, pero hoy fue el programa un poquito más corto de lo habitual. Una anécdota que hayas tenido como para que los oyentes que están escuchándote y que ven tu pasión, pero algo que te haya pasado que vos digas, esto me marcó, para bien o para mal, pero me marcó.
2: Y lo que me marcó, pero bueno, son
0: alguna anécdota divertida, algo.
2: No, la verdad que no, porque todos los sábados te divertí con ciertas cosas, pero no, o sea, me gusta mucho, lo hago con muchas ganas. Lo hago con mucha gana y todo el resto de mis compañeros que participan también, ¿no? Casualmente, el equipo que salió el sábado pasado, salimos con, bueno, Gustavo Menéndez, apodado El Bombero, que fue bombero voluntario de Merlo, y él viene con la señora y salimos los tres a trabajar. Así que, pero no, todo es muy lindo. Ojalá que esto que me permitiste hoy de que pueda salir al aire.
0: Lo prometido es deuda y nosotros cumplimos.
2: Exacto, y contar un poco esto también, por ahí nos das una mano en el sentido de que aquel que se quiere adherir, será bienvenido.
0: Claro, por lo menos.
2: La idea nuestra, o sea, está la idea, o sea, ya se logró, digamos, claro, llegar a Amol,
0: claro,
2: que es el kilómetro 133, pero bueno, como hablábamos el sábado pasado con el bombero, che, le digo, tenemos que, hay un sábado que lo tenemos que tomar de recreo, decir, listo, llegamos a la base, sacamos la zorra a la vía y ponemos primera y llegar directamente a Mol, ¿no?
0: Mol,
2: o sea,
0: claro,
2: sin parar. Esa es la idea.
0: Claro.
2: Así que, bueno.
0: Horacio, te mando un abrazo grande y gracias por estar, por hacernos compañía en esta madrugada. Y bueno, acá sabes que el micrófono y siempre lo vas a tener como para charlar de lo que quieras.
2: Dale, la verdad que te vuelvo, muchísimas gracias. Y bueno, ahí Susana tiene el teléfono mío,
0: sí,
2: para que, bueno, si se lo quiere pasar al oyente o aquel oyente que quiera preguntar y se lo pueden pasar sin problema. Así que bueno,
0: dale, abrazo enorme.
2: Queridos oyentes de la 750, y Cristian, la verdad que me alegra muchísimo haberte vuelto a encontrar el sábado pasado en este programa y bueno, y de haber sabido que también son nacido en el oeste, estudiaste en el oeste y bueno, me alegró muchísimo.
0: Te mando un abrazo grande, Horacio. Ah, espera, antes de cortar, dame tus últimos tres dígitos del documento, porque a lo mejor te podés ganar el par de entradas para ir a la Feria del Libro. Si te gusta, tenés que, eso sí, le vamos a contar, te cuento a vos y a los oyentes, que tienen que venir a retirarla a la radio, porque no va a haber tiempo de la semana, porque la Feria del Libro termina el lunes. Entonces tienen que venir, y la radio está muy cerquita de la del predio de la Rural. Entonces pueden venir a buscar la entrada y e irse directamente mañana sábado, que ya no tenés que ir a ningún lado, o el domingo, o a más tardar el lunes, pero previo paso por la radio. Así que pasame tu número de documento, los últimos tres, que a ver si entras en el sorteo.
2: Perfecto, es 152.
0: 152. Listo. Bueno, gracias, Horacio.
2: Dale, che.
0: Abrazo.
2: Bueno, buena madrugada, mejor.
0: Gracias. Buena madrugada.
2: Abrazo.
0: A ver qué música nos sorprende.
3: Tanta fuerza.
0: Tanta fuerza, es verdad. Hay que tener fuerza, fuerza. Para comunicarte con nosotros, podés hacerlo al 11-7000-0750. 11-7000-0750. Ahí nos dejás un WhatsApp. O para salir al aire, al 11-51-97-53-38. Recordá que tenemos tres pares de entradas para regalarte, que puedas ir a la Feria del Libro entre mañana sábado, hoy sábado, domingo y el lunes que cierra el evento. Previo retirarlas acá, después nosotros te vamos a decir dónde la retirás, que es Ravignani, lo tengo por acá, a ver, Ravignani. Bueno, después te digo, porque se me entreveraron los papeles. Y con eso, vos, que estás del otro lado, podés decir, bueno, me voy con mi polola a la Feria del Libro, me voy con mi hijo, con mi hija, y de paso hago un plancito el fin de semana. Así que muchos, muchos mensajes, ¿eh? Esperamos, a ver, vamos acá. Bueno, acá dice Laura Lilian, escuchándolos. Bueno, gracias. Laura, no nos dejaste tus últimos número de documento, así podés entrar en el sorteo. Otro dice, hola Cristian, buenas noches, soy Susana de Banfield, te escucho desde que arrancó el programa, sos mi compañía de los viernes a la madrugada, me encanta el programa, qué bueno sería poder escucharte más seguido, gracias por la buena onda. Gracias a vos, Susana, que dice, tengo toda la familia durmiendo. Pasanos los últimos tres dígitos del documento. Ah, sí, los pasaste, acá lo estoy viendo. Bueno, qué lindo sería poder tener un poquito de música, una musiquita. A ver, vamos a poner algo de Leodam. ¿Lo tenemos? A ver, sorpréndeme, Pablo. Ay, qué lindo. ¿Cómo te extraño? Y si te extraño tanto,

porque debo hacer... Buenas madrugadas, soy Graciela de Villa del Parque. Quería pedir si en algún momento puede hablar de cómo volver a empezar después de cierta edad. Mira qué tema. A veces se siente que ya es tarde para muchas cosas y no es así realmente. Bueno, dale, Graciela, vamos a tratar un día de eso. Vamos a tener que buscar algún especialista. La idea es que hablen ustedes de cómo se sienten, de cómo están. Pero bueno, podemos traer a colación el tema. Hola, acá Pocho de Merlo. Te felicito por la labor que haces con los adultos mayores. Me encantó la entrevista con el señor del ferrocarril. Nos pone en cuerpo, dice. Nos pone en cuerpo, mirá. Pocho, Pochito. Gracias, Pochito. Gracias por comunicarte. Acá, más mensajes. Hola, amigo. Muy buen programa. Víctor de Fiorito. 676, los últimos dígitos del documento. Gracias, gracias, gracias. Y ahora sí, con la música de Leo Dan, vamos a la tanda y seguimos con más Mayorías en la Noche.

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Ritmo, porque este es Seguridad Social, no es Leodam. Ah, ¿este es Café Tacuba? Tenés razón, este Café Tacuba. ¿Cómo es? Café Tacuba, no es Café.

0: más de antes. Está bien, está reversionado. Claro, porque Seguridad Social canta otro de Leodán. Pero está bien, me equivoqué. Café Tacuba. Para el que se traba lengua como yo, ¿viste? Tacajajajajetacruja. Bueno, al 11-7000-0750, ahí nos dejás un WhatsApp. Hay un montón de mensajes, ¿eh? 11-7000-0750 o al 11-5197-5338. Ahí nos llamás. Como creo que ya tenemos otro llamadito, ¿eh? Otro llamadito, le damos la bienvenida a nuestra casa a las 7:50, Radio 7:50. Buenas noches, ¿quién habla?
1: Hola, ¿cómo te va, Cristian? Marcelo es mi nombre.
0: Hola, Marcelo, ¿cómo estás?
1: Bien, bien, todo bien.
0: Contanos, Marcelo, ¿de dónde sos?
1: De Flores.
0: Flores, cerquita de mi casa, yo vivo en Floresta.
1: Ah, mirá vos. Bueno, no vamos a aclarar cuál es la diferencia, ¿no?
0: Villa Santa Rita. Te soné, ¿eh? Porque el chiste es, entre Flores y Floresta no hay que aclararlo. Pero en sí es Villa Santa Rita, ¿o no?
1: Cerca de Paternal, detrás.
0: Claro, no. Yo estoy en Floresta, justo en la estación de Floresta, ahí.
1: Ah.
0: Pero la diferencia entre Flores y Floresta es Villa Santa Rita.
1: Ah, está bien, perfecto.
0: Ahí entendiste. Ahora entendí. Bueno, contanos, Marcelo, ¿qué te trae por aquí, por este programa?
1: Nada, los escuché y quería compartir un momento con ustedes. No por nada en particular, simplemente como una compañía en la noche.
0: ¿Te gusta esta forma de hacerte compañía?
1: Sí.
0: ¿Y a qué te dedicas, Marcelo?
1: Bueno, yo estoy jubilado, pero como todo jubilado sigo trabajando.
0: ¿Trabajás?
1: Es imposible, sí, vendo artículos de ferretería ya desde hace muchos años.
0: Espera, ¿vendés artículos de ferretería?
1: A las ferreterías.
0: ¿Qué edad tenés?
1: 67, voy a cumplir 68 en julio.
0: 68, en julio. ¿Qué sos, de Géminis?
1: No, de Cáncer.
0: Cáncer. Sí, cáncer, tenés razón. Géminis en junio.
1: No, puede ser, hasta el 22 creo que es Géminis, me parece.
0: Claro.
1: 22 de junio.
0: De junio. Y contanos, ¿qué estás solo?
1: Vivo solo, alquilo. Siempre estuve en el barrio, más o menos, Flores, Parque Chacabuco. Toda mi vida estuve más o menos en la misma zona. Acá hace 3 años ya que estoy. Va a ser ahora en agosto. Justo cuando me jubilé, más o menos. Me jubilé en julio hace 3 años. Y ahora van a ser 3 años que en agosto que estoy acá.
0: 3 años que estás ahí.
1: Sí.
0: ¿Y vivís solito?
1: Sí.
0: ¿Salís?
1: Sí, sí.
0: ¿Tenés alguna diversión? ¿Algo? ¿Ya no?
1: Sí, reuniones familiares, a veces. Antes salía más por una cuestión económica. Siempre me gustó ir a recibir.
0: ¿A dónde? Esperá que se te corta un poquito el...
1: Recitales.
0: Ah, recitales.
1: De música. Sí. Pero la cuestión económica, cada vez vamos haciendo menos cosas. Y bueno, eso también lo tuve que suspender. Por ahora, suspendí eso también. Hacía yoga porque tengo hernia de disco y lo tuve que dejar de lado también porque no lo puedo pagar.
0: Claro. Y estás jodido. ¿Cobras la mínima?
1: Un poquito más, pero como el bono te iguala hacia abajo,
0: claro,
1: me dan menos bono y termino cobrando lo mismo que la mínima.
0: Claro, la mínima, achatado de la mínima.
1: Es lo mismo, ¿entendés? A la larga es lo mismo. Yo antes, por ejemplo, cuando empecé a vivir acá, que cobraba la jubilación, me sobraba algo, ponele 40.000 pesos, no era mucho, pero hace 3 años atrás 40.000 pesos tenía otro sentido. Hoy, cuando me actualiza el alquiler el dueño, los 2 primeros meses no cubro con la jubilación el alquiler. Eso te demuestra el deterioro del ingreso del salario.
0: ¿Cuánto pagas de alquiler?
1: 4.50.
0: Claro, prácticamente la jubilación.
1: Claro, por eso. Y cuando yo vine acá, pagaba de agua 600 pesos, y cuando asume este personaje que tenemos ahora, pasé a pagar 13.000, hoy estoy pagando 20.000 pesos de agua.
0: Y encima ahora te la cortan.
1: Sí.
0: Si no la pagás, te la cortan antes. Sí, más o menos estaba eximido.
1: No, y encima tengo que comprar agua para tomar porque no es lo mejor. Varias veces me pasó que tuve problemas por tomar agua de la canilla. Pero bueno, puede ser acá en el tanque de arriba, la casa de arriba. No le voy a echar la culpa a Isa de eso.
0: Pero
1: a lo que voy, que es un gasto más. Y bueno, y vas resignando cosas. Yo antes salía con mis hijos, iba a comer por lo menos una vez afuera, iba a comer. Ya los dejé de lado, como te conté antes, las otras salidas también. Y vas resignando cosas, cada vez menos, cada vez menos, cada vez menos. Cambias tus hábitos de comida, cambias, todo va cambiando. Todo para mal.
0: Y claro, vos estás en una situación que, gracias a Dios, todavía tenés fuerzas como para seguir trabajando y defenderte. Si no, tendrías que estar hoy de la asistencia de tus hijos. ¿Cuántos hijos tenés?
1: Dos. Pero no están en condiciones de
0: decirme. Claro, estamos todos en la misma, ¿eh?
1: Claro, ya lo sé. Aparte, te digo, me siento privilegiado porque sé que hay gente que está mucho peor. Ayer vi por YouTube un programa viejo de Grania, no viejo, de hace 15 días, la gente que está en situación de calle en el Ramos Mejía. Y había profesionales que quedaron en situación de calle, porque, obvio, vos tenés la jubilación mínima, tenés que pagar un alquiler, no te alcanza para otra cosa. ¿Y qué haces? ¿No comés? ¿No podés?
0: No, es que hoy todos tenemos un segundo, tercer, cuarto laburo, porque el tema es que uno todavía tiene la fuerza, pero y el que no la tiene, y el que está, porque no todos tienen la posibilidad de, con 68 años, que podemos decir, sos joven, pero no es justo, porque bueno, está bien, sos joven, porque la expectativa de vida hace que vos puedas vivir más. Pero vos, con tus 78 años, tendrías que estar disfrutando de un recital que es lo que te gusta, y no laburando. Y si laburás es porque o te gusta lo que haces, o no te gusta pero te deja plata, y con eso podés decir, bueno, ahorro para un viaje. Entonces, bueno, haces de tu gusto un negocio también, porque es un negocio porque vos trabajás, pero para vos es tu forma de vida, tu forma de comprarte y de progresar, de hacer un viajecito, de irte a un recital de los que hay, que te gusta, o de darle un gusto a tus hijos.
1: Sí, sí.
0: ¿Tenés nietos?
1: Sí, tengo.
0: Y claro, ahí también tenés que sacrificar y resignar un regalo.
1: Claro, exactamente. Exactamente. Sí, un montón de cosas que vas resignando. Te repito que no me quejo porque sé que hay gente que está peor, pero no es el consuelo tampoco.
0: No, sí. Claro que no.
1: Vos me decís, todos tenemos dos o tres trabajos. Yo conozco gente que tiene tres trabajos y yo digo, ¿y cuándo vivís? Porque tenés tres trabajos, salen a la mañana temprano, llegan a la noche, los hijos están dormidos. Y eso es vida, no sé. Me parece que no nos tenemos que acostumbrar a eso.
0: No, claro que no. Claro
1: y
0: que
1: yo
0: no.
1: Tampoco soy de los que digo, ay, lo quiero por mi nieto. No, la verdad voy a ser más egoísta. Lo quiero para mí, creo que me merezco vivir bien ahora. No quiero esperar a que les toque. Obvio que quiero que vivan bien mis nietos y mis hijos, pero
0: no, es verdad.
1: Me parece que también me lo merezco yo.
0: Es que como sociedad nos merecemos vivir tranquilos.
1: Cada uno tener lo suyo, ¿no?
0: A ver, eso de que, sí, porque antes estaba barato la luz, antes estaba barato el agua. No, bueno.

0: factor de tensión en la heladera, me lo quemó de la cantidad de cortes de luz que tuve. Entonces vos me decís, pagás lo que corresponde, bárbaro. ¿Y la calidad del servicio qué tal es?
1: Claro, claro.
0: No mejoró nada.
1: Sí, y más con estas tormentas que hubo y la desidia que hay en la inversión de la luz, se corta cada rato, ¿eh?
0: Acá el año pasado vinieron a hacer un arreglo, le van cambiando por tramos el cable, ¿no? Yo estaba muerto de calor, yo estaba con la puerta abierta viendo cómo trabajaban, les daba agua a los tipos que me pedían a cada rato, no tenía problema en darle para nada. Pero de golpe me golpean la puerta y me dice, ¿no tiene un encendedor? Sí, le digo, toma. ¿Sabes para qué era? Para prender el soplete con el que tenían que arreglar. Voy a decir, ¿cómo puede ser que no tengan? Si yo no les daba el encendedor, ¿qué hacían? ¿No, no soldaban los cables? ¿No? ¿Cómo trabajaban? Y te digo, te partía el alma, porque hace como 30 y pico de grados en la noche y los tipos estaban trabajando acá desde no sé qué hora.
1: Claro. Ahora, vos decís, te prestan un encendedor, te preguntan si tenés un encendedor para prestarle para poder laburar.
0: Para poder laburar.
1: Para poder laburar.
0: Para poder completar el trabajo que estuvieron horas. O sea, era el tramo final, lo último.
1: Eso pobre tipo.
0: Como una masa, ¿viste?
1: Son víctimas también. Son víctimas, claro, porque son vos víctimas. Decís, laburaban con 33 grados a la noche. Sí. Y le ganan dos mangos. Y uno se queja y a lo mejor son los fusibles, lamentablemente, de los que se llevan la guita realmente.
0: La gente los agrede a veces, ¿viste? Y los tipos no tienen la culpa porque me consta escuchar la conversación donde decían, tenemos que cambiar, no lo autorizo, cambie ese tramo y nada más. Lo escuché y no me lo contó nadie. Uh-huh. O sea, la empresa no le autoriza hacer el trabajo completo, siempre emparchar. Y después la gente muchas veces se las agarraba con ellos y no tienen la culpa.
1: Y no, claro que no. Ahora, y vos que vivís solo, sí, te cocinás, ¿cómo haces? Porque
0: uno también... depende de la altura del mes. Hay un alto. Ahora cambié mis hábitos también. Siempre compraban una rotisería barata y que era bastante casera. Teníamos que caminar como 10 cuadras. Pero iba y me compraba ahí... más o menos para 2-3 días, después volvía y para otros 2-3 días.
1: Ah, o sea que compraba las vianditas y tenías 2-3 comidas. Compraba las viandas y tenías 2-3 comidas.
0: Y después empecé a cambiar el hábito por una cuestión económica. Ya no me resultaba tan económica la rotisería, no digo que sea cara, pero...
1: No, pero para tu sueldo.
0: Exacto. Y entonces empecé a tarjetear y ya empezamos a incorporar más fideo, más cosas de supermercado. Vas cambiando los hábitos también, te vas adaptando a todo. Por eso te digo que la calidad de vida se deteriora. Yo lo que más lamento de todo, te digo más que lo recito, es lo de yoga, porque es una cuestión de salud, en mi caso.
1: Claro, ya tu cable a tierra
0: por el tema de la columna.
1: Claro.
0: Ese es el tema. Pero digo, así vas resignando un montón de cosas. Hay gente que debe resignar cosas mucho más serias. A mí, dentro de todos los medicamentos me los cubren, salvo uno que ahora me dan 50, pero los demás... me los cubre todo, no me quejo, pero hay gente que por ahí tiene 5 o 6 medicamentos y no se los cubre.
1: Claro.
0: Claro, y bueno, sí, eso también hace a la calidad de vida, ¿no?
1: Y aparte, como vos decís, la calidad de vida, y no es justo tener que comer todos los días fideo, arroz, papa, fideo, arroz, papa. ¿Qué es lo que estamos comiendo todos, Porque me incluyo en esta milladura, Yo me incluyo, tengo que laburar. Uno, o sea, no me quejo del laburo, pero es una milladura, como decía el tango, la milladura. O sea, y tener que comer fideo, papa y arroz, fideo... Y gracias a Dios que podemos comer eso, porque... Encima uno tiene que ser agradecido a la vida. Acá hay un montón de mensajes que están diciendo que están en la misma situación. Mira, a ver, espera, te voy a leer algunos. Hola, Cristian, Ricardo de La Plata. Muy noble lo que haces. Yo me la paso comiendo fideo, arroz y papa. Mira, claro, ahí está. Fideo, claro, arroz y papa, Ricardo de La Plata. Acá, Mabel Susana Pereira, de Lomas de Zamora, dice, estoy muy mal anímicamente porque... hace meses que no puedo comprar lo que necesito de los remedios. El PAMI antes me lo cubría, ahora ya no. Está todo carísimo, dice. Todo está carísimo.

0: Me da bronca porque trabajé desde chica y nunca pensé terminar contando las monedas. Es eso, es esto.
1: Sí. Sí, hay otro tema también, ¿no? Es decir, yo soy diabético, entonces no es conveniente que coma fideos y arroz.
0: No es justo ni es conveniente, es verdad.
1: Vamos a otro tema que es la salud. Así, a mí no me horroriza y voy a ser sincero, me encantan las pastas como a mucha gente. Pero no es lo que me aconsejan los médicos que coma. Pero no te queda otra. ¿Qué vas a hacer? Es la única manera de llegar. Y por lo menos llego, pero yo sé que hay gente que la pasa mucho peor.
0: Y Horacio, si...
1: Marcelo.
0: Perdón, Marcelo. Horacio es el oyente anterior, perdón, ¿eh?
1: Sí.
0: A esta hora también uno...
1: Ferrocarril.
0: Sí, le cuesta elvanar las mechas. Marcelo, y... En este contexto, ¿no? Vos que tenés tus hijos, tenés nietos, vos decís y dijiste, no lo hago, no hay que pensar solamente en el futuro, hay que también pensar en el presente, en mí, dijiste, en mí.
1: Sí, sí. Porque hay una cosa de descarte con la gente mayor. A veces lo notás hasta con los médicos. Vos por ahí le decís, tengo un dolor, ponele, o una molestia. Y te dice, bueno, ¿qué quiere? Me acuerdo cuando yo la llamaba a mi mamá, ¿y qué quiere? Y a mí el ¿y qué quiere? La verdad que me molesta tremendamente. Puedo decir, yo quiero estar bien, ¿qué me importa los años que tenga? Es decir, préstame atención y escuchá lo que me está pasando porque quiero solucionarlo, ¿no es? Y bueno, ¿y qué quiere? O sea, con esa, un poco más te dicen, ¿y qué quiere? ¿Viviste mucho? Parece mondino, ¿viste? Que te acuerdas que dijo que la gente vivía demasiado. Bueno. Sí.
0: Mirá lo que has despertado en los oyentes. Dice, Cristian, soy Rubén de Berazategui. Estoy escuchando y quería decir algo que capaz les pasa mucho. Me da miedo enfermarme, más por lo que sale todo que por la enfermedad en sí. Esa es la angustia que tenemos hoy.
1: Sí, es verdad. Sí, a mí me da miedo enfermarme porque si yo no salgo a hacer mi laburo y tengo que vivir la jubilación, estoy al horno. Me da miedo por eso también, porque no voy a tener mi ingreso, ¿me entendés?
0: Sí, terrible.
1: Es que no te voy a dar el lujo de enfermarte.
0: Terrible. La verdad,
1: bueno, vos lo sabés, vos trabajás hace muchos años con la gente de la tercera edad, yo te sigo, te he visto en Crónica, en muchos canales, y sé que es tu preocupación, ¿no?
0: Es la preocupación, como yo digo siempre, no... hacia no solo el adulto o la persona mayor de hoy, sino también lo hago por mí, como bien dijiste, y me siento reflejado en esa palabra, porque yo me proyecto a la vejez. Tengo 46 años, ya no soy un pibe, la fuerza de trabajo disminuyen. Sí, no me digas, claro. Pablo, que 46 años estoy hecho posta. No, Pablo, ¿eh? No. Este cuerpo hay que mantenerlo, Pablo Rescala. Hay que mantenerlo. 46 años, pero estoy hecho un pibe, o por lo menos me siento un pibe. No, es un chiste que hago con Pablo. Lo que digo es que uno lo hace por a lo mejor también por egoísmo, porque yo me proyecto a la vejez, y una vejez sin derecho es lo peor que nos puede pasar.
1: Sí,
0: porque obvio. Ustedes tienen una jubilación que no alcanza, pero tienen algo, tienen una obra social que hoy, como el PAMI, la están desfinanciando, la están pulverizando, pero tienen. Y los que venimos atrás, ese es el tema. Y los que venimos atrás...
1: Sí, si esto sigue así va a ser cada vez peor la calidad de servicio y de jubilación que van a recibir, que pienso que es a lo que aspiran, ¿no? Pero bueno, esperemos que no lleguen a su cometido.
0: Ahora, para cerrar, sí. Marcelo, si tuvieses hoy la posibilidad, porque no sabemos si nos está escuchando o no el señor presidente, con respeto, lo que quisieras decirle a el presidente de la nación, siendo vos un oyente, un ciudadano, una persona que vota y que tiene el derecho a ser escuchado. Entonces, proyectate como si estuviese el presidente en este momento. ¿Qué le dirías?
1: Mirá, el respeto lo tengo por vos y por los oyentes. No puedo respetar a quien no respeta a los demás. Yo he visto gobiernos malos como todos los argentinos. Nunca, nunca jamás, ni con Menem, ni con Macri, ni con los militares, vi la crueldad del disfrute que tiene esta gente. Los militares eran crueles, pero vos públicamente no los veías disfrutando ni burlándose de la gente. Yo lo que he visto con esta gente y con los que lo siguen, no lo vi nunca. No le diría nada porque creo que es un tipo que no entiende nada. Si tuviera la posibilidad, le pediría por favor que se vaya allá. Yo no estoy de acuerdo con eso que me dicen, tiene que terminar. No, porque si vos dejás que... Si dejaron que Hitler avanzara, ya vimos cómo terminó. ¿Para qué vas a esperar el final? Y acá lo mismo, si vos dejás que esto siga, y va a quedar mucha gente en el camino, y va a ser muy difícil recuperar. Mirá, el otro día escuché algo que me espantó. El que está encargado de la privatización del agua usó una frase que me pareció horrible. Dijo, a Argentina le tiene que costar caro esto. Si lo quiere restatizar, le tiene que costar muy caro. Lo estamos haciendo de esa manera. Bueno, escuchás como si el tipo estuviera hablando defendiendo otros intereses, evidentemente. Porque no tiene sentido que un funcionario diga que a tu propio país le va a costar caro. Y entonces no le diría nada, sinceramente, salvo, por favor, renuncie y váyase. Pero no le diría nada porque no entiende.
0: Perfecto. Marcelo, ¿querés participar por las entradas a la Feria del Libro? Pasanos los últimos tres números del documento.
1: 582.
0: Marcelo, ¿el apellido?
1: Ciralzeta.
0: Ciralzeta.
1: Espera. Sí, primero con Ciral, S y después...
0: ¿Con S?
1: Ciral la primera, sí. Con S, y después C-E-T-A.
0: Z. Está bien, perfecto. Marcelo, estate atento porque... Al finalizar el programa vamos a hacer el sorteo, ya creo que está por venir el escribano Plato Murphy y vamos a, no sé, a lo mejor viene otro, a lo mejor viene la escribana de Adorni, ¿no?
1: Sí. No, eso sería espectacular.
0: Sería espectacular. Bueno, Marcelo, gracias por
1: no, a vos.
0: Por
1: a
0: esta
1: vos,
0: compañía
1: por todo
0: de la noche.
1: Lo que haces, ¿eh?
0: Gracias. Pablo, usted que me está vacilando, diciéndome 46 años, parece de 80, ¿eh? Sorpréndame con una musiquita. ¿Tenemos algo lindo? Ah, pero este sí, este es José Feliciano. ¡Ay, qué bonito! Venga a bailar conmigo, Pablo. Bailemos juntos. ¿No se anima?
2: ¡Opa!
0: ¡Opa! ¿No se anima a bailar conmigo?
3: Siéntate a mi lado.
0: Ay, sí, bailemos.

0: prefiero...
1: ¡Ay, saque la mano, Pablo, de acá! ¡Oh! Estamos bailando acá con Pablo Riscala, nuestro operador tech. Del otro lado, ahí, usted, que está del otro lado, agarre a su pololo, agarre a su polola y póngase a bailar. Pídame...
0: Tienes que decirlo.
1: Ahí está, ahí está.

Mensajes que nos dejaron al 11-7000-0750. Hola, Cristian, soy Roberto de Parque... Muchos hombres hoy, ¿eh? Roberto de Parque Patricio. Sí, sí, opa, opa. Te escucho seguido y quería decirte que el programa tiene algo que no se encuentra fácil. Paciencia. Mirá, bueno, mirá que yo soy impaciente, ¿eh? Hoy todo es rápido. Todos interrumpen, todos opinan encima del otro. Acá no. Acá uno siente que todavía hay lugar para escuchar una historia hasta el final. Mirá, gracias, gracias por lo que dice. Espera que sigue. Yo me quedo despierto porque durante años manejé de noche y me quedó esa costumbre. La madrugada para mí no es tristeza, es reflexión. Y este programa acompaña bien ese clima. Qué lindo. Gracias, Roberto. Gracias, Roberto. Agarra tu polola. Agarra tu polola. Sí, agárrala. Ahí y ponete a bailar un poquito esta canción de José Feliciano.

0: mensajes que nos dejaron el 11-7000-0750 o aquellos que quieran comunicarse con nosotros al 11-51-97-5338. Ah, lo dije mal. No, lo dije bien, pero lo puse mal. 11-51-97-5338. Dice, gracias, Cristian, muy buen el nivel de tu programa. Te escucho desde Wanda Misiones, Horacio. Gracias, Horacio. Gracias, Horacio. Que, a ver, ¿qué dice? Que con que alguno de estos programas pongan temas de Joan Manuel Serrat, me conformo. Bueno, acá te vamos a hacer honor. Podemos ponerle un temita de Joan Manuel Serrat para Horacio de Wanda, de la provincia de Misiones. Ahí, cuando quiera, usted lo pone. ¿Después de la tanda? Después de la tanda. Ahora, ¿qué podemos poner? A ver.
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0: Oh, pero este es José Vélez. Hoy me está poniendo música para bailar.
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0: Año más. Alicia de Banfield dice, qué buen programa, Cristian. Es cierto que escuchás al otro. También tenés buen humor. Y la verdad que si no tenemos un poco de humor, yo me río de mí, no me río de los demás. ¿Por qué? Porque todos tenemos dolores, todos tenemos tristezas, todos tenemos alegría. Entonces hay que tener humor. Y dice, es cierto que escuchás al otro. También tenés buen humor, que a esta situación económica finalice de una vez. Y sí. No puedo decir otra cosa que tenés razón, Alicia. Subime un poquito la música, Pablito, y vamos a bailar.

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0: ¿A qué dedica el tiempo libre? Te habían pedido un tema de Joan Manuel Serrat, no de Perales. Te equivocaste de gallego. Te equivocaste de gallego.
1: Pedimos Pablo, disculpas a nuestra audiencia. Ya se han tomado las medidas disciplinarias correspondientes.
0: ¿Así? No. ¿Así? No, como diría Chiquita. Te equivocaste de gallego. Y hay que tener un poco de humor. Joan Manuel Serrat, ponete, busca a ver la Mediterráneo, a ver, Mediterráneo, alguna de esas, para Horacio de Wanda Misiones, que está esperando a Joan Manuel Serrat, le metimos Perales. Ahí está.
1: Pedimos disculpas.
0: Basta de disculpas. ¿Así? No. Bueno, ¿cómo le están pasando ustedes del otro lado? ¿Quieren comunicarse con nosotros? Pueden hacerlo al 11-7000-0750, 11-7000-0750 o al 11-5197-5338. Y creo que tenemos un llamadito, ¿no? ¿Tenemos a alguien? Le damos la bienvenida, abrimos la puerta de nuestra radio de las 750 para hablar con... Hola, buenas noches.
2: Buenas noches. Soy Irene.
0: ¿Irene?
2: Soy dermatóloga y he llamado otras veces.
0: Sí, Irene.
2: Para dar algún pequeño consejo.
0: Sí, me acuerdo, Irene. Y bueno, la doctora Irene, que es dermatóloga.
2: Sí, dermatóloga. 42 años de dermatóloga.
0: Y cuénteme qué consejo quiere darnos, Irene.
2: Uno muy útil para estos tiempos. No existe ninguna crema que rejuvenezca la piel.
0: ¿Ah, no?
2: Es una mentira completa.
0: ¿Ah, no?
2: No, no existe.
0: Las anti-age no existen.
2: No. Uno se pone una crema y sobreponer sobre unas arrugas y la piel brilla un poquito por efecto de la crema, porque refleja el sol, pero no actúa sobre el organismo.
0: Así que
2: quienes estén tratando de gastar dinero en alguna crema antiedad, que lo usen para comer porque va a hacer falta.
0: Está muy bien. ¿Y algún secretito? A ver, voy a ser autorreferencial. A mí me gusta. El otro día me quemé con el horno. ¿Bien? Sí. Me quemé justo entre el codo y la muñeca. Ahí en el brazo, pero sí, la parte de abajo.
2: En el antebrazo.
0: Me arde. ¿Qué remedio casero se puede poner? ¿Es verdad que con dentífrico se soluciona?
2: No, lo del dentífrico no sé de dónde pudo haber salido, no.
0: ¿Y qué hay que hacer?
2: Con agua y jabón, o echarse agua oxigenada para evitar el tétanos, porque el tétanos no siempre viene por una herida muy grave.
0: Ajá. O sea que, bueno, agua oxigenada, lavarse bien con agua oxigenada.
2: Dejar secar, un poco de alcohol, un poquito de alcohol, y después vendar exageradamente. Ajá. Y tratar de no mover, porque al mover el antebrazo, las células que van haciendo el trabajito una tras otra de unirse para reparar, se rompen otra vez.
0: Claro.
2: Entonces el reposo es... la higiene y el reposo es lo más importante.
0: ¿Y hay que dejarlo al descubierto o hay que taparlo con alguna curita?
2: Tapado.
0: ¿Con una gasita?
2: Con varias gasitas.
0: Varias. Bien, o sea que si uno...
2: exageradamente tapado.
0: Ah, ¿sí? Exageradamente,
2: sí,
0: tapado.
2: Para que no se raspe con nada y para que muevas el brazo lo menos posible, el antebrazo. Y si se puede colgar del cuello, mejor.
0: ¿Tipo cabestrillo?
2: Como un con un cabestrillo, sí. Bien. Porque, ya te digo, el movimiento es lo que retarda la cicatrización, porque las células van haciendo sus pequeños trabajitos entre todas, y uno mueve el antebrazo y se rompe todo otra vez. Tienen que empezar otra vez.
0: Buen consejo, porque la verdad que me no suelo quemarme, pero el otro día apoyé en el horno, arriba del horno, es un horno industrial, y me quemé, se me hizo un agujero, se me hizo.
2: Sí, sí, sí, por eso. Bien. Y hay que tener un poco de paciencia, y no mojar la zona más que para bañarse, no se puede.
0: Sí. O sea,
2: no se puede andar lavando platos o lavando otra cosa, mojar. No. Una vez por día se hace la curación, se baña, uno se jabona, después se echa los líquidos, se envuelve el brazo y se lo cuelga. Punto.
0: Y se lo cuelga. Bien. Sí. Buena.
2: Ahora, si buena. Es un raponcito, no va. No. Si es una ampollita superficial, no. Estamos hablando
0: de una quemadura medio profunda.
2: Media para arriba.
0: Claro. Y cuando uno se quema con agua caliente en la mano, que se te cae un poco del agua del mate, ¿qué tratamiento hay que hacer enseguida? Porque
2: no,
0: uno...
2: no. El agua del mate, si la vamos a tomar tan caliente, nos vamos a quemar por dentro.
0: Sí.
2: No.
0: Pero...
2: no pasa nada.
0: Pero, por ejemplo, que lo primero que hace uno es ir corriendo al chorro de agua fría. ¿Está bien o no?
2: Está bien, refrescar. Pero no se va a hacer una ampolla porque caiga el agua de la parra. Porque si no, ¿qué estamos tomando? Mi abuelo tomaba el agua, la sopa hirviendo.
0: A mí me gusta la comida caliente, bien caliente, que te queme bien los dientes.
2: Pero no bien caliente. Había burbujas en la taza de mi abuelo y se enfermó del esófago y bueno, era muy viejito, ¿no? Pero de eso murió.
0: Porque la verdad, o sea, que no comer comida, a mí me gusta bien caliente. Mi mamá me dice, ¿cómo podés comer esto? Te quema los dientes. Y a mí me gusta caliente la comida, me gusta.
2: Bueno, no es muy caliente, no traes.
0: No. Bueno, buen consejo.
2: No, ni en la boca tampoco.
0: Bien. ¿Y qué estás haciendo, Irene? Te tuteo. ¿Qué estás haciendo ahora, además de escucharnos?
2: Bueno, yo vivo sola, tengo 72 años y me dedico, ahora que estoy jubilada, a reunirme con compañeros, a estudiar, a ayudar a algunos, merendero, esas cosas.
0: ¡Ay, qué lindo! ¡Qué bueno! O sea que, además de tu profesión, estás haciendo trabajos solidarios.
2: Y sí, porque la profesión mía es un trabajo solidario.
0: Sí, claro. Eso es verdad. Eso es verdad.
2: Tienes que sentir amor. Yo he visto médicos, hay muchos médicos, que no sienten amor. Y que son capaces de hacer muy bien su trabajo. Lo saben hacer, pero les falta algo siempre. Uh-huh. El paciente es el primero que se da cuenta.
0: El paciente es el primero que se da cuenta.
2: Yo escuché hablar de eso a los pacientes. Yo fui a tal doctor que me dio... Está muy bien, digo, eso lo que le han dado. No, pero el doctor era frío, indiferente, ni me tocó, ni me... ¿Te das cuenta? La gente... cuando está enferma y va a pedir ayuda, necesita que profesionalmente los quieras. No importa quién es. Tenés que sentir y transmitir tu amor como profesión.
0: Bien, me gusta ese consejo. Ese es el consejo que no solo se le tendrá que dar una profesional médica a otro que es médico que está estudiando, sino de profesión a profesión, cualquiera sea.
2: Sí, no me digas, un abogado es una cosa que no, no se puede comparar con un médico. Aunque no, claro, las cosas que tienen que resolver son gravísimas también, pero yo no he visto abogados con sentimiento.
0: Yo tengo sentimiento.
2: Bueno, puede ser alguno.
0: Yo tengo sentimiento, a mí me aflige.
2: ¿Vos sos abogado?
0: Yo soy abogado. Soy abogado y periodista. No, está bien. Es que tenemos mala fama los abogados.
2: Sí, tienen mala fama. Yo he tenido que litigar varias veces, no por la profesión, no por los pacientes, digo, pero por otros asuntos. Y me costó mucho encontrar abogados que se ocuparan y que no quisieran aprovecharse ellos de la situación.
0: Y es difícil, pero bueno, así como todas las profesiones van, hay gente buena, hay gente mala.
2: Exacto.
0: Pero es como todo.
2: Pero yo he sacado a través de, debo estar equivocada, seguro, pero a través de las décadas he sacado la siguiente conclusión.
0: A ver.
2: De cada 10 médicos, uno es malo.
0: De cada 10 médicos.
2: Abogados.
0: Sí. Espera. Repito.
2: Es bueno.
0: Espera. De cada 10 médicos, uno es malo.
2: Sí.
0: Y de cada 10 abogados,
2: uno es bueno.
0: Ajá, y bueno, ¿yo qué soy?
2: Bueno, vos sos buenísimo, pero como vos estás conduciendo un programa.
0: Bueno, ¿sí? Pero
2: los que están haciendo el trabajo de tribunales y esas cosas.
0: Bueno, me gusta que por lo menos me dejaste el mimo.
2: Sí, claro. Yo me tuve que pelear con un abogado. Una vez, yo trabajé en Lanús, segundo cinturón urbano. No es lo mismo que la capital, uh-huh. No es lo mismo, nada. Bueno, es más salvaje, digamos. Un abogado que me decía, ¿ves esta carita? No te la vas a olvidar más.
0: La carita.
2: Y yo decía, vení, entra, a ver, qué valiente que sos, a ver. Yo no sé qué iba a hacer si entraba, pero llegué a ese punto de pelea. Yo no soy peleadora, y menos con un señor. El señor me iba a destrozar, pero ¿sabes qué hizo el tipo? Agarró y se fue.
0: Bueno, pero está bien, los pudiste enfrentar, ¿ves? Esa es la valentía, esa es la valentía.
2: Sí, no, pero se fue porque dijo, si entro... van a ser peores las consecuencias que otra cosa.
0: Y sí.
2: Bueno, hablando de otro tema,
0: a ver.
2: Los médicos no tenemos ni nunca tuvimos obra social.
0: Qué tema ese, para tratarlo.
2: Siempre tuve más de un trabajo.
0: Más de un trabajo. Y sí.
2: Más de uno. Siempre fui monotributista. O sea, nadie pagó por mí. Yo pagué mi jubilación, estoy recibiendo ahora. Porque en la provincia, los profesionales, todos los abogados, los escribanos, los dentistas, lo que fuere, nos hemos organizado en cajas para la jubilación, cajas de previsión. Y bueno, en cuanto uno empieza a trabajar, está obligado a aportar, si no, te sacan el sello.
0: Y sí, es verdad. Lo que tiene de malo que la caja de médicos, vos o te jubilás o ejerces la profesión, no podés hacer las dos cosas, porque te sacan el
2: sello. Ahora parece que los médicos están luchando por trabajar y jubilar, porque se están muriendo de hambre. A mí me pasó que si me descubrían trabajando después de jubilada, me quitaba la jubilación para siempre.
0: Claro.
2: Grave era.
0: Claro. difícil.
2: Pero ahora parece que no es tan grave.
0: Sí. La diferencia entre la caja de médicos y la caja de abogados es que, si bien el abogado también tiene que entregar la matrícula en la provincia de Buenos Aires, porque en la capital no hay, generalmente los abogados ponen a, por ejemplo, abogados junior, como para que le sigan los expedientes que él ya no puede firmar. Pero en la tarea del médico, esa profesión es personalísima. Yo quiero, claro, que me atienda mi médico, no quiero que me atienda otro. Entonces, ahí es el dilema entre quedarte trabajando o jubilarte. Y si te jubilás, no ejerces más.
2: A mí me han preguntado, ¿a dónde voy, doctor, ahora que se jubila? Anda a tal lado, anda a tal doctor. Se puede. La gente va tranquila si su médico de confianza,
0: bien,
2: lo recomienda.
0: Bien, me gusta ese consejo. Irene, te quedás para el sorteo, ¿eh? Mirá que participás en el sorteo. Les aclaro a los oyentes que ganen. Tienen que venir a buscar la entrada entre hoy sábado, mañana domingo o el lunes, que es el último día. Vienen a la radio, retiran las entradas y se van a pasear a la Feria del Libro, que está muy cerquita, la radio de cómo es esto, de la rural. Así que después, ahora busco la dirección de la radio, bien, y se las digo antes de la del sorteo. ¿Te parece?
2: A mí me parece muy bien.
0: Bien. Gracias. Irene, te mando un beso grande y llamanos, porque los consejos de una profesional nos vienen bien a todos.
2: Un besito. Grande. Gracias a todos.
0: Qué lindo tener así profesionales que te miman, que te llenan el alma. 11-7000-0750, 11-7000-0750, da para un llamadito más, ¿no? Da para un llamadito más. Llámame, que quiero escucharte. Llámame. Pero mientras tanto, poneme la musiquita que me gusta.

0: Ahí te lo estamos dedicando para vos, Horacio, de Wanda, de Misiones. Ahí un beso grande para los misioneros. Tenés que salir al aire, ¿eh? La semana que viene no me podés decir que no. Te quiero en el programa para que me cuentes cómo es Wanda. Yo fui a las minas de Wanda, me acuerdo. No. Sacando las piedritas a ver si hay alguna mina, algún mineral que me pueda servir para... Éramos tan pobres, decía Olmedo. ¿Hay algún llamadito, Pablito Riscalá? ¿Cómo le está pasando Pablo Riscalá, nuestro operador técnico? ¿Bien? ¿Bien, bien? ¿Súper bien? Bueno, vamos a dar la bienvenida a quien que se suma a Somos Mayoría en la noche. Hola.
1: Hola, sí, Fabián. Fabián Valle.
0: Hola, Fabián, ¿cómo dice que le va?
1: Muy bien, trabajador taxista.
0: ¡Tachero! ¿Y estás trabajando ahora o trabajas de mañana?
1: No, ya trabajo de noche, trabajamos todos los días.
0: ¿Todos los días, toda hora?
1: Sí. Pero bueno, que llamaba porque hoy fuimos protagonistas otra vez en la ciudad, ¿no? La justicia de la ciudad resolvió a favor de los taxistas una disputa histórica.
0: A ver, contá.
1: Cabify, que las plataformas digitales deben cumplir las mismas obligaciones que los taxistas, ¿no? Tener registro profesional, seguros que cubran a los pasajeros. Y bueno, es una lucha de hace 10 años que nosotros venimos luchando con las aplicaciones de plataformas que se instalaron en el país y nos corrieron a 30.000 taxistas de nuestros derechos, ¿no?
0: ¿Cuántos taxistas son en la ciudad? 30.000.
1: Nosotros éramos 38.000 y bueno, hoy quedamos 10.000 taxistas. Y se pasó todo al trabajo ilegal, ¿no?
0: Claro.
1: De estas
0: plataformas.
1: Uh-huh. Que se fugan la plata de la Argentina. Y bueno, nada, queremos decir que hoy el sindicato de peones de taxi, junto a conductores también de José Ibarra, son protagonistas porque presentaron un proyecto que pone en igualdad de condiciones a los trabajadores, ¿no? Y queríamos que salga al aire y que la gente comente qué le parece todo esta lucha de 10 años, ¿no?, que tenemos nosotros.
0: Claro, porque para los que somos usuarios, una aplicación, lo que era el remisantes y el taxi, nos da lo mismo, pero en realidad ustedes, los taxistas, tienen que pagar una licencia, tienen que pagar un seguro más caro, tienen que pagar un montón de cosas que les hace encima entorpecer toda la labor que dan y encima competir con algo que antes no estaba.
1: Bueno, nosotros aportamos durante décadas, ¿no?, a la ciudad de Buenos Aires y nuestras licencias valían $25.000. A partir de que llegaron estas aplicaciones, destruyeron nuestras familias. Nosotros nos vendieron la obra social. En plena pandemia nos quedamos sin obra social, nos quedamos sin parques recreativos. Y bueno, a partir de ahí empezó una lucha, hicimos actos en Plaza de Mayo. Y últimamente trajimos a la Federación de Taxistas de todo el país. Compañeros del Chaco, de Córdoba, del Chaco vino Ugeli, de Córdoba vino Nelson Castillo. Donde fue una lucha que Patricia Bullrich nos mandó el protocolo con 200 gendarmes que nos rodearon, policía federal, camiones de la policía, para evitar esa marcha, ¿no? Y bueno, fue una lucha que hoy estamos diciendo, bueno, nosotros pedíamos igualdad de condiciones, ¿no? Y a partir de este fallo, ahora los choferes van a tener que tener registro profesional. Que andaban con registros comunes, no tenían seguro, andaban con autos totalmente fuera de un modelo. Y bueno, nada, es una lucha de igualdad que hoy estamos. Aparte, no es que estamos festejando, es que quisieron ridiculizar a nuestros secretarios generales como que estaban fuera, los quisieron mandar a la periferia del mundo, digamos, ¿no? Las políticas neoliberales hicieron que nuestros secretarios generales no tengan poder. y hoy se está con estas medidas que son antimonopólicas, porque estas empresas no quieren pagar nada, no quieren pagarle a los trabajadores nada, y es más, ellos se esconden. El año pasado cerraron con 75 muertes estas aplicaciones que no se hacen cargo ni del sepelio de la gente que trabaja ahí. Y bueno, es una desigualdad total, porque nosotros siempre fuimos los taxistas de la ciudad de Buenos Aires, ¿no? Y que tenemos un monumento, que se hizo la novela de Rolando Rivas, que fuimos protagonistas en esta ciudad, y nos cuesta integrarnos de nuevo a la sociedad, ¿no?
0: Y sí. Ahora, yo me quedaría un montón hablando con vos, Fabián, pero el programa empezó un poco más tarde.
1: Sí, no hay problema.
0: Y me gustaría, porque ahora nos planteaste esta inquietud que me parece bárbaro, poder visibilizarlo, porque la verdad que uno, por esas cuestiones, a veces no lo habla, no se abordan en los programas de radio, de televisión, sin embargo están acá, son un tema, y vos los trajiste muy bien. Pero me gustaría que me cuentes decir, anécdotas.
1: Una anécdota que te puedo contar es que yo soy parte del Partido Socialista Auténtico de Juan B. Justo y Alfredo Palacio, y nuestro presidente es Mario Mazzitelli, quien acogió a toda la Federación Taxista de todas las provincias en el Partido Socialista esa semana, donde vinimos a hacer todos estos reclamos de igualdad. Así que vinieron compañeras de Neuquén, de Rosario, vinieron gente de todo el país, y fue una experiencia hermosa compartir con todo el pueblo argentino, ¿no? Porque éramos pueblo, la federación de cada provincia, el litoral, todos los taxistas que estábamos, es el mismo problema en todo el país, ¿no? Que destruyeron el trabajo del taxi en todo el país, ¿no? Estas políticas, y nosotros creemos como trabajadores y luchadores, yo soy referente de La Negra y Amarilla, ¿no? Uh-huh. Tengo actos en Plaza de Mayo, ollas populares en el Obelisco, creemos que la solución a un nuevo gobierno, que es el que tiene que venir, ¿no? Estamos todos ansiosos porque se vaya Milei, ¿no? Por supuesto, no se banca más. Uh-huh. Que tiene que ser un gobierno con organización obrera, ¿no? Que los sindicatos pasen de nuevo al frente, ¿no? Que podamos tener de nuevo todas las conquistas que tuvimos. Y por eso nosotros fuimos a la legislatura, nos comimos 4 horas de lluvia presentando el proyecto, estábamos en la puerta, con esperanza de que vuelva de nuevo una Argentina con una conducción obrera, ¿no? Porque se abandonó tanto el desprestigio que se le dio al sindicalismo, a las coberturas. Nosotros teníamos piletas, hoteles, teníamos de todo. Estas empresas extranjeras vinieron a destruir la Argentina, a precarizar a la gente totalmente. La gente que trabaja en las aplicaciones están totalmente explotadas. Y nosotros caemos también
0: en la
1: vuelta, que nos quedamos con menos trabajo por este tema, ¿no? Y bueno, yo te agradezco un montón que
0: gracias,
1: el pueblo argentino sepa que nosotros somos un pueblo que no se rinde, ¿no? Que tenemos esperanza en esa Argentina de abrazarnos todos y ser solidarios con nuestros jubilados. Yo recién escuchaba a la señora esa que estaba hablando antes que yo,
0: Irene,
1: y me encantó cómo vos le charlabas con ella, cómo le dabas el espacio, que eso es la solidaridad,
0: y eso es lo que me gusta.
1: Necesita el pueblo argentino ponerse en el lugar del otro, ¿no? Por eso tenemos tanto abandono social. A mí se me parte el alma cuando yo veo a los trabajadores taxistas que trabajan 12 horas y por ahí no pueden llevar un peso a la casa, ¿no? Y esto hace muchos años que nos viene pasando.
0: Fabián, ¿sabes qué? Yo me quedaría un montón hablando con vos.
1: Sí.
0: Te propongo lo siguiente, así como hicimos, porque vamos haciendo la cadena solidaria, ¿no? O la cadena de mayorías en la noche. Así como arrancamos con Horacio, que había quedado muy poquito tiempo para él la semana anterior, te propongo, si te después te vamos a nos vamos a comunicar con vos, sí, en la semana, para arrancar bien con vos la semana que viene, y quiero que me cuentes anécdotas. Quiero conocer la vida de un taxista. ¿Te parece?
1: Bueno, yo te puedo contar que mi papá me dio el taxi. Nosotros somos de familia de tercera generación de taxistas. Cuando wow. yo tenía 23 años, era un nene, hoy tengo 50. Bueno, salí de acá, nene, del barrio de Floresta. Yo vivía en Segurolas y San Blas.
0: Mira,
1: Segurolas y San Blas.
0: Vecinos también.
1: Y de ahí salí con el taxi hacia Juan B. Justo, que es el presidente del Partido Socialista, al cual fui candidato a senador en estas últimas elecciones.
0: Ah, mira vos.
1: Con Mario Mazzitelli.
0: Bueno, sí, escúchame.
1: Bueno, y esto, lo último que te quiero comentar es que Mario vino de Moscú ahora y estuvo con todos los socialistas de todo el mundo, y creemos que eso es lo que nos hace falta a nosotros.
0: Qué bárbaro.
1: Socialismo, social, ser sociales con todos los problemas.
0: Yo no sé si nos están escuchando de algún lado, pero dice: saludos a todos desde la República Soviética de Brooklyn. Yo no sé si es casualidad o causalidad. Saludos a todos desde la República Soviética de Brooklyn. Y es cierto, pues, porque por lo menos es un número desconocido: +1 347, ta, ta, ta, ta. Isaac. Así que nada, pero yo te propongo esto: la semana que viene quiero que arranquemos con vos y me cuentes esa historia.
1: Sí, de te cómo... voy a contar muchas historias de taxistas, porque bueno, tenemos un montón para contar, ¿no?
0: Aparte, pero lo dejamos para la semana.
1: Tenemos un montón,
0: dale,
1: de anécdotas hermosas que te voy a contar.
0: Dale, me encantó.
1: Mira, te puedo contar que conocí a la nieta chosna de Rosas en un viaje, y a la nieta de Sarmiento, las dos juntas.
0: Bueno,
1: ¿qué te parece?
0: Lo agendo, la nieta y la chosno nieta de ambos próceres, y me empezás a contar desde ahí.
1: Bueno, un
0: dale,
1: abrazo grande.
0: Abrazo grande. Mira, acá Pablo Riscala te está poniendo qué, la de Rolando, ¿no?
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0: ¿Esta es de Rolando? Me parece que no es, ¿eh?
1: Bueno, no de romántico.
0: Hoy está con el dedo.
1: Está para Irina Ross. Estoy cansado de trabajar y me levantaste el ánimo. Estoy como nuevo. Te agradezco mucho.
0: Ahí te están pidiendo disculpas, pero la de Rolando Rivas es Gira. Bueno, no importa. Te mando un abrazo grande.
1: Gracias.
0: Y ahora sí. Ahora sí. Hoy está peor que yo, Pablo.
3: Pedimos disculpas a nuestra audiencia. Ya se han tomado las medidas disciplinarias.
0: Muy bien, así me gusta. Pum, pum, pum. Así no. Bueno, escúcheme. Va a venir el escribano Plato Murphy. Ya está ahí afuera, en la oficina. Venga, escribano Plato Murphy, para hacer el sorteo de las tres o los tres pares de entradas que van a tener que venir a buscarlo los ganadores. Ahora no encuentro la dirección de la radio, que es Rabignani 1732. Rabignani 1732. La Feria del Libro termina el lunes, así que mañana vienen, retiran y están a, ¿cuánto? 10, 15 cuadras de la rural, mucho más no. Rabignani 1732. Y ahora sí, nos ponemos serios. El escribano Plato Murphy está revolviendo con todos los llamados que hubo y con los mensajes de WhatsApp, incluido el que nos dice: saludos a todos desde la República Soviética de Brooklyn. No nos deja el nombre, pero acá dice Isaac. Así que, Isaac, si querés, la semana que viene llamanos o te llamamos nosotros. ¡Ganadores! Horacio, DNI terminado en 152.

0: Savignani 1732. Irene, DNI 928. Ah, la doctora. Irene, DNI 928. Para retirar en Ravignani 1732 el par de entradas para disfrutar de la Feria del Libro. Y ahí está el stand de la Feria del Libro, que está Radio 750. Y vas a poder ir, disfrutar, sacarte una foto con los que estén ahí. Si vas a la mañana, mediodía, están todos ahí. Y el tercero, Marcelo, DNI 582. Marcelo, también te ganaste el tercer par de entradas para retirarlos en Ravignani 1732. La producción no se va a comunicar con ustedes porque esto es para retirarlo como en caliente, porque termina el lunes. Así que disfruten de la Feria del Libro. Tanto Horacio, Marcelo e Irene tienen para disfrutar, vivir la vida, y nosotros nos estamos despidiendo. Nos estamos despidiendo hasta la semana que viene, si Dios quiere. Un honor para mí compartir junto a Pablo Riscala, que hoy... A ver, muéstreme los dedos, Pablo. A ver. ¡Ay, qué dedos largos! Pero hoy, o le cambiaron el teclado... Qué lindo que es Pablo. Venga, vamos a bailar juntito, Pablo Riscala. Y en la producción, Rodrigo Cabrera. Chicos, gracias por hacerme el aguante, porque Pablo, sin la operación técnica, uno tampoco es nada, ¿eh? Así que la dupla Pablo Riscala, Cristian D'Alessandro, Pablo Riscala va a salir por todos los pueblos.
1: Disculpas.
0: Podemos ir por todos los pueblos. Se me está ocurriendo. Vamos los dos, Juan Dolina, bien, a recorrer los pueblos ahí con la zorrita de Horacio. Horacio era que nos lleva en la zorra. Bueno, ya estamos divagando. Nosotros nos volvemos a encontrar. Si usted está en la cama y no quiere salir, no. En la zorra. Bueno, ya estamos divagando. Nosotros nos volvemos a encontrar. Si usted está en la cama y no quiere salir, no.

un perfumito, un Old Bryce, ¿eh? Oh, demoró ya no sé lo que digo. Un Old Bryce así de perfumito. Sí, es eso, el pip. Se pone bello y sale a pasear. Repimporoten. Nosotros nos volvemos a encontrar, si Dios quiere, la madrugada del sábado de 2 a 4, o cuando termine Dolina en La Venganza Será Terrible. Pablo Riscala en la operación técnica, gracias Pablo. Rodrigo Cabrera en la producción, Cristian D'Alessandro. Le decimos lo que me encanta decir siempre. Recuerden, hagamos un gran show, que Dios nos está mirando.

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1: 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El Negro Juárez en Malena.

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Si hay un polaco, hay un tango. Goyeneche en Malena.

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1: Pequeña data tanguera para quedar como un grande en la milonga. Enrique Santos Discépolo mostró interés por el teatro y la actuación desde joven. Antes de consagrarse como letrista, trabajó en dramaturgia y actuación.

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1: Buenos Aires se hace canción. Rubén Juárez en Malena.

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9: Hora 6 en la República Argentina.
10: Son las 6.
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7: Es la hora 6 en la República Argentina. La temperatura en la ciudad de Buenos Aires es de 7 grados 4 décimas, 6 grados 1 la sensación térmica. El cielo está cubierto con llovizna, humedad 48%. En Formosa Capital, la temperatura es de 11 grados 7 décimas y el cielo está cubierto.
8: Las universidades se preparan para la nueva marcha federal.
7: En diálogo con las 7:50, el vicerrector de la Universidad de General Sarmiento, Germán Pinazo, cuestionó al jefe de gabinete, Manuel Adorni, por desconocer la vigencia de la ley de financiamiento.
10: Quizás él ha estado muy ocupado con algunos asuntos personales, pero el fallo de la Sala Tercera de la Cámara Federal que él cita no establece ninguna relación lógica entre el pasaje a la Corte Suprema, que la Corte Suprema decida, y la suspensión de la medida cautelar. Quizás si él hubiese tenido tiempo y hubiese leído el fallo de la misma Sala Tercera de la Cámara Federal de Contencioso Administrativo de finales de marzo, hubiese podido leer que no se puede argumentar que la ley de financiamiento universitario está suspendida por la existencia de la ley de administración financiera, porque esa misma sala le dice muy claramente a cualquiera que sepa leer que el Congreso Nacional tiene la atribución de suspender tácita o explícitamente cuando sanciona una ley anterior. No se puede argumentar que una ley como la ley de financiamiento universitario no puede ser cumplida por la existencia de una ley anterior. Cualquiera que sepa sobre los asuntos sobre los que trabaja en la vida pública, como debería ser el caso del jefe de gabinete, debería poder leer un fallo de 24 páginas y poder dar una respuesta un poco más consistente.
0: Córdoba.
8: La justicia confirmó la identificación de los restos de detenidos en La Perla.
7: El juzgado federal número 3 realizará una conferencia de prensa el próximo martes para informar los nombres de las personas asesinadas en el ex centro clandestino de detención.
0: La Pampa.
8: Sergio Cilioto reiteró su reclamo al gobierno por los fondos ATN.
7: El gobernador de La Pampa dijo que la Corte Suprema admitió la demanda interpuesta por la apropiación de esas partidas y le dio al Ejecutivo un plazo de 60 días para responder.
0: Internacionales.
8: Donald Trump anunció una tregua de 3 días entre Rusia y Ucrania.
7: El presidente de Estados Unidos dijo que el alto el fuego regirá del 9 al 11 de mayo y se logró con acuerdo de ambos países para conmemorar el Día de la Victoria sobre la Alemania nazi en la Segunda Guerra Mundial.
9: Deportes.
8: Banfield pasó a octavos de final de la Copa Argentina.
7: El Taladro se impuso a San Martín de Tucumán por 5-4 en la tanda de penales tras empatar 1-1 los 90 minutos reglamentarios y ahora deberá enfrentarse con Midland.
8: Dólar oficial 1.420 pesos, dólar paralelo 1.400 pesos, riesgo país 513 puntos.
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7: Atentos quienes circulan por el barrio de Almagro, ya que sigue reducida la traza por obras en el cruce de las avenidas Medrano y Díaz Vélez. 7 grados 4 décimas es la temperatura actual en la ciudad de Buenos Aires. 6 grados 1 la sensación térmica. El cielo está cubierto con llovizna que reduce la visibilidad a 8 kilómetros. Humedad 48%. En Formosa Capital la temperatura es de 11 grados 7 décimas. El cielo está cubierto y allí podés escuchar las 7:50 a través de FM 103.7.
8: Ricardo Álvarez.
7: Dayana Mejías.
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7: 5 minutos pasaron de las 6 de la mañana, 6 ahora. Está fría esta madrugada aquí en la Ciudad Autónoma de Buenos Aires. Muy buen día para todos, aquí estamos. Nosotros firmes, en vivo, aquí en el aire de la radio para hacerles compañía. Está Pablo Riscalo en la operación técnica y puesta en el aire. Paula Nievas en la producción y coordinación. Y aquí en el estudio ya nos escucharon. Dayana Mejías, buen día, Dayana.
8: Muy buen día, Richard, buen día para toda la oyentada de las 7:50 que se levanta bien temprano los sábados y nos acompaña desde la primera hora. Es muy fría la mañana, dijiste recién, estamos firmes, firmes por los congelados, sí, creo yo.
7: Nos estamos descongelando.
8: Sí, muy de a poquito, 7 grados 4 la temperatura, 6.1 la sensación térmica. El cielo está cubierto con llovizna, cae como esa garúa muy, muy finita que solo molesta. Sí. Pero que te congela la cara,
7: claro,
8: te digo.
7: Eso.
8: Quienes tengan la fortuna de no salir a la calle, no salgan, no hay nada que hacer, no hay nada lindo allí afuera, refúgiense y si tienen que salir, abríguense muy bien, en capas, ropa térmica debajo de la ropa común. Yo soy muy exagerada igualmente con el frío,
7: pero
8: lo reconozco, pero está haciendo mucho, mucho frío y no sé si por ahí es mucho un paraguas, pero alguna campera impermeable, una capucha, porque realmente
7: el
8: esa
7: paraguas
8: garúa
7: sería mucho.
8: Claro, el paraguas es mucho, pero sí hay que cubrirse de esa lluviecita molesta que está cayendo, sí, porque es realmente muy fría.
7: Tiene mucha humedad, 77%, entonces ese frío se siente, eso que se cala, el frío cala hasta los huesos.
8: Sí.
7: Bueno, es el caso. La presión baja, por eso estará lloviendo, estaba pronosticado a 1.006,6 hectopascales. Sigue el viento del oeste, 8 kilómetros por hora, y decíamos, bueno, la visibilidad está reducida por esta llovizna. Para hoy la máxima nada más ni nada menos que 13 grados.
8: Muy poquito.
7: Así que
8: no me alcanza.
7: No, habrá que prepararse para una jornada fría. Y la semana parece que viene así. Recién el miércoles la máxima será de 2 dígitos, 10 grados. Pero bueno, tendremos la mínima, perdón, será de 10 grados. Las máximas estarán entre los 15 y los 20, alternando algún día más, algún día menos. Así que tendremos alivio. No hará tanto frío durante el día. Cuando salga el sol, son los días más lindos, esos de frío con sol. Así
8: sí,
7: que
8: totalmente
7: podremos disfrutar, pero se vienen mañanas y noches frías.
8: Y para hoy una tarde con mucho viento también, ¿no? Que se va a estar llevando estos chaparrones esporádicos durante la mañana, así que bueno, mañana se espera un mejor clima, todavía con bastante frío, pero con una máxima un poquito más alta, ya de 16 grados.
7: Claro, ya es otra cosa, y habrá un poco de sol, o el cielo estará parcialmente nublado. Seguirán las últimas hojas, los árboles soltarán las últimas hojas que les quedan, así que pasamos casi sin escalas del verano al invierno,
8: sí,
7: parece.
8: Viene siendo cada vez más brusco, ¿no? El cambio de año a año entre las distintas estaciones.
7: Sí, no está muy marcada la diferencia. Bueno, vamos a ver cómo sigue esto, a prepararse entonces, a abrigarse porque hace frío. Nosotros, para calentarnos, como pasa siempre, tenemos las tapas de los diarios. Con una relojeada ya uno empieza a tomar temperatura. Empezamos entonces con las portadas de los matutinos que se editan aquí en la Ciudad Autónoma de Buenos Aires. Y empezamos con...
8: Diario Clarín. Comenzamos repasando los títulos. Principal, audios y chats sobre coimas con el dólar oficial en el gobierno de Fernández y Massa.
7: Eso fue hace como 2-3 años ya, ¿no?
8: Claro, dice, son de marzo de 2023 y ajá, estaban en el celular de un financista. Sí. Es Martín Miguel, es socio de Elías Pichirilo, quien saltó a la fama por casarse con Jessica Sirio, luego fue a prisión acusado de plantarle droga y un arma a su socio, Francisco Auque. Ajá. Miguel es novio de Wanda Nara y Pichirilo están imputados por el fiscal Franco Picardi por el pago de sobornos a funcionarios durante el cepo cambiario. Conseguían permisos de importación truchos para hacerse con dólares al precio oficial y venderlos en el mercado negro. Por estas maniobras con la CIRA, el fiscal también apunta a directivos del centro del Central Comercio y la aduana. En que no se habla
7: una
8: en
7: mezcla.
8: El desglosro del Central Comercio y la aduana. En que no se habla
7: una
8: en
7: mezcla.
8: El desglose, por lo menos, no hay rastro de...

0: Gino. No habían aparecido el domingo pasado, por lo menos. No habían aparecido. Volvieron.
1: Volvió. La Agencia de Recaudación y Control Aduanero, ARCA, amplió su denuncia y detectó una evasión de casi 300 millones con facturas truchas y proveedores apócrifos a los que pagaban con cheques endosados en cadena para borrar los verdaderos destinatarios del dinero. Tobillino volvió a recusar al juez Diego Almarante usando un insólito argumento, una noticia que publicó Data Clave, un portal suyo.
0: Bien, bueno, vamos a ver cómo sigue la novela de Tapia y Tobillino.
1: La foto de tapa dice: avance de la ultraderecha en Gran Bretaña. Festejó Nigel Farage, impulsor del Brexit, con un discurso anti-inmigración. Fue en elecciones locales y regionales que se nacionalizaron y terminaron en una masiva derrota del laborismo en el poder. El premier Keir Starmer quedó al borde de la renuncia. El gran ganador fue Nigel Farage, aliado de Trump.
0: Bueno, este muñeco lo nombran en el libro Los Ingenieros del Caos, cuando fue lo del Brexit. Acá lo recuerdan, lo del Brexit. Si quieren encontrar el modus operandi de esta gente, bueno, yo no sé de qué se ríe, es para llorar, pero sí, triste, la verdad, lo que está pasando en el mundo, cada vez más fachos. ¿Qué más tenemos?
1: Hablando de fachos, Milei dijo que prefiere perder en 2027 antes que echar a Adorni.
0: Bueno, no será mucho.
1: Lo expresó ante sus ministros. Fue en una reunión de gabinete donde habló una media hora y de la que se retiró cuando Patricia Bullrich pidió la palabra. La senadora había intimado a Adorni a presentar su declaración jurada. El vocero dio una conferencia de prensa con Luis Caputo y Monteoliva en la que no respondió algunas preguntas.
0: Bueno, con Luis Caputo nosotros completamos lo que falta, ¿no? El ministro de Economía. Le dicen Toto los amigos, nosotros le decimos Luis porque es lo que corresponde. Y Monteoliva llama Laura, porque si pones claro. El nombre de uno, tenés que poner el nombre de... pero como no entraba, le fijaron
1: Monteoliva. Quedaba muy largo. Bueno, allí la foto de... el jefe de gabinete y los dos ministros, ministro de Economía y la ministra de Seguridad respectivamente, dice, sin respuestas, Adorni y su situación. Bueno, no solo Adorni quedó sin responder algunas preguntas, de hecho, en un momento uno de los periodistas allí preguntó a los tres si alguno de los tres recibía sobresueldos, ninguno de los tres respondió.
0: Sí, sí, sí.
1: Se miraron como...
0: Claro.
1: ¿Qué hacemos? ¿Quién levanta la mano? Continuamos con los títulos de la tapa del diario Clarín. Máximo se recupera luego de ser operado por un tumor benigno. Estaba ubicado en la glándula parótida. La intervención fue programada y se realizó en el hospital italiano de La Plata, donde quedó internado. Dijo que Cristina quiso acompañarlo, pero él le pidió que no lo hiciera.
0: Bueno, está bien, bueno, es noticia de ayer. Pero bueno, se recupera y parece que está bien.
1: Bajan la cautelar que había frenado la reforma laboral.
0: ¿Quiénes la bajan? Otra vez con los verbos impersonal. Dígame, a ver, ¿está la respuesta a esa pregunta?
1: Lo descubriremos.
0: A ver.
1: La jueza en lo contencioso administrativo, Macarena Marra Jiménez, revocó el fallo de un juez laboral kirchnerista que había suspendido 81 artículos a pedido de la CGT. De esta manera, se despejó el horizonte para la aplicación plena de la reforma. Entre los artículos suspendidos estaban antigüedad, mediación, subcontratación, despidos y régimen de vacaciones.
0: Bueno, cada vez mejor, ¿eh?
1: Hasta aquí los títulos de la tapa del diario Clarín.
0: 15 minutos pasaron de las 6 de la mañana en la República Argentina. Bueno, seguimos con los diarios, seguimos con Página 12, el diario de la casa. Vos lo decías recién, Dayana. Es el título principal con foto de este trío, ¿no? El silencio de los culpables en lugar del silencio de los inocentes. ¿Y quiénes son los culpables? Usted ya lo sospecha, los nombramos recién. Luis Caputo, Manuel Adorni y Laura Monteoliva, que acá se están mirando a ver quién no responde, será la pregunta, ¿no? Ni Manuel Adorni, ni Luis Caputo, ni Alejandra Monteoliva.

0: señor Laura. Fueron capaces de responder la sencilla pregunta de si cobran sobresueldo, lo que decías vos.
1: Sí.
0: ¿Qué pregunta es esa? Dijeron. Fue lo único que pudo decir el ministro de Economía cuando se repuso de la sorpresa, y el jefe de gabinete solo atinó a cambiar de tema, asegurando que no se entendía el sentido de la conferencia de prensa. Me parece que ustedes no sé si no entienden o si hacen los que no entienden.
1: Vinimos a hablar de otra cosa.
0: Claro, la conferencia de prensa para hablar de lo que yo quiero, una conferencia bárbara. Bueno, la nota la escribe Melissa Molina y está la foto de ellos tres, sin saber qué decir ante la pregunta sobre los sobresueldos. Dice también... Lo decíamos nosotros en los títulos, ¿no? Trump anunció una tregua entre Rusia y Ucrania. Moscú y Kiev informaron que el alto el fuego que se inicia hoy durará 3 días. Incluye un canje de 1,000 prisioneros de cada contendiente. Después, bueno, hay una nota de Luis Brustein. Adorni no se libra. Está el signo pesos de la criptomoneda, hablando de la estafa que involucra al presidente y que también tiene ahí entre los nombres que figuran al del jefe de gabinete, el presidente, el jefe de gabinete, toda una asociación ilícita. El riesgo sos vos, la nota es de David Cufré, que estará en un rato aquí en el aire de las 7:50 con De Haberlo Sabido. Bueno, por esto que se decía, ¿no? El riesgo Cuca, el nuevo Rigi, que una de las preguntas que también se le hizo
1: sí.
0: al ministro de Economía, y bueno, le echamos la culpa a cualquiera. Bueno, parece que David Cufré tiene argumentos para sostener esto, ¿no? El riesgo sos vos. Primer año de León 14, la nota la escribe un tipo que sabe mucho de religión, hablando del nuevo Papa, Washington Uranga, y hay una nota de Sonia Santoro que se titula Zonas Sagradas. Tendremos que ver de qué se trata. En la parte de arriba, hedonismo nuclear. El ex titular de Núcleo Eléctrica, Demian Raider, quedó imputado por gastos de placer con la tarjeta corporativa de la empresa. Los detalles aparecieron en el informe de Adorni ante el Congreso. La nota es de Irina Hauser, que de esto sabe mucho. Bueno, y está la foto de Demian Raider, el que dijo que Argentina tenía muchas cosas, pero el problema eran los argentinos, pero ellos se iban a ocupar de los argentinos para que no molesten a los inversores. Bueno, así se manejan los honestos. Caputo salió a explicar el Super Rigi, incluirá más exenciones impositivas y cambiarias para inversiones energéticas y nuevas tecnologías. El título de la nota es Rendidos al Capital. Bueno, vamos a ver si funciona. Esperemos que no, pero bueno. Vamos a ver qué ocurre. El Pirulo, de portada de Página 12, se titula Pizza. Y dice así. Hace ya más de 2 meses que el affair Adorni estimula la creatividad en las redes. Desde las jubiladas prestamistas, pasando por la histórica escribana Nevchenko, hasta la cascada de la piscina, motivaron memes memorables. El ingenio llegó ahora al menú más popular. Pizza Adorni. Increíblemente rica. ¿Qué propiedades tiene? Un 3% más ricas que el resto. Son un afano esas pizzas. A deslomarse comiendo. Viene con una cascada de queso incluida. Fueron algunos de los comentarios que inundaron las redes. Estos son los títulos. Esto es lo que dice en su portada de hoy el diario Página 12. 20 minutos, 21, ya pasaron de las 6 de la mañana, lo decíamos, está frío el amanecer aquí en la Ciudad Autónoma de Buenos Aires. Sube la temperatura, pero baja la sensación térmica, porque tenemos 7-8 de temperatura y 5-8 de térmica. El cielo sigue cubierto con llovizna y la visibilidad ahora está reducida a 6 kilómetros. Recordamos que para hoy se anticipa una máxima de nada más que 13 grados con un día ventoso y el cielo mayormente nublado. Así que a prepararse, porque pasamos de la primavera al verano, al otoño, al invierno más crudo en el día de hoy. Así que a prepararse. Bueno, nosotros siempre recordamos cosas que pasaron un día como hoy, algún cumpleaños, lo queremos saludar porque un 9 de mayo, pero de 1949, nacía en Buenos Aires el periodista, matemático y académico Adrián Paenza, ganador de 4 premios Martín Fierro y 2 Conex. Lo extrañamos a Adrián Paenza, que bueno, ahora está viviendo en Estados Unidos, pero bueno, cuando hacía Alterados por Pi en Canal Encuentro, otros tiempos, ¿no? Éramos felices. Así que le queríamos mandar un gran saludo. Y un día como hoy, pero de 1952, nacía en la ciudad bonaerense de Avellaneda la cantante Beatriz Adriana Licinchi. Pero si le digo así, usted no la conoce.
1: No.
0: Pero si le digo el nombre artístico, la va a conocer. Adriana La Gata Varela, una de las voces femeninas más relevantes del tango. Ahora sí. Ganó 2 premios Conex y otros tantos de la Asociación de Cronistas de Espectáculos. Lleva grabados más de 15 discos. Y de uno de sus primeros discos, ese En Vivo, la vamos a escuchar haciendo Como Dos Extraños. Feliz cumpleaños, Adriana Varela.
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1: 6:27 minutos la hora en la República Argentina. Seguimos con las noticias, seguimos con los diarios.
5: Es el momento de repasar los títulos de la tapa del diario Crónica. Pan caliente es la foto principal y allí es la foto de una empleada de una panadería trabajando. Y dice, empujado por el incremento de la harina y materias primas, el precio de este alimento básico en la mesa de los argentinos vuelve a dar un salto. También hay subas en las tarifas de los servicios y los combustibles. Es un combo... dice, donde el panadero se ve asfixiado porque no puede trasladarlo de manera lineal al consumidor que compra cada vez con un precio actual de 4.500 pesos el kilo, explicaron a Crónica, dice, referentes del sector. Y hay, bueno, allí fotos, por supuesto, de el precio, ¿no?, del pan, está 4.500 pesos, es realmente muchísimo.
1: ¿Y te acordás que Crónica hace poco repasamos una portada donde hablaba del precio de la carne? Ya la carne sí. Ya no la publican porque la gente llora. Entonces,
5: totalmente.
1: Ahora el pan, ahora vemos el precio del pan y lloramos con el precio del pan.
5: Y dice también, se viene otro aumento.
1: Ah, bueno.
5: ¿No? Como lo que sucede, todo aumenta a excepción de los sueldos, por supuesto. Otro respaldo.
1: Pero
5: de
1: no
5: Milei.
1: Hay inflación.
5: No, pues...
1: No hay inflación.
5: ¿Te parece?
1: No, qué sé yo. Yo me guío por la medición oficial. La semana que viene creo que la tenemos, ¿no?
5: Sí.
1: ¿Cuánto da?
5: Veremos.
1: Me gustó alguien que hizo un meme que le pidió a la inteligencia artificial que dibujara el índice de inflación con el estilo Van Gogh. Quedó
5: sí.
1: Hermoso, ¿no? Y lo llegaste a ver. Bueno, esto me parece que vamos a ver a qué artista célebre eligen para el próximo índice.
5: Otro respaldo de Milei a Adorni. Ajá. El presidente habló media hora y ratificó al coordinador en el cargo frente a los ministros mientras siguen los cuestionamientos sobre su patrimonio. El jefe de gabinete brindó una conferencia junto a Caputo y Monteoliva, pero no respondió preguntas. Antes, Patricia Bullrich se refirió al pedido de que adelante su declaración jurada. Y un entrecomillado, las cosas hay que decirlas, fui taxativa y clara con el tema. Y una foto, por supuesto, de la reunión que mantuvo el presidente Javier Milei con sus ministros.
1: No, esto es de ayer, como siempre los diarios atrasan.
5: Claro.
1: Entonces, bueno, está la panorámica de los funcionarios del gobierno.
5: Continuamos. Hay gente de clase media baja que también viene a pedir, dice advertencia de la Iglesia. Desde la Conferencia Episcopal Argentina alertaron que cada vez más personas recurren a la asistencia social. Muchos que son pobres hoy, hace unos meses o años, nos ayudaban en Caritas, explicaron.
1: Bueno,
5: ahí creo que hay que empezar a hacer una corrección de clase, ¿no? Digo, si una familia tiene que ir a solicitar comida a un comedor, ya no es clase media, ¿no? Sí. Digo, me parece que esa
1: Claro, ya es como que esto es el límite, es muy difuso y habría que pensar qué es lo que lo define, ¿no?
5: Claro. Pero
1: lamentablemente ya somos pobres.
5: Totalmente.
1: Hay que hacerse cargo. Bueno, ¿y qué somos? ¿Te acuerdas que somos tiburones? Somos pobres. Cada vez somos más los pobres. Los que vivimos de un sueldo, ¿no? Porque
5: claro,
1: cuando te aumentan las cosas, lo que te aumenta y no te alcanza, es como que te vas privando. Y bueno, esto es dramático. Pasar de un lado al otro, ¿no? De dar a tener que pedir, porque no llegas. Es tremendo.
5: Totalmente. Reforma laboral. La justicia revocó la cautelar que suspendió 81 artículos de la ley. Conflicto y bronca. San Isidro siguen aislados por la crisis del transporte. Hay 5 líneas de colectivos paralizadas. Los vecinos denuncian al municipio por la falta de respuestas.
1: Claro, la 707, la 333 son la empresa General San Martín. Lo que pasa es que la empresa parece que interpuso una cautelar en la justicia para que no se le den esas líneas, esas rutas en concesión a otra. Pero es como,
5: claro, están privando a los vecinos del servicio.
1: Porque parece que, claro, hay lugares donde van esas líneas nada más.
5: Claro.
1: No sé, a mí me llegó la versión de un portal informativo que se dedica a temas de transporte, que lo que están haciendo es incentivar el trabajo de Uber. No sé si es la verdad. Pero lo que pasa es que por eso esas líneas cubrían, son 4 líneas que cubrían un servicio que no cubrían otras. Y lo decía un chofer la vez pasada, tipo, después de 30 años en la empresa, decía, nosotros vamos a los tribunales, vamos a un montón de lugares, donde si no es por nosotros, la gente no llega.
5: Claro.
1: Y aparte, el boleto no es barato, pero si tenés que tomar un auto, te sale más caro. Así que la verdad que es una situación bastante complicada, porque en general,
5: con la saturación, bueno, del tránsito que eso implica, además.
1: Claro, el transporte público siempre es mejor, digamos, en teoría, bueno, pero más que nada acá, porque son servicios que no cubre otra empresa. Y aparte esto, ¿no? Esto de bloquear la posibilidad de que alguien se haga cargo. Yo no puedo, bueno, me presento a quiebra. Pasó con el Halcón hace poco. El Halcón de Varela, la 148, que bueno, quebró, pero enseguida hubo y ha pasado Dota, y así de a poco se ha ido quedando, ha ido sumando líneas, sí, líneas del grupo Dota, pero enseguida no quedan la gente huérfana. Bueno, acá por eso, acá denuncian al municipio, habrá que ver qué intereses hay por allí, pero mientras tanto la gente sufre. Aparte de todas las cosas que sufre, los colectivos no andan, más madera. Y si anduvieran bien todavía, pero acá directamente no hay.
5: Continuamos. Pulga recargada. Hay que ilusionarse, pero otros favoritos llegan mejor. Messi dijo que otras potencias son candidatas a quedarse con la copa. Amo jugar a la pelota y lo voy a hacer hasta que no pueda más. Señaló en relación a su posible retiro.
1: Bueno, se viene el Mundial. Y bueno, hay que hablar del Mundial, ya se está cubriendo. Vamos a ver.
5: Muy lentamente.
1: Sí, por las dudas. Está bien, hay que ser cauto. Uno no, nunca sabe. Ahí juega mucho el azar también.
5: Continuamos. La FIFA indultó a Otamendi y podrá estar en el debut mundialista.
1: Bueno.
5: Boca y Huracán por un lugar en cuartos de final de esto es la Liga Profesional. Tras la derrota ante Barcelona por Copa Libertadores, el Seineise irá en busca de un triunfo frente al Globo que le permita seguir adelante en el torneo local. Por los octavos se medirán también hoy Talleres Belgrano, Independiente Rivadavia, Unión y Argentinos Lanús. Continuamos. Estados Unidos desclasificó informes, fotos y videos sobre ovnis.
1: Sí, como no había nada de qué hablar, bueno, aparecieron raras las fotos. Viste que se desclasificaron 150 al principio, nada más. Van de a poco, hay algunas cosas que
5: un poco hilarantes.
1: Qué sé yo, son raras. Luego decís esto y puede ser cualquier cosa, no sé. Luces en el cielo. No sé. Pero bueno, si eso es lo que tienen en los archivos, no sé, No, todavía no vi nada que me sorprendiera demasiado, ¿no?
5: Hasta aquí los títulos del diario Crónica.
1: Vamos ahora con La Nación, tribuna de doctrina, título principal. El verbo en impersonal otra vez, mamá. Revelan audios y chats por maniobras con el CIRA. A mí me cobran un 11 o 12%. Pruebas, dice, surgen de un peritaje telefónico en la causa que investiga un circuito paralelo con los permisos para importar durante la gestión de Massa. Massa, Sergio, ¿te acordás de eso?
5: Sí, por supuesto.
1: Ministro de Economía, gobierno de Alberto Fernández. Levantaron, otro verbo en impersonal, el secreto de sumario. El peritaje sobre uno de los teléfonos secuestrados a Martín Migueles, ex socio y amigo de Elías Pichirilo, reveló un sistema paralelo para acelerar los tiempos del sistema de importaciones de la República Argentina. Eso es el CIRA. Durante la gestión de Sergio Massa al frente del Ministerio de Economía. De los chats y los audios analizados se desprenden al menos tres personas identificadas que permiten gestionar los permisos de importación. A mí me cobran más o menos un 11 o 12%, dijo Migueles. Esta causa investiga el acceso al dólar oficial durante el último cepo cambiario y las ventas al mercado paralelo conocido como dólar blue. En total, hay más de 50 personas y empresas en la mira de la justicia. Se calcula que al menos se movieron unos 900 millones de dólares. Habrá que tener cuidado. Esto es como lo de los ovnis. Se empiezan a conocer los nombres, pero cuando aparece, hay que ver quién aparece ahí. Porque, viste, cuando empiezan a tirar de la piola, puede haber nombres conocidos. Veremos qué ocurre. Veremos si esto avanza. Otro título con verbo en impersonal, el tema también. Este y el otro están en la portada de Clarín y de La Nación. Amplían la denuncia por evasión contra la AFA, ya lo dijimos. Después, la foto en portada me llama la atención, pero bueno, quizás la gente que lee La Nación, nosotros no teníamos el gusto de conocerlo. El gran campeón del polo que a los 23 años ya ganó todo. Deportes, sus pizarras están llenas de trofeos, por más que tenga 23 años. Reciente campeón del Abierto de Estados Unidos, Camilo Castañola, ya ganó todos los grandes torneos del polo del mundo y posee su propia organización de caballos y personal. Me gusta tomar mis decisiones, dice en una entrevista con La Nación, el crack de fuerte carácter que aprende a abrirse y ayudó a la reconciliación de su tío Adolfo Cambiaso con su padre. Bueno, están los trofeos ganados. No sé, deben ser importantes. Yo de polo, la verdad que...
5: Yo tampoco tenía el gusto de conocer, bueno, al deportista.
1: ¿Cómo se llama? Camilo Castañola. Yo de polo sé de menos que de fútbol, así que imagínense. Dice también en su portada el diario La Nación... en el margen derecho, raro el título. Acá hay muchas cosas raras. El periodismo supera sus límites. Arranca con un verbo. Dice, alcanzó el riesgo país el nivel más bajo en 3 meses.
5: Bueno, sí, rarísima la construcción.
1: Porque en realidad,
5: ¿Por qué el verbo allí?
1: ¿Por qué el verbo al principio? Tendríamos, el riesgo país alcanzó su nivel más bajo en 3 meses. Sería más claro.
5: Totalmente.
1: ¿Por qué empezar con el verbo? Mercados, dice, cayó 12 unidades hasta 512 puntos, retroceso de las acciones. El riesgo país volvió a caer y tocó mínimos en casi 3 meses, luego de que esta semana Fitch mejorara la nota de la deuda argentina. Quizás el título está así para no repetir primer párrafo, claro, de la bajada, ¿no? Bueno. Ayer retrocedió 2 unidades y se ubicó en 502 unidades, un 2,3% menos. Para encontrar un valor similar, hay que retroceder hasta el 11 de febrero, cuando el indicador había vuelto a subir tras alcanzar el piso de 484 puntos a fines de enero. En cambio, las acciones argentinas bajaron hasta 12% en Wall Street. ¿Por qué será? Bueno, habrá que preguntarle a alguien que sepa. Quizás Kufrey y Slotnik nos aclaren, ellos que saben de economía. Después, bueno, Otro título en el margen derecho de La Nación dice: Milei dio un nuevo paso en defensa de Adorni. Gabinete, Javier Milei abrió ayer la reunión de ministros con otro respaldo a Manuel Adorni, investigado en la justicia por presunto enriquecimiento ilícito, después de que Patricia Bullrich presionara al funcionario para que explique sus bienes. Milei dijo: no lo voy a ejecutar para ganar la elección. Raro. Bueno, la nota de escenario la escribe Martín Rodríguez Yebra. Ensayos de rebelión en la Granja Libertaria. Hablando, bueno, de esto, ¿no? De Patricia Bullrich, que se cortó sola con esta, con este pedido.
5: El Qué laborismo... rápido se bajó del barco, ¿no? Sí.
1: Se viene bajando de mucho. Sí. Bueno, ya sabemos la historia, que no la conoce a Patricia. Bueno, el laborismo de Starmer sufre una debacle electoral. Gran Bretaña, avanzaron las fuerzas nacionalistas, dice en la página 3. Bueno, esta era la nota de portada de Clarín en La Nación. Está en el vértice derecho abajo. A pie de portada, por Vaca Muerta, Neuquén genera más de la mitad de los nuevos empleos. Actividad en 14 años. El trabajo asalariado privado creció allí hasta 3,7% anual. En el país, la tasa fue de 0,1%. Entre diciembre de 2011 y ese mes de 2025, el empleo asalariado registrado del sector privado creció a nivel nacional solo un 1,6%, lo que equivale a una tasa anual de 0,1, según el informe de, bueno, basados en datos del Ministerio de Capital Humano. Detrás de ese dato promedio, sin embargo, hay realidades provinciales muy diferentes. En Neuquén se crearon alrededor de 60.000 nuevos puestos, con un crecimiento acumulado de 66,2%, lo cual representa una tasa promedio de 3,7%. De esta manera, con el avance de la actividad de Vaca Muerta, Neuquén explicó por sí sola el 58% de los nuevos empleos que en términos netos se generaron en el periodo mencionado. Bueno, una economía primarizada genera empleos, pero para un sector muy determinado. Se habla siempre de energía, agro y finanzas. Bueno,
5: claro.
1: Esto confirma a los que dicen que el modelo que aplica el gobierno es ese, ¿no? Este es lo que dice el dato. En la parte de arriba hay una foto para vos que la pedías. Estados Unidos desclasifica documentos de OVNIs y genera intriga mundial. Es material que el Pentágono abre para revisión del público. Difunden, será el gobierno de Estados Unidos, las primeras imágenes y videos.
5: Mirá, foto... si me decís que es un microscopio analizando un mosquito, te creo, sí, también.
1: Puede ser un cepelín, cualquier cosa. Bueno, en el suplemento Ideas, Emmanuel Carrier, una historia íntima que explica el siglo XX, el célebre autor francés, acaba de publicar un libro sobre su madre, inscribe la saga familiar en la gran historia. Bueno, y está la foto de él allí, para los que lo conocen y lo siguen, un nuevo capítulo. Bueno, estos son los títulos. Esta es la portada de hoy del diario La Nación. 6:44 minutos la hora en la República Argentina. ¿Cómo está el tiempo en la Ciudad Autónoma de Buenos Aires a esta hora?
5: 7 grados 8 la temperatura, 5 grados 8 la sensación térmica. El cielo está cubierto con llovizna. Le contábamos al inicio de la hora que está cayendo una garúa muy, muy finita, pero muy fría. La humedad es del 87%, presión 1.007 hectopascales, con un viento proveniente del oeste a 12 kilómetros por hora, y la visibilidad está reducida a 6 kilómetros. Así que para aquellos que circulen por autopistas, rutas, circular con precaución y con distancia entre los autos. Para hoy la máxima será de 13 grados y hay pronóstico de chaparrones durante toda la mañana y bastante viento durante la tarde, así que va a ser un sábado bastante, bastante frío.
1: Ceremonias de interior, decía Julio Cortázar. quedémonos adentro y hay cosas para hacer. Bueno, hablando de escritores, un día como hoy, pero hace mucho, 1605, el escritor español Miguel de Cervantes Saavedra publica en Madrid la primera parte de la novela El ingenioso Hidalgo Don Quijote de la Mancha, obra cumbre que habla del habla hispana y una de las más importantes de la literatura universal. ¿Vos intentaste leerlo alguna vez?
5: Intenté.
1: Somos muchos los que intentamos leerlo. A mí me distrae mucho la biografía de Cervantes, de por sí, porque está muy relacionada con la obra. Y cuando conseguís esas ediciones que tienen, viste, súper detalladas, súper documentadas, y te distraes con eso y se complica avanzar con la lectura. Uno que sabía de literatura y que parece que lo leyó y opina es Jorge Luis Borges, un argentino célebre, hablando de las cosas que leía y nos da su opinión sobre el Quijote en esa entrevista célebre de la televisión española. Vamos a escuchar a Borges qué tiene para decir sobre el Quijote.
6: Su hermana Nora ha contado varias veces que le recuerda a usted de niño que estaba siempre tumbado en el suelo boca abajo, leyendo sin cesar.
7: Es cierto, es una memoria exacta.
6: ¿Y leía usted todo lo que caía en sus manos o tenía ya una capacidad selectiva para...?
7: No, yo creo que yo era un lector, digamos, hedónico. Yo leía lo que me gustaba. Y como mi padre nunca me indicó ningún libro, no me dijo, por ejemplo, este es el Quijote, es una obra maestra. No, me dejó que yo abriera el Quijote y que lo leyera. Y no discutió literatura conmigo.
6: ¿Usted recuerda qué impresión le causó el Quijote entonces, el hallazgo de esa obra?
7: Bueno, al principio hubo algo paradójico, porque lo que yo admiraba en el Quijote era lo que Cervantes amaba y sin embargo atacaba, el mundo de la caballería andante. Es decir, para mí el Quijote fue una novela de
6: caballería.
7: Y en cierto modo lo es también. Porque sin duda Cervantes no siente ninguna simpatía por el cura, por el barbero, por el bachiller, por los duques. Siente simpatía por Alonso Quijano. Además que él de algún modo es de Quijano y no los otros.
6: Exacto.
7: Raro ese libro, es un libro rarísimo, ¿no?
6: Sí, ¿a usted no le parece que no se puede afirmar categóricamente que él quiso hacer una parodia de los libros de caballería?
7: No, yo creo que no. Además, Brusac ha señalado que cuando Cervantes publicó el Quijote ya no se leían esos libros. Que Cervantes era que sea el único lector que quedara esos libros. Y que él los quería mucho, pero que él se daba cuenta de que había algo de absurdo en esos libros y por eso quiso, digamos, curarse de esa pasión.
6: ¿Y como escritor a usted qué le parecía don Miguel?
7: Bueno, yo tuve una conversación con Ernesto Sábato. Sábato me dijo algo que me pareció muy justo. Él dice, siempre se dice que Cervantes escribía mal, como siempre se dice que Dostoyevsky escribía mal. Pero si ese escribir mal les ha servido para dejarnos el Quijote y este Crimen y Castigo, digamos, o este Panchico, entonces no escribían tan mal. Escribían lo necesario para sus fines.
6: Pero esa era una opinión de Sábato.
7: Es la opinión de Sábato, pero me parece que no podemos censurar desde el punto de vista retórico lo que Cervantes escribía. Desde luego Quevedo hubiera podido corregir cualquier página de Cervantes. Don Diego de Saavedra Fajardo también. López de Vega también, pero no hubiera podido escribirla. Corregir una página es fácil, pero escribirla es muy difícil.
6: A usted le gustaba más Quevedo, de todas maneras.
7: Sí, pero creo que estaba equivocado, ¿eh? Creo que ahora me gusta más Cervantes. Y hasta me parece una blasfemia.
6: Dígalo,
7: los nombres, ¿eh? Porque siento algo, siento al fin de todo, yo he admirado mucho a Quevedo, yo lo admiro. Pero, digamos, es un objeto admirable, una cosa admirable. En cambio, Cervantes y Alonso Quijano, que quiso ser Don Quijote y lo fue alguna vez, estos son amigos personales míos. Es otra cosa. Es una relación de amistad que no se establece nunca con este Quevedo. Nadie se siente amigo de Quevedo. Pude admirarlo.
1: Bueno, para tenerlo en cuenta, decíamos cosas para hacer adentro. Bueno, quizás hoy sea un buen día para leer ese libro que quedó ahí en la mesita de luz. Borges hablando del Quijote cuando se cumple un aniversario de la publicación de su primera parte allá en 1605. Nosotros aquí en vivo hasta las 7 tenemos mensajes.
5: Por supuesto que han llegado al 11-7000-0750. Buen día, el panorama de las 7:50. Los escucho siempre, todas las noticias con la mejor radio, mi radio, nos dice José de Merlo. Muchas gracias por estar allí del otro lado desde bien temprano. Buen día, cumpas, por el Carapachay, llovizna y con frío. Hace un ratito acompañé a mi hija hasta la parada, que va a ser una práctica hasta Hudson, estudia enfermería, así que ya me quedo con sus compañías oyéndolos. Gracias por estar, nos dice Elizabeth Cristina Libre. Gracias a todos y todas las que nos escriben, las que están del otro lado allí desde nuestro WhatsApp 11-7000-0750.
1: Bueno, seguimos con los diarios. Vamos ahora con Popular. ¿Te parece? Vamos, título principal. Dice, más de 60 denuncias diarias por delitos sexuales en el AMBA, una problemática que impacta muy fuerte en la zona metropolitana. Según estadísticas judiciales y de especialistas, se registran más de 60 denuncias de ataques sexuales por día. El reciente caso del abuso de una menor que terminó con el femicidio de su madre en Los Polvorines volvió a exponer el crecimiento de este aberrante delito. Bueno, esto es el título más importante de Popular.
5: Sí, y en este caso además hay que decir también cómo falla la justicia, porque el femicida de esta mujer que salvó a su hija de ser abusada sexualmente, que hoy se encuentra prófugo de la justicia, tenía dos denuncias previas por abuso sexual. Había sido denunciado por el abuso en uno de los casos por una menor de edad, en el otro no estoy segura, no quiero afirmar algo sin tener la certeza. Pero
1: tenía
5: dos denuncias previas, una de ellas la justicia diciendo, bueno, no hay pruebas suficientes para que se proceda, ¿no? Deslegitimando lo denunciado por la víctima, pero era una persona con antecedentes, que estaba libre, que se metió en la casa de sus vecinas, intentó abusar de una niña de 9 años y luego asesinó a su madre, que la defendió. Es realmente

0: mente aberrante un hombre, un joven de 25 años que en este momento está prófugo y está siendo arduamente buscado.
1: Bueno, es el título principal, bueno, refleja, ¿no?, una problemática, y Popular lo pone en su portada de hoy. De la foto está él con la mano en alto, el brazo tatuado. Messi se saca la presión y tiró otros candidatos. Lío habló en la antesala del Mundial, afirmó que Argentina llega bien, pero puso como candidatos a Francia y España y destacó a Brasil y a Portugal. Buenas noticias para la escaloneta, ya que hubo amnistía para Otamendi, tenía una fecha de suspensión y podrá estar en el debut. En la parte de arriba dice, Milei volvió a respaldar a Dorni en la reunión de gabinete, ya lo dijimos. Acá está en una barra amarilla que atraviesa toda la portada de Popular de hoy. El consumo de carne, lo decíamos recién, ¿no? El consumo de carne por habitante sigue en descenso. En la parte de arriba, también lo decíamos hace un ratito, Estados Unidos desclasificó 162 archivos sobre ovnis, también sobre vida extraterrestre. La foto es rara, no sabemos si eso es, si es uno de los archivos desclasificados, es medio raro. Después, bueno, hablando de lo que va a pasar hoy, ¿no?, del deporte, Boca quiere pinchar el globo en los octavos. Desde las 19 en la Bombonera, con la obligación de ganar, el Xeneize recibe Huracán para seguir con vida en el torneo de apertura. Vuelve el 11 titular, el equipo de Martínez busca dar la sorpresa. Después, Córdoba se paraliza, Talleres ante Belgrano, Argentinos Lanús se juegan todo o nada, Independiente Rivadavia recibe en Mendoza a Unión. Más abajo está la foto de él, el técnico de River, Coudet, y una prueba de fuego, un River con otra cara, ahora le apunta a San Lorenzo. Tras el regreso triunfal de Venezuela, el millonario se enfoca en el clásico con el ciclón de mañana. Vuelven Vera y Driussi. Dice también, más abajo, 500.000 euros para Valverde y Tchouaméni, dice. El Real Madrid aplicó a los dos jugadores que se pelearon sanciones millonarias. 500.000 euros, un montón de plata. Esto no se pelean más. Bueno, esto es lo que dice en su portada la edición de hoy del diario Popular.
0: Es el turno ahora de la tapa del diario Perfil. Bullrich se corta sola, lanzó su campaña y condicionó a los hermanos Milei y Adorni, es el título principal. La senadora tomó distancia del presidente, elevó su exposición y comenzó a insinuar una candidatura propia con un recorrido por Lugano. Con el antecedente de su caudal electoral en 2023, busca capitalizar el desgaste del oficialismo. En ese marco, combina gestos de autonomía política con presencia territorial y participación en un gabinete atravesado por tensiones internas. Las encuestas las muestran como una opción en el universo libertario. El jefe de gabinete dio una conferencia de prensa sin preguntas ni explicaciones.
1: Rara, ¿no? Sí. Conferencia de
0: no. Fue un monólogo, claro. ¿No? Después no hubo intercambio con los periodistas.
1: Habría que cambiar el género. Bueno, ¿qué más?
0: Foto principal de etapa está Karina Milei junto a otros personajes. Sí. Dice, Karina Corazón, aquí tenés los pibes para la comunicación. El jefe cuenta con sus propios influencers mediáticos, los carinos de las redes, la contracara libertaria de las fuerzas del cielo. Y está allí Lilia Lemoine y otros influencers libertarios que se encargan de la comunicación, el nuevo núcleo duro de Karina Milei.
1: ¿Qué más?
0: Estricto operativo de seguridad sanitaria. Llega a España el barco del antivirus. Ted Turner, el adiós a un revolucionario. Discreta despedida luego del fallecimiento.
1: Tenía más de 80 años. Uno de los empresarios mediáticos más importantes del mundo.
0: Las causas de la ira presidencial contra Domingo Cavallo. Y hay una foto muy graciosa. Javier Milei y Domingo Cavallo. Cavallo con la peluca y Milei pelado.
1: No, no, la verdad que es caballo con la peluca y las patillas.
0: Es increíble.
1: Vale la pena para ver la foto, nada más. Si se quiere divertir un minuto, aunque sea, vea esto.
0: Nuevo RIGI, lo anunció el ministro de Economía, Luis Caputo, ayer en La Rosada. Y hay una caricatura de Luis Caputo con una corona de ángel. ¿Puede ser? ¿Qué es eso que tiene allí, sí, atravesándole
1: la aureola? Pero tiene cuernos, me parece, también. Sí. Así que no sabemos si es ángel o demonio o las dos cosas juntas.
0: En el resumen de Diario Perfil, Messi, hay otros equipos favoritos antes que Argentina. Marcha universitaria antes de la manifestación del próximo 12 de mayo. El gobierno suspendió la cautelar sobre el presupuesto. Cristian Girard, el economista y titular de ARBA, le recomendó al presidente leer el libro de Axel Kicillof, De Smith a Keynes. Fernando Tarapou es el primer argentino nominado al premio Shackleton por su defensa ambiental de la Antártida y el Ártico.
1: Habrá que ver eso, es interesante.
0: Está esta nota, para quienes quieran leerla, en la página 42 de Diario Perfil. Vapeadores. Diversas asociaciones médicas plantearon objeciones a la regulación sobre los cigarrillos electrónicos. Hasta aquí los títulos de la tapa del diario Perfil.
1: 3 minutos faltan nada más para las 7 de la mañana. Nosotros nos vamos despidiendo. Estuvimos acompañándolos Pablo Riscal en la operación técnica, Paula Nievas en la producción, y aquí en el estudio usted nos escuchó, Dayana Mejías, que se queda,
0: por supuesto,
1: hasta el mediodía.
0: Atornillada la silla.
1: Así es, muy bien. Quien les habla, Ricardo Álvarez. Nos despedimos con música, como es habitual, porque en 2020, a la edad de 87 años, moría en la ciudad de Tullahoma, en Tennessee, Estados Unidos, el cantante y pianista Richard Wayne Pennisman, conocido como Little Richard, uno de los más influyentes de la historia de la música y pionero del rock and roll. Así que para homenajearlo, vamos a escuchar una grabación de un tema clásico del rock, que como es Tutti Frutti. Así que tengan lindo día, que lo disfruten, y nos encontramos de nuevo mañana de 6 a 7 en el panorama de noticias de las 7:50. Chao.

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0: Hola, ¿qué tal, amigos, amigas? Muy buenos días. Y aquí arranca, como todos los sábados hasta ahora, de haberlo sabido. 7:07 de la mañana de este sábado 9 de mayo. Y aquí estamos. Soy Claudio Slotnik. Como siempre, me acompañan Dayana Mejías y David Cufré.
1: Buenos Nadie días. Se animaba a
2: buenos días.
1: El día. Estábamos
2: buenos
1: mirándonos
2: días.
1: Como
2: buenos días.
0: Yo sabía si presentar la primera a Natalia, ¿qué hacer?
1: Dejémosla dormir a Natalia.
2: Dejemos que Nati descanse.
0: Vive durmiendo. ¿Qué tal, amigos?
1: ¿Cómo le
2: ¿Todo
1: va?
2: Bien? Muy buenos bien. Días, Slotnik.
0: ¿Qué tal?
2: Bien, Claudio bien. Fabián Slotnik.
0: ¿Vos que te quejabas que no venía el fresquete?
2: No, yo no me quejaba nada.
0: La lluvia.
2: Qué fresquete. Hoy no se pueden ir a ver a Temperley.
0: Ah, juega, ¿pero juega?
2: Juega, sí, hoy contra Deportivo Maipú, partido importante.
0: Partidazo.
1: Sí. De poder se puede.
2: Sí,
1: no
2: pasa
1: hay que ser valiente.
2: No, en realidad yo iría, pero pasa que tengo compromiso familiar.
1: Está bien, tiene excusa.
0: ¿Qué tenés?
2: Sí, está mi hermano que vino de San Luis y me voy a juntar con la familia.
0: ¿Y por qué no llevas a la cancha?
2: Porque no le puedo pedir a la gente de Temperley, que es tan amable, 25 acreditaciones. La verdad que es muy amable. La gente de Temple me acredita para los partidos y yo voy y veo el partido.
0: Y haces la...
2: El comentario acá de haberlo sabido.
0: Claro, muy bien. Qué aplicado, Cufré.
2: Sí.
0: Bueno, ¿qué? Está fresco, ¿no? A la mañana.
1: Sí, muy frío.
0: Yo lo venía escuchando 8. Y me daba frío. De escucharlo,
1: sí.
0: Nada más.
1: Sí.
0: Con
1: 7
0: Ricardo.
1: Grados 8 la temperatura, 5 grados 8 la sensación térmica, humedad 87%. El cielo estaba cubierto con llovizna. ¿Sí? Esa garúa molesta.
2: No, está imposible. Está para manejar. Está muy cansador porque si está esa garúa, es como una cortina de agua finita que se mueve de acá para allá. Como una masa multiforme.
0: Ah, mira,
2: bueno, era difícil multiforme.
0: Sí,
2: y lo que sí, no sentí tanto frío yo.
1: Ajá.
2: Está bien, tengo el pijama.
0: Ah, bueno.
2: No me saqué el pijama de manga larga.
0: ¿Y pero después lo usás para volver a dormir o no? O
2: sea, sí, yo llego a casa, me saco la ropa y tengo el pijama puesto.
0: Está bien, ¿no? O sea, no.
1: Ahorra tiempo.
2: Claro.
0: No es que.
2: Dos veces ahorro tiempo. Me ahorro sacar el pijama.
1: Vestirte y desvestirte.
2: Y ponerme el pijama.
0: O sea, es que no. Yo no puedo dormir con la ropa que saqué a la calle.
2: Bueno, pasa que arriba le puse el pantalón jogging. Y el pullover y el buzo y la campera. Por eso digo, no sentí frío.
0: Cufré ya está. Dice, ¿cuándo vamos a la playa? Dice.
2: Claro, pero sacando eso, que estaba muy bien abrigado, no sentí tanto frío. O sea, me parece que la humedad un poco... pero estaba muy feo el día, ¿no? Muy
0: sí,
2: difícil
0: ¿vas
2: pasar.
0: ¿Vas a ir así, Diana?
1: Bueno, justamente por esta garúa que decía acá David, sí. La visibilidad está reducida a 6 kilómetros, con lo cual hay que tener precaución para circular, mantener distancia entre los autos. El viento oeste circula a 12 kilómetros por hora y hay probabilidad de chaparrones durante toda la mañana.
0: Ajá,
1: así que este
0: mañana.
1: Clima feo, húmedo, lluvioso, bien de otoño, va a continuar sí. Durante toda la mañana de este sábado y ya para la tarde se levanta un viento importante que va a barrer con esos chaparrones, pero sí, mucho frío.
2: Pero para
1: hoy,
2: la noche,
1: la máxima,
2: a la noche que tengo la fiesta de post,
1: mayormente
2: ¿de
1: nublado.
0: Post. ¿Qué es post?
2: Street
1: ¿qué
2: bar.
1: ¿Qué es eso?
0: Post. ¿También de Temperley?
2: No, de acá de Palermo. Esto es Tames y Nicaragua, sobre Tames.
0: ¿Y qué es?
1: ¿De qué se
2: trata? Street Bar es un bar que cumple 20 años hoy y hace la fiesta de Post Street Bar, una cervecería.
0: ¿Y qué es?
2: Street Bar es un bar que cumple 20 años hoy y hace la fiesta de Post Street Bar, una cervecería, un lugar de gente joven como yo.

0: Que el público que entraba era todo muy joven.
1: Manda el chivo de todo el Temperley.
0: Sí, perfecto. Me falta, ¿no? Ya estamos.
2: Y por ahí estamos. Tiró ya primeros 12 minutos de programa, dos chivos y ninguno de comida.
0: Claro.
2: Estamos flojos. Sí.
1: Acá te dicen que son.
0: No, podemos ir todos a Post Street Bar. Y va a haber remeras.
1: Ah, ¿de quién?
0: Que dice Post Street Bar. Me cuesta decir Street Bar, a mí siempre me costó. Bueno, cuestión que el público era muy joven. Ya me di cuenta que la gente ha enjuvenecido mucho.
1: Ah, ¿sí?
0: Sí. Cada vez más joven está.
1: Igual es el efecto Mirei.
0: Sí.
1: Sí, va a seguir. Entonces la lluvia se va hoy, doña Diana.
2: Sí, solamente durante esta mañana. Ya se levantará un vientito ahí importante durante la tarde y estará mayormente nublado para la noche. Hoy la máxima será nada más que de 13 grados, así que sí, un día bastante, bastante fresco. Para mañana domingo mejora un poquito la cosa. Mínima de 7 grados, máxima de 16, ya con veremos el sol. Va a estar ligeramente nublado.
1: Mañana día de cancha, Cufé.
0: Pero claro. Pará, iba a la noche y me olvidé, porque me distraje con esto del street bar y...
1: Sí, dijo que no va a llover, ya está.
2: Nos presumiste que te vas de joda, sí, por eso, que te van a regalar remeras.
0: No, hay que comprarla.
2: Hay que comprarla.
0: Sí.
2: Da igual, hace frío.
1: Pero con
2: para
1: todo el chivo que te mandaste, te pueden dar 11 remeras, es un equipo de fútbol.
0: Bueno, después lo repetimos.
2: Mayormente nublado para la
0: pero
2: noche.
0: Sin lluvia.
2: Y sin lluvias y con 10 grados aproximadamente
0: no
2: para la
0: mal.
2: Noche.
0: No está tan mal.
1: Y más o menos. Yo, a mí déjame en casa.
2: Para mañana domingo, mínima de 7, máxima de 16, con un cielo que va a estar ligeramente nublado durante la mañana y ya despejado para la tarde, así que tendremos un día bastante más agradable que el de hoy. Y el frío va a aflojar un poco a lo largo de la semana, ya empezaremos a tener mínimas un poquito más altas, de 9 grados para el martes, 10 grados para el miércoles, y máximas que van a rondar entre los 16 y los 20 grados para la semana.
0: O sea, lo peor ya pasó.
2: Está pasando.
0: Está pasando.
2: No
1: acá
2: pasó.
1: El primer, bueno,
0: no pasó.
1: El primer
0: lo peor
1: mensaje,
0: no pasó.
1: Jimena de sí. Recoleta nos pregunta, Cufré,
0: sí.
1: ¿Es verdad que vos el pijama lo tenés puesto hace una semana?
0: No es verdad. O sea, sí, es verdad. Rumor, pero no, me lo saqué y me lo puse, salvo hoy.
1: ¿Pero cuándo? Si vos decís que no te lo sacás.
0: No, hoy, en la semana sí me lo saqué.
1: Ah,
0: porque
2: ¿cada cuánto se lava el pijama?
0: Y cada una vez por mes.
2: ¿Cómo?
1: A mí no me mira, pero no sé.
0: Menos.
1: No sé. Yo no uso
2: más.
0: ¿Una vez
2: más
0: cada
2: seguido.
0: Dos meses?
2: No, más seguido.
0: No, una vez por semana. Yo tengo dos pijamas de manga larga.
1: El hombre del pijama.
0: Bueno, y hoy el fútbol.
1: Hoy ya empieza.
0: Sí, claro.
1: Yo escuché a Ricky Álvarez con Diana que me contaban que hoy estaba la fecha.
0: 4:30 de la tarde, Talleres de Córdoba, Belgrano de Córdoba. Qué partido, 4:30 de la tarde.
1: La última vez que jugaron fue un plomo ese partido. Jugaron hace, viste, en la...
0: Sí,
1: cuando fueron
0: pasa que hoy es eliminatorio.
1: Ah, hoy se define, pero fue un plomo.
0: Talleres Belgrano. A las 7 de la tarde, Boca Huracán. También lindo partido para ver. Boca favorito.
1: Ah, ¿sí?
0: Sí, me parece sí, ¿no?
1: Eso sabe...
0: ¿El doctor Cantamesa?
1: Cantamesa que hace los cuernitos.
0: 9:30 juega...
1: Ahora tienen difícil, ¿eh? ¿Viste lo de Huracán?
0: No, me parece que gana Boca. Bueno, igual es difícil, Huracán es difícil. Argentinos Juniors, Lanús a las 9:30.
1: Pero los de Huracán ya sacaron pasaje para irse de vacaciones, porque dicen que el árbitro favorece siempre a Boca y que lo va a favorecer, entonces no hay con qué hacer.
0: Qué llorones que son los de Huracán. Bueno, Argentina.
1: Salvo, pero viste sí. Que en la Copa no lo favorecen y pierden.
0: Muy bien, se la dijiste a Cantamesa. Argentinos Lanús, 9:30. Independiente Rivadavia Unión, 9:30. Perfecto.
1: ¿A qué hora es 9:30? ¿Quién juega de 9:30?
0: Argentinos, Lanús. Lindo partido.
1: Lindo, y son todos lindos partidos. Pero aparte son lindos partidos, se clasificaron todos los grandes también, ¿no?
0: Claro, salvo nadie, ¿no? Racing clasificó, claro, sí, Racing clasificó. Independiente Rivadavia Unión, también 9:30.
1: Ah, ese es el menos, ese te paso.
0: Y te ves el otro, te ves Argentinos, Lanús.
1: Obvio,
0: yo no voy a poder porque voy a estar en Street Bar.
1: Hoy voy a la Feria del Libro.
0: Ah, ¿en serio? Si yo estuve toda la semana, bueno, las últimas dos semanas con el programa de Nora Berias.
1: ¿Y qué tal? ¿Mucha gente?
0: Sí, mucha gente. Muy, muy, muy vibrante la feria, como siempre. La noté un poquito como menos de aditamentos, que yo antes te daban el bono para comprar el libro, esas cosas no los vi. O el voucher, o... promociones, eso no vi.
1: Hay menos promociones en la feria.
0: Me parece que sí, y menos stands.

0: de comida, esas cosas, ¿no? Menos despliegue. Ah, menos despliegue. Para hacerla de 50 años yo esperaba como más. Tiene un área muy linda de con que dice 50 años de la feria, un pabellón nuevo respecto a otros años, y está muy bien la feria y está llena de gente y es muy entretenido. Los stands donde hay actividad, todo permanentemente hay gente leyendo libros, firmando libros, dando conferencias, es muy entretenido. La verdad que te puedes pasar el día ahí porque vas pasando de stand en stand, escuchas un ratito a uno que te habla, ojías otro. Bueno, es como siempre la feria del libro. Y tendríamos que hablar la semana que viene, a ver, hacer un balance y qué está pasando también con la industria editorial, ¿no?
1: Y la oferta, vos decís que hay menos.
0: No, de los stands tiene, como siempre, pero no vi esto del voucher, que vos compras el libro y te dan un voucher por 5.000, 10.000, 50.000 pesos para comprar otro libro, eso que había antes, ¿viste? Eso,
1: sí.
0: Y con la entrada.
1: Yo voy a ir y voy a... Y después te cuento qué onda. Pero voy esta tarde, porque ya es el último fin de semana, ¿no?
0: El lunes termina.
1: Claro. Así que bueno, estaremos con mucha información del caso Adorni y no vamos a hablar. Va a ser un... Sí, vamos a hablar.
0: No, mira si se enoja.
1: Pero ya a mí me cansó. Y me parece que estaba leyendo las portadas de algunos diarios, me parece que también se cansaron. Porque, y si no aparece información nueva...
0: Sí, pero lo de la catarata, lo de la cascada esta semana fue muy entretenido.
1: Fue muy
0: y lo de ayer fue un papelón, digamos, una cosa que lo deja muy mal parado el gobierno y lo expone, sobre todo, lo expone en la crisis política que está atravesando al dar una conferencia de prensa con el ministro Caputo y la ministra Monteoliva, donde él dijo, no voy a hablar, y empezaron a hacerle preguntas. Por ejemplo, le preguntaron a Caputo, ¿es verdad que los ministros cobran sobresueldo?
1: Muy buena pregunta.
0: ¿O cobran sobresueldos?
1: Las preguntas fueron bar.
0: Y entonces ahí intervino Adorni y dijo, no vamos a hablar de eso, vamos a hablar del Rigi y de las otras cosas.
1: Del
0: Super Rigi. Y Caputo dijo, ay, por Dios, qué pregunta. Pero no dijeron si cobran.
1: Le preguntaron por qué él había echado a un funcionario, apenas empezó el caso Adorni y las sospechas, él había... alguien del equipo económico, no me acuerdo del apellido, se fue, ¿viste? Se fue, habían dicho, echados porque no había justamente contado o justificado sus gastos. Y dijo Caputo, dice, no, ese funcionario, que no recuerdo el apellido, dijo, se fue, yo no lo eché. Pero bueno, fue él, hubo momentos incómodos. Muy bien esas preguntas de los colegas.
0: La verdad que sí. Y bueno, el gobierno no puede responder. Y Adorni no puede responder. A mí, digamos, en el rating que se ve en los programas de televisión y demás, Adorni sigue siendo un tema que rinde.
1: Que engancha
0: a la audiencia. Y porque es muy escandaloso y es muy fácil de ver. Es como esos temas, le hablas de la criptomoneda y el token y el contrato, no sé qué, que está en el link de no sé qué, no se entiende nada. Acá se compró un departamento que la jubilada le petó la plata y le debe a Dios y María Santísima miles y miles de millones, miles y miles de dólares, no millones, miles y miles de dólares, y hace refacciones y le pone la cascada y se va a deslomar. O sea, es una cosa que es... bueno, que al gobierno le está pegando, ¿no? Y le preguntaban del riesgo Adorni, el riesgo país, influenciado por el riesgo Adorni. El gobierno dice que no, pero la verdad que el tema de la crisis política es un factor más que hace que el riesgo país no baje, ¿no? Porque el gobierno se ve cada vez más debilitado. Y cada vez más contra las cuerdas, porque lo acosa la crisis económica. Lo definía bien Jorge Carrera en un artículo que escribió en La Política Online. El 75% de los sectores están en crisis. O sea, el 25% puede estar bien, que son la energía, o sea, petróleo, gas, petróleo, gas, minería, agro y... Él decía, con duda, sector financiero. Pues el sector financiero gana, pero también tiene sus bastantes complicaciones. Entonces, ¿esos cuántos sectores? Frente al resto, el resto es el 75%. Y el 75% está muy mal. Y eso hace que el gobierno pierda apoyos. Y a eso le sumas una crisis política. Y a eso le mostrás las encuestas donde el gobierno se está derrumbando. En cada encuesta la cosa va peor. Desde enero para acá, cada cosa está peor. Y estuve charlando con Diego Bossio, que es ahora consultor, junto con Martín Rapetti en Equilibra, una de las consultoras, y él decía algo que se comenta, que es verdad. Dice, bueno, el gobierno en octubre ganó las elecciones de medio término, o sea, fue ratificado. Después consigue el apoyo de Trump, o tiene el apoyo de Trump, sí, muy explícito, del FMI, que le perdona los incumplimientos del acuerdo, le da la plata, le da garantías para nueva deuda, el Banco Mundial, el BID, lo mismo, lo apoyan, el Congreso sacó la reforma laboral, sacó la ley de glaciares para la minería, que también pedía el mercado, y dice, bueno, con todo eso, después de haber ganado las elecciones y con todos esos apoyos, hoy deberíamos tener otro clima económico, deberíamos tener una economía que se sienta pujante, que se sienta que le llega a la gente, y eso no pasa. Dice, si tuviéramos una economía que le va bien, en lugar de hablar de riesgo cuca, estaríamos hablando de que Milei va a reelegir el año que viene por paliza. No existiría el tema de riesgo cuca si al gobierno en su plan económico le fuera bien. Porque se diría, se sostendría el centro del ring, se sostendría el gobierno del centro del ring, tendría apoyos y cada vez más apoyos, y el tema de corrupción quedaría más a un margen porque se viviría otra cosa, pero no, lo que se vive es una crisis económica para el 75% de las personas o de los sectores, y una crisis política que lo agrava el panorama y un derrumbe en las encuestas.
1: Sí, yo coincido con eso, pero digo algo, que es este plan económico está hecho para lo que estamos viviendo, que es una recesión. Este plan económico necesita la recesión económica, porque básicamente necesitas que los dólares no se vayan. Si la economía crece y la industria, supongamos, demanda dólares, y necesitas sacar dólares de otros lados y no te alcanza, porque los argentinos compran dólares, que es un millón, millón y pico por mes, y se llevan de a 2.500 millones de dólares y se lo siguen llevando cada vez más. Cada vez hay más dólares que se van porque ahora ya no tenés límites para comprar. Entonces, la demanda de dólares es muy grande.
0: Y eso el año que viene incluso puede ser peor. Pero un plan económico que necesita de una crisis económica para sostenerse es una contradicción en los términos, porque
1: por lo menos yo creo que este año va a ser así, y sí, el año que viene puede ser que sea una, o sea, que deje de caer, que sea
0: una... pasa que yo no veo una recuperación ni de la industria automotriz ni de la industria
1: metal, pero claro, no lo ves porque es un cambio de modelo.
0: Claro, por eso
1: es un cambio de modelo,
0: pero es un cambio de modelo que trae aparejado una crisis para el 75% de los sectores,
1: sí,
0: y eso
1: sí,
0: eso ya no se sostiene políticamente. Ese es el punto. Porque
1: si nadie capitaliza al otro lado.
0: Bueno,
1: me pongo un abogado del diablo, para
0: en las encuestas y en el clima político es evidente que el gobierno hoy no está con
1: está cada vez con dominando más desaprobación.
0: Claro,
1: pero yo digo, pero pensando en lo que viene, en el escenario político, si no tenés nadie que capitalice. Y bueno, imagínate este escenario.
0: Si no tiene nadie que capitalice y Milei reelige, habrá ganado la batalla cultural y seguirá con un modelo que hace mal a la gente, pero la gente lo elige. Eso es así. Pero más allá del...
1: Te paso un punto acá. Vos decís que le hace mal a la gente y las cifras son indesmentibles, digamos, ¿no? Porque es lo que estamos viendo siempre. Ahora yo te lo contrapongo con esto. Vamos a votar con una economía que, supongamos, dejó de caer dentro de un año, ahora está cayendo, de repente aparece la industria y dice, a mí no se olviden de mí, y claro, desde el fondo del mar algo recupera, lo mismo que la construcción, pero no nos metamos en el mes a mes. Año que viene deja de caer, vamos a estar hablando acá que la gente no mejoró, dejó de caer la economía, es el escenario que yo me imagino, y tenés el dólar estable y el apoyo de Estados Unidos, y Milei va a intentar reelegirse con dólar estable, inflación baja, apoyo de Estados Unidos. La pregunta es, ¿le alcanza o no le alcanza? Yo creo que están...
0: Sí, una chance tiene.
1: Sí.
0: Por eso, depende qué pase. Porque
1: el escenario político.
0: Porque más allá de la economía... Claro, por eso, depende del escenario político. Porque si le irrumpe un Dante Gebel o un Macri o Villarruel o quien sea por derecha, ¿no? Entonces él ya por ahí pierde votos por ahí. Y el peronismo, viste que parece que va a haber una interna, están diciendo Brito, Massa, Kicillof, son los nombres que se mencionan. A mí Brito ayer me decían que va a correr, que va a tratar de hacer, o sea, que un sector del peronismo ese que se juntó.
1: Pero
0: también
1: le mostrás cómo le fue en River y no es Macri, ¿eh?
0: Claro, sí, sí, sí.
1: Macri
0: sí.
1: Fue bárbaro, digamos. Macri pasó de Boca a la política,
0: pero
1: porque le fue bárbaro.
0: Sí, sí,
1: ahora
0: sí.
1: Brito, vos le...
0: Yo no lo veo, pero yo te digo lo que cuentan.
1: Por eso, no, pero, yo también escuché lo mismo.
0: Por eso, bueno, pero si a Milei le aparece por derecha un candidato que le robe votos, o incluso lo pueda desplazar, y por el peronismo se refine una interna donde queda un candidato, digamos, más validado, bueno, por eso hay que ver si alcanza o no. Eso depende de muchas cosas, la resolución política. Yo no digo que el gobierno esté terminado. Todos dicen, no, imposible que... todos me dicen a mí, ¿no? La gente que hablo, que me voy cruzando en los pasillos de la televisión y hablas con las fuentes, todos te dicen, y no, este gobierno no puede reelegir, no tiene chance, no va a reelegir. Nadie ve una explosión con el dólar a corto plazo. Con lo cual le dan margen de continuidad en una perspectiva de deterioro por goteo, un deterioro que se sigue acentuando, por ahí no un derrumbe como el 2001, no un estallido, no un corralito, porque no es el escenario, pero sí una economía que sigue como estamos ahora. Eso es más o menos lo que el consenso. No, a nadie, lo más que se puede decir es que dejen de caer, pero dejen de caer porque ya llegaron a un piso, donde hay, bueno, digamos, la gente tiene que comer, entonces ahí se produce alimento porque tiene que comer, digamos, pero muy bajo, ¿no? Un piso, los niveles de utilización de capacidad instalada están en eso, están en pisos históricos.
1: Sí, no, y todo el mundo ajustando, en donde, cuando yo digo todo el mundo, yo en la semana hablé con industriales de distinto sector, desde textiles, pero también de la maquinaria. Ayer hablé con el dueño de, la verdad es que cada charlamos con él, Julián Díaz, el dueño de cuatro bares notables,
0: ¿sí?
1: Hablé con él y me dijo, básicamente está laburando, recién ahora se estabilizó en un piso de consumo en los bares, son bares notables, digamos que llegó a tener 120 empleados, ahora tiene 80, pero ya no sabe cómo hacer para mantenerlos abiertos, básicamente. Porque dice, ya me gasté toda la imaginación, por ejemplo, en hacer menús sin carne, para que no encarecer los menús, dice, pero llega un momento donde hay un límite. El límite es, y lo que él me decía, lo que yo quiero que sea mi negocio como gastronómico. Entonces no dar el café aguado, un café que sea rico. Bueno, el café rico...
0: tiene un costo, y ese costo la gente no lo puede pagar.
1: No lo paga. Cuatro lucas cada vez cuesta más. Entonces, un tostado la gente no lo paga. A la gente antes me decía, la gente venía a comer tostado a uno de los bares que tiene. Y bueno, ahora ya esa clase media que venía a comer tostado, a pasar el rato, a hacer tiempo... Y no, ahora viene y dice, dame un cafecito, y se queda horas con un cafecito. Y dice, a mí me gusta porque él es un gastronómico con su ideología, pero no le alcanza para vivir.
0: Claro,
1: entonces
0: me decía,
1: yo saco la cuenta, el 90% de lo que facturo se lo llevan los costos. Ahí me queda el 10%. Y bueno, cada vez es más chiquitito. Llega un momento que... si no logro hacer una ingeniería financiera o abaratar de tal manera que ese 10 no caiga, y está...
0: Pasa que, claro, para ese margen se fue comprimiendo y para muchos ya quedaron del otro lado, que los costos superan a la facturación. Entonces empiezan los problemas, la convocatoria de acreedores, los despidos. Los cierres. En el sector de la fundición, en la industria, el último informe indica que el 53% de las empresas no cubrió los costos operativos. O sea, trabajó pérdida, produjo a pérdida, porque los costos de esa producción fueron mayores a los ingresos que obtuvieron por la venta de esa producción, por la facturación de esa producción. El 53%, ¿cuánto puede sostenerte sin cubrir los costos operativos? ¿Un año y medio, dos años? Pero esto viene ya de arrastre, viene, digamos, el último año del gobierno de Alberto Fernández, desde el tema de la sequía, marzo, abril ya del año 23, la economía se planchó mal y ya estamos así.
1: Y sí, ahora,
0: pasaron ya tres años.
1: Antes de escuchar una musiquita, el dato me parece clave para que quien nos está escuchando para adelante es, y mira, el gobierno ve cómo desde hace, creo que 9 meses, la recaudación se le cae. Se cae.
0: 7,2% en 8 meses o 9 meses.
1: No, creo que 9 meses. Entonces, 9 meses la recaudación cae. Milei dice, yo me aferro al mástil, esto, yo no me voy a mover un ápice en lo que es el superávit fiscal, el ordenamiento de las cuentas públicas. Para lograr eso y no moverse y mantenerse atado al mástil, necesita hacer un ajuste todo el tiempo. Y ayer
0: el ajuste analítica, de medio punto del de medio punto, dice el informe de la Fundación Capital, dice que en el primer trimestre ya ajustó 5,1% contra el gasto contra el año en comparación con el año pasado, y que para sostener la meta de superávit necesita ajustar el gasto con estas variables que tenemos hoy medio punto más. Entonces dice, eso va a ser recesivo, pues si sigues ajustando el gasto.
1: Y eso es para adelante, es si un gobierno que todos los meses, yo veía un informe de la consultora analítica de Delgado. Y bueno, necesitas hacer ajustes todos los meses. Y si haces ajustes todos los meses, que el Estado cada vez tiene menos, primero para atender al PAMI, porque el PAMI es uno de los lugares donde más ajustes se hizo, las universidades, que esta semana va a haber una marcha.
0: El 12.
1: Entonces, es esa la situación. El escenario es de más ajuste de una economía que de ninguna manera uno puede esperanzarse que mejore. Porque va para abajo, porque el modelo de Milei necesita una economía recesiva.
0: Sí, y por eso, y con muy poquitos ganadores. El petróleo, el gas, el campo, los bancos, y ahí para de contar.
1: Un poquito de musiquita y seguimos aquí en De Haberlo Sabido.

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2: Yo vengo una semana. Yo vengo una semana a deslomar. Yo vengo una semana a deslomarme acá, a no, o 5 días a deslomarme, como todos los que vienen acá a Nueva York.
3: Y ahorita ese fue el comienzo.
4: Se puso nervioso.
3: Después vamos a escuchar cómo fue, pero esto fue el comienzo del caso Adorni, cuando dijo: vine a deslomarme a Nueva York. Qué bárbaro, ¿no? Y aparte el sentido de impunidad, ¿no? Porque salir con ese argumento es porque pensás que no pasa nada, vivís en un micromundo, en tu burbuja de funcionarios. Nosotros, ¿cuántos funcionarios hemos visto que viven en una burbuja, que no salen de su oficina, de su
4: despacho? Pasa mucho, pasa muchísimo.
3: Entonces, él pensó eso y bueno, fue el comienzo de esta crisis. Por ahora no fue el comienzo del fin, porque Adorni está ahí súper bancado, ayer volvió a ser ratificado por Milei. Pero una cosa, cuando los casos como estos, ¿no?, donde son crisis políticas, aparecen no solamente en los canales de noticias, en el informativo, sino que aparece cantado o en los programas de humor, es cuando en general se dice el funcionario o el gobierno está jodido. Porque,
4: claro, ya se convirtió en meme.
3: Y sí, y bueno, fue lo que pasó ayer. Escuché la canción que estuvo en Polémica en el Bar, ¿eh? La música, la canción que le dedicaron y que le armaron a Adorni.
5: Una

0: Muy bueno, muy bueno. Álvaro Navia, Waldo, ¿no?
1: Waldo.
2: Sí, sí, Waldo.
0: En polémica en el bar. Muy bueno, qué ingenio. Muy bien, aquí estamos. De haberlo sabido, ya nos metemos en una nota.
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4: Hello everybody, I'm the Lion.
0: Hace unos meses hablamos con Cristian Roca, que es empresario, que es dueño de una pyme que fabrica productos de grifería, que se llama Roca Grifería, y bueno, nos contaba de una manera alarmante que la cosa andaba mal, que cada vez se laburaba menos y e incluso que podía llegar a tener que tomar una decisión extrema si la actividad no repuntaba. Bueno, lo llamamos ahora a Cristian Roca para preguntarle cómo está la cosa en materia de actividad, cómo le va en la empresa y si tuvo que tomar una decisión. Cristian, aquí te saludamos, Claudio Slotnik, David Cufré, buen día.
5: Hola, buen día, Claudio, ¿cómo estás?
0: Bien, bien.
5: Buen día, David, ¿cómo
6: estás? Buenos días, muy bien.
0: Cristian, contanos, a ver, vos sos fabricante de artículos de grifería, claro, tenés toda una cuestión, lo que nos contabas, un mercado interno que está más achicado, menos demanda y encima la competencia china. A ver, hoy por hoy, ¿cómo está la cosa en tu empresa?
5: Y mira, Claudio, la última nota que estuve con vos hace unos días, un mes, lo mismo, o sea, sigue en baja, porque encima ahora cambiaron cambiaron las cosas en la aduana, bajaron las restricciones, o sea, es más fácil, si bien te están dando cosas, leyes nuevas laborales, pero si siguen, animando a que cualquiera siga trayendo importado porque no hay restricciones en aduana, no hace falta industria en Argentina ya. Estamos hablando de que la reconversión y la reconstrucción, que seamos todos comercios por plataforma, porque ya ni el comerciante vende. Si vos ves todos los índices, no solamente la industria se cayó, si no, se está cayendo abismalmente el comercio, porque te están diciendo que cambió el eje de la venta, de la comercialización del producto. Pero, ¿cuál es la comercialización del producto si vos no tenés gente que compre después? Salió la nota que abrió hace unos días en Zona Sur otra, importadora de bazar, 6 cuadras de cola.
0: Sí,
5: estamos hablando de productos de bazar. Nuestra mercadería ya la consideran producto de bazar, porque la traen por un tercio. Ah. Un tercio se está vendiendo al público de lo que vale fabricar una grifería y utilizar los canales de comercialización, como hablé la última vez con vos, que ya se arruinó, ya se termina, ¿me entendés? Entonces, un gran galpón con inversiones de importadores que no tienen restricciones para nada, porque traen cualquier producto, ¿sí? Hay muchos industriales en lo que es electrodoméstico, ya sabemos, lo que es construcción. No hay manera ya de sostener esto que empezar a reducir personal, como hacen grandes colegas, retiros voluntarios, se empiezan a achicar, y las pymes que somos chicas tratamos de sostener lo mínimo para producir. Pero ya te estás dando cuenta que lo mínimo no alcanza, porque no cubrís los gastos fijos.
0: Claro,
5: ¿me entendés?
0: Claro.
5: Entonces, ya con los aumentos, o sea, hay inflación todos los meses, sea del 1, del 2, del 3. Le sumás todos los gastos administrativos, el mantenimiento. Yo estoy en la empresa hoy desde las 6:30 de la mañana, porque hacemos los sábados mantenimiento. Sí. Ya me pasaron todo lo que tengo que pagar en materia de análisis ambientales, afluentes, todo lo que tiene que ver con la producción de años. Y es impresionante los costos como se fueron. Y no estamos hablando de un 30% interanual, porque cada uno que hace esa profesión le aumentó el combustible, le aumentó todo en dólares.
0: Claro,
5: y nosotros tenemos un dólar estable hace un año, que lo que permite, si sacamos restricciones, que siga estando más barato y cada vez más barato traer de afuera.
0: Claro.
5: Entonces, no hay ya manera de sostener un costo fijo. Entonces, la reconstrucción, en la que te tenés que transformar, te dicen que vos tenés que irte a ser un comercial. Un industrial de 55 años, ya te puede convertir en forma ascendente hacia arriba, hacia adelante. Obviamente, dejo de venderle al canal de distribución, a los distribuidores, al comercio sanitario, y me pongo a vender directo. La la venta que yo analicé en el rubro nuestro, que lo trae cualquiera, hasta un importador de bicicleta que trajo grifería y es el que más vende en Mercado Libre, o sea, que no tiene estructura.
0: Claro, claro.
5: Por más que no analices, Claudio, por más que lo analices, tenés que vender para mantener un galpón vacío, gigante, de 3.000 metros y dos plantas más de 1.000 metros cada una. No te sigue, no necesitas. Entonces estamos en un periodo de empezar a vender patrimonio y con eso empezar a pagar indemnizaciones y con eso empezar a achicarte. Esta es la metodología de muchas industrias que por ahí, como dicen el gobierno, que nos endeudamos porque hicimos malas cosas, todo dicen. Entonces, ¿cómo haces vos ahora para tomar una decisión de reducir el personal si no tenés el digamos efectivo, ¿eh?
0: O sea, vos, patrimonio vos, sí, vos lo que haces es fabricar, vos fabricás grifería, a ver, qué digo, para poner que la gente se imagine, canillas, ¿no?
5: Sí, todo lo que es grifería para baño, ajá, cocina y accesorios.
0: Entonces vos decís, ahora viene todo eso, viene importado por gente que no es que no tiene montado acá nada, sino simplemente un galpón. Importa desde China a, no sé, la tercera parte de lo que a mí me cuesta.
5: Porque el producto es de mala calidad, ¿sí? Muy mala calidad. Estamos hablando de acero, no el acero 304, no estamos hablando un producto de Sama que es, o sea, como es insalubre. Sí, o sea, sí, y la gente no lo mide. Te cuento una anécdota, vino un proveedor, Cristian, no te pude comprar a vos una grifería porque necesitaba, era un viernes la que necesitaba para el sábado. Usted el sábado no, o sea, no te iba a molestar. Me dice, yo no vendo al público, pero dice, soy amigo, me vas a vender, un proveedor. La colocó el sábado, el domingo le perdió, la devolvió por Mercado Libre. El lunes, ¿sabe qué le contestó esta empresa, que no sé quién es? Que le valió un tercio real, un tercio con el, ¿cómo es?, con el de Libre y todo, que le llega puerta a puerta.
0: Sí.
5: ¿Sabe qué le contestó? Ahí estamos devolviendo el dinero. ¿Qué hago con la mercadería, con esta grifería rota? Tírala, tírala, le dijo.
0: Qué,
5: o sea, imagínate el costo que están manejando y el producto que están trayendo de China.
1: ¿Y qué diferencia tiene, Cristian, con el producto? Buenos días, David, te saluda. Con David, el producto que sí, de ustedes, ¿qué diferencia de precio hay? Y otra calidad, ¿no? Otra calidad, estamos hablando de eso.
5: Calidad,
1: eso
5: está claro. En China se habla de que yo viajé, sabe Claudio, yo viajé el año pasado, viajo todos los años, yo fui a ver siempre industria. En China la economía de escala está preparado, ¿sí?, para hacerte todo lo que al máximo de la empresa. Yo fui el año pasado, estaban al 50%. Y te puedo decir que hay un influencer que vende, o sea, se dedica a traer mercadería para otros, estuvo en Cantón, lo subió en las redes y fue a una fábrica de muebles, donde el chino le decía que hacía 60.000 muebles por mes, o sea, 2.000 muebles por día. ¿Sabés qué le dijo? Bueno, mi pedido, que son 1.000, dice, ¿cuándo me lo entregás? ¿Sabés qué le dijeron? En vivo lo decían eso, ¿eh? Van el reel. Sí. Y se preocupó el importador. 60 días. Pero si haces 2.000 por día. Sí, pero nosotros trabajamos a pedido.
0: Claro.
5: Te meten en esa economía de escala, pero no te lo tienen en el momento, sino que venden a pedido. ¿Sí? Entonces, a lo que voy. Y el producto que están eligiendo, o sea, es inferior calidad porque hay mucha competencia.
1: Pero está claro que eso sí, que es otra calidad, es otro producto, pero en lo que llega al público, ¿cuánto vale, digamos, en diferencia de precio respecto del producto que podés tener vos?
5: Mira, un producto, un monocomando, vamos a hablar así, monocomando de cocina, yo no hablo de precio, pero vamos a ver, en general, las grandes marcas, mis colegas más grandes,
0: sí,
5: que tienen muchos más años que nosotros, sí, que se tuvieron que reconvertir, hace años que se reconvirtieron, y hoy están trayendo productos no de esa calidad mala, sino una intermedia, que no eran bronce, que nosotros trabajamos con bronce, están trayendo acero, que es la tecnología nueva que te venden los chinos, porque es la intermedia para no traer productos de mala calidad. Las empresas que se dedican en el rubro tienen que traer algo mejorcito. Sí. O sea, se convirtieron este producto y a un consumidor le está quedando, por ahí decirte, 60.000 pesos. Y la mala calidad está 20. ¿Entiendes? Estamos hablando por plataforma, ¿eh?
1: El producto de acá bueno, 60.000, y el importado malo, 20. Y la gente está comprando.
5: Y en el medio están tratando de subsistir los grandes colegas, los intermediarios, nosotros, que nos vamos a convertir en esa línea de intermedio. Porque yo tengo una marca de 55 años. Yo no te puedo vender una basura. ¿Se entiende? Porque después los reclamos a mí me llegan. Ahora, el reclamo de esa mercadería importada, sea mi rubro, cualquier rubro, sí, de bazar, lo tirás. Claro. ¿Entendés? El importador, si tenés suerte, que te vuelve el dinero, como le pasó a este amigo hace una semana, lo tirás.
2: claro.
5: Y seguimos trayendo basura a la Argentina. Entonces, sí, no hay viabilidad de que podás competir contra eso. Y encima, tienen un subsidio, ¿sí?, al precio de venta, los chinos. Porque ese mismo producto, por mala calidad que sea, sabemos de los costos de los commodities internacionales, sabemos de los costos industriales que tienen los chinos, las fábricas que yo caminé en China y donde los colegas míos compran, los grandes, no tienen mucha más automatización que tuvimos nosotros, o tenemos nosotros, y cuando llegás al precio de venta, por más que ahora te den, está bueno todas las medidas, el RIMI, ahora que podés tomar gente, o sea, blanquear gente o tomar gente para la gente que tiene que tomar un empleo, te sacan un 10%, 12% de una parte de las cargas sociales. Yo lo expliqué a Claudio la otra vez en una charla, o sea, de punta a punta los chinos tienen un 9% de impuestos desde que compran el commodity hasta que lo meten en caja, valor FOB, que quiere decir valor arriba del barco, ¿sí?, del 9%. Nosotros teníamos un 50 y pico, te bajan ahora un 12%, estás en un 40%, no llegamos. Y a su vez tienen un subsidio al precio. Entonces, va a ser inviable si no... No estamos hablando siempre de cuidar a la empresa, como hablé con Claudio varias veces. No es cuidar. Si Estados Unidos regula con unos impuestos, ¿sí?, de importación, unos aranceles más altos, para que se regule la industria y sea más competitiva, porque está compitiendo deslealmente en precio, no en producción y en costo de commodities, porque uno lo analiza, y que no me vengan a decir a mí que todo el mundo ahora cambió el eje y la venta se fue a otro canal. No se fue a otro canal, porque yo estaba en China y funciona el delivery, las plataformas y funcionan los comercios. ¿Por qué es que no están funcionando los comercios? Las industrias están cerrando y solamente tenemos que vender por plataforma. Sí. Y ahora, Galperín con Mercado Libre, que te pone de puerta a puerta a ese tercio de valor, donde vos vas a pagar con pesos, con la tarjeta de Mercado Libre, financiamiento de o sea, termina de para mi criterio, va a terminar con todo el canal de comercialización. No estoy hablando de industrialización de productos.
1: Claro,
5: de comercialización.
1: Sí, el canal comercial
5: estos
1: también.
5: Estos grandes galpones importadores de bazar van a ser competitivos en la medida que den crédito, tarjeta, claro, y ahora va a venir financiamiento, las tasas, por ahí te dan crédito, pero si el común denominador de la gente que se acostumbra a comprar por plataforma no va a ir a esos centros, porque movilizarse a esos centros, sí, importadores, va a tener un costo que no lo van necesariamente, si te lo van a traer de puerta a puerta de China, no estamos hablando de Temu ni Shine, ya está. Oye, es más, creo que Temu sí, ya vende a través de Mercado Libre. O sea, Temu se mete en Mercado Libre también, porque ve la necesidad de usar esa plataforma para que sea más confiable para el argentino.
0: Ahora, con este escenario, digamos, ¿cómo hacemos para, digamos, si yo me siento en el escritorio o viene el próximo gobierno que no es Milei y se sienta con vos y te dice, bueno, pero a ver, Cristian, ¿qué necesitas para seguir laburando, para no cerrar, para seguir dando laburo? ¿Y qué necesitas? Porque pareciera como que lo de chino es muy agresivo, que no es que vos, no sé, ponés el dólar un 20% más caro y ya está, y ese dólar es una barrera a lo que vos estás contando de lo que viene de China. Pareciera como que es imparable esta ofensiva china. ¿Cómo haces para pelearle? ¿Qué necesitarías?
5: Y Claudio, pero fíjate los países europeos que tuvieron que poner medidas para los autos eléctricos, para esto. O sea, Japón mismo está preocupado porque avanza terriblemente la industria automotriz china. Ahora hablan de que van a venir acá, como la exigencia de Brasil, de BYD, que ponga una planta y se fabrique. Acá llegamos a hacer todas esas medidas, porque ahora hablan de que celebro todas las inversiones que vienen, todo. Pero siempre se manejan los cuatro ejes, que son el suelo, la minería, el agro, sí, ¿sí? Y el petróleo. ¿Y qué otra cosa más puede llegar a salir de eso? Está perfecto. Ahora, la industrialización mundial contra China, van tomando medidas de aranceles, porque ya ni denuncia de dumping sirve. Los dumping que quedan acá se están cayendo porque tampoco te sirve, porque siempre buscan alguna alternativa para que sigan viniendo. O sea, mundialmente, aliarse, o sea, el socio estratégico, si querés ser China, está perfecto, pero vos, demográficamente, venís de 20 y, o sea, toda la población que tiene Argentina, concentrada en la provincia de Buenos Aires, reconvertir a toda esta gente que la otra vez salió a buscar trabajo, ¿sí? Para 60 puestos.
0: Sí, sí.
5: O sea, miles de personas. ¿Cómo? Yo entiendo que hay que corregir esto y lleva años, y te lo dije también en la nota.
0: Sí.
5: Pero, de golpe, ¿cómo reconvertís a la gente? ¿Cómo estudia la gente? ¿Cómo hace para estudiar un año y medio, dos, para ir los puestos que están pidiendo en donde realmente la economía, o sea, va a explotar, como dicen, y van a llover dólares? Si la gente no está capacitada, tenemos 20 años, 20 años, por lo menos, que no se, o sea, no a nadie se le capacitó.
0: Sí,
5: y si empezamos a echar a diferentes partidos políticos, Argentina siempre estuvo en este camino. Y ahora queremos hacer esto, con un freno de 180 grados, ir para el otro lado, y no hay planificación. Y los otros países también se la vieron con problemas y empiezan a planificar. Bueno, no es proteger. Volvemos a lo mismo, no hay que proteger. No hay que subir el dólar porque dicen que el dólar... Bueno, busquemos la herramienta, o sea, que son los que nos están guiando, ¿sí? Los gobernantes que nos están guiando, de cómo hacemos para que de a poco, no así abruptamente, hayan cerrado en menos este tiempo más de 200.000 industrias, comercio viene abismal lo que están cerrando, porque obviamente la gente no tiene para sostener esa estructura de comercio, el gasto fijo, imagínate nosotros industriales, o sea, tenés que tomar una política, a mi parecer, de juntar, de que hace tiempo que no, realmente no se junta la Unión Industrial y dicen, bueno, vamos a planificar, vamos a hacer este es el cambio. Vienen ahora todas las inversiones, después de un tiempo cuando ya, para mí, o sea, no hablemos de destrucción, pero cerraron, o sea, se cambió el eje totalmente de la productividad argentina y tenés que arrancar de cero. ¿Cómo arrancas de cero? ¿Sabés por qué le va bien a los emprendedores de mi rubro? Porque no tienen gente.
0: Claro.
5: Tienen un galpón alquilado.
0: ¿Vos cuántos?
5: Tienen un departamento.
0: Sí, ¿cuántos empleados tenés?
5: Y hoy nosotros en las tres plantas ya estamos en 20.
0: Ajá,
5: nosotros llegamos a tener, pero no solamente los 20, pues yo tercerizo mucho, porque a veces dicen, este se queja y son 20.
0: Claro,
5: no,
0: claro.
5: No. Cuando vos tercerizás, el rubro nuestro, yo estoy en la Cámara, ¿sí? Que nuclea los griferos, quieren participar, no muchos griferos no participan, pero sí participaba el líder, ¿no? Nosotros dimos, o sea, hasta la pandemia, un promedio de directo e indirectamente puestos 5.000 personas trabajan en el sector de grifería, trabajaban.
0: Está bien. ¿Y hoy?
5: Hoy el líder que nucleaba hasta el 2023, más o menos, tenía entendido 1.600 personas, yo creo que hoy tienen 700.
1: ¿Y los 5.000 en general también se habrá caído a la mitad?
5: Se cayó a la mitad y vos lo ves que han cambiado el rubro, tenía una preferenciación en el producto, porque es muy artesanal la grifería.
0: Sí, sí. Cristian...
5: Es muy artesanal, la terminación es artesanal.
0: Cristian, lamentablemente quedó claro el mensaje y todo, la verdad que lo explicás muy gráficamente y es muy lamentable lo que está pasando. La vamos a seguir en cualquier momento para llevar un poco de concientización de lo que está pasando en tu industria, pero es una más de todos los sectores, la gran mayoría... que está
5: de miles, Claudio, la verdad que ahora por ahí
1: Cristian, nos tenemos que ir a las noticias, por eso te tenemos que despedir, por eso te decíamos, está claro el mensaje y la vamos a seguir, se nos hicieron las 8 y tenemos que irnos a las noticias.
0: Muy bien, gracias Cristian.
5: Muchas gracias,
0: Hasta luego, un abrazo. Cristian Roca, dueño de Roca Grifería. Nosotros en este momento con el top a las noticias con Ricky Álvarez y después venimos por más en Te Haberlo Sabido.
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2: Es la hora 8:01 en la República Argentina. La temperatura en la ciudad de Buenos Aires es de 8 grados 7 décimas, 6 grados 9 la sensación térmica. El cielo está cubierto con llovizna, humedad 94%. En Paso de los Libres, provincia de Corrientes, la temperatura es de 8 grados 2 décimas, la sensación térmica 6 grados y el cielo está nublado. Luis Caputo defendió el proyecto de Superrigi que el gobierno enviará al Congreso. El ministro de Economía anticipó que el nuevo régimen de incentivos para grandes inversiones prevé una baja de 25 a 15% en el impuesto a las ganancias. Además, dijo que a esto se sumará el fin de los aranceles a la importación de determinados productos y aranceles cero para la exportación.
3: Provincia de Buenos Aires.
2: Nicolás Kreplak alertó por la crisis de las obras sociales. El ministro de Salud bonaerense dijo que por la caída en la recaudación, las entidades privadas incumplen el programa médico obligatorio, obligando a los pacientes a recurrir al sistema público.
6: Un dato terrible que presentó la CGT hace menos de un mes, el 80% de las obras sociales no recaudan lo suficiente para pagar su PMO, recaudan menos de 60.000 pesos cuando el costo mínimo es de 85.000 a 90.000, por lo cual muchos de los que tienen obra social ni siquiera se pueden atender, tienen que la obra social poner barrera de acceso, copago, burocracia, no darte los turnos, porque entonces termina la gente en el hospital público. Hoy tenemos el hospital público en niveles de ocupación cercanos al 90% y no empezó el frío todavía, y eso es porque además de toda la población habitual de los hospitales públicos, tenemos gran parte de la población del PAMI especialmente, pero también con obras sociales, o los que la perdieron, o los que todavía tienen obras sociales, que necesitan tener ese hospital público porque es la única atención que hay, o la que hay en muchos lugares es muy mala, por ahí hay sanatorios que tienen muy poca infraestructura porque están realmente muy, muy empobrecidos.
3: Internacionales.
2: Vladimir Putin encabezó el desfile por el Día de la Victoria. El presidente ruso saludó a los veteranos militares y al pueblo de su país, que con las naciones aliadas derrotaron hace 81 años a la Alemania nazi. Durante la ceremonia realizada en la Plaza Roja de Moscú, dijo además que esa hazaña inspira hoy a los soldados que luchan en Ucrania contra una fuerza apoyada por todo el bloque de la OTAN. Dólar oficial 1.420 pesos, paralelo 1.400, riesgo país 513 puntos.
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2: Atentos quienes circulan por la zona de Palermo, Villa Crespo, ya que está reducida la traza de Avenida Juan B. Justo, Manuel Liniers, tras el choque entre un auto y una moto a la altura de Avenida Córdoba. 8 grados 7 décimas es la temperatura actual en la ciudad de Buenos Aires. 6 grados 9 la sensación térmica. El cielo está cubierto con llovizna que reduce la visibilidad a 6 kilómetros. Humedad 94%. En Paso de los Libres, provincia de Corrientes, la temperatura es de 8 grados 2 décimas. 6 grados la sensación térmica y el cielo está nublado. Estas fueron las noticias. Ricardo Álvarez.
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0: Y después del informativo volvemos acá, arrancamos la segunda hora desde haberlo sabido. Cufré, que Cufré está acá.
1: Sí, acá estamos.
0: Bueno, y está también Dayana Mejías. Dayana, llegaron mensajitos, nos decía, ¿no?
2: Claro que sí, al 11-7000-0750. Aquí nos dicen, buen día, gente, de haberlo sabido, escuchándolos como cada sábado. Ah, en Tandil, muchísimo frío, con fuertes ráfagas de viento, y lluvias hace 3 días, nos dice María Elena, que le mandamos un abrazo. Yo no soportaría tanto viento y frío.
0: No,
2: pero... 3 días consecutivos, pero empiezo la hibernación.
0: Sobre todo en la costa, hubo en los últimos días y en este momento también alerta por viento en toda la provincia de Buenos Aires, sí. Sobre todo en la costa.
1: Olas de 7 metros dice que hubo de Mar del Plata hasta Necochea.
2: Bueno. Buen día, mañana hacia la noche pasa un ciclón que se genera en la zona del río y limpia todo, sobre todo al equipo que juega con la Champions Sudamericana, nos dice Luis de Caseros, y nos deja sus últimos 3 números del DNI por si soltemos algún premio.
0: Ah, bueno, Cufré tiene el pijama para sortear.
2: No,
0: sortealo, no seas malo. Si dijiste que tenías 2.
1: Sí, pero yo no lo lavo nunca entonces.
0: Y no, pero bueno, compras otro.
1: Ah, ahí está.
0: Uno chino.
1: No, chino no. Sí, por favor.
2: Hola, de haberlo sabido. ¿Por qué Adorno todo el tiempo dice que no puede presentar sus papeles? ¿Están flojos? Les dejo una IA que encontré en Instagram para deslomarse de risa, nos dice Leandro de Aedo, y nos manda un video, hecho por supuesto con inteligencia artificial, de como un Adorni que viaja al pasado para decirle a su Adorni clase media baja que se quede tranquilo, que viene del futuro y que va a estar todo bien.
0: Mira vos. ¿Sabes que en el programa de stream que tengo hicimos una especie de juego? Llamé a una persona de la construcción, un consultor de la construcción que tiene todos los precios de las cosas que se necesitan en una casa cuando vos la construís o la refaccionás, y los precios que le cobran a Adorni están bien, o sea que no es que están inflados, digamos, son muy creíbles. Eso es lo que...
1: Ajá, o sea, cuando vos decís, bueno, le puso la cascada, le puso el jacuzzi,
0: la parrilla, el frente de parrilla, que se gastó más en total $10,000 entre la construcción de la parrilla y el frente de parrilla, que es muy caro porque es de acero. En total, que entre las dos cosas eran $10,000, $10,500. No, todo, o sea, no son precios inflados, no es que lo afanaron.
2: Claro, la duda es de dónde sacó ese dinero, porque con su sueldo no lo podría costear. Claro,
0: $250,000 en una refacción, bueno, se puso todas las aberturas nuevas, ¿no? Doble vidrio, lindo.
1: O sea, vos ibas haciendo la cuenta y daba.
0: Esta persona que te digo vino, hizo la cuenta, Lebrio, se llama Santiago Lebrio, y como labura de eso, dice, no, mira, todos los números dan. Entonces, y los que no veías el producto, decía, es razonable. Así que afanaron o no lo afanaron a él no lo afanaron.
1: Bueno, eso es bueno, algo es algo.
2: Buen día, David y Claudio. La población no vive de la minería, el petróleo y los bancos. Toda la población necesita una economía para la gente. Los economistas indican que el modelo no es funcional. Sería milagroso seguir las políticas económicas de Donald. Recemos.
0: Claro. Una de las cosas que... Disculpa, Dayana. Una de las cosas que me quedó en la cabeza de lo que charlábamos recién con Cristian Roca, que es el hombre, el fabricante de grifería. Hace 2 meses llamé al plomero a mi casa, entonces tenía que cambiar, no una grifería, pero una, no sé, algo. No me acuerdo ni qué, pero algo estaba tapado. Y me dice, mira, el producto chino, y te va a costar la mitad o menos. Pero dice, yo de eso no doy garantía. O sea, ahí está.
1: Plomero cuando vino.
0: Y sí, me dijo, no te doy garantía. Dice, yo lo pongo, pero mi experiencia es que dura poco. Puede durar más, dependerá el uso que le dé, yo no sé, que digamos si es general la mala calidad del producto chino que te puedo instalar, pero no te doy garantía. Yo vengo, si se rompe, yo vengo y te voy a volver a cobrar a mano de obra. Eso es lo que me... Entonces, claro. Porque si el producto es de baja calidad. Entonces me acordé recién cuando cortamos con Roca.
2: Continuemos. Hola, chicos. Daba pena ver la entrevista de Alejandro Fantino al ministro Adorni. A Fantino le quedaba grande la palabra periodista, nos dice Emilio de Aedo.
0: Muy bien, muy bien. Dayana, vos tenías una una grajea, ¿no? Para contarnos algo que tiene que ver con que con lo musical y con los actores y con todo.
2: Y con un poco de todo que...
0: Ah, qué lindo.
2: Esto es una... Vendría a ser un volumen 2, ¿no? Ah, de una lindo, seguidilla de informes poco serios que hemos iniciado. Y lo presentamos de esta manera. Y recordarán ustedes algunos programas atrás, repasábamos músicos, artistas que tenían parejas argentinas.
1: Ah, sí.
2: Y nos encontramos con un vasto, ¿no? Una vasta cantidad de nombres, algunos que conocíamos, que son más de parejas más reconocidas, y otros que no tanto, con parejas de todos los tenores, ¿no? Matrimonios de muchísimos años, parejas esporádicas, chongos, etcétera. Y ahora, con parejas de todos los tenores, ¿no? Matrimonios de muchísimos años. Parejas esporádicas, chongos, etcétera. Y ahora es el turno de actores y actrices.

0: conocido por salir con mujeres muy jóvenes y hay un chiste en Hollywood que una vez que cumplen los 25 años, él se separa de dicha muchacha y es lo que sucedió con Camila Morrone, que cumplió 25 años y fue el fin del amor con Leonardo DiCaprio.
1: ¿Se casaron,
0: DiCaprio.
1: Convivieron? ¿Qué?
0: No, eran una pareja, bueno, muy muy reconocida en Hollywood, sí tuvieron una convivencia, pero no contrajeron matrimonio.
1: No, tampoco.
0: Ella, la diferencia de edad, ¿no? 23 años de diferencia, era muy resonante y ella en 2019, Camila, dio una entrevista donde dijo, hay muchas relaciones en Hollywood y en la historia del mundo, en donde las personas tienen una gran diferencia de edad, creo que todos deberían poder salir con quien lo deseen.
1: Ah, muy bien.
0: Y en relación a Camila Morrone, continuamos con el segundo actor que es, que ha contrajo pareja con una argentina, es Al Pacino. Estuvo en pareja con una argentina, con Lucía Solá. En realidad el apellido de ella es Polak, pero se lo cambió por sugerencia de su manager. Lucila Polak es la madre de Camila Morrone. Entonces, fue muy loco. Ellos comenzaron una relación de amistad en el año 2005. Se conocieron en una fiesta de cumpleaños por amigos en común y al pasar de los años formaron pareja.
2: Me perdí. ¿Cómo es? Entonces, la pareja de Al Pacino es la madre...
0: Ex pareja. Ya no están juntos. Estuvieron juntos entre 2007 y 2018.
2: La
0: ex
2: pareja de Al Pacino es la madre...
0: De la ex pareja de Leonardo DiCaprio.
2: Ah, o sea, la madre salía con Al Pacino y la hija salía con...
0: DiCaprio.
1: Ah, mirá, ya entendí. Los cuates... Estaba Al Pacino, DiCaprio, Cufré
2: y la madre.
0: Imagínate esos asados. Sí, claro. Ellos estuvieron juntos entre 2007 y 2018 cuando se conocieron en Estados Unidos. Ella tenía 29 años y él 65. ¿No? También una diferencia de edad bastante importante. Por lo tanto, no habrá juzgado a su hija, habrá entendido mejor que nadie el tenor de esa relación.
1: Mira vos, ¿eh?
0: Pero continuamos otra de las parejas prominentes de Hollywood. Robert Duvall estuvo muchísimos años en pareja con Luciana Pedraza, ¿no? Otro ejemplo de amor que trasciende edades y naciones. Ellos se llevaban 4 décadas de diferencia de edad. Se conocieron allí en Estados Unidos. Ella se acercó como era promotora de un evento en los que realizaba Duvall. Y ella no sabía quién era él, ¿no? Se acercó como una promotora más, como una trabajadora del evento y cuenta con todo en su momento el actor, que la joven salteña lo flechó. Y bueno, mantuvieron una relación hasta el final de sus días, de Robert Duvall, muy cercana también con nuestro país. Él se volvió muy fanático del tango, tradiciones gauchescas.
2: Falleció hace poquito ahora Robert Duvall.
0: En febrero, si no recuerdo, creo que el año pasado, si mal no me equivoco, año.
2: Ahora, bueno.
0: En febrero de este año. Sí. Pero sí, se los ha visto
1: venía a bailar tango,
0: claro, a bares de Buenos Aires, filmó películas. Totalmente aquí en nuestro país. Tenían juntos una productora cinematográfica y sí, filmó varias películas aquí y era, por supuesto, fanático del tango. Pero es el turno de otra historia de amor, que esta me parece de las más cómicas y bonitas.
1: Sí.
0: Matt Damon está casado con Luciana Barroso. Ella trabajaba como camarera en un bar en Miami y allí el destino los unió otra salteña también, que Luciana Pedraza.
2: Sí.
0: Cuenta el actor que estaban filmando Pegado a ti, una película junto con Eva Méndez en una playa de Miami, cuando un grupo de fans lo empezó a rodear, a perseguir, y él se escapó y se metió atrás de la barra de un bar de allí en la playa, y ahí ella lo encuentra y le dice, ¿qué haces acá? ¿No? Claro. Y él cuenta que la mira y fue como si lo sacudiera, ¿no? Un rayo, como si lo golpeara un rayo, dice él. Dicen que es algo increíble que te pasa cuando conoces a la mujer de tu destino, y así fue. Juro por Dios que me sucedió algo indescriptible.
1: ¿Y cuándo fue esto que contás?
0: Esto sucedió en 2003.
1: ¿2003?
0: Sí, sí. Desde ese momento están juntos, están casados, tienen tres hijos.
1: De verdad.
0: Sí, sí, totalmente.
1: ¿Cuántos amor a primera vista, amores?

0: A primera vista estás contando, así de flechazo, de la chica esta que lo vio a Robert Duvall la vio y dijo, es esta mujer, y era y fue esa mujer.
1: Increíble, ¿no? Y además
0: y ella dijo, es ese hombre.
1: Sí, la historia de Matt Damon también con Luciana, sí. es muy de película, de comedia romántica, ¿no? Lo encontró escondido de fans, verdad. No estuvo como en el lugar indicado, en el momento indicado para encontrarse, y están juntos allí desde 2003. Y ahora es el turno de una mujer, que es algo que me pedían, ya que me decían, che, todos tipo, ¿qué está pasando? Bueno, es el turno de Bette Midler. Ajá. Está en pareja también con un argentino, el actor y productor teatral Martín von Hesberg. Él nació en Buenos Aires. Se casaron a los 6 meses de conocerse. Wow. Nada más, súper súper breve y espontáneo el amor. Y cuentan que fue la mejor decisión de sus vidas. Llevan casi 40 años de matrimonio y fruto de su relación nació su única hija, Sophie. Es una de las parejas de Hollywood más longevas.
0: Y casi es distintas. Como Cufé y yo, que
2: claro.
0: ¿Cuánto hace que somos pareja?
2: Y desde el año 90, 89.
0: No me restes un año. No.
2: 89.
1: Se los pido por favor. Ellos en distintas entrevistas reflexionaron, ¿no?, sobre el éxito de su pareja. Por supuesto les preguntaron cómo hacen, cómo hicieron para estar tanto tiempo juntos. Y dijeron algo muy bonito. Bette Midler expresó: no se menosprecien el uno al otro, no se hagan menos el uno al otro, no traten de hacerse mal el uno al otro todo el tiempo, y sobre todo no culpes, porque siempre es más fácil cargarle al otro la responsabilidad.
2: Bueno, en este caso, sí.
1: Pero hay que partir desde ese compañerismo.
2: Sí, en este caso es Lodnik, hay que culparlo.
0: No, ¿por qué? ¿Estás loco?
2: Sí, 37 años, hice la cuenta, 37 años. Nos falta 3 años para ser como Bette Midler.
0: Sí. Pero que no se cambie el pijama, sos vos, a mí que me culpa.
1: Y ahora tengo un bonus track, que acá hice un poco de trampa, lo tengo que reconocer. Pero no sé si recordarán ustedes esta pareja muy sonada en el mundo de la música, Shakira.
0: Ah, sí, claro.
1: Por supuesto que estuvo muchísimos años en pareja con Antonito de la Rúa y que le escribió una canción de las más lindas de Shakira. Mirá. La escuchamos un poquito.

0: Ahí era, corría el año 2000, cuando Shakira estaba en pleno ascenso, ¿no? De su carrera, acababa de lanzar ¿Dónde estarán los ladrones? Antonito de la Rúa, por supuesto, era el hijo del entonces presidente de nuestro país, Fernando de la Rúa, y era un personaje del mundo político y mediático de toda Sudamérica. Ellos estuvieron muchos años juntos, un poco más de una década. Y él no solo fue su pareja, sino que se convirtió en su mano derecha en temas profesionales, fue su manager, la asesoró y estuvo junto con ella cuando sacó los mejores discos de su carrera. En 2010, tras casi 11 años juntos, Shakira anunció la separación de Antonio a través de un comunicado y dijeron, bueno, que habían quedado en buenos términos. Él continuó siendo su manager durante un tiempo más, hasta que en 2012 Antonio de la Rúa demandó a Shakira. Shakira por una supuesta compensación económica, ¿no? Por su relacionada con la carrera, y él le ganó. Shakira ganó el juicio y ahí el vínculo se rompió por completo. Ella hace poco en algunos shows volvió a hacer alguna referencia, ¿no? Algún guiño con esta canción, algo que parecería indicar que el vínculo tal vez ha sanado, ¿no? Después de ese momento.
1: Viste que la semana pasada ella estuvo en Brasil, en Copacabana, que dio ese show de más de 2 millones de personas. Sí. Y antes del show, la versión era que de Antonito estaba por ahí dando vueltas, que probablemente se habían revinculado, no lo sé.
2: Ah, mira.
0: Sí, estaban corriendo esos rumores. Sí. Acá la trampa, ¿no? Un poco hoy era el turno de actores y actrices, pero esto tengo una justificación. En 1994, Shakira protagonizó la novela El Oasis, una novela colombiana, que después de años de que Shakira, por supuesto, hiciera una gran carrera en la música, amasara una gran fortuna, compró los derechos de esa novela solamente para destruir cualquier evidencia de que haya existido, porque dice que se avergonzaba de esa novela y de su actuación. Por lo tanto, bueno, podemos decir que es un poco actriz, no tenemos forma de demostrarlo porque ella se ha encargado de que no existe evidencia, pero cumplía ahí con un poco de trampita y también compensamos el reclamo de que no había tantas mujeres.
2: Y yo te sumo uno, que es Natalia Oreiro con Moyo.
0: Pero Natalia
2: Oreiro también es actriz.
0: Y
2: es uruguaya.
0: Tenés razón. Sí, pues la tenemos tan apropiada que se nos escapa.
1: Siguen juntos no sé desde cuántos años, y siguen juntos.
0: Más de 20 años.
1: Para aquellos que critican que tal vez le dimos menos bola al tema mujeres con hombres, mujeres famosas con hombres, pero porque hay una cuestión ahí de tener un perfil más bajo, ¿viste? Fíjate en el caso este de Oreiro y Moyo, es perfil bajísimo, no es que dan, no sé, aparecen juntos en un evento, esporádicamente puede ser, pero me parece que hay un perfil más bajo de este tipo de parejas cuando la mujer es la protagonista. Es mi hipótesis, no lo sé.
0: Sí, es válido, pues, pero es cierto, a Natalia Oreiro tal vez como la tenemos tan apropiada, ¿no? En esta conjunción rioplatense, por ahí no la tenemos tan como tan extranjera, hablando de una actriz o actor de Hollywood, pero es cierto, es extranjera, está en pareja con una argentina, así que cumple perfectamente con la regla. Y hasta aquí, actores y actrices de Hollywood.
1: Muy bien, pasó Dayana Mejías, qué lindo, y viva el amor.
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0: que ir.
1: Sí, están siguiendo antes de los oyentes a través de Diana. El caso del crucero,
2: más o menos,
1: virus,
2: más o menos.
1: En España no se habla de otra cosa, porque este crucero para gente de mucha guita que salió desde Ushuaia con holandeses, con españoles, con alguna pareja argentina, creo que cuesta $20,000 el pasaje. Claro, todo muy de mucho lujo, pero se está investigando cómo fue que se sospecha la pareja holandesa se contagió el antivirus, y es una cepa que aparentemente se contagia de persona a persona, aunque en una proporción, digamos, muy baja. Todo es aparente, pero acá el dato es que este crucero que llegó a España intentó, por ejemplo, hacer bajar a los pasajeros comprometidos. Ya hubo dos fallecidos.
3: Tres fallecidos.
1: En África, en Cabo Verde, dijeron, no, acá no tenemos ni infraestructura para que bajen. España, ¿no?, hasta este momento, aparentemente los están dejando bajar, pero con todo un sistema, digamos, de cuidados, como si se
2: tratara... Tendrán que hacer una cuarentena.
1: Pero como si se tratara del coronavirus multiplicado por 20. O sea que yo me di cuenta que esto... Primero me pregunté por qué, por ejemplo, los diarios españoles seguían como principal tema de portada este. Dije, yo no entiendo, la verdad que el antivirus uno entiende que es una enfermedad grave, pero no contagiosa, no es como el coronavirus, digamos, que era letal y que se podía expandir por el mundo. Digo, y ayer viendo, yo sigo un par de, en YouTube, un par de cuentas españolas, pero que hablan de Queen, hablan de turismo. Y en ambos casos decían, no, bueno, acá estamos con el tema del crucero. España vive, o sea, no se habla de otra cosa, y me llamó la atención, y le echan la culpa a la Argentina. Ya hablan del virus argentino, y para peor, Eric Clapton, antes de ayer, dio un show en España, en Madrid, y cuando estaba por terminar, venían los bises, sale a hacer los bises, y le tiran un vinilo desde la tribuna... Le tiran un vinilo y le pegan el cuerpo. Y el tipo, claro, tiene 80 años, se enojó y se fue. El vinilo, después se supo, contenía una carta de amor. Y el que le tira el vinilo, ¿quién es? Un argentino.
2: Oh.
1: Entonces todos los medios españoles están diciendo, esto nos mandan los virus, le tiran cosas a Eric Clapton, Eric Clapton se enoja y suspende su show. Claro. Argentina, otra vez haciendo quilombo. Somos incurables, Cufré.
2: Qué barro.
1: Y encima, mirá vos todo lo que está pasando nada, acá.
2: No tuvimos, en esta cosa no tuvimos culpa.
1: Bueno, ¿algún mensajito que tenemos la próxima nota?
3: Por supuesto, van llegando un montón al 11-7000-0750. Aquí nos dicen, preguntan, ¿cuál es el programa de streaming donde está Claudio?
1: En el canal Ahora Play, se llama Serrucho Económico, todos los días.
2: ¿El horario?
1: A las 9.
2: ¿De 9 a?
1: 11. Hay veces que me extiendo un poco más, depende de Cufré. Si Cufré no me manda mensaje y me molesta.
2: Eso es verdad. Mucha repercusión tiene el programa, hay que decirlo. Hiciste la nota, por ejemplo, al perfumero que sigue rebotando. El perfumero que se funde y vota Milei.
1: Y bueno, que esto sobre gustos. Bueno, vamos a... ¿tenés algún mensajito más?
3: Sí, claro que sí. De haberlo sabido, buenos días, soy Ángel desde Virreyes, San Fernando. Y María Eugenia Vidal, que se compró un piso en la isla de Cava con $400,000, que dice que le prestó una amiga o amigo.
1: ¿Te acordás?
3: Y quedó en la nada. Todos estos liberales tienen mucha costumbre de progresar cuando están en la función pública.
2: Tienen suerte, es verdad.
3: Buen día. Todo lo depreciable de lo que declara el ministro de Salud, Mario Lugón, es responsable de que se quiera volver al modelo médico de la discapacidad y anular el modelo y la construcción social de la discapacidad, nos dice Gabriel Laggi de Mar del Plata.
1: Muy bien, 8:31 y nos metemos ya en la próxima entrevista. Me parece muy interesante, porque estamos en comunicación con el presidente de la Cámara Argentina de Supermercados. A ver qué está pasando, el consumo, los precios, Víctor Palpacelli. Ustedes seguramente muchos lo recordarán. Víctor, acá lo saludamos, Claudio Sloni y David Cufré, buen día.
0: ¿Qué tal, Claudio? ¿Qué tal, David? Muy buenos días para ustedes.
1: Se lo escucha así como que nos hablas desde una cámara de eco, ¿no? En un lugar muy cerrado y se lo escucha muy bien. La verdad que bárbaro. Víctor, ¿cómo vienen las ventas en los supermercados? Ustedes tienen presencia sobre todo con la cámara. A ver, corríjame cualquier cosa. No solamente acá en la Ciudad de Buenos Aires, la provincia de Buenos Aires y el resto del país. Están por todo el país, ¿no? ¿Cómo están viniendo? ¿Cómo están las ventas en los super?
0: Bueno, sí, en realidad nuestra representación es a todas las cadenas regionales del país a través de la Cámara Argentina de Supermercados y a través de la Federación Argentina. ¿Cómo están las ventas? Bueno, creo que no voy a decir nada nuevo. Estamos atravesando un escenario en el que el consumo no se ha recuperado. No hemos perdido en los últimos dos meses más unidades de las que ya veníamos perdiendo, pero hay un amesetamiento en eso, pero estamos 5% abajo en unidades perdidas. Esto refleja que no hay realmente una recuperación del consumo producto de que no se ha recuperado el poder adquisitivo, ¿no?
1: Esto va
0: en relación directa con las ventas.
1: Estos son datos, Víctor, de abril, me imagino, y principios de este mes de mayo. O sea, estamos 5% abajo que en el 2025, y el 2025 a esta altura, ¿qué había sido? Un año, un mes, supongamos abril del 25, respecto al 24, que había sido un mes mejor.
0: Sí, un mes le podemos decir no peor que hace dos años, como lo explicas vos, pero bueno, si nos retrotraemos a dos años para atrás, venimos con más de 10 puntos de caída que no han sido recuperados, ¿no?
1: Y es como dice el gobierno, que bueno, los supermercados venden menos, pero se venden más en por otros canales, ¿o...?
0: No es así, realmente es que, bueno, el consumidor ha cambiado de hábitos producto de esta necesidad, de este nuevo escenario, y realmente se ha transformado en un especialista administrador de sus ingresos, y hoy tenemos un consumidor mucho más pensante al momento de decidir su compra, ¿no?
1: Sí.
0: Hoy estamos teniendo ticket con menos unidades de compra y con más veces de ingresos a nuestros supermercados, ¿no?
1: Compras más chiquitas, se vende menos, y con compras cada vez que va al supermercado son compras más pequeñas, porque la gente va al haber, me imagino, cada vez más cuenta propista, y va a medida que va recaudando hace la compra, un poco me parece
0: el
1: circuito.
0: El consumidor administra mucho más sus ingresos de esta forma,
1: claro,
0: ¿no?
1: Claro.
0: Comprando lo necesario.
1: Y una cuestión, y cuando vos nos decís, y se está vendiendo un 5% menos, el ticket es menor, se vende menos volumen, menos unidades, ¿menos de qué se vende? Menos, vos contanos, ¿qué es lo que menos se vende? Porque ustedes lo que venden es básicamente alimentos.
0: Sí, vendemos precisamente consumo masivo.
1: Claro.
0: Y lo que se vende menos son las categorías premium. Algunas marcas premium han dejado de venderse. No digo que no se vendan más, ¿no? Pero bueno, el consumidor obligado
4: ¿de
0: por
4: qué
0: esta
4: producto
0: situación
4: sería,
0: ha cambiado de alternativas.
4: ¿De qué productos, marcas premium?
0: No, productos de limpieza, productos de perfumería son los más golpeados entre todos. El promedio este que te digo de 5% de unidades interanuales menos es general, ¿no? Categorías más golpeadas, por supuesto, podemos hablar de limpieza, de perfumería. Venían muy golpeado bebidas en el último año y medio. Muy golpeado bebidas en general, alcohólicas y no alcohólicas, y ha habido una leve recuperación en el último bimestre de bebidas. Pero en general estamos 5% abajo en unidades. Te decía que en este cambio de hábito obligado, el consumidor ha optado por segundas y terceras marcas, o sea, se ha decidido buscar los productos más por precio que por marca. Ese es el resumen, ¿no?
2: Víctor, ¿y hay despidos o cierre de negocios en el rubro de supermercados, de la cadena regional?
0: No ha habido despidos masivos que indiquen cierres masivos, no los ha habido. Pero evidentemente en este marco, sin duda cuesta encontrar el equilibrio en los cuadros de resultados, ¿no? Por eso la preocupación, tenemos preocupación en el sector, si bien no somos pesimistas y creemos que esto va a ir de a poco cambiando, pero evidentemente cuesta sostener los cuadros de resultados porque necesitamos medidas rápidas que alienten el consumo.
2: ¿La baja de tasa se siente después en las ventas o es indiferente para este rubro?
0: No, es prácticamente indiferente en este rubro.
1: ¿A qué te refieres cuando decís necesitamos medidas rápidas para que mejore el consumo? ¿Qué medidas, por ejemplo?
0: Bueno, se necesita, como todos los sectores, no solo el nuestro, bajar la presión fiscal. Trabajar profundamente para seguir bajando la presión fiscal, bajar los impuestos nacionales, los provinciales y los municipales, para que esto se vea reflejado en el costo, por ejemplo, de los alimentos. Sabemos que un producto de nuestras góndolas, cualquier producto, una yerba que puede costar 4.000 pesos, prácticamente la mitad, 2.000 pesos, está conformado por impuestos provinciales, nacionales y municipales. Entonces, evidentemente, cuando se logre hacer ceder la presión fiscal, evidentemente eso se va a reflejar en el precio de los alimentos y por ende se recuperará un poco el consumo, ¿no? Eso como algunas medidas, ¿no? Claro, como otras medidas que son necesarias, se necesitan de herramientas también, por supuesto, financieras, promociones bancarias que prácticamente han desaparecido.
2: Está muy a la defensiva todo el sector, o sea, es cuidar el mango o cuidar la actividad, en vez de poner en la góndola una decoración, no la pongo, esas cosas, digo, no se me ocurren ejemplos, digo, pero que se note que es un momento un poco de decadencia.
0: Sí, abaratar costos, bueno, es materia de todos los días en nuestro sector. Tratar de hacer una ingeniería para abaratar costos operativos, y no se ven proyectos, están detenidos proyectos de aperturas o ampliaciones, producto de que hay que ser prudentes en este escenario, que nos obliga el escenario, ¿no?
2: Claro, o sea, no es un momento de crecimiento ni de desarrollo, sino de aguantar. Es ponerse un poco el casco y estar esperando a ver qué pasa.
0: Exacto.
2: Y eso, hacia adelante, usted decía recién que son optimistas o que no son pesimistas. ¿Por qué lado me imagina que puede rebotar? Porque por ahora el gobierno, se le complica también bajar impuestos, por ejemplo, al consumo masivo, porque la recaudación hace 8 o 9 meses que viene cayendo. Entonces, todo parecía ser como un círculo vicioso donde empeora, ¿no?
0: No, pero necesitamos seguir trabajando sobre eso, ¿no? Bajar impuestos es algo que se intentó, que se ha empezado o comenzó levemente, pero se necesita replicarlo y profundizarlo. Necesitamos seguir trabajando urgente sobre esto. Yo digo que sin alentar el consumo es muy difícil. Hay sectores que evidentemente han mostrado signos de recuperación, como el petrolero, como la agroindustria, no basta con esto, ¿no? Necesitamos seguir trabajando sobre medidas rápidas que alienten el consumo.
1: Ahora, Víctor, la verdad que el gobierno, antes de cuando van con estos reclamos los empresarios y comerciantes que dicen, che, a ver, necesitamos medidas o política activa porque estamos mal, ¿qué dice el gobierno? Dice, y bueno, bajen los márgenes, ustedes tuvieron y tienen márgenes muy grandes, márgenes de rentabilidad. Y en ese sentido, desde el supermercadismo, digamos, ¿hay alguna respuesta o tienen margen para bajar el margen?
0: No, yo creo que el gobierno sabe que, por ejemplo, nuestro sector no tiene absolutamente posibilidades de bajar márgenes, porque los que vendemos consumo masivo, evidentemente, y no depende de nosotros, no somos los formadores de precios, y lo que hacemos es tratar de sostener nuestros cuadros de resultados tratando de pasar el momento, nada más. No hay posibilidades de reducir márgenes, porque evidentemente estamos al borde de la posibilidad de, evidentemente, no cubrir los cuadros de resultados con lo que eso implica, ¿no?
1: Sí, sí. ¿Sabes que un dato que refuerza lo que nos estaba contando Víctor Palpacelli, que es el titular de la Cámara Argentina de Supermercados, es Molinos, que es la principal fábrica alimenticia en la Argentina, junto con Arcor, pero bueno, Molinos presentó su balance en las últimas horas en la bolsa, y ahí lo que dijo fue que las ventas al mercado interno de alimentos cayó 2,5%. En volumen, en el primer trimestre del año respecto al primer trimestre del año pasado. O sea, vos tenés la principal fábrica de alimentos que fabrica harina, vende arroz, fideos, aceite, o sea, productos lo más básico de todo. Obviamente tiene distintas marcas, pero vende los productos más básicos de la góndola, y dice: yo vendía al mercado interno 2.5% menos en volumen. Y esto que, digamos, va en línea con lo que nos está contando Víctor Palpacelli. Al mismo tiempo, y acá va la pregunta, esta misma empresa, Molinos, pero también Arcor, sacaron en las últimas horas nuevas listas de precios con aumentos por encima del promedio. Es decir, por encima del promedio, y que si venían aumentando, no sé, 1, 2, 3% los productos estos básicos, que está en línea con lo que es la inflación, acaban de sacar listas de precios con aumentos de hasta 10, 12, hay productos que 14%, pero que arrancan en el 5 los aceites, en el 11, entre 9 y 11 el arroz, los fideos 7%, y cuando yo consulté me dijeron: y mira, esto es el impacto de la guerra, materias primas más caras, logística más cara, el petróleo impacta, por ejemplo, en todo lo que es el empaquetado, ¿no? Los plásticos, el cartón. ¿Ustedes están notando esto, que los precios en estos últimos días, ya les llegaron estas nuevas listas? Esta es la pregunta, digamos, y si lo van a trasladar a góndola, ¿tienen margen de absorber algo?
0: En algunas categorías, en algunas empresas, hemos recibido algún aumento, como el que vos decís, de algunas empresas, no de todas. Algunos aceites con promedios del 6% de aumento. Pero no es general, aún no es general. Yo lo que sí les puedo confirmar, que de tener que recibir aumentos arriba del promedio de los índices inflacionarios, es inviable pensar en recuperar las unidades que yo marcaba que venimos perdiendo. Es más, vamos a perder más unidades aún. Hoy admitir listas con movimientos de precios arriba del promedio general, sería prácticamente suicida. No estamos en condiciones, no da el escenario para esto, y mucho menos de absorber margen, porque no tenemos margen para absorber, ¿no?
2: Claro. Víctor, cuando Caputo, el ministro de Economía, o el presidente Milei, dicen: bueno, la economía va muy bien y estamos creciendo 10%, y Caputo dice: se vienen los mejores 18 meses de la historia económica de las últimas décadas, ¿ustedes cómo lo ven esos pronósticos, esos intentos de generar expectativa positiva? Digamos, ¿tienen un anclaje con la realidad o son meras expresiones, digamos, de deseos?
0: No, a mí me gusta ser sincero en esto. Yo creo que hay que reconocer que el control de los índices inflacionarios es fundamental, es muy importante lo que se viene logrando en esa materia hasta el momento, ¿no? Ahora esperar a que la inflación sea cero, bueno, creo que estamos lejos de eso, y que hoy tenemos que también pensar en reactivar el consumo. Necesitamos reactivar el consumo para para salir de este escenario rápidamente. Y en esto se hace con mesas de consenso, con medidas concretas, con diálogo permanente de todos los sectores, de todos los que intervienen en la cadena. Y tenemos que trabajar rápidamente para que el poder adquisitivo se recupere, ¿no?
2: Claro, pero por eso esto que dice Caputo, vienen los mejores 18 meses, ¿le creen cuando lo dice o parece más una expresión de deseo?
0: No, yo creo que es una expresión de deseo y, bueno, bienvenido si esto se da, lo necesitamos,
2: porque,
0: pero bueno.
2: Intenta operar sobre las expectativas, pero me parece que la expectativa o la realidad está marcando esto, mucha preocupación, más que una la sensación cosa, de que sí. Vienen los mejores 18 meses.
0: Una cosa es la expectativa, otra cosa es la realidad, ¿no es cierto? Uh-huh.
1: Muy bien, Víctor, muchas gracias por este contacto con haberlo sabido, que tengas un buen fin de semana.
0: Gracias a ustedes, muy buenos días.
1: Hasta luego. Ahí estaba Víctor Palpacelli, presidente de la Cámara Argentina de Supermercados, al pasar sobre información que me parece que estaría bueno que tengan en cuenta. El arroz viene con aumento del 10% promedio, una cuestión de precio internacional. Lo mismo pasa con la harina, el trigo, todo lo que es harina, fideos, vienen con aumentos que arrancan el 7%. Digo esto para que tengan en cuenta y hacerlo mandado, digamos, ¿no? Cuando vayan a hacer las compras, piensen eso. Aceite, 5, digo, las principales marcas, ¿eh? Después, bueno, los lácteos también, pero los lácteos vienen aumentando y sobre todo que son yogures, todos los meses, ahí no hay demasiada novedad.
2: Sí, respecto de la harina, me explicaban que hubo una muy buena producción de trigo, récord cosecha de trigo, 28 millones de toneladas, el mercado interno usa 7 millones, o sea, sobra trigo, pero el problema es que la producción fue tan buena que el rendimiento de la planta fue tan bueno que diluyó la calidad del producto. O sea, el trigo tiene un 13% de proteínas. La industria panaderil necesita que ese sea el nivel de proteínas para que le funcione para hacer la harina y que le funcione para hacer sus productos. Sí, sí. Que tenga un 13% de proteína. Pero como las plantas tuvieron un rendimiento muy superior, entonces se diluyó el porcentaje de proteínas dentro del propio trigo. Entonces el trigo es de baja calidad. O sea, hay mucha producción, pero para la calidad que necesita la industria panaderil es flojo. Entonces, eso también genera un problema que encarece el precio de la harina. Y la conclusión de todo esto es que parece que se vino otro aumento del precio del pan, porque se encareció la harina este mes de abril en forma importante. Y el tema es eso. Los panaderos dicen lo mismo que decía recién Palpacelli. No hay demanda, no hay gente que compre. Entonces, claro, si aumentamos el precio va a venir menos gente, pero al mismo tiempo suben los costos. Otro sector que está muy complicado. Por eso, pero vos hablas con Palpacelli, hablas con cualquier otro, la gran mayoría de los sectores, y no te transmiten lo que dice Caputo, vienen los mejores 18 meses, estamos, lo peor ya pasó, y ahora sí estamos en con el, digamos, a todo vapor, saliendo con mucha fuerza para crecer. No, todos te transmiten esto mismo, mucha preocupación y una situación que no logra mejorar.
1: Sí, una intención de mejorar las expectativas, pero sobre la nada misma, sobre el vacío. Entonces, en el vacío quedan pedaleando sin ir a ningún lado.
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0: Estamos escuchando la Tiny Desk de Milo J, este joven trapero, rapero que es como una nueva generación del folclore, ¿no? Que trae ritmos a la música urbana. Pero quería contarles un poco de qué se trata, ¿no? Este concierto, porque lo vimos, fue muy viral en redes sociales, pero para, bueno, desasnar un poco en qué consiste.
1: Ya tiene más de 5 millones de vistas.
0: O sea, en YouTube.
1: Sí, en YouTube. Realmente espectacular, un pibe de 19 años que no solamente canta bien, sino que compone, tiene una sensibilidad, una poesía, una búsqueda. Fíjate, ahora lo vas a contar vos, pero en este Tiny Desk se pone un aparato en la boca para buscar nuevos sonidos, aunque ese aparato le provoca una molestia, pero nada, lo va probando para tener otra calidad de voz, de tonalidad. No, realmente me sorprende, viste, cuando vos decís, este pibe es un genio, ¿no? A los 19 años, tener semejante nivel de producción, de poesía, y además de producción musical, no solamente de tener la cabeza, bueno, que su música tiene que estar acompañada por este Agarrate Catalina, o una violinista, todo lo que es la percusión. No, realmente es un genio, no sé.
0: Sí, es una propuesta muy muy interesante la que trae Milo J. Pero bueno, para contar un poco, ¿qué es el Tiny Desk? Son unos conciertos son conciertos en vivo creados por la NPR, la National Public Radio, una organización de medios pública de Estados Unidos sin fines de lucro, que fue fundada en 1970. En estos conciertos los artistas tocan sets bastante diversos, por lo general versiones acústicas o semiacústicas, un formato que busca ser más íntimo en un espacio reducido, que es literalmente detrás de un tiny desk, un escritorio pequeño, donde por lo general los artistas lo visten, lo decoran con artículos o elementos que sean más representativos de ellos mismos, y vamos a contar un poquito bien también qué es lo que propuso y llevó Milo J.
2: Ah, o sea, el tiny desk es el mini escritorio.
0: Claro, es un estudio de radio donde está el artista de pie o sentado sobre una banqueta y demás, y tiene toda una banda de sonido atrás. En este caso Milo J llevó a la murga Agarrate Catalina, esta murga uruguaya, para buscar como un sonido común, ¿no? Mostrar una unión cultural rioplatense. Y como les decía, grabar un Tiny Desk es realmente muy importante. Se convirtió en una especie de legitimación musical, ¿no? Que busca mostrar al artista de verdad. Sin autotune, sin grandes puestas en escena,
1: sin pantallas. Retorno, sin el retorno en el monitoreo.
0: Claro.
1: Los artistas cuando cantan tienen ahí un monitor, que puede ser un monitor, un parlante, o puede ser en la oreja, lo pueden tener. No tenés nada. Es como una... Lo explicaba en un documental de este Tiny Desk, como si fuera una guitarreada. Vos te juntás con tus amigos, venimos acá, nos ponemos a tocar, pero sin gran producción. Bueno, es eso, sin gran producción, presentarse como lo que es.
0: Claro, ¿no? Y la atención está puesta, por supuesto, en esto que decís, en la voz, en los arreglos, en la banda de sonido, y sobre todo en la emoción que transmite el artista con las diferentes interpretaciones. La NPR tiene un gran prestigio, tiene mucha reputación musical,
2: NPR,
0: cultural.
2: Me decías, es la institución que hace...
0: que genera estos conciertos, ¿no? Y que es un medio público, ¿no? Y lleva este contenido a diferentes radios públicas del país. En este caso, este estudio está en Washington, pero son contenidos que se retransmiten en todo el país. Por supuesto, tiene, para un artista implica algo de muchísima llegada. Esto tiene millones de reproducciones. Vos decías al inicio también 5 millones de reproducciones en YouTube.
1: En los primeros 10 días, ¿no?
2: ¿Y eso que se hace en Estados Unidos?
0: Sí, se hace en Estados Unidos, se transmite en vivo y después esto queda en el canal de YouTube, donde va acumulando muchísimas reproducciones y lleva, ¿no? El cancionero, en este caso de Milo J, a una audiencia anglosajona y de todo el mundo en general. Como les decía, no cualquier artista llega ahí a hacer una Tiny Desk. Lo hace cuando, y sobre todo un artista tan joven, cuando se percibe como una... como que su música ya tiene un impacto más allá de la escena local, más allá de su país.
2: Claro.
0: ¿No? También otros argentinos que lo hicieron de la escena urbana fueron Trueno, que también fue muy sonado en su momento, Paco Catriel y Paco Amoroso también tuvieron lo suyo y fue realmente muy, muy escuchado.
1: Y para Catriel y Paco Amoroso fue como una especie de lanzamiento mundial, y
0: sí,
1: ahí fueron a los principales programas de Estados Unidos, digamos, tiene un impacto muy, muy grande.
2: ¿Cómo se escribe Tiny Desk?
0: TinyDesk.
2: Perfecto.
0: Así se escribe.
2: Y si yo quiero, o sea, si yo quiero buscar mi artista, pongo, no sé, el que me gusta a mí, y pongo Tiny Desk.
0: Claro, o sea, y si está en YouTube,
1: ahí,
0: si estuvo, claro, haciendo este concierto.
1: Eso de tipo que, o grupo que me gusta a mí, estuvo YouTube, estuvo David Byrne, que me encantó lo que hizo, pero ya tiene muchos años. Estuvo hace poco Gilberto Gil, los brasileños también están llegando.
2: A mí me gusta el de C. Tangana. Está bueno el Tiny Desk de C. Tangana, muy lindo.
0: Sí, el de Natalia Lafourcade también
2: la
0: es muy lindo. Dua Lipa también sorprendió haciendo unas versiones,
2: sí,
0: acústicas con un sonido muy, muy lindo. Pero como les decía, la puesta en escena,
2: uno,
0: sí, Bad Bunny tiene uno. Esta puesta en escena, no este escritorio, no, los artistas llevan un despliegue que los representa. Y en el caso de Milo J, había como una especie de altar, ¿no? Con objetos, con historia. Había allí un ejemplar del Martín Fierro, sí, un pañuelo de abuelas de Plaza de Mayo, había una muñeca que tenía una inscripción que decía nunca más, estaba la chapa de las Islas Malvinas, son argentinas. También había una revista de Mercedes Sosa, un vinilo de Horacio Guaraní, un banderín del Club Deportivo Morón, que es la localidad de Milo J. Y algo que también fue muy simbólico y representativo fue que estaba el poncho que le entregó Soledad Pastorutti a Milo J en el Cosquín, que se realizó este año, ¿no? Como una forma de representar el traslado del legado del folclore,
1: qué bueno,
0: a las nuevas generaciones, porque es esto, Milo J tiene una mezcla entre rap, trap, folclore, urbano, que lo lleva a las nuevas generaciones y es realmente un artista muy completo, es más que un fenómeno de las reproducciones y los streaming, y lleva el folclore a las nuevas generaciones.
1: Sí, es muy emotivo este show. Y es muy emocionante en general escuchar a Milo J. Yo ayer lo estuve viendo en lo que hizo en Viña del Mar, por
0: sí,
1: ejemplo, que también le rindió tributo a Mercedes Sosa. Realmente me parece que es súper recomendable lo que les está contando acá Diana. Nos vamos con un Milo J. Tiny Desk a las noticias con Ricky Álvarez y nosotros después volvemos, Cufré.
2: Sí, hay mucha política, mucha economía para la última hora.
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4: Es la hora 9:01 en la República Argentina. La temperatura en la ciudad de Buenos Aires es de 9 grados una décima, 7 grados 1 la sensación térmica. El cielo está cubierto con llovizna, humedad 90%. En Neuquén Capital la temperatura es de 2 grados 7 décimas. La sensación térmica, 6 décimas de grado, y el cielo está despejado. La Iglesia Católica alertó por el aumento de los pedidos de ayuda alimentaria. El presidente de la Conferencia Episcopal Argentina, Marcelo Colombo, dijo que muchos de los que hoy son pobres, hace unos meses nos ayudaban. Además, describió un escenario social alarmante, marcado por el deterioro económico de los sectores medios y bajos.
3: Provincia de Buenos Aires.
4: Los colectiveros de Mar del Plata continúan con las medidas de fuerza. La seccional de la Unión Tranviarios Automotor en ese distrito anunció que seguirá con el paro por tiempo indeterminado hasta que se regularice el pago de los sueldos de abril. Tanto los empresarios denunciaron que el Estado Nacional les debe unos 3 meses de aportes correspondientes a las compensaciones por los descuentos que reciben jubilados, pensionados y beneficiarios de planes sociales en el boleto.
3: Internacionales.
4: España autorizó el desembarco del crucero afectado por un brote de antivirus. El operativo sanitario permitirá evacuar a los 147 pasajeros y tripulantes del MV Odious en la isla de Tenerife para su traslado a los Países Bajos, donde cumplirán la cuarentena. En tanto, el Ministerio de Salud anunció que el gobierno argentino pondrá a disposición insumos de diagnóstico y asistencia técnica para los países involucrados en el caso que ya dejó 3 muertos. Dólar oficial 1.420 pesos, paralelo 1.400, riesgo país 513 puntos.
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4: Atentos quienes circulan por Avenida General Paz, ya que tras el choque entre un taxi y un auto particular a la altura de la calle Chivilcoy, está reducida la traza de la mano al Río de la Plata. Lo mismo ocurre en Avenida Juan B. Justo por el choque entre un auto y una moto a la altura de la calle Cuenca, lo que afecta la mano al centro. 9 grados una décima es la temperatura actual en la ciudad de Buenos Aires. 7 grados 1 la sensación térmica. El cielo está cubierto con llovizna que reduce la visibilidad a 8 kilómetros. Humedad 90%. En Neuquén Capital la temperatura es de 2 grados 7 décimas. 6 décimas de grado la sensación térmica. 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Estas fueron las noticias. Ricardo Álvarez.
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0: Vamos, última hora de haberlo sabido. Jufré, sí. Estamos juntos acá, contentos.
1: Hay mucho para hablar.
0: Me apura, Cufre.
1: Hay que apurarse, porque está Dubinovsky, están las notas y están los oyentes. Mirá, dejaron mensaje.
0: Déjelo pasar.
2: Buenos días, soy Alicia de Lanús. Me casa de respuesta a la legislación donde se venden motores. Los motores chinos no son muy, muy baratos comparados con los brasileños. Nosotros teníamos 3 fábricas de motores antes de Menem. Recuerden ese apellido porque es el que primero nos fundió. Y después las fábricas se tuvieron que ir a Brasil. Teníamos 3 fábricas de motores de ladrillas nacionales buenísimas. Están en Brasil. Los motores de Brasil son buenos porque tienen la mecánica de acá. Pero entran los chinos a mitad de precio y la gente lleva chinos. Pero no tienen garantía. Salen buenos, pero no tienen garantía. O sea que los chinos no lo podemos comparar ni con los de Brasil. Es así. Muchas gracias, Alicia de Lanús.
0: Gracias, Alicia. Ahora, ¿cuánto tiempo nos llevará a nosotros como sociedad, en todo caso, que te caiga la ficha y decir, ah, querés más barato, te destruyo el interno y encima es malo? Yo te digo, el plomero me dijo, yo te pongo lo más barato, pero si se te rompe, que se te va a romper pronto, yo te vuelvo a cobrar por la mano de obra. Claro. Entonces, esto no tiene garantía. Bueno, a ver, de esto nos daremos cuenta antes de que se destruya toda la industria. No sabemos.
3: Creo que se equivoca el dueño de la grifería al decir que no tiene que haber aranceles a la importación. Se contradice, nos dice Javier de Victoria.
0: Muy bien. ¿Tenemos otro oyente por ahí? ¿Tenemos? Déjelo pasar.
4: Buenos días, excelente sábado. Soy el Conde, hincha de Racing. Te escucha como siempre, de haberlo sabido. Para mí el mejor programa de ese dial. Junto con el Dolina, por supuesto. Yo digo lo siguiente, sencillito y cortito. ¿Por qué perdió el anterior gobierno? Porque veo que siempre los aumentos y todo lo demás está por arriba. Estamos todos quebrados, no alcanza el sueldo y sigue subiendo y no alcanza, sigue subiendo y no alcanza, sigue subiendo, y así eternamente. ¿Cuánto ganaban antes entonces los sueldos? Eran todos millonarios los anteriores. Sueldos del gobierno anterior. Hablo del pueblo siempre, ¿eh? ¿Cómo puede ser eso? Eran millonarios y ahorita le ganó este gobierno. Votaron a este gobierno. Nah, hay algo que no cierra. Bueno, mucho verso. Es verdad, estoy con ustedes, de acuerdo como siempre, ¿eh? Muy amable, lindo programa como siempre, ¿eh?
0: Hey, Ana, muchas gracias. Lástima que seas hincha de Racing, hermano.
1: ¿Por qué? No,
0: no se
1: puede
0: ser hincha de River.
1: Hincha de River es más lindo, pero Racing también tiene lo suyo.
0: Ah, pero que sea hincha de River.
1: Bueno, está bien.
0: Digo.
3: Aquí nos dicen a través del 11-7000-0750. Hola gente, ustedes no la vieron, no la ven, no la van a ver. Milei, especialista en crecimiento con y sin dinero, ¿no? Bueno, les enseño a los cercanos la cosa que, por ejemplo, Milei y Adorni crecieron con dinero y nosotros sin dinero, nos dice Gustavo de Citibel.

0: Muy bien, sigue lloviendo acá, sigue haciendo fresco. Estamos viendo imágenes en vivo en distintos canales que tenemos acá, en el estudio de la 750, Mar del Plata, Necochea, un fresquete, ráfagas hasta 100 kilómetros en la costa, lluvia. Acá sigue lloviendo.
1: Según el Servicio Meteorológico Nacional, dice cielo nublado con llovizna, pero me gustaría que nuestros oyentes nos cuenten a través del 11-7000-0750 cómo está allí, por sus casas, por sus pagos, llueve, llovizna, está esa garúa molesta que no moja pero estorba, bueno, todo eso y más nos cuentan allí a través del 11-7000-0750. En estos momentos 9 grados, una décima la temperatura, la sensación térmica más baja, 7 grados 1, humedad muy alta del 90%, viento proveniente del oeste a 13 kilómetros por hora y la visibilidad mejoró un poco, en este momento es de 8 kilómetros. Recordemos que hoy la máxima será de 13 grados, así que sí, tendremos mucho frío durante todo el día.
2: Bueno, así estamos. Bueno, vamos a hablar un poquito de política. Estamos en comunicación con Agustín Rossi, diputado nacional de Fuerza Patria, a quien saludamos con gusto. Aquí David Cufré, Claudio Slotnik. ¿Qué tal, Agustín? ¿Cómo va? Buenos días.
3: ¿Qué tal? ¿Cómo andan? Buen día para todos y todas.
2: Muy bien acá. Bueno, viendo, digamos, un gobierno nacional que parece que está muy complicado, y entonces corremos la mirada hacia la oposición. ¿Qué está planteando la oposición frente a este momento del gobierno? Ayer hablaba, te cuento, Agustín, y le cuento a la audiencia, que con Cristian Buteler, el analista financiero, analista económico, decía, bueno, no es riesgo Cuca, dice, pues si el riesgo es de este gobierno, pues si a este gobierno le va mal, por eso puede ser que venga la oposición, porque a este gobierno le va mal, pero el problema está en este gobierno. Pero bueno, era un poco el escenario de un gobierno que se lo ve mal, y entonces la mirada está en la oposición. Aparece Gebel, aparecen otros nombres. ¿Qué está pasando en Fuerza Patria?
3: Bueno, yo creo que el peronismo está en una etapa hoy de, no sé si el término es llamarlo de transición, pero lo califico como, aunque suene contradictorio, desordenadamente organizado. Lo de desorden, dicho eufemísticamente, tiene que ver con que hoy el peronismo no tiene un liderazgo globalizante, el campo nacional, un liderazgo totalizador. Menos aún tiene un candidato que sintetice absolutamente a todos. Entonces lo que hay es una cantidad de movimientos políticos que se realizan a lo largo y ancho de la Argentina, ¿no? Bueno, y dirigentes que se mueven en un sentido o en el otro. Lo vemos este fin de semana al gobernador de la provincia de Buenos Aires en Córdoba. La semana pasada compañeros hicieron una linda actividad en Parque, el 1 de mayo, en Parque Norte. Yo estuve en Mendoza. Antes había estado Máximo Kirchner en la provincia de Santa Fe. Entonces me parece que esto muestra un vigor, una fortaleza del peronismo como espacio político, muy importante.

0: Claro, no, así como es el gobierno actual. Pero digo, pero frente a esa coincidencia, después lo que veo son diferentes ideas, diferentes posicionamientos. Algunos dicen, bueno, respecto al Fondo Monetario hay que pagarle solo lo que da la cuota de Argentina, o sea, renegociar la deuda con el Fondo Monetario. Escucho otros que dicen, no podemos empezar planteando que no vamos a pagar. O sea, como que veo dentro de Fuerza Patria, del peronismo, un debate que no está saldado. Y la pregunta es, entonces, ¿esto qué será? ¿Cuestión de que cada uno vaya planteando sus ideas, cada espacio, cada sector, Kicillof, Massa, vos mismo y otros dirigentes, y después habrá una interna, una PASO?
1: Con respecto al tema de la deuda, me parece que uno puede decir y tener distintas miradas. Lo que uno puede llegar a coincidir es que es imposible compatibilizar un plan de crecimiento económico con el actual cronograma de vencimiento de la deuda. Bueno, entonces, eso es... No cierra la matemática.
0: Sí. Pero qué sé yo, Pichetto dice, bueno, no podemos empezar hablando de no pagar.
1: No, yo no estoy diciendo de no pagar. Estoy diciendo de que hay que sentarse, negociar todo lo que haya que negociar, pero sabiendo que esto, que esta es la realidad económica que hoy tiene la Argentina.
0: Claro.
1: Si
0: es por mí, yo coincido, pero por eso digo, frente a las diferentes miradas dentro del peronismo.
1: No vamos a pagarle. Eso lo descarto absolutamente por cuestiones. Lo que sí digo es que cuál es la realidad, digamos, ¿no? La realidad es que no se puede armar un plan económico en donde el único objetivo del plan económico sea sostener la deuda con más deuda. Y que eso te vaya generando que toda la acumulación de riqueza, digo riqueza entre el término, dólares que te deja la superávit de la balanza comercial, te pague parte de los intereses y los otros sea tomar más deuda. Entonces, bueno, ese es un plan económico inviable.
0: Claro, que es un...
1: Lo que tiene que hacer el peronismo es decir, bueno, viste, cuando yo lo utilizo bastante este ejemplo, porque, bueno, como fue ingeniero, estudié varios años matemáticas, ¿no? Viste que cuando estudiábamos análisis matemático, te decían cuáles eran las condiciones de borde. Si son las condiciones que vos no podés para resolver un determinado problema. Son condiciones que están, que no las podés, que son las que te condicionan. Entonces vos decís, bueno, tengo esto. Esto no lo resuelvo de esta manera. Tengo que ver de qué manera se modifica esto de manera tal de que pueda cumplir, pero que al mismo tiempo pueda generar un escenario de crecimiento económico. Digo, la pregunta sería, ¿desde qué lugar vamos a ver la economía? ¿Vamos a ver la economía solamente desde las miradas de águila del Fondo Monetario, o vamos a ver la economía desde la mirada de angustia de la mayoría de los argentinos? ¿Cuál va a ser la mirada va a preponderar? Nosotros vamos a llegar al gobierno. Tuvimos durante 4 años diciéndole a los argentinos que los jubilados cobran ingresos de hambre, digamos, que son imposibles. ¿Qué vamos a llegar y le vamos a decir a los argentinos, bueno, esto lo vamos a resolver, pero necesitamos tiempo, o vamos a dar un aumento de emergencia? ¿Qué vamos a hacer con los salarios de los argentinos? ¿Vamos a llegar y vamos a decir exactamente lo mismo? Bueno, cuando la economía veamos, o vamos a generar una política que mejore claramente los ingresos del conjunto de los argentinos. Bueno, estas son las miradas que uno tiene que compatibilizar y tomar decisiones en este sentido. Entonces yo me niego a mirar los desafíos que tenga la Argentina desde un solo lugar. Me parece que son múltiples, van a ser más importantes que los desafíos que tuvo cualquier gobierno anteriormente, porque tenemos que resolver una cantidad de cuestiones básicas, ¿no?
0: Sí, digo, vuelvo un poco a la pregunta, ¿las diferentes posiciones dentro del peronismo se resolverán en la PAS o en una interna? ¿Eso será el camino?
1: Yo creo que lo mejor que le puede pasar al peronismo es resolver su candidatura en una PAS.
0: O sea, no lista sí. De acuerdo, como fue, por ejemplo, para octubre.
1: La lista de acuerdos, si hay una lista de acuerdos, tiene que ser producto de la derivación de los acontecimientos. Entonces, ¿cuándo se produce una lista de acuerdos? Cuando uno dice, bueno, mirá, che, hay un candidato que está claramente recortado y que está por encima de las expectativas del resto, entonces no tiene sentido fortalecer más. Bueno, esto es lo que yo entiendo que es la lógica de la buena práctica, de la buena práctica, claro, política.
0: Pero si no, si no hay uno que se corte y que aparezca, claro, bien definidamente,
1: eso es el final, claro. Digamos, no se empieza desde ahí, se empieza de la base, de decir

0: bueno, ¿cuántos compañeros o compañeras se sienten con capacidad y con la decisión, con la vocación de intentar ser protagonistas protagonizar la próxima etapa o ser la cara visible del peronismo en la próxima etapa? Bueno, entonces eso se tiene que definir a mi criterio con una PASO, digamos, ¿no? Con una PASO y haciendo realidad aquello del general Perón de que mi único heredero es el pueblo, digamos, ¿no? Entonces me parece que esto es lo mejor que nosotros podemos, que a nosotros nos puede pasar.
1: ¿Agustín?
0: Porque además generaría una fuerte movilización a lo largo y ancho de todo el país, y el candidato o candidata que surja sería muy representativo y muy legitimado.
2: Agustín, nos saluda Claudio Slotnik, ¿cómo le va? No puede ser que estemos como, digamos, cuando Menem estuvo en el poder, digamos, estuvo 10 años, y gran parte de esos 10 años los pasó a partir del 95, medio de una recesión, de justamente destrucción de empleo, de industria, digamos, algo que para muchos puede ser parecido a lo que se está viviendo ahora, con estabilidad, con promesa de un dólar tranquilo, y que convivía con recesión y destrucción de empleo. No puede ser que estemos en ese punto donde la gente le da tiempo, a Menem le dieron 10 años, donde el empleo cae, no mejora, pero se convive con un dólar tranquilo, inflación mucho más baja que la que teníamos en el gobierno anterior, y acá incluso con un apoyo de Estados Unidos que para gran parte de la sociedad puede ser importante.
0: Pero me parece, Claudio, que eso sucedió hasta el 95, ¿no?
2: Bueno, pero fue... Sí, pero fue...
0: Después Menem tenía 4 años más, pero vos recordás que pierde la elección parlamentaria del 97 y pierde la elección presidencial del 99, ¿no? Me parece que todo ese crédito que tuvo el gobierno de Menem, que acompañó en los primeros tiempos de la convertibilidad con fuerte crecimiento económico y también con apreciación del poder adquisitivo del salario en los primeros tiempos de la competitividad de la convertibilidad, termina en el 95 con la reelección de Menem. Que Menem, acordate que dice que una de sus primeras palabras en el 95 es que iba a terminar con la hiperdesocupación, ¿no?
1: Sí, estaban 18.7, 18.4 el 18, récord de Caballo.
0: Todo eso me parece que fue, bueno, llegamos con hiperinflación, con todo lo que había pasado, bueno, 6 años de gobierno le sirvió para llegar hasta el 95. Después del 95 fue todo barranca abajo.
2: Y cuando
0: inclusive barranca abajo en el gobierno, no se fue Caballo. Acordemos no todo lo que sucedió en ese momento, pero desde el punto de vista de si querés hacer un análisis forzado, lo que voy a decir ahora, pero comparativo con lo que fueron los 10 años de menemismo, el 95 de Menem fue el 2025 de Milei.
1: Ajá, o sea, el último la última
0: hasta el 2025, sí, digamos, ¿no? Ahora me parece que está en el periodo 95-99 de Menem.
1: Yo coincido con lo que dice Agustín.
2: Pero yo me voy a poner abogado del diablo. Lo que pasa es que vos decías recién, en el 97 Menem pierde, pero acá lo que hay es por ahora el recuerdo de una sociedad, de un gobierno, el de Alberto Fernández, donde fue muy estresante la inflación del 200%, no había dólares, la brecha cambiaria, fue muy, digamos, tan estresante que termina siendo Milei presidente. Digo, ¿eso no lo tenés en contra en las próximas elecciones?
0: No, obviamente que siempre lo analizo y siempre uno lo compatibiliza, y está claro que para que nos haya ganado Milei, muchas de las cosas que hicimos, qué mal que estábamos, digamos, ¿no? Para que nos ganó Milei en las elecciones del 2023, pero claramente lo computo, pero mis referencias estaban hechas solamente a la comparación que vos hiciste.
2: No, está bien, eso digo como
0: general. Del menemismo. Ahora, lo que yo creo que el peronismo tiene que tener una mirada hacia adelante, el próximo candidato del peronismo.
2: Claro, tiene que convencer de que...
0: La nostalgia es el valor de los dolores humanos, a mi criterio, digamos, de los sentimientos humanos en algún sentido. Ahora, lo que alcanza para ganar unas elecciones, digamos, ¿no? Puede ser, de los mejores recuerdos pueden ser un punto de partida, pero hay que plantear ante los nuevos desafíos, ¿no? Esto me parece que es así, plantear. Yo lo digo sin tapujo, digamos, ¿no? Dije lo de la estabilidad con crecimiento porque nos imputan la inflación. También nos imputan que somos corruptos. Bueno, entonces lo que tiene que tener el gobierno es un código de ética. El próximo gobierno tiene que tener un código de ética, no porque yo crea todas las acusaciones que nos hacen, ni mucho menos. Ahora, tenemos que ser como la mujer del César, no solo hacerlo, sino también para hacerlo.
2: ¿Y cómo sería eso?
0: Tenemos que tener una política de seguridad, claramente, con respeto a los derechos humanos, no como estos tipos que se van a gloriar con violar los derechos humanos.
2: ¿Y cómo sería el código de ética? Porque viste que vos sabés, hoy si vos ves Clarín, ves La Nación, los principales títulos ya tienen que ver con lo que pasó aparentemente con la CIRA, la aparente corrupción en el gobierno anterior con las importaciones. ¿Cómo haces un código de ética para que, nada, dar seguridades de que no viene un gobierno peronista que sea corrupto?
0: Haces un código de ética y no se me ocurre, digamos, para no decir... obviedades, no robarás, no utilizarás, no harás uso indebido de tu influencia en el poder. Bueno, no sé, una cantidad de elementos que se describen en el que se pueden describir claramente y ponerlos como formas de conductas que tengan que tener todos los funcionarios que tengan el gobierno, digamos, ¿no?
1: Uh-huh. Agustín, antes decías que hoy por hoy no hay un liderazgo totalizador dentro del peronismo. En su momento lo fue el de Cristina Kirchner. ¿Cómo lo ubicás a Cristina en todo este escenario? ¿Su proscripción? ¿Cómo analizás, frente a pensándolo también en términos políticos y electorales de cara al año que viene? ¿Militar para que ella pueda ser candidata? O buscar otras alternativas. ¿Cómo lo analizas?
0: Bueno, en primer lugar, la detención de Cristina, la pérdida de derechos políticos y de su libertad es absolutamente injusta. Para mí Cristina es inocente. No concibo la idea de un próximo gobierno nacional y popular que dentro de sus primeras medidas no esté reformular o hacer las acciones necesarias para que Cristina vuelva a recuperar su libertad, ¿no? Esto me parece que es que básico, digamos, ¿no? Esto es así, digamos. Imaginarse un gobierno peronista o nacional popular con Cristina presa es más o menos que querer imaginarse un gobierno del peronismo en el 73 con Perón en España, ¿sí? Ajá. Digamos, ¿no? Ajá. Esto es así, y además digo claramente, yo no planteo Cristina libre, planteo Cristina inocente, ¿sí?
1: Claro.
0: Estoy convencido que Cristina es inocente de todos los delitos que se le imputan. ¿Y
1: qué debería recibir? ¿Un indulto? ¿No? ¿Debería recibir un indulto o algo así?
0: Fui ministro de ella, digamos, ¿no? Y sé la rigurosidad con que manejó y administró el Estado, digamos, ¿no? Sobre todo cuando fui ministro de Defensa, conozco su mirada, digamos, ¿no? Entonces. Creo que, bueno, estamos viendo hoy lo que es el escándalo del caso Cuaderno, digamos, ¿no?
1: Sí, donde no se sostiene un solo testimonio de los que hicieron la denuncia.
0: Pero además, viste, la figura del arrepentido es una figura polémica en todo el mundo, ¿no? Porque es una figura que contradice dos situaciones muy valiosas para cualquier ser humano, para cualquier ciudadano: la libertad y la verdad, digamos, ¿no? Pone en tensión eso. Entonces, por eso apareció en los últimos 30 años, 40 años, y en general buscando un determinado objetivo. Bueno, si es una figura polémica, se necesita manejar con cierto celo, digamos, ¿no? Con un bisturí se necesita manejar la figura del arrepentido. Acá, Bonadío y Stornelli la manejaron con un tramontina.
1: Claro. Ahora Agustín decía
0: claramente, vos fijate que la ley del arrepentido dice que tiene que haber testimonios sustentados con soporte técnico, lo cual está diciendo claramente que están filmados esos testimonios. No hay un testimonio filmado de todas las personas que fueron, claro, que declararon como arrepentidos, que ahora están diciendo exactamente la verdad. Así que, punto número uno, ¿cómo se puede lograr la libertad de Cristina, que creo que es lo que vos me preguntabas?
1: Sí, un indulto, bueno, ¿cómo se hace?
0: Hay una parte que le puede corresponder a la Corte puede dar marcha atrás con el fallo, por hitos nuevos, por inconsistencias, por tener otras miradas. Bueno, rever el fallo por parte de la Corte, ley de amnistía o indulto.
1: Ajá, ley de amnistía o indulto, esas son las opciones. La Corte, amnistía o indulto. Pero desde lo político, vuelvo a lo político, más allá de lo judicial de Cristina y de esto,
0: para
1: la,
0: mí,
1: que, Cristina
0: la
1: inocente.
0: Cristina es un. Tiene un liderazgo muy importante en amplios sectores de nuestro espacio político, así que yo creo que Cristina es un activo político que tiene nuestro movimiento. Nunca es un problema.
1: Y los gobernantes. Sí.
0: Cristina es parte de la solución, no parte del problema, como a veces algunos dejan traslucir, digamos, ¿no? Yo estoy convencido de que para un movimiento nuestro, tener una dirigente política como Cristina es potencia en nuestro espacio político, es un activo, sin ninguna duda. Y hay una cabeza privilegiada en cuanto a su análisis, y además ha sido dos veces presidenta, una vez vicepresidenta, bueno,
1: sí,
0: todo el recorrido que tiene.
1: Tiene un amor de parte del pueblo muy muy fuerte.
0: Eso es innegable, eso también lo vuelvo a decir, a todos aquellos que creen que quieren dar una vuelta de página, hablen con la gente, ¿no? Porque yo hace muchos años, en el, creo que 2016, 2017, cuando nos había ido del gobierno a la primera vez, acuñé una frase que era que había más kirchnerismo en la gente que en los dirigentes. Pasa bastante algo de eso ahora.
1: La última,
0: con Cristina, digamos, ¿no?
1: La última, Agustín. Respecto de los gobernadores, en esta definición del peronismo de cara al año que viene, bueno, una paso, que se resuelva en una elección, lo estábamos planteando. Ahí los Jaldo, Jalil, los gobernadores que han ido acompañando desde el peronismo al gobierno de Milei, ¿qué rol juegan? ¿Pueden jugar dentro del peronismo? ¿Tienen que pensar en otras cosas? ¿Cómo lo ves vos?
0: Yo creo que el peronismo tiene que construir un frente lo más amplio posible, ¿no? No nos podemos quedar solamente dentro de las fronteras del peronismo. A veces digo, como forma como forma figurativa, como forma de que se sea lo más expresivo posible, digo, un frente que incluya desde los arrepentidos del PRO hasta la izquierda. Ajá. Me parece que ese es el desafío que tiene que tener el peronismo para reconstruir la Argentina. Okay. Basado fundamentalmente que hay una cantidad de ideas básicas sobre las cuales se constituyó la sociedad argentina en los últimos años, estoy hablando de los últimos 150 años, que tuvieron origen en distintos gobiernos, de distintos signos políticos, y que hoy nos pertenecen todos. Digo, la ley 1420, la ley de educación inicial, gobierno de los conservadores, Julio Argentino Roca presidente, Domingo Faustino Sarmiento ministro. Jornada laboral de 8 horas, Yrigoyen, que además creó YPF, el peronismo con justicia social. Bueno, todos esos valores están hoy desparramados en distintas familias, en distintos espacios políticos, expresan ideas. Yo creo que las ideas nos unen mucho más de lo que los dirigentes creemos, y creo que ese es el desafío de la articulación que tenemos que hacer de acá para adelante.
1: Perfecto. Muchas gracias, Agustín Rossi. Un abrazo y que tengamos buen fin de semana.
0: Igualmente para ustedes. Adiós.
2: Hasta luego.
1: Hasta luego. En comunicación entonces con Agustín Rossi. Muchas definiciones, ¿eh? Muchas definiciones. Dice, una paso necesaria para resolver las internas en el peronismo, quién va a conducir, porque si hoy por hoy no hay un líder, como, digamos, por eso yo le preguntaba de Cristina, dio su definición de Cristina, diciendo Cristina libre, Cristina inocente y libre en un próximo gobierno peronista, mediante una resolución de la Corte, mediante una ley de amnistía o mediante un indulto, pero dicen sería inimaginable Cristina presa en un gobierno peronista. Es otra definición que me parece que va a ser carrera en la semana, porque es fuerte. Y bueno, digamos, la necesidad de construir una agenda, unas propuestas que muestren digamos dinamismo por parte del peronismo. Bueno, aumentar rápido las jubilaciones, aumentar rápido los salarios, no hacer la gran Alberto Fernández, decir cuando la economía se acomode, cuando podamos, cuando la guerra, cuando la pandemia, sino actuar más decididamente. Bueno, las definiciones que nos dio.
2: Y después dijo que el próximo candidato peronista va a tener que ir una propuesta para sacar la sospecha de parte de la sociedad de que viene un peronismo gobierno corrupto.
1: Sí.
2: Eso es
1: fuerte, es muy fuerte desde lo simbólico, y también el tema tema de la deuda, diciendo no se puede encarar un plan económico con esta deuda también, este, y hablaba de reestructuración o renegociación. Interesante lo que nos contó hoy Agustín Rossi aquí en De Haberlo Sabido.
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2: Muy bien, nos quedamos acá charloteando con Cufré, con Dayana, de todo lo que tenemos en De Haberlo Sabido, lo que, todo lo que tuvimos y todo lo que tenemos. Y lo que tenemos ahora es la sección más escuchada, la sección estrella, ¿no?
3: Sí, estrella.
2: De Haberlo Sabido.
3: Más de 30 pedidos de la semana pasada del libro de Valeria Dubinovsky, de ella estamos hablando, dicho y hecho. Valeria Dubinovsky, que vino al programa. Y porque dice que no te soporta. Que no te soporta.
2: Y
3: me regaló el libro Práctica del Deseo, de editorial Caburé, Caburé con C y B larga. Ahí pueden entrar y pedir el libro de poesías de Valeria Dubinovsky, Práctica del Deseo, que está buenísimo. Aquí me lo regaló ella la semana pasada.
2: Qué suerte.
4: Ya lo empezaste a leer.
3: Y lo empecé a leer, sí. Es inoportuna, ella habla de que es inoportuna, que a veces dice cosas que no corresponden y la miran mal.
4: Políticamente incorrecta.
3: Y la miran mal.
2: ¿Qué dijo mala?
3: Y bueno, no sé, pero...
2: Yo voy a la feria del libro y me lo compro, vas a ver. Sección la más escuchada aquí. En De Haberlo Sabido, dicho y hecho, esa frase que tenemos que saber de dónde vienen. Bueno, Valeria Dubinovsky, dicho y hecho en el aire ya.
5: Esto es Dicho y Hecho, un espacio para descubrir el origen de las frases más usadas. Mi nombre es Valeria Dubinovsky, bienvenidos. A los argentinos nos suelen identificar con algo de lo atamos con alambre, lo que podría derivar también en que hacemos cálculos más artesanales sobre las cosas, o lo que podría ser como a ojo de buen cubero. Pero para hablar de esta frase, empecemos por el principio. ¿Qué es un cubero? Los cuberos son los que fabrican o venden cubas, es decir, recipientes de madera o metal para contener agua, vino, aceite, etc. Pero también resultan una medida de capacidad, que viene de la antigüedad en España, en la que no había un criterio expreso y universal sobre las medidas como tenemos hoy de litros, centímetros, cúbicos, metros. Entonces se intentaba estandarizar usando estas cubas, cuyos fabricantes se esmeraban por realizarlas siempre iguales, desarrollando así un muy buen ojo para las medidas, es decir, ojo de buen cubero. Hoy usamos la expresión para referirnos a algo que se calculó o estimó de manera aproximada, pero al mismo tiempo con el conocimiento y pericia adecuados del experto que lo hizo. ¿Y vos? ¿Estimaste algo alguna vez a ojo de buen cubero?
2: Y sí, siempre.
3: Sí, muy bien.
2: Siempre.
3: Mirá, no tenía la menor idea de dónde venía. Y no sabía que ya desde que es en la Cuba. ¿Cómo era el cubero? La Cuba.
2: Dicho y hecho, pasó por aquí Valeria Dubinovsky.
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0: escuchábamos al gran Álvaro Navia, en Polémica en el Bar, haciendo su versión de La Casa de Papel. No, bueno, La Casa Reformada de Adorni. Dije Adorni, la semana de Adorni. Escuchá, la semana de Adorni. Todo esto pasó.
1: Me aconsejaron.
2: ¿Qué va, presidente? Adorni no se va.
3: Ni en pedo se va Adorni.
4: Él dijo, yo tengo una explicación a los gastos que hice y tengo que presentar mi declaración jurada de bienes y donde voy a explicar absolutamente todos mis bienes y cómo llegué a tener los bienes que tengo. Bueno, desde mi punto de vista, eso tiene que ser inmediato.
5: No, Pato es una fenómena. No, el spoileo es porque todo el mundo sabía que yo la iba a presentar antes del vencimiento. Yo no puedo, porque al estar todo bajo investigación judicial, cualquier cosa que yo diga se puede tomar como que tengo la intención de obstruir la justicia.
6: Esto es el gusto de los compradores, la cascada.
7: Sí. $17,000.
6: $17,000 se gastó en la pileta, señores.
7: Sí. $17,000 en una pileta.
8: Algunas excentricidades. Por ejemplo, una pileta hecha de mármol travertino. Y lo que llama la atención de todo el mundo y se está convirtiendo en las redes en motivo de bromas, es esto, es una cascada. Por eso digo, no sé si la mejoraron esa casa o la empeoraron. Es más, me haría esta pregunta. No sé si Adorni debe ser sancionado en nombre de la ética o de la estética.
5: Yo acepto que vos opines cualquier cosa. Lo discutimos. Ahora, otra cosa muy distinta es que vos hayas o mentido sobre mí, o que me hayas injuriado, o que te hayas metido en mi intimidad. También es parte de mi intimidad, ¿viste? Lo que tengo, lo que no tengo.
7: Lo de la cascada es mala leche para mí.
5: Está bien, pero el baño de mi casa.
9: En cuanto a sentirse traicionado, Manuel, pienso que mucha gente que te votó y te creyó también se siente traicionada.
5: Esto es porque yo soy un pedazo de Milei.
0: Y bueno, el impacto de la semana de Adorni, el caso Adorni, que ya lleva dos meses.
10: Ahí Cristina Pérez también decía,
0: claro, pues sí.
10: Cristina Pérez, que compartió un casamiento y compartía momentos sociales con Adorni.
0: No, y fue, Adorni formó parte de su programa en Radio Rivadavia.
10: Cierto.
0: Entonces, ella sale a responderle porque Adorni, en lo de Fantino, dijo que había una conductora de noticiero, no dio el nombre, que había planeado un viaje con él, digamos, una pareja y la otra pareja. Dijo una conductora con su pareja iba a venir de viaje conmigo y mi mujer, y ahora me viene a decir que no sabía lo que yo tengo. Entonces Cristina Pérez salió a responderle. Estamos en comunicación para ver el impacto de este caso con Lucas Romero, analista político. ¿Cómo te va, Lucas? ¿Cómo andás de Sinopsis Consultores?
11: Buen día, David. ¿Cómo andan ustedes, Claudio?
0: Bueno, muy buen día. Lucas, digamos, el caso Adorni a esta altura, dos meses después, nosotros escuchamos nada más que la última semana. ¿Es más importante analizarlo por el impacto que tiene a nivel social o el impacto que tiene a nivel dentro de la interna del gobierno?
11: Bueno, yo te diría, Claudio, lo más relevante naturalmente es en qué medida ese factor está siendo explicativo del aspecto político más relevante que hoy uno puede observar en la escena, que es el acelerado proceso de deterioro que sufrió el gobierno en materia de apoyos en estos últimos tres meses. Y digo, digamos, particularmente pongo el foco ahí porque, digamos, el combustible de todo proceso político es el apoyo social. Se supone que un gobierno tiene como principal objetivo conservar los apoyos, porque es lo que le da capacidad de actuar, capacidad de resolverle los problemas a la gente y capacidad de durar, de garantizarse digamos, el mantenimiento en el poder para poder seguir gobernando. Con lo
0: claro,
11: cual
0: claro.
11: Si hay algo que produce un deterioro del nivel de apoyo social, es un aspecto muy relevante para el proceso político.
0: Ah, y esto está, el caso Adorni está teniendo impacto, deterioro, digamos, en la imagen del gobierno de Milei.
11: Bueno, tenemos una correlación muy marcada entre ese proceso de deterioro y los niveles de caída en la imagen de Adorni, por ejemplo, que podrían aportarnos evidencia para interpretar que efectivamente este factor está siendo corrosivo. Naturalmente hay otros factores que han venido explicando esa caída, sobre todo los factores económicos. Deberíamos hacer una investigación en profundidad para saber en qué medida el caso de Adorni rompe la confianza de la gente, pero te puedo proporcionar dos datos que nosotros vemos que son indicios de que efectivamente Adorni está afectando. Primero, la corrupción es el principal problema que afecta al país en nuestro estudio nacional de abril, es decir, la principal mención que hace la gente respecto de cuál es el principal problema que afecta al país es la corrupción. No venía ocurriendo hace varios meses.
10: Y eso identificándolo al gobierno actual, ¿no? Porque antes se hablaba mucho de la corrupción kirchnerista.
11: No, claro, porque, digamos, en relación a la coyuntura actual, la pregunta tiene que ver con la coyuntura actual, y efectivamente eso podría ser un indicio de que el tema está poniendo esa preocupación al tope del ranking de las preocupaciones ciudadanas. El otro elemento que correlaciona muy bien con la caída es la caída en los niveles de imagen positiva de Adorni, que estaba por encima del 30% en nuestros registros de enero, de comienzos de este año, y lo tenemos en abril con apenas 12% de imagen positiva, es decir, una caída muy pronunciada de la forma en que la opinión pública considera al jefe de gabinete. Entonces, digamos, no podría decir, bueno, hay un problema para el gobierno que se llama Manuel Adorni, el gobierno no lo está pudiendo resolver porque toda esta saga que ha acompañado los escándalos de Adorni ha tenido muchos capítulos que le han agregado más complejidad. Pero yo digo que esta semana, y vuelvo a la pregunta original de Claudio, esta semana se le agregó al gobierno una capa de problemas adicionales vinculadas a la saga Adorni, que tiene que ver con que ya el tema produjo diferencias, disidencias muy relevantes dentro del equipo de gobierno, dentro del conjunto de actores más relevantes de este gobierno, que han quedado expuestas públicamente con esta declaración de Patricia Bullrich a mediados de semana de pidiéndole a Adorni que exponga con claridad las explicaciones del caso, y una salida improvista, desprolija, repentina del presidente, naturalmente para tapar esa disidencia de Patricia Bullrich, para encuadrarla y disimular esa disidencia dentro del gobierno, y que fue ratificada en la reunión de gabinete de ayer, en donde todos los que han podido hacerse de información sobre esa reunión de gabinete dan cuenta de que el presidente no le permitió a Patricia Bullrich expresar su opinión dentro de la reunión de gabinete. Cuando Patricia Bullrich levantó la mano, el presidente se retiró. Es decir, lo que tenemos ahora como capítulo adicional es una fractura, una fisura dentro del oficialismo que el propio gobierno se encargó de disimular, y yo creo que esto es un factor político en sí mismo, porque da a entender que el presidente no está en condiciones de tolerar esa disidencia, ni mucho menos que esa disidencia produzca una ruptura, porque si el presidente hubiera salido públicamente a confirmar que él está opinando distinto que Patricia Bullrich, no le quedaba otra opción que pedirle a Patricia Bullrich que se corra de la presidencia del bloque, claro, del Senado, y efectivamente intentó disimular esa disidencia para no forzar el asunto a ese nivel de ruptura. Así que le ha agregado a Adorni un capítulo adicional que es, bueno, ¿cómo hace el gobierno para metabolizar ahora estas diferencias respecto de cómo el presidente está encarando este tema? Porque ayer el presidente dijo algo que es curioso. Dijo, yo estoy dispuesto a perder una elección antes que echar a Adorni. Bueno, yo reflexionaba ayer en redes. Este es un presidente que lidera un espacio colectivo. Habrá que ver qué suerte tiene el presidente para convencer a todos los que están subidos a ese barco de la misma idea. A ver si todos están convencidos de la misma idea de, bueno, prefiero perder la elección antes que echar a Adorni. Porque seguramente vamos a encontrar muchos disidentes dentro del oficialismo respecto a esa propuesta.
0: ¿Y entonces cómo se entiende? Porque esa ¿cómo se entiende este apoyo? Porque yo lo puedo entender desde el lado, cuando habla de economía, Milei también dice, no vine acá a perpetuarme, a ganar elecciones. Yo vine acá a mantenerme en el mástil, no me voy a correr un ápice respecto del tema fiscal. Pero bueno, está bien, digo, así ganó las elecciones, tiene derecho a ponerlo sobre la mesa como lo está haciendo. Pero Néstor, en el caso Adorni, ¿cómo entendés vos que... Nada, no, justamente, está atado a Adorni, cada vez que lo ve lo abraza, se saca una foto, y a tal punto que va a este extremo que es el que acabas de exponer, que es, estoy dispuesto a perder las elecciones, pero Adorni se queda. ¿Cómo se entiende?
11: Bueno, primero, no se entiende, precisamente por eso nos hacemos la pregunta. Claro. O si se quiere, que sería una respuesta alternativa que podría darte, se entiende en el marco de todos los defectos, los vicios y las imperfecciones que tiene Javier Milei como líder político. En un momento de locura el loco parece cuerdo. Y yo entiendo la emergencia de Milei en el contexto del 2023 como una emergencia en donde la sociedad argentina decidió confiar en una persona que no ofrecía ningún tipo de garantía respecto de sus capacidades políticas para poder liderar un proceso de resolución de los graves problemas que afectaban a la Argentina en aquel entonces. Entonces, yo creo que Milei ha tenido muchísimos defectos e imperfecciones que han sido disimuladas en ese contexto de, bueno, prefiero creer, prefiero esperar a que efectivamente el milagro ocurra. Esas imperfecciones no fueron corregidas, esas desviaciones de Javier Milei no fueron corregidas. Y yo creo que Milei sigue demostrando que tiene, yo diría, serias imperfecciones para ejercer el liderazgo político que está ejerciendo. Y acá particularmente digo, hay un desconocimiento dramático de parte del presidente de la naturaleza del problema que tiene enfrente.
10: Eso te quiero preguntar luego. ¿Qué tal, David? Te saluda. ¿Desconoce? Porque yo tengo una forma de verlo, digamos, que es, esto le está generando un costo político tremendo al gobierno. Si Milei acepta pagar ese costo político es porque evalúa que echarlo le generaría un costo mayor, un costo no sé por qué mayor, si será por, viste que ahora están diciendo que lo vinculan con las criptomonedas y demás, las sospechas crecen. Digo, ¿tendrá alguna razón Milei valedera que nosotros no conocemos? Y dice, bueno, prefiero bancarlo a Adorni y morfarme este sapo antes de asumir el costo de lo que sería por cosas que nosotros desconocemos. O sea, a mí me despierta sospecha, ¿por qué no lo echas si pagas tanto costo?
11: Bien, yo decía que desconocen la naturaleza del problema que tienen enfrente, porque cuando uno le escucha al presidente, que es el primer elemento para tratar de hacerse una idea de qué es lo que el presidente está, digamos, identificando como diagnóstico del problema que tiene enfrente, uno interpreta que el presidente cree que el problema que tiene enfrente es que el periodismo está queriendo correrle un funcionario. Este es el encuadre, de hecho es el encuadre que ayer expresó en la reunión de gabinete, según... De vuelta, los trascendidos, los cronistas acreditados en Casa Rosada, que dan cuenta de cómo fue la dinámica de la reunión. Es decir, el presidente volvió a repetir en la reunión de gabinete de ayer que él no va a entregarle a Adorni a los periodistas. O sea, ahí es donde yo digo que hay un desconocimiento de la naturaleza del problema que tiene enfrente. Ahora, te tomo el punto, porque a mí me pasa lo mismo, y creo que le pasa a todos los ciudadanos, a todos los individuos que miran este proceso, y dicen, che, no se entiende... el gap, la diferencia entre el costo que está implicando Adorni para Milei y el beneficio eventualmente que pudiera tener, porque uno podría pensar, bueno, es el mejor jefe de gabinete que podría tener Milei. Ni siquiera eso está claro. Es un funcionario más que no parece tener ningún tipo de virtud destacada como para hacer compensar el costo que le está produciendo el gobierno. De vuelta volvemos al tema del comienzo, ¿no? El costo, que es la pérdida de reputación, de popularidad y de apoyo social. Y ahí es donde uno está invitado, como bien hace David, y a mí me pasa lo mismo, uno está invitado a las hipótesis más peligrosas para el gobierno.
10: Claro, ¿sí? Y uno sospecha, sospecho, porque si acá hay gato encerrado, si no lo echas es porque te estás escondiendo algo.
11: Exactamente, yo para poder compensar la diferencia entre el costo y el beneficio tengo que pensar que hay un beneficio que no estoy visualizando que compensa todo el costo, y ese beneficio tiene que ser un beneficio, insisto, pensar en que Adorni es cómplice o tiene muchísima información de muy comprometedora para Milei o para los Milei, que si el gobierno se desprende de Adorni podría estar desprendiéndose de una persona que en una condición de apremio judicial pudiera transformarse en un testigo arrepentido que pudiera dar cuenta de mucha información comprometida. O sea, no estoy diciendo que esto sea así, estoy diciendo la decisión del gobierno de sostenerlo a Dorni, que es digamos, incomprensible cuando uno analiza costo-beneficio, te invita a hacer las sospechas más peligrosas para el gobierno, y eso en sí mismo es un problema para el gobierno, porque, digamos, esto puede alimentar la incomprensión del asunto y puede alimentar, digamos, la mala opinión de la gente respecto de cómo Milei está gestionando este problema. Porque acá hay, otro plano que se agrega también. Yo digo, un gobierno gestiona los problemas de la ciudadanía, ¿no? Intenta resolver esos problemas. Y uno puede evaluar a un gobierno bien o mal en función de cómo gestiona la cosa pública. Ahora, acá hay un problema también de cómo el gobierno gestiona sus propios problemas.
10: Claro.
11: Porque lo que uno está viendo es que hay una pésima gestión de la crisis.
10: Claro, y eso genera desconfianza también, ¿no? Digo, un gobierno que se maneja tan mal políticamente, digo, me parece que también impacta, por ejemplo, en el tema del riesgo país.
11: Bueno, claramente, conectamos todo esto con el proceso económico y uno se imagina, digo, bueno, se supone que el gobierno está tratando de convencer a todos los actores económicos de que este rumbo económico vino para quedarse. Hay ahí una trampa para el gobierno, porque el gobierno necesita garantizar que este conjunto de reglas económicas van a trascender el 2027, ¿no? Porque naturalmente, digamos, si ellos están invitando a invertir y eso, para que eso ayude a remonetizar la economía y hacer que la economía crezca y produzca desarrollo y satisfacción política, bueno, necesita que, digamos, que los inversores o que los actores económicos crean que esto vino para durar. Bueno, si el presidente dice, yo estoy dispuesto a perder una elección y me inmolo a Dorni, es una invitación a no invertir, digamos, planteado en esos términos. Es como una invitación a decir, che, sigan esperando a ver qué pasa en el 2027, y peor aún, porque lo que está diciendo Milei, y le está diciendo a todos los inversores, y le está diciendo a todos los actores económicos, che, mirá que yo puedo perder en 2027, ¿eh? Y voy a perder porque me quiero quedar con Adorni, no lo quiero traicionar, porque es un hombre honesto. Es decir, pareciera ser incluso muy inconveniente para el objetivo que debe tener el gobierno para garantizar mayor probabilidad de éxito del programa económico, que es tratar de convencer, como dijo Caputo ayer, que se vio en esa trampa en la conferencia de prensa, porque le preguntaron si a dónde afectaba el riesgo país, y dijo, no, para nada, yo ya digo que el tema del riesgo Cuca es el riesgo Schrödinger, digamos, este experimento mental del gato de Schrödinger, que es esta idea de que el gato está muerto, está vivo. Bueno, el riesgo de Cuca parece que existe o no existe a la vez. En algunas circunstancias Caputo dice que no existe, pero en otras circunstancias, para explicar sus errores, dice que existe.
0: Tal cual. Muchas gracias, Lucas. La vamos a seguir próximamente.
11: Un abrazo grande.
10: Un abrazo.
0: Hasta luego. Lucas Romero, politólogo, analista político, director de Sinopsis y Consultores. Yo te manejo una hipótesis.
10: A ver.
0: Que para mí, el día que la justicia, en caso de que procese a Dorni, supongamos que ocurre ese escenario, Milei lo raja, dice, yo cumplí con lo que dije el otro día, acá en mi gobierno no hay nadie manchado, con los dedos manchados, chao, y relanza su gobierno.
10: Vos decís que lo banca hasta que lo procesen.
0: Milei no soporta mostrarse débil, no lo soporta, creo que es una cuestión de personalidad. En cambio, si en este caso, si la justicia tomara ese camino de procesarlo y él tiene la vía de escape, dice, mira, al final me mintió, lo rajo, cumplo, le digo a la sociedad que cumplo con mi palabra y lo aprovecho para relanzar el gobierno.
10: Veremos,
0: esa es mi hipótesis.
10: Veremos qué pasa. Veremos qué pasa.
0: Uy, lo que sabemos que va a pasar es que sonó el top y no tenemos.
10: Claro que sí.
0: David Tecufres, qué rápido se pasó todo esto.
10: Tres horitas.
0: Diana, muchas gracias.
3: Por favor.
10: Mucho mensaje quedó ahí pendiente. Sí, bueno, pedimos disculpas y ahora lo repasamos.
0: Muy bien. Nos reencontramos, Cufré, el próximo. Gracias a todos los que hicieron de haberlo sabido. Tengo por acá para no olvidarme.
10: Alan Rodas en Operación Alan Técnica, Rodas. Lautaro Cantamesa, el productor número uno de la Argentina en la radiofonía y también de América Latina en la producción.
0: Ricky Álvarez.
10: Sí, Ricky Álvarez en lo informativo. Ahora lo vamos a escuchar.
0: Próximo programa.
10: Rompiendo Moldes con Juan Camolina, Sandy Helka y equipazo también, equipazo. Dayana Mejía, el señor Slotnik.
0: Todo, David Tecufré.
10: Todos.
0: Hasta el próximo sábado, como siempre, a las 7, aquí en las 7:50, en esto que fue y será de haberlo sabido. Cufré.
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12: Es la hora 10 en la República Argentina. La temperatura en la ciudad de Buenos Aires es de 8 grados 9 décimas, 6 grados 4 la sensación térmica. El cielo está cubierto con llovizna, humedad 89%. En Casilda, provincia de Santa Fe, la temperatura es de 7 grados, 4 grados 3 la sensación térmica y el cielo está cubierto con neblina. Agustina Propato cuestionó el anuncio del Super Rigi. La senadora peronista por la provincia de Buenos Aires advirtió que el proyecto del nuevo régimen de incentivos para grandes inversiones busca encubrir la crisis del gobierno.
13: Este plan económico ya huele más a venta de garage que sí. Otra cosa, y es donde nosotros tenemos que enfocarnos en el convencimiento que en el 2027 el peronismo va a nuevamente tener que hacerse responsable de reconstruir este infierno en el que nos va a dejar este gobierno, y la verdad es que me parece que es lo que tenemos que tratar de construir un torniquete para que esto no se siga consolidando como un daño irreversible, ¿no? Entonces, Adorni, fantástico, o sea, chocaron con sus propios estándares, escupieron para arriba, es obsceno. No, es opaco, que se ocupe la justicia y que se ocupen sus internas. Ahora, nuestra responsabilidad como diputados nacionales del peronismo, entendiendo la responsabilidad que tenemos a la vuelta de la esquina en reconstruir este desastre, nos obliga a poner el foco en donde hay que ponerlo. Entonces viene un super rigue, que es una hiperflexibilización legal, jurídica, fiscal, tributaria, para que venga quien sea, Palantir, y se lleve todo y que instale acá un Big Data en la Patagonia y que directamente este sea un sistema absolutamente tutelado. Entonces el peronismo tiene que mirar esto, porque no sabemos entonces qué país vamos a tener que gobernar y con qué tutelaje.
3: Provincia de Buenos Aires.
12: La costa atlántica sigue en alerta amarilla por un temporal. El aviso del servicio meteorológico rige para todo el fin de semana ante la posibilidad de lluvias intensas, vientos con ráfagas de hasta 100 kilómetros por hora y olas de 7 metros. Las localidades más afectadas hasta ahora son Mar del Plata, Necochea, Monte Hermoso y Miramar, donde hay barrios inundados y cortes de luz por la caída de árboles y postes del tendido eléctrico.
14: Deportes.
12: Con 4 partidos comienzan los octavos de final del torneo Apertura. A las 16:30, Talleres y Belgrano se enfrentarán en el Clásico Cordobés, mientras que a las 19, Boca recibirá a Huracán, y a las 21:30 jugarán Argentinos Juniors con Lanús e Independiente Rivadavia con Unión de Santa Fe. Como siempre, toda la información de la jornada estará en el aire de las 7:50 a través del equipo de relatores. Dólar oficial 1.420 pesos, paralelo 1.400, riesgo país 513 puntos.
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12: Recordamos a quienes circulan por Avenida General Paz que tras el choque entre un taxi y un auto particular a la altura de la calle Chivilcoy, está reducida la traza de la mano al Río de la Plata. También sigue el corte parcial en Avenida Juan B. Justo por el choque entre un auto y una moto a la altura de la calle Cuenca que afecta la mano al centro. 8 grados 9 décimas es la temperatura actual en la ciudad de Buenos Aires. 6 grados 4 la sensación térmica. El cielo está cubierto con llovizna que reduce la visibilidad a 7 kilómetros. Humedad 89%. En Casilda, provincia de Santa Fe, la temperatura es de 7 grados. 4 grados 3 la sensación térmica y el cielo está cubierto con neblina. Estas fueron las noticias. Ricardo Álvarez.
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0: días a todos, a todas, a todos. Bienvenidos en este sábado hermoso al programa Pedorro. Ahora sí lo digo con toda libertad, con toda gana, de las 7:50, Radio 7:50. Que viene la radio, a los pedos viene. ¡Qué programones! ¿Cómo andamos? Y en el medio de todo es en el mismo low, todo manoseado, está rompiendo moldes. Te vamos a acompañar dos horitas juntos para jugar, pensarnos, reflexionar, bromear, meternos, lo que salga. Todo. Esto es así, esto es el enchastre de los sábados a la mañana. Qué lindo poder contar con ustedes en un día que van pasando cosas, ¿eh? Vienen pasando un montón de cosas, más allá de lo de Adorni, siguen pasando cosas. Creo que puede ser un antes y un después lo de Adorni en la vida de este gobierno. Empieza a saltar mucho en donde vayas, donde camines, donde estés, la palabra corrupción. Tardamos 2 años en que la gente se diera cuenta de que nos iban a hacer mierda. Ahora, en 2 años hicieron mierda todo. Es como que es muy rápido y muy lento a la vez. No sé, viste que es un quilombazo. Hola, Sandra y Helga,
1: hola,
0: ¿cómo estás?
1: Hola, buen día, ¿cómo están? Una mañana ideal para escuchar radio, sí. Para que nos escuchen. Y respecto a lo que decís de Adorni, creo que este gobierno, además de todo, está a los manotazos, ¿no?
0: ¿Por qué?
1: Da la impresión. Y como que están manoteando y están saltando todos los casos de corrupción juntos. Le preguntaron el otro día si cobran sobresueldos y se miraron todo. O sea, la respuesta tiene que ser muy rápida.
0: Pero viste eso, lo vamos a charlar después, ¿no? Si cobran sobre. Tenía 3 ministros ahí. A un genio el periodista.
1: Sí.
0: Un genio el periodista. Porque, a ver, no sé si vos sabías que habían cerrado la sala de periodistas, ¿no? En la Casa Rosada, se ve que no le gustaba que los vean, ver quién viene, quién está, que se metan, que caminen, que anden por ahí. Bueno, y decidieron abrirla, la sala de periodistas. Digo, tienen cero tacto, ¿eh? Tienen cero estrategia. Yo no sé qué mierda, están desorientados. No podés cerrar la sala de periodistas y no la podés reabrir sin saber que te vas a comer un sopapo, ¿no? Entonces, ¿qué primera conferencia de prensa? Ponen a 3 tipos. Al primero, en el medio, el muñequito de torta, Adorni, en el medio.
1: El adorno.
0: Pero aparte con la condición de que el adorno. ¡Oh, qué rápido que estamos hoy! No, así es, la humedad nos pone así. Entonces, el adorno en el medio. Y que no le podían preguntar al Adorni.
1: ¿Cómo, o sea, vas a reglamentar qué te pueden preguntar?
0: Pero chiques, es una vergüenza. Y después de no le pedí, la tenía aquí a la Monteoliva, Olivia, ¿cómo se llama?
1: La de la represión, Monteoliva.
0: La de represión, Monteoliva, que
1: del
0: tampoco
1: ajuste,
0: le podía.
1: Y el ladri del ajuste.
0: Y que no le podías preguntar nada más. Perdón. Que del Rigi. Del Rigi y de la droga. Madre santa auxiliadora. Entonces, escúchame, si vos vas a andar así. Nada, cero estrategia. Y creo que eso los está mellando un montón. Gracias a Dios y a la Virgencita. ¿Cómo le va, señora Mejía?
2: ¿Cómo les va? Muy bien.
0: Nuestra locuta.
2: Con mucho frío.
0: ¿Qué tenés, una víbora ahí colgada en el cogote?
2: Sí.
0: ¿No es Jetta eso?
2: Dicen que yo sepa.
0: ¿No es mala suerte?
2: No, yo tenía entendido que era como para ahuyentar las malas vibras.
0: Ah, bien, bien, sí. Bien, bien. Bueno, con razón hay lindo clima en este.
2: ¿Te das cuenta?
0: Eso, es
2: como que vino con un saumerio adherido.
0: Ahí está, muy bien. Metelo, ¿sabés qué? Después le vamos a mandar ese colgante allá a la sala de operadores porque están las pasantes.
2: Pero que son.
0: No,
2: ¿te estás diciendo mala vibra a las pasantes?
0: No. Callate, íbamos por la calle en bicicleta yo,
2: sí.
0: Con, viste que sí, de hombre deportista.
2: Claro.
0: Callate.
2: Claro.
0: Viene caminando una por ahí que me mira y me desconoce.
2: ¡Ah!
0: ¡Me
2: no,
0: desconoce!
2: Pero
0: yo
2: qué
0: tuve
2: respetuosa.
0: Que salir a la escuela y decirle, che, te conozco. Y ahí dijo. Qué vergüenza.
2: Qué tupé.
0: Sí, se puso colorada además.
2: Sí,
0: quiero decir.
2: Mínimo.
0: No
2: mínimo.
0: Sé quién es la que maneja las pasantes, quiero que sepan, después le voy a decir nombre y apellido para que la bochen.
2: No,
0: ¿cómo va a desconocerme?
1: No seas botón.
0: Tengo, me pongo un casco que es un hongo. Ando en bicicleta, hago pavada en la radio y las. No, estoy herido, tengo el corazón con agujeritos. Bueno, hágase un trabajo, 1 minuto.
2: 8 grados 9 la temperatura en estos momentos, 6 grados 4 la sensación térmica, una mañana muy fría. Continúa lloviznando, díganme ustedes. Que vienen de los exteriores,
0: sí.
2: Sigue esa garúa espantosa.
1: Sí.
2: Bueno, así está el cielo nublado con llovizna, humedad 89%. Para hoy la máxima será de 13 grados, así que tendremos un día bastante frío. Los chaparrones continuarán a lo largo

0: representante del maligno en la casa.
1: Bienvenido, padre Juan Regan, el día de su cumpleaños.
2: ¡Feliz cumple!
3: Muchas gracias.
1: Ahí estamos, traje, qué lindo.
4: Traje pasta frola. Traje pasta flora de membrillo.
1: Sí, muy que bien. No es lo mismo que la gata flora.
4: No es lo mismo.
1: No es lo mismo que es pasta flora.
4: Es otra.
1: Qué lindo cumplir años y qué lindo es tener 32 años.
4: No, 36.
1: Ah, 36.
2: ¡Ay, qué envidia!
4: También, también es muy lindo.
1: Sí,
4: pero...
2: Es un pecado,
1: sí,
2: la envidia. Sí, ¡qué envidia, padre!
1: En este caso está muy bien envidiarlo y... Nada, ojalá envejezcas rápido.
4: ¡Me quedo!
2: ¡Qué mal! Hermosa edad.
1: Te voy a convidar un mate, el primer mate por el día del cumpleaños. Mira, vamos compartiendo. Mate que me regaló Claudia Chaqueña.
4: Muy bueno.
2: Viene mate así hermoso.
4: Con mucho cariño. Y la rompe la radio. Dice
1: así
4: el mate.
1: Le taladraron. Bueno, ¿cómo estás? ¿Cómo
4: bien, la... muy bien, muy bien.
1: Yo, ¿sabes dónde qué? Naciste vos, Juan?
4: En Provincia de Buenos Aires.
1: Provincia de Buenos Aires.
2: ¿En dónde?
4: Lanús.
1: En Lanús. Ah, mira, sos del conurbano.
4: Conurbano profundo.
1: Sí.
4: En realidad, nací en Capital Federal. Claro. Me crié en Lanús.
1: Tenías un chetismo incorporado. Claro. Tenía un chetismo.
4: Nacer, digamos, como que mi madre me sacó de
2: además,
4: su cuerpo.
2: Además es hincha de un club de acá de Capital. Sí, es una cosa... Sí. Es medio un híbrido.
4: Sí.
2: Pero
4: sí,
2: viviste hincha. En Lanús en la infancia. Sí. De bebé.
4: Sí, sí, sí. Me crié en Lanús.
1: Mamá, papá, hermanos.
4: Sí, somos 5 hermanos.
1: ¿5 hermanos? Sí. Bueno, nosotros somos 6, está bien.
2: Nosotros también.
1: En ese tiempo se daba a luz. Sí. Iba a decir otra barbaridad, pero estamos de cumpleaños.
4: No había tele. Sí. ¿Qué sé yo?
2: Eso decían todo el tiempo y yo no lo entendía de chica. Que le decían a mi mamá y a mi papá, no tienen televisor. Y yo decía, claro. Sí, tenemos.
4: No, pero muy bien. Un saludo también a mis padres que, bueno...
1: ¿Nos escuchan?
4: Sí, nos escuchan.
1: Un saludo a tus padres también. Claro. Sí. Tienen un buen hijo, voy a decir.
4: Más o menos.
1: Pero... Hay muchos, te quiero decir, Juan, que hoy a la mañana muchos curas me dijeron, acuérdate que se cumplió año del Juan. Sí, claro. No sé si es porque me trataron de que me olvido de las cosas o por cariño hacia vos.
2: Sí. Ambas.
4: Ambas.
2: Claro.
1: Bueno,
4: hablamos nosotros durante la semana y todo, entonces
1: sí.
4: Venía presente el tema. Che, yo con lo de Adorno, ¿y saben qué?
1: A ver.
4: Tengo una teoría conspirativa.
1: A ver.
4: Yo creo que nos meten el quilombo de Adorno, que es una corrupción burda, dramática, escenográfica, pornográfica, para tapar que están rifando la patria, que están privatizando las empresas del Estado.
2: Manoteando que, todo,
4: que, robándose que,
2: todo.
4: Que quieren quedarse con los recursos naturales, que nos quieren intoxicar llenando el agua de químicos y de cianuro y quieren derogar la ley de glaciares. Yo creo que lo de Adorni no es casual. Yo creo que Adorni no se va, no porque Milei tenga un pacto de honor, ni porque sea un buen tipo, yo creo que no se va por el hecho de que están queriendo esconder un plan de saqueo sistemático y organizado aún mucho mayor y poderoso que esto de Adorni, que es burdo y banal.
1: Me gusta la teoría, yo creo que tiene mucho asidero, de verdad. Ahora también hay otra parte que es la que vengo como estudiando, como que vengo sintiendo. La verdad que esto de Adorni los va a terminar cagando.
2: Sí.
1: Entonces, me parece que les está cagando el negocio.
4: Puede ser que les salga mal, pero viste, a veces estas cosas plato mierda.
2: Les mete la corrupción en su imagen de nosotros somos distintos, nosotros no somos la casta, miren, y les mete somos corruptos. Sí,
1: claro. La movida que hay en diputados ahora, cómo están todos los libertos, ¿no? Las reuniones, Karina el otro día, se va, se queda, no se viene, bajaron 150 cambios, la cara de Stusenegger, la cara ayer de Monteoliva y la cara de
4: están preocupados.
1: A mí me parece que lo tienen que sostener, lo van a sostener, porque tienen que hacer todo lo que... pero
4: bueno, Milei dijo, prefiero perder una elección antes que echar a Adorni.
1: Me parece, Juan, y los que están escuchando, ¿no? Me parece que les está cagando antes de tiempo los negocios. Sí. Es tan burdo lo que está pasando, esto de sostenerlo, porque es más fácil ahora sacarlo, te olvidás del problema, claro. Y metes a otro, porque ellos tienen para hacer circo. A ver... Quieren hacer circo, tienen todo para hacer circo. Tienen el círculo rojo que los banca y el verdadero poder. Tienen los medios de comunicación que lo pusieron ahí y que lo siguen bancando y todo esto. Vos fijate que Cristina, la de Petri, sigue.

0: mundo, ¿no? Y todos eso. Tienen el poder mediático, tienen el poder judicial.
1: Totalmente.
0: Me gustó que... esa como...
1: Sí. Totalmente.
0: Tienen todo. Entonces tengo la sensación de que esto les está cagando los negocios a Stusenegger, a Caputo.
1: Me parece que Adorni está metido con el caso Libra también, y que el temor es que si cae...
0: Sí.
1: Él va tirando amenazas subrepticias cada vez que habla. De hecho, tiró un par de... El de Nucleoeléctrica de Reidel saltó por lo
2: como
1: que
2: dijo
1: él.
2: Una señora una vez dice, yo me voy, pero conmigo me voy a ocupar.
1: Claro. Exacto, me yo parece creo, que es esa.
0: Y esa es la segunda cosa. O sea, las tres teorías cierran hoy. Esto, ¿están tapando algo? Segundo, ¿los va a llevar puesto? Me parece que están preocupados. Se le fue el de las manos. Y tercero, algo medio... De hecho, cuando le contesta a Bullrich, ¿no? Que es otra vergüenza, a Patricia Bull le dice... lo dice con ironía, como diciendo... ¿no? Y va a empezar una entrevista.
1: Sí, cuando dice, es una genia, claro, Pato me spoileó.
0: Claro. ¿Cómo viene la hermana Helga hoy?
1: Encendida.
0: Señoras y señores, 10 y 19, 11-7000-0750 es el teléfono, el WhatsApp de la radio, ahí nos dejás tu mensaje cortito si es por audio y con mucho cariño si es escrito. Tenés permitido hoy decir lo que quieras de Adorni, de nosotros, incluso del padre Juan Rega, del curita Cheto de este estudio. Hacemos así como una cosa que no sé si es tanda o qué y venimos ya, nos metemos de lleno, ¿eh? Vamos.
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0: 10 y 22 de la mañana, hago esto yo porque no está Dayana Mejías en el estudio, no le quiero contar a dónde se fue, porque dice, ay, es pasta flora, está, la fue a buscar el cuchillo para cortar, pero fue a buscar el cuchillo a cortar a Gleum, más o menos, ahí anda. Déjanos tu mensaje, miren, vienen pasando cosas, lo que decíamos un poco de Adorno y demás, tiene otras consecuencias también. Sandrita...
1: Sí.
0: Hace dos o tres días atrás, sí, nos hablaste de un tal Pedro Thiel, Peter Thiel.
1: Sí,
0: ahí está.
1: El de Palantir.
0: Anotate este nombre, Peter Thiel.
1: Y Palantir.
0: ¿Qué es, quién es Peter y qué es todo eso?
1: Peter Thiel es un mega super mil millonario de estos de Silicon Valley, pero es mucho más que eso. Es un tipo peligroso para mi modo de ver, que vino a la Argentina, se reunió con el presidente Milei, se reunió con Santiago Caputo, con Schwarzenegger, se compró una casa ahí en Barrio Parque,
0: sí,
1: frente a la de Susana Jiménez.
0: Sí.
1: Pero todo esto es chusmerío. El tipo es un tecno fascista, es uno de los hombres más poderosos del mundo. Inventó, uno de los inventores en su momento de Facebook, de PayPal, y ahora tiene una empresa que se llama Palantir, con la cual le vende a los gobiernos de Estados Unidos, Israel y ahora también de la Argentina, tecnología para el control de la población. Y esto no lo digo yo, no es un, ay, bueno, pensamos, una teoría conspirativa. Lo dice él, lo manifiesta, son... Postdemócratas creen en el tecnofeudalismo, creen que hay subhumanos, convencen a la población de someterse para después económicamente esclavizarla. Esto es lo que es.
0: Gracias.
1: Peter Thiel.
0: Tengan en cuenta esto para lo que viene. No es un dato menor lo que acaba de contarnos Sandra. Padre Juan Rega, te voy a hacer trabajar en el día de tu cumpleaños. ¿Cómo está la cosa en el conurbano? ¿Trabajo, comida, vida?
2: Trabajo no hay. En el conurbano trabajo no hay. Sobre todo en los barrios populares. Hay un análisis con el que coincidimos con distintos dirigentes del barrio donde yo estoy, que es Villa Caraza, que es que la gente come una vez por día. Y hay un fenómeno que se está dando de forma repetida y sistemática, que es que, por ejemplo, viene gente con la olla a la iglesia a terminar de cocinar porque se le terminó el gas y no puede comprar porque una garrafa vale casi 30 lucas.
0: Me has quedado todo eso, sí.
2: 23, 25, depende. ¿Dónde y qué garrafa? Entonces, se termina el gas. El día, una garrafa de 10 kilos en una familia que tiene 6 integrantes dura 10 días con toda la furia.
1: Claro.
2: Se termina el gas y hay que ir a calentar la olla a algún lado donde se pueda calentar la olla o cocinar leña. Entonces, ¿qué están haciendo las familias? 5 de la tarde o 6 de la tarde están comiendo. Y hacen una merienda, almuerzo, cena. Y si los pibes van al colegio, porque ese es otro tema, los pibes han dejado de ir al colegio.
0: 42% de deserción escolar tenemos hoy.
2: Entonces, si los pibes van al colegio, toman un mate cocido con una factura, con un pan, con un alfajor en el colegio, porque eso también, digo, disminuyó enormemente la calidad del servicio alimentario.
0: ¿Que es una rodaja de pan o es un alfajor de esos chiquititos, finitos, no te comes un triple?
2: Claro. Entonces, yo lo que digo es, se han metido con la comida, le han sacado la comida de la boca a la gente, directamente en los barrios populares del conurbano bonaerense. Se está pasando hambre, se está pasando necesidades y está la sangre en el cuello, de la bronca, de la impotencia, de que nos quieren arrebatar nuestro tiempo y nuestra dignidad.
0: Yo te puedo decir que eso que vos decís del conurbano de acá de Villa Caraza, lo mismo pasa en el impenetrable chaqueño, el lugar que sé, claro, que conozco, que recorro, lo mismo pasa en el Gran Resistencia, lo mismo, claro, está pasando en los conurbanos de la Patagonia.
1: Como donde hay protestas en varias provincias,
0: exactamente,
1: ¿no? Aunque no se está Chubut viendo
0: está en eso,
1: los medios.
0: Pero digo, hoy
2: si
0: cuesta
2: yo te un tuviera que describir en una palabra la situación, angustia.
0: Bien. ¿Qué dice la gente, Rodrigo? ¿Qué dice la gente en la calle?
3: ¿Cómo viene el bolsillo? ¿Te achicaste o consumís todo lo que querés?
4: No, ni 10 centavos. Imagínate, con eso digo todo.
5: No, obviamente que no.
3: ¿Por qué?
5: Sí, porque no, porque la situación económica no se lo permite.
6: Se achicó.
3: Tuviste que achicarlo.
6: Tuve que achicar.
7: Bueno, sí, fui gestionando un poco ahí, pero somos de Córdoba y vinimos estos 4 días a pasear a Buenos Aires, pero bueno, hacemos lo que podemos, esperando que se mejore un poco la cosa.
0: Este contexto que te acabamos de contar y que te acabamos de mostrar, además de no importarle al gobierno, tengo la sensación de que se burlan. ¿Por qué? ¿Y por qué te lo digo? Porque ahora salieron con esto de viene el super Rigi. Ya no les alcanza con el Rigi, ni sabemos qué es el Rigi, ahora nos van a explicar. Pero entonces ahora estamos contentos, viene el super Rigi, el super Rigi, el superhéroe, el super Rigi, super Rigi, super Rigi. Delfina Rossi es economista y la convocamos para charlar un rato acá en Rompiendo Molde. Delfi, ¿cómo estás? El cura Juan y el equipo te saluda.
8: Hola Juan y equipo, gracias por llamarme.
0: Primera pregunta, ¿tienen acciones ustedes, la familia Rossi, en la radio?
8: En la radio no.
0: Y hace un rato habló tu padre, ¿está? Ah. Ahora estás vos, digo yo, acá está, hay algo, no. Me encantó escucharlo. Grandes definiciones dejó tu padre hoy, ¿eh?
8: ¿Ah, sí?
0: Sí, bueno, sí, después pedí el coso. Entre las grandes definiciones que ya, una que me gustó, Delfi, es sí. No hay que tanto pedir Cristina Libre, decir Cristina Libre, sino Cristina Inocente. Con lo cual también sí, va cambiando el eje de la batalla cultural, ¿eh?
8: Totalmente. ¿Eh? ¿No? Yo además creo que nosotros tenemos todo eso que el cuadro de situaciones que estaban explicando, dramático para la mayoría del pueblo argentino, hay que justamente volver a decir que para la felicidad del pueblo argentino, para cambiar esta realidad, es que la necesitamos que esté en la calle pidiendo y hablando.
0: Delfi, bueno, escuchaste un poco la introducción. No sé, eso es una payasada, pero ahora viene el super Rigi, ¿no? Mientras la gente se caga de hambre, mientras tenemos más falopa en los barrios, mientras las pymes cierran, mientras tenemos 40% de deserción escolar, mientras pues, tenemos miles de mientras, bueno, ahora saltaron con, mientras Adorni, saltaron con el super Rigi. Primero, sí. Decinos vos, desaznando a todos los que somos oyentes normales, ¿qué es un Rigi?
8: No, el RIGI era el régimen de grandes inversiones, iniciativas de grandes inversiones, es una política expresa que anunció Milei que le permite ventajas comparativas a las grandes empresas que suponían que intentaban entrar en la Argentina, beneficios fiscales, aduaneros y también cambiarios para inversiones de arriba de 200 millones. ¿No?
0: Bien.
8: Esto principalmente fue lo que atrajo ciertas inversiones. Acá, me parece que tenemos que problematizar si realmente las atrajo, que estaban estas previstas, pero bueno, les digo, hoy en el RIGI están principalmente proyectos relacionados a minería, hidrocarburos y algo de siderurgia. Pero la realidad es que este beneficio, ¿no?, que por más de 30 años permite, por ejemplo, facilidad de acceso a divisas, es decir, que puedan acceder a dólares para distribuir utilidades en el exterior, bueno, exacerba un modelo de extractivismo en nuestro país, ¿no? De que los recursos naturales que tengamos vayan a satisfacer proyectos de grandes multinacionales y no un proyecto de desarrollo nacional, ¿no? Eso es lo que
0: Delfi, te escuchamos muy cortado, ¿tenés algún lugar? Sí, ¿tenés algún lugar? Sé que ahí en la zona donde estás está compleja la señal, pero ¿tenés un lugar con mejor señal?
8: A ver, me voy acá, salgo un poquito al patio a ver si...
0: Ahí.
8: Ahí me escucho mejor, un segundo que abre la puerta y... Pero me voy a poner una campera para ir afuera a hablar con ustedes porque me voy a morir de frío.
0: Sí, está y con la lluvia encima.
8: ¿Era ahora?
0: Ahí estamos, porque nos venías contando que era el RIGI y se nos perdió. El RIGI es darle beneficios a un montón de empresas, sobre todo extractivas, para que entren dólares, ¿verdad?
8: Exacto, para que supuestamente entren dólares, pero lo que les da la ventaja es que vayan a salir los dólares.
0: Claro.
8: Lo que uno problematizar es que esto de que con el RIGI entran dólares, en realidad le da la garantía a muchas grandes corporaciones a que puedan remitir utilidades accediendo al mercado único libre de cambio, ¿no?
0: Bien.
8: Entonces, eso es un problema, porque cuando nos quedamos sin dólares, sabemos que por los procesos de endeudamiento externo que lleva la Argentina, cuando nos quedamos sin dólares, pasa, hay devaluaciones, no podemos importar, nos sale más caro, claro, un montón de cosas, y dicen, bueno, no importa que le pase al pueblo argentino, a las grandes multinacionales, mantenerle su capacidad de fugarla.
0: Exactamente. Esa es la clave del RIGI.
8: Esa es la clave.
0: Esa es la clave del RIGI. Agarra, decí que mete dólares, pero en realidad te lo llevas los dólares. Esa es la clave.
8: Exacto.
0: Del RIGI.
8: Exacto. Beneficia y además, a un... le dieron, sí, perdóname, le dieron esa ventaja a empresas que ya tenían previsto hacer este tipo de inversiones. Por ejemplo, YPF.
0: Exactamente.
8: Por ejemplo, Sidersa. Por ejemplo, Vista. Sí. Por ejemplo, el gran proyecto minero Exar. La verdad es que estaba previsto.
0: Sí.
8: Entonces, por ejemplo, las empresas que vienen a hacer y le ganaron a Techín los oleoductos y los gasoductos.
0: Yo lo puedo definir así, lo sé por la Patagonia, ¿no? Porque primero que no dejan nada, pero lo puedo definir así, ¿no? El curro para unos pocos, o el RIGI es plata para unos pocos y nada para muchos.
8: Sí, y además es la voluntad de desacoplar, ¿qué cosa? El potencial de desarrollo nacional, o sea, los beneficios, el crecimiento, la guita que se va a sacar de Vaca Muerta, lo desacoplan totalmente,
0: claro,
8: del modelo de país.
0: Exactamente.
8: Entonces, eso que nosotros habíamos conseguido armar como una política de Estado fue la recuperación de YPF, la nacionalización de YPF por parte de Cristina Fernández de Kirchner, y que nos abre la puerta a ser Noruega como sueño, como aspiración, es decir, a tener un desarrollo a partir de nuestros recursos naturales, pero orientado a la prosperidad compartida, a la mejora de las mayorías, a una redistribución, a una industrialización a partir de un desarrollo hidrocarburífico, a convertirnos en un país petrolero, pero de primer nivel,
0: claro.
8: En realidad nos dejan, como dice Vasco Almendibura, más cercano a Nigeria,
0: sí, claro,
8: más cercano a un país totalmente roto, para que nos sigamos comiendo, ¿no?, las costillas y contando las costillas entre los pobres, mientras que unos ricos viven una realidad paralela donde no hay regla que llegue.
0: Bien, a ver, entonces, el RIGI es plata para poco, hambre para muchos. En un país que empieza a ser, está devastado, saqueado en sus recursos y también en su plata y también en sus sueños. Esa es la base del RIGI, ¿no? Por eso un montón de provincias no adhirieron y las otras estaban obligadas a adherir para que entre un poco de dólares porque los obligaba el gobierno nacional. Ahora, sí, no les alcanza con eso y nos ponen un super RIGI. Y tiene, sí, mucho que ver este super RIGI, según te leí, con este Pedro, Peter Tiller, Peter, ¿no?
8: Till, sí.
1: Peter Thiel,
0: me cuesta decirlo, porque me cuesta que nos estén cagando de esta manera.
1: Ay, sí.
0: ¿No? ¿Qué es esto? ¿Qué ves vos detrás de esto?
8: Bueno, mira, la verdad que para mí Vale Di Croce es quien está haciendo el mejor seguimiento de este personaje, porque no es la primera vez que viene a la Argentina y que tiene reuniones con Javier Milei, pero bueno, básicamente es uno de los dos magnates de estos 10 millonarios del mundo que están poniendo en jaque los estados-nación, ¿no? Un uh-huh. orden establecido por los estados-nación en el mundo occidental, ¿no? Un mundo que ya no está ordenado más por el hegemón de Estados Unidos, y aprovechan estos dos magnates para ver cómo reconfiguran los niveles de oligarquía, de poder, de estructura, que va mucho más allá de los estados. Entonces,
0: claro,
8: no es ya la Mela, no es ya la jefa del Comando Sur la que viene solamente a poner orden, por decirlo de alguna manera, e imponer acá su estructura, sino que se expresa esta nueva forma de coloniaje con estos personajes
0: nefastos.
8: Como, sí, como un Peter Thiel, que es un millonario que le interesa tener el negocio y jugar también a la sumisión de estados como el nuestro, ¿no?
0: Claro.
8: Digo, dentro de una estructura. Por eso un super RIGI que viene a permitir qué cosa. Y data centers, ¿no? Centros de datos que sabemos que tienen alto consumo energético.
0: Bien.
8: Nuestro país es muy atractivo en temas energéticos por hidrocarburos que decíamos recién. Sí, pero también, ¿por qué? Porque tenemos potencial de renovables muy alto
6: y porque tenemos conocimiento sobre, conocimiento y potencial sobre energías nucleares.
0: Claro.
6: Sí, digo, el hecho de que Argentina produzca energía nuclear, tenga la CONEA, tenga conocimiento específico sobre eso, no solamente fierros, sino también capital humano ligado a eso.
0: Mucho.
6: Hace que sea muy interesante para pensar el desarrollo de centros de datos ligados también a desarrollos de energía nuclear y de otro tipo.
0: Y, ¿no? y Argentina tiene dos cosas que a estos tipos les interesa mucho, que por eso lo están trabajando. Tiene agua, glaciares, y tiene frío. Y hay territorio, hay Patagonia para eso, para esto, para que puedan armar esto. Entonces,
6: bueno, recordemos que lo que tenemos más cercano es la lucha que se... la resistencia que hubo en términos de sociedad civil en Uruguay por la construcción del centro de datos de Google, donde una de los principales conflictos, recordemos que Uruguay cada 2x3 tiene problemas de sequía y de falta de agua potable, y este centro de datos que se instalaba y se instaló finalmente muy cerquita de Montevideo de Google, bueno, en principio quería usar agua dulce.
0: Sí.
6: En una población que no tiene a veces agua dulce.
0: Claro,
6: ¿no?
0: Exactamente.
6: Entonces, finalmente la resistencia popular hizo que, ay, de repente podrían hacerlo también con agua salada, ¿no? O desalinizando parte del agua. Pero fíjense también este impacto ambiental, los intereses.
0: Todo.
6: Y mientras tanto, sí, nuestros países cada vez son más dependientes de esta tecnología centralizada, digo.
0: Sí.
6: Seguramente, no sé si ustedes, pero yo uso algunos servidores de inteligencia artificial, ¿no?
0: Sí, el padre Juan Rega, sí.
6: Bueno, es interesante hablarle
0: sí.
6: a la IA, los pibitos le hablan a la IA, a nuestros hijos, hijas.
0: Y cuando lo y cuando lo aprendan a usarlo los viejos, los jubilados, como. Lo digo en serio, porque te da respuestas que uno está buscando la IA. Fácilmente. Antes te la daba esta, ¿cómo llamaba la cuando llamaba para que te ponga música?
1: Siri.
0: La Siri. Oye, Siri.
2: Llamaba
0: está.
2: Para que te ponga música.
0: Claro, ahora, en serio. Mira, bueno, yo soy de la generación que llamabas al ciento al número para que te dé la hora. Claro. Después pasé la generación. Claro, pasamos de la generación a que Siri te dice que le si poneme la tal canción y te la pone, y ahora pasamos a la generación de la IA, donde vos le preguntás para qué sirve este remedio y te lo dice.
1: ¿Pero te lo da?
0: No, pero bueno, es lo que quieren, justamente.
1: Te da de comer, te da el remedio, te cura.
6: No, pero bueno, en una sociedad tan rota emocionalmente, con tanto individualismo, el falso acompañamiento de los agentes de IA es un problema, ¿no?
0: Es un problema para los estudiantes.
6: Sí, pero nos termina de romper una comunidad organizada que ya nos costaba mucho. Tener, porque la realidad es que para usarla con escala tenés que tener conocimientos previos, ¿no? La realidad, me parece que es un problema, insisto, yo estaba yendo más por el lado económico, pero la dependencia que tenemos, no solamente en términos humanos, o sea, individuales o familiares, sino también en términos de en las estructuras económicas, digo, los bancos, mayoritariamente usamos Microsoft 365, tenemos parte del data center del sistema financiero, en algunos data centers locales, pero en otros data centers iguales.
0: Y hoy es un insumo para que mueve un país, que mueve la economía, que mueve la vida.
6: La tecnología, claro.
0: Sí.
6: Internet y la tecnología se ha vuelto
0: le vamos a entregar eso
6: para el funcionamiento
0: a Peter Thiel.
6: Peter Thiel lo entiende. Él es como si fuese la columna vertebral de un capitalismo.
0: Claro que lo entiende.
6: Está resurgiendo. Y ahí es donde nosotros parece que estamos dispuestos a entregarnos y nunca poder levantar la cabeza y tener ese soberano.
0: Bueno, hay que mostrarlo. Por eso te llamamos, por eso hablamos ahora y por eso sacamos este tema. Pero si, ¿qué hace el cura hablando de Peter Thiel y el superdigi? Es esto. Gracias, Delfín. Te veo que estás pasando frío porque acá tenemos el ojo biónico, ¿no? Que lo usamos con la IA. No se la queremos entregar todavía a Peter Thiel. Gracias por este rato con nosotros, Delfín.
6: Bueno, muchas gracias. Gracias. Que tengan un buen día.
0: Estamos hablando. Chau. Se entendió. Sé que es un despelote este tema. Es decir, que el super rigi es entregar. quiero que lo entiendan la comunidad, que ojalá lo podamos entender sí. todo. Es entregar soberanía, es entregar recursos, es entregarnos a gente como esta, a Elon Musk, a Peter Thiel.
2: Es un vasallaje, es una forma de vasallaje. Siervos, es convertirse sí. en vasallos Exacto. de nuevos señores feudales.
0: Y te das, y se dan cuenta, compañeros, compañeras, hermanos, hermanas, oyentes y oyentas, que no, que todo lo que hacen no, está entrelazado, está, nos meten esto de la ley de glaciares. ¿Qué ley de glaciares? ¿Qué le importa? Bueno, acá tenés la ley de glaciares. Acá tenés. No, esto de la reforma laboral, el descarte laboral. ¿Qué tiene? Acá lo tenés. Acá lo tenés. Es esto, ¿no? Digo, más beneficio para unos poquitos, mucho más beneficio para unos poquitos, y te cagan a lo que hicimos antes. La gente va a cocinar a la iglesia porque no tiene gas, no estamos calentando con leña, comen una vez por día, hay deserción escolar. Bueno, pero... aguante, no te dejes engañar por el super rigi, no te dejes engañar por el super rigi. Vamos.
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0: 7070750, nuestro número de WhatsApp para mensajes escritos, mensajes de audio. Aquí nos dicen: buen día, Juanca, ¿y qué paso? Mil gracias por estar, por decir lo que muchos no dicen. Abrazos, besos y medallas para ustedes, Claudia y Gabriel de San Telmo. Aquí nos dicen también: padre Juanca y equipo, buen sábado, los escucho como siempre. Adrián desde Cañada Gómez, una pequeña ciudad del sur de Santa Fe que hace como 70 años supo llamarse por un breve tiempo Ciudad de Vita y hoy es un asqueroso enclave de fachos, empezando bueno. Por el intendente. Saludos y que tengan buen programa.
1: Hermoso.
0: Me encantó.
1: Pero vos también filtrá, ponele.
2: ¿De quién es el mensaje?
0: No, bueno, pero acá hicimos programa pedorro, yo no censuro a la gente. Adrián.
1: Adrián.
2: El que se levantó tranquilo es Adrián hoy.
1: Te queremos, Adrián. Alguien dejó un audio, ¿verdad?
0: Aguante.
3: Hola, padre, buen día. Mira, te voy a decir lo que pienso. Este señor Adorni, si cae él, caen todos, porque él va a abrir la boca y va a mandar a todos, cada uno, atrás de él o adelante, no sé. Pero esto es así, por eso lo están cubriendo tanto, porque si yo caigo, caen todos. Es sabido que esto, este desastre que han hecho, no lo pueden haber hecho de otra manera que por medio de la corrupción. Fíjate que tenemos como diputado un tipo que se pone un termo en la cabeza. Bueno. Este es el tema, ¿no?
1: Lo tengo enfrente.
3: Bueno, gracias por este programa que haces, que es un alivio para todos.
1: Ah, gracias. No creo, mire, yo me gusta el mensaje, está muy bien. Estos tipos no hablan después. Hay mucha plata por detrás. Si tuvo 14 mil dólares para poner una cascada, tuvo 14 mil dólares para arreglar un baño,
2: por la plata baila el mono.
1: No, ni habla.
2: Como
1: yo,
2: dice la Nati, por la plata baila el mono.
1: Creo que lo van a terminar sacando porque les va a cagar los negocios quedándose. Yo creo que es mucho más fuerte eso.
2: Sí, claro,
1: y tiene
2: claro.
1: Cosas que debe decir y los debe tener agarrados los huevos porque se tiene que ir por la puerta grande.
2: Igual yo creo que hay estrategia igual. Puede ser que le esté saliendo mal, no creo que con lo que piensa la comunicación, lo que piensa la simbólica, con lo que piensa la gestualidad de este gobierno, sea casualidad sostenerlo sin evaluar el costo.
1: No, sí, totalmente. También hay terquedad, ojo.
2: Sí, también.
1: Hay que ver, también hay terquedad. Miren, y una de las cosas que creo que esta gente está haciendo, así como hambriar al pueblo en la panza, así como hambriar al pueblo en la comida, nos está hambriando a nivel cultural. Yo sostengo que estamos viviendo una desnutrición cultural. Y lo han hecho cerrando o desfinanciando el Inca, desfinanciando la educación pública, desfinanciando las escuelas técnicas.
4: Bueno, para hacerte siervo necesitan que no pienses.
1: Bien.
4: Es así.
1: Y lo están haciendo con el desfinanciamiento universitario. Sí. La universidad no es una tontería para nosotros como país, ¿no? Implica un montón de cosas, implica sueños, implica ascenso social, implica jóvenes con proyectos.
0: Y ha sido un orgullo y una bandera histórica en nuestro país.
1: Claro. Sofía Rosso es presidenta del Centro de Estudiantes de la Facultad de Humanidades y Artes de la Universidad Nacional de Rosario de Río Negro, UNR. ¿Dónde sos, Sofi?
5: Buenos días.
1: ¿Cómo andas, Sofi? ¿UNR es Rosario o Río Negro?
5: No, Universidad Nacional de Rosario.
1: Ahí estamos cerquita entonces, porque acá Rodrigo, que es el productor, me pone cualquier cosa en los papeles. Me siento Susana Jiménez echándole la culpa a los otros. Sofi, tenemos la marcha. ¿Por qué hay que acompañar? ¿Por qué hay que ir? ¿Por qué hay que estar? ¿Por qué es necesaria la marcha del 12?
5: Primero, bueno, muchísimas gracias.
1: No, por favor.
5: También quiero mencionar algo, que yo soy la copresidenta
1: Bien.
5: Del Centro de Estudiantes junto con mi compañero Laureano Cornejo.
1: Bien.
5: Y es necesario y es fundamental porque llevan 200 días sin que se cumpla la ley de financiamiento universitario. El acceso a la educación pública, este derecho es un derecho conquistado, por eso es la responsabilidad de cada argentino y argentina de salir a las calles de este 14, de defender la educación pública, de defender a nuestros trabajadores, a nosotros los alumnados de la universidad, perdón. Es necesario y es fundamental. Tenemos, por lo menos en nuestra universidad, el 65% de los docentes cobran menos de 250.000 pesos. Tenemos
1: mierda.
5: Nuestros compañeros no docentes, que el 40% cobra 300.000 pesos, el otro 40% no llega a 1.000.000. y es solo el 20% el que cobra 1.300.000 pesos. Bajo este contexto es realmente imposible pensar en estos salarios, pensar en llegar a fin de mes, en, por ejemplo, otra de las cuestiones que están pasando en nuestra universidad, el presupuesto no alcanza para cubrir algunas necesidades de limpieza, de...
1: Sí, de mantenimiento.
5: Bueno, de, ¿cómo?
1: De mantenimiento del edificio, claro.
5: Exactamente. No alcanza el presupuesto, estamos cursando y estudiando en espacios en donde realmente se nos complica, y se nos complica como estudiantes, no solo, bueno, primero por el espacio que no está apto en estos momentos para que estén alumnos, todos los alumnos. Nosotros tenemos 3 edificios dentro de la Facultad de Humanidades y Artes. Tenemos el edificio de diseño, tenemos el edificio de música y el principal, en donde cursan muchísimos alumnos y alumnas, y realmente se nos está haciendo muy, muy difícil. Por eso es necesario que todo el pueblo argentino salga a defender la educación pública.
1: Tu sensación, Sofía, de la gente del común, el que no va a la universidad, el que se levanta a las 4 de la mañana para ir a trabajar, o el ama de casa, o los pibes que comparten la vida con vos y no van a la, ¿entienden esto? ¿Entienden lo de la universidad? ¿Les preocupa el tema educación? ¿Lo ves? ¿O lograron un cambio cultural de que todo me tome una garompa?
5: Mira, creo que al ser la cuarta marcha federal en defensa de la educación pública, se ve el pueblo argentino realmente le preocupa lo que está sucediendo. Además, con todo el Frente Peronista de nuestra Universidad Nacional de Rosario, estuvimos haciendo una volanteada en distintos puntos de la ciudad. Ajá. Invitando a las personas a que se sumen a marchar, y hubo un buen recibimiento.
1: Bien.
5: La gente está concernada, está preocupada por lo que está pasando. Y bueno, como mencioné antes, es un derecho del pueblo argentino. Entonces, sí. Creo que sí, hay un gran movimiento. Este 12 esperamos que todas las personas, y nos vamos a encontrar todo el pueblo en las calles.
1: Me encanta. Te vi otro día, estabas vos en el bloque cuando hicimos la reunión diputados y todos lo de la marcha, acá en Buenos Aires.
5: No estuve presente.
1: Ah, bien. No, era para ver si nos habíamos cruzado por ahí. Gracias, Sofi, por este ratito. A mí me parece muy importante que todos participemos del lugar donde estamos. Y si no podés salir a caminar, no dejes de mandar un mensaje, de decir hoy está la marcha. O sea, que todos nos involucremos, porque esto es de todos. Esto es de todos. Gracias, Sofi, por este rato.
5: Gracias a ustedes.
1: Un beso grande y vamos a hacerle el aguante. Yo voy a ir, por supuesto, a la marcha. Estoy entre si voy a estar en Río Turbio acompañando a nuestra gente de la Patagonia, o si voy, me toca quedarme en Buenos Aires, acá ir a la Plaza de Mayo, pero vamos a hacer quilombo. Hay que hacer lío con esto y hay que mostrar.
5: Totalmente.
1: Gracias. Un beso grande.
5: Igual. Muchísimas gracias.
1: chau, Sofi. Chau.
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0: No pudimos consumir nada, el bolsillo cada vez más chico, todo cerrado. Mirá, ni yerba para el mate tengo.
1: No, se achicó. Soy jubilada de la mínima, perdón, estoy mintiendo. 15 mil pesos más que la mínima. No, un desastre. Solamente para este señor los números, la inflación del 2, no, no, todo aumentó, todo, absolutamente todo.
2: No, me tuve que achicar, trabajo acá en Burlequín.
3: ¿Y cómo, en qué te achicaste?
2: Y en gasto, salida.
4: No, nada que ver, se achicó muchísimo. Nada de lujos, nada de placeres.
5: Mira, completamente achicado. O sea, ya no se puede dar ningún gustito adicional.
6: No, no se puede consumir igual que antes.
3: ¿Te tuviste que achicar?
6: Sí, achicadísima.
3: ¿No podés ir consumiendo lo que querés?
6: Y no, no se puede. No, no, no da.
7: Vamos a seguir escuchando esto, porque está bueno de que vayamos mirando. Yo, mientras escuchaba la palabra achique, no se puede, achique. Saben que yo ando mucho en bici, por cuando estoy en la ciudad de Buenos Aires, acá en Capital, para venir a la radio, para ir al Congreso, para moverme, para hacer cualquier cosa. Y hay un fenómeno que lo vengo contando cada tanto. Al otro día me chocaron, les quiero contar después. Pero hay un fenómeno interesante, ¿no? Primero, se triplicó la cantidad de gente en bicicleta.
8: Sí.
7: Y largo, viajes largos, ¿no? Porque vos te das cuenta para dónde van la bicisenda. Zona Sur, se vienen, Quilmes se están viniendo en bicicleta, Lanús se están viniendo en bicicleta. ¿Por qué no se puede pagar el colectivo? Esto es un dato. El otro dato, la cantidad de gente grande en bicicleta con la caja de Rappi. Sí. O Rappi, o estos, no sé cuál es la caja, pero que van a ritmo lento y con cara triste, ¿no? A mí me llama mucho la atención eso, ritmo lento y cara triste. Y ahora voy contando, de cada 10 o ciclistas que paso, gente andando en bicicleta que paso, de cada 10 ida o vuelta, no les miento, 8 es gente repartiendo, al menos con la caja atrás. Quiere decir que de nuevo, ¿no? Andar en bicicleta y repartir algo de comida se convirtió como en ese trabajo que te sale de último momento o que estás como para sobrevivir, ¿no? Estas son las realidades que vamos viendo. Amén de lo que dijo Juan hace un ratito, de que la gente va con la olla para que termine porque se le terminó la garrafa.
8: Porque ese es el de la clase media caída. El que cuenta Juan es el sector más castigado de siempre, tremendo.
7: Sí.
8: Y el clase media caída, el más grande que no encuentra trabajo, o el joven también, pero ahora los mucho más grandes, haciendo lo que
7: miren,
8: sea
7: pero
8: para,
7: ¿cuánto es
8: para
7: la canasta,
8: comer?
7: ¿Cuánto es la canasta básica? ¿1.800?
8: Para no ser pobre,
9: sí.
8: Un millón, 700.
7: Bueno, ¿cuánto gana el 20% de la universidad? Nos decía recién Sofía Rosso, de Rosario, la Universidad de Rosario. El 20% solamente de los docentes gana por encima de 1.300.000. El 40% del, o no, el 65% de los que están dentro de la universidad trabajando están entre 300, 400. ¿Cómo haces?
10: Es imposible.
7: ¿Cómo haces? Mira, yo lo saco imposible. De acá y ya no tenemos, ya no quiero ir a algunos oyentes y eso, no quiero ser bajón. Pero la gente que trabaja con nosotros en el Congreso de la Nación, gente, los que manejan, los que nos llevan de un lado para otro y que hay que usar los coches porque si no los cortan y se queda gente sin trabajo. El 70% de nuestros choferes, ¿no? Porque hay coches comunitarios, lo usamos todos los bloques, está manejando Uber en el resto de las horas.
10: Claro.
8: Uber, o sea, que cada vez toma menos gente y que cada vez les paga menos.
11: Claro. Pero por la oferta y demanda. No, ahora hay muchísima oferta de conductores y no hay demanda de pasajeros.
7: Escúchenme
8: ¿cuántas
7: esto?
8: Horas trabaja uno que hace
7: Sandra,
8: Uber y tiene trabajo?
7: Eso, no, pero trabaja 8 horas en el Congreso, que está llevando gente, trayendo gente, que tiene que estar despierto 8 horas.
10: Bien.
7: Ponele que se duerma una siestita en el medio porque sentado en el coche o sentado en la silla porque no se tiene en una cama. Después tiene que estar por lo menos 6 horas más despierto. Sí, 6 sí. y 8, ¿no?
8: 14.
7: 14 horas que vos estás.
10: Como mínimo.
8: Sí, la reforma laboral ya la hicieron, digamos.
10: Y otra cosa que creció exponencialmente es la gente viviendo en la calle.
8: Una
10: situación de calle. Yo tengo un hogar para personas en situación de calle donde siempre, habitualmente, tenía como máximo en invierno 35 personas.
7: Sí.
10: Todavía no vino el frío y tenemos más de 100.
7: Sí, pero fue Axel Kicillof a Córdoba, ¿no? Ayer, sí. Creo que estuvo ayer. Ayer, antes de ayer. Entonces empezaban a mostrar la realidad de Córdoba, que no la vemos. Si no va Axel, por ahí no la muestran. Una de las realidades de Córdoba estoy hablando. No estoy hablando acá con Urbano, no es Lanús, no es Macri el Morocho, no es la ciudad de Buenos Aires. Nos tocó el timbre, la puta madre. Miren, lo que es, hay como una galería grandota, ¿no? En el centro de Córdoba, digo, llena de colchones de gente viviendo en la calle.
10: Sí, es una foto.
7: No pasaba.
8: Incluso gente que tiene trabajo viviendo en la calle. Bueno. Ni hablar gente con
10: y
8: los
10: cada vez más jóvenes.
8: Los...
10: Relacionado con lo del, sí, con lo del transporte, con la muerte de transporte. Sí. El que viene a cartonear a Buenos Aires del conurbano se queda en la calle porque es más barato que salir.
7: A que nos espere un minuto el señor de las noticias que viene ahora. ¿Quién está con las noticias? Díganme después.
11: Ricardo Álvarez.
7: Ricardo, bancanos un minuto. Pero quiero hacer como un cierre del primer bloque, ¿no? Porque fue un bloque duro. Fue un bloque duro. Hablamos de ¿cómo era este, Pedro, qué?
8: Peter Thiel,
7: que nos va a venir a sacar un poco de soberanía, que le vamos a dar todos los negocios energéticos y tecnológicos. ¿No? Lo asociamos eso con el mamarracho del presidente que tenemos y ahora lanzan el superrigi. Le va a dar más poder, más fuerza, más plata, más dólares, más soberanía a otro, ¿no? Para que se la lleve. Porque el rigi no te deja nada en este país, no deja nada. Se llevan los dólares, lo fugan los dólares, no se quedan acá. No es que vos te van a aumentar el salario, ¿no? Y a esto sumale, que lo vamos a seguir charlando en la segunda hora, ¿no? Esta, desnutrición cultural, ¿no? Con las universidades desfinanciadas. ¿Se dan cuenta que es un combo maléfico? ¿Que es un combo perverso? ¿Que es un combo de entrega? Bueno, eso tratamos de hacer en la primera hora. Tenemos que hablar de estas cosas. Tenemos que mostrarnos en estas cosas. Ahora sí nos vamos al noticioso y nos quedaron todos los oyentes afuera.
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12: Es la hora 11, un minuto en la República Argentina. La temperatura en la ciudad de Buenos Aires es de 9 grados una décima, 7 grados 1 la sensación térmica. El cielo está cubierto con llovizna, humedad 90%. En Bahía Blanca, provincia de Buenos Aires, la temperatura es de 9 grados una décima, 5 grados 1 la sensación térmica y el cielo está parcialmente nublado. El presidente de la Cámara Argentina de Supermercados alertó por la caída del consumo. En diálogo con las 7:50, Víctor Parpacelli dijo que en el mes de abril la baja fue del 5% en cantidad de unidades vendidas y lo atribuyó a la pérdida del poder adquisitivo.
13: Y un mes le podemos decir no peor que hace dos años, pero bueno, si nos retrotraemos a dos años para atrás, venimos con más de 10 puntos de caída que no han sido recuperados, ¿no? Estamos atravesando un escenario de que el consumo no se ha recuperado, no hemos perdido en los últimos dos meses más unidades de las que ya veníamos perdiendo, pero hay un amesetamiento en eso, pero estamos 5% abajo en unidades perdidas. Esto refleja que no hay realmente una recuperación del consumo producto de que no se ha recuperado el poder adquisitivo, ¿no?
9: Internacionales.
12: Peter Magyar asumió como primer ministro de Hungría. El dirigente conservador juró ante el Parlamento tras ganar las elecciones que terminaron con el régimen de Viktor Orbán tras 16 años en el poder. En su discurso, Magyar llamó a escuchar al pueblo húngaro en su pedido de cambiar, no solo de gobierno, sino de sistema, lo que implica luchar contra la corrupción y restaurar las buenas relaciones con la Unión Europea.
14: Deportes.
12: Jorge Martín ganó la carrera sprint del MotoGP en Francia. El piloto español con una Aprilia se impuso en la prueba previa a la quinta fecha de la temporada de la categoría que se disputó en el circuito de Le Mans. Completaron el podio los italianos Francesco Bagnaia con una Ducati y Marco Bezzecchi con otra Aprilia. Dólar oficial 1.420 pesos, paralelo 1.400, riesgo país 513 puntos.
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12: Atentos quienes circulan por el barrio de San Cristóbal, ya que continúa el corte total por obras en el cruce de las calles General Urquiza y Carlos Calvo. 9 grados una décima es la temperatura actual en la ciudad de Buenos Aires. 7 grados 1 la sensación térmica. El cielo está cubierto con llovizna que reduce la visibilidad a 6 kilómetros. Humedad 90%. En Bahía Blanca, provincia de Buenos Aires, la temperatura es de 9 grados una décima. La sensación térmica 5 grados 1. El cielo está parcialmente nublado y allí podés escuchar la 750 a través de FM 93.9. Estas fueron las noticias. Ricardo Álvarez.
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0: Ahí estamos, haga su trabajo, señora.
1: 11-7000-0750, nuestro número de WhatsApp. Cataratas de mensajes ahí
0: está en el
1: este momento.
0: Quiero que lo sepan.
1: Sí,
0: ¿no?
1: Yo la voy a vamos. Decir, dar una infidencia, porque mi amiga personal, Ariana de Lomas de Zamora, que le mandamos un beso,
0: Arianita,
1: nos dice, escucho las radios del programa anterior, a dormir se fue mi amiga, cuenten qué pasó con Diana. Yo fui a buscar un cuchillo para que todos comamos una pasta frola y un plato, porque no había un solo cubierto en esta radio, debo decirlo, tuve que rastrear por debajo de la tierra, y me injurian.
0: No,
1: yo no puedo creer.
0: No, de golpe porrazo.
1: Uno va a hacer una buena acción y así la próxima cortan con los dedos.
0: Se prende la luz roja de la mesa. ¿Vieron que tenemos luz roja? Parece
1: no había
0: un pelo.
1: Luz roja.
0: Se prende la luz roja. Y no está la señora.
2: ¿Cómo sabe, no?
1: Le contó un amigo.
0: Yo veía las películas de Olmedo y Porcel, chicos.
2: Podrías decir que parece una película de Tarantino.
0: Parece una película de Tarantino. Se prendió la luz roja y la señora no estaba. Dale.
1: Bueno. Dice, y felicidades allí para el
0: cumpleaños.
1: Pero
0: me gustó más la anécdota de tu...
1: le conté fuera de micrófono. Claro, que le mandamos un beso a Karina, mi profe de cerámica. Me dice, ¿chocaste con el auto?
0: Cerámica.
1: ¿Qué te pasó? Si hago
0: cerámica para jubilado, che.
1: Ya sé, me encanta, soy jubilado por dentro. Y me dice, ¿chocaste con el auto? ¿Qué te pasó? Y yo dije, bueno, vio mi auto en la vereda, ¿no? No, dijo, porque mi marido le escuchó al cura que contó que chocaste en la radio. Que
2: abrazo
1: la gente
2: al marido.
1: Sabe más de mi vida por vos que por mí misma.
0: Gracias a todos. Yo también tengo muchos mensajes. La gente escucha mucho, se ríe mucho con nosotros. Y es bueno. Y vuelvo a insistir en esto. Sé que la primera hora del programa hoy fue duro, ¿no? Y había que levantar la segunda hora porque los mensajes. Pero la gente agradece y tenemos que hablarnos, tenemos que mostrar nuestra realidad. Diga, sigan más mensajes, vamos.
1: Felicidades allí para el cumpleañero y feliz recuerdo para Evita. Y muchas felicidades para otra oyente fiel de ustedes, Luisa, que es una amiga que conocí gracias a la radio. Abrazo enorme y respetos al padre Juanca y a Sandra desde Tomás de Zamora. Hola, amigos y amigas de la 7:50. Ahora ya no me olvido más que hasta ahora comienza el programa de Cura Molina. Fabuloso que estén en YouTube porque te estoy metiendo mano acá en mi camioneta, en el taller, y me resulta más práctico en este momento escucharlos por la radio tradicional.
0: Y agradecemos porque la radio tradicional en algunos lugares de la ciudad de Buenos Aires, de Cava, es más difícil agarrar una AM, tiene mucha interferencia.
1: Claro,
0: entonces YouTube los pone a todos y ya
3: nos escuchan de muchas partes del mundo por YouTube.
0: Así es verdad. Es verdad eso lo que decís, ¿eh? Sí.
3: Tenemos amigos en Roma que nos escuchan, amigos en Estados Unidos que nos escuchan. Estamos muy escuchados.
0: Escúchame, ¿dónde? Sí, eso, Margarita, ¿qué te pasa? Escúchame, ¿dónde es? ¿Cómo nos encuentran en YouTube? ¿Qué ponen?
1: Como Radio AM750, allí ponen en YouTube y enseguida les sale nuestro canal. Nos pueden escuchar en vivo.
0: Me dice un oyente que la música que estamos escuchando de fondo también es de Telo.
2: Me lo dicen acá.
0: No sé, Alan. No sé, Alan, en qué andará. Me dice, no vine el sábado pasado porque. No vine el sábado pasado porque me fui a bautismo. Bueno, ponele. Mirá cómo vino el tipo. Mirá cómo musicaliza el día de hoy. Otro mensaje más, Dayana. Y después viene la palabra. No sé cómo remamos esto.
1: Saludos desde Berizo, Marcelo. Buen día, padre. Escuchándolo como todos los sábados. Estoy encriptado. Encendí la estufa y estoy rezando para que no me mate la factura de gas. Un abrazo enorme.
0: Eso va a ser
1: Raúl
0: un
1: de
0: tema.
1: San Miguel.
0: Pero hagan la gran Macri, chicos. Apaguen todo y abríguense. Pónganse pulóveres.
2: Pero él no apaga todo. Bueno, él bien que la pasa.
0: Bueno, calentito. Uno más y nos vamos a la palabra, ¿te parece?
1: Hola, aquí la tea de Varela. Adhiero a la teoría del curita cumpleañero. Es distractivo. Feliz cumple.
0: Feliz cumple.
3: Gracias.
0: Nada, tenemos este ratito ahora para compartir la vida, la palabra, para mirar desde otro lugar. Así que, y gracias también por quedarte a escuchar y después por compartirlo. Vamos.
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Y vamos, ahí estamos. No sé si es por un capricho divino o por un capricho de la liturgia, pero nos toca el Evangelio de Juan. Juan es difícil. Juan es que... los Juanes son difíciles. Bueno, el Evangelio de Juan es difícil, porque lo miraban a Juan recién rega ahí. Los Juanes somos difíciles. El Evangelio de Juan es un Evangelio que está muy elaborado, muy pensado, muy filosofado, si querés, de alguna manera. Entonces, lo que intento hacer es desmenuzarlo para que nos sirva también en el hoy, en el aquí y en el ahora. El Evangelio de Juan 14, que nos toca hoy, dice así, ¿no? Acuérdense, estamos en el contexto de la Pascua, resurrección, ¿no? Empieza un camino nuevo para los que están al lado de Jesús. Si ustedes me aman, cumplirán mis mandamientos. Y yo rogaré al Padre, y Él les dará otro paráclito. Lo traduzco, paráclito igual, Espíritu Santo, defensor, fuerza. Cierro paréntesis. Les dará otro paráclito para que esté siempre con ustedes. El Espíritu de la verdad, a quien el mundo no puede recibir, porque no lo ve ni lo conoce. Ustedes, en cambio, lo conocen, porque Él permanecerá con ustedes y estará en ustedes. ¿Ven que es difícil? No los dejaré huérfanos, volveré a ustedes. Dentro de poco el mundo ya no me verá, pero ustedes sí me verán, porque yo vivo y también ustedes vivirán. Como una maraña de cosas, nos dice Juan. Aquel día comprenderán que yo estoy en mi Padre y ustedes están en mí y yo en ustedes. El que recibe mis mandamientos y los cumple, ese es el que me ama, y ustedes están en mí y yo en ustedes. El que recibe mis mandamientos y los cumple, ese es el que me ama. Y el que me ama...

Jesús se está despidiendo de sus discípulos. Empiezan estos discípulos, ¿se acuerdan que estaban encerrados, ¿no? Que tenían miedo, que se sentían como abandonados? Bueno, ahora empiezan a sentir que todo lo que vivieron va a quedar como en la nada. Empiezan a sentir que lo que les pasó estando con Jesús ahí fue una linda experiencia que pronto va a quedar en el olvido y que va a quedar como un vacío. Esa es la sensación que tienen. Por eso le sale Jesús al cruce enseguida, porque empieza a intuir lo que le está pasando a los suyos. Qué importante que los dirigentes empiecen a intuir lo que le está pasando a los suyos, ¿eh? Y esa comunidad empieza... ¿Y quién va a llenar este vacío que nos deja, ¿no? Si este se va, si este nos abandona, si no va a estar más? Así se sienten. Tengo la sensación que nuestros pueblos se están sintiendo así, que hay que llenar vacíos. Y hasta ahora fue Jesús el que los cuidó, que los defendió de los escribas y de los fariseos, que los sostuvo en su fe débil, en esa fe vacilante. Podremos, iremos, será. Fue él el que le fue descubriendo la verdad de Dios, ¿no? Y el inicio de este proyecto humanizador que trae Jesús, que es el reino, que estaba ahí, que le decía, ya ahí entre ustedes, lo que tienen que hacer es descubrirlo, vamos a descubrirlo juntos. Bueno, es en este contexto en que Jesús les habla así como con pasión, ¿no? Del Espíritu, Paráclito, Espíritu. ¿Y por qué les habla así? Porque no los quiere dejar huérfanos. ¿Viste como cuando sentís que te tenés que ir, pero que no los podés dejar así nomás? Como que saliste y volviste porque a ver si estaba todo en orden. Sabe que Jesús sabe que el proyecto tiene que continuar, más allá de él incluso. A mí me gusta mucho este Jesús, ¿no? Que siempre tiene la capacidad de correrse porque el Padre es más importante, incluso que deja todo organizado para cuando Él no esté. El proyecto tiene que continuar más allá de Él. Hay una claridad supina ahí. Y tiene que dejarles esa fuerza que los impulse a seguir. Que no los haga esconderse, que no los haga tener miedo, que les permita salir al encuentro, cultura del encuentro. A no bajar los brazos, a no esconderse, a pelear por el otro más débil, más necesitado, al que está más jodido. Jesús tiene claro que necesita discípulos fuertes, con ganas, defendidos, defendidos. Y que a pesar de las internas que pueden tener, porque sí, señores, tenían internas, desde un principio que tenían internas, a quién eligió primero, quién se va a sentar a la derecha y a la izquierda, quién es más importante, ¿no? Bueno, uno lo vendió por 30 monedas, imagínate si no tenían interna, otro lo negó. Claro que tenían internas, y tenían internas fuertes de poder. Sí, tenían internas, ¿no? Pero a pesar de las internas que podían tener, los necesitaba unidos. No rejuntados, unidos. Los necesitaba en comunidad. Abro un paréntesis acá, anotalo por ahí. ¿Alguien habló alguna vez de comunidad organizada? Cierro paréntesis. Abro ese paréntesis y te lo abro de nuevo. Habló de comunidad organizada porque entendió la doctrina social de la Iglesia, porque entendió el Evangelio. Porque fue la base de su proyecto, de su programa. Comunidad organizada, cierro paréntesis. Los necesita organizados, los necesita comunidad, los necesita unidos, ¿no? Para que el reino se pueda expandir, pueda salir y que llegue a todas, a todos, a todes. Pero especialmente a los más pobres. Ese reino

0: que llegar hoy al 60% que está por debajo de la línea de pobreza. Y tiene que llegar a ese 10% que está por debajo de la línea de indigencia. Tiene que llegar ese reino para desarticular el comportamiento de los sectores del poder económico, del poder judicial, del poder mediático, que engrosan sus ganancias a costa del sufrimiento del pueblo. Y hay que encontrar el cómo. Hay que encontrar el cómo. Y ahí es donde el mismo Jesús le pide al Padre que no los abandone, que les dé otro defensor. Mire, yo me voy, está bien, me voy, pero dejales otro defensor. Yo me corro, pero dejales a alguien que los cuide, que esté siempre con ellos. Jesús a eso lo llama el Espíritu de verdad. ¿Y qué es esto, el Espíritu de verdad? Miren, no hay que confundirlo con una doctrina. No hay que confundirlo con la Suma Teológica de Santo Tomás de Aquino. Esta verdad no hay que buscarla en los libros de los teólogos, ¿eh? Ni en los documentos de la jerarquía, ni en un montón de manuales. Es algo, el Espíritu de verdad es algo mucho más profundo. Jesús dice que vive con nosotros, que está en nosotros. Mire, el Espíritu de verdad es eso, es aliento, es fuerza, es luz, es amor, que nos llega desde el misterio último de Dios que está en nosotros. Es ese fuego adentro. Cuando los discípulos de Emaús dicen, che, ¿no ardía nuestro corazón? Y Jesús ya no estaba. Pero le había explicado la Escritura, había entrado a la casa, había compartido el pan, lo había bendecido y desapareció. Pero no ardía nuestro corazón. Es eso. Es eso. Es lo que te impulsa a salir. Eso que no tiene ni mucha explicación, ni mucha lógica, y menos lógica científica. Es como enamorarse. ¿Vieron? Vos te enamorás. ¿Y por qué? No sé, me enamoré. ¿Y qué? No hay ninguna causa científica para enamorarse. Te enamorás. ¿Y de ese te enamoraste? Sí, de ese. Pero mira la zapán que tiene. Sí, de ese me enamoré. Pero de esa, pero... sí, de esa me enamoré. ¿Viste? Y te enamorás. Y no tiene explicación. ¿Ya? Cuando a mí me preguntan, che, ¿por qué soy? No sé, porque soy cura, soy cura. ¿Y qué es la vocación? Y hay algo que pasa dentro mío que me dijo tener que ser cura. Llamalo vocación, llamalo llamado, llamalo lo que quiera. Pero no tiene mucha explicación. Ahora, la única explicación que tengo es que me hace feliz. Que soy feliz. Bueno, eso es el Espíritu de verdad. Lo que está dentro. Que te lleva a salir. Y te voy a dar, no estaba previsto en el sermón, entonces se va a alargar esto, y te voy a dar una medida para saber si es espíritu de verdad o no verdad, ¿no? Si eso que estás haciendo le hace bien al otro, ¿no? Como la regla de oro de Jesús, hacerle al otro lo que querés que hagan con vos, ¿no? Ese es el espíritu de verdad. Ahora, si lo que vos estás haciendo caga al otro, le hace daño al otro, ese no es el espíritu de verdad. Y ahí tenés la medida. ¿Cómo sé si es espiritual? Ahí tenés la medida. Primero, que te impulsa a salir. Te impulsa al contrato, a encontrarte. Te impulsa a estar dispuesto, ¿no? Hay una cosa acá dentro del corazón que te dice, ahí ese es el camino. Y segundo, ¿no? Si le haces bien al otro, la patria es el otro. Jesús promete otro defensor, le dice. Otro defensor que esté siempre con nosotros, el Espíritu de la verdad. Miren, verdad, si lo buscás, si lo googleás, si lo buscás en Wikipedia... Verdad abarca también la palabra honestidad, la buena fe, la sinceridad humana en general. Todo eso abarca verdad. Eso te lo dice Wikipedia, ¿eh? No está mal, no está errado. Abarca esto, ¿no? Para Wikipedia y para mí, verdad significa lealtad. Por lo tanto, Jesús promete el espíritu de la lealtad, del amor, y la fidelidad. Y lo contrario a la verdad es la mentira. La mentira y el ocultamiento de la verdad, que es el terreno propicio para el crecimiento de la violencia y de la agresividad. No es casual que nos estén mintiendo como nos están mintiendo. Miren, y pocas cosas pueden hoy desalentar más a los que desean apasionadamente una verdadera paz, una verdadera oportunidad, un verdadero crecimiento, alegría, dignidad, que constatar el clima de mentira y de falsedad que se respira hoy en nuestra sociedad. Uno tiene la sensación de estar recibiendo de una y de otra parte una información parcial, recortada, deformada, mutilada, armada, que va creando un clima de mierda, de incertidumbre, de sospecha, de miedo, de escepticismo profundo. Y van a romper todo lo que puedan romper para hacernos vivir en este clima de desnutrición cultural y desnutrición de verdades. ¿Nos pusimos a pensar lo que está pasando realmente en las universidades? Amén de que pasamos de tener 7 universidades a 19 en algún momento histórico de nuestro país. Lo que está pasando hoy es un desastre. Miles de docentes que dejan la universidad pública y las carreras de investigación por culpa de los sueldos de miércoles que tienen. Teníamos equipos pensantes y que contagiaban pensamiento. Muchos de ellos se fueron del país. No solamente porque van a ganar más guita, sino porque además son valorados, son reconocidos, son abrazados. La cantidad de docentes y de no docentes que para llegar a fin de mes tienen que hacer malabares con 2 o 3 laburos, lo que claramente afecta la calidad académica. ¿Cómo hace alguien para preparar una clase, para corregir una tarea, para hacer el seguimiento de una tesis, si sale de ahí corriendo a otro trabajo, a otro trabajo y otro trabajo? Y cuando digo otro trabajo, ni siquiera es dar clases de nuevo, es manejar un Uber, es andar arriba en una bicicleta, es hacer empanadas para vender el fin de semana. ¿Y los pibes y las pibas de la universidad? Muchos tienen congeladas o le rechazaron la beca Progresar y tienen que abandonar la universidad porque no pueden ni siquiera cargar la SUBE. Porque no tenés la universidad a la vuelta de tu casa, Lo intentamos, nos faltó tiempo. Nos decían recién, los edificios universitarios están colapsados. Ni siquiera tienen presupuesto para comprar lavandina, chicos. Porque no estoy hablando del papel higiénico en el baño. O para cambiar una lamparita. En muchas universidades son los pibes los que llevan las lamparitas o los docentes. Y ni hablemos de los hospitales universitarios sin presupuesto. Bueno, la situación no da para más. Pero no quieren la verdad. No les interesa la verdad. Y yo sé que la comunidad universitaria no es la única que está sufriendo. Los universitarios, bueno, no importa, si pueden esperar 2... No, no. Sé que no es la única que está sufriendo. Pero hacen paro. Pero a la marcha. Pero da mucha bronca ver cómo destruyen un orgullo nacional mientras ellos se llenan los bolsillos. Y ahí está Dorni, que no puede explicar de dónde sacó la plata. La tenés a Cristina presa, por una supuesta corrupción, Y este tipo no puede explicar dónde está la plata. ¿Se dan cuenta la verdad y la mentira? La manipulación, otra, la manipulación de los medios de comunicación, la propaganda sectaria y unilateral, el descrédito sistemático del adversario. Eso es terrible. Además del ocultamiento de los propios errores, Porque te arman todo un paquete para decir, mira qué lindo que es. Lindo, alto. ¿Vieron? Le pasa mucho a los ricos, ¿qué? Que mandan una foto, pero ellos, y ya en la foto son altos, lindos, rubios. Ese ocultamiento de la verdad, de los propios errores, los silencios cómplices. Son otros tantos medios de menospreciar la verdad y hacer más difícil el camino de la paz, de la inclusión, del crecimiento, de la unidad. Con medios así, estamos complejos, hermanos, ¿eh? Y cuando un grupo político utiliza las armas de la mentira, o cuando alguna insuprema corte u otra autoridad impide por todos los medios el esclarecimiento de la verdad, para ocultar errores, para ocultar corrupción, para ocultar injusticias, ¿no? Su estrategia de mentira puede parecer eficaz para resolver una determinada situación, pero ahí se está destruyendo la posibilidad de caminar hacia un verdadero proyecto de pueblo, con inclusión, con derechos, con sueños, con memoria, con justicia, con paz. Y van a seguir insistiendo, ¿eh? Tampoco lo tenía pensado en el sermón, ¿no? Pero acuérdense que la causa Cuadernos, ¿tá?, va a terminar revelando, ¿no?, lo mentirosos que son. Va a terminar revelando cómo la justicia es injusta. 12 cuadras de colas el otro día por 60 puestos de trabajo en un frigorífico. Y no es un caso aislado, ¿eh? El modelo es esto: 12 cuadras de cola para pedir trabajo. El cierre de empresas, la caída del salario, la pérdida de puestos de trabajo no son efectos colaterales. Es un objetivo deliberado de la política económica, ¿eh? No te dejes engañar. A Milei ya le aprobaron la ley bases, el RIGI, la reforma laboral, la flexibilización de glaciares, el blanqueamiento, ¿no? El presidente tuvo las leyes que pidió y aún así este país no arranca. La imagen de 4.000 argentinos haciendo fila para 60 puestos de trabajo en Moreno, con Urbano Bonaerense, dicen mucho más que las palabras del mejor orador. Por los signos, los voy a identificar. No va más esto, ¿eh? Cuando el presidente se deje de pelear con los periodistas por tele y cuando Adorni termine de remoledar la casa, ojalá tengan tiempo para ver la Argentina que se dedica a romper cada día. Les dará el espíritu de la verdad y no dejo de pensar en que la comunicación es un derecho y es un derecho humano. Miren, la violencia y la injusticia necesitan siempre de la mentira para asegurarse una cierta respetabilidad en la opinión de la sociedad. Pero con la mentira no se construye nada digno. Mabel y Alberto, por la mañana, desayunan mirando TN. Al mediodía almuerzan con Laura o Alfredo. A la tarde meriendan con Johnny o con Cristina, la de Petri. A la noche cenan mirando a Eduardo. Y se van a dormir escuchando a Babi. Pero Mabel y Alberto, jubilados, de la mínima, Mabel era ama de casa y se jubiló con la moratoria, Mabel y Alberto están muy preocupados por el adoctrinamiento de los K. ¿Se entiende? Siento que uno de los grandes engaños en los que caemos siempre, constantemente, los hombres y las mujeres, es en pensar que con tal de lograr determinado objetivo es legítimo y positivo utilizar cualquier arma, ¿no? Y así vamos echando las redes de una pesca cada vez más inhumana, ¿no? Así vamos echando las bases de una sociedad cada vez más dolorosa y más inhumana. Todo vale. Con tal de conseguir lo que quiero, todo vale. Y estamos deshumanizados. Se hacía ayer una muestra fotográfica de Pablo Grillo. Pablo Grillo, ¿no? Pablo es el fotógrafo baleado por la gendarmería de Bullrich. Le reventaron la cabeza. Un fotoperiodista. Bueno, suspendieron la muestra que se hacía en el Senado de la Nación, en el Congreso de la Nación, la Casa de la Democracia. La suspendieron, cerraron las puertas del Congreso. Ayer. Y no dejo de sorprenderme, de verdad, que la voz cantante, la que puede marcar la cancha, porque es la que cerró el Congreso ayer, la que puede marcar la cancha para sostener o no un gobierno, sea alguien que dirigió la persecución y la muerte de Maldonado, que dirigió el asesinato de Nahuel, el mapuche, argentinos a los que ella juró proteger. No deja de sorprenderme que la voz cantante sea alguien que boicoteó vacunas que salvaron a miles de argentinos y argentinas, que organizó la impunidad del intento del asesinato a Cristina Fernández de Kirchner, que negó el tiro en la cabeza de Pablo o los gases en los ojos de una nena de 12 años. Es inhumano tener una senadora que además dirige el partido de que gobierna y que está ahí porque en algún momento bajó 13% las jubilaciones y pensiones durante el peor momento económico del país, durante la peor crisis económica del país, la peor crisis económica, social y política de la historia del país. Está ahí. Y sin ponerse ni siquiera colorada. Y que ahora vuelve a atacar a los propios para tener un lugarcito. Esa es la que organizó marchas semanales contra el aislamiento del COVID. Y que ahora organiza todos los miércoles que caguen a palo a los jubilados en la Plaza del Congreso. Es la misma que militó contra todas las vacunas por un tema ideológico. Y que a esas vacunas las quiso cambiar por Malvinas. ¿Te acordás? Y la lista podría continuar. ¿Cuándo la mentira te impone dirigentes? Necesitamos el espíritu de verdad que nos entienda y que nos defienda. Si me aman, así empieza el Evangelio de hoy. Si me aman. Creo que algo debemos haber confundido los cristianos cuando nos llenamos de obligaciones y mandamientos que nos hacen andar entre cumplimientos y culpas y no culpas. Y nos olvidamos si me aman. Si me aman, si me aman, así empieza. Miren, el cristianismo no es una psicoterapia religiosa, no es una ideología católica, no es política cristiana. No es moral eclesial, no es espiritualidad evangélica. El cristianismo es una relación con Cristo, de ahí viene cristianismo, y que tiene profundas consecuencias psicológicas, ideológicas, políticas, morales y espirituales. Y es una relación con Jesús que nos invita a salir al encuentro, a salir a caminar, a estar, a ayudar, a tocar, a sanar, a dar de comer, a amar al otro. Sencillo, sin tantas reglas, sin tantos peros. De ahí el espíritu de verdad, eso que te decía que sale de adentro. Miren, una iglesia formada y una política, o un proyecto político. Una iglesia, un proyecto político formado por cristianos que se relacionan con un Jesús mal conocido, poco amado y apenas recordado de manera rutinaria, es una iglesia que corre el riesgo de ir extinguiéndose. Y una política que corre el riesgo de ir desapareciendo. Una comunidad cristiana reunida en torno a un Jesús apagado, aburrido, de estampita, sin sonrisas y sin llantos, ¿no?, que no toca corazones, es una comunidad sin futuro. Permanecer no es solo estar, no es una planta, es sino ser para el otro. ¿Quién dijo que todo está perdido? Me animé a cantar. 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

0: Hola, Padre Juanca, dice Luisa de Valvanera, que al igual que el otro Padre Juan, cumplo años hoy, pero no 32, sino 73.
1: Que los cumpla, ¿cómo se llama?
0: Luisa.
1: Que los cumpla, que los cumpla, que los cumpla, feliz. Muy bien.
0: Querido Juan, mi nombre es Maru y vivo en la hermosa Rosario. Te descubrí hace poco en la radio porque antes trabajaba los sábados, ahora no porque recortan horas. Ajá. Soy un poco renegada con la religión, pero espero cada sábado que puedo tu palabra porque es tan real, tan bajada a tierra, tan para los simples.
1: Y hoy
0: gracias
1: era re
0: por
1: difícil.
0: Eso, te abrazo y qué viento nos dice.
1: Sí, hoy era re difícil. Les digo que cada vez me toca Juan, sufro. Yo busco la palabra ya el lunes, ya sé cuál es la palabra que me va a tocar. Oh, la vez pasada me equivoqué, hicimos otra, pero la remamos re bien. Pero hoy ya tengo toda la semana, este Juan, los Juanes somos complicados. Dale, otro.
0: Buen día, rompiendo moldes, buen sábado, Juanca y equipo. Les escucho por YouTube, pero no los veo. Gracias por estar, nos dice Estela de Bernal.
1: No, estamos sin imagen y por un
0: ahora.
1: Tiempo nosotros nos vamos a negar a la imagen, porque sí. Si no, la tenemos que producir a Sandra y Helka.
2: Me tengo que maquillar,
1: claro,
2: peinar.
1: No, y cuando ella viene natural es hermosa.
0: Sí.
1: Viene así, viene mojada.
0: ¿La viste maquillada vos?
1: No.
0: ¿No tuviste el gusto?
1: Nunca. No, pero así. Ustedes dos están bastante bien,
3: ¿eh?
1: Están bastante bien.
3: Hoy no porque hace frío, pero si los días de calor venimos en malla.
1: Está muy frío ese mate.
0: Claro.
3: Los días de calor venimos en malla y ojotas, entonces.
0: Estamos un poco impresentables.
1: Sí, me voy a poner Botox. ¿Les dije, les conté?
3: Está muy bien.
0: No, ¿baby Botox o ya el Botox, de verdad?
2: Pero entonces vas a tener que avisar, estoy triste, estoy contento,
1: pero es que es algo muy hecho mierda cuando sale la imagen. Chicos, entre los pelos de peinado.
0: Mira, yo te banco.
1: ¿Con Botox o sin Botox?
0: Con lo que quieras.
1: Ah, bien.
0: Chicatear la cara.
1: Dale. Vengo
2: pero
1: así.
2: Avisanos
1: iba, casi
2: eso.
1: Tiro un nombre. Iba a venir así como tal y dije, no puedo. Entonces, el día que salga por el YouTube, que es porque tengo Botox.
2: Cara de asombro te queda,
0: claro.
2: ¿Viste?
0: Claro. Cara de la vida.
3: Yo conozco un cura que se hizo un entretejido acá en la frente para borrarse las marcas de expresión.
0: Y como
3: no
0: que
3: voy a decir el nombre.
1: Yo sé quién es.
3: No voy a decir el nombre.
1: Es de tu diócesis.
2: Pero entretejido en la frente.
3: Se metió como una
1: No, chicos, no puedo hablar de mis hermanos.
2: Como el adorno.
0: Esa no
2: el
0: la
2: adorno,
0: tenía.
2: Sí,
1: que adorno se está
3: quedando. Pero vos lo
1: ¿por qué
3: ves?
1: Estamos hablando de eso y no estamos llamando al rector de la universidad ¡Está enganchado! Pero qué vergüenza, me hacen pasar una vergüenza decir el tipo este. Jorge Calzón iba a decir, ¿con quién estoy hablando? ¿Quién es el payaso ese? Hola, Jorge, acá el cura Juan.
4: ¿Qué tal? ¿Cómo están?
1: Bueno, qué bueno que puedas escuchar esto también. Jorge, es que si no nos reímos, Jorge, y no hacemos estas cosas, nos llevan puesto, porque nos quieren miedosos, tristes y odiados, ¿no?
4: Totalmente de acuerdo, la verdad que sí. Bueno, primero un feliz cumpleaños, Juan, la verdad.
3: Gracias,
4: que lo aprecio mucho, lo quiero mucho, así que bueno. Y sí, es verdad, hay que reírse un poco porque la verdad es que ya la realidad es bastante, bastante complicada.
1: Está muy complicada, está compleja. Vos sabés que hablamos hace un ratito con Sofía Rosos, que es presidenta del Centro de Estudiantes de la Universidad de Rosario, y nos hablaba lo de la marcha, ¿no? Y nos decía que allá en Rosario hay docentes que están cobrando, que el 65% de los docentes de unidad cobran 300.000 pesos.
4: Sí, un docente inicial como JTP, por ejemplo, está en 265.000 pesos, con lo cual una exclusiva multiplicado por 4 está en 1.100.000, digamos
1: abajo.
4: Que solamente se dedica a la docencia, ¿no?
1: Sí.
4: Así que los sueldos son bajísimos, se han disminuido casi en un 45%, pero el poder de compra se disminuyó todavía más,
1: claro.
4: Porque el transporte aumentó casi 10 veces. Los alimentos ni hablar, así que claramente estamos en una situación muy muy compleja. Yo creo que es uno de los sectores, junto con jubilados y discapacitados y salud, más golpeados, sin lugar a dudas.
1: Jorge, el común de la gente, como me puede pasar a mí, piensa que la universidad es ir, entrar a un aula, que te den clases y te vas, ¿no? Entonces que hay carreras, es importante. Pero porque conozco yo la Universidad de Avellaneda y sé todo lo que hace. Contanos un poco cuáles son, digo, todos los proyectos, las extensiones. ¿Qué hace una universidad?
4: No, la universidad hace proyectos de extensión universitaria, que es el diálogo con la comunidad, con el territorio. De hecho, bueno, nosotros tenemos una cátedra Laudato Si con el Obispado de Avellaneda Lanús, donde trabajamos con los colegios secundarios, hicimos hace poquito un plan de forestación en conjunto, todo a pulmón, ¿eh?
1: Sí, sí, sí.
4: Investigación, la investigación que es clave para correr un poco la frontera del conocimiento y poder después enseñar, tiene que ver con las actividades de deporte, de UPAMI. Hay un programa llamado UPAMI que por suerte todavía persiste, donde vienen todas las viejas y los viejos a la universidad a hacer distintos tipos de actividades, y que algunas de ellas incluso después se enganchan en alguna carrera. Es decir, tiene que ver con un montón de cosas que subsisten alrededor, ¿no? El preservar patrimonios. La escuela secundaria, nosotros tenemos una escuela secundaria, bueno, en Villa Azul, en el límite entre Avellaneda, bueno, y Quilmes. Te puedo nombrar, no sé, 20.000 cosas más.
1: Yo firmé con ustedes proyectos para capacitación en un montón para un montón de pibes en talleres, ¿no?
4: Exactamente. Bueno, estuvimos en Santa Cruz alguna vez.
1: Exactamente.
4: También capacitando. Me acuerdo que fuimos con Alicia, creo que era la gobernadora, ¿no? Entonces. Y sí, estamos en un programa llamado Puentes, que lleva adelante la provincia de Buenos Aires, que permite que a los chicos de los distintos pueblos bonaerenses no tengan que venir a estudiar a la ciudad de Buenos Aires o a La Plata, y puedan estudiar en sus propios lugares. Bueno. En este momento estamos desarrollando una diplomatura de microcredenciales que va a permitir armar trayectos propios, que creo que es muy novedoso y es muy bueno para lo que estamos pensando y para lo que viene. En fin, hay, bueno, el vínculo para generar también emprendimiento con distintos sectores, ¿no?, de la economía social y también de la economía, digamos, industrial, ¿no? Uh-huh. Trabajamos mucho también con la Unión Industrial de Avellaneda, así que la verdad que el trabajo es continuo, es permanente, no es solamente el aula, como decías,
1: claro,
4: sino que hay un montón de cosas.
1: Y es muy importante.
4: Y aparte los docentes lo hacen de onda, no es que le pagamos, mira, aparte para eso.
1: Lo hacen, mira.
4: En general es eso.
1: Pero es qué importante, porque acabamos de romper también un mito, ¿no? Que es lo que instaló en esta cosa cultural, en este cambio cultural que están proponiendo, el mito de que por eso no quise hablar con nadie de la si ya cerramos, no quise hablar con nadie de la UBA, porque si no se centraba todo ahí en la pelea con el de la UBA. La universidad es promotor de comunidad en un montón de lugares, es increíble, y eso están desfinanciando, ¿me equivoco?
4: Sí, totalmente, ¿no? Eso y las cuestiones más formales, ¿no? Uh-huh. Los hospitales, en el caso de la UBA tiene cuatro hospitales muy grandes. Hay otros hospitales en el resto del país, Córdoba, La Rioja.
1: Totalmente. El de acá, el de odontología, te arregla los dientes gratis a gente que jamás imaginaría poder ponerse una corona.
4: Exactamente.
1: Jamás.
4: Exactamente. Nosotros tenemos una carrera de prótesis dentales y estamos, sí, articulando con ellos. Es más, hace poquito fueron los chicos a Santiago del Estero, a un pueblo de las afueras de Santiago del Estero, y en dos días, tres días, uh-huh, pudieron resolver problemas dentales de la gente de allí que jamás hubiera aspirado a ir a algún lugar.
1: Bueno, Jorge, después te voy a banguear para irnos al impenetrable chaqueño, o te voy a traer algunos
3: pibes. Sí, yo también te voy a llamar para que le arreglemos los dientes a los pibes del hogar.
1: Jorge, no, me interesaba, claro, mucho que un rector de la universidad cercano al territorio nos cuente qué es la universidad y qué importante el 12 salir a la marcha donde estés. Si no podés salir caminando, manda un WhatsApp, hace algo, pero no dejemos de visibilizar este desastre que quieren hacer con las universidades.
4: Sí, es muy importante que nos acompañen el martes. Y nosotros acá en Buenos Aires, hacia Plaza de Mayo para las 5 de la tarde, pero en todas las plazas del país va a pasar lo mismo.
1: Exactamente.
4: Es una marcha federal.
1: Una marcha federal. Gracias, Jorge. Otro día tenés que venir, tenemos que charlar un montón de otras cosas, pero acá, tomando unos mates.
4: ¿Cómo no? ¿Cómo
1: Abrazo no? enorme, Jorge. Abrazo, gracias, Jorge. Un gustazo.
4: Abrazo. Chau, chau.
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0: Se están peleando acá Juan y Sandra y Helka. Empezá vos, que sí, piedra, papel o tijera, piedra, papel o tijera.
1: Ganó Sandra.
0: No, es que está muy bien. Tuvimos un lindo, un hermoso programa.
1: Sí, denso, pero hermoso programa.
0: Yo quiero tirar dos cosas en la mesa, que cada uno me tire algo así y después algunos mensajes, a ver si llegamos, Mejías. Estamos con... Yo hablé de la justicia en el sermón. Causa Cuadernos.
2: Sí, diría poder judicial, porque de justicia estamos bien lejos.
0: Bien, ya me corregiste al aire. Muy bien.
2: No te corrijo.
0: Nunca con un sacerdote y locutor corregir al aire.
2: Y menos con el conductor. No te corrijo, digo, introduzco el tema, no. Porque la causa Cuadernos... Bueno, que es...
0: ahí, vamos a hablar de... Quiero que me tires dos o tres cosas de la causa Cuaderno, porque para mí esta causa Cuaderno, ¿no?, va a revelar un montón de otras cosas que hay atrás de las mentiras.
2: Bueno, ya Cristina dijo, cuando peor les vaya van a reflotar la causa Cuaderno. La tienen presa por la llamada causa de vialidad o de la obra pública, y este es otro invento judicial, otro de los escándalos del Lofer. Que incluso es similar a uno que le hicieron a Correa en Ecuador. Para contarlo rápido, sí. Un periodista de La Nación durante el macrismo hizo una denuncia después de reunirse con el fiscal Stornelli y el juez Bonadío. Hizo la denuncia en el mismo con el mismo fiscal, algo que
0: no se acordaba
2: ilegal.
0: Y se había juntado con ellos, ¿viste?
2: Ahora estuvo 14 horas declarando. ¿Por qué hablamos de esto? Porque volvieron, está el juicio oral y se basa en que él dice que un vecino que era servicio secreto de la policía le dio 8 cuadernos de un chofer de funcionarios del Ministerio de Planificación donde... Según él, anotaba cuestiones de corrupción.
0: ¿No se había quemado esos cuadernos? ¿No se quemaron esos cuadernos?
2: Después dice que los quemó en una parrilla. Después dice...
0: Declaró.
2: Declaró. Y ahora acabó, declaró de nuevo. Estuvo balbuceando 14 horas. Uh-huh. Reconoció que muchas cosas son de ficción.
3: Sí, que
2: por
3: se
2: lo
3: tomó
2: cual,
3: libertades literarias. Sí. Sí. Licencias literarias.
2: La defensa, obviamente, de Cristina y de otros de los imputados. Hay 85 acusados.
1: Fue muy bueno el contrainterrogatorio, el contraexamen que le hicieron en la declaración fue muy bueno.
2: Pero hay 27 empresarios, 27 que declararon haber sido extorsionados, apretados y hasta torturados psicológicamente y físicamente, encerrados en celdas, no los dejaban ir al baño, les decían, les van a disparar, cuerpo a tierra. Bueno, quedás preso si no declarás que pagaste coimas y si no implicás a Cristina. Básicamente estoy haciendo un resumen de lo que está apareciendo en esta causa. 27 empresarios teníamos por ahí, pero nos quedamos sin tiempo.
0: Pero vamos a seguirlo. Como viste,
2: vamos a seguir con
0: pero
2: este
0: es
2: tema.
0: Muy importante porque como el tema de hoy fue el espíritu de verdad, la mentira, ¿no? Esto que te van metiendo, digo, la causa Cuadernos es un gran empiojado, es una gran mentira, ¿no? Para perseguir.
2: Del macrismo, ¿no? No nos olvidemos, sí, mentira del macrismo.
1: En definitiva son los mismos.
0: Sí, sí.
1: No
0: sí.
1: Importa el nombre de turno, son siempre los mismos. Hoy estaba leyendo a la mañana en la revista, una revista Rubicom, que es una revista así de divulgación de pensamiento de ciencias sociales y de ciencia de la educación, una nota que se llama La liturgia del tormento. Uh-huh. Se las recomiendo. Es la crueldad como política de Estado. Busquen la nota. Es la crueldad como política de Estado. Utilizan al Estado para ejercer la crueldad. Es revista Rubicom. Sí. Revistarubicom.com.ar. Recomiendo que busquen La liturgia del tormento. Ahora, sin perjuicio de eso, yo digo, es un síntoma de época también, ¿no? Digo, esto que venimos hablando hoy a lo largo de todo el programa, cómo se van dando nuevas realidades de distribución de lógicas de poder, cómo parece que hay nuevos señores feudales que quieren ejercer el poder sobre el mundo. Digo, todo esto es la búsqueda de terminar con lo que queda de la República.
0: Sí, sí. Y a ver, yo te invito a vos que nos estás escuchando de otro lado en este programa que baja, que sube, que tiene, que se ríe y que llora, no dejes de seguir la causa Cuaderno.
1: No, claro.
0: No, no dejen de mirarla. No, dejen de, no sé si hay que meterse en tantos detalles, pero esto que acaba de decir Sandra así en grandes líneas, no dejen de mirar la causa
1: es
0: Cuaderno.
1: Es grosero.
0: Es grosero, es vergonzoso. Miren, y desnuda al verdadero poder desnuda a los medios de comunicación, desnuda al Poder Judicial, le podemos
2: sí,
0: decir.
2: Sí, además, Bonadío murió, el juez, pero Stornelli, el fiscal que inventó y armó esto, sigue siendo fiscal.
0: Y seguilo, y como dijo, ¿por qué hay que seguirlo? Y quiero ir después al tema de la IA un poquito. Nos quedan un minutito, pero ¿por qué hay que seguirlo? Algo que dijo hoy Agustín Rossi, que me lo voy a tomar, yo tengo, ahora no lo tengo en la campera puesto, el pin que dice Cristina Libre. Tenemos que dar este paso de Cristina Libre, yo estoy a favor de que la liberen, de esto, que la indulten,
2: sí.
0: Pero hay que dar el paso de Cristina Libre a Cristina Inocente. Porque
2: tiene
0: ahí
2: razón,
0: está la verdad.
2: Lo escuché hoy, sí.
0: Ahí está la verdad. Nuestra pelea tiene que ser ahora Cristina Inocente. Por eso tiene que estar libre, porque es inocente. Y entonces, no dejes de seguir la causa Cuaderno, ¿no? Porque ahí tenés la corrupción en su máximo exponente. Ay, tocó el timbre.
1: Cortito. Cuando lo vi al Papa, me dijo, planteo sobre la situación
0: argentina.
2: Papa León.
1: Planteo
0: sobre la situación
1: argentina. Dice, no es Argentina, es el mundo.
0: ¿Qué le planteaste, perdón?
1: El planteo sobre la situación argentina, sí. La crueldad como modelo, el desplazamiento de todos los que no producen, los que se caen del mundo. Me dijo, no es Argentina, es el mundo. Uh-huh. Lee Tecnofeudalismo, de Varoufakis.
0: Leer, mira, yo, después lo vamos a tocar este, ¿no?
2: De Peter Thiel.
0: Claro, hablamos nosotros de Peter Thiel.
1: Este, razón de eso.
0: Está el tecno. Y ¿saben que me llamó mucho la atención? El primer discurso, el primer sermón, la primera homilía, o llamarlo como quieras, del León Cuaterdichésimo cuando asumió, el tipo nombra la IA. Nombra en su
1: es
0: primer...
1: un tema que, y de hecho yo creo que por eso se pone León. El sí. León 13 es el papa de la revolución industrial.
0: Y este va a
1: León
0: ser...
1: León 14 es el papa de la revolución de la inteligencia
0: pero
1: artificial.
0: Pero la IA como la que puede producir, ¿no? Nuevas guerras, nuevos movimientos, totalmente. Nuevas sociedades, nuevas
2: robot
0: culturas.
2: Robot asesino.
1: El corso del recurso de la historia de Jean-Baptiste Vico, sí. La historia es cíclica y va repitiendo los cíclicos. Estamos entrando en la época feudal nuevamente, donde los señores quieren someternos al vasallaje electrónico.
0: ¿Qué programón tuvimos? Se está robando una pastaflora.
2: Sí.
0: ¿Qué programón que tuvimos el día de hoy? Gracias por estar acá, gracias por ser parte de este equipo. Ahí subimos una foto muy linda, hermosa. Muy hermosa del Twitter. Me invitó León a ir a España, el Papa León Cuaterdichésimo. No sé si voy a ir. Necesito que me aconsejen sí. Si voy o no voy.
1: Que ir.
0: A Madrid.
2: Sí, claro. Pero no llevas...
1: Hacemos el
0: viene
1: programa,
0: Tati, viene
1: hacemos
0: ahora,
1: el
0: viene
1: programa
0: de Tati.
1: Madrid.
0: Escúchenme, viene el programa de Tati ahora. Yo voy a estar a la una con Tati.
1: Muy bien.
0: Vamos a charlar de todo. Vamos, ya está preparada.
1: Impresionante.
0: Un programa bien bendito sé. Le pusieron. Un programa bendito, va a ser un programa bendito. Después me voy a la universidad a hablar de Francisco y a la tarde. Los espero a todos y a todas y a todes en la rural. Que vamos a recuperar la rural también en algún
1: vamos
0: momento.
1: A la
0: Feria del Libro, Stand Azul, del grupo Octubre, a las 5:30 de la tarde. Chau.

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1: Es la hora 12:02 en la República Argentina. La temperatura en la ciudad de Buenos Aires es de 9 grados 4 décimas, 7 grados la sensación térmica. El cielo sigue cubierto con llovizna, humedad 90%. En Monteros, provincia de Tucumán, la temperatura es de 11 grados y el cielo está cubierto. Agustín Rossi remarcó la unidad del peronismo. En diálogo con la 750, el diputado nacional de Unión por la Patria dijo que el movimiento conserva su fortaleza mientras vive una etapa de reorganización interna.
2: Yo creo que el peronismo está en una etapa hoy, no sé si el término es lo de transición, pero lo califico como, aunque suene contradictorio, desordenadamente organizado. Lo de desorden, dicho eufemísticamente, tiene que ver con que hoy el peronismo no tiene un liderazgo globalizante, un campo nacional, un liderazgo totalizador, pero yo no encuentro ningún dirigente del peronismo que no esté de acuerdo con la necesidad de la unidad. La unidad no te garantiza la victoria, pero la división te consagra la derrota. Y me parece que eso es lo que apuntala de alguna manera hoy no solamente al peronismo, a mi criterio, sino al campo nacional y popular a la hora de construir una alternativa. Después, bueno, hay una cantidad de desafíos, ¿no? Tenemos que volver a ser depositario de los mejores sueños de los argentinos. Para eso también tenemos que alejarnos de las peores pesadillas que tengan los argentinos. Bueno, me parece que eso también está así, digamos, ¿no? Nosotros tenemos que decir claramente que queremos una política económica que signifique un programa de crecimiento económico con inclusión social, pero con estabilidad.
1: Máximo Kirchner recibió el alta médica. El parte del Hospital Italiano de La Plata destaca la buena evolución posoperatoria del líder de la Cámpora y diputado nacional tras la cirugía de ayer por un tumor benigno en el cuello. El presidente de la Cámara Argentina de Supermercados alertó por la caída del consumo. En diálogo con la 750, Víctor Palpacelli dijo que en el mes de abril la baja fue del 5% en cantidad de unidades vendidas y lo atribuyó a la pérdida del poder adquisitivo.
3: Y un mes le podemos decir no peor que hace dos años, pero bueno, si nos retrotraemos a dos años para atrás, venimos con más de 10 puntos de caída que no han sido recuperados, ¿no? Estamos atravesando un escenario de que el consumo no se ha recuperado, no hemos perdido en los últimos dos meses más unidades de las que ya veníamos perdiendo, pero hay un amesetamiento en eso, pero estamos 5% abajo en unidades perdidas. Esto refleja que no hay realmente una recuperación del consumo producto de que no se ha recuperado el poder adquisitivo, ¿no?
1: La Iglesia Católica destacó el aumento de los pedidos de ayuda alimentaria. El presidente de la Conferencia Episcopal Argentina, Marcelo Colombo, dijo que la situación es alarmante por el deterioro económico de los sectores medios y bajos y el aumento de la gente en situación de calle.
0: Provincia de Buenos Aires.
1: Nicolás Kreplak denunció una crisis en las obras sociales. El ministro de Salud bonaerense dijo que por la caída en la recaudación, las entidades privadas incumplen el programa médico obligatorio y los pacientes deben recurrir al sistema público.
4: Es un dato terrible que presentó la CGT hace menos de un mes. El 80% de las obras sociales no recaudan lo suficiente para pagar su PMO. Recaudan menos de 60 mil pesos cuando el costo mínimo es de 85 mil a 90 mil. Con lo cual, muchos de los que tienen obra social ni siquiera se pueden atender. Tienen que la obra social poner barreras de acceso, copagos, burocracia, no darte los turnos. Porque entonces termina la gente en el hospital público. Hoy tenemos el hospital público en niveles de ocupación cercanos al 90% y no empezó el frío todavía. Y eso es porque, además de todo, la población habitual de los hospitales públicos, tenemos gran parte de la población, del PAMI especialmente, pero también con obras sociales, o los que la perdieron, o los que todavía tienen obra social, que necesitan tener ese hospital público porque es la única atención que hay, o la que hay en muchos lugares es muy mala, por ahí hay sanatorios que tienen muy poca infraestructura porque están realmente muy, muy empobrecidos.
1: La costa atlántica sigue en alerta amarilla por un temporal. Las localidades más afectadas hasta ahora son Mar del Plata, Necochea, Monte Hermoso y Miramar, donde hay barrios inundados y cortes de luz por la caída de árboles y postes del tendido eléctrico.
0: Internacionales.
1: España autorizó el desembarco del crucero afectado por un brote de antivirus. El operativo sanitario permitió evacuar a los 147 pasajeros y tripulantes del MV Ondius en la isla de Tenerife para su traslado a los Países Bajos, donde cumplirán la cuarentena. Vladimir Putin encabezó el desfile por el Día de la Victoria. El presidente ruso saludó a los veteranos, militares y al pueblo de su país que, junto a las naciones aliadas, derrotaron hace 81 años a la Alemania nazi.
5: Deportes.
1: Con 4 partidos comienzan los octavos de final del torneo Apertura. A las 16:30, Talleres y Belgrano se enfrentarán en el Clásico Cordobés, mientras que a las 19, Boca recibirá a Huracán. Y a las 21:30 jugarán Argentinos Juniors con Lanús e Independiente Rivadavia con Unión de Santa Fe. Como siempre, toda la información de la jornada estará en el aire de las 7:50 a través del equipo de relatores. Dólar oficial 1.420 pesos, paralelo 1.400, riesgo país 513 puntos.
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1: Atentos quienes circulan por el barrio de Belgrano, ya que continúa el corte total por obras en la esquina de Mendoza y Amenábar. 9 grados 4 décimas es la temperatura actual en la ciudad de Buenos Aires. 7 grados la sensación térmica. El cielo está cubierto con llovizna, que reduce la visibilidad a 8 kilómetros. Humedad 90%, y para hoy se anticipa una máxima de 13 grados con cielo parcialmente nublado. En Monteros, provincia de Tucumán, la temperatura es de 11 grados y el cielo está cubierto. Estas fueron las noticias. Ricardo Álvarez.
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1: Muy buenos días, damas y caballeros que están escuchando a las 7:50 desde algún lugar de la República Argentina y del mundo, tal vez, ¿por qué no? Porque este programa recorre el éter global. Estamos en una ciudad de Buenos Aires fría y lluviosa. Tenemos 9.4 grados, que acá uno de mis compañeros decía que era una buena temperatura. No sé qué concepto tiene la buena temperatura. Son las 12:11, les habla Lalo Recanatini, sustituyendo solo por hoy al gran Carlos Pisoni, que está en tierras cariocas. Le mandamos un beso muy grande y muy pronto la vamos a tener a la número uno de la radiofonía mundial, la señora Tati Almeida. El placer de siempre saludarla, Paula Esther Marta Maroni.
2: ¿Qué tal? Buenos días. ¿Cómo le va? Quiero aclarar algo. 9 grados es una buena temperatura para el día de mañana porque va a haber sol.
1: ¿Y qué tiene que ver el sol? Se hacen 40 grados bajo cero.
2: Y máxima 17 grados mañana. De paso, les paso el pronóstico mañana. Es un lindo clima.
1: Hablando de sol, qué placer tenerlo a mi lado, al señor Federico Abelardo Pasos.
3: Buen mediodía para todos. ¿Cómo están? El sol de los Teletubbies, ¿no? Que hoy ya es un hombre de...
1: El sol del 25.
3: Que peina
1: canas. Tenemos que hacer algo especial para el 25.
3: Sí, hijo. Claro que sí, porque Radio AM750 es una radio patriótica con los colores nacionales.
1: Así es, señor. Y este programa también es patriótico y nacional. Y vamos a tener un programón. En la charla vamos a tener una telefónica con Darío Arias, que... co-secretario regional de ILGALAC. Usted se preguntará qué es ILGALAC, se lo vamos a preguntar a él, pero tiene que ver con la diversidad y lo que está pasando en la Argentina con ese grupo de la población. Y después acá, vivo, na radio 750.
3: Bendecidos hoy, ¿eh? Hoy bendecidos.
1: Bye.
3: Claro que sí.
1: Juan,
3: claro,
1: Carlos, sí. Molina, el más grande entre los grandes. Bueno, le vamos a estar
3: amigo de la casa.
1: Amigo de la casa. Muy querido además por todos nosotros, así que le vamos a estar preguntando un montón de cosas, entre ellas si tiene, es verdad que tiene el celular de Dios.
3: Bien, bien, no lo tiene Carlos Bianchi ya.
1: No
3: más,
1: lo tiene Carlos Bianchi, lo tiene Juan Camolina. La gente se puede comunicar a este maravilloso programa, ¿por dónde, Paula?
2: Se puede comunicar al 11-7000-0750. Les pedimos, por favor, que nos envíen mensajes de audio. No más de 25 segundos, pero nos encantaría escucharlos y escucharlas. Así que al 11-7000-0750. ¿Y cuál fue? ¿Cuál es la última consigna?
1: La última. Pero también se pueden comunicar por redes sociales. Vio que hay una cosa que se llama... No sé si lo están...
3: Claro,
1: tienen tanto
3: la,
1: redes sociales.
3: La 2.0. En Instagram somos ¿Qué me contás radio? En Facebook ¿Qué me contás? Y en X @ ¿Qué guión bajo me contás? Y el chivo de siempre, tenemos canal de YouTube y lo estamos subiendo. Pueden encontrarse, por ejemplo, la nota Lorena Vega del sábado pasado.
1: Ah, sí, me habló todo el mundo de la nota de Lorena Vega.
3: Arroba tati.almeida, @tati.almeida en YouTube.
1: Y ahí pueden encontrar la nota de, bueno, un montón, la de Moyo, bueno, todas las grandes notas que hemos tenido este año. Y sí, además... Claro. Mucha gente diciéndome, quiero hacer terapia con Lorena Vega y no sé cómo explicarles que ella es la actriz, no es una terapeuta.
3: Che, y al chat, ¿eh? Reviéntennos,
1: sí, señor,
3: el chat en
1: eso
3: YouTube.
1: Le quería decir.
3: Somos tenemos... Radio AM750 en YouTube.
1: Lo encuentra como AM750, nos escucha en vivo por el YouTube. Y la consigna del día de hoy, usted que es historiador, que estudió esto de la historia, sabe que un día como hoy... El ejército rojo derrotó a los nazis. No fue
3: fueron los
1: el soldado Ryan.
3: Mirá vos, no. Yo pensé que eran las barras y las estrellas.
1: No, señor,
3: no
1: le han
3: te la
1: mentido
3: puedo.
1: En Hollywood. Fueron los rusos y entonces hoy se celebra el Día de la Victoria con un desfile espectacular. No tuve la oportunidad de verlo, cosa que me encantaría. Ahí le paso el chivo a la Embajada de Rusia si me quieren invitar para mí que viene, encantado. Desfilan por la Plaza Roja, van varias personalidades.
3: Alto
1: entonces,
3: desfile, sí.
1: Se conmemora el Día de la Victoria en la Gran Guerra Patria, que es así como la llaman los rusos, como se dice, señor.
3: Segunda Guerra Mundial para Occidente.
1: Exactamente. Entonces le vamos a preguntar a todos nuestros queridos oyentes y nuestras queridas oyentas, como se dice, señor.
3: Segunda Guerra Mundial para Occidente.
1: Exactamente. Entonces le vamos a preguntar a todos nuestros queridos oyentes y nuestras queridas oyentas, ¿cuál fue tu última victoria? ¿Cuál fue tu última victoria?

0: tomar, que es riquísimo.
1: Ah, pero mire qué victoria.
0: Victorias cotidianas.
1: Sí, esa pequeña victoria esa. Paula Maroni.
2: Yo tengo una gran victoria. ¿Quieres saber cuál es?
1: Victoria Villamil.
2: Empecé a ir al gimnasio todos los días.
1: ¡Epa!
2: Perdón, ¿pueden escuchar lo que estoy diciendo?
0: Espectacular.
2: Empecé a ir al gimnasio, Belén, empecé a ir al gimnasio todos los días.
1: La tenemos a la turca acá que, no, pobrecita, no puede hablar. Tiene prohibido por contrato emitir cualquier tipo de sonido. Hoy quiero contarle a los oyentes, bueno, ya vamos a tener cámaras pronto, ¿no? Me dijeron,
0: espero.
1: Un pajarito me contó.
0: Recién el chat preguntaba, ¿para cuándo las cámaras?
1: Paula vino muy producida, muy bonita, muy empilchada, muy pintada y está yendo al gimnasio. Es un desperdicio que no tengamos imagen. Y bueno, y justamente hablábamos de la zunga hermosa que trajo Federico Pasos. También lo van a poder disfrutar en vivo. Así que son indicios de que me parece que está el amor está golpeando la puerta del corazón de Paula Maroni. Y lo tiro, lo dejo en el aire. Mi última victoria, ¿sabe cuál fue? También una victoria pequeña. Di vuelta una tortilla y no se me desarmó.
2: Vamos, bien. Todavía.
1: Yo bien. También soy un triunfador, viejo.
0: ¿Babé?
1: No, la tortilla española va seca, viejo.
0: Seca. Apa, mirá. La habían prohibido hace un tiempo la tortilla babé. Había una disposición, claro. Creo que una ordenanza municipal.
2: Claro. Ah, pero huevo crudo.
1: Claro, huevo sí. Crudo porque es portador de muchas enfermedades, entre ellas el anarcocapitalismo. Escúcheme, la gente que se comunica al
2: 11-7000-0750.
1: ¿Qué se puede ganar?
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1: Hoy es un día espectacular para tomarse unos matienzos y comerse unos churros El Topo. ¿Qué más?
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2: Tenemos entradas para ir al teatro.
1: ¡Sí!
2: Atención, fanas del teatro. Tenemos dos entradas para ver Casual. Una obra que mezcla humor, misterios y secretos inesperados. Un elenco, Carlos Belloso, Diego Gentile, Mariela Ginsburg, Mica Lepegue. Increíble dirección, Pablo Fábregas.
0: ¡Qué grande, Pablo Fábregas!
1: Eso y mucho más te podés ganar si te quedás acá, en las 7:50, escuchando qué me contás. No te vayas que ya viene Tati Almeida con la entrevista central con el padre Juan Camolina. Y estas empresas a las que les interesa el país hacen posible que me contás.
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1: 12:17 en la ciudad de Buenos Aires, siguen haciendo los 9.4 de temperatura que le encantan a Paula Maroni. Y hoy tenemos una distinción en esta sección tan esperada por prácticamente toda la población argentina, 50 millones de argentinos que ya han salido de la pobreza gracias al presidente Milei. Vamos a hacer una inversión del juego y se va a llamar Cover Game. ¿Sabe por qué, Paula, que preguntaba fuera del aire?
2: ¿Por qué?
1: Porque vamos a pasar la versión original, que es la menos conocida, y le vamos a preguntar a la gente, le vamos a dar el dato de quién hizo esta versión conocida y le vamos a pedir que nos responda de quién es la canción y cómo se llama. El nombre es bastante fácil, pero por ahí va a ser un poquito más difícil para que juguemos todos desde casa quién compuso esta canción. El cover que nosotros conocimos lo hizo muy popular en los fines 70, principios 80, Barry White. ¿Lo tiene Barry White?
2: Lo tengo.
1: Un señor enorme.
0: Lo vi matando serpientes en un episodio de Los Simpsons.
1: Bueno, no hacía exactamente eso Barry White, pero era un tipo que en su momento fue muy, muy, muy, muy famoso y puso de moda, le dio una segunda vida a esta canción. Entonces la consigna es, ya sabemos que la versión que conocemos es la de Barry White, lo que no sabemos es quién compuso el original.
0: ¿Quién corno la compuso?
1: Que encima hoy cumpleaños. Vamos a mandarle un abrazo a...
0: El día de la victoria de...
1: Exactamente, así que si a usted le parece paso,
0: Maroni,
1: Game Cover en el aire.

0: hay ganador, señoras y señor.
1: ¿Quién?
0: Eduardo de la Plata contestó muy bien. La canción se llama... mire mi pronunciación de inglés, por favor. Mírela, no la escuche. Just the way you are. Wow. Y el creador de esta hermosa canción es Billy Joel, que cumple años hoy. Le mandamos un abrazo grande.
1: ¡Otro taurino! Le mandamos... ¡Cuánto taurino, eh!
0: Claro. Bueno, y ¿sabes? Le cuento una pequeña particularidad de Billy Joel. Tiene una canción que se llama Nosotros no empezamos el fuego. We don't start the fire. Y en la tercera estrofa nombra a Juan Perón.
2: Mirá.
0: Cosa que descubrí hace poco gracias a un gran amigo que me dijo, ¿vos te diste cuenta que en esa canción no? Y ahí lo escuché y dice Juan Perón. Mirá. Como las grandes figuras del siglo
1: XX. Perdón, ¿cómo dice?
0: Juan Perón.
1: Ah, ok.
2: Ah, ahora tenemos palabras exclusivas de Billy Joel acá en Radio M750. ¿Cómo es?
0: Hello, I love Juan Perón.
2: Ahí va. Todos amamos a Juan Perón.
0: Ahí nos vamos. Así que Eduardo de la Plata, te ganaste los churros de El Topo.
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0: ...12.26 en la ciudad de Buenos Aires... ...esto es que me contás... ...la 7.50 está en la Feria del Libro... ...Federico Paso, que usted ayer estuvo recorriendo además...
2: Cuénteme. ...estuvo en la Feria del Libro... ...explota de gente en el buen sentido... ...ávida de leer, ávida de tener... ...ese librito que al que tanto ganas le viene teniendo... ...muchísima gente ahí en el predio de la Rural...
0: Edición número 50, uh-huh. Coincide con mi aniversario, les aviso, 8 de noviembre de este año cumplo 50 años, así que empiecen a juntar plata para el regalo.
1: Hablo con las autoridades también. Haga fiesta.
0: Es la ley de los cumpleaños. Quieren fiesta, hagan regalo. Así que la 750 continúa con su stand transmitiendo desde la maravillosa, creo que es una de las ferias del libro más importantes del mundo, de esta Frankfurt, Guadalajara, Ciudad de Buenos Aires. No digo en serio,
2: seguramente,
0: A veces digo algo en serio. Así que los esperamos hoy, mañana, el lunes y siempre en la Feria del Libro.
2: Perú es el país invitado en esta edición de la Feria del Libro.
0: Perú es el país invitado, exactamente. Y hablando de invitados, nosotros tenemos en el aire, no tenemos, me dice producción, se amilanó, se cayó y se rompió.
2: Se nos ha caído.
1: Pero tenemos mensajitos.
0: Sí, claro. Lean los mensajes, por favor.
1: Que enviaron al 11-7000-0750. Jorge de Once dice, es una victoria estar presente todos los días a los 79 años.
2: Claro que sí.
1: También Leandro de Caballito, Facundo Almirante Brown y Graciela de la Paternal nos manda un saludo inmenso a todos los que hacemos la radio y está esperando ansiosamente que llegue Tati.
2: Tenemos acá en el chat de YouTube también, donde nos pueden escuchar como Radio AM 750. Guillermo dice, muy buenos días, mi última victoria es de mi nieto. Miren qué lindo esto.
0: Eso.
2: que juega en el Club 9 de Julio de Lanús, 8-2 categoría 2012 contra el Club Country de Alsina, el Country de Alsina.
0: Y además ganar un Country tiene otro sabor, ¿no, señor?
2: Sí, claro. Paula y vale Mar... de Valentín Alsina, el Country, se llama es, Country, pero...
0: Claro, es un Country...
2: No tenemos de eso.
0: En cuotas, digamos, se puede pagar en cuotas. Paula Maroni, usted tiene una obra de teatro, anda vendiendo obras de teatro.
1: Ando vendiendo obras de teatro en la Casa de Madres de Plaza de Mayo, Línea Fundadora, en la Exesma. Vayan, hay un festival que dura todo mayo, que se llama El Movimiento que Insiste, y hoy, 7:30 de la tarde, en forma gratuita, se pasa la obra El David Marrón. No, sábado 9 de mayo, 19:30, en la Casa de Madres. Es un festival de altísima calidad y que sea en forma gratuita. Y en la Casa de las Madres, nada, es un lujo. Así que vayan, El Movimiento que Insiste se llama el festival, y la obra El David Marrón.
0: Doble beneficio, entonces, para nuestros oyentes que se pueden acercar y se pueden llevar una remera autografiada por usted, por ejemplo.
1: Sí.
0: O alguna de las madres.
2: ¿Por qué no?
1: Tenemos muchas remeras firmadas por Tati Almeida.
0: ¿Ya están firmadas previamente?
1: Ya están firmadas previamente.
0: Ah, o sea que Tati dedica parte de su día, además de hacer la cantidad infernal de cosas que hace, porque ayer estuvo en la Feria del Libro.
2: Sí, sí, sí.
0: Ayer, entre otras cosas, estuvo en la Feria del Libro. Tati firma remeras.
1: Firma remeras.
2: Increíble lo de Tati, realmente.
0: No, bueno, todo el mundo se sorprende, primero por la vitalidad que tiene, la velocidad mental, que claramente es superior a la de nosotros tres sumados, eso no hace falta demasiado tampoco, pero además las ganas de hacer cosas y de participar, la disposición que tiene Tati, cuando tranquilamente puede decir, mire, la verdad, me retiro a mi mansión Almeida y me quedo ahí cual Bruno Díaz, pero no, ella sigue recorriendo las ciudades y... también recibiendo merecidos homenajes.
2: Y además nos pasa al aire de sábado a sábado, nos va a pasar ahora cuando venga Tati, que cuando Tati agarra la manija es increíble cómo maneja.
0: Se la lleva a la casa la manija.
2: Mantiene la entrevista, es increíble lo de Tati realmente. Y lo que es increíble también es cómo estamos viviendo, te digo. Porque,
0: ¿cómo estamos viviendo?
2: Claro, porque vamos a hablar de la semana próxima. Vamos
0: semana
2: a intentar,
0: loca por venir.
2: Sí, agarramos el oráculo porque lo que pasó te lo cuenta todo el mundo. Lo que va a pasar
0: solamente acá.
2: ¿En qué me contás? ¿En qué me contás? Vamos a empezar, por supuesto, con el lunes.
5: A la presentación que de seguro les impactará.
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2: Bueno, Capusotto va a aparecer varias veces en esta semana porque el lunes es el día del himno nacional. ¿Se acuerdan de este personaje, no? Sí. Que inventaba escenarios alternativos para el himno nacional.
0: Con canciones muy populares de la música del mundo.
2: En este caso, lo comía, te digo, no le faltó símbolo por tocar. Qué disruptivo que fue Peter Capusotto y sus videos, ¿eh?
0: Bueno, puso a discutir desde un ángulo totalmente impensado. La guerrilla en los 70,
2: totalmente,
0: con bombita, bueno, un montón de cosas extra. Lo queremos tener acá.
2: Me encantaría.
0: Acá puso a tener este programa,
2: me encantaría. Día del himno nacional. Este lunes, cada 11 de mayo, se conmemora en nuestro país la presentación por primera vez de nuestra marcha patriótica, escrita por Vicente López y Planes y musicalizada por Blas Parera en 1813. 1813 es un año importante para la Revolución de Mayo, para el proceso revolucionario de Mayo, porque es el punto más alto de la revolución, es cuando se conforma la famosa asamblea del año 13, que dispone un montón de cosas, desde la libertad de vientres hasta los símbolos patrióticos, la acuñación de moneda, el himno nacional, entre ellos. El mito histórico cuenta que se estrenó, entre comillas, en la casa de Mariquita Sánchez de Thompson. Esto no está del todo
1: chequeado,
2: verificado, pero eso es lo que...
0: A ver.
2: Es
0: el chimentero de la historia, Federico Paso. ¿Dónde se tocó el himno?
2: Hay distintas versiones. Hay distintas versiones de
0: ¿en
2: dónde
0: un
2: fue?
0: Burdel?
2: No hay acuerdo. No lo creo. No creo. Tampoco en una casa de cambio, porque por suerte Milei y Caputo todavía no habían nacido.
0: ¿Dónde más puede que no se haya interpretado el
2: lo que
0: golf?
2: Sí sabemos, en una cancha de fútbol también podría haber sido, pero no, fue antes. El fragmento más curioso de la versión original, porque sabemos que la versión original del himno tenía muchas más estrofas.
0: Antes venía en la libreta de enrolamiento. Mi papá,
2: claro,
0: el Tano bonaerense, tenía en su libreta, entre otras cosas, bueno, los símbolos patrios, y el himno completo. Y yo lo descubrí ahí, no lo conocía, honestamente.
2: A sus plantas rendido en leones, quizás la frase más conocida de la versión original.
0: Ojalá
2: del
0: se repita.
2: Himno, que no es la que cantamos en los actos escolares, que no es la que vamos a cantar en el Mundial, porque ahora se viene el Mundial dentro de 33 días. Y es, en ese momento el himno tiene un lugar central, pero ahí cantamos el oh, oh, oh, oh, que está bueno.
1: Hermoso.
2: Pero le falta un poquito de
0: a
2: la
0: mí no
2: poesía
0: me gusta
2: patriótica.
0: Nada.
1: ¿En serio?
0: La pavada, escuchen, futboleros. Esa pavada del ¿qué es eso? Es el himno, viejo.
1: Sí, sí.
0: Pónganse de pito, que es el corazón.
1: Pasión.
2: Coronados de gloria vivamos o juguemos con gloria morir. Hay un rescate de la tradición ancestral en el himno original. ¿Qué es lo que yo decido destacar de la letra original del himno nacional? Se conmueven del Inca las tumbas y en sus huesos revive el ardor, lo que ve renovando a sus hijos de la patria el antiguo esplendor.
0: ¡Viva patria, carajo!
2: ¡Viva la patria! Y seguimos con la semana.
7: Ya marchamos. Ya defendimos la educación pública, gratuita y de excelencia. Y lo logramos. Juntos. Sin embargo, decidieron no escucharnos.
8: Nadie debería estar por encima de la ley.
7: Vos ya decidiste. El pueblo argentino ya decidió. Eso es vivir en democracia.
8: Por eso tenemos que ser más que nunca los que marchamos. Para que se cumpla con lo que ya conseguimos.
7: Esto ya no es una lucha, es un hecho. No es tu ley, no es mi ley, es nuestra ley.
2: Bueno, el martes es la marcha.
0: ¿Qué marcha?
2: La marcha federal universitaria, la cuarta marcha federal universitaria. Escuchamos el spot oficial de la UBA con una voz en off que representaría, supongo, a un estudiante, convocando a marchar a la comunidad universitaria toda y a toda la sociedad argentina, porque es un patrimonio nacional, la universidad pública, gratuita, inclusiva y de calidad.
0: Podemos decir que esta mesa es hija de la universidad pública, gratuita y de calidad. Alma mater del señor Pasos.
2: UNDAB, Universidad Nacional de Avellaneda.
0: Alma mater de la señorita Maroni.
1: UBA.
0: Bueno, la mía, la Universidad de la Biblia.
2: La Universidad de la Biblia, pero por supuesto que la Universidad
0: Bruto,
2: de la Biblia.
0: No, mando un abrazo a la gente de Universidad San Martín, que su equipo de prensa me ha mandado una hermosa camiseta que dice Universidad Nacional de San Martín.
2: Es importante lo que decís, porque a mí me parece que hay dos cosas que siempre hay que desarmar, porque en el sentido común y sobre todo en el lugar que se le da a los medios, se confunde. Es la marcha federal universitaria, no es la marcha de la UBA, la Universidad
0: claro,
2: de Buenos Aires.
0: Claro, eso lo iba a decir, porque en el spot yo me quedé pensando, digo, convoca a la UBA, es de la UBA.
2: Convocan todas las universidades nacionales. Y convoca cada claustro de cada universidad. Entonces, convocatorias hay muchas. La gente va a concentrar a las 16 horas masivamente, pero seguramente desde antes ya ocurra eso.
0: Paso, si uno no es universitario, tiene que marchar también. ¿Por qué
2: pero
0: es importante,
2: por supuesto,
0: la universidad, Paso?
2: La universidad es un patrimonio nacional y es un dispositivo de movilidad social ascendente. Muchos hijos de obreros, mucha generación, primera generación de universitarios, gracias a las universidades del conurbano y del bicentenario, creadas bajo la voluntad política de Néstor y Cristina en los últimos años.
0: ¿Qué es esto de universidades por todas partes?
2: Claro, claro que sí.
1: Sí, pero aparte lo interesante es que realmente creo que, como decía Fede, es vivido como un patrimonio nacional, digamos, y es muy transversal esta idea de que la universidad pública se defiende en cualquiera de sus formas y en cualquier momento.
2: Sí,
1: y eso
2: también
1: me parece interesante.
2: Se hace extensivo a la comunidad educativa en general, también los secundarios seguramente vayan a marchar, vayan a adherir, y los primarios y de inicial y toda la sociedad, porque a todos desde algún lugar nos toca. Y la ciencia. El fomento a la ciencia. Las universidades también son los lugares en los que
0: ciencia
2: se desarrolla
0: tecnología.
2: La ciencia, claro. Ciencia y tecnología, que es indispensable para un proyecto soberano de país, lo que ahora no hay. Entonces, el martes
0: 12 de mayo
2: a Casa Rosada, en este caso, para bien. Pedirle a Milei que cumpla con la
0: paga,
2: ley que debe
0: Milei.
2: Cumplir.
0: Paga
2: porque
0: plata.
2: Ha tenido tres veces se discutió en el Congreso la ley de financiamiento universitario y tuvo dos fallos judiciales a favor. ¿Qué más?
1: ¿Qué más?
2: Vamos a la mitad de la semana.
9: Estás muy solo y triste acá en este mundo abandonado. Anda a cagar, boludo. Mira lo que me compré. Es una Wii Drive As. Una consola, boludo, que se maneja sin cable, solamente con el ojete. Mira qué feliz que podés ser con solo mover el orto, boludo. Esto si ganaba va a ser de culo. Ah, es un chiste, boludo.
2: Otra vez Capusotto, ¿no?
0: Luca Prodan Galperín se llamaba.
2: Claro,
0: ese,
2: ¿no? Este es Consumo, ¿no? El personaje que, como Luca Prodan, vendía productos y era un consumista de aquello. Invitaba a ir al shopping y qué sé yo. El miércoles es el Hot Sale.
0: ¿Qué significa Hot Sale?
2: Bueno, es una iniciativa de las cámaras empresarias y sobre todo dedicadas a las aplicaciones, al comercio por aplicaciones, en el que supuestamente hay descuentos en todos los rubros, en todas las marcas, en todas las casas, en todo.
0: ¿Lo vio a Laporte ayer cantando en un shopping pidiendo a la gente, por favor, que compre algo?
2: No tuve el gusto.
0: Ah, búsquenlo en las redes. Ustedes que son periodistas, investiguen.
2: Básicamente, el miércoles es el día en el que recibís un descuento falso por parte de Galperín para que él se la lleve afuera.
0: O sea, lo que vale 10 te lo suben a 12 y te hacen el favor de bajártelo a 10.
2: Nunca mejor explicado. Un Galperín que en la semana, valga a la digresión, se rió de una jubilada, ¿no? Y no entiende que el empleo no registrado también es empleo, que el laburo doméstico también es empleo.
0: ¿Me permite una digresión?
2: Por favor.
0: ¿Qué burguesía de herda que tenemos, la verdad? Porque más allá de la discusión, usted sé que es favorable a la lucha de clases. Yo no estoy de acuerdo con la conciliación de clases. No creo. No sé qué es más utópico a esta altura del partido, pero bueno, no importa.
2: Sí.
0: Ahora, si usted lo compara con la burguesía brasileña, con la burguesía mexicana, con la burguesía francesa, ni hablar, los alemanes y demás, brasileña. ¿Qué burguesía fulera? ¿Qué de cuarto que nos tocó, eh?
2: Es uno de los problemas más profundos de la Argentina. Cuando nos preguntamos por qué estamos como estamos, esa es una de las
0: respuestas.
2: Pero
0: veo que no se nombra nunca, siempre, está bien, aparecen otros factores, pero la verdad, haber tenido históricamente una élite, un patriciado y una burguesía de miércoles, tiene mucho que ver con la realidad triste que estamos viviendo. ¡Adelante, pasos!
2: Totalmente. El año pasado, cuando se hizo el Cyber Monday, que es lo mismo que el Hot Sale, pero en otro día y con otra iniciativa, pero también de descuentos en compras digitales, ¿saben qué fue lo más vendido?
1: ¿Qué?
2: Electrodomésticos.
0: El patito pochoclero.
2: No.
1: Tele.
2: Papel higiénico. Papel higiénico.
0: Alta tecnología.
2: Eso habla de la crisis y de la necesidad de la gente. Y en tercer puesto, la servilleta, el rollo de papel. Entonces, productos...
0: ¿Pero no íbamos a ser Suiza?
2: Te digo que no, estamos bastante lejos. Pero bueno, el miércoles hay supuestos descuentos en compras digitales. Vamos al jueves.
10: Adorni no se va, presidente. Adorni no se va.
11: Ni en pedo se va Adorni.
12: Presidente, está claro.
10: Claro.
12: Ahora, yo le puedo hacer una pregunta.
11: Sí,
12: ¿a usted
11: claro,
12: le demostró
11: supuesto.
12: a Adorni que tenía todos los números en orden?
11: Digamos, las cosas que me presentó estaban en orden.
2: No se va. Bueno, no se va, aferrado al salvavidas de plomo, Milei en una entrevista express, muy sacado, telefónica con Trebuch y Majul.
0: Con sus empleados del BES.
2: Sí, diciendo que, confirmando que Adorni va a seguir siendo el jefe de gabinete de ministro de la Nación, porque así lo sigue disponiendo, pero el círculo rojo no lo suelta, ¿eh?
0: Ayer hubo lío en la Casa de Gobierno. Dicen las malas lenguas que se produjo una reunión de gabinete muy tensa. En algún momento, creo que la primera ministra en las sombras, Patricia Bullrich, pidió la palabra y el presidente se la negó y le dijo: acá el que habla soy yo y el que da las órdenes soy yo.
2: Apá.
0: Y pegó un portazo y se fue a jugar con el fantasma de Conan.
2: Más que posible, el jueves diputados de la oposición firmaron un pedido de sesión especial para interpelarlo.
0: ¿Interpelarlo?
2: Y si logran el quórum, bueno, será interpelado el jueves. No va a pasar.
0: ¿Usted dice
2: esto
0: que va a ir?
2: No va a pasar. Fue consignado por 13 legisladores, no del peronismo, eso sí, es un dato.
0: Eso es raro.
2: De Provincias Unidas, Frente Izquierda, Encuentro Federal, Coalición Cívica y Defendamos Córdoba. Si el peronismo se suma, ahí ya tenés otro número. Pero yo no creo que se logre. O sea, cortemos este momento para cuando sí se produzca la interpelación a Adorni.
0: Dio paso que sí le interpelaron, llama a la gente indignada.
2: Pero no lo veo, no lo veo. No porque Adorni esté firme, porque va a seguir en continuado la cadena nacional de todos los medios de comunicación exponiendo el enriquecimiento ilícito de Adorni. Va a seguir ocurriendo. A la larga yo creo que Adorni se va a tener que ir, pero no creo que sea de este modo. No creo.
1: Igual
2: que
1: yo quiero...
0: A ver, la socióloga.
1: Estaba pensando en la doble vara, ¿no? Una vez más, Patricia Bullrich, por propios y ajenos, todo el mundo de alguna manera la felicita, puso en palabras lo que muchos pensaban dentro del gobierno y tal. Ahora, cuando Cristina hizo esto con Alberto Fernández, era una disruptiva, era, ¿no? Alguien quería
0: romper. No dejan gobernar, viejo.
1: No dejan gobernar. Entonces, bueno, ¿no? La doble vara de propios y ajenos respecto de este tipo de situaciones.
2: ¿Les gustó la cascada?
1: Ay, por Dios.
2: No les gustó, ¿no? La cascada.
0: Una cascada de choreo.
2: Lo estafaron, no. Lo estafaron, porque esa, que la verdad que esa cascada.
0: Pero esa no es una cascada, eso es un desnivel, eso es una picardía.
2: Claro.
0: Quienes sabemos realmente de cascadas y mansiones en country, le decimos, esa no es la cascada.
2: No, claro, la parrilla de Messi. Bueno, Adorni va a seguir siendo noticia seguramente en la próxima semana. Cerramos la semana que viene con el Día Internacional de la Familia.
0: ¡Vamos!
2: Con este clásico total de la televisión argentina. A ver a qué le suena. ¿Le suena esta canción? Una de las canciones más conocidas por el pueblo argentino, creo yo, ¿no? A mí de época no me toca ni cerca, sin embargo lo conozco. Escuchemos. Los Campanelli son.
0: Es, claro.
2: La familia Campanelli, que tuvo muchas reversiones, y los Benvenuto fue,
0: claro,
2: una reversión de
0: es un cover. Podría decir que es un game cover, los Benvenuto de los Campanelli. Sí, yo soy tan viejo que me acuerdo de todo, de esta musiqueta. Porque además hubo películas que las pasaban los fines de semana. Los domingos lluviosos pasaban los Campanelli.
1: Domingos de superacción.
0: Sí, señorita, eso la delata en su edad.
2: El viernes es el Día de la Familia. Seguramente los jardines de infantes, los colegios primarios tengan su jornada familiar, como suele ocurrir, dispuesto por la ONU. Mira lo que dispone la ONU, el Día de la Familia. Para algo servía la ONU.
0: Tengan familias.
2: Así que bueno, feliz Día de la Familia este viernes a la familia. ¿De qué me contás? ¿Por qué somos?
1: Ahí está.
2: Este programa es una familia.
0: Y tenemos el tío borracho, como toda la familia. Tenemos la tía medio mechera que se roba blusas en las boutiques. Y tenemos a Federico Pasos, que es la estrella de este programa.
2: Los Campanelli, qué grande la familia. Aguante la familia, no hay nada más lindo de la familia unida. Seguimos.

0: Hola, buenos días. ¿Qué pasa que hoy no hay transmisión por YouTube? Bueno, de todas maneras, es un gran placer escucharlos.
1: Sí, ay, compañera, no se coma el fake, estamos en Radio M750 por YouTube.
2: Cómo nos tienen envidia y nos quieren voltear, pero no lo van a lograr. A ver, ¿quién más llamó a las 7:50? ¿Qué me contás? Ahí se colgó el... Estos días de humedad.
1: El chat está full, ¿eh?
2: El chat está full. ¿Qué dice el chat?
1: Y acá, por ejemplo, Mara Arevalo dice, buenos días, primera vez que los escucho. Abrazo, compañero. Bienvenida.
3: Bien, bienvenida.
1: La familia. La familia.
4: Los cubres pileta. Del Uruguay. Estoy escuchando el programa de la Tati. No sé si estaban preguntando quién es el autor de Tu Modo de Ser, pero es Billy Joel, por las dudas.
2: Bien ahí,
1: qué grande Billy.
4: Bueno, aquí estoy escuchándolos.
2: Abrazo grande.
1: Tocayo del Power Ranger Azul, Billy Joel.
2: Nació el mismo día que el Power Ranger Azul. ¿Cómo no, tienes Billy información? Tenemos uno más. A ver.
5: Para no abrumarlos, solo la estrofa donde menciona al jefe. Joseph Stalin, Malenkov, Nasser, Prokofiev, Rockefeller, Campanella, Communist Bloc, Roy Cohn, Juan Perón, Toscanini, Dacron, Tien Bien Phu, Pauls, Rock Around the Clock.
1: Aplauso cerrado para este oyente.
2: Nos tiró la estrofa completa que yo no me podía acordar. Bueno, le mandamos, tenemos una audiencia extraordinaria.
1: Espectacular.
2: Federico Paso, hablando de audiencia extraordinaria, le avisamos que ya está llegando en el Tati Móvil, que es una especie de coche muy especial, hecho desde Tati Industries.
1: Claro.
2: Exactamente.
1: Tati
2: Así que
1: Inc.
2: Acaba de llegar Tati Almeida a los estudios centrales de la 750. La vamos a rescatar del frío invernal
1: Por
2: que,
1: favor, te lo pido.
2: Que está haciendo, y vamos a dejar a nuestros queridos oyentes disfrutando de la música de Lali. Lali, número 5 se llama la canción.
1: Lali, sí, se llama Te Quiero Encima, Nada Encima, Solo el 5 de Chanel. Pero a Lali yo la quiero escuchar, pero también podemos escuchar.
2: ¡Qué mañana,
1: otro
2: corazón!
1: Que mañana. Escuchar a Milo J. No sé si he escuchado el Tiny Desk de Milo J.
2: Oh,
3: ¿qué
2: vio,
3: opinan?
2: Explotó.
1: Me encanta.
2: ¿Qué pasó? ¿No te gustó? Hubo mucha polémica.
3: A mí no me gustó.
2: ¿Por qué? ¿Por qué, Paulina?
1: Estas cosas se dicen cuando no está Pisoni. Pues, si le decís de Pisoni, creo que te dice la guerra.
3: Igual es mucho decir no me gustó.
2: ¿Qué pasó?
3: No, gustos personales. Me parece que podría haber llevado más expresiones nacionales. Se copó mucho con la murga uruguaya. A mí en particular no es lo que más.
2: Agarrate Catalina, le decimos a los oyentes, acompañó la parte coral a
3: sí,
2: las canciones de Milo J.
3: Pero me parece que se fue un poco por ese lado. Lo extrañé a Milo J.
2: Bueno, vamos a dejar que los oyentes saquen sus propias conclusiones.
1: Claro.
2: Entonces vamos a compartir con todos ustedes Milo J.

0: Muchísimas gracias. ¡Aguante Capanga, loco!
1: ¡Milo Jota!
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2: Acércate que te quiero contar que Tati Almeida y Charlie Pisoni están todos los sábados hasta las 14 en Radio 750. ¿Y vos? ¿Qué me contás?
5: ...12.53 en la ciudad de Buenos Aires. La gente se comunica al 11-7000-0750 o también, ¿por qué no?, al chat de YouTube de AM750 y nos deja maravillosos mensajes.
6: El padre Farinello antes del padre
5: palabras
6: Juanca.
5: Palabras de amor para Paula Maroni.
6: Sí, y en YouTube, che, están comentando.
5: Explote.
6: ¿Eh? Ahí en Radio M750, Paula, acá te están diciendo, entiendo lo que dice la Pauli del amor.
7: ¡Epa! ¡Epa!
6: Sobre lo de Milo J. Amamos la murga, pero se comió la magia intimista que tiene Milo y quedó un poquito world music.
7: Tal cual, estoy de acuerdo. Acá tengo otro mensajito que dice Ricardo de Ramos Mejía. Estoy Ricardo. Escuchando mientras pego figuritas del Mundial con mi nieto. Esto, quiero quedarme con este comentario porque...
5: Espere. ¿Por qué?
7: Porque a las abuelos y a las abuelas que escuchan este programa de radio, y padres y madres también, porque no, tíos, tías, llegaron las figuritas del Mundial. Sí, y claro. De verdad que es un momento muy copado. Es como... es un ritual comprar la figurita, pegarla, irla a cambiar al Parque Rivadavia, que es un fenómeno social de la Ciudad de Buenos Aires.
5: Ahí está el tráfico ilegal de figuritas. ¿Es cierto eso que estoy diciendo?
7: Es cierto y me copa mucho. Me copa lo que pasa cuerpo a cuerpo, cara a cara. ¡Epa! Los pibitos encarándose, diciendo, che, qué figurita tenés. Se sientan.
6: Bueno, es un poco romper la pantalla también.
7: Exacto.
6: Que los chicos se junten a cambiar figurita y no estén tanto en TikTok. Sí, yo todavía no me compré el álbum, pero claramente lo voy a hacer.
7: Está caro.
6: Aunque estoy lejos de está caro y además este Mundial tiene más elecciones, entonces va a ser un poco más difícil.
5: Hay más figuritas.
7: Hay más figuritas en los papitos.
6: Pero bueno, los que tienen los papitos separados pueden. Por partida doble.
7: Bueno, no, peor. Los que tienen los padres separados, como mis hijos, le digo, escuchame una cosa. ¿Dónde están todas repetidas? En la casa de papá.
6: Claro.
7: Claro, tiene dos álbumes. Es un derroche de plata. O sea, ¿cómo
5: dos álbumes?
7: Dos álbumes y padres separados. Bueno, así estamos, así está
5: Dios
7: el país.
5: Dios mío, así está el país.
6: El youtuber Spring rompió un récord, trató de llenarlo lo más rápido posible y se gastó una millonada de plata.
7: Sí, dice que $1,000,000 sale a llenar, si vos te compraras todas las figuritas para llenar el álbum, $1,000,000.
5: Me sorprende lo que sabe de figuritas del Mundial Paula Maroni.
7: Y una cosa más.
6: Sí.
7: Messi no es la figurita más difícil.
5: ¿Cuál es?
7: No sé, díganmelo usted.
6: Yo creo que no existen las figuritas difíciles.
5: ¡Opa! Sí. La polémica.
6: O sea, han existido y ha sido una decisión de las empresas de figuritas que exista la figurita difícil en su momento.
7: ¿Vos decís?
6: Sí, para que no sea tan fácil entregar el regalo a cambio del álbum lleno. Esto es en años A.
5: Pero ahora, antes,
7: pero esto es una,
5: antes
7: es
5: te
7: una
5: daba...
7: teoría conspirativa.
5: Antes te daban álbum llenado, una pelota claro, o una muñeca para las niñas.
7: No me consta.
5: A mí me consta.
6: Okay. Ah, sí, era así y por eso era la difícil. creaban la figurita difícil para que no le sea a los pibes tan fácil llenarlo, entonces no se gastaban más plata en el premio. Okay. Digamos, era un tema financiero de las empresas que hacían figuritas, que incluso no eran figuritas, empresas dedicadas generalmente a eso. También había fábricas de café, de chocolate, que tenían figuritas en su momento.
5: Así empiezan, cigarrillos.
6: Claro, cigarrillos también. Ahora ya no. No tiene ningún tipo de regalo el hecho de llenar el álbum. Por eso por ahí no haya difícil.
7: Es que cada vez que voy a comprar un paquete de figuritas pienso en Panini. Panini es el que hace las figuritas. Claro. Cómo se va a estar llenando de plata.
6: Panini es medio el monopolio de la figura.
7: Claro, pero figuritas del mundial, ¿me entendés? Sí. O sea, nada.
6: Y algo que sucede también es que es casi el álbum anual. Digamos, cada tanto hay algún álbum de figuritas que la pega más que otro, pero ya no es una costumbre tan extendida el hecho de coleccionar figuritas entre los pibes como era, por lo menos en mi caso, en los 90-2000.
5: Claro.
6: O sea, los álbumes de Dragon Ball, de los Caballeros del Zodíaco, qué sé
5: qué
6: yo.
5: Qué joven, qué es usted.
6: Y no era solamente el mundial. Ahora el mundial es el álbum. Porque además los coleccionamos los treintañeros y todos. Y
7: todos.
5: Gente bastante grandote.
6: ¿Cómo vivís sin laburar, no?
5: Escúcheme, diría Yorio. Usted que es un grandote que junta figuritas, le voy a tirar una que yo no vengo del mundo maravilloso de la figurita. Veo como Maroni, que es loca, fanática, y usted también. ¿Saben de qué gran selección se privó Panini, ganadora de un mundial, que nunca llegaron a la República Argentina? Esa figura.
7: Mira la cara de Fede.
6: A ver.
7: La cara de Fede.
5: Por no llegar a un acuerdo previo, gran error de del marketing de Panini.
7: Repita la pregunta, está muy complicada.
5: Lo puedo asesorar. ¿Qué gran selección histórica, con un gol histórico, justo no fue parte de esa colección de
6: México Panini? 86, México 86,
5: el mundo unido.
7: ¿En serio?
6: Diego, la figurita del Diego.
5: La figurita 86. Del Diego. De hecho, tuvieron que sacar una figurita. Como no llegaron a un acuerdo con la AFA, porque no daban dos mangos por esa selección, y habrá pedido la AFA una plata, no creo tampoco mucha plata, pero una plata importante, le dijeron, no, está bien, Argentina no tiene ninguna chance de salir campeón en México, claro, 86. Y después tuvieron que corriendo a sacar un Diego, que es una de las figuritas difíciles, entiendo, en el mundo de la figuratelia, que tiene una camiseta blanca. Ni siquiera la camiseta ni azul celeste. Uh-huh. Blanca, porque no tenían Argentina 86 campeón del mundo.
6: Claro, el primer álbum Panini del mundial que llega en tiempo y forma a la Argentina 94. Es Italia 90. Por eso para toda 90. Una generación, Italia 90 es el que hay que arranca. El álbum de figuritas es ese.
5: Con el mejor jingle de ley. Podríamos hacer... vuelve pasos en la historia, podemos hacer algo de la historia de los mundiales.
6: Total.
5: Y
6: sí, no es mala.
5: Incluir esas canciones.
6: Brainstorming vivo directo, sí. No está mal.
7: Listo, cerramos.
5: Hablando de Argentina, famosas mundiales internacionales, ¿qué le parece si compartimos con nuestra distinguida audiencia una canción de la señorita Lali?
6: Número 5, te quiero encima, nada encima, solo Amo. El 5 de Chanel.
7: Nana, temazo.
5: Arriba los corazones.

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3: .5 en la República Argentina. En este momento subió la temperatura, estamos en 10.4 grados, lo cual no sé si es mucho o poco. Vamos a preguntárselo a la estrella de este programa, que es la señora Tati Almeida. Bienvenida.
4: Chicos, calor no hace. Desde ya. Y esa llovizna y ese viento, che. Como joroba, ¿verdad? Bueno.
3: Pero estás acá.
4: Acá estamos. Como todos los sábados, en las 7:50, de 12 a 14 horas, con nuestro programa ¿Qué me contás?
3: Tatini, tuviste una semana muy movida. Ahí me estaba contando Paula Maroni. ¿Qué pasó, Paulini?
5: Y bueno, estuvimos el sábado pasado festejando, conmemorando los 49 años de madres allá en la Exesma. Y la verdad estuvo muy lindo, ¿no, Tati?
4: Estuvo hermoso, muchísima gente. Además vos, Paulita, como siempre, preparando todo, todo que salió estupendo. Entre otros, nuestro querido intendente de Avellaneda, Jorge Ferraresi, entre otros. Así que vos, mucha gente, ¿y saben qué, chicos? Queridos oyentes, que sabemos que son muchos.
3: Muchos.
4: Toda una onda tan linda. Toda gente, qué sé yo, gente cálida. Además, demostrando por uno u otro motivo que tienen memoria. O sea, no me voy a cansar de repetir. Milei, vos que querés borrar la memoria, no lo vas a lograr. Mientras existan, como tantos de nuestros queridos oyentes presentes y además de todos los que estuvieron ese día. Fue hermoso, realmente muy lindo. Y eso te da fuerza, te da ánimo. Como ahora, yo vengo de la Embajada de Chile.
3: ¿Qué pasó ahí, Tatinga?
4: Bueno, hoy nos invitaron por Marcelo, ay, yo para los apellidos.
5: ¿Marcelo Broski?
4: Nah.
5: No,
3: no importa.
4: El director de la película esa, estupenda, estoy aquí, ay,
3: ¿Qué no tal? La vi, Tatinga. ¿Y qué pasó? ¿Qué
4: bueno,
3: invitaron a ver?
4: Estábamos una cantidad de representantes de derechos humanos, sí, en la Embajada de Brasil, porque este muchacho tiene su padre desaparecido. Y es el que, esa película que es excelente, excelente. Bueno, estuvo muy lindo, pero me tuve que venir,
3: claro,
4: por la radio, así que no me pude quedar hasta el final. Pero como les dije a ellos también, de todos los que estábamos allí, también teníamos un factor común y denominador, la memoria. Así que Milei está frito. No vas a poder borrarla.
3: No nos vamos a poder olvidar, como no nos vamos a poder olvidar del maravilloso entrevistado que vamos a tener hoy. ¿Querés que te lo presente, Tatinga?
4: Un lujo, dale.
3: Él es sacerdote, dirigente social y diputado nacional. Un hombre profundamente comprometido, cálido y cercano que desde hace años trabaja acompañando, construyendo espacios de contención, solidaridad y esperanza. Con una mirada humana intensa y muy ligada al territorio, se convirtió en una voz reconocida tanto en lo social como en lo político. El invitado del día de hoy es el padre Juan Carlos Molina. Bienvenido a ¿Qué me contás?
4: Hola, Juan Carlos.
6: Qué alegría y qué emoción. Ya mandé la foto, la primera foto con Tati. Acá estamos
3: haciendo selfies.
6: El sábado pasado me tocó a mí llevarla en andas, ¿verdad? Cuando subí a la radio, claro. Así que ya veníamos cantando, vienen con alegría, señor.
3: Qué grande.
6: Así que me decían no, con la mano, callate. Mira, a los papas los llevaban en andas antes,
3: claro,
6: ¿verdad? Y ahora a Tati. Tinga, ahí
3: claro,
6: está.
4: Por
6: ahí
4: supuesto.
6: Qué
4: bueno,
6: lindo,
4: justamente,
6: gracias.
4: Querido.
6: Gracias por invitarme.
4: Nuestro programa se llama ¿Qué me contás? Así que nos vas a contar muchas cosas, ¿eh?
6: Todo lo que tienen,
4: por ejemplo, vos naciste en Chile.
6: No, en Chillar.
4: En Chillar, perdón.
6: En Chillar, sí,
4: provincia,
6: sí, sí,
4: de Buenos Aires, Chillar.
6: Sí.
4: Y contanos un poquito qué recuerdo tenés de esa ciudad, de tus primeros años allí viviendo.
6: Todos. Yo hice mi primaria. Tengo recuerdos también de la época del proceso militar. Yo era muy chico y veía los cosos. Nada, ahí se plasmó mi vida, mi infancia, mi madre, mi padre, mi abuela, la abuela Filo, ¿no? La mamá de mi mamá. Me acuerdo todas las maestras de mi primaria, desde primer grado, que vivía al lado mío, además la maestra de primer grado, entonces para mí era como dos mundos, ¿no?
4: Claro.
6: No, tengo los mejores recuerdos. Yo suelo pasar por ahí, medio de incógnito, y nada, me trae vida. Es un pueblo chiquitito.
3: Sí, claro, muy pequeñito.
6: Es muy pequeñito, está entre Azul y Juárez, es un pueblo agrícola, medio gorilón, bastante oligarca, ajá, ¿no? De mucho, todos los parientes. Yo de muy chico iba a la iglesia, yo decidí ser cura a los 8 años, Tati.
4: ¿Qué?
3: No.
4: ¿No? ¿En serio?
6: Sí,
3: ¿por
6: un
3: qué?
6: Poquito menos.
3: ¿Por qué?
6: No lo sé. Es esto, ¿por qué se enamora uno? Uno se enamora. No. Y a los 8 años yo dije, yo quiero ser cura.
4: ¿En serio?
6: Te lo juro.
4: ¿Ahora tu familia era muy católica?
6: No, mi abuela era de las católicas, que íbamos a misa con mi abuela. Mis padres sí son católicos, pero no practicantes ni nada de eso. Ajá. Con mi abuela sí. Yo había sido monaguillo también. Soy de la época en que si vos ibas a misa y te dabas vuelta para atrás, ¿no? Era pecado, ¿no? Y si tomabas agua a la mañana, no,
4: eso,
6: podías comulgar.
4: No, ay, sí.
6: De esa época, mirá qué viejo que soy. Soy de esa época. Es un pueblo muy chiquito, muy uno religioso. Bueno, yo ahí mucho catequesis, la escuela primaria.
4: ¿Fuiste a un colegio de cura? ¿Cómo
6: no,
4: fue?
6: Nada. Colegio laico, sí, un colegio público, ¿no?
4: Público.
6: No había
4: público.
6: Colegio religioso en el lugar. Pero son estas cosas de Dios que uno, viste, que te toca. Uno, mirá, se enamora. Muy chiquito, sí. Y lo sostuve, y de ahí nos fuimos de Chillar, nos fuimos en una época muy dura. Con nosotros vivía un hermano de mi papá, Héctor, que tuvo un accidente, se mata en un accidente de ruta, en la ruta 3, en la rotonda de Azul, que después le hicieron rotonda, y mi padre deciden, fue un golpe tan fuerte que deciden irse del pueblo. Ajá. Y nos vamos a vivir a la Patagonia.
3: A Río Gallegos, en el 80.
6: Primero a Comodoro Rivadavia.
3: Ah.
6: Primero a Comodoro Rivadavia, ¿no? Ahí voy a la escuela en el centro de Comodoro Rivadavia, hago mi séptimo grado, ya en Comodoro, empieza la época, era un poco la época dorada de Menem, donde se hacía plata y después se cae todo.
4: Más o menos año, más.
6: Y estoy hablándote 80 y 80. Claro. 80, sí, 80.
4: Claro.
6: 78 fue el Mundial, yo lo pasé en Chillar, 79 no fuimos, 79 no fuimos, 80, 81.
3: Plata Dulce todavía, Martín de Dios todavía
6: claro,
3: no ha volado.
6: Exactamente.
3: Pero, y padre, ¿por qué la Patagonia? ¿Por qué?
6: Porque vivía una tía, una tía mía, una hermana de mi papá, dijo, bueno, vénganse para acá, y había trabajo, y había Plata Dulce, como decís vos, claro. Se podía, y de ahí se vino toda la mierda, y nos fuimos a vivir ahí, sí, a Río Gallegos. Claro. Y ahí sí la pasé mal, ahí claro. Vivimos mal,
4: claro.
6: Mucha pobreza,
4: claro.
6: mucha pobreza. Y ahí pedí permiso para entrar al seminario con 13 años.
4: ¿Qué tal?
6: Vos 13 años.
4: Vos naciste un 8 de diciembre.
6: ¿Viste?
4: Es especial para vos, ¿no es cierto? Cumplir años el mismo día que la Virgen.
6: Y es muy fuerte.
4: Y claro.
6: Es muy fuerte. Por un montón de cosas. Primero, porque yo lo tomo también como un signo. Si nací un 8 de diciembre, el día de la Virgen. Me bautizaron el 24, Navidad.
4: ¡Epa!
6: O sea, la vida acá en la Tierra. Por acá, el 8 y el 24. Pero del 66, que es el demonio.
4: ¿Y eso?
6: Entonces tengo una mezcla de eso.
3: De fechas extrañas.
6: Y soy sagitariano, con lo cual, bravo, ¿eh? Bravo, bravo.
3: Muy pero aventurero.
6: El 8 de diciembre, sí. Cállate que mis padres me iban a poner inmaculado. Porque antes me muero.
3: Menos
6: me
3: muero. Mal.
6: Me pusieron claro. Juan Carlos, que tampoco se jugaron mucho con el
3: antes
6: nombre.
3: Que inmaculado, mejor padre.
6: Juan Inmaculado, imagínate. Y sí, nací el día de la Virgen. ¿Vos sabés qué lindo? Sí. Es medio, es feriado acá, entonces ese día es
4: claro.
6: complejo. Pero
3: no es por no. su cumpleaños, también podría hacerlo, no, pero sí. es feriado.
6: Nací el 8 de diciembre, sí.
3: Padre, una pregunta. Me surge tan chiquito la vocación religiosa. Me imagino que por el camino, que alguien lo habrá tratado de correr. No, pero te parece, Juan, que vos tenés talento para no sé qué, te
6: mi
3: vas
6: madre.
3: A meter al seminario. ¿Qué le imagino? Que alguien lo habrá tratado de correr. No, pero te parece, Juan, que vos tenés talento para no sé qué, te
6: mi
3: vas
6: madre.
3: A meter al seminario. ¿Qué le decía?

0: me dejaba salir. Entonces pintaba tanta cantidad. Ajá. Y lo peleaba así, vos sabés que me encerraba en la pieza porque no me dejaba y yo ponía ópera y el Rosario por radio.
1: ¿Qué tal?
0: Y no me podía decir nada. Después, en un momento entré en una gran crisis, me enamoré también.
1: Es lo que te iba a preguntar.
0: Sí, sí, sí, me enamoré, me puse novio y todo. Eso ya era... Y me vuelvo a vivir a mi casa, salgo del seminario. En Mar del Plata ya vivíamos, mirá qué cantidad de lío, ¿no? Vivíamos en Mar del Plata, salgo del seminario y me doy cuenta de que no era eso. Y entonces le digo a mi mamá, voy a volver al seminario, y mi mamá se pone a llorar, me acuerdo, la Tere, que en paz descanse, me dice, ¿pero qué te hicimos mal? ¿Por qué? ¿No te cuidamos? ¿No estás
2: ¿En qué fallamos?
0: ¿En qué fallamos? Esa fue la pregunta de mi mamá.
1: Digo, o sea, no, que mami, no estaban de acuerdo que te enamoraras.
0: No, que se dejara el seminario, que volviera al seminario. Claro, no, estaba feliz de que me enamorara. Ella quería, soy el hijo mayor. ¿No? El Carlitos, el hijo mayor.
1: ¿Cuántos hermanos?
0: Seis somos. Seis hermanos somos.
1: ¿Todos varones?
0: No, vengo yo, viene Liliana, viene Alejandro, vienen los mellizos y después viene Marcos.
1: ¿Qué tal?
0: No, hay una mezcla ahí. Entonces yo me voy, empiezo a trabajar en Mar del Plata. Entro a trabajar en una tienda muy importante de Mar del Plata, que me dejaron entrar...
2: Los Gallegos.
0: Sí, la tienda de Los Gallegos.
1: ¡Claro, me imagino!
0: Sí, sí, sí, sí, la tienda, no lo quería decir porque no pagan un carajo y explotan a la gente.
1: La verdad que decían, pero... viaje contento, viaje sin valija, compren Los Gallegos.
0: Exactamente. Sí, bueno, yo entré a trabajar ahí.
2: Y Toledo dejaron... Los Gallegos, perdón, pero me crié parte de la vida en Mar del Plata.
1: No me
2: conozco.
1: Diga.
2: Por familia que iba a visitar, pero pasaba mucho tiempo allá y soy muy fan de Mar del Plata. Y me acuerdo que era Toledo y Los Gallegos, eran como las dos grandes tiendas departamentales.
0: Bueno, yo vivía ahí, en Champañá y Rivadavia.
2: Lindo lugar.
0: Lindo lugar. Trabajaba en la tienda de Los Gallegos, que entré, mira. Yo me acuerdo que el día que me fui a pedir trabajo, fui con mi currículum, que mi currículum no decía nada más que había sido seminarista.
1: Perdón, ¿siempre hablas así a mil por horas?
0: Sí.
2: Sí, habla. Es de mi club, la tenga. Perdón.
0: ¿Hablo más lento? Me retó.
1: Dale, dale, dale.
0: Bueno, voy a buscar trabajo con mi currículum, que decía nada más que había sido seminarista, y había una cola casi de 5 cuadras.
2: ¿Qué año, padre?
0: Y estoy hablando, yo me fui del seminario al 87.
1: Pa.
0: Y vos sabés que por haber sido seminarista entré.
1: Sí,
0: mira. Sí, me dijeron por eso, mira, te vamos a dejar entrar porque fuiste seminarista y porque creemos en vos, o sea, un hombre de suerte, contra, no sé, habría 5.000 pibes esperando trabajar de cadete. Y ahí trabajé en la tienda de Los Gallegos, empieza la debacle, ¿no? Me empezaron la época...
2: La hiper, los saqueos.
0: Claro, la hiper, los saqueos, las... y ahí yo decido volver al seminario, en el medio de esa experiencia, de novio,
1: claro,
0: trabajando en la tienda de Los Gallegos, pero hay algo que no me llenaba, ¿viste? Cuando decís, hay algo que no...
2: Por acá no.
0: No es por acá, y ahí le digo a mi mamá. Mi mamá se pone a llorar, me acuerdo, como el día de hoy, hasta me acuerdo el lugar. Me dice, ¿pero qué hicimos? ¿Por qué no te cuidamos? ¿Por qué te quieres ir? ¿Qué está mal?
1: ¿Y tu novia qué dijo?
0: Ese fue otro problema.
1: Me imagino.
0: Espero que nos estén escuchando.
1: Claro.
0: Porque...
2: No es fácil encarar a una persona que uno quiere.
1: Claro.
0: No, pero aparte, medio de cagón también, porque no sabes cómo... Entonces yo me acuerdo que le dije, mira, yo me voy a volver al seminario. Y me dijo... Y si vos te vas, yo me voy a casar con el primero que pase por mi camino. Me acuerdo que me dijo eso.
1: ¿En serio?
0: Sí. Sí, espero que no esté escuchando porque estoy revelando algo que no. Y le dije, y yo, muy sorete, perdón la expresión, muy le dije, bueno, hacé lo que quieras. Porque no sabía tampoco qué responderle.
1: Claro.
0: Yo sabía que estaba... Pero aparte éramos grandes.
1: Y bueno.
0: Calculá que mis viejos se habían casado a los 20 y pico de años.
1: Claro.
0: En ese año uno pensaba ya un noviazgo más distinto, claro, de ahora, que es un toque, voy y vengo.
1: Sí.
0: Entonces era como hacer, bueno, yo me voy a casar con el primero que... Y vos sabés que el día que hice los votos, castidad por eso y obediencia, que me recibo de religioso, de salesiano, voy a Mar del Plata, vuelvo a Mar del Plata... Entro a la iglesia San Pablo, me siento en el fondo, pero parecía automático, parecía armado por Dios. Estoy sentado ahí y se abre la puerta de la sacristía. ¿Quién era?
1: Tu ex.
0: Ella. Y caminó por el centro de toda la iglesia,
1: ¡epa!,
0: se acercó a mí, me miró, yo no sabía dónde meterme.
2: Ah. Obvio.
0: Me miró y me dijo, me casé.
1: Ay.
2: Con el primero que pasó.
0: Y lo peor es que no sentí mucha culpa, pero como no sabía
2: que... Era un alivio.
0: Sí. Y así fue, ese fue mi
1: mira,
0: mi,
1: ahora escúchame, ¿qué fue lo que
0: terrible.
1: Más?
0: Ya lo que me hacen contar.
1: Eso.
2: Tati.
1: Escúchame, Juanca, ¿y qué fue lo que más te atrajo del carisma salesiano cuando descubriste esa espiritualidad?

0: ¿Qué me contás?
1: ¿Qué te cuento? A mí lo que más me... mira, mi papá, de chico, el Beto, que debe estar escuchando, él mete lío, le dicen así, mete lío a mi papá, le dicen así.
2: ¿Cómo se llama papá?
1: Roberto, Beto, Roberto Enrique.
2: Abrazo a Roberto.
1: Beto, al Beto, que viene ahora, mañana viene. Mi papá trabajaba en un circo, ¿sabes, Tati?
0: ¿Eh?
1: Mi papá trabajaba en un circo.
0: ¿Ah, sí? ¿Qué hacía?
1: De payaso, de teatro, caminaba el alambre.
2: ¿Artista de varieté?
1: De todo, pero aparte un circo que se muda a un montón de lugares, claro, ¿viste? De esos que van, claro, que tiene vida. Y mi mamá, una mujer de campo, de Chillar, alemana.
0: No.
1: Alemana, ¿no?
0: Así que más.
1: Uf, más dura. Claro. Nosotros no nos abrazaban mucho de chico, ¿eh? Mira. No. Sí, con mis hermanos. Por eso estamos muy celosos de mis hermanos más chicos, porque eran los mimados. Nosotros pasábamos. Y yo creo que esa mezcla que tengo a mí me hizo ser muy feliz trabajando en el medio de los pibes, más pobres y abandonados, pero en lugares que no tienen una estructura rígida, que rompe moldes.
0: Ahí está.
1: Y yo era muy feliz, a mí me atrajo eso, me atrajo el patio, me atrajo el teatro, me atrajo estar en el medio de los pibes, salir de campamento, los exploradores. Yo era feliz trabajando, yo dormía 4 horas y no me importaba, y al patio y a jugar, ¿no?
0: Ahora,
1: a mí me impresiona eso, pero eso fue lo que más me enamoró de los salesianos.
0: Ahí está. Escuchame, Juanca, ¿y en qué momento dejaste de ser solo sacerdote para convertirte en actor político?
1: Yo era un cura tranquilo, hablaba más lento, feliz, cheto. Viví mucho tiempo en San Isidro, en el Colegio Santa Isabel. El problema que tenían los chicos ahí era dónde se iban de vacaciones, o se habían esquiado en coso.
2: Cambiar la moto.
1: Sí, eran sencillos, pero tenían su problema era otro, no tenían grandes problemas, y era natural ahí. Y a mí viene el super, estábamos haciendo teatro, ese día viene el superior mío, mi jefe en ese momento, y me dice, me trata bien, me dice, qué bien que lo que hace, le digo, me vas a mandar a Caleta Olivia, ya lo sé. Y me mandó a trabajar a Caleta Olivia,
0: no,
1: que yo no quería ir. No quería, le había pedido, no me mandes a Caleta Olivia, por favor, me mandó a Caleta Olivia.
0: ¿A propósito?
1: No sé, pero me mandó a Caleta Olivia. Y en Caleta Olivia un día me encuentro con un pibe que se llamaba el Chola, grandote, hinchado por la droga, todo tatuado y con un arma. Y se me paró en la puerta y me dice, ¿vos sos el cura de acá?
0: Le digo,
1: sí. Me pegué un susto, sí. Bueno, hace algo por nosotros que nadie nos da oportunidad.
0: ¿Qué tal?
1: Así me dijo. Y eso me cambió. Me parreteó al medio, me cambió la vida. Ahí no me dejó dormir más. El segundo encuentro importante en mi vida fue Alicia Kirchner.
0: Alicia, un encanto.
1: Que me pide audiencia. Ella me pide audiencia, mi ministra de Desarrollo. Viene con todo su ejército de mujeres, viste que andaban con 50.000 mujeres.
2: Trabajadoras sociales para todos lados.
1: Venía para... Entonces yo la miro a Alicia, ella venía a hablar con un cura.
0: Claro.
1: Yo la miro a Alicia y me dice, y le digo, ¿no me acompaña? Y se subió a mi camioneta vieja, Alicia, en Caleta Olivia. Hacía un frío y un viento y nos fuimos a un galpón abandonado. Nos bajamos los dos. Ella tenía una medalla que era de la Medalla Milagrosa y el lugar se llamaba Medalla Milagrosa. Las coincidencias, ¿no?
0: Eso, causalidad.
1: Y entramos al lugar. Me acuerdo que ella se hace el abrigo, se tapa así y me dice, ¿qué necesitas acá? Entonces yo le dije, los baños, los vidrios, bla, bla, bla. Y a la semana estaba la gente armándonos un
0: juvenil.
2: Alicia.
1: Te lo juro. Y ahí empezó el cura que... entiende la política desde otro lugar.
0: Claro, claro.
1: Y yo lo denuncio, la tercera cosa lo denuncio a Kirchner, a Néstor Carlos Kirchner, que era gobernador. Habían cagado a palo un grupo de pibes, la policía, enfrente de ese galpón, y el responsable era Kirchner, que era el gobernador. Si él tenía una policía así, que reventaba a los pibes, entonces lo denuncio públicamente. Eso fue un viernes, el lunes a la mañana, golpean la puerta de mi casa, y eran los ministros de Kirchner diciendo, ¿qué
2: pasó
1: acá?
2: Sí.
0: Ese era Néstor. Ese.
1: Y ahí empieza mi camino por la política, y ahí empieza mi camino de ver que la política tiene que transformar, y me empiezo a dar cuenta de que son necesarias las políticas para poder construir oportunidad, y empiezo a trabajar con él, a manguearle más que nada. ¿No? Y después él me manguea a mí fuertemente. Un día, Alicia y él me manguean a mí, me piden a mí. Yo venía de pedir y me dicen, te necesitamos en el impenetrable chaqueño.
0: ¡Epa!
1: Ni un pedo, le digo yo, pero no.
2: Además, la otra punta,
1: clima, calor, bicho, mosquito. Y voy igual. y ahí creamos otra pata importante con Néstor, y ahí ya está. Y después me subo a la bicicleta de Cristina, con Cristina, y entro a trabajar en la Cetronar. Me pone ella, me pide que sea su ministro, porque en ese tenía cargo de ministro en la Cetronar, y ahí trabajo con el tema de las drogas. Así que así la vida fue. Mira, Tati, yo nunca elegí nada de lo que hice y me toca hacer. Mira, siempre me eligió la vida. No quería ir a Caleta, fui a Caleta. No quería ir a Calafate, tengo una escuela en Calafate. No quería ir a Impenetrable, el Impenetrable. No quería...
0: Es como que te llamaba.
1: No quería ser diputado, y soy diputado.
0: Eso.
2: Tal cual. ¿No?
1: Sí, sí, fue una decisión dura esa de ser diputado.
2: Pero fue, padre, en este programa maravilloso, la música la elige el invitado. Y como usted es un pescador de hombres, ha elegido exactamente la canción que se llama de esa manera, Pescador de Hombres, por Rally Barrio Nuevo. ¿Por qué? Brevemente, ¿por qué?
1: Porque sintetiza lo que creo que tiene que ser mi vida. Está. Mi lema de cura es en el nombre de Jesús. Yo trato de no hacer nada por mí, sino por Jesús. Y entonces la canción dice: tú has venido a la orilla, no has buscado ni a sabios ni a ricos.
2: Sí.
1: Tan solo quieres que... Y eso me marca mucho. Aparte, voy a decir una confesión. Se lo digo a todos, ¿no? Es la canción que a mí me gustaría que suene el día que tenga que partir para siempre.
2: Esperemos que falte mucho.
1: No, pero lo digo, lo siento así, como
2: la despedida es esta.
1: Intenté ser yo esto, ¿no?
0: Una despedida.
1: Intenté ser esto.
2: Vamos a compartirla con nuestros oyentes acá en Que Me Contás, Juan Carlos Molina, Pescador de Hombres.

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1: 13:30, 11 grados 1 en la ciudad de Buenos Aires. La gente se comunica al 11 7000 0750 y nos dice.
2: Muchas
1: ¿qué
2: cosas
1: nos dice, Paulita?
2: Muchos mensajitos. Acá Leandro de Avellaneda dice, un beso enorme para Juanca. Tati, sos lo más, te escucho todos los sábados.
3: Bien.
2: Después está Daniel de la Plata. Tati y equipo, habría que informar a Villarruel y a Bullrich y a Milei de lo que sigue apareciendo en La Perla. Son 30.000, Cristina Libre, un beso enorme a Juanca.
4: Gracias.
1: Uno más.
2: Uno más, Leandro de Aedo. Dice, ¿qué pensás del Papa León XIV, Juanca?
3: Ahora.
1: ¿Qué pensás?
4: Ah, ¿ya?
1: ¿Sí? ¿Qué me contás?
4: ¿Qué te cuento? A mí me costó mucho el Papa León XIV.
3: Papa Francisco.
4: Claro, claro, sí. Se acordaba mucho de vos. Hemos hablado varias veces de vos con el Papa Francisco.
3: Sí, sí.
4: Pero, y de von Bernich. Después contamos si querés, pero... a ver, al principio me costó verlo como un equeco, viste que venía con todos los trapos encima después de ver la sencillez de Francisco, me como que no lo podía claro. que superar, ¿no? Creo que ahora está bien ubicado, está bien parado, que la pelea con Trump, o Trump que lo pelea a él.
1: Claro, lo busca.
4: Y volvió a encontrar, lleva un año ya de papa. No ha defraudado el legado de Francisco.
3: Claro.
4: No, eso me parece que es importante. Es un matemático, con lo cual piensa. Francisco era un poco más de corazón, ¿viste? Claro. Si bien era muy vivo, muy bicho, muy táctica y estrategia.
1: Muy inteligente también.
4: Muy inteligente. Pero este es más como más razonador, ¿viste? Es
3: claro.
4: La raíz cuadrada de esto, ¿no? Es buscarle y lo piensa desde otro lugar y tiene su tiempo. Yo cuando estuve con él, pobre, porque yo fui con una cosa, un montón de cantidad de quilombos que le dejé, vos te das cuenta que te escucha de una manera que es como que es la computadora, ¿viste? O sea, que lo que va haciendo lo va. Creo que va a ser un buen papa, creo que va a continuar, creo que lo van a golpear bastante.
3: Claro.
1: Ya empezaron.
3: Claro, pero fue uno de los que eligió Francisco.
4: Sí, yo creo que sí. Creo que lo preparó, la cosa lo preparó, fue preparando el escenario para esa elección. Creo que va a estar bien parado. Mira, a mí hay cosas que no me gustaron, le voy a decir, pero lo veo como... A mí no me... Francisco, el primer lugar donde fue a visitar fue a Lampedusa.
1: Con los presos.
4: Con los migrantes. Con los que venían y se morían ahí, había un puerto. El primer lugar donde va a León, que casi me muero, es a Mónaco. Si no, hermano, no podía ir a Mónaco. Paraíso fiscal, la cosa. Pero bueno, entiendo después que fue un proceso, el mismo proceso de Francisco, pero fue al revés. Fue al lugar donde está el núcleo, ¿no? A decirles ahí y para después poder salir para ir a la periferia. Lo quiero entender así.
2: Ahora, sí. ¿Lo conociste a Francisco? ¿Cómo fue la primera vez que lo viste?
4: Yo la primera vez que lo vi lo conocí de obispo de acá.
2: Uh-huh.
4: Es una anécdota muy bonita porque yo me estaba por recibir de cura ese día.
2: Ah.
4: Claro, ¿no? Fue el 13 de diciembre del año 99.
3: Jorge Bergoglio.
4: Jorge Bergoglio. Y yo fui a buscar al que me iba a ordenar de cura, al que me hacía que yo me recibiera de cura. Y lo voy a buscar a San Miguel, donde estaban todos los obispos. ¿Vos sabés que pasaron delante mío todos los obispos y ninguno me saludó? Te lo juro.
1: ¿Por qué, padre?
4: Porque son así. Porque el poder, porque la
1: ¿sigue
4: cosa.
1: Siendo así o cambió un
4: no,
1: poquito?
4: No, creo que cambió. El último, aparece un flaquito vestido de negro. El único que se acerca y me pregunta, ¿necesitas algo? Fue Jorge.
1: ¡Qué era!
3: Mirá.
4: Y él se acordaba de ese momento, ¿sabes?
3: Mirá.
4: Y después, cuando él fue papa, yo le escribo un WhatsApp y me contesta.
2: Humildad, ¿no?
4: A los 15 días me contesta, venite tal día. Y no lo podía creer. Y me fui tal día y ahí empezó una relación con él distinta a... Yo no tuve más relación con él cuando era obispo de acá, ¿eh? Nada. Tres veces me lo encontré en la vida. Una me retó, otra me felicitó y la primera que me preguntó qué necesitas. Nada más.
1: Local sí, fue... visitante de empate, digo.
4: Sí, fue así las tres cosas, ¿eh?
2: ¿Y por qué te retó?
4: Ah, porque... porque yo ya estaba trabajando con Alicia, con Cristina, ya hacía política de alguna manera, ya sabían de qué lado estaba parado. Y Cristina nos invita a un montón de curas a ir al Vaticano, porque se juntaba Cristina y Bachelet por el tema del Beagle. Iban las dos presidentas en ese momento a encontrarse con el Benedicto XVI. Y nos invitan a muchos curas y no los dejan ir a los curas. Y yo me fui igual. Y me vieron por televisión.
3: Me imagino.
4: ¿Qué me iba a perder un viaje así? ¿No? Y me fui igual, me fui con Cristina y me vieron por televisión. Entonces él se acercó, me miró así como miraba Bergoglio, fuerte, que te desarmaba, y me dice, con el dedo me hace así, te fuiste nomás, ¿eh? Te fuiste nomás. No lo tenías que hacer, pero estuviste muy bien.
1: Bueno,
4: pues lo mismo me dijo cuando le pedí permiso para agarrar la cedronar. ¿Está? Entonces me dice, no es conveniente, porque esto, me dio todos los argumentos que tenían los obispos ese día, y después me pone, cuando agarres la cedronar,
5: ya lo da por hecho.
4: cuídate mucho, y me dice, cuida mucho a Cristina, cuídame mucho a mí, me dice segundo.
3: ¿Qué tal?
4: Cuida mucho a la iglesia y cuídate vos, y cuida a los pibes, ¿no? Y cuídate vos. Pero ya lo daba, la primera parte me dijo lo que me tenía que decir. Y después lo tengo.
5: Ya que no vas a dar bola.
4: Lo tengo en el mail, y yo me encuentro con Cristina, le digo, mira, Francisco me dijo que sí. Ese día se había cambiado la ropa negra de luto y había empezado. Yo la veía distinta a Cristina ese día. Digo, que hay algo raro acá.
3: Claro.
4: Se había sacado el negro del luto y estaba vestida de blanco ese día, ¿no? Y yo no me había dado cuenta de eso, pero yo la veía distinta. Y ese día fui con la carta y ahí le metimos para adelante con Cedrona.
3: Bueno, escúchame, Juanca, viste que estamos haciendo, recordando una cantidad de cosas en los 50 años del golpe cívico-militar, y yo le agrego clerical.
4: Sí, eclesiástico.
3: Porque hay que tener memoria. Sí. La complicidad que tuvo lamentablemente la jerarquía eclesiástica con los genocidas fue tremenda, tremenda. Y yo sostengo, te lo digo sinceramente, que así como cuando Néstor, cuando entramos por primera vez a la ESMA, pidió perdón por la complicidad del Estado, la Iglesia tiene una deuda con nuestros hijos, con los 30.000. Todavía nadie ha dicho nada, pero tiene que pedir perdón por la complicidad de la jerarquía, no de las excepciones, como Monseñor Angelelli, Ponce de León, cura Mujica,
4: no,
3: que, en fin. Así que, ¿vos qué opinás de eso?
4: Que tenés razón, que es así, yo comparto. Es la complicidad de eclesial más que clerical. Porque no.
3: ¿Cuál es la diferencia?
4: Y clericales curas.
3: Ajá.
4: Y también hubo complicidad de laicos comprometidos con la iglesia. También hubo complicidad de mujeres y de religiosas metidos con la iglesia.
3: ¿Y a eso eclesial, cómo se le llama?
4: Eclesial, la iglesia.
3: Eclesial.
4: Abarca a todos, porque hubo complicidad de así como hubo, digo, un montón de gente dentro de la iglesia que salió al rescate y que ocultó, sí, que cuidó, que, ¿no? Y muchos muertos, los palotinos.
3: Por eso.
4: Pero sí, yo comparto, creo que nosotros no hemos hecho un verdadero mea culpa. Creo que es un gravísimo error tener en este momento capellán.
3: Te dejo la idea. Sí. Vos, como diputado nacional, te vamos a apoyar. Te imaginas presentar un proyecto.
4: Sí.
3: A ver.
4: Sí. Yo lo he hablado mucho con Francisco.
3: Ah, sí.
4: Sí. Y yo sé que vos también.
3: Sí, yo tengo una relación, bueno, es muy largo de contar, pero bueno.
4: Pero más allá de eso, sé que la tuvo y sé que cuando se juntaba con todas ustedes que habían luchado, que habían caminado, que armaron, que buscaron, él sentía como una cosa especial, pero también creo, y esto en honor a la verdad, que no se animó a pedir perdón. Pidió perdón por el genocidio con los aborígenes, pidió perdón, pero no se animó a
3: eso.
4: Hubo algo, yo no sé si es por la grieta, porque están los genocidas presos, si es por la justicia, si es porque no quería tener que tengamos más quilombo, no lo sé. pero faltó sí, yo creo, faltó esto, que le saquen el sacerdocio a Bombernich. Bueno, faltó.
3: No, eso
4: faltó.
3: Le dije yo, sí, cuando lo conocí.
4: Me dijo.
3: Además le pedí en nombre de las madres, que yo llevé una carta, que a los curas pedófilos no puede ser que el castigo era cambiarlo de parroquia, ¿no?
4: Claro.
3: No.
4: En eso hay se que... jugó, en eso se jugó Francisco.
3: Sí, me dijo.
4: Sí, se jugó mucho y me dijo a mí que le habías pedido eso y que te había prometido que no iba a hacer nada para que lo soltaran de la cárcel.
3: Tal cual. Nos escribíamos con él.
4: Sí, pero me parece que le faltó esa pata de decir, voy a pedir perdón, ¿no?, por la complicidad de la iglesia.
1: Decirlo explícitamente.
4: Lo tenía que decir.
1: Como dijo Néstor en su momento.
4: Sí, sí. Pero como dijo Francisco, de un montón de lugares donde fue a pedir perdón en nombre de la iglesia, con el tema de los aborígenes en su momento, con la esclavitud, ¿no?, con los pedófilos, incluso cuando cuando estuvo en Canadá, lo dijo, lo pide. De hecho, también hizo gestos muy fuertes con el tema de la pedofilia, le pidió la renuncia a todo el episcopado chileno. Acá, no lo sé, nosotros discutimos bastante ese tema, sobre todo porque yo me negaba y nos negábamos a que tengamos el obispo castrense. Tenemos un obispo castrense.
3: Otra.
4: Bueno, pero él
3: ¿qué
4: me dijo,
3: te parece?
4: Pero él me dijo, mira, es el porque si yo no pongo un obispo castrense, se empieza a meter la conferencia episcopal en esto. Entonces prefiero neutralizarlo poniendo un castrense y que no estén todos.
1: Venga,
4: los, me dijo eso, yo no estoy revelando nada, supongo que lo debe haber dicho en otro lado. Al menos esto acá adentro. ¿Viste? Él tenía eso de meto dentro de la iglesia aquel que me hace la contra, entonces lo tengo como más cuidado. Eso. Pero bueno, es táctica
1: y
4: estrategia.
1: Al amigo cerca y al enemigo más cerca, decía un general muy sabio. Padre, bien. Usted, entre el sinfín de cosas que hace por los demás, tiene una obra, es Baldoco. ¿Qué es? ¿De qué se trata? Cuéntenos.
4: Baldoco es una casa para pibes que no tienen casa.
1: Ajá. ¿Cómo es eso? ¿Cómo
4: son
1: funciona?
4: Chicos que tienen o problemas de adicciones o de abandono o de violencia o tendrían que estar presos o depende cómo lo mires y de ahí tenemos o pueblos originarios también que no tienen nada, sobre todo pibes descartados y tenemos cuatro casas que contiene a esos
3: qué
4: chicos.
3: Bien.
4: Sí, que comen, que juegan, que estudian, que viven todo el tiempo, todo el día, Navidad, Año Nuevo, fiestas, vacaciones. Y
1: esos son los muchachos con los que usted anda ahí de recorrida a veces, que andan en patota para todos lados.
4: Exactamente, que me voy a esquiar con ellos. Yo me he llevado 400 chicos del impenetrable chaqueño a esquiar gratis.
3: ¿Sabes esquiar?
4: Sí, sé esquiar. Soy malísimo, pero sé esquiar, ¿no? Hemos andado por todos lados, estudian, tenemos terciario. No, es una casa que tiene una escuela que los prepara para la vida, ¿no?, que tiene un gran patio donde la pasamos bien.
3: Qué bien
4: y le enseñamos a pasar bien y que tiene un eje transversal para nosotros que es Jesús, que es la mirada de cómo me encuentro en mi vida y con el otro, ¿no?, desde los valores del Evangelio, son salir al encuentro, vivir bien, sanar.
3: ¿Podés dar la dirección donde quieras?
1: Sí, ¿cómo se puede colaborar?
4: Sí, la buscan, miren, en la página web buscan, se escribe con B corta, baldoco.org.ar y ahí nos pueden ayudar con un clic y nos ayudan para comprar zapatillas, ropa, comida. Sí, ahí están.
1: Ahí pueden ayudar. Hablando de deportes, padre, ¿cómo está para el ping-pong?
4: Malísimo.
1: Ahí le damos su paletita.
4: ¿Con quién? ¿Con vos?
1: Y lo sé, yo soy horrible, así que quédese tranquilo, me va a ganar
4: o
1: muy
4: con
1: fácil.
4: Tati.
1: No, conmigo. Tati hace de referí.
4: Dale.
1: Entonces vamos a empezar este maravilloso ping-pong aquí con el padre Juan Carlos Molina y le vamos a preguntar nombre completo.
4: Juan Carlos Molina.
1: Apodo.
4: Cura.
1: Si no fueras cura, ¿qué hubiera querido ser?
4: Locutor de radio.
1: ¿Qué apóstol sería el más caótico en un grupo de WhatsApp?
4: El más caótico en el grupo de WhatsApp creo que sería Judas.
1: ¿Alguna vez se quedó dormido en misa el padre? ¿Sí o no?
4: Sí.
1: ¿Qué superpoder le gustaría tener?
4: A mí, qué difícil el poder dar de comer.
1: Si hoy baja nuestro Señor Jesucristo y se encuentra con esta Argentina, ¿qué es lo primero que haría?
4: Se vuelve.
1: Se pega la vuelta. Lo tiene que definir en una palabra. Alicia Kirchner.
4: Una laburadora por los otros.
1: Javier Milei.
4: Un sorete.
1: Axel Kicillof.
4: Me parece que vamos para adelante.
1: Bien. Manuel Cascada Adorni.
4: Cascada.
1: Karina Milei.
4: Y yo creo que corrupta.
1: Cristina.
4: Libre.
1: Donald Trump.
4: Autoritarismo.
1: La más difícil, Marcelo Gallardo.
4: Ay, deseo que vuelva.
1: ¿Cuál es el santo con más aguante?
4: Uy, hay varios, pero yo me quedo con Don Bosco.
1: ¿Podemos definir a nuestro Señor Jesús como el primer influencer global?
4: Sí, el primer revolucionario.
1: Ha pasado muy bien este ping-pong de ¿qué me contás? El padre Juan Carlos Molina. Y además eligió una canción muy hermosa que se llama Podría ser yo, de León Gieco. ¿Por qué? ¿Por qué?
4: Ah, pero no, porque la veía Tati ahí.
1: No, está,
4: porque
1: Tati
4: me parece,
1: está en la producción, están todos,
4: me parece
1: está todo
4: que marca, ¿no? Lo que tenemos que hacer nosotros los militantes, los que trabajamos por los otros, ¿no? Y sobre todo los curas.
1: Compartimos Podría ser yo de León Gieco en el aire.
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11: 13:49, 11.1 en la ciudad de Buenos Aires. Esto es ¿Qué me contás? Estamos con el padre Juan Carlos Molina, con Tati Almeida, con todo el maravilloso equipo. Y la gente se comunica al 11-7000-0750. ¿Y qué nos dice Paulini?
12: Tatines, queridos, los abrazo fuerte los sábados y me alcanza para la semana. Vamos, Juanca. Eduardo de Palermo.
11: Vamos, un abrazo.
12: Maravillosa entrevista a Tati y equipo al querido cura Juanca. Gracias por vernos tu corazón. Me emocionó mucho. Un lujo tener un diputado así, Norma de Temperley.
13: ¿Qué me contás?
11: Normas.
12: ¿Qué programón? Grande Tati y padre Juanca y a todos. Qué lindo encuentro, Tati Juanca. ¿Quién dijo que todo está perdido? Francisco, siempre con nosotros, Laura de la Plata.
11: Muy bueno, la gente se comunica, lo quiere mucho al padre.
14: Quiero decirles que me provocan porque trajeron facturas y trajeron bola de fraile.
11: Real. No sé qué le quisieron decir.
14: No sé qué me quieren decir, o suspiro de monja, que es peor, diría mi madre, es peor.
11: Juanca, recién hablábamos, bueno, salían los nombres de Alicia, de Cristina, que usted tiene un vínculo muy cercano con la familia Kirchner. ¿Habló últimamente con Cristina? ¿Cómo la vio? ¿Qué nos puede contar?
14: Cristina está bien. Sí, hablé. Cristina está bien. Yo me parece que tiene un camino muy importante para nosotros, que ya no es gritar Cristina libre, sino gritar Cristina inocente. Y la queremos libre porque es inocente.
13: Como Milagro Sala.
14: Exactamente.
13: Pobrecita, igual.
14: Es fuerte, es una mujer fuerte, es una mujer que se cuida y es una mujer que no deja de mirar constantemente, ¿no?, qué está pasando afuera de la puerta de San José.
13: De su balcón.
14: Es increíble. Y vos hablas con ella. Yo hablo bastante por teléfono, o la voy a ver, y le decís, mira, esto que pasó con Trump, y decís,
11: ¿sabe todo?
14: Y hablas de Santa Cruz, y hablas de los witches, entonces es una mujer, y que está así. Ayer no pudo acompañar a su hijo a la operación.
11: Exactamente.
13: Sí, ¿no? ¿Viste? Está bien, ¿no, Máximo?
14: Sí, está bien, ya le dieron el alta, era una operación programada, bien, pero también tiene eso.
11: Pero ¿no? La mamá no pudo estar con su hijo.
14: No puede estar con su hijo, come pastel de papa con su nieta, que le gusta mucho a los dos.
13: Ah, eso.
11: Tatinga.
13: Escúchame, el gobierno sigue respaldando a Manuel Adorni, mientras que el jefe de gabinete todavía no pudo explicar el origen de los fondos y del dinero, ¿no es cierto? Que le siguen apareciendo con todos los gastos que ha hecho, ¿no? ¿Qué análisis tenés al respecto?
14: Yo creo que pasan tres cosas, Tati. La primera, me parece que este hombre sabe algo que los puede comprometer un montón y que no lo pueden tirar así
13: nomás. Por eso Milei no lo echa.
14: Ese es un elemento. El otro elemento es que necesitan el escándalo de Adornis para tapar todo lo vergonzoso que están haciendo. Exacto. Desde privatizaciones, ventas, fuga, ahora el super rigi. Y yo creo que hay un elemento más. Creo que no se están dando cuenta de que les va a terminar... si lo sostiene, les va a terminar cagando los negocios. Claro. Porque esto de Adorni empieza a tambalearle las estructuras.
11: El efecto Adorni, ya le llaman.
14: Sí, el efecto Adorni. Yo creo que van a tener que hacer algo rápidamente, porque uno mira la cara de Caputo, mira la cara de Stusenegger, mira diciendo, este nos va a cagar.
11: No están contentos.
14: Teníamos 2 años más y este en este momento nos está cortando.
13: Ya la Burri se soltó la mano, ¿viste?
14: Bueno, pero eso es muy común en ella, ¿no?
13: Sí. Oh.
14: O suelta balas, o suelta palos.
13: Total.
14: O suelta jubilados.
11: O gobierno que fracasa.
14: Exactamente.
11: Sí. Y frente
14: bueno,
11: al fracaso...
14: Ella es un fracaso
11: de bueno, ella particularmente no. El fracaso lo pagamos todos nosotros, claro. Tal vez. El peronismo, de cara al 27, o si todo se adelanta como parece ser que pueda llegar a ser, ¿qué, cómo estamos ahí, padre?
14: Yo
11: diputado, además,
14: sí,
11: nacional.
14: No, me parece que no le tenemos que tener miedo a las discusiones, a nuestras peleas, a esto.
11: Como creo los
14: que,
11: gatos.
14: Claro. Creo que no lo tenemos que hacer ni con bronca. No tenemos que hacer el juego que hace la oposición de ir con odios, de ir con operaciones, de ir con todo eso. Si es necesario ir a interna, iremos a interna. Yo creo que las internas o las pasos, tenemos que ir a las pasos, son saludables. Viste, el que gana gobierna, el que pierde acompaña. Creo que tendría que ser el camino, pero no nos privemos de estas discusiones. Más allá de algunas cosas más escabrosas que podemos decir, no nos privemos de estas discusiones.
13: ¿Sabes lo que pasa? Uno dice unidad.
14: Sí.
13: La unidad se demuestra con los hechos, ¿eh?
14: Sí, pero
13: no con las palabras.
14: Exactamente, pero no es revueltos. ¿Eh? Pero no es revueltos.
13: No
14: es unidad, pero no revueltos. Yo hay cosas que... Hay gente con la que no voy a ir. No, me parece que no hay que estar y que no hay que hacer y no hay que darle la mano y que no. Entonces me parece que esto también de caminar, ver, de que nos den la posibilidad también de mirarnos. Sí creo en la unidad, pero no una unidad no una unidad forzada también.
13: No, desde ya.
14: Vamos a estar unidos.
13: Pero respetar al que posiblemente va a ganar. Bueno.
14: Sí. Yo creo que a Axel hay que acompañarlo, que hay que respetarlo.
13: Totalmente,
14: ¿no?
13: Totalmente.
14: Y también creo, esto lo digo con la mano en el corazón, que nuestras internas afectivas no pueden joder al país.
13: Totalmente. Eso. Bueno, Juanca, ya hemos llegado al final de nuestra entrevista. ¿Te sentiste bien, tranquilo, conforme, a gusto? Ver.
14: Me retaste, me trajeron bolas de fraile, me hiciste preguntas que no me esperaba. Estoy feliz, sí, me sentí muy a gusto. Bueno. Te cuento que estoy muy a gusto.
13: Bueno, sí. Cuando terminamos la entrevista, al invitado le pedimos sintéticamente...
14: Porque soy larguero.
13: ...que nos cuente alguna anécdota. Tendrás muchas, pero sintéticamente, ¿qué me contás?
14: Uy, no la sabía.
11: Tati Almeida.
14: ¿Alguna anécdota de mi vida? Encontrarlo por primera vez a Francisco y poder entrar a su habitación chiquitita y ver que él se lavaba las medias y las colgaba como la colgaba yo en el coso donde se cuelgan
11: los calzones y las medias, como toda persona de bien. Sí,
14: donde se cuelga la toalla, estaban colgadas sus medias.
13: Qué lindo. Gracias, Juanca, por habernos acompañado. Ha sido un placer, ¿eh? Gracias.
11: Tenemos regalo, Tatinga,
13: sí,
11: porque
13: por
11: la
13: eso.
11: Gente de Resiste Remeras le mandó especialmente esta. Me permiso, la audiencia, me paro.
14: Pero, uy, qué bonito.
13: Abrila.
14: Sí, vamos a dar la bendición ahora, mirá.
11: Sí, padre, le comento, la gente está pidiendo bendiciones,
14: me
11: esto
14: encantó.
11: Es en serio, los oyentes están pidiendo, hay mucha necesidad de darnos fuerza ante nosotros en este momento, están pidiendo bendiciones.
14: Vamos a dar la bendición, también para Tati.
11: Obvio. ¿No?
13: A pesar que te reté.
14: A pesar de que me dijo que hablaba
13: Juanca,
14: muy rápido.
13: Como no vengo de casa ahora, pero te voy a ver el otro... Yo tengo también algo que me olvidé de traer hoy, que te quiero regalar en nombre de las madres, en nombre de los 30.000.
14: Sí.
13: Así que hasta el otro sábado.
14: El otro sábado te espero.
13: Sí. Te espero.
11: La bendición del padre, entonces.
14: bendecir es siempre desearnos el bien. Que el Dios de la ternura, que el Dios de los abrazos, que el Dios de la alegría, que el Dios de los pobres, que el Dios de aquellos que dan su vida, nos cuide, nos proteja, nos bendiga a todos, en el nombre del Padre, del Hijo, del Espíritu Santo. Amén.
11: Amén. Gracias,
14: Padre. Todos bendecidos.
13: Muchas gracias,
11: tenemos
13: Juanca.
11: Ganadores, Paulita.
12: Estaba compenetrada, compenetrada con el Padre. Tenemos ganadores de Churros El Topo y del Game Cover, Gustavo de Lanús, porque, y también Eduardo, que donó su premio.
11: Bien.
12: Otro Churros El Topo, yo. Mariano de Villa Urquiza, Somos Secas, Ariana de Lomas de Zamora, Teatro Obra Casual, Marcela de Paternal.
11: Esto fue ¿Qué me contás? Con la señora Tati Almeida, con Charlie Pisoni. Desde algún lugar vimos unas fotos ahí, un poquito de envidia. Está en Río de Janeiro.
14: El hincha de River.
11: No, fue invitado a un encuentro internacional de derechos humanos, así que está muy bien representando a Argentina. Y este programa, ya, el sábado que viene lo tenemos acá.
13: Sí, ya nos contará.
11: Tuvimos al padre Juan Carlos Molina, un lujo que nos dimos, nos bendijo en vivo. Y nos vemos la semana que viene, si te
13: totalmente
11: parece, Tati,
13: el querido. Sábado que viene, como todos los sábados, si Dios quiere, nos juntamos acá en las 7:50 con nuestro programa ¿Qué me contás?
11: Este programa lo hicieron posible en la operación técnica Alan Rodas y Agustín Rodríguez, en las redes Lautaro Muzio, en la locución Tiziana Ortomán, en producción periodística Pelín Nazar, asistentes de producción Carolina Ávila, Federico Pasos, las pasantes de Lumet, Diana y Sol, les damos un beso muy grande, en la producción quien les habla, en este caso circunstancialmente en la co-conducción Lalo Recanatini Méndez. Nos vemos la semana que viene, los queremos mucho, chau.
13: Adiós.

0: Nos volveremos a encontrar el sábado que viene, a la misma hora y en el mismo lugar, cuando Tati Almeida y Charlie Pisoni abran la charla preguntando: ¿y vos qué me contás? Por las 7:50. 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
1: Hora 14 en la República Argentina.
2: Son las 14.
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5: Muy buenas tardes. Bienvenidos a la autopista del Sur. Muy buenas tardes, doña Tiziana. ¿Cómo anda usted?
6: Muy buenas tardes. Helada. Helada, sí. Así le digo. Estoy con los pies que no me doy cuenta, pero están fríos y eso hace que tenga mucho frío en todo el cuerpo. Así que ese es mi estado, helada. Necesito entrar en calor. Y fui tan inteligente que me decidí comprar una gaseosa en vez de un café.
5: Sí,
6: para
5: eso,
6: hacer
5: eso estaba viendo. Lo que pasa, sí, sí. El quien nos vea de afuera acá puede advertir la diferencia térmica entre uno y otro. Usted con buzo y yo en mangas cortas, pero...
6: Y quiero decirle que yo siempre me jacté de ser de su equipo, de esos que...
5: No, pero yo soy extremo,
6: Viven en remera manga corta, con poco abrigo, hasta que necesito
5: llego.
6: Unos días de aclimatarme. Después me paso de su lado.
5: Pero bueno, día...
6: Gris.
5: Hemos tenido en esta Feria del Libro todos los climas.
6: Sí, tal
5: calorcito
6: cual.
5: El primer día, sí. Un poco más de frío, pero un día hermoso el segundo sábado y este último sábado de la feria.
6: Gris con esa lluvia molesta, porque es esa la descripción. El Servicio Meteorológico Nacional dice que el cielo está cubierto con llovizna. Yo le digo, es la lluvia molesta para mí. Es una definición, que es esa bien finita, que caen tres, así muy, muy, muy, muy, muy poquito. O sea, que no vas a abrir un paraguas por eso.
5: Pero tampoco, pero te molesta.
6: Pero te molesta,
5: te
6: mojas igual, chicos, es así. 11 grados, una décima la actual temperatura en la ciudad de Buenos Aires y alrededores, humedad 82%, el cielo está cubierto con llovizna. Para hoy se prevé una temperatura máxima de 13 grados y la tarde va a continuar con un cielo ventoso. A la noche se espera un cielo mayormente nublado y continúa, pero muy baja la probabilidad de algunas lluvias durante el resto de la jornada. Mañana, mínima de 7, máxima de 16, con cielo algo a ligeramente nublado y no se prevén lluvias ni chaparrones.
5: Clave, que mañana tengo que ir a la cancha, así que no me llueva, por favor, Tiziana.
6: Que no garúe.
5: Sí, me mato. Pero bueno, día...
6: ¿Has ido a la cancha con lluvia? Miles, ¿no?
5: Sí. Era más joven, es cierto. Los últimos diluvios era más joven. Ahora lo venía esquivando. Vamos a ver cómo, si me he agarrado. Después me decían en mi casa, ¿para qué vas con este clima? Pero bueno, no importa. Así estamos. La autopista del Sur en la Feria del Libro. Último sábado en la Feria del Libro. programón en el día de la fecha.
6: Increíble.
5: Programón que va a tener de todo.
6: A ver, vamos, ¿por dónde arrancamos?
5: Vamos a hablar de series con Fernanda Mujica y Natalia Srenko, que están haciendo ya mismo el ingreso al estudio. Vamos a hablar de dos series que a mí me encantan, así que sí, me voy a sumar.
6: Bien.
5: Me voy a sumar. 30 Rock y The Bear, un capítulo sorpresa de The Bear, que
6: yo,
5: me van a explicar.
6: Yo estoy esperando la última temporada de The Bear, que no sé si ya salió o no, pero les voy a preguntar todo a ella sobre esta última temporada.
5: Vamos a este capítulo especial. Vamos a hablar con ellas entonces de series, pero también tenemos, Tiziana, estrenos esta semana. Vamos a pasar, después leeremos y les contaremos todo lo que se estrenó, pero si podemos vamos a hablar desde cine más de autor de Noruega hasta terror coreano. Todo eso tenemos en el día de hoy para hablar de estrenos. Usted me dirá después qué le gusta más o menos. También tenemos dos entrevistas. Una tiene que ver con un estreno argentino de esta semana. Me refiero a la película Emmy. Vamos a estar hablando con su director.
6: Bien.
5: Y también vamos a hablar, porque hay cine brasileño en la sala Lúcida, vamos a estar hablando con un director brasileño, justamente el director de A Música Naturaesa, de Lea Freire, un documental sobre una artista reconocida mundialmente, no tan famosa quizá aquí en la Argentina, pero que basta solo ver el documental.
6: Vos viste que acá la música brasilera para mí no pregnó tanto. O sea, no. o llegan obviamente los temas más comerciales, más conocidos, pero hasta ahí.
5: Sí, pasa un poco lo mismo con el cine. Sí. Es lo que decimos siempre, sí, estando tan cerca y sin embargo
6: tan lejos
5: a sí, veces con intercambio cultural. Por eso venimos destacando tanto la actividad de la Sala Lúcida, buscando tender, sí, estos puentes. Vamos a hablar con el director, con Lucas Welinsky, sobre su película, que habla de una artista que pasa desde la bossa nova al jazz, recorriendo distintos ritmos brasileños. Así que cargadísimo el programa del día de hoy, programa que como siempre tiene una consigna, que si le parece, antes de anunciarla, como siempre leemos los premios.
6: Por supuesto,
5: que tenemos.
6: Por supuesto, porque queremos compartirlos con ustedes, queremos que se sumen al programa y para eso vamos a estar sorteando hoy, como siempre, un pase de 7 días para ver películas en Comunidad Cinéfila, www.comunidadcinéfila.org, dos entradas para los Días Chinos de Santiago Losa en el Malva para este viernes 15 de mayo a las 18:40 horas, horario hermoso, ideal, ya está oscuro,
5: ahí está.
6: Salís de trabajar y te vas al Malva.
5: Sí, fantástico plan.
6: Para
5: ver una película hermosa también.
6: Sí. Y dos entradas en El Camino de David Pablos, también para el Malva, para hoy, 9 de mayo, y para el próximo sábado, 16 de mayo, a las 20 horas.
5: Como son todos premios que tienen un horario particular y una fecha particular, saben que quienes participen y quieran esos premios nos lo dicen especialmente.
6: Quiero ver Los Días Chinos o quiero ir a ver En el Camino de David Pablos, ambas en el Malva. ¿Dónde nos escriben? Nos encuentran en nuestro WhatsApp 117000750, la línea de WhatsApp de la radio para mensajes escritos, mensajes de audio. También nos encuentran en Facebook, estamos como La Autopista del Sur, Derecho al Cine, en X, La Autopista del S, y si no, en Instagram, como La Autopista del Sur.
5: Ahí lo escucha Pablo Conde haciendo el sonido del Instagram.
6: Que no tiene sonido, pero lo inventamos.
5: Bueno, ya lo vamos a registrar y Pablo Conde va a ser un gran negocio.
6: Va a ser es nuestra marca.
5: Imagínese. Bueno, estas son las vías de comunicación. Usted ya ha dicho los premios, ahora tenemos que decir
6: ¿Cuál es la consigna, por favor?
5: ¿Usted qué me dice? ¿Fácil o difícil?
6: Para mí, como siempre, difícil. Y se cumplió porque básicamente nuestro querido productor Guille me manda la consigna y le digo, a mí yo no soy hija del rigor, necesito enterarme en el momento.
5: Sí, o sea, se da cuenta, ¿no? Tenemos una consigna complicada en el día de la fecha.
6: Hoy es difícil, chicos. Damas y caballeros, prepárense.
5: Ponemos a prueba a los oyentes.
6: La memoria.
5: Con la consigna que... ¿Cuál es la consigna del día de hoy?
6: Dígalo.
5: ¿Lo digo yo?
6: Sí, dígala.
5: Barrios. Barrios en el cine. Esa es la consigna del día de la fecha.
6: Ah, ¿Qué quiere decir?
5: Primero le cuento el lado B de la consigna.
6: Por favor.
5: Habíamos pensado en la consigna por una película que se estrenaba esta semana. Sin embargo, usted ve cómo las películas suben y bajan. La película último momento se bajó, pero nosotros dejamos la consigna igual, porque nos parecía que estaba buena.
6: Me parece muy bien.
5: Y porque nos parecía que era difícil y le queríamos mojar la oreja a los oyentes.
6: Me gusta.
5: A ver si pueden o no con esta consigna. Barrios en el cine. Aclaraciones.
6: Por favor, una
5: aclaraciones.
6: Guía necesitamos.
5: Vamos primero a decir, casi todas las películas transcurren en barrios, algo sí. que no sean en toda película que transcurre en una ciudad, obviamente va a transcurrir en un barrio.
6: Sí, claro.
5: Pero no es a eso a lo que apuntamos.
6: A ver, todos vivimos en un barrio, acá estamos en Palermo, claramente no va por ahí.
5: No va por ahí. Estamos hablando, pensando en películas en las que los barrios son un verdadero protagonista, que definen una identidad cultural, una estética y hasta la historia misma de la sí. película. ¿Sí? No cualquiera.
6: Yo ya pensé.
5: No cualquier, vio que no era
6: sí,
5: tan difícil.
6: No era tan difícil. Quiere Argentina.
5: Quiere, bueno, el cine argentino, aparte por afinidad con nosotros, tiene muchísimo de barrios que conocemos. Si le parece, hacemos primero.
6: Igual no es por ahí. Por...
5: Ah, a ver.
6: Seguramente está dentro de tus explicaciones, pero le tenés que poner una palabra que siga barrios. Ah, tal cosa.
5: Bueno, no sé si es entra. Una de las categorías bien. Y ya sé qué película está pensando.
6: Mira.
5: A ver, después, mire que no tengo una virome, si no se la anotaba.
6: Sí, por favor.
5: ¿Tiene que ver algo con un día de la semana?
6: Sí.
5: Bien, ya la adiviné.
6: Sí, sí.
5: Entonces, vamos a meterle suspenso. Barrios en el cine, esa es la consigna del día de la fecha. ¿En qué podemos pensar? Bueno, yo decía, una primera categoría de películas que entrarían es aquellas en las que aparece o transcurren en algún barrio icónico, de esos que tienen nombre y apellido. El Abasto, por ejemplo, en la ciudad de Buenos Aires, Constitución.
6: San Telmo.
5: San Telmo, La Boca. Hay películas que la identidad está asociada a ese barrio.
6: Sí, tal cual.
5: Si pensamos en los Estados Unidos, le digo, de hecho...
6: El Harlem
5: o...
6: el Bronx.
5: Exactamente, estaba pensando también en algún otro barrio de las afueras de Manhattan que tiene que ver con con nuestra imagen en redes del día de hoy para lanzar la consigna.
6: También.
5: Coney Island, por ejemplo, como un barrio icónico que identifica un grupo que tiene que ver con la película. Pero no solo por ahí podemos ir, también podemos ir por historias que hablan de chicos o chicas de barrio, que aunque también el barrio es igual. No esté mencionado, porque puede ser un barrio cualquiera, y en el cine argentino hay mucho, es esa cosa del barrio, de la afinidad, del jugar en la vereda, de aquellos que se conocen desde que son chiquitos, que fueron al mismo colegio que está a 3 cuadras de la casa de cada uno, que van caminando de la casa de uno a otro.
6: Que se sabía dónde quedaba la peluquería, el almacén.
5: Exacto, la peluquera conoce al kiosquero, el kiosquero conoce a... el carnicero y así todo, que cuando un pibe se mandaba una macana, el dueño del negocio iba a buscar a la mamá para decirle. Hay mucho de eso en el cine argentino, sobre todo en la época del cine, la época de oro del cine argentino, hay mucha película de eso. Después pensaba en películas que tienen que ver ya no con el barrio más barrio, sino con el barrio pituco rico, ¿no?
6: Claro.
5: Historias de a veces de vecinos que llegan a este barrio y no encajan.
6: También.
5: Hay mucho de eso.
6: Sí.
5: Después pensaba, como usted bien lo decía, en los barrios cerrados,
6: exacto,
5: en los barrios privados.
6: Que hay una diferencia que yo no la sé, necesito alguien que me lo explique. ¿Cuál es la diferencia entre country y barrio cerrado acá en Argentina, digamos?
5: Me parece, pero esto sería ya, miren, sería la hora del administrador.
6: Sí,
5: esto,
6: claro.
5: Pero me parece que tiene que ver con instalaciones comunes, etcétera, etcétera.
6: Okay,
5: me parece
6: bien.
5: Que ese famoso... Estoy hablando de un mundo que me es ajeno,
6: sí,
5: pero...
6: Sí.
5: Pero clubhouse o esas cosas, me parece que el barrio privado no tiene el espacio común. Pero estoy hablando pavada, si alguien vive en un barrio privado nos llama y nos explica
6: aclara,
5: la diferencia.
6: Por favor.
5: Pero
6: películas que suceden en un country,
5: bueno,
6: como barrio
5: cerrado. No me voy a poner a decirle, no, eso es... Primero, porque no lo sé, segundo. Pero bueno, hay muchas que transcurren en barrios privados y ahí todo tiene que ver en general... con secretos,
6: claro.
5: Engaños, mucho garca, muerte.
6: Me gusta que dijo además la palabra.
5: Lo dije, pero yo, bueno. Pero
6: negocio
5: así
6: turbio.
5: Así lo muestra el cine. Yo no digo que sea lo que pase, el cine en general lo muestra de esa manera.
6: Mirá, hay una famosa entrevista a Sergio Berni, recuerden, ex ministro de Seguridad de la provincia de Buenos Aires, que siempre ha dicho, es más fácil esconder a un narco en un lugar donde haya mucha plata, porque se esconde un árbol dentro de un bosque y se pierde. Frase mire, de mire usted, Sergio Berni. Yo no la digo, la ha dicho él.
5: Muy bien. Entonces, otro camino es barrios privados. Pero después pensaba, hay mucha película de pandillas, de mafia, donde la identidad del barrio, de nuevo, no es el barrio X, sino es un barrio en una ciudad que está de mafia, donde la identidad del barrio, de nuevo, no es el barrio X, sino es un barrio en una ciudad que está presente. Pandillas.

0: metro cuadrado valía $2, hoy vale 1.500, 2.000.
1: Claro.
0: Entonces, hay también mucho de eso en el cine. Hay documentales sobre barrios particulares y me parece que ya estoy diciendo un montón.
1: Sí, no sé, ya se me vino otra, mira.
0: Mire, entonces, barrios en el cine, esa es la consigna del día de la fecha. Y si a alguien le resulta difícil, dificilísima la consigna y no encuentra nada, hoy como está nublado y vine bueno, anótenlo porque esto va a pasar una vez más en lo que queda del año, admitimos, o admito, historias de cine de barrio.
1: ¡Apa! Como un documental de...
0: Si alguien nos quiere contar... No, si alguien... Bueno, yo iba a mi cine de barrio y tenía esto, entra, que se relacione con el barrio, ¿no? Íbamos con los chicos... Voy a decir una palabra...
1: A ver...
0: Con la barra de amigos, tengo 300 años. ¿Alguien quiere contarnos una historia de cine barrio? Como excepción, no me tiren todas historias, busquen películas, pero alguna que otra vamos a dejar pasar.
1: Esa nos gusta además que nos cuenten en audio.
0: Ahí está,
1: lo voy a pedir.
0: Exactamente.
1: ¿Sí? Yo esa la pido.
0: Cortito el audio, cortito el audio.
1: 20, 30 segundos nomás. 11-7000-0750, anécdotas en barrios personales, me encanta.
0: Bien.
1: Quiero conocerlos.
0: Barrios en el cine, cines de barrio, clubes de barrios, barrios en general. Esa es la consigna del día de la fecha. Los escuchamos, los leemos y en un ratito nomás ya los vamos a estar escuchando.
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0: Estrenos en el día de la fecha, si les parece, rapidito leemos todo lo que se estrenó esta semana, que es un montón, hay de todo tipo y color. Si me permite, antes las voy a recibir a ellas, que ya las estuvimos anunciando, a Fernanda Mujica y a doña Natalia Zrenko. ¿Cómo andan?
1: ¿Cómo les va?
2: ¿Cómo están?
0: ¿Cómo andan?
2: Muy bien, por suerte.
0: Me siento muy abajo acá, sí, al lado tuyo. Ahí está.
1: Yo voy a seguir acá.
0: Me parece muy bien aquí en la Feria del Libro. Contentas de tenerlos.
1: Bueno,
2: nosotras
1: un placer,
2: contentas de venir.
1: Claro, sí. El último día, además.
0: El último día. ¡Pium! Exactamente. Así que si les parece, rapidito, vamos a mencionar cuáles son los estrenos del día de la fecha. Después ustedes me dicen si quieren hablar de alguno en particular. Sueños de Oslo, parte de la trilogía. Ya es está bien. La trilogía del director sueco Johan Hagnerud, algo así, perdonen mi noruego. También se estrena Cuatro Estrellas, película de Pablo Stigliani. Hocum, La Maldición de la Bruja, porque siempre tenemos que tener una bruja, una maldición.
2: O el demonio, el diablo, viste demonio. Que siempre en el título va
1: o una
2: eso.
1: Posesión, o sea que está el demonio, pero...
2: Que implica
0: algo de eso en la semana tenemos que tener. Mortal Kombat 2.
1: ¡Qué semanita,
3: ¿qué pasó? Sí. ¿Un videojuego o una película?
0: Sí,
1: pero segunda. Tercera, porque creo que es un reboot.
2: Sí, o sea, hubo una en los 90, supongo, claro. O sea, la 2000, y después un reboot y ahora una segunda.
0: Y ahí con alguien que se viene colando del mundo de las series, ¿no? Porque es uno de los personajes principales de The Boys.
1: Tiene más que eso. El muchacho.
0: Sí, pero digamos que en este momento Las Ovejas Detective, animación. El Último Viaje a China, de Alejandro Machi. La Estación del Terror, película coreana. Algo raro, porque la película empieza bien, parece interesante, juega con esto de historias dentro de una historia más grande y termina demasiado convencional. Si nos queda un ratito, hablamos de esto, de la evolución del cine coreano ya.
1: Bueno, el cine coreano comercial tienen una industria en serio, quiero decir, mucha producción, mucho volumen.

0: No, obviamente no nos llega todo, lógicamente, y muchas veces lo que nos llega es lo más convencional, sacando después lo que existe, sí, lo que como
1: es o festival, exacto, o lo más
2: es cierto. Igual
0: a veces coincide, como pasó con Train to Busan, sí, no me acuerdo cómo se llama en castellano, que es algo comercial que al mismo tiempo es una película de festival o es una película, digamos, sí, más atrevida,
2: sí, que tiene
0: yo igual soy de la idea que mejor que lleguen,
2: obviamente,
0: y, porque incluso cuando son convencionales tienen un trabajo por los años que esa industria está funcionando a todo volumen y a toda marcha, que ya son, bueno, desde finales de los 90, entonces sí, tienen un...
2: Siempre hay un sello mínimo, sí, de calidad. Uh-huh.
1: Y uh-huh, siempre traen algo distinto que las películas que estamos viendo de Hollywood hace, sí, bastantes años, digamos, sí, ¿no? Sí. En general.
2: Yo creo que igual hay dentro del género como dos vertientes en el cine coreano. Una que siempre nos sorprende y una que se está poniendo un poquito más...
1: Encontró una fórmula,
2: la repite.
1: Sí, seguro.
2: Esta película empieza con una idea que uno dice, bueno, esto es algo de ese cine que tiene algo distinto. Para mí después se va desarmando. Pero bueno, Estación de Terror, otro de los estrenos de la semana. Lipán, película de Gonzalo Calzada, que sigue al músico jujeño Tomás Lipán. Después hay algo de Iron Maiden, algo de Billie Eilish, que son estos recitales en pantalla.
1: Bueno, la de Billie Eilish, dirigida por James Cameron.
2: Con James Cameron, pavadita, ¿no? Pavadita.
0: Y lo que dicen, yo no la vi, es que es mega extra inmersiva y que es una maravilla.
2: Hay que ir.
0: No es lo que sí está aclarado por, que bueno, no es por Cameron, no es un recital filmado.
2: Bien, bien, a quienes igual es como para el núcleo de fanáticos.
0: Que, por supuesto.
2: Esas películas de nicho que se estrenan.
0: Sí, como estrenos, ¿cómo le dicen? Estrenos especiales. Sí.
2: Y después, finalmente, hay reestreno, aniversario, 40 años, Top Gun y Top Gun Maverick. Top Gun Maverick no tiene 40 años, pero no. Son los reestrenos de la semana. Todo eso tenemos en el día de la fecha.
3: Me encanta.
2: ¿Sí? La veo usted con muchas ganas, me dice que ya hay un montón de mensajes que quiere leer. Así que antes de hablar del estreno, si quieren leemos algunos mensajes de la consigna del día de la fecha, que ya se las voy a adelantando.
3: Por favor, que yo quiero que ellas también participen.
2: No te pregunté la tuya, ahora la vas a decir.
3: Yo la voy a decir. No, y yo estoy segura que hay alguno de los oyentes que están acá, que nos han escrito en el 117000, también la van a decir, porque una de las que pensé es como muy, muy clásica. Pero bueno, desde acá nos dicen, hola Autopista, respondiendo a la consulta, ¿puede ser Un Lugar Llamado Nothing Hill o Luna de Avellaneda? ¿Avellaneda?
1: ¿Cuál es la cosa?
2: Están tratando de adivinar la consigna. ¿Qué, claro. A ver, escuchen.
3: ¿Qué une
2: los nombres le da la consigna?
1: Un barrio que se...
2: Exactamente, okay. Barrios en el cine. Okay. Barrios en el cine, esa es la consigna del día de la fecha. Y obviamente entran las dos.
3: Bien.
0: Sí, correctamente, sí. Perfecto. Pero son casi el...
2: Sí, no lo opuesto, es lo opuesto.
0: No sé si es lo opuesto, pero
2: tranquila.
3: Que una no tiene nada que ver con la otra, estamos
0: eso,
3: seguros.
0: Eso estamos de acuerdo.
3: Bueno, sí. Acá Mirta de Congreso también se suma a Nothing Hill.
2: Bien.
3: Quiere participar por las entradas del Malva, anotada Mirta, y cuenta que iba a un cine en el barrio Saavedra que tenía un techo corredizo. Las noches de verano veíamos películas bajo las estrellas, nos dice Mirta.
2: Qué grande.
0: Qué lindo. Yo iba, no era ese, lo conozco ese, pero el cine Miñón, que estaba en la calle Juramento, entre Cabildo y Ciudad de la Paz, que tenía techo corredizo y que cuando íbamos a ver la, no sé, cada dos meses, La Novicia Rebelde. Sí, no soy tan vieja, pero la volvían a poner y poner y poner. Había intervalo, o intervalo, como decía mi abuela, y abrían el techo.
2: Abrían el techo, mire usted.
3: Qué lindo.
0: Re lindo. Ahora es un templo evangélico.
2: Sí. Como casi todos, o supermercado, ¿no?
0: No, creo que esto es un templo. Bah.
3: Acá nos dice, mira, otro. Silvia de Longchamp dice, Luna de Avellaneda.
2: Oh, vamos a ir por ahí,
3: mirá, vea.
0: Sí.
2: Porque yo dije clubes de barrio y ahí ya abrí.
3: Ya tiraste, claro. Las Mil y Unas de Clarisa Navas, que transcurre en el barrio de Monoblocks.
2: Bien.
3: Amor sin barreras de Spielberg, nos dice Beatriz. Uh-huh.
2: Bien. Cumplen hasta ahora.
3: Cumple
2: todos
3: las 12.
1: O sea, tienen que ser en un barrio. No tienen que tenerlo en el título.
2: No, tienen que tener identidad barrial. Okay. Ni siquiera el barrio puede aparecer identificado en toda la película. Lo que tiene que estar es esa identidad de barrio y que el barrio juegue algo importante en la película. No le voy a decir que sea un personaje más, pero bueno, que haya algo que tenga que ver con eso.
3: Fernando Colegiales también se suma a Luna de Avellaneda. Y acá Rodo de Villa Crespo, para mí Rodo Reba, dice el rey del once.
0: Sí, absolutamente.
3: Sí, por además muchos lados, por la comunidad que vive, que es la comunidad judía, muestra cómo es el barrio, las calles.
0: Sí, sí, y en ese caso es un personaje.
3: Las Mil y Una de Clarisa Navas cuentan donde ese barrio casi marginal define mucho de las historias que transcurren ahí. Atenea del Hijo de Costa, Gravas, donde también un barrio de monoblocks es muy protagonista de las historias de tres hermanos que se cruzan.
2: Sí, Costa Gabras ahí presente. Y lo que me sorprende es cómo aparece Clarisa Navas, ¿eh?
3: Sí, ¿viste?
2: ¿Sí?
3: Muy
2: bien. Sí, sí.
3: Mira, acá bien. Ricardo dijo la que yo, una de las tres que yo había pensado, que es La Viuda de los Jueves.
2: Bien, claro. Barrio Cerrado.
3: Yo metí a Barrio Cerrado.
1: Claro, está bien.
2: Absolutamente. Así, qué raro, es raro porque no tiene una identidad propia, en el sentido que uno piensa un barrio y tiene una identidad distinta a otro barrio. Uno cuando piensa en Barrio Cerrado parecería que todos, no sé,
1: que se, nuevo, pero no, deben, de, que deben parecen, tener, yo creo que si uno los conociera mejor, sí, no es mi caso, que me...
0: sí, y seguro que por ahí estéticamente no, pero narrativamente es un barrio definitivamente,
2: sí,
0: el concepto de comunidad cerrada, comunidad cercana,
2: pueblo chico, infierno grande.
0: Exacto, gracias,
2: ahí está.
0: Estoy bien.
3: Sí, no, hay algunas cosas que suceden ahí. Yo había además pensado Una Semana Solos, otra película argentina que también sucede en un barrio cerrado.
2: Sí.
3: Y después pensé en Mujeres Perfectas.
1: Ah, claro.
3: Que no sé si es un barrio cerrado de Estados Unidos, pero sí tiene una determinada lógica a la que esa gente entra.
0: Sí.
2: Ahí tenemos el problema de si el suburbio es un barrio.
0: Claro. Yo creo que sí.
2: Yo creo que sí. Lo que pasa es que también, de nuevo, me pasa un poco desde el tipo que no conoce ese mundo, que todos los suburbios parecen iguales.
3: Igual,
2: ¿no?
3: Es una película que tiene más de 20 años, donde los suburbios tenían una forma, hoy probablemente cambiado.
0: Sí, no sé, igual hay una estructura y una organización clásica que me parece que aplica a la también cosa. En todo caso, El Joven Manos y Tijeras.
2: Sí,
0: sería
2: recontra.
0: Que es de papel, digamos, ese suburbio, de bueno, cartón.
2: Pero hay también una idea de mirar esa comunidad y... seguirse o mostrarla de cierta manera. Yo lo que me olvidé de decirte, Tiziana,
3: por favor,
2: es que si yo soy maléfico a la hora de la consigna,
0: ya veo dónde viene.
2: Acá, si logran pasar mi filtro, hay un filtro más difícil que es el de Natalia. Ya lo habrán escuchado cómo me estaba marcando todos los peros.
3: Bueno, pero logré pasar con las tres películas.
0: Pero aprobadísimo.
3: Sí. Bien, gracias Natalia.
0: Por favor.
2: ¿Sí les parece? ¿Ya leímos un poco? ¿Escuchamos algún mensajito?
4: Hola autopisteros, buenas tardes. Para la consigna de hoy voy con la película Cuscús, que pude ver en Mubi, creo que en pandemia, que retrata la vida de una familia migrante africana en el sur de Francia, en una ciudad portuaria. Y bueno, toda la historia transcurre en el barrio del Puerto. Les mando un abrazo, Dante de Olavarría.
0: Parece que es Marsella, ¿no?
2: Sí, probablemente. Y sí, hay también...
0: Sí, sí.
2: También uno, mire, por ese camino no lo había pensado, pero hay mucho, historias de inmigrantes que dentro de una ciudad hacen su propio barrio, o por lo menos viven todos en una misma zona que termina siendo un barrio y una comunidad. El cine de mafias básicamente también tiene mucho
1: que ver. Totalmente. Estaba pensando en un musical al que no le fue muy bien, la verdad, es unos años, que es In the Heights, que es un el musical de Lin-Manuel Miranda, pero dirigido por John Chu. El director también de Wicked, ahí está.
0: Wicked, las dos Wicked.
1: Que justamente es la comunidad latina en el norte de la ciudad de Nueva York.
0: Sí, en el Harlem.
2: En la parte latina.
1: Spanish Harlem.
0: Exacto, Spanish Harlem.
2: Que es el barrio ese, ¿no? ¿No le dicen el barrio o no?
1: Sí, puede ser que le digan el barrio
3: entre ellos.
2: Así que, bien, ya estamos tirando. Yo dije, es difícil, le vamos a mojar la oreja a los oyentes.
1: No, ya tiene
3: ¿Tenemos más audios acá para escuchar? Sí.
5: Buenas tardes, Napoli, todo el equipo. Bueno, me acordé de Amor sin Barrera, ¿no? Que se filma allá en el Bronx, en Nueva York. Y bueno, como balance del Bafisi, sé que ya pasó, pero esa película sobre el rey de la internet, la brasilera, y la Eleonora Dulce, me encantaron. Jorge Perino de Once, un gusto como siempre. Saludo para Fernando. Hasta luego, chau.
2: Muchas gracias. Ya, díganos usted, Fernanda, para que no quede Natalia como malvada. No, no era el Harlem.
1: No, dijo el Bronx.
2: El Bronx, perdón.
1: No, era el Upper West Side, que en realidad hasta ese momento era un barrio obrero con ciertas características, hasta que después ahí construyeron el... Bueno, eso está en la...
0: Parte de la versión de
1: Spielberg y, uh-huh. y en la película clásica era lo que estaba pasando en ese momento.
0: Claro, estaban parte justo, del conflicto.
1: Fue justo antes de que construyeran el Lincoln Center y se convirtieran en uno de los barrios más caros de
2: justamente mundo. Hablábamos que otro de los caminos es el de la gentrificación,
1: claro,
2: ¿no? Que está tan presente en esos barrios que de repente pasan de ser barrios populares a ser barrios de...
0: Sí, de alguna manera en Luna de Avellaneda era un adelantado a su tiempo en ese sentido.
2: Vio. Así que, un último mensajito de esta tanda, a ver, por favor.
6: Hola, soy Cayo de Quilmes, buenas tardes. Se me ocurren las películas de Raúl Perrone, las primeras, Labio Churrasco, Gracias a Dios, Cinco por Peso, que transcurren en calles de Ituzaingó, donde es oriundo este director.
2: Sí, casi sinónimo, ¿no?
0: Perrone, Ituzaingó. Sí, pero está bueno, que esté identificado un director con un barrio, una plaza que la vimos en todas sus películas, que me encanta, está buenísimo.
2: Sí, y de hecho, bueno, vamos a hablar sobre Emmy con Ezequiel Enríquez, y también hay algo
1: también,
2: en Emmy
1: de... Sí.
2: Quizás es un poco más grande porque es
1: son como dos.
2: Dos barrios, menciona Murón y Ituzaingó, ¿no? Así que era Ituzaingó, sí, creo que sí.
1: Castelar. En un momento y
2: sí, bueno, justamente, pero también está un poco esa idea de barrio. Sí. Barrios en el cine. Esa es la consigna del día de la fecha. Hemos hablado un montonazo, ¿no?
3: Un montón, y no sabes la cantidad de mensajes que todavía quedan.
2: Uf, entonces vamos a hacer una pausa musical. La música hoy a cargo de la producción, así que ya saben a quién felicitar o retar en caso de que no les guste. Yo ya la primera opción la recontracomparto, así que va aprobado. Arrancamos entonces con Los Abuelos de la Nada, Costumbres Argentinas.
7: Vamos a cantarles un estreno, ya el segundo estreno, se llama Costumbres Argentinas y dice así.

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2: Esto se ha transformado en una polémica.
3: ¿Qué pasó?
2: Fuera del aire hemos tenido una polémica fuerte acerca de qué películas entran o no en la consigna del día de la fecha.
3: Y a mí me usan como mala, pero...
2: No, yo ya había hecho, de malvado, pero dije, necesito que me reafirme.
3: Sí, y encontraste lo que estaba buscando.
2: Yo sé que acá...
4: Pero perdón, tiene razón, Natalia.
2: Sí.
3: Gracias, chicos.
4: Hay que eso sí.
2: Antes de ir a lo nuestro... Pueblos no son barrios.
4: No son barrios. No. Cinema Paradiso no pasa, chicos.
2: Muy bien.
5: Lamento decirte que no.
2: Qué malos.
3: Ahora,
2: que somos,
3: si
2: ¿no?
3: después se acuerdan que ese pueblo tenía un barriecito, no.
2: No, ese pueblo no tenía barrio. No. Mirá, ese pues, es como el pueblo de mi papá, así de chiquitito. Ellos decían que tenían barrio, pero eran dos calles.
3: Claro, no.
4: Eso no es barrio.
2: No tienen barrios.
3: Bueno.
2: Tenemos que hablar de series,
3: sí, por favor.
2: Esa es lo que las convoca en el día de la fecha. Les contamos que estamos haciendo otra encuesta, no sé si la habrán visto por redes. Yo sé lo que nos van a decir, pero esto es obligatorio. ¿Qué preferís, cines o series?
3: Qué
2: adivine
3: feo.
2: ¿Quién se le ocurrió eso?
3: A San Fernando, obviamente.
6: No está bien esa pregunta.
2: Bien, yo sabía.
3: Es como preguntar, ¿qué preferís, cine o teatro?
6: Claro, leer un libro o escuchar un disco. No tiene nada que ver.
3: Son cosas distintas.
2: Muy bien.
3: ¿Una escultura o una pintura? Bueno, no sé.
6: No, nos negamos.
2: Me parece
3: desierto,
2: muy bien.
3: La declaro
2: no
3: desierta.
2: Sí, está bien. ¿La declaramos desierta?
3: Yo
2: me van a pegar, así que no. No quiero, tengo miedo.
3: Porque
2: tengo miedo.
3: No, volvemos a hablar cuando él esté presente.
2: Ahí está, claro, que él defienda lo suyo.
3: Exacto.
2: Que él defienda lo suyo.
3: Porque yo sé que no es culpa suya.
2: Gracias. Bueno, series. Vamos a hablar de series y vamos a hablar de dos series que me encantan. Así que,
3: qué bueno.
2: ¿Con cuál quieren empezar?
3: Ay, no sé.
6: Y empecemos por 30 Rock.
3: Sí.
2: Bien.
6: Que justo estaba pensando en los barrios y que es como muy en un barrio.
2: Sí, claramente.
6: Porque es, todo sucede en un estudio de la NBC en el edificio del Rockefeller Center, del 30 Rock, por eso se le llama así.
3: 30 porque es el número, Center, la altura, digamos.
6: Donde hay un programa algo parecido a Saturday Night Live,
2: uh-huh.
6: Justamente porque su creadora, Tina Fey, fue parte de los intérpretes y fue también jefa de guionistas.
3: Claro, la primera y hasta ahora única mujer jefa de guionistas de Saturday Night en 51 temporadas.
6: Claro. Y de hecho, 30 Rock también está producida por Lorne Michaels, que es el amo y señor de Saturday Night Live desde todas esas 51 temporadas. Bueno, sí. No todas, en el medio no estuvo,
3: otro día. Es el creador del programa.
6: Es el creador del programa y sigue ahí firme. La serie es una comedia, 20 minutos o por ahí,
3: sí,
6: tiene
3: fantástico.
6: Esa duración, porque bueno, era de la época de la televisión
3: abierta.
6: Y se trata sobre este grupo de personas que hacen este programa. La protagonista es Liz Lemon, que es el personaje que interpreta Tina Fey, que es la que es la creadora,
3: productora general.
6: Sí, productora del programa. Cuando empieza, ella está haciendo el programa, lo está haciendo con su amiga de toda la vida, que es el personaje que hace Jane Krakowski, que es una muy actriz, ¿no? Como
3: muy actriz, que necesita
6: como la
3: atención.
6: Es muy divertida, bueno, canta muy bien. Jane Krakowski actúa mucho en Broadway, entonces también tiene como esa parte. Y lo que pasa es que cambian al jefe de la NBC y traen al personaje espectacular Jack
2: Fantástico.
6: Donahue, que es Alec Baldwin. Que es el gerente de programación de NBC y de microondas, porque la NBC fue adquirida por General Electric. Y entonces...
2: Es increíble, era una serie que estaba delante de su
3: tiempo. Bueno, ya había pasado.
2: Había pasado, es que pero todavía no era algo tan...
6: Había pasado, claro, no era tan común.
2: Tan evidente.
6: La serie es de 2006. Empezó en 2006. Y entonces, bueno, tienen está como esta relación siempre en el centro de Liz Lemon con este ejecutivo top que, para que se den una idea del personaje, en uno de los primeros episodios se está probando un smoking y ella llega y le dice, ¿qué? ¿Tenés una fiesta? Y dice, no, son más de las 6 de la tarde, ¿qué soy, un granjero?
2: Es un gran chiste.
6: Eso es Jack Donaghy, más o menos, para que... Y bueno, y lo que pasa es que también incorporan a un nuevo miembro del elenco porque quieren levantar los ratings del programa, que es Tracy Jordan, el personaje que hace el comediante Tracy Morgan, uh-huh, que está totalmente desquiciado, sí, y viene con su
3: séquito. Sí, que su básicamente ego, es él, básicamente.
6: Sí, básicamente Tracy Jordan, que es un personaje muy particular. La serie es divertidísima. Hablábamos antes de que tiene un ritmo que es increíble. No paran los chistes, pero ni un segundo. O sea, todos esos 20, 21, 22
3: aprovechadísimo.
6: Minutos. Aprovechadísimos. Es un chiste tras otro, un comentario sobre el funcionamiento de la televisión, sobre esto de la de cómo las grandes empresas adquieren, uh-huh, la televisión, y ya no deja de ser un tema de creativos, sino más de ejecutivos que están, sí, pensando.
3: Y de cómo meter el chivo de, claro, el próximo microondas, la heladera que te dice el tiempo antes de salir de tu casa. Lo fantástico de esto es que, teniendo 20 años la serie, acaba de ser subida en su totalidad en Netflix, a Netflix. Entonces,
6: sí, no estaba para ver en ningún
3: no, la tenían, tenían algunos canales, sí, de cable así esporádicamente, DirecTV también la pasaba, como hace con Parks and Recreation, que es como una muy buena heredera en un, sí, sentido de, sí, esta, o un spin-off de alguna manera emocional, no real ni narrativo. Pero no estaba para ver así, de una sentada no puedes ver tantas temporadas, ¿no? Pero
6: son 7 temporadas. Sí.
4: No, Sony en algún largas. Momento no lo...
3: Sí,
4: no,
3: sí,
4: no,
3: Sony era la que lo estrenó.
4: Sí.
6: Claro, pero en la era del streaming no tenías, claro, un lugar fijo. No. En algún momento estuvo en alguna, claro,
2: había,
6: pero
2: que engancharla.
3: Tienen ese tema de que, como es de NBC la serie, y NBC tiene ahora su propio streamer local, que es Peacock, en Estados Unidos, pero que no está en el resto del mundo, el tema de derechos siempre es muy complejo. Netflix pudo ahora, por lo menos para este territorio, para Sudamérica seguramente, Latinoamérica, adquirir todas las temporadas, vaya a saber, no, seguramente no es forever, pero bueno.
2: Hay que aprovechar.
3: Hay que aprovechar, sí, vale la pena, es, sí, un tipo de serie que, si le prestás un montón de atención, como exactamente como dice Fer, tienen mil cosas. Si no le prestás tanta atención, lo podés ver 25 veces porque le vas a...
6: Sí, porque, sí, tiene chistes de... o sea, el chiste más barato de que se cae alguien...
2: Sí, hasta la sofisticación.
6: Hasta la sofisticación de un que comentario
3: por ahí cultural. Entendés tres, sí, para, sí, adelante. Después, a medida que avanzan las temporadas, tiene personajes recurrentes, digamos, lo que se dice, cameos de gente, sí, muy importante. Y después va, no sé, me acuerdo, hay un momento en que Jack Donaghy está enamorado de una personaje que hace Salma Hayek, por, claro, ejemplo, más allá, más, sí, bueno, hay de todo.
6: John Hamm es uno de los novios, sí, de Liz Lemon,
2: pero aparte a mí lo que me
3: toda parece, esa seguidilla es fabulosa.
2: Me parece increíble de la serie es esto que ustedes contaban de la relación entre la creativa que está pensando en un programa de televisión, la calidad, y el tipo que es un ejecutivo que, así como está a cargo de la cadena, podría estar a cargo de una cadena de electrodomésticos,
3: sí,
2: o de comida,
6: claro,
2: rápida.
6: De hecho, se supone que llega a ese puesto porque le inventó una tercera forma de cocción, sí, en el microondas, entonces tiene eso. Pero que además también él toma en la vida de Liz Lemon como un lugar de mentor, que dicen, sí, que Lorne Michaels hace eso con algunos de los elegidos, de los que pasan por Saturday Night Live, uh-huh, en donde es como que le quiere enseñar a,
3: ¿cómo vivir?
6: Entre comillas, claro, vivir bien, claro.
2: Y aparte porque también hay un juego entre lo que es ella como mujer independiente, uh-huh, en una industria de hombres, y los roles que todo el tiempo le piden cumplir, y ella es absolutamente otra cosa, y eso me parece como también genial.
6: Totalmente, y hasta chistes con el tema de que ella tiene el pelo castaño todo el tiempo, que se lo dice el otro personaje, la Jane Krakowski, sí, que le dice, pero ¿cómo ibas a ser actriz si vos no sos rubia? O sea, como, bueno...
2: Sí. Pero todo, bueno,
6: sí, no, recontra. Es divertidísima, muy, muy, muy recomendable. Lo que decía Nati, la van a pasar bien, uh-huh, ya sea prestándole mucha atención y buscando los chistes más inteligentes o riéndose con cualquier pavada, que también son muy divertidas.
2: Y este programa es declaradamente fanático de Tina Fey, sí, y Amy Poehler, bueno, así que está, claro, ya sea Parks and Recreation, totalmente, que también está difícil de encontrar Parks, ¿no?
6: Ahora está en Universal Plus.
2: Ah, en Universal.
6: Sí, pero bueno. Sí, pero es difícil también. Sí.
2: Pero bueno, entonces, sí, sí, una primera opción que sugerimos aquí desde la, uh-huh, autopista es
6: 30 Rock en Netflix.
2: En Netflix.
3: Que sin pensarlo, o sea, sin calcularlo, una dirección de un barrio.
2: Sí.
6: Nosotras, ya impresionante.
2: Así que bueno, es nuestra recomendación del día de la fecha. Nos queda otra que es un capítulo sorpresa, algo extraño,
3: sí, algo muy
2: que
3: raro.
2: Ya nos van a contar, uh-huh, cómo lo encontramos.
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2: Seguimos aquí en la Autopista del Sur. Qué contento que estoy que hayan traído 30 Rock. Me encantaba.
3: Qué bueno, levantamos.
2: Me encantaba. Sí. Aparte, ¿sabes qué me hace acordar? Cuando mi hijo era chiquito, que podíamos ver las series cortitas, así era como el momento.
3: Bueno, es una serie, la verdad, que familiar, porque hay chistes muy sofisticados que por ahí los chicos más chicos no entienden.
2: No, pero yo me refería a otra cosa, al no poder dormir, que uno tiene media hora solo para algo, porque mi hijo mayor se caracterizaba por no dormir más de 30 minutos.
3: ¡Qué divino!
2: Sí. Pero bueno, ahí estamos. Así que ya hablamos de 30 Rock. Vamos a seguir hablando de series en este programa de la Autopista del Sur. Todavía nos queda mucho más. Tenemos entrevistas, tenemos algún estreno. Tenemos que recordar que estamos en YouTube también.
4: Así es. Nos pueden escuchar. Todavía no nos ven, pero nos pueden escuchar desde nuestro canal de YouTube, que estamos como Radio 750.
2: Muy bien, así que ya lo saben, si nos están escuchando en la radio y se quieren mudar al YouTube, se mudan, si no, nos escuchan en la radio. Teníamos una consigna, barrios en el cine, ha dado lugar a mucha polémica,
4: uh-huh, sí, claro.
2: A ver si los oyentes se prenden también esa polémica. ¿Quieren escuchar un mensajito?
4: Por favor.
7: ¿Qué tal? Julio de Francisco Álvarez para la consigna de hoy. Me acuerdo de dos películas argentinas. Una con Alberto Castillo, La Barra de la Esquina. Y otra más reciente, en un barrio cerrado, Cara de Queso. Un abrazo a todo el equipo.
4: Acá dicen que sí.
2: Unanimidad.
3: Era una de las que yo tenía pensada. Voy a hacer una pequeña aclaración que no es crítica.
2: No,
3: aceptada totalmente, no es un barrio cerrado, es un country.
4: Ahí va, pero no sabíamos la diferencia.
2: Discutiendo la diferencia entre barrios.
6: El country tiene como instalaciones deportivas.
3: Exacto.
6: ¿No?
2: Común, el lugar era lo que yo decía.
3: No solo
2: común.
3: Eso, normalmente, por lo menos en sus inicios, acá en Argentina, ¿no? Que es distinto, sí, en el resto del mundo, era para casas de fin de semana, no para vivir.
6: Claro,
3: ahí.
6: Tenés que ser socio,
3: por supuesto.
4: Todo eso no cambió post pandemia, ponerle.
3: No
4: también.
3: Lo sé, pero pre pandemia era una cosa el country y otra cosa el barrio cerrado.
2: Yo soy malo, pero usted me gana.
3: No, pero no lo digo, yo lo acepto.
2: Pero no es una idea de comunidad, si permitimos.
3: Es muy enorme.
2: Sí.
3: No digo que no esté permitido, digo que son cosas distintas.
2: Son nuevos barrios. No, pero eso lo aclaramos.
3: Bien.
2: La idea de lugares comunes. Sí, espacios
6: sí
2: comunes.
6: Cuenta porque además tiene mucha identidad.
3: Muchísima.
2: Sí,
6: ese barrio y, o sea, ese country.
3: Sí. En ese caso, además, que los hay, no así, pero en ese caso, además, es un country de la comunidad judía.
2: Sí.
3: Entonces tiene doble
2: identidad.
3: Doble comunidad.
2: Muy bien. Así que pasó Cara de Queso.
3: Sí.
2: Otro llamadito más.
8: Buenas, acá habla René de Berzategui y se me ocurre una película llamada Guerreros, en donde un grupo de pandilleros tienen que regresar a su propio barrio llamado Coney Island y tienen que pelear por muchos lugares, muchos barrios con otras pandillas.
2: Sí, recontra.
3: No solo está auspiciado acá por Napoli. Claro,
6: sí, acá tenemos que contarle a los oyentes que Sergio está vestido con una remera de The Warriors, sí, justamente. Sí.
2: Yo soy muy fanático de esa película.
3: Es muy buena.
4: Tan fanático que tenés una remera
2: de Walter Hill, que de hecho he ido incluso cuando fui a Nueva York, fui especialmente a Coney Island al grito de Warriors. ¿Se acuerdan? El final, sí, con las botellitas. Me miraba mal la gente, pero bueno, suele pasar. A ver, otro llamadito.
9: Hola, Rubén de Almagro soy. Hablo por la consigna de hoy. Dos películas instantáneamente me vienen a la cabeza, que son Pasó en mi barrio, una película de Sofichi con Tita Merelo, y otra argentina también, La barra de la esquina, con Alberto Castillo y María Concepción César y José Marrone. Es maravilloso. Las dos películas son inolvidables. Bueno, gracias, el programa está bueno como siempre.
2: Gracias, gracias.
3: Ahora no, sí, me trae. Ahora no sé por qué se me fue el título, pero la película del Abasto, del Morocho.
2: Sí, sí, sí.
6: Mercado de Abasto.
2: Sí, claro. Ahí. Yo decía, la época del cine, época de oro del cine argentino, tiene mucha película con identidad barrial.
6: Sí, qué bueno que el oyente haya traído a Sofichi, que es como una...
3: Totalmente. Y pensaba lo contrario, que el cine comercial de los últimos 20 años perdió bastante, salvo estas excepciones, como decíamos, Luna de Avellaneda y demás, perdió bastante con esta cosa muchas veces que se graba Buenos Aires como si fuera también, o un barrio de Buenos Aires, como que podría ser uno en Miami, digo, cuando se hace
2: ese
3: en
2: día de pérdida,
3: Puerto Madero, ¿no?
4: Sí, esas tomas aéreas de...
3: Eso, los drones sobre... Bueno,
6: justamente la película que yo pensé es como el antídoto de eso, que es El sistema Keops, Nicolás Goldberg, que transcurre toda en Belgrano.
2: Sí.
6: Y donde el barrio está muy bien representado en una historia que es una locura, una película muy divertida y que la recomiendo. Pero además tiene mucha identidad de una parte de Belgrano en particular, y es como el antídoto de esas películas, justamente. Es una película de hace pocos años.
3: Sí, cuatro años.
6: Y que es... Menos. Todo sucede en el barrio de una forma muy, muy claramente con identidad.
3: Y mire que yo, si soy estricta con las consignas, con las descripciones de Belgrano, soy aún
2: más estricta, pero esa...
3: Y acá no se queda cara la señora.
2: Pero está muy bien. Sí. Aparte hasta los departamentos, la
3: todo,
2: forma.
3: Todo.
2: Tiene una película que tiene bastante interior, ¿no? Y uno ve cierta...
3: Identidad.
2: Ve identidad, que es un poco a lo que apuntábamos.
6: En un barrio no muy representado en el cine.
3: No. En el fondo del mar está filmada ahí, pero no estaba declaradamente especificado que era Belgrano, ¿no?
2: Sí, es cierto. Estoy pensando ahora alguna serie que ha transformado un edificio del barrio. ¿Es Belgrano?
3: Sí.
2: Barranca.
6: Pero no tiene conexión con el barrio, que es distinto.
2: Exactamente, porque podría ser cualquier barrio.
3: Claro. Sí, cualquier barrio de zona norte, de
4: Capital Federal.
3: Exacto.
4: Es eso.
2: Así que bien, vamos a escuchar un llamadito más y leemos, porque si
4: por
2: no desatendemos...
4: A los que mandan escrito.
2: A ver.
10: Hola, buenas tardes. Bueno, una historia del Bronx, una película en la cual el protagonista es un capo mafia que cuida al barrio a la manera de los guapos de antes, y hay un chico que es adoptado por este capo mafia y que está enamorado de una chica negra. Bueno, se entrelazan algunas historias, realmente es una película interesante. Muy bien, mi nombre es Héctor, gracias.
2: Bien. Toda película de mafia que se precie empieza, por lo menos los orígenes del personaje, en un barrio.
3: Sí.
2: Después van creciendo y ya van a otros lugares, pero todos arrancan en un barrio. Así que, barrios en el cine, esa es la consigna del día de la fecha. ¿Leemos algo, Tiziana?
4: Por favor, acá nos dice Lita de Tigre, Belfast, de Kenneth Branagh.
2: Sí. El nombre es una ciudad, pero.
3: Tenemos reclamos.
2: Pero escuche. Justamente, yo me quedé con el nombre de la película, pero es cierto que está hablando de esos muros que terminaron dividiendo a los barrios según la religión, católicos y protestantes. Que si uno recorre esa ciudad, todo el tiempo hay barrios que separan.
3: Sí,
2: y los murales de cada barrio muestran... muros que separan los barrios. y cada barrio tiene sus murales marcando claramente una identidad,
3: sí,
2: u otra.
3: Y la película además gira en torno a eso, digamos, a que están siendo expulsados, o sea, de alguna manera.
2: De un barrio por estas divisiones.
3: Exactamente.
2: Así, o sea, que hicimos, pero reculamos.
3: No, lo pensamos un segundo, no somos tan malos.
2: Exactamente. Bien.
4: Acá nos dicen Chinatown, es decir, barrio chino. Sí. Otra, Elefante Blanco. Mm. Y otra, La Multitud, un documental que parte de los monoblocks de Lugano. Sí, yo creo que van las tres.
3: ¿Las tres?
4: Sí. Entran
6: seguro. El barrio chino es complicado.
3: Sí, el barrio chino es complicado.
6: Porque es una...
2: Es un barrio es
6: una,
2: chino.
6: Es una excusa. Sí, pero es un... película.
2: Está bien, sí.
6: Pero está bien, sí.
2: El, está en el nombre.
6: Está en el nombre. Y es un peliculón, aparte. Sí.
3: Además, bueno, no nos vamos
6: cualquier,
3: a...
6: Cualquier excusa para verla.
3: No, pero está
2: bueno. Es que es un barrio que se repite en cualquier ciudad del mundo, casi.
6: Sí.
4: Mira, acá nos dice Susana de Capital, para la consigna, El exilio de Gardel, cuando recorren San Telmo y La Boca con Goyeneche.
2: Bien.
4: Made in Argentina, por todo, y cuando el personaje de Brandoni recorre y busca el olor de su barrio.
2: Bien.
4: ¿Pasó?
2: Sí,
3: porque es más emocional que concreto, pero estamos buscando eso también, ¿no?
4: Barrio españolo, cuartiré españolo, nos dicen, un viejo profesor de piano refugia un niño que huye de su familia integrante de la camorra italiana. Claro, el barrio aparece de fondo y define la lógica del film.
2: Sí, porque bien, el cuartiere españolo es uno de los barrios de Nápoles, uno de los más...
3: pesaditos.
2: Sí. Sí, bueno.
3: Para decirlo de alguna manera.
2: Yo no quería estigmatizar a la ciudad.
4: No lo querés.
2: No, que ya tiene muy mala fama dentro de su propio país. Es una ciudad hermosa, Nápoles.
4: Acá nos dicen Barrio Gris de Sofichi, basada en la novela de Joaquín Gómez Vaz.
2: Bien, Sofichi, mire, sí, que queríamos que nómbrenlo.
3: Y ahora viene con todo.
2: Queremos.
3: Muy bien.
4: Sur de Pino Solanas. La que se basa en el libro de Asís, las remeras de la protagonista de La Isla Maciel, y la de Tita Merelo, Mercado Central, Boquitas Pintadas, no recuerdo bien los títulos, nos dice Norma
2: Mercado
4: de Paternal.
2: De Abasto, ¿no era?
4: Era Mercado,
3: sí,
4: de Abasto.
3: Mercado de Abasto,
2: sí. Así que pasan
4: esas.
2: ¿Quiere leer alguna más o esperamos?
4: La veo con... Tenemos un montón. Déjame que lea uno. Cerramos, así sí. Llegamos a las 3 de la tarde. Acá nos dicen, como anterior ya la dijeron, que era la del Rey del 11, París, Distrito 13, nos dicen.
2: Sí, París, aparte mucho de los... De los distritos de París tienen que ver con la marginación y ciertos lugares.
3: Sí, además, distrito es la palabra que sucede.
4: Sí, para barrio. Sí, si no me equivoco, son 24 distritos.
2: Sí, no lo quiero decir. Ahí no necesitamos. No. Ah, después lo podemos traer a Federico para que lo diga en francés y nos haga quedar mal. Me deja una última
4: por
2: gracia,
4: favor.
2: Vamos.
4: Sí.
2: Aquí me escriben a mi teléfono directamente.
4: Directo, personal.
2: El amigo Mauro Capacho y nos dice: el abrazo partido de Daniel Burman para hermanar con el Rey del 11.
3: Claro, muy bien.
2: Así que,
3: Maro,
2: pasa absolutamente. Ya son las 15 horas.
4: Ya son
2: horas.
4: Las 15 horas, ¿a vos
2: momento
4: te parece?
2: De hacer un descansito. No sé si tenemos tanda o tema musical. La operación elige.

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10: Bueno, ahí
11: volvemos acá a la autopista. Ustedes no saben el lo debate. Caliente que está el debate.
10: No, es tremendo.
11: Fuera del aire
10: y dentro del aire todo.
11: Respecto, no, bueno, pero dentro del aire mantenemos la forma.
10: Es verdad.
11: Respecto de la consigna del día y la fecha, ¿no? Yo pensé que iba a estar más complicado el asunto.
10: No.
11: Pero no, y ahí siguen apareciendo.
10: Es que tirás de una soga.
11: Y no, entramos en un capítulo.
10: Uy.
11: Que es el de cine brasileño y favela, barrios de emergencia. Oh. Hay también todo por ahí otro camino. O sea, era muy fácil la consigna. Yo me quise hacer el difícil.
10: Más que fácil, es amplia y está bueno.
12: Es
10: que
12: linda,
10: así sea.
12: Claro.
10: Claro, sí, porque sí. Todo país tiene barrio. Y
11: aparte uno siempre tiene el cariño por el
10: totalmente
11: por el barrio,
10: ¿no? Hay una defensa, una identificación, incluso para un barrio que uno no sea oriundo de. Entonces
11: sí,
10: bueno.
11: A mí me pasa al revés. Yo tengo mi identificación con el barrio en el que nací, crecí. Desde hace más años vivo en otro barrio.
10: Ah, mira.
11: Pero mi barrio es el
10: sí, de yo también, pero no
11: origen,
10: pero nunca viví en otro lado.
11: Ah, bueno, eso es más coherente. Yo
10: algunos dicen 40, otros dicen obsesivo. Depende.
11: Sí, sí.
10: Con
11: sí,
10: quién
11: sí,
10: hables.
11: Sí, pero bueno. La autopista del sur está hablando de. Hoy hablamos de emprendimientos para distinguir entre countries y barrios privados. Ahora, la hora del administrador, la hora inmobiliaria, podríamos ponerle. ¿Le parece acá?
10: El cuartito del.
11: El cuartito del inmobiliario. Pero no. Este es un programa de cine y series. Porque cines y series pueden convivir. más sí. allá que
10: deben
11: tenemos consignas tramposas.
12: Bueno, pero la da un exiliado que en estos momentos
11: no está en este país. No está en el país.
12: Es
11: el
12: un tipo exiliado. Que la
11: tiró, la, muy bien. No está en el país y nos deja a nosotros dijo, tener que defenderla. No, así que en el día de la fecha teníamos dos series para hablar. Ya hablamos de la primera, que era 30 Rock. ¿Y ahora qué tienen para contarnos?
10: Bueno, tenemos una rareza, completamente raro, que otra vez tiene un poco que ver, esto es más una identidad de ciudades, pero no está tan lejos del barrio en el caso. A ver, The Bear o El Oso, la serie de que es de Disney Plus, que es el éxito, fue el éxito de hace 3-4 temporadas, donde nadie sabía muy bien de qué se trataba, de dónde venía, sus actores eran relativamente conocidos y su creador apenas conocido, pero en el ámbito del cine independiente o muy poco, y terminó siendo un exitazo de 4 temporadas hasta ahora, premios, nada, volvimos a revisar esta cosa de la vida de los cocineros, de los chefs, de los restaurantes de alta de estrellas Michelin o no, bueno, toda esta cosa que sucedía en The Bear, que transcurre además y tiene muchísima identidad con Chicago, con la ciudad de Chicago. Hay un barrio que está representado en la serie, pero bueno, es más amplio, digamos, porque es Chicago. Y bueno, la serie había anunciado ya que este año se estrenaba su quinta y última temporada, aunque yo tenía la ilusión de que terminara. No, que hubiese terminado con la cuarta, porque el final que tenía la cuarta estaba muy bien. Está bien.
11: Sorprendía a todos, porque todo el mundo estaba esperando otra cosa y termina.
10: Pero bueno, decidieron continuarla y estaba por anunciarse cuando se estrenaba. Y esta semana, sin que hubiese promoción ni acá, ni en Estados Unidos, ni en ningún lado, ni que se dijera nada, que no es lo que suele pasar con las plataformas.
12: No, necesitan apareció, tanta venta.
10: Exacto,
12: para...
10: apareció un capítulo que es extra, que está por fuera de la cuarta temporada y por fuera de la quinta, aparentemente, que se llama Gary, que es un capítulo de una hora, que es una precuela de la historia centrada alrededor del vínculo, de la relación, de la amistad entre Richie, el personaje que es como el primo. Medio entre agresivo y adorable de Carmi, el protagonista de The Bear, y Mikey o Mike o Michael, que es, porque hay un juego con el nombre, que es el hermano mayor, que en el comienzo de la serie es el que su muerte pone de alguna manera en marcha toda la trama, porque es por la razón por la que Carmi debe volver a Chicago y
11: al restaurante.
10: Exactamente. Entonces esto es como un recorte de un Gary, refiere a no una persona, pues no es un nombre propio, sino a Gary, Indiana, que es una ciudad en Indiana que queda a media hora de Chicago, de donde ellos viven en Chicago, y que ambos tienen que ir por pedido de Jimmy, el tío medio mafioso que tienen.
11: Fantástico,
10: Oliver Platt. Tienen que ir a entregar un paquete que no saben qué es, ni nada, ni a quién se lo tienen que entregar, pero es una misión que Jimmy les encarga. Y se suben al auto, maneja Mikey, que está... Es una persona que ya lo vimos en alguna aparición, es una persona extremadamente depresiva, con problemas de abuso de sustancias, al mismo tiempo muy encantador y con grandes ideas, y bueno, Richie, que es Richie, pero en su versión menos evolucionada, lo hemos visto
13: más cerca del principio de la serie.
10: Exacto, donde decís, ¿por qué este tipo grita todo el tiempo? ¿Por qué? ¿Qué es la agresión? Bueno, en esa hora se desarrolla ese vínculo muy interesante, de una manera bastante particular. Cuando planteabas ese falso debate que quiso instalar un señor...
11: Una persona que no está presente.
10: Un señor que está en las Europas. Este episodio es un resumen perfecto de cómo pueden convivir y cómo se retroalimentan el cine y la televisión. En este caso, toda la serie es así, pero en este caso, cómo está filmado, cómo está... Bueno, está filmado en 35 milímetros.
13: Es una declaración. Ya es más cine que muchas películas que se filman en cine.
10: Exacto. En ese sentido, sí. pero por la forma en que fue estrenado, por la forma en que fue lanzado y pensado, es eminentemente televisivo de esta era, o sea, de la era del streaming. Uh-huh. Que un programa exitosísimo como este, con una producción muy desarrollada en términos tanto de presupuesto como de creatividad, pueda estrenar un capítulo suelto, así, nada, no tener que explicar nada, es gracias al streaming. No se podría haber hecho en ningún,
11: sí, en televisión.
10: Ni en televisión, ni en cine, ni en nada en el medio. Uh-huh. Entonces, hay como una convención ahí. Después, es una hora de televisión filmada, como decía Fer, una...
13: Sí, parece una película del cine norteamericano independiente de los 2000. Es,
11: bien.
13: En su estética, en su forma de las situaciones, ¿no? Muchas situaciones... con diálogos donde, bueno, donde se juegan más cosas de lo que se habla hasta que uh-huh. que se habla, pero y con incluso con no es que lo sabemos,
10: sí, hay como una mezcla entre actores y no actores.
13: Hay algunos personajes que claramente son no actores y que igual funciona muy bien en cómo trabajan eso. Hay que aclarar que el episodio está escrito por los dos protagonistas, que son el actor que hace de Richie, Evan Moss Backrack, y John Bernthal, que es el que hace de Mikey, bueno, las pocas apariciones que tuvo en la serie.
10: Sí, que bueno, son obviamente dos actores muy conocidos que se apropiaron literalmente de los personajes, que los encarnan como muy naturalmente, que el vínculo entre ellos es muy interesante. Eso hace, y que además ambos están protagonizando en Broadway una obra basada en, ¿cómo se llamaba en castellano?
13: Tarde de perros.
10: ¿Ah? Eso suponemos que los inspiró para escribir este episodio y contar algo más sobre estos dos personajes, que obviamente en la serie no son los protagonistas, pero que ganaron un montón de protagonismo por, sobre todo, las interpretaciones, y porque, bueno, son también muy interesantes como personajes. Ellos escribieron esto y, así como decimos que tiene mucho cinematográfico en su factura técnica, digamos, también tiene mucho de diálogos teatrales, ¿no? De casi de como de por momentos monólogo que pide el aplauso al final. Ahí es donde a mí me pierden un poco. No deja de ser igual súper interesante, excelentemente bien actuado, excelentemente bien la puesta en escena, en general muestra ese lugar, ese Gary, Indiana, una especie de, bueno, de hecho lo dicen, una especie de pueblo, ciudad fantasma, la zona de lo que se conocía como el Rust Belt.
13: Sí,
10: claro.
13: muy golpeada, claro, económicamente, y
10: zona industrial, sí. Donde ya no hay industria, bueno, todas esas cosas, que la verdad que es un logro muy muy interesante, y viene acompañado de que creo que el día siguiente que se subió a Disney Plus, anunciaron que la nueva y última temporada estrena el 25 de junio.
11: Sirve como puente, digamos.
10: Bueno, y ahí...
13: Ahí es donde, bueno, no queremos hacer spoilers, así
14: por
13: que
14: favor.
13: Ser muy cuidadosas.
10: No.
13: Pero si bien esto parece en un principio lo que se llama un bottle episode, que es uno de esos episodios autocontenidos donde pasa algo que no tiene mucha relación, donde se desarrollan los personajes de la serie.
10: Sí, etcétera, se menciona.
11: Pero podría estar o no estar.
13: Pero claro, no modifican como la trama, digamos, general de la serie.
10: Claro, en términos de estructura. El bottle de episode, o el embotellado sería, en realidad se utilizaba normalmente por episodios que sucedían todos en un mismo ambiente por una cuestión de presupuesto. Esto es todo lo contrario, digamos, porque el presupuesto claramente no es un problema.
14: Porque filmaron en rutas,
10: todo exterior.
13: Pero bueno, lo que tiene es que sí, hacia el final hay un hecho que conecta con la próxima temporada. Que a mí es de las cosas que más me gustó mucho este episodio. Me parece que vale un montón, que vale sobre todo mucho esto del desarrollo de los personajes, que nos esté agregando algo en que podemos entender todavía más ese arco que hace Richie, sobre todo en la serie, y podemos entender más de dónde vienen todo lo que sabemos por los otros personajes, sobre Mikey en general también. Pero ese enganche
11: es una trampita.
13: Resulta un poco complicado y hay que ver cómo cómo juega después finalmente
10: si
13: la
10: uno
13: temporada.
10: Estuviese a...
13: pero ese enganche
11: es una trampita.
13: Un poco complicado y hay que ver cómo juega después finalmente
10: si
13: la
10: uno
13: temporada.
10: Estuviese

0: No es para ansiosos.
1: No es para ansiosos.
0: No, pero bueno, es un lo interesante, además de todo lo del contenido, por supuesto, y lo narrativo, es que hicieron como una especie de movida que no se hace en televisión, sí se hace en la industria discográfica. Okay. Uh-huh. Donde esto es lo que llaman un drop, ¿no? Que de repente un gran artista, un artista esperado, que todo el mundo quiere escuchar su nuevo disco, dice, tal fecha va a salir mi disco, y bueno, dos semanas antes
1: tira un tema.
0: Uh-huh. No le digo a nadie, de repente la gente lo encuentra, lo escucha y dice, esto es una maravilla, o no, no importa. Eso en la industria televisiva es imposible de hacer, pero evidentemente, o era imposible de hacer, ellos lo intentaron, lo lograron, y es una cosa, además que me adelanto a decir que tiene premios Emmy y Globo de Oro escrito por todos lados.
1: Bien.
0: No es una cosa mala, simplemente que bueno, es algo que intentaron y lograron, digamos.
1: Así que bueno, este capítulo, que por lo que tengo entendido, ustedes me dirán, hay que buscarlo, no está, sí. Si uno pone el oso, exacto, en la muy plataforma, bueno, no lo encuentra.
2: Muy buena la aclaración, en Disney, sí. Plus tienen que buscar Gary, porque Gary. No está en la parte del oso.
0: No, por otro lado, si uno es seguidor de series, cuando sí. Abrís la...
1: Salta.
0: Aparecen entre los recomendados de la semana, ¿no? Que es como el...
1: Okay. Así que quienes quieran verlo...
0: Pero no dice en ningún lado The Bear o el oso, dice exacto. Gary.
1: Busquen Gary, el capítulo del oso... Que nos deja esperando hasta la próxima temporada, que faltan un par de meses, ¿no?
0: No, nada. 25 de junio, sí, un mes y medio.
1: Un mes y medio, sí, cierto. Ya mire, ya se nos fue el año.
0: No, por Dios.
1: El año está perdido. Fernando, Natalia, muchísimas gracias.
2: Gracias a ustedes.
1: Hemos hablado de series, la actuación de Nahuel, pero también hay todo un conjunto de actores que están todos muy bien, Sofía Palomino, Alejandro Scarabelli, Miriam Odorico, y también está Luis Embroski y Mara Vestelli desde el otro lado, digo, las dos familias en las que este personaje va y viene. Me parece que encontraste bien los actores y cada uno está muy justo en el lugar en el que está.
3: Sí, bueno, estoy súper contento con el elenco. Como mencionás, digamos, la mayoría son actores con un gran recorrido. Bueno, Benicio, que es el protagonista, también viene de trabajar bastante. Pero Alejandro Scarabelli, por ejemplo, es la primera vez que hace un largometraje, que trabaja una película, que hace un personaje tan importante. Entonces, también fue, bueno, una búsqueda, que es buscar ese equilibrio entre todos. Y aproximarnos de una forma muy cercana e íntima en relación a estos personajes y la vida que tienen.
4: ¿Qué síntoma es esto de nuestra cultura que nos aleja de nuestra propia historia?
1: Sí, y aparte un personaje que vos lo contás muy bien en la película, que se impone en un mundo de hombres donde ser mujer se veía bastante difícil para ser reconocida como música.
4: Sí, estamos hablando de los 70, ¿no? Donde había toda una libertad, una revolución de comportamiento, pero al mismo tiempo no había una cosa de... Es como que las mujeres estaban muy como cantantes, ¿no? Es como que fuera su rol permitido, pero las compositoras, las mujeres del jazz que estaban durante las noches, ¿no? Hasta la mañana haciendo música, buscando esta nueva lenguaje musical, era una cosa muy mal mirada, como que, bueno, eso no es una cosa para chicas, eso es una cosa de hombres, ¿no? La noche, la ciudad y todo. Así que Leia nos cuenta, mismo en la película, que eran como que menos de 10 mujeres en todo el país haciendo eso. Una en la batería, otra con la flauta, otra en el piano, otra con la guitarra. Así que eran muy pocas las mujeres. Hoy tenemos millares de mujeres en la música instrumental brasileña haciendo cosas increíbles, pero hubo que haber un movimiento mismo de estas pioneras, ¿no? De esas primeras mujeres que fueron abriendo ese espacio, que mismo con toda la buena voluntad de los hombres seguía siendo un espacio exclusivamente masculino.
1: A quien escuchamos es a Lucas Welinski, él es el director de Música Natureza de Lea

0: Freire, película que, como decimos, se puede ver hoy y mañana a las 19 horas en la Sala Lúcida. Lucas, nos queda muy poquito tiempo, pero te quería hacer alguna pregunta, sabiendo que estás aquí en la Argentina, que tiene que ver con el cine de Brasil y con el cine de Argentina. Estando tan cerca geográficamente, siendo vecinos, muchas veces es difícil que películas brasileñas lleguen a la Argentina, si no es porque han tenido quizás algún suceso internacional antes. Estoy pensando el caso del Agente Secreto, pero es como que es extrañísimo que, estando tan cerca, por lo menos de Brasil hacia Argentina, nosotros no veamos tanto cine brasilero. No sé cómo, o si ocurre lo mismo en Brasil, pero si tenés alguna explicación para esto, ¿qué crees que puede ser aquello que con tanta cercanía estemos tan lejos a veces?
1: Bueno, por eso la película de Léa Freire es tan simbólica, porque las cosas que están tan cerca de nosotros siguen siendo tan lejas simbólicamente, ¿no? Bueno, ves que en Brasil tenemos argentinos tan junto de nosotros, en tantas ciudades, no solamente en la región sur, ¿no? Los argentinos están en todo Brasil, así que es un pueblo hermano mismo, como decimos en Brasil, y al mismo tiempo el cinema argentino conocemos muy poco. En general, los cines que hace Ricardo Darín, que nos encanta, el gran actor. Pero claro que sabemos que hay todo un cine contemporáneo, nuevas directoras, nuevos directores. Sabemos que Argentina y Brasil son dos de los mayores productores de cine del mundo, ¿no? Hacemos mucho cine, ¿por qué no nos conocemos más, ¿no? Y esto es la provocación de Sala Lúcida, hacer este ciclo y empezar este intercambio en nuestra nueva sala, en Saavedra. Y bueno, estamos empezamos domingo pasado con mi otra película, Máquina del Deseo, y fue increíble. Había algunos directores de cine de Argentina, había el público de barrio, la sala estaba llenísima. Hoy ya estamos con todo agotados, ainda hay los últimos billetes para mañana, así que la recepción está muy, muy afectuosa, muy afectiva, muy, muy cariñosa. Y entonces hay deseo de nos conocermos más, eso está claro. Ahora tenemos que trabajar para eso.
0: Esperemos que sea así. Bueno, me pone muy contento que las entradas estén agotadas, así que ya han escuchado, quedan poquitas entradas solo para mañana. Aprovechen para ver la película de Lucas, los invitamos. Y bueno, Lucas, te agradezco muchísimo estos minutitos que nos has dedicado, y seguramente seguimos en contacto para hablar con más tiempo de cine en general y de la relación entre Argentina y Brasil.
1: Perfecto, muchas gracias, hermano. Pronto nos vemos.
0: Nos vemos. Ha pasado por la Autopista del Sur Lucas Welinski, director de A Música Natureza de Léa Freire.
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0: Seguimos aquí en la Autopista del Sur, casi despidiéndonos. Hay una catarata de mensajes.
5: Un montón de mensajes. No vamos a llegar a compartir todos. Voy a leer algunos nada más. Alejandra de Recoleta dice: Hechizo de Luna en el barrio italiano de Manhattan, con esa panadería y esas familias y vecinos tanos hasta el Caracú.
0: Bien.
5: Son dos cuadras, además.
0: Vio que es una. No, en Manhattan sí.
5: En Manhattan.
0: Ahí el barrio italiano en Brooklyn es más grande, pero de Manhattan hoy quedan dos cuadritas.
5: Además son medio para la foto, digamos, para el turista.
0: Mucho China, Chinatown alrededor.
5: Sí, está muy pegadito. Leonardo de Chivilcoy dice: Las Viudas de los Jueves, película que describe la vida en un barrio cerrado. Ciudad de Dios, la historia de la transformación de un barrio obrero en una favela.
0: Sí.
5: Linda película protagonizada por la China Suárez. La escena del barrio donde iba en el Franco la empleada doméstica. El contraste de la casa de los patrones con el complejo habitacional de los departamentos.
0: Es rebuscada, pero la idea está. Pasa. Aparte, se nos fue Nati, así que me pongo un poco más bueno yo.
5: Ah, mira. acá nos dicen el barrio, por el barrio del Papa. No, el baño del Papa.
0: Sí, la película uruguaya. Sí.
5: Milagro en Milán también nos dice.
0: Milagro en Milán, sí. Las voy a tener que repasar, porque no nos acordábamos puntualmente.
5: Bueno, puede ser.
0: Pero seguro que hay algo por ahí.
5: Es que sí, son. Bueno, ¿cuántas películas te van nombrando?
0: Uno se acuerda. Pero mire que a mí todo lo que es esa época del neorrealismo italiano y hay algunas que se me escapan ya.
5: Mira, acá te dicen una peli de años, detrás de un largo muro, el principio del barrio de Maradona, que ante la inauguración del autódromo se buscó ocultar.
0: Bien, mire usted, aparecen por todos lados. Ya nos queda casi nada.
5: Voy con uno.
0: Sí.
5: Hola equipo de cine, para la consigna sobre barrios me viene a la cabeza La Mari, con Susana Jiménez en un personaje tremendo, y Carlos Monzón. La historia transcurre en La Boca y la escenografía respeta su diseño. Hermosa y trágica película de Daniel Tinaer. También en un desnudo espectacular de Susana, jovencita y espléndida, nos dice Carlos de Gonet.
0: Bueno, es una película icónica en todo sentido. Así que damos por cerrado la participación del día de hoy. Les agradecemos a todos muchísimo por participar. Todos los mensajes han sido leídos, escuchados, escrutados y participan, por más que no los hayamos pasado o leído al aire.
5: Tal cual.
0: ¿Tiene ganadores, Tiziana?
5: Tengo ganadores. Para el pase de la comunidad cinéfila se lo lleva Sergio, que nos escribió por WhatsApp. Las entradas para ver Los Días Chinos en el Malva se lo lleva Fer de Villa Crespo. Y las entradas para ver En el Camino se lo lleva Mirta de Congreso. La producción se va a poner en contacto con ustedes para, más que nada, coordinar ya sea el pase a la comunidad cinéfila o las entradas en el Malva.
0: Bueno, ya nos tenemos que despedir. No me puedo despedir sin antes agradecerle a Angie Moreno aquí en la operación, al querido Agustín Rodríguez que está allí en Estudios Centrales, siempre quise decir eso.
5: Ah, muy bien.
0: Al igual que Guille Bonín, que está también en Estudios Centrales, Candelaria Civit, Fede San Martino, Nico Mangel en la producción, doña Tiziana Ortomán, ha sido un placer.
5: Don querido Sergio Napoli, el gusto fue mío.
0: Nos despedimos aquí de la Autopista del Sur y de la Feria del Libro por este año. Nos encontramos la semana que viene ya en los estudios para hacer esto que hemos dado en llamar la Autopista del Sur.
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6: Es la señal de una nueva hora.
7: Hora 16 en la República Argentina. Son las 16.
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0: Hola, hola, hola, hola. ¿Qué tal? ¿Cómo les va? Muy buenas tardes. Comienzan los octavos de final del fútbol argentino en su primera división a las 16 horas con 30 minutos en Córdoba, en el estadio Mario Alberto Kempes. El primero de los juegos, clásico cordobés, el Club Atlético Talleres frente al Club Atlético Belgrano, en una instancia decisiva. El que gana sigue, el que pierde no sigue. Hay que remontarse al 5 de julio de 1998. En el mismo escenario, Talleres y Belgrano definían una cuestión muy importante. Dicen los memoriosos que fue hasta ahora el partido más importante entre la T y la B. Y allá estuvimos. Tuvimos la suerte de estar aquel 5 de julio de 1998 en el estadio Mario Alberto Kempes. En aquel entonces era el Estadio Provincial Córdoba, conocido más para todo el mundo como el Chateau Carrera. El paraje se llama Chateau Carrera, donde está el Mario Alberto Kempes. Bueno, pero lo importante era que en aquel día se definía una cuestión muy importante. El que ganaba ascendía a la primera división y el que perdía se quedaba en la segunda división. Y tuvo todos los condimentos aquel juego. Estadio repleto, obvio. La gran diferencia era que en aquella época estaban los dos públicos, cosa que hoy no va a suceder, lamentablemente. No se pudieron sacar ventajas y llegaron a la definición con tiro desde el punto del penal. Y en aquella definición ganó el Club Atlético Talleres. Y se imaginarán ustedes lo que fue para el conjunto de Talleres haber logrado esa conquista. Ganarle a su clásico en una instancia tan, pero tan importante, y empezar a disfrutar después que Roberto Luis Oste convirtiera su penal, de una alegría que hasta hoy dura. Y hoy, en un ratito nada más, otra vez una instancia muy, pero muy importante. Yo digo que no es tan importante como aquella vez, porque hoy, sí, el que gana irá a los cuartos de final del torneo Apertura y el que pierde empieza sus vacaciones. Aquella vez era una cuestión importantísima. Uno quedarse en la segunda división y el otro lograr el ascenso, no hace falta que yo les ande explicando la trascendencia de aquel partido. Pero aquello ya fue. 28 años ya están a punto de cumplirse. Qué bárbaro, ¿no? Aquello fue el 5 de julio del 98 y hoy estamos a 9 de mayo del 2026. Y otra vez, Talleres y Belgrano en el Kempes, con Talleres de local por mejor colocación en la tabla de posiciones. Esto es, acobijado por toda su gente, el Mario Alberto Kempes va a ser azul y blanco y no celeste. Celeste, con suerte, con la camiseta de los muchachos del Pirata y nada más. Y se la tendrán que bancar así, porque así están las cuestiones en el fútbol argentino. Les dije a las 16:30, porque después la cuestión tiene que continuar. Boca y Huracán estarán esperando el horario que les corresponde. Si mal no estoy informado, a partir de la hora 19. Me encantaría que Talleres y Belgrano se extiendan el tiempo y que lleguemos a esa hora y todavía no esté definida la cuestión entre la T y la B. ¿Para qué? Y para saber si van a empezar a las 19, Boca y Huracán. La organización se ha tomado un tiempo, entre comillas, prudencial entre lo que se supone puede durar el partido de Talleres y Belgrano para, a continuación, jugar Boca y Huracán. Pero eso no será todo, porque más tarde, 21:30, hay dos partidos más por los octavos de final del torneo Apertura. Argentinos Juniors y Lanús e Independiente Rivadavia y Unión. Yo me pregunto, desde que conocí el organigrama, los horarios, y etcétera, etcétera, ¿por qué esos dos partidos, los dos últimos nombrados, a la misma hora? ¿Y por qué no se pudo establecer lo que sí se ha establecido para el día domingo? Esto es, que los cuatro partidos estén en horarios diferentes. Hasta ahora nadie me pudo explicar por qué el sábado dos partidos en horarios diferentes y los otros dos a la misma hora. Será cuestión de seguir averiguando, seguir preguntando. Bueno, somos relatores y llegó el momento especial, o empiezan los momentos especiales. Octavos de final de torneo Apertura, para pasar a los cuartos, para llegar a la semi y finalmente para llegar al último, a la final, para saber quién será el campeón del primer torneo del año 2026. Porque después, una vez superado el campeonato del mundo, allá por principios de agosto, llegará el torneo clausura. Pero para eso falta un montonazo. Y no falta tanto para que empiecen a jugar en el Mario Alberto Kempes el clásico de la ciudad de Córdoba, Talleres y Belgrano. La voz de la información a partir de este momento en Relatores es la del señor Agustín Faracha. ¿Cómo le va?
1: Muy buenas tardes, Jorge. El placer enorme de saludarte a vos y también a todos los oyentes de las 7:50 y también a toda la gente que se va uniendo al canal de YouTube, donde ya nos pueden acompañar con su pulgar arriba. Talleres Belgrano. Un encuentro que marca un hito histórico, ya que será el primer cruce entre ambos equipos en instancias de eliminación directa en la primera división, porque solo hubo dos antecedentes en duelos de eliminación. El primer cruce ocurrió en la final por el ascenso de 1998, como remarcaba hace un ratito Jorge, que terminó con el triunfo del Matador por penales, y el segundo duelo se dio en la Copa Argentina, la edición 2013, también victoria de Talleres por 1-0 con el gol de Gastón Botino. Y con respecto al historial, se jugaron 260 ediciones oficiales del Clásico Cordobés, con 96 triunfos para Talleres, 76 para Belgrano y 88 empates. Basándonos en la actualidad, el Matador y el Pirata empataron en los últimos 7 clásicos. Y un dato más también para aportar es que el último triunfo de Belgrano en el Clásico Cordobés fue un 15 de abril del año 2010, en el 2006, en el viejo Chateau, por la fecha 16 del torneo clausura. En aquella vez fue 2-1 con goles de Mariano Campodónico y Andrés Aymar, mientras que Gonzalo Bustamante, había puesto en ventaja a la T.
0: Muy bien, es la voz de la información, la del señor Agustín Paracha. Vamos a ir repasando otros resultados en el fútbol internacional y en los distintos deportes, claro está, porque no solo de fútbol vive el hombre. Pero ya estamos observando las tribunas del Mario Alberto Kempes, la Gasparini. Para aquellos que no conocen el estadio en las afueras de la ciudad de Córdoba, es la platea que está enfrente de los bancos de relevo. La platea, la cabecera, la tribuna cabecera norte del estadio es la Daniel Alberto Willington. Allí siempre van los simpatizantes de Talleres. En el otro lugar, en la cabecera sur, la Luis Fabián Artime. Antes, cuando se podía, iban los visitantes. En el día de hoy serían los simpatizantes de Belgrano, y lleva el nombre del actual presidente del Pirata, Luis Fabián Artime. Y la platea que está detrás de los bancos de relevo es la Osvaldo César Ardile. Todo está teñido de azul y blanco, como le dije hace un ratito. Mirá si algún hincha de Talleres se la va a perder hoy. Aunque no tengan la cuota social al día, digo yo. Habrán hecho lo imposible y habrán superado todo lo que haya que superar para poder estar presente en este partido tan, pero tan importante. No es para, no solo para mí, que ya no me acuerdo porque tengo tanto lío de partido, sino fundamentalmente para nuestros oyentes, Agustín. El ganador de Talleres Belgrano tendrá que jugar frente a el ganador de... ¿La tiene claro?
1: Ahí te confirmé.
0: Y yo diría que no, si no es el de Boca y Huracán, por ahí debe andar, pero no estoy seguro. Por eso estoy consultando, porque como todo tiene que ver con todo, El que gana tiene que saber.
1: Contra el ganador de Independiente Rivadavia y Unión, que van a jugar a las 21 horas.
0: Contra el ganador de Independiente Rivadavia y Unión. O sea que los muchachos de Talleres y Belgrano ya van a estar bañaditos, ya habrán dejado la concentración, ya estarán cada uno en su casa, siempre y cuando los liberen, y allí sabrán y mirarán y escucharán y esperarán para saber quién será su próximo rival. Por esta cuestión de que Independiente Rivadavia y Unión juegan 21-30, o sea que hasta las 23 y largo, y a lo mejor más largo. Capaz que te van a enterar el día domingo, todo puede suceder. Hay que esperar, ¿no? Bueno, hay que esperar, pero ¿qué les importa esperar? El tema es primero ganar. Y primero ganar Talleres a Belgrano o Belgrano a Talleres. Para después sí, cenando o mirando o esperando, la cuestión no sea tan dramática, porque se imaginan para aquel que pierde y que jueguen a cualquier hora y ya no me importa quién juega ni quién gane. Obvio. Eso es lo natural, eso es lo lógico. Pero vamos a ver qué ocurre. Estaba mirando las formaciones. Tevez sorprendió. Y Zielinski también sorprendió. Tal vez sorprendió más Tevez que Zielinski. ¿Por qué digo esto? Y por la formación de Talleres. Fundamentalmente del medio para arriba. La defensa es casi siempre la misma, y ahí no hay variantes, pero del medio para arriba sí que ha modificado la cuestión el señor Carlos Alberto Tevez. Y el señor Ricardo Zielinski también ha hecho una jugada muy, pero muy especial. No quiero decir riesgosa, pero porque él sabrá, ¿no? Siempre se toman riesgos. Especial, digo yo, una jugada especial. Sí, hoy va a jugar en Belgrano un muchachito que tiene 2 partidos en primera. Va a jugar de marcador lateral derecho. Ya le vamos a dar nombre, apellido y demás cuestiones. Si eso no es una jugada especial del señor Zielinski, ¿y a qué llamarle una jugada especial? Esta es la previa de Talleres y Belgrano. La previa del clásico cordobés. Juegan 16:30 en el Kempe.
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2: Carita, el señor Sebastián Fabri.
3: ¿Cómo va, Jorge? El gusto de saludarte. Por supuesto a todos los oyentes, a toda la audiencia en este partido importante ya como para arrancar el plato fuerte que importa de los playoffs. Un clásico que no se quiere perder nadie, un Talleres que con Tevez anduvo con algunos golpes, algunas caídas, después se levantó, siguió, tiene bastante de mitad de cancha para adelante, hoy puso en cancha al equipo más ofensivo posible, con un estadio, el Mario Alberto Kempes, que va a estar colmado. Recién escuchaba los nombres de cada uno de los exjugadores, que por supuesto tienen sus nombres en las tribunas, y claro, hoy en día, en la actualidad del fútbol argentino, cualquiera de todos esos nombres, ni que hablar, le saca, pero no digo un escalón, sino una tribuna y media o dos enteras de diferencia de calidad técnica a la hora de jugar los distintos partidos. Goleador de Belgrano, gloria de Talleres, gloria del fútbol cordobés, bueno, gloria de la selección argentina, ¿no? Un tal Mario Alberto Kempes, que fuera goleador del Mundial que Argentina gana en 1978 en su país. Lo cierto es que se van a enfrentar Talleres, el Albiazul con Belgrano, con el Pirata, el Celeste de Zielinski, Tevez y Zielinski, y un equipo también Belgrano, que tiene una buena mitad de cancha, que bueno, apuesta con el lateral que va a jugar como titular, el número 45, que su apellido es Falcón, y ya lo vamos a ir descubriendo de a poco. Lo cierto es que pareciera ser que los dos han puesto lo mejor que tienen. No hay prácticamente ninguna baja importante en lo que es el equipo titular de cada uno. Y quizás podemos decir Ortegoza, pero que va al banco, no quiere decir que no lo tenga a disposición, pero el clima además que hay en el estadio supera ampliamente lo que pueden llegar a ofrecer. Esperemos que sea un buen partido, pero ya con los nombres de los jugadores y cómo está el Mario Alberto Kempes, podemos decir que vamos a vivir un lindo clásico de sábado por la tarde y de playoff entre Talleres, el Tallarín, el conjunto de Barrio Jardín, ante Belgrano, por supuesto, el Pirata.
4: Se suele decir Dios te oiga. Yo no quiero poner a Dios en la cuestión, me parece mucho.
3: Y el Pirata del Barrio Alberdi, ¿no? Sin olvidarse de mencionarlo.
4: Pero que alguien te oiga, digo, con respecto a que va a ser un gran juego. El que tenga que oírte, que te oiga y que te mande buenas ondas. Y que sea un juego de primera división del fútbol argentino. Una cuestión que no quiero dejar pasar. Hoy, a los costados del terreno de juego, va a haber dos conductores de los más tranquilos del fútbol argentino. El señor Carlos Alberto Tevez y el señor Ricardo Zielinski. Si todos fueran como Tevez y Zielinski a la hora del juego, ¿cuánta mejor imagen brindaría? Porque después están los otros, que se enloquecen de una manera que para mí no es beneficiosa para el espectáculo, porque si ellos muestran la imagen que muestran, ¿qué queda para el resto? Ellos que son los conductores, ellos que son los jefes, entre comillas, de cada uno de los equipos, y están alterados como están algunos, la mayoría. Por eso digo yo, ¿cómo me gustaría a mí que todos fueran como Tevez o Zielinski, o como Tevez y Zielinski? Ellos me parece que hacen lo que hay que hacer. Hablan y dirigen y conducen y exigen y piden y dan indicaciones durante la semana. A la hora del juego y con miles de espectadores, ya está. Darán alguna cuestión de cuidado ya, ven, cambiate. Pero no todo, el show o los shows que hacen la mayoría de los cuerpos técnicos del fútbol argentino. Siempre quiero resaltar esto. Y hoy, que es un partido importantísimo, da la casualidad, la buena casualidad, de que en un lado está Tevez y en el otro está Zielinski. Y me

0: juego lo que no tengo, que pase lo que pase, no van a alterar su manera de estar presentes en, ahí en el área técnica o en los bancos de relevo. Pero claro, estoy pidiendo mucho. Tevez y Cieliski son la excepción. El resto es otra cosa. Cada vez falta menos, ¿no? Ya vamos a dar a conocer las formaciones de los equipos. El público ha completado las cuatro tribunas del Mario Alberto Kempes y nosotros vamos a empezar a completar información con la voz de la información del señor Agustín Paracha. Aquí están, estos son los resultados de la Primera Nacional.
1: Así es, bueno, en estos momentos se están jugando 5 partidos al mismo tiempo, 13 minutos del segundo tiempo, empate 0-0 por ahora en el Estadio Nuevo Francisco Urbano entre Deportivo Morón y Los Andes, un partido crucial porque un partido importante por la tabla alta, ¿no? Aspirando a la tabla a la alta de la zona A. San Telmo está empatando 0-0 frente a Mitre de Santiago del Estero en la Isla Maciel. Está ganando Midland como visitante 2-1 ante Tristan Suárez. Midland, que ya conoce rival en Copa Argentina en octavos de final, que será ante Banfield, que le ganó ayer por la definición de penales ante San Martín de Tucumán. En los polvorines, entretiempo, están igualando 0-0 San Miguel ante Estudiantes de Caseros, y entretiempo también entre Temperley y Deportivo Maipú. El equipo mendocino está ganando 4-0 al equipo local. Y también en la Primera B Metropolitana, empate 0-0 por ahora entre Brown de Adrogué y Sportivo Italiano. En Zárate está perdiendo como local Defensores Unidos 1-0 ante Comunicaciones. Victoria parcial de Flandria 1-0 ante Deportivo Merlo. De visitante está ganando Camioneros 2-1 ante Deportivo Armenio. San Martín de Bursaco de visitante le gana también 2-0 a Deportivo La Ferrere. Empate 0-0 entre Talleres Remedio de Escalada y Villa San Carlos. Y también igualan 0-0 Argentino de Merlo ante Liniers.
0: A punto de pisar el césped del Mario Alberto Kempes, Talleres y Belgrano. Aquí están, estos son números, nombres y apellidos de los protagonistas, con el señor Sebastián Fabri.
2: En Talleres de Córdoba, en el local, tenemos a Guido Herrera en el arco. Camiseta número 22 para el capitán, que va a cubrir los 3 palos, justamente defendiendo la valla de Talleres. Con la número 20, el lateral derecho, Augusto Schott, de las inferiores de la T. La número 4 para el central, ex San Lorenzo, Matías Catalán. La 44 para el chico Santiago Fernández, de buen presente. Y la número 3 para el lateral izquierdo, Alexandro Maidana. En la mitad de la cancha, con la 5, Matías Galarza, el hombre formado en la Paternal en Argentinos Juniors. A su lado, un poquito más a la izquierda, para completar la mitad de la cancha, bien en el centro, veremos dónde se termina ubicando, sino a la derecha, el número 30, Giovanni Baroni. Franco Tistaldo, aquel que jugara en Huracán, en Boca. Número 18, la 37 para Rick Lima Moraes, el brasileño. La número 7 para el colombiano Diego Baloyes. Y la número 77 para el delantero paraguayo, explatense, Ronaldo Martínez. Tiene jugadores extranjeros arriba Talleres. Tiene para elegir, ¿no? Un brasileño, un colombiano y un paraguayo. Algo que no es un dato menor. No sé si hay otro equipo de los 30 del fútbol argentino de primera que tenga 3 atacantes de distintos países sudamericanos.
0: Ajá. ¿Y Belgrano?
2: Y Belgrano, el conjunto de Cieliski, con el ex arquero de Unión, que será el titular. La número 25 para Thiago Cardoso. La número 45 para el lateral derecho, Falcón, debutante en este clásico y en este partido tan importante. La número 14, uno que vuelve, el ex Gimnasia La Plata, hablamos de Leo Morales. La 17 para Lisandro López, aquel que jugara en Arsenal, en Boca, en Chacarita también, por ejemplo, en tantos equipos. Lateral izquierdo, camiseta número 3 para Adrián Sporle, el ex Independiente. En la mitad de la cancha, uno que salió de la cantera, que también jugó, que estuvo por Europa, gran carrera y volvió. Hablamos del número 24, Rigoni, aquel que jugara en Independiente. La número 5 para Sebastián Longo, que va a ser el mediocampista central, justamente como dice su espalda. La número 21 para el ex Atlético Tucumán, un buen refuerzo que llegó a Belgrano y se acomodó y se ganó el puesto hace rato. Hablamos de Adrián Sánchez, uno que se fue, que fue formado en la cantera de Boca. La número 11 para Gonzalo Metilli, ex Argentino Junior, Barraca Central y Estudiante de Buenos Aires. Y la número 10 para el talentoso jugador del Pirata, hablamos de Cela Rayán. Y la número 9 para el centro delantero, punta bien de ataque, de hombre de área, referente Pacerini, que llevará justamente la 9 de bien delantero de área. El árbitro será Darío Herrera, asistente 1 Facundo Rodríguez, asistente 2 Pablo González, el cuarto Bruno Miconi, y en el VAR estará Hernán Mastrangelo junto a la VAR, Lucas Pardo.
0: Octavo de final del torneo de apertura de la República Argentina en la ciudad de Córdoba, en el estadio Mario Alberto Kempes. Van a jugar el Club Atlético Talleres frente al Club Atlético Belgrano. Y vos lo vas a vivir a través de relatores, camiseta azul y blanca, rayas verticales, pantalón y medias azules, camiseta celeste, pantalón y medias blancas. Belgrano, señores, vengan para acá, dijo Herrera, y allá fueron los señores. Diego Gabriel Herrera, el arquero, el número 22 de Talleres, y el número 10 del Pirata, el señor Lucas Celarayán. Todo muy cordial con Darío Humberto Herrera. Se hizo el sorteo. Es la hora, es la hora. Sí, en un minuto y medio es la hora. 16:30 juegan Talleres y Belgrano.
1: Y recordemos que a las 19 horas va a jugar Boca ante Huracán con los relatos de Polaco Caimi, partido que también se va a transmitir por relatores. Y 21:30, los dos partidos restantes del sábado, Argentinos Juniors ante Lanús, relata Juan Matucci. Y a la misma, hora, 21:30, Independiente Rivadavia enfrenta a la Unión con los relatos de Leandro El Pipo Esteves.
0: El viento cruza el terreno de juego del Mario Alberto Kempes. Vuelan los papelitos. Todo es azul y blanco, les dije, ¿no? Menos las 11 camisetas celestes de Belgrano. Hay que bancársela, ¿no? Con tanta gente de un lado y tan poca del otro. Pero ¿saben una cosa? Yo soy de los que sostengo que cuando vos tenés jugadores de jerarquía, los de afuera son de palo, ¿eh? A no olvidarse nunca esto.
2: Y hay un ejemplo muy claro, Jorge, de 1950, ¿no? Aquel Mundial. Uruguay le arrebata a Brasil en pleno Maracaná con 200.000 brasileños.
0: Sí, sí. Y el ejemplo más cercano es este Bayern Múnich frente al Paris Saint-Germain. Bueno, tiene que mover la T. Estamos en hora, señor Herrera. ¿Qué hora es en la República Argentina? 16:30, ¿no? Va a dar la orden el árbitro. Va a comenzar el juego en el Kempes. Primer partido de los octavos de final del torneo Apertura. Talleres le está diciendo a Herrera. La pelota no está en el punto de inicio.
2: Mirá ese tapo gigante, Jorge. La historia de Córdoba la escribe Talleres, dice la bandera. Enorme, ¿no?
0: Y sí, Talleres está arriba en el conteo final. El enfrentamiento frente al Pirata. La cuestión que no me gusta es que de los últimos 10, 9 fueron empates. 9 terminaron en empate. Suena silbato de Herrera. Comenzó el clásico. El clásico cordobés está en marcha. Están jugando Talleres y Belgrano.
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0: Sí, y con mucha energía puso la pelota hacia adelante Talleres para el derechazo con la pelota en el aire de Diego Baloye. Violentísimo remate el número 7 del Moreno colombiano, que para mí arrancó en fuera de juego. El asistente 2, el señor González, dejó correr la situación. El balazo del 7 se fue arriba del ángulo superior izquierdo del arco que custodia el uruguayo Thiago Cardoso.
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0: Para los que conocen el Kempes, Talleres en el primer tiempo, desde el arco más cercano a Luis Fabián Artime hacia el arco más cercano a la Daniel Alberto Willington. Por favor, cada vez que los nombres ya tenés que ponerme de pie. Qué goleador uno y qué jugador el otro. Y entre los 22 más los 12 que están en el banco, que serían 24. O sea que 24 más 22, ¿cuánto da? Rápido, por 46. No hay uno que se le llegue a la mitad de Willington. Y no hay uno de esos 46 que le llegue a la mitad de Luis Fabián Artime como goleador.
2: Yo diría que ni siquiera le pueden atar los cordones, no, como para empezar, ¿no?
0: Pero yo más futbolísticamente, a la mitad no llegan, ¿eh? Ninguno de los 46. Tiro libre directo de esquina, el primero de la tarde para Talleres, desde la esquina que forman la Willington y la Gasparini. ¡Otro, qué jugador! No era ni de la T ni de la B, pero qué jugador. Tiró el centro Franco Cristaldo, rechazó Belgrano. ¡Y uno de Talleres! Para que tengamos razón una vez más, le pegó de abajo hacia arriba el brasileño Rick Moraes. La hizo volar el Moreno. Muy, muy lindo peinado para aquellos que le gusten cómo está peinado, ring corte de pelo, etcétera, etcétera. Pero de darle al balón, mamita querida. La mandó a cualquier parte, la pelota todavía no bajó, todavía no picó la primera vez. Está en el aire todavía. Es salida para el arquero Cardoso.
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0: La platea Osvaldo César Ardile, ya pude identificar a un tal José Daniel Valencia. Y Morales la tiró a cualquier lado. No hay uno de los 46 que le llegue a la mitad de José Daniel Valencia. Campeón del mundo, por si alguno no sabe. Jugador histórico de Talleres. Juega para atrás la T, pero no mucho. Allá va shots para Catalán. Catalán en el marplatense chileno. Tocó la pelota rápido para Santiago Fernández. Dícese que este Santiago Fernández va a terminar jugando con la camiseta de la selección argentina de fútbol. Lo digo yo, no mucho lo dicen, yo lo digo. La pone en largo y sobre la izquierda, corre Rick Moraes, rechaza presto y para afuera y de punta y para no tener lío. El señor Agustín Falcón, el número 45. Sí.
2: Y recién dijiste Valencia, bueno, Valencia lo asociamos rápidamente a un tal Mario Alberto Kempe, ¿no?
0: Sí, claro.
2: Ninguno de todos estos ni siquiera puede jugar en el Valencia de ahora. No, pero imagínense.
0: Lateral en ataque para la T, va el paraguayo, ahí va el guaraní, Alexandro Maidana. Alexandro como Alexandro Bernabé. ¿Se acuerdan ustedes? El jugador de Lanús que está en el Inter, ¿no? De Porto Alegre, está pelota al área de Talleres. Arriba Lisandro López, golpe de cabeza, rebote para que la tome otro de Talleres. Todo de Talleres en el comienzo del juego, 3 minutos 20. Uno que quiere desbordar, ese uno es Diego Baloye. No puede con el jugador de Talleres, con el número 3, con Adrián Sport. El ex Banfield, el ex Independiente, pelota afuera del lado de la Gasparini, lateral para el Pirata Cordobés.
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1: Y por la MLS, victoria del Inter Miami de visitante 4-2 ante el Toronto con goles argentinos. Un golazo de volea de Rodrigo De Paul y también gol de Lionel Messi. Con este resultado el Inter Miami escala a la segunda posición a un punto del Nashville que tiene que jugar, que ya jugó dos partidos más.
0: ¿Cómo será la liga, no? El Inter todavía no pudo ganar de local y sigue segundo, está segundo, digamos. Mamita querida. Arriba en la búsqueda del balón anda el brasileño Rick Moraes. Choca contra la firmeza defensiva. Andaba también Ronaldo Martínez. La pelota para afuera, lateral para el Pirata. Lo va a tomar su número 45. Tranquilo, Agustín, que vas bien, dijo Cieliski. Arriba las manos para Agustín Falcón. Falcón la va a jugar en corto para Rigoni. No, tira la larga, le dijeron. Y bueno, lo más larga que se pudo, lo buscó al formoseño. Allá la tocó de una bien Pacerini. Pelota al espacio y al vacío. Corre González Metiri, pero más rápido corre el de Talleres. Llega y rechaza de zurda contra la raya de costado. Del lado del Ardile, en su intersección con la Artime, andaba el rechazo del 44, Santiago Fernández. Le quiero decir que no exageré nada con lo que dije recién de Santiago Fernández, ¿eh? Es un flor de zaguero, rapidísimo, tiempista, sí. Muy buen control de balón, sabe marcar sin cometer infracciones. ¿No es cierto que tiene todo eso?
2: Sí, es un jugador limpio, de muchas condiciones, a mí me gusta mucho. Además de él, hay otro que es el que está en Estudiantes de La Plata, que para mí tiene gran futuro, que es sí. Otro que jugó en Talleres.
0: Sí, Palacio.
2: Hablamos de Palacio.
0: Sí, señor, pero este me gusta más, porque este es más rápido, sí, es más dúctil.
2: Este es lo que tiene, que puede jugar de 2 y de 6. Sí, Palacio sí, es sí. Zurdo y sí. Si le cambias de perfil a un zurdo, lo complicás.
0: Sí. 6 minutos ya del clásico cordobés en el Kempes. 0 para Talleres, 0 para Belgrano. Con este resultado, ¿qué pasa, señor Agustín Taracha?
1: Y con este resultado, bueno, todavía. Están empatando 0-0, no pasa nada.
0: No se asuste. ¿Y qué pasa si empatan?
1: Y tiempo extra.
0: Ah, bien eso.
1: Y si no, definición por penales.
0: Bueno, corre Baloye, va Baloye, centro de Baloye. Arriba, golpe de cabeza Sandro Leonardo Morales. Más arriba va su compañero Thiago Cardoso. Talleres sigue amenazando. Talleres está más cerca. Baloye se la tiró por arriba. Ronaldo Martínez. Llega el árbitro Herrera y le dice a Cardoso: no me empiece a complicar. Está todo tranquilo, todo normal. Juegue, que usted dominó la pelota. Justo el cabezazo de Lisandro López. Y después de arriba fue Thiago Cardoso. Es cierto que Ronaldo no saltó. No tiene por qué saltar. Y entonces el arquero perdió la vertical, pero nunca soltó el balón, porque los arqueros nunca deben soltar los balones. La va sacando Thiago Cardoso sobre su izquierda para Lisandro López. Allá va el zaguero central, el ex Chacarita, el ex Boca, el ex Arsenal, el ex jugó en 200.000 equipos. Ya va sacando la pelota fuerte alto y lejos el Pirata Cordobés. Va de arriba al guaraní, cabezazo de Alexandro Maidana. La respuesta hasta la mitad del campo de Talleres. Ahí va la presión de Belgrano, obliga a la T a mandar la pelota para afuera, superando el banco de relevo del conjunto local. Talleres es el local, lateral para Belgrano.
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0: Mitad del terreno, cabeza levantada en soledad, Lisandro López. Lisandro López poniendo la pelota para Sánchez o para su compañero, para Longo. Longo todavía no, primero Sánchez. Sánchez para Lisandro López. Lisandro López del medio, todo para la izquierda, la para el zurdo, siempre con la zurda. Allá anda Adrián Sporle, centro para Pacerini. La bajó para sí mismo, el formoseño la puso para el que llegaba de frente. Y el que llegaba de frente es uno de los ídolos del Pirata, Santiago Longo. pero es mediocampista de recuperación y no es muy dútil. Pasolini se la bajó muy bien, Sebastián. No pudo Longo dominar el balón. Zafa Talleres.
2: Sí, fue un pase con el pecho, es cierto. Talleres arrancó más efusivo en ataque, ¿no? Por los costados tiene a Baloyes por la derecha, Moraes, a Rick Moraes por la izquierda y Ronaldo bien definido de 9. La pelota pasó poquito por Galarza, que va a tener que tener ayuda en la mitad de la cancha. Tampoco no la tocó casi Cristaldo ni el pibe Baroni. Pero es un partido de arranque por lo menos interesante. Belgrano más jugando a la pelota directa, ¿no? De buscar más a Pacerini, al 9 para que aguante y acompañar a los que llegan.
0: De cara al sol, Guido Gabriel Herrera, el capitán, el arquero de Talleres, puso la pelota en corto, después la tiraron hasta la mitad de la cancha. Belgrano está rapidísimo para que Talleres no pueda pensar. Otro envío al área penal de Talleres, sale Herrera y domina.
1: Y empezamos a saludar también a la gente que nos están acompañando por YouTube, más de 370 personas conectadas en estos momentos, y le mandamos un abrazo a Juan Pablo Correa, que nos pone saludos desde Olavarría, muchas gracias.
0: Salió mal desde el fondo Talleres y Belgrano, le dije que está rapidísimo y cada vez más lo va buscando por todos lados. Pelota sobre la izquierda, ya anda Rigoni por la izquierda, tiro de zurda, fuerte cruzado bajo y desviado, Emiliano Rigoni salió desde la derecha, se fue para el medio porque Talleres salió mal por el medio y no anduvo pensando mucho Rigoni, le quedó para, le iba a decir una de sus piernas hábiles, las dos son hábiles, la izquierda y la derecha, le dijo le doy de zurda, fuerte cruzado bajo y desviado, el remate de Rigoni pisando el área penal de Talleres, primera acción, feria seria de Belgrano en ataque.
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0: Somos relatores, viviendo el clásico cordobés, octavo de final de torneo apertura, primer partido del sábado. Hay 3 más y mañana domingo hay 4. Ya los va a dar a conocer el señor Agustín Paracha, la voz de la información, pita y marca Herrera, que la va llevando bastante bien hasta ahora. Y claro, si no pasó mucho. Hizo el lanzamiento para Belgrano, Longo, van jugando sobre el sector izquierdo, la pisa Sánchez, se frena Sánchez. Sánchez juega al medio para Longo, está esperando para recibir y recibe y va para adelante la B. Están jugando la pelota sobre el sector derecho para Rigoni. Rigoni contra la raya de costado, ahí en la sombra del Ardile, casi en su intersección con Lartime, la juegan en corto y hacia atrás. Tranquilo que vas bien, le dijeron otra vez al chiquilín. Agustín Falcón. Falcón puso para Morales. Morales de derecha a izquierda para Lisandro López. Empieza a cuidar bien la pelota Belgrano. Es más, la tiene casi siempre Belgrano ahora. Y en campo de Talleres, ¿para qué habré dicho esto? Uno de Belgrano contra dos de Talleres. Quita el conjunto que conduce Tevez, pero recupera rápido el equipo que conduce Zielinski.
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1: Y contamos cuáles van a ser los próximos partidos. A partir de las 19 horas, Boca va a estar enfrentando a la bombonera Huracán con los relatos de Polaco Caimi. 21:30, Argentinos Juniors ante Lanús, relata Juan Matucci. Y 21:30, Independiente Rivadavia ante Unión, relata Leandro Estévez.
0: Lo que va a ser el Malvinas Argentina con los simpatizantes de Independiente Rivadavia, el mejor equipo del fútbol argentino. 10 minutos van en el Kempes. Primer tiempo, 0 la T, 0 la B. A tratar de salir prolijito, Lisandro López la pone hacia el medio. De una, el pase de Rigoni, el que más se mueve. Rigoni jugó para su compañero Morales. Morales la tira sobre el sector derecho. ¿Se anima o no se anima a González Metilia a recibir el balón? Primero pasaron el balón hacia la izquierda, otra vez para Lisandro López. Lisandro López la pone para que Sporle salga de la punta y se vaya para el medio y la juegue para Pacerini. Aguantó bien el grandote. Ahí va el formaseño Lucas Pacerini contra uno, contra dos. No lo frenan al tanque. Ahí va el remate de zurda. González Metilia tapó Herrera. Lo tiene Belgrano, lo tiene Belgrano. Se entra hacia atrás. De Sporle llega. Gol. ¡Gol! De Belgrano. ¡Gol! De Belgrano, de Belgrano, de Belgrano, del pirata, del pirata, del pirata, de Pacerini. Lucas Pacerini, Lucas, Lucas, Lucas, Lucas, ¿dónde te has metido, Lucas? 10 minutos 44 segundos del primer tiempo en el Kempe. Silencio en el Kempe. Únicos gritos son pirata. Lucas Pacerini, desde el arranque está jugando bien el 9. El centro delantero, el grandote, el formoseño. Después el chutazo de zurda de González Metilli que tapó Herrera. Y después la tomó y metió el centro hacia atrás. Muy bien Belgrano, otra vez para su centro delantero, para su goleador. Y Pacerini dijo, yo soy goleador. Tirando el cuerpo hacia atrás y casi que sentado y marcado muy, pero muy a presión por Santiago Fernández. La enganchó de zurda y lo fusiló Herrera. Y la pelota al fondo del arco que está más cerca de Luis Fabián Artime. Sí, porque somos Belgrano, dijo Pacerini. En honor a su presidente, al goleador histórico del Pirata, convierte Lucas Pacerini. El clásico de Córdoba empieza a tener dueño. 1 para Belgrano, 0 para Talleres.
2: y hace mucho tiempo me parece que podemos ponernos a pensar en una jugada donde la pelota va con tanta precisión, con aceleración, cuando me parece que lo van a anular porque está adelantado.
0: Sí, en la primera acción.
2: Pacerini en la primera situación.
0: Cuando aguantó contra Fernández, claro, hay medio cuerpo.
2: Un respiro para Talleres, ¿no? Porque Belgrano viene atacando mucho ahora en el final, en estos minutos, porque tomó las riendas del partido. Llegaron hasta el fondo, el remate de González Metir y el rebote lo favorece al equipo de Belgrano. Queda la pelota en el medio, el centro, y Pacerini la empuja enorme, ¿no? La diferencia física entre Pacerini, el 9 de Belgrano, y el chico Fernández, el 44. Lo llaman del VAR, a Herrera lo van a anular, claramente ya por la postura del árbitro. Esto no es gol por posición adelantada de Pacerini en el comienzo del juego. 0-0.
0: Sí, o sea, todo lo que dijimos no existió, está todo invalidado.
2: Lo que uno escribe con la mano lo borra con el codo,
0: sí,
2: diría
0: sí,
2: un amigo.
0: Sí, sí, y nunca hubo un gol. Lo que se señala es fuera de juego. Es salida en defensa para Talleres, pero qué sustazo, dirían los simpatizantes de la T. Zafó Talleres, zafó. Vaya que zafó.
2: Y dio el paso adelante justamente Fernández.
0: Sí, claro.
2: Por eso estuvo rápido el central y adelantado Pacerini. Pero si así arranca el clásico, si Belgrano acelera tan bien, tocando con precisión y con un Talleres que no lo presiona, la va a pasar mal el equipo de Tevez, porque en la mitad de la cancha Galarza está solo, paradito en el medio. No es un 5 clásico. No tiene a otro. A Tristaldo no lo veo marcando. Si no lo ayudan a Galarza, Talleres la puede pasar mal, ¿eh?
0: Sí, lo que les dije hace un ratito nomás, antes de saber que no iba a valer la situación, casi que ni se mosqueó si elige cuando puso la pelota dentro del arco de Talleres Pacerini. La tranquilidad de la que yo les hablaba. Ni cuando es a favor, ni cuando es en contra. Saque de costado para Belgrano del lado de la Gasparini. Allá va Adrián Sporle, que para de adelantarse. Herrera hizo el movimiento Sporle. Sporle tiró la pelota para uno de sus compañeros. Trabaja con el cuerpo Pacerini. Está muy activo el grandote. Y ahí se armó el tole tole. ¿Qué le pasa a los de Talleres? ¿Qué le pasa a Matías Galarza? Está nervioso el 5. Y claro, porque no la puede tomar. Y entonces copa la parada del otro 5. Estoy hablando de Sebastián Longo. Y a vos, ¿quién te conoce? Le dice Longo a Galarza. Galarza,
2: venga para acá, Galarza.
0: Mira y no abre la boca para evitar males mayores. Y Longo copa la parada. Y sí, aunque lo de Galarza fue contra Sánchez, ¿no? Galarza fue contra Sánchez. A Galarza se le fue larga, rechazó Sánchez y parece que no le gustó a Galarza como rechazó Sánchez. Ahí los convoca Herrera a Sánchez, el 21 de Belgrano, y al 5 de la TEA Matías Galarza está charlando con ellos. Los dos que van a raspar de lo lindo de acá hasta el final. 15 minutos van del primer tiempo en el que empezó octavo de final del torneo Apertura. 0 Talleres, 0 Belgrano.
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1: Y hay gol de San Miguel, que le está ganando de local 1-0 a Estudiantes de Caseros. Apareció Bruno Nasta y con este resultado está en la quinta posición San Miguel en la zona A con 17 puntos.
0: Pone la pelota al movimiento Matías Catalán. Doble amago, ahora recién tocó para Shot, Shot para Catalán, Catalán para Shot, no, para Baroni primero, ahí está, apareció Giovanni, Giovanni Emir Baroni, el flaco, cada vez más alto, el chiquilín, el número 30, hacia atrás en la bomba central, toca y toca Talleres, se adelanta sobre la izquierda rápidamente para asociarse con Maidana, el señor Santiago Fernández, están buscando al brasileño, ahí va Rick, y su habilidad y su velocidad, pero el ancho del terreno del Kempe se ve bastante, pero no le alcanzó al brasileño Rick. La pelota fuera del terreno, saca de costado en defensa para Belgrano. Lo va a realizar el número 45. Arriba las manos para Agustín Falcón.
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0: Después de Talleres, Belgrano, Boca y Huracán. Y después de Boca y Huracán hay fútbol de Argentinos Junior, Lanús y de Independiente Rivadavia y Unión. Uno en el Diego Armando Maradona, el otro en el Malvinas Argentina. Otra vez la pelota fuera del terreno. Ahora el saque de costado es para el matador cordobés, para Talleres. Lo va a hacer el paraguayo. Arriba las manos para Alexandra Maidana.
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1: Recordemos que en la Primera Nacional están empatando 0-0 Deportivo Morón ante Los Andes. También igualan 0-0 San Telmo ante Mitre de Santiago del Estero. Gana Midland de visitante 2-1 ante Tristán Suárez. Le está cortando el invicto que tiene el Lechero como local.
2: Campañón de Midland, ¿no? Que además sigue en la Copa Argentina.
1: Exactamente, va a jugar octavos de final. Gana San Miguel 1-0 ante Estudiantes de Caseros también.
0: Talleres perdió la pelota rápido del saque de costado. Belgrano hizo el que le correspondía y la entregó mejor. Por lo menos se la dieron a un compañero con la mano, muchachos. Pelota hacia adelante, Pasarini no la esperaba. La pelota pasa entre Fernández y Catalán. La domina Guido Gabriel Herrera, que le anda pasando al 45 a Falcón.
2: Había
0: le dejaron un regalito,
2: Falcón,
0: ¿no?
2: Y no cobró nada, Herrera, dejó seguir.
0: Ahí va, saliendo por el otro lado, de cara al sol, del lado de la Gasparini, anda jugando shot para Baloye. Baloye la tira hacia el medio. ¿Qué anda haciendo el brasileño ahí? Anda haciendo firulete, se la regaló a un rival, Rick. Rick de la segunda a la tercera. Dos más y la gente de Talleres va a decir: ¡Ey, Brasil! No piruletee. Saque de costado. Tomó shot cuando todo el mundo miraba para otro lado. El rechazo no se hace esperar en el fondo de Lisandro López. Pasó por Sporle. La pelota para uno de los conductores. Ahí va el pie a pie de Luca. Va a Celarayán. Va. No va más porque la pelota está afuera. Pero no se la pueden sacar a Celarayán. Ni los de Talleres.
2: Diría que es el mejor jugador en cancha, sí, Celarayán, sí, sin duda.
0: Ni los de Talleres ni los de los otros 28 equipos de la primera división se la pueden sacar a Celarayán. Hoy tiró un taquito para que la pelota le llegara a Sporle. Atento para el rechazo. Tuvo shot. La levanta Baloye. Pechito y va para adelante en soledad Ronaldo Martínez, y como va en soledad, pierde buen cruce de Sandro Leonardo Morales por detrás de Lisandro López, y el ex Gimnasia la juega para el ex Unión, el arquero Thiago Cardoso.
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1: Partidazo del Toro ante la Lazio. Lautaro Martínez marcó un gol y repartió una asistencia en el triunfo del campeón Inter por 3-0 ante el conjunto romano.
2: Y el partido tiene ritmo, eso es lo importante, Jorge. Belgrano toca mucha precisión. Y Talleres, que había arrancado bien los primeros minutos, no encuentra ni a Cristaldo ni al chico Giovanni Baroni.
0: Sí.
2: Si Talleres, insisto con esto, si no recupera, la pelota la va a pasar mal, porque Galarza va a correr para todos lados y está muy solo en la mitad de la cancha.
0: Y es el riesgo que decidió correr el señor Tevez. Pelota vía aérea al área penal de Talleres, arriba Santiago Fernández, golpe de cabeza por la izquierda, andaba tratando de ganar de arriba uno de Talleres, no ganó ni de arriba, ni del medio, ni de abajo. Lo pasó como una aplanadora al de Talleres con el golpe de cabeza. Del lado de la sombra trata de salir el conjunto cordobés. Cuando la fue a disputar, ese que yo dije que lo pasó por arriba al de Talleres, quedó planchadito el brasileño Rick Moraes. Tiene que obligadamente parar el juego el árbitro Herrera. Parece ser que el golpe fue en la cabeza del brasileño del número 37. Se interrumpe el juego cordobés en el Kempe. ¿Cuánto va? 19 minutos 32 segundos del primer tiempo. 0-0.
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1: Con gol de Enzo Fernández, el Chelsea empató 1-1 ante Liverpool en Anfield. Alexis McAllister fue titular en los Reds. Y hablando de la Premier League, el Manchester City también ganó 3-0 ante el Brentford. Y está a 2 puntos del Arsenal, a tan solo 2 fechas antes de que termine la temporada.
0: Bueno, voy a arriesgar. Yo creo que el City lo va a lograr. Está arriesgando mucho, ¿no? Está un punto abajo y
2: está arriesgando demasiado, le diría.
0: Bueno, el que no arriesga no gana.
1: Perdón, 3 partidos.
0: El que no arriesga no gana. Yo creo que los va a lograr. Bueno, se va a reanudar el juego. Le va a entregar la pelota Herrera a Talleres.
2: Para arriesgar, podría arriesgar cuántos goles o cartuchos va a haber esta tarde en el Clásico Cordobés. Ahí lo quiero ver.
0: No, yo no soy muy...
2: ¿Qué pasó?
0: No pienso que va a pasar muchas cosas. Yo veo esto hasta la instancia final. ¿Qué quiere que le diga? ¿Sabe lo que estoy hablando, no? Y me encantaría que tarden mucho tiempo.
2: Bueno, yo te digo que 2 goles va a haber hoy, Jorge.
0: Bueno, sí que está riendo mucho. ¡Epa! Lisandro López la tomó de zurda y de volea. La quiso tirar para adelante, le salió para atrás y para arriba. Lisandro, pelota afuera lateral en ataque para Talleres, lo va a realizar. Qué raro que no vaya Shot. Va Catalán, claro, pues tendrá más polenta a la mano, ¿no?
2: Catalán va a tirar al área, ¿no? Para que la peile.
0: No, pero va ahí Shot, ¿no? Catalán va a buscar de cabeza.
2: Bueno.
0: Allá va Augusto Shot, no, se lo va a dejar a Catalán. Sí, porque tiene más fuerza en los brazos.
2: Y claro, para buscar a Ronaldo, para que la peine, que es su especialidad.
0: Catalán amagó largo y después amagó en corto porque le andaba pidiendo pidiendo la pelotita Franco Cristaldo, que no la ha tocado, por eso no lo nombré. Allá va de cara al sol Matías Catalán y su bigote. Tiró la pelota para Ronaldo Martínez, no la pudo ni rozar. Decir que el rechazo no es bueno de Sánchez. La recupera otra vez Talleres. Pelota casi que a la mitad del terreno y empieza a tocar el balón a ras del piso el equipo que conduce Carlos Alberto Tevez. ¿Quién fue ese que se mandó el firulete y la perdió? Creo que fue Giovanni Baroni. La contra para Belgrano y va a hacerle daño Belgrano. Corre sobre el sector derecho, va el cuerpo a cuerpo, intenta el centro con pierna derecha, el jugador del Pirata marca justo el accionar de Lucas Pacerini, el defensor, el paraguayo, el número 3, Alexandro Maidana. Pelota por el fondo del terreno, tiro desde la esquina para el Pirata.
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0: Va a ir González Metilli al cuarto de círculo derecho. Para los que conocen el Kempe, desde la esquina que forman la platea Ardiles con la tribuna cabecera sur, la Luis Fabián Artime, hay lanzamiento de esquina para Belgrano.
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1: Confirmado, la final en la Copa Libertadores se disputará en el Estadio Centenario el próximo 28 de noviembre.
0: Lo dice Agustín Paracha, la voz de la información. El sol le molesta a Guido Herrera. Zurdazo de Gonzalo Metilli. La fue a buscar de arriba a Pacerini. Es una mole Pacerini. Pero se las arregla Talleres para rechazar, pero no muy lejos. Otra vez la pelota vía aérea en el área penal de Talleres. La engañó y no lo pudo hacer de buena forma el jugador de Belgrano, pero siempre aparece un compañero. Metió Falcón. Falcón puso la pelota para Sánchez. Sánchez la tiró para adelante. Saca como puede Talleres. Está desconectado la T. Todo lo maneja Belgrano. El territorio, el dominio del balón y el lugar donde jugar. Va el pase por bajo otra vez de Ulises Sánchez a la derecha. Ahí anda la pisadita, pero también no tuvo suerte el de Belgrano. Estaba encima Rick Moraes. El de Belgrano hizo la lógica. Raya de costado muy cerca. Rival encima, se la hizo rebotar al de Talleres, pero después le rebotó a él. Un pequeño detalle. Por eso el lateral fue para Talleres.
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0: Shot se mandó un ídem. Después le explico si es necesario. Baloyes tiró contra el cuerpo de Sportley y le acertó el cuerpo de Sportley al borde del área penal. Eso sí, toca Catalán. Catalán para Galarza. Galarza para Catalán. Ahí va el pase para Galarza. La pone para adelante. Estaba mal perfilado el jugador Black. Franco Cristaldo, llega uno de frente y el rebate a la carrera. Bueno, para sorprender, no la estoy tocando casi nada, dijo Franco Cristaldo. Y el remate por bajo del ex Boca, del ex Huracán, del ex Gremio de Porto Alegre, de larga distancia diría yo. Fuerte cruzado y no tan desviado. Buscó el vertical derecho del arco que custodia Thiago Cardoso.
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2: El que la tiene es Belgrano. Talleres es un equipo que necesita abastecer a los delanteros y hasta ahora le está costando. Va más por arrestos individuales que con juego colectivo la T.
0: Van 24 del primer tiempo en el Kempe, en el colmado estadio Mario Alberto Kempes, octavo de final del torneo Apertura. A través de relatores les contamos el por ahora 0 de Talleres y 0 de Belgrano.
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1: Y en el tenis, enorme victoria de Mariano Nabón en el Masters 1000 de Roma. El argentino venció en sets corridos a Auger Aliassime y jugará la tercera ronda.
0: No marcan los tigas, no lo dejan pensar a Giovanni Emir Baroni, el elegante número 30, el exquisito diría yo, mediocampista que tiene la T, pero el que mete y mete la B. Tranquilo, le dijo Herrera a Lisandro López, pero qué tranquilo, con la mirada, le dice Lisandro López, pero qué tranquilo, si usted no sabe lo que nos estamos jugando acá. Le metió con todo Lisandro López a Ronaldo Martínez en la mitad del terreno. Lanzamiento para Talleres.
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0: Catalán Galarza. Un pasecito corto otra vez para Galarza. Después uno largo, va Moraes. Rick el brasileño, Rick Moraes. Ahí cubriendo y cubriendo contra Falcón. No molesta el 45 falta, al 37. No lo deja recibir.
2: Una carita de nene tiene Jorge, el chico Falcón, pero cómo va, cómo mete, la actitud que tiene, ¿no?
0: Sí.
2: Parece que lo conoce un poco Cieniki, porque hasta acá ha hecho un buen debut.
0: Y por eso lo puso. Ese era el riesgo de Cieniki, la jugada arriesgada de Cieniki. Sí,
2: fue un pleno, como diría en el casino.
0: Hasta ahora va bien. Hasta ahora va bien. Y Baloye va, pero no hay conexión con su compañero. Rechaza a Lisandro López, la bajó Pacerini, pero se la bajó un rival. Gracias, dijo Matías Galarza. En el retroceso el 5, tocando para el 4, que es Catalán, y este sin pararla, 25 metros para atrás para su arquero y capitán Guido Herrera, que ya va sacando para Santiago Fernández. La bola va rodando y el tiempo va pasando. 25 16 minutos del primer tiempo en el Kempes. 0 para Talleres, 0 para Belgrano. Está mejor el Pirata cordobés, el de Barrio Alberdi, pero el de Barrio Jardín mete y mete, porque justo frente a Belgrano no va a aflojar. Ahí va el remate otra vez en el cambio de frente, de derecha a izquierda, de Rioni. Pacerini estaba más atrás y en el punto del penal estaba esperando Francisco González Metilli, pero Rioni remató en diagonal y hacia adelante. Imposible que la pelota se conecte con sus compañeros. He salido para Guido Herrera.
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1: Y en el Masters 1000 de Roma, victoria de Thiago Tirante, el argentino que eliminó al inglés Cameron Norrie y jugará por primera vez la tercera ronda de este torneo.
0: En el Kempes, octavo de final de torneo Apertura, 0 Talleres, 0 Belgrano. Después del Antonio Vespucio Liberti, el mejor estadio del fútbol argentino para ver fútbol. ¿Cuál? El Kempe. Tarjeta amarilla mostró Herrera porque lo rasparon al brasileño. No dudó Herrera. Venga para acá, chiquilín. Le dijo al 45. Uy, ¿qué hacemos ahora? Y sí, se abrazó al cuerpo de Rigue. Después le jaló la camiseta y después le dio abajo para que tenga el guarde.
2: Casa, se lo quería llevar.
0: Tarjeta amarilla para Agustín Falcón. Tiro libre para la T.
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1: Y el gol de Midland.
0: Ajá, otro más.
1: Otro más, le está ganando 3-1 en estos momentos a Tristán Suárez. Ya están en el tercer minuto del tiempo agregado.
0: De visitante Midland, ¿no?
1: De visitante.
2: Sí, Tristán Suárez que venía invicto de local y líder en la zona, ¿no?
1: Exactamente, más de 30 partidos invicto como local. Parece que al final, bueno, se va a romper la racha.
2: Un batacazo.
0: ¿Qué fecha es esta de la Primera Nacional?
1: Estamos en la fecha número 12.
0: La duodécima.
2: Bueno. Todavía no juegan Atlanta, Chacarita, Ferro, juegan en los próximos días, domingo y lunes, ¿no?
1: Correcto.
0: Lanza la pelota para arriba Talleres, no puede Ronaldo Martínez contra Lisandro López, se pasa de largo para bajar la pelota a Rigoni, centro del paraguayo Maidana, andaba buscando de arriba en el salto Ronaldo Martínez, toma Balose contra uno, con la derecha y con la izquierda, se parece a Rigoni, le da igual, tiró contra la marca encima el colombiano, después un rebote un tanto más largo y Galarza le da de lejos y que pegue donde pegue, dijo Galarza, y la pelota rozó en el cuerpo de Lisandro López y se va por el fondo, estiro desde la esquina para Talleres, seguramente va a ir al cuarto de círculo derecho. Ya le voy a contar, allá en la esquina de la Gasparini y la Willington está el señor Franco Cristaldo, el número 18 de la T, 29 del primer tiempo, derechazo de Cristaldo, pelota viaria, punto al penal, se levantó y cabeció, pero completamente desviado el jugador de Talleres, guarda que no salió, dijo Adrián Sporle, allá va Sporle contra la rada de costado y el de Talleres que va al piso, remata Sporle, rebota en el de Talleres, pelota al costadito, levanta la banderola al asistente 2, el señor Pablo Martín González indicando lo que es obvio, lateral en defensa para Belgrano.
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1: Y también saludamos a la gente, más de 630 personas conectadas ahora mismo, casi 120 me gustas, y también los invitamos a participar en la encuesta. ¿Quién se va a quedar con el clásico cordobés? 56% votaron que lo gana Talleres, 44% que lo gana Belgrano.
0: Bueno, y yo, a mí también me gusta que cuando nos escriben, cuando se conectan con relatores, digan desde dónde lo hacen.
1: Así es, Hernán, que pone, por ejemplo, saludos desde Villa Ortúzar.
0: Villa Ortúzar, ajá. El que más lejos se ha comunicado, ¿en qué punto del país se habrá comunicado? ¿Hay alguno de Ushuaia, por ejemplo?
1: Acá hay uno de Mar del Plata.
0: Bueno, Mar del Plata, ¿qué tal está Mar del Plata? Está fresco el aire Mar del Plata.
1: Y acá uno que pone desde Chaco, Dante López Ruiz.
0: Está un poco grande el Chaco, ¿de qué parte del Chaco? Tiro libre para Talleres en campo de Belgrano, charlando Franco Cristaldo con Baroni. Ahí están los dos, sí, exquisitos.
2: El número 18, Jorge Cristaldo, que hasta ahora muy poca su participación.
0: Por ahora la pelota quieta. Levantó su brazo izquierdo, impacta el pie derecho, la pelota va en el aire. Le hicieron un sanguchito los dos de Belgrano, el que fue a buscar de arriba de Talleres, Santiago Fernández. Era, no, Schott, Augusto Schott, que no es muy alto, pero tiene varios goles de cabeza. La pelota salió por el costado, por el fondo. Ahí en la sombra se complica. En la esquina de la Ardiles y la Willington, saque de costado, va el paraguayo Alexandro Maidana.
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0: Lanza
3: todos los
0: Maidana,
3: días.
0: Lanza Laura, lanza pelota arriba, saltó Catalán, no llegó, rebote varios, la aguanta Pacerini, la aguanta. Si al rato que no lo voy a jugar tan activo a Pacerini.
2: Y hay que aguantarlo, ¿no? Es un 9 de una contextura física bastante grande, potente, y que de arriba y todo lo que le tiraron hasta ahora resolvió bien.
0: Sí, sí, y con mucha movilidad ahora. Vamos a ver cuánto aguanta. Van 31 del primer tiempo, 0-0, Augusto Schott. Corre paralelo a la red de costado del lado de la Gasparini. Combinó para Ronaldo, de una para Baroni. Y Baroni la tiró larga para ver si Rick podía superar a sus marcadores. La pelota lo superó a Rick. Domina el arquero Thiago Cardoso.
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0: ¿Hay más gente? Sí, hay más gente. Sí. Ese número tiene que subir constantemente, digo yo, dentro de lo posible, ¿no?
1: Así es, tal cual. Bueno, saludos para Rami, que nos pone desde Río Negro, también desde el sur, desde la Patagonia, nos escribe Rami, y también desde Ushuaia, presente, dice Johnny.
0: Otra vez la bajó bien Pacerí, de cabeza para Sánchez, largo para Rigoni, centro de derecha a izquierda, la enganchó de zurdo, otra vez Pacerini, no te digo que Pacerini está en todos lados. Vaya anda grandote contra la doble marca, la raya de costado y la raya de fondo, dos son más que uno, dicen los de Talleres. Rechaza Matías Galarza, se levanta Ronaldo Martínez, pero se levantó y no tocó la pelota porque encima había dos de Belgrano, y está esperando uno en el fondo, que es el que se lleva la pelota, que es Lisandro López, que juega corto para Agustín Falcón, único amonestado que tiene el juego,
2: el,
0: ¿no es cierto,
2: señor Fabri? Y hay que decir que en esa jugada apenas lo tocaron a Ronaldo los jugadores de Belgrano, nos recordamos una frase de una canción, ¿no?, del Potro Rodrigo, y voló, voló.
0: Claro, y bueno, hay que exagerar un poco, a ver si compra Herrera, dijo Ronaldo Martínez. Tomó la pelota González Metilli en tres cuartos y sobre la izquierda, y va el zurdito Melena al viento, esperó de frente y le quitó la pelota a Matías Catalán, complementa sacando a Santiago Fernández, la contra para Talleres, la contra por la izquierda, Rick Moraes contra Agustín Falcón, que está amonestado, el brasileño va de afuera para adentro, ¿a dónde tiró? Ni centro para Ronaldo Martínez, ni pase en asistencia para Baloye,
2: no me gusta,
0: ni nada, ni al arco, ni nada, tiró Rick para Brasil, la tiró, salida para el arquero Cardoso.
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0: Lamentablemente, siempre termino teniendo razón yo. Se dan cuenta que no hay ningún partidazo, ni el clásico, ni el no clásico.
2: Sí, Bayern Múnich y París Saint Germain, sí.
0: No, estamos hablando de fútbol argentino. No me mezcle, no me haga la de otros compañeros.
2: No lo aclaro rápidamente, por eso.
0: Yo estoy hablando del fútbol argentino. Yo, cuando digo que no hay partidazo, en el fútbol argentino no hay partidazo.
2: Si hubo uno que fue en Avellaneda, ¿no? Independiente Unión.
0: Sí, sí.
2: Que hubo 8 goles.
0: Guarda con eso, porque yo también sostengo que partido que tiene muchos goles no es que sea un partidazo.
2: Y en Santiago del Estero también, Central Córdoba Platense, que ganó Central Córdoba 4-3.
0: Ese tuvo mejor jugado, digo yo, bueno, que Independiente Unión. Mejor jugado. Usted sabe la diferencia.
2: Sí, partido de fútbol argentino con más de 5 goles ya es...
0: Eso es emocionante, eso es cambiante.
2: Es
0: eso
2: un poquito de agua en el desierto.
0: Eso,
2: ¿no?
0: Sí, eso sí. Gira Celara ya en borde de área, nadie lo puede parar al día. Usted sabe, giró, sacó la marca, tiró centro. Saca, quemaba esa pelotita y sacó la pelota en el fondo. Talleres, mira gritando. Ahí la hizo bien, la pelota vuelve para atrás, saca shot, un idem. Palocci se anda rebalando solo. Y Baroni y Ronaldo Martínez también. Che, muchachos, tapones alto, ¿eh? Hicieron el calentamiento dentro del terreno, saben que está mojado. Cortó Lisandro López, pasaron la pelota al medio para Sebastián Longo. Longo jugando para Sandro Leonardo Morales. No tenés primer nombre, Morales. Ahí está jugando otra vez la pelota para Longo. Longo la pone hacia el medio para Sánchez. Toca en libertad en la mitad de la cancha el Pirata. 0-0 con la T. 34 del primer tiempo en el Kempes.
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0: Tal vez llegamos a 1000. ¿Cuánto dijo la última vez que me dijo? ¿700? ¿600? ¿Cuánto dijo?
1: Personas conectadas, 660 y de
0: subió 60 ahora.
1: 134.
0: Está lento. De 600 a 660 está muy lento, diría yo. Necesitamos mayor velocidad. Como el juego del clásico. Anda caminando lo más tranquilo por su área penal con la pelota, un ratito con la derecha, un ratito con la izquierda, el arquero Herrera.
2: Y Jorge, la diferencia que hay entre Talleres y Belgrano es que Belgrano elabora un poquito más, toca como con más paciencia, mayor precisión. Talleres es como que está acelerado, como que está apurado a la hora de atacar.
0: Y mucho pelotazo.
2: Sí, y tanto con Baloye por afuera, como Rick por el otro lado.
0: Pero le sale bien de Herrera para Baloye, Baloye para Ronaldo Martínez, otra vez para Baloye. Volvió a rematar como en el comienzo del juego y le pica el cachete inferior de derecho a Lisandro López. Porque el chutazo del colombiano rebotó en el cuerpo del zaguero y todo termina en un lanzamiento de esquina para Talleres.
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0: No va Cristaldo, creo que ahora va Giovanni Emir, Baroni. Dale, nene, dale.
2: Mirá metéselo olímpico. Esa carita de niño.
0: Metéselo olímpico, que tenemos viento a favor. Le hice un plateita ya en la Gasparini de zurda. La pelota va a Villa Aérea. Soca con golpe de cabeza Lisandro López. A la hora de cabecear voy yo, dijo Matías Galarza. Llega justo contra la raza Baroni. Baroni la juega más hacia atrás en la bomba central. ¿Cobró algo Herrera o cobró algo el asistente? Olvida el fuera de juego, me parece. Giovanni Emir Baroni y la señora que le dijo, dale, nene, metete todo olímpico. Lo miró a Baroni como diciendo, pero qué sonso va a quedar.
2: Dice olímpico Di María, ¿no? Creo que es el único que puede hacer un córner olímpico otra vez.
0: El lanzamiento en defensa para Belgrano. Está Lisandro López cerca del balón, convoca a sus compañeros, se mueven tres y se quedan quietos siete. Bueno, se la doy a que se mueve, dijo. Pelota para Sánchez, Sánchez para Lisandro López y este hacia atrás para el arquero Thiago Cardoso.
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1: Final en el Estadio Nuevo Francisco Urbano, empataron 0-0 Deportivo Morón ante los Andes. También finalizó el encuentro entre San Telmo y Mitre de Santiago del Estero, igualaron 0-0 y Milan le ganó 3-1 a Tristán Suárez. Rompió la racha que tenía de local el lechero de más de 30 partidos invicto.
2: Jorge, sí. 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
0: No, yo ahora ya quisiera probar. ¿Para qué ya mismo? Anoche. Pelota al área penal de Belgrano, giran, acomoda el cuerpo, ahí va Rick. ¡Zurda! ¡Centro! Encima estaba la marca del flaco Rigoni ayudándolo a Agustín Falcón, pero recaptura el brasileño. Ahí va Rick Moraes, zigzaguea, mete centro con la pierna derecha. ¿A quién se la tiró? De izquierda a derecha.
2: Nadie, te digo que el partido de Rick Moraes no me gusta ya desde hace rato.
0: Salió de la sombra el balón, llegó al sol. Está calentito acá en el sol, dijo sí. La pelota.
2: Y Tevez pide que presione Talleres cuando Belgrano sale, porque es verdad que Belgrano sale cómodo. Talleres llega tarde a la marca. Ahora, si jugás con un 5, que no es clásico 5, con dos delanteros por afuera y un 9, si vos no la recuperás, si Tristaldo y Baroni no aparecen, se complica. Pero Talleres tiene a Baloyes y a Ronaldo, que son dos buenos delanteros. El tema es que el que sobra está jugando de titular, ¿no? Que es Rick Moraes.
0: Belgrano no aprovechó el saque de costado ante ese mal envío de Moraes. No sé qué hizo, pero la tiró afuera. Entonces el lateral en ataque, casi que de donde salió la pelota que envió el brasileño Rick Moraes, va a ser el saque de mano Matías Catalán. Catalán la juega en corto para Baroni, igual a zurdita, puso para Catalán, desbordó a su marcador. No. Yo no soy marcador circunstancial en este momento y no me desborda nadie. Dijo González Metilli, que se hizo de la pelota y la tiró para arriba. Y allá arriba aguantar la Pacerini, se la Arayán, se la va a llevar, pelota al área. Hay uno que está libre sobre la derecha, zigzaguea, pie izquierdo, pie derecho, si va al arco es un golazo. Pelota al medio, tiró arriba, que llegó de frente. No era ese que yo dije que iba a ser un golazo, era el que conducía, se la dieron al goleador. Llegó de frente Lucas Pacerini, le dio muy de abajo y la mandó muy arriba del travesaño. Se perdió el gol Belgrano.
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2: La fabricaron los dos, porque primero fue Pacerini que la aguantó, enganchó, tocó. Se la Arayán llevó al fondo, enganchó, amagó a patear. Gambeteó a uno que lo dejó tirado en el piso, al otro que era Tristaldo que lo corría. Se la devolvió a Pacerini, Pacerini incómodo. Llegó como apurado, casi cayéndose, pateó, la tiró lejos. La cara de Cieriqui lo dijo todo, pero Belgrano es apenas, y te diría que cuando llega con más daño lo hace que Talleres. En este primer tiempo casi en 40 ya.
0: Celarayán, después de el Chiche Sosa, es el mejor jugador de Belgrano en años. Lo que hizo recién, zigzagueando contra los de Talleres y esperando por la llegada de algún compañero, que fue Pacerini, yo pensé que él iba a rematar, pero sí. Ya había enganchado tantas veces y no quiso ser egoísta. Le dijo, tomá, Luca, vas a hacer un gol en el clásico.
2: Parecía una jugada, Jorge, de futsal, ¿no? Sí, porque sí. En una baldosa gambeteó a dos pisándola. Sí, sí. ¿Hace cuánto no se ven ese tipo de jugadas?
0: Pero generalmente él después le pega y ha convertido varios goles así. Y bueno, Pacerini, que es goleador, las tira a cualquier lado, el formoseño, que no se diga.
2: Terminó la jugada, ¿no? Para ser bueno.
0: Sí. Salida con pelota quieta cerca de la mitad de la cancha para Talleres. Catalán puso para Shot entregando sobre la derecha. ¡Dale, nene! Le dijo otra vez la plateadita ahí en la Gasparini a Baroni. Baroni no puede contra Lisandro López. Buen zaguero, Lisandro. Pero obtuvo algo Giovanni Emir. Baroni. Saque de costado en ataque para Talleres. 40 van del primer tiempo en el Kempes. Octavo de final de torneo Apertura. 0 para Talleres, 0 para Belgrano. 6.60 fue el último número. Más vale que tenemos 700 y algo, Paracha.
1: Esperemos que sí. Ahora mismo hay 713 personas conectadas, 150 me gusta.
0: ¿Sabes? Bien.
2: Dale me gusta si querés que sea un gol.
0: Sí.
2: Sobre Talleres o Belgrano.
0: Dale, Catalán, a cero fuerte. La tira Catalán, salta Ronaldo Martínez. No ganó. De de arriba quitó la pelota uno de Belgrano, pero de abajo traba la T. Ahí va Ronaldo Martínez chocando contra cuatro más o menos. Contra para Belgrano. ¿A dónde que no la veo? Voy de anticipo. ¡Qué bien juega! Ahí ganó el paraguas. Centro de Maidana. Uno de Belgrano contra T de Talleres. El último en la fila, Evaloyev. Mete centro otra vez, derecha izquierda para Ronaldo Martínez. Lo van a cansar de tanto que lo hacen saltar a Ronaldo Martínez. Saca como puede Belgrano. Tal vez el momento de mayor zozobra del Pirata. Pelota al área, la media luna. Quiso otra vez jugar de una Ronaldo Martínez. Pero solamente Ronaldo Martínez, se la van a tirar todas a él. Ya lo tienen bien marcado. Galarza va contra González Metini, contra Celarayán. Lo que le faltaba a Celarayán. No lo dejó hacer a Galarza. Pelota afuera, impulsada por el capitán Pirata, por Lucas Celarayán. Lateral para Talleres, que va a realizar una vez más. O Galarza o Shot. Esta vez le va a tocar a Shot. Un poco para atrás, un poquito más atrás, le dijeron. Lateral para Talleres.
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0: Estoy seguro que la gente ya está completando la bombonera. Uy, pero tan temprano. No, no es tan temprano. A las 19, Boca y Huracán. A través de relatores, 21-30, dos partidos, dos. Argentinos, Lanús, Independiente, Rivadavia. Frente a Unión, contra para Belgrano, contra para Belgrano. Otra vez el Arayal, para Rigoni, se encuentra. Entran los habilidosos a la pasada, alcanzó Rosala, una de Talleres, y uno complementa, que es Baroni para Baloye. Baloye contra Sport, está buenísimo aquel duelo, gana el colombiano, se lo lleva a velocidad, se la lleva, engancha, y cuando quiere ir de afuera para adentro, en el retroceso, dos son más que uno. Pelota afuera, creo que el último que la tocó fue Sebastián Longo, lateral para Talleres, del lado de la Gasparini, en tres cuartos, o sea, en campo de Belgrano, repone el conjunto que conduce el señor Tevez.
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0: Longo, ¿qué le está protestando a Herrera? ¿Que quiere que sea el lateral, sea para Belgrano?
2: Sacó él y quería que sea lateral para Belgrano.
0: Claro, claro, claro. No, si los jugadores. Sí. Y cuando vio la banderita para el otro lado, Longo enloqueció, ¿no?, con el asistente 2 contra González. ¡Pero qué cobra!
2: Y González ni lo miró, además con total razón.
0: Sí, pero debió escucharlo, cosa para hacer la moneda. Ganó Rique el cuerpo a cuerpo contra Falcón, entra al área, tiró por abajo. Esto era buenísimo, iba adentro. Y el arquero Cardoso, abajo sobre el Fiquier. Le dice a los 43 minutos del primer tiempo: no, no, no, Rick, no, no, no, no te va a salir ahora, todavía no te va a salir. Esta la hizo bien el Moreno, el brasileño, de afuera hacia adentro, de la izquierda al medio, apenas al borde del área penal, la puso por bajo, iba la ratonera izquierda y Thiago Cardoso salvó bien el uruguayo, siendo abajo, tiro de la esquina para la T. Allá está el chiquilín Giovanni Emir Baroni, el zurdo, el número 30, va a levantar desde la esquina que forman la Gasparini y la Willington, zurdazo del 30. Saltó, pero no llegó Catalá. Y tampoco Fernández. Esperá que estoy yo para los relevos, dijo Matías Galarza. Contra para el Pirata, contra para el Pirata. Y va a Celarayán sobre la izquierda, el lugar que más le gusta. Y ya está en tres cuartos. Y solamente lo está esperando Catalán. Y ya enganchó para adentro. Y va a rematar al arco. ¡Epa! Le salió un tirititititititita a Celarayán. Generalmente le da mucho mejor. Bueno, todas no la puede hacer bien, bueno, Celarayán.
2: Fue una masita, Jorge, ¿no? Por el horario ya, los que están tomando el té. Ya,
0: bien, bien.
2: Con alguna masita, alguna media luna, sí, chiquita, ¿no?
0: Trasladó demasiado a Celarayán. Hizo el famoso enganche afuera hacia adentro. Y me sacó un tirito. Bueno, pero llegó al asco Belgrano. Talleres se insinúa, Talleres se insinúa. Quiere levantar el ritmo Talleres. Quiere poner la diferencia antes que se termine la primera etapa. Galarza en campo rival, todo para la derecha. Baroni Cancherea, pie a pie. Allá anda el zurdo Giovanni Emir, que parece entrar más en contacto con el balón. Dámela siempre aunque esté marcado, le dijo a Galarza. Galarza le hizo caso y a Baroni lo mandaron al piso. Sí. Longo lo pasó por arriba. Longo es el raspador de Belgrano.
2: Anda igual teniendo un partido bastante irregular. Podemos decir, arrancó bien, después empezó a pinchar.
0: Sí.
2: Bueno, como Belgrano, porque ahora es el momento de Talleres en el partido.
0: Próxima infracción, si Herrera aplica reglamento, tarjeta amarilla para Longo. Por reiteración de infracciones, tiro libre para la T.
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0: Giovanni Baroni le quiere dar con la pierna izquierda. Acomodó Cristaldo, dijo, no, no, no. Es lejísimo del arco de Thiago Cardoso. Esto es un centro clavadísimo buscando a Ronaldo Martínez. Pasó Baroni, derechazo de Cristaldo. La bajaron bien para el medio, ahí está, pegó el travesaño. Se salvó Talleres, Belgrano, se salvó Talleres. No, se salvó Belgrano, porque Talleres lo tuvo. El centro, uno que la bajó de cabeza, el que llegó de frente fue Augusto Schott, creo. Fusiló al arquero Thiago Cardoso. El travesaño salvó al Belgrano. Y ahora que cobran, una infracción en ataque de Talleres, pero hasta ese remate, salvo que tuviera invalidado el sí, que sí saltó y cabeció, no. Ese estaba habilitado, Fernández.
2: Ese sí.
0: La bajó Schott. le sacó un bombazo de zurda, la pelota reventó el travesaño, nada que hacer, tenía el arquero Thiago Cardoso. Después infracción, al que le cobraron la infracción, después de toda esa acción, después de la pelota en el travesaño, fue a Ronaldo Martínez, cerquita estuvo Talleres, muy cerquita.
2: Muy clara fue esta, y además de Augusto Schott, es un lateral derecho de las inferiores del AT, que ha hecho varios goles, ¿no? Jugando en Platense, luego también tuvo un paso por Newell's en Rosario. Bueno, es un lateral importante que pisa el área.
0: Pareció moverse el arco de Belgrano. Si así fue, muy mal por el canchero del Kempes. El arco no se puede mover, así te tiren con 18 mil millones de misiles de alta potencia. El arco tiene que aguantar todo, pero fue la sensación nomás. Avanza Belgrano en el final del primer tiempo. Dieron dos más como mínimo. Ahí anda Rigoni sobre la derecha, tiró un centro, que hizo un remate al arco a los puños del arquero Herrera. Fuera de juego estaba el de Belgrano, que la fue a buscar el señor González Metilli. Atento el asistente 1, el señor Rodríguez. Asiente el árbitro Herrera, salida para Talleres.
2: Un centro venenoso, ¿no? De Rigoni, que ya hace rato no la tocaba. Salió con los puños rápido Herrera. Hay posición adelantada, pero está adelantado, pero por varios cuerpos. En este caso no es que la toca, sino que era primero Pacerini. Y ahora se puso lindo. Cuando se pone lindo, se acaba el primer tiempo.
0: Claro,
2: porque
0: sí, viste que los
2: jugadores. Gol de fútbol argentino.
0: Sí, los jugadores son tan especiales. Cuando se va a terminar, entonces ahí sí. Y cuando va a terminar el partido, ahí se enloquece y van y ahí tratan y buscan y desesperadamente. Para la pelota en la mitad, la paró y cuando quiso jugar, lo voltearon. Claro. Sí, pero yo fui a la pelota, dice González Metilli. No le crea, le dijo Cristaldo. Pide la pelota a Cristaldo, se la cede Herrera. Casi 47, se va a terminar la primera parte en el Kempe. No va a haber lanzamiento para Talleres. Parece que sí, que va a haber lanzamiento.
2: Sí, le da la última.
0: Está charlando mucho Herrera con González Metilli. Juegue, le dijo.
2: Ahí está,
0: la dejaron tocar y ahí.
2: Nada, cero.
0: Y terminó la primera parte. Herrera en la charla con González Metilli dijo: juegue. Y cuando Cristaldo la tocó cortita para su derecha, terminó el partido. Terminó el primer
2: tiempo.
0: Además,
2: las caritas de yo no fui, ¿no? Cada full de Belgrano eran ya caritas de yo no fui, hacían los jugadores.
0: Se terminó la primera parte en el Kempes, octavo de final del torneo Apertura, a través. Terminó el primer tiempo.
2: Además, las caritas de yo no fui, ¿no? Cada full de Belgrano eran ya caritas de yo no fui, hacían los jugadores.
0: Se terminó la primera parte en el Kempes, octavo de final del torneo Apertura, a través de

0: Jorge Arcapalo.
1: Final de los primeros 45 minutos en el estadio Mario Alberto Kempes. Están empatando 0-0 Talleres ante Belgrano en el clásico cordobés. El primer tiempo que lo viviste con los relatos de Jorge Arcapalo y con los comentarios de Sebastián Fabri. Recordemos también que a las 19 horas, a continuación del clásico cordobés, se va a estar jugando Boca ante Huracán en la Bombonera con los relatos del polaco Caimi. 21:30 Argentinos Juniors ante Lanús en el Diego Armando Maradona con los relatos de Juan Matucci. Y a las 21:30 Independiente Rivadavia jugará ante Unión con los relatos de Leandro Esteves. En estos momentos están jugando 3 partidos de la Primera Nacional. 90 minutos, San Miguel empata 1-1 ante Estudiantes de Caseros en los Polvorines. Deportivo Maipú le está ganando de visitante 5-0.
2: Debe ser una de las derrotas más duras de Temperley desde hace no sé cuánto tiempo en su estadio. Tendrías que buscar después con mayor tranquilidad. ¿Cuánto hace que no pierde por tamaña diferencia Temperley?
1: Interesante, habrá que buscarlo. Deportivo Maipú 5-0 Temperley y Patronato está igualando de visitante 0-0 ante San Martín de San Juan. También mucha acción en la Primera B Metropolitana. El empate final 0-0 entre Brown de Adrogué y Sportivo Italiano. Y ahora se están terminando varios partidos. Se está jugando ya los minutos finales en la victoria por ahora de Flandria, 2-0 de local ante Deportivo Merlo. Está ganando Camioneros de visitante 3-1 ante Deportivo Armenio. Gana San Martín de Bursaco como visitante 2-0 ante Deportivo La Ferrere. Igualan 0-0 Talleres de Remedios de Escalada y Villa San Carlos. Y está ganando 1-0 de visitante Liniers ante Argentino de Merlo. Y también tuvimos mucho fútbol en la Premier League y también con jugadores argentinos que convirtieron. Por ejemplo, Enzo Fernández, que anotó en el empate 1-1 ante el Liverpool. En los Reds jugó de titular McAllister, disputó todos los minutos. Y también estamos en una etapa de definición también en la Premier League y en todas las ligas europeas. El Manchester City le ganó 3-0 al Brentford de local en el Etihad Stadium con los goles de Jeremy Doku, Haaland y Marmoush. Un Manchester City que está a tan solo 2 puntos del Arsenal y faltan 3 fechas. Falta muy poquito para conocer al nuevo campeón. Y también tenemos que hablar de la Serie A porque hubo gol de Lautaro Martínez en la victoria del Inter 3-0 de visitante ante el Lazio. Un Inter que ya se coronó campeón de la Liga Italiana. Y ahora en estos momentos también tenemos Brasileirao, por ejemplo, Coritiba, que le está ganando 1-0 a Internacional, equipo en el que juegan también jugadores argentinos como Villagra, el ex jugador de River, también Bernabéi, el ex jugador de Lanús. Y de fútbol internacional, volvemos al fútbol internacional porque ganó el Inter Miami, también le ganó 4-2 de visitante ante el Toronto con un muy lindo gol de Rodrigo De Paul de volea y también anotó Lionel Messi. El Inter Miami que está segundo en la tabla de posiciones pero jugó 2 partidos más que el líder, que es el Nashville, que le lleva 1 punto de diferencia.
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0: Ahora comenta Sebastián Fabri.
4: Están empatando Talleres y Belgrano en el Mario Alberto Kempes en este partido mata-mata o esos partidos definitorios, bueno, que es uno solo. En este caso, Talleres haciendo como local. Y en un encuentro donde hubo algunas situaciones, arrancó mejor el local de Carlos Tevez, atacando, siendo rápido, siendo directo. Y después, con el correr de los minutos, el que acomodó sobre todo las ideas, la búsqueda, la manera de atacar y de jugar, fue Belgrano, que tuvo mejores momentos con un Pacerini que se las arregló bastante bien solito en el área, en el ataque. Cada pelotazo, te diría que hasta cada ladrillo que le tiraban lo bajaba Pacerini. Se vestía como una especie de medio albañil y a su vez conectaba con sus compañeros. Lo cierto es que hubo un gol para Belgrano, que fue a los 10 minutos justamente del 9, anulado por posición adelantada cuando arrancó la jugada, bien sancionada por el VAR, en este caso Matlangelo, que lo llamó a Darío Herrera de hasta acá, buena labor, sin inconvenientes. Un solo amonestado que fue Falcón, el lateral derecho de Belgrano, debutante, que marca al brasileño Rick Moraes por aquella banda y que tendrá que cuidarse en lo que resta del juego. Veremos si después, en los minutos, cuando comience el segundo tiempo, si se complica, lo va a tener que cambiar el entrenador, pero que ha hecho una buena labor hasta aquí el juvenil de las inferiores del barrio Alberdi. Lo cierto es que un partido que a priori te diría que en lo que sería una vista previa, como cuando estás en una computadora y querés agrandar una imagen y la ves de lejos, pintaba para una cosa y después con el correr de los minutos se fue apagando. El que también se quedó y se fue cayendo, tanto en ataque, fue Belgrano, que dominaba la pelota, tanto con Celarrayán como con quizás Rigoni, que estuvo bastante menos participativo. Pero bueno, Celarrayán y Pacerini son los dos mejores jugadores hasta acá para mí del primer tiempo del Pirata, que pudo haberse puesto en ventaja con un buen remate que Herrera pudo responder en lo que tiene que ver con la más clara de Belgrano de Córdoba. Por el lado de Talleres hubo un remate de Galarza que se fue desviado, pero que tuvo una buena intención, y la más clara fue la de Moraes, la del brasileño Rick, que le ganó en el mano a mano al juvenil Falcón, enganchó, sacó ese remate abriendo su pie derecho. La pelota pedía ir ahí abajo, donde los arqueros no suelen llegar, en la ratonera, donde le dijo el relator Jorge Alcapalo, pero un recurso muy bueno, prácticamente de vóley más que de fútbol, del arquero Cardoso, el ex Unión, el uruguayo, que abrió su brazo derecho casi por completo y la desvió. Tal es así que salvó el primero de la T, y el arquero Pirata lo festejó como si fuera un gol, mientras los compañeros lo festejaban o también le agradecían por haber salvado esa buena tajada que tuvo Cardoso. Después siguió intentando por la vía aérea Talleres. Es muy difícil cuando sos un delantero como Ronaldo, que está acostumbrado a jugar por arriba y te tira bastante la pelota, pero nunca con claridad o nunca donde estás ubicado, poder conectar. Baloyes alternó buenas y malas, arrancó bien y después casi que se quedó. Sporle lo contuvo. Buen partido del lateral y no hubo mucho más. Un partido que le faltaron situaciones, que hubo más ganas, más actitud, más voluntad que el fútbol en general. Como casi siempre, como la mayoría de los partidos de este fútbol argentino, donde faltan talentosos, donde sobran jugadores metedores, corredores, que están concentrados, como por ejemplo Adrián Sánchez, es un buen jugador que llegó a Belgrano, que se lo compró a Atlético Tucumán, pero nada más que eso. Hasta ahora, al principio, mejor Talleres, después Belgrano, se fueron prestando el dominio, pero ninguno tuvo una gran o una supremacía sobre el otro. El empate le calza bien, como a los últimos 7 clásicos que salieron 0-0. Bueno, esperemos que ahora en esta vez se pongan de acuerdo, o no que se pongan de acuerdo, que en este caso rompan la racha de no convertir y que haya algún gol, ya sea de cualquiera de los dos, sobre todo para hacerlo más atractivo y para que uno de los dos tenga que ir a buscar el empate y jugársela, o si no, apostar a una contra que vaya ganando. Lo cierto es que hasta acá es justo el resultado y no hay mucho más que agregar. Un Talleres con un estadio colmado, colmadísimo, como hace mucho tiempo no se lo ve, con su público apoyando al equipo, y un Belgrano que se las arregla bien, porque lo que tiene Belgrano a favor de Talleres, a diferencia del equipo de Tevez, es que cuando no tiene tantos hombres en ataque, pero sabés que Pacerini la recibe y acomoda bien su cuerpo, Pacerini te puede sacar, no diría que un conejo de la galera, porque no es mago, el mago es más el Arrayán, pero Pacerini muchas veces se las puede arreglar hasta con uno y dos marcadores que lo sigan de cerca. Empatan 0-0 y está bien el resultado parcial, pero en el segundo tiempo van a tener que llegar los goles, porque si no, ¿para qué vinimos? Dirían los hinchas de Talleres, y ¿para qué estamos relatando? Diría Jorge Alcapalo.
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16: Está la mayoría para comenzar el segundo tiempo en el Kempe. Hay un cambio en Talleres. Se va Diego Baloyes, número 7. Ingresa el número 11, Valentín de Pietri. Que apure el trámite Herrera porque van 17 con 27. Y son 15 nomás, según el reglamento de la Internacional Boa. Tiene que mover el conjunto cordobés. Frente a la pelota está Ronaldo Martínez.
17: Con este cambio, Jorge, entonces Rick va a ir a la derecha por Baloyes, y de Pietri, que juega habitualmente sobre la izquierda, Alex Olimpo, de ese lado. Yo imaginaba que iba a andar de Pietri, pero no tan rápido.
16: ¿Qué espera tanto Herrera? 17:49, duró el entretiempo. Sonó el silbato del referí. En marcha el segundo periodo en el Kempe. Sale a imponer condiciones otra vez en la mitad del terreno Belgrano. Ahora el Pirata va desde el arco más cercano a la Artime hacia el arco más cercano a la Willington. Está protegido por su actual presidente y van en búsqueda del arco más cercano a la tribuna de, y si no es el mayor ídolo de Talleres, por ahí anda Daniel Alberto Willington. Mal pase hacia adelante para González Metilli. Es salida desde el área de meta para el arquero Herrera.
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17: 11 por 7 entonces, Valentín de Pietri por el 7, Diego Baloyes.
16: Cortó Longo, siempre corta Longo. Cuando quiso asociarse con Celara Sam, el que anticipa a Talleres y va a la contra con Ronaldo Martínez. Ronaldo Martínez poniendo la pelota sobre el sector derecho. Mal pase de Franco Cristaldo. Otro candidatazo que lo cambien rápido. Si no mejora, digo. Pelota fuera sobre el ardil, el lateral que va a tomar Adrián Sporle para el Pirata.
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16: Al saque de Sporle, le apuntó a Pacerini. Toda no la puede tener Pacerini. Bien Galarza, empezó a levantar Galarza. Galarza juega para Guto Schott. Abandona en su persecución González Metilli. Sigue Schott. Schott está jugando contra Sebastián Longo. La pone para el medio. Ahí va el remate de zurda. Enric Moraes, que no se anda con chiquita. Le rebotó a Lisandro López. Por el otro lado, Valentín de Pietri, el recién ingresado. La mete hacia el borde del área. En el retroceso tomó González Metilli. ¿Qué hace? ¡Para adelante! Le dijo rechazando fuerte, alto y lejos. Sandro Leonardo Morales. Otra vez recupera Matías Galarza. Buen jugador Galarza. Galarza cediendo para Matías Catalán, se adelanta la T, se adelanta Catalán a la punta, va Schott, buena marca, muy buena marca, diría yo, en la respuesta defensiva de Adrián Sporle. Pelotazo para Pacerini contra Fernández. Ana, en el anticipo, en el corte, el 44, rechaza Santiago, pelota afuera, lateral para Belgrano. Vamos a ver si siguen con el ritmo. Dudo mucho yo. 2 minutos y un poquitito más del segundo tiempo. 0 la T, 0 la B.
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16: Buenísima. Espera. Espera que la bajó Pacerini para González Metilli. Tiró de zurda, gol. ¡Gol! De Belgrano de Francia. Francisco González, metila. Le dijo Pacerini, yo te la bajo y vos metela. Y vaya que cumplió González Metili, dos minutos del segundo tiempo, un saque de costado. Pacerini. Lucas Pacerini, como en sus mejores tiempos, desde que viste la camiseta celeste de Belgrano, se la bajó de asistencia y de una para González Metili. Sí, de una. Lo voy a fusilar de zurda a este Herrera que parece que ataja todo. A esta no la ataja. Pacerini con un taquito y de zurda y a la carrera González Metili. Hunde la pelota en el fondo del arco de Talleres. Silencio en el Kempe. Gritan los piratas. Al abordaje los piratas. El clásico empieza a tener dueño. Cero para Talleres. Uno para Belgrano. Francisco González Metili.
17: Y fue una jugada que uno piensa que está armada. O no. Lo cierto es que, como decía en el comentario, ¿no?, del final del primer tiempo, en el entretiempo, cuando a Pacerini le tiran la pelota y él aguanta la pelota bien con el cuerpo, si descarga a un compañero de frente, es un problema grande para el fondo de Talleres. Y así fue, porque la aguantó, se la tiró su compañero, lo esperó a Fernández, a Francisco, mejor dicho, González Metili, que se filtró entre Catalán y Fernández, ahí en el medio, entre lo que sería, más diría para la derecha, entre el 2 y el 4, entre Catalán y el lateral derecho Augusto Schott. Perfecto el pase, la pausa que hizo Pacerini con el pase de taco y la pelota que le quedó a González Metili, que fusiló a un Herrera que nada podía hacer, puso para Belgrano el 1-0. Qué importante es tener un 9 como Pacerini, que en el área te resuelve todo.
16: No lo pueden parar a Pacerini. Otra infracción contra el 9, contra el centro delantero en campo de Talleres. Tiro libre para el Pirata. Ahora 4:30 del segundo tiempo. Con este resultado, obvio, Belgrano está en los cuartos de final del torneo Apertura, pero falta. Falta que ponga la pelota en movimiento capitán. Lucas El Arayán tira centro, cabezazo al medio, con qué facilidad. Otra vez ganó Belgrano, fue Lisandro López, rechazó con los puños Guido Herrera. Está Turuleco de Talleres, ahí va sobre la izquierda, metiendo dos de Belgrano contra uno solo de Talleres. Está Francisco González Metili queriendo apropiarse de la situación con Adrián Sporle. Tiene un duro trabajo Augusto Schott, la manda para afuera el 20, lateral para Belgrano en ataque.
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16: Sporle con la mano, esperá, Sporle con la mano, la tiró rápidamente para Celarayán, giró contra la raya de fondo, centro, nada de centro, pero sí rebote y tiro de la esquina, dijo Celarayán, sí.
17: Y Belgrano hacía dos partidos que no convertía, no ganaba ni convertía como visitante. Ahora con este de Pacerini, bueno, corta un poco la mini sequía que tenía como visitante.
16: Desde la esquina de las Ardiles y la Willington va Lucas Celarayán, pie diestro, pelota vía aérea, arriba. Saca Ronaldo Martínez con golpe de cabeza. Lo propio hace también cabeceando Adrián Sánchez. La contra para Ronaldo Martínez. Va la pelota del medio sobre la izquierda y anda uno de Talleres contra dos de Belgrano. La perdió como si nada el conjunto local. Y Rigoni abrió sobre el sector derecho. Y el enganche y el doble enganche y el triple enganche y el centro buscando a Pacerini. Pero la pelota le rebotó al 9. No, todas le salen bien. Quiere contestar rápido Talleres, que está tratando de sacarse la sorpresa. Hay infracción y hay una tarjeta amarilla que muestra Herrera. El jugador de Belgrano está de cúbito ventral contra el césped. Y entonces la tarjeta es para uno de Talleres, para De Pietri. ¿Pero por qué?, dijo Valentín De Pietri. Usted mejor que nadie tiene que saber por qué. Le está diciendo, uy, sí, lo cargó por la espalda. Le metió la rodilla a la altura del huesito dulce y un poquito más arriba también.
17: No diría pelo y barba, pero podría ser chapa y pintura, ¿no?
16: Tarjeta amarilla para el recién ingresado, para Valentín De Pietri. Tiro libre para Belgrano, que gana 1-0.
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16: Somos relatores, 7 minutos, segundo tiempo en el Kempes, clásico cordobés. 0 el local, 1 el visitante, 0 Talleres, 1 Belgrano. Gol de Francisco González Metili. Están atendiendo a Sebastián Longo, partido interrumpido. ¿Qué dice el señor Agustín Paracha?
18: 11 confirmado en Boca para enfrentar a Huracán. Finalmente juega Leandro Bray, que estará en el arco. La línea de 4 conformada por Blanco, Costa, Di Lolo y Weigand. Paredes, Delgado, Ascacíbar y Aranda integrarán la mitad de la cancha. Y el doble 9, Adam Barreiro y Miguel Merentiel.
16: Boca no juega solo, tiene un rival. ¿Y Huracán?
18: Y Huracán todavía no está confirmado.
17: Sabe que Huracán le ganó a Boca en el 2014 de Carlos Bianchi con ese gol de Guanchope Ávila. Sí. Y del último Boca-Huracán de mano a mano que jugaron, el único jugador titular que está en Boca que juega hoy es Ayrton Costa.
16: Mire usted, Pelota vía aérea, manda Belgrano otra vez y sigue ganando. Arriba con el golpe de cabeza. Llegó Lucas Pacerini, pero le dio con la parte de arriba de la cabeza y así salió también el envío. La saca rápido Herrera, rápido y mal. La pelota estaba en movimiento. Y no se puede, dijo Herrera, a Herrera. Ahora sí, cortita la saca Guido Gabriel. Herrera para Catalán, bombazo hacia arriba y pa' un costado. Catalán, pelota fuera lateral que va a tomar Adrián Sporle. Gana el Pirata, gana Belgrano 1-0. Gol de González Metilli, tras gran asistencia con una exquisitez de Lucas Pacerini. 8 ya van del segundo tiempo.
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16: Pacerini ya está medio que canchereando, hizo 3 toques así sutiles. ¿Quién es ese que se la lleva bien? Rick, por el medio, pasó contra Dova, contra el tercero, los jalaron, lo tocaron, lo desestabilizaron. La pelota en el área para Valentín de Pietri, le ponen para atrás y retrotrae toda la acción el árbitro Guido Gabriel Herrera y le muestra tarjeta amarilla a Sebastián Longo. Bueno, apareció el brasileño a velocidad y habilidad. Si no lo movían de atrás, yo creo que se internaba en el área y castigaba y sabe Dios si la sacaba Cardoso. Tiro libre muy peligroso para Late al borde del área penal de Belgrano.
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16: 2 amonestados tiene Belgrano. Falcón el primero y ahora Longo. 1 amonestado tiene Talleres de Pietri. Tiro libre para Belgrano. Cristaldo es un candidatazo. Baroni se va a poner, pero no creo que lo dejen. De Pietri nadie, también.
17: Nadie se lo saca a Ronaldo Martínez, te lo digo.
16: Bueno, yo que él me iría a buscar algún rebote.
17: Ronaldo que hizo un golazo de tiro libre. El último que hizo de tiro libre con la camiseta de Platense, donde hizo 22 goles ante Lanús. Hizo un gol en la cancha de Lanús en la Fortaleza, en el Néstor Díaz Pérez. Golazo de tiro libre en la derrota que era de ese Platense de Kiri González ante Lanús 2-1. Un Ronaldo que lleva 25 goles en total en primera división, 22 en Platense y tiene 3 en Talleres. Así que con este tiro libre buscará el cuarto. Con la camiseta albiazul, el paraguayo.
16: De todos los que estaban, solo quedaron Ronaldo Martínez y Baroni. Un diestro y un zurdo, da la orden Herrera. Dijo Sebastián Fabri que va Ronaldo Martínez y va derechazo. Pegó en uno de los 5 que estaban en la barrera, en la parte de arriba. Claro, está larguísimo el rebote. Recaptura el propio Ronaldo Martínez, tiró un centro demasiado anunciado. Cabezazo de Lisandro López que empieza a sacar todo en el fondo. Lo tocaron a la pasada, creo que a Rigoni. Ya no creo, a Rigoni. Infracción de Baroni. 12 habilidosos, el 24 Pirata Rigoni, el 30 de Talleres Rigoni, tiro libre para el equipo que conduce Cielicki, que gana 1-0 con el gol de González Metilli.
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16: Otro cambio más en Talleres, se va Giovanni Emir Baroni, poquito y nada. Ingresa en su reemplazo Juan Sebastián Sforza, el ex Newell's Old Boys, número...
17: ¿Qué número? Número 13.
16: El 13, sí. Digo así, el
17: 13. Cambio cantado, le diría, ¿no? Porque necesita ayuda Galarza y esfuerza además para combatir en la mitad de la cancha, ¿no? Poquito del chico Baroni.
16: El 30 era que salía Baroni. Ingresó el 13. Juan Sebastián Sforza manda la pelota para afuera. El 3. Alexandro Maidana del lado de la Gasparini.
17: El pibe se fue llorando, ahí, pobre.
16: Sí, pero.
17: Por el mal partido, ¿no? Y la bronca.
16: Llorar no hacemos nada. Esto es primera división y está jugando el clásico que es cordobés. Nada más y nada menos. Y encima está perdiendo. 0 para Talleres de local. 1 para Belgrano. Lateral que toma Falcón para el Pirata cordobés.
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18: Me gustaría volver a River, extraño bastante a Argentina, expresó Giovanni Simeone. El millonario aún sigue interesado en contar con el exfutbolista del Napoli.
16: Es raro, ¿no? Estando en Italia, extrañar. Bueno, cada uno es cada uno. Va sacando la pelota a Talleres después que Pacerini quiso pasar contra 10.000 más o menos. Contra para Rick Moraes. No te vayas tan apurado que no vas a llegar, le dijo Sporle. Lo esperó, lo apareó, lo cuerpió, lo molestó y le quitó la pelota. Cedió rápidamente para Sánchez. Bombazo hacia arriba. Para los de arriba, en este caso González Metilli. Sporle salió muy lejos. Se lo llevó puesto por la espalda, creo que a Matías Galarza. Si yo fuera Herrera le muestro tarjeta amarilla a Sporle.
17: Un regalito, ¿no? A donde duele.
16: Sí, por eso.
17: Sporle.
16: No, sí, no empujó nomás.
17: No empujó nada, sí, no fue para tanto.
16: Sí, yo pensé que era más.
17: Fue una exageración de Galarza, como si hubiera recibido, ¿no? Un empujón en la espalda.
16: Sí.
17: Fue como si directamente una ráfaga de un tornado lo tiró al suelo.
16: Sí, entonces reitero lo dicho, bien por Herrera el árbitro que no amonestó porque no había por qué amonestar.
17: Y de buena labor, te diría que Herrera hasta acá 7 puntos, muy bien Herrera.
16: Ajá. Va sacando la pelota Talleres con sus defensores, mete cambio de frente. Matías Catalán, le apuntó a Valentín De Pietri, pero acertó al otro rival, digo, a Agustín Falcón, el 45, que se la está bancando con De Pietri. Recuperó la pelota en el ataque y va a Celarayán. Qué raro, otra vez le dio mal con la parte externa de su pie derecho, tratando de habilitar a Pacerini, parecía que se iba a quedar parado, la corrió, lo apareó, le quitó la pelota a Shot y después lo bajó a Galarza. Y Pacerini es el mejor ya, de Belgrano, del espectáculo todo. Sí. Y Pacerini lo está cargando a Galarza, lo está tratando de poner caliente.
17: Le dice algunas cosas, ¿no? Yo si fuera Galarza no le diría nada a Pacerini. Es bastante más grandote que el mediocampista de Talleres, de flojo partido. Sí, cuando está Pacerini es otra cosa, Belgrano, ¿no? Ahí justo se hablan riéndose con Celarayán. Tíramela bien que yo te tiro la diagonal, le dijo el 9, el tanque.
16: Sí, cuando está Pacerini, pero cuando está bien Pacerini. Porque entre Pacerini y Nicolás Fernández, cuando los dos están mal, adivina a quién elijo yo. Cuando los dos están mal, adivina a quién elijo.
17: ¿A quién elige, Agüita?
16: Cuando los dos están bien, a Nicolás Fernández. Y cuando los dos están mal, también elijo a Nicolás Fernández. ¿Sabés por qué? Porque tiene más movilidad Nicolás Fernández. Y creo que tiene el gol más fácil, pero lo de Pacerini hoy,
17: me quedo
16: impecable.
17: Con Pacerini hoy, tanque Pacerini
16: cada
17: hoy.
16: Cada uno.
17: Mirá cómo va y sigue ganando.
16: Sí, hoy es lejos el mejor.
17: El mejor de la cancha, lejos.
16: Sí, de su equipo y de la cancha, sí. Y de todo el espectáculo. Ahora se pasó de rosca, claro. Encima contra Matías Galarza, guarda los dos.
17: Y le dejó un regalito, está bien, una falta leve, no fue ni para amarilla.
16: Tiro libre para Talleres que ya se ejecutó. Y avanza la T, avanza Valentín De Pietri de la izquierda al medio, de afuera hacia adentro. Para atrás mejor, dijo De Pietri, para Galarza. Galarza tocando la pelota para Sforza Galarza. Galarza, Sforza, para atrás, mucho, entregando para Guido Herrera. 14 van del segundo tiempo, desde los 2 minutos del segundo tiempo en el Kempes, octavo de final del torneo Apertura, está ganando el visitante. Una pirateada de Belgrano, 0 para Talleres, 1 para Belgrano. Gol de González Metilli.
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18: Y ya hay más de 1000 personas que están sintonizando la transmisión. Muchas gracias a todos. Y ya tenemos 200 me gusta, pero vamos por los 300.
16: Sí. Y vamos porque va Talleres para el empate. ¡Va el remate! Cardoso, Thiago Cardoso, Cardoso, Cardoso, Thiago Cardoso. Tenía potencia y dirección ese remate. Galarza puso la pelota hacia adelante y Augusto Schott sacó el balinazo de pie derecho dentro del área penal. De Belgrano no llegaron los cruces ni de Lisandro López ni de Sporle, pero sí llegó la mano derecha de Thiago Cardoso. Era el empate para la T. Estiro desde la esquina para Talleres.
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16: Y ya van dos de Cardoso en el primer tiempo a Rick y esta a Schott. Va al tiro de la esquina, salta fuera de tiempo y distancia, cabecea el jugador de Talleres. Lo mira Ronaldo Martínez a su compañero y dice, pero no tenés que cabecear así, no es que cabecea muy
17: claro,
16: mal. La domina sin dificultad.
17: Para arriba cayéndose. El arquero. Cierto es que Jorge, el jugador más peligroso en ataque de Talleres es un lateral derecho, Augusto Schott.
16: Sí.
17: Es el que más veces pisó el área y bien.
16: Tiene noción de tiempo y distancia, Augusto Schott, cabecea y remata bien. Saca de costado, toma Maidana, la levanta Santiago Fernández. Ah, le gana una, le ganó a Ronaldo Martínez, le ganó de arriba a Morales, pero simplemente para rozar el balón, sale fuera de su área penal. Toca el balón, lo introduce dentro de su área penal y cuando se acerca Franco Cristaldo la levantó Cardoso.
17: La típica, ¿no? Para esperarlo al rival. Muy poquito de Franco Cristaldo, ¿no? Lejísimo, pero muy lejos de ser ese Franco Cristaldo de Huracán. Muy lejos de ese nivel.
16: Están charlando Tevez y Pérez y Pablo Pérez para ver si a quién ponen para sacar a Cristaldo. Cuando lo saquen, la ha cambiado de frente para la volea de González Metilli. La sacó de una hacia atrás a la media luna. Justo retornó Matías Galarza, que empieza la conducción y la aceleración, sacando sobre la derecha para Augusto Schott. Tirame la larga, la dejó Rick. Y ahí va, de Schott para Rick. La paró contra Sporle. Yo le amago por adentro y voy por afuera. Tiró por afuera Rosón Sporle. Y la dominan dos tiempos el arquero Thiago Cardoso contra su vertical izquierdo. Y después Ronaldo Martínez va innecesariamente a tocarlo. Me está toreando. Te vas a llevar un regalito, le dijo Ronaldo Martínez a Thiago Cardoso, que era lo que él quería, sí, para poder hacer tiempo,
17: ¿no? Está canchereando.
16: Sí, no importa, pero ganó con la amonestada.
17: Sí, logró lo que quería. El número 77, Ronaldo Martínez, amonestado en Talleres, el tercero. El segundo. El otro había sido De Pietri, anteriormente que había ingresado. Yo ya tengo el candidato, es el número 8, Ulises Ortegoza, para ingresar por Franco Cristaldo.
16: Sí. Bien, bien pensado. Vamos a ver qué piensa Tevez y el resto del cuerpo técnico. El lanzamiento libre desde su área penal lo hace el arquero Thiago Cardoso.
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18: Y actualizamos resultados de la Primera Nacional. San Martín de San Juan 0, Patronato 0 en 15 minutos del segundo tiempo. Recordemos que Deportivo Morón empató 0-0 ante los Andes, el Gallito que sigue primero en la zona A de la Primera Nacional.
16: Me hizo acordar algo respecto de ese resultado. Con ese empate, si Colón gana, ¿lo alcanza? ¿No lo alcanza?
18: Colón, si gana, estaría igualando la misma cantidad de puntos, 22.
17: Bueno. ¿Y con quién juega Colón?
18: Y Colón jugaría la próxima fecha, ya te confirmo con quién.
16: Van 18, Pacerini, que se cuide, porque en la próxima que se mande una de perder tiempo y tirar la pelota a cualquier lado, lo van a molestar. Va de Pietri, sobre la izquierda, pelota al área, gran esfuerzo. Tuvo que correr para ver si la podía dominar Franco Cristaldo. Otra vez de Pietri, pone la pelota al área, ¡salimos! Y Fabián Sánchez metiéndole de punta y para adelante. Y allá aguantala Formosa, le dijeron a Luca Pacerini, le ganó a Santiago Fernández y se va. Ahora le quedó el otro, cruza bien en el relevo defensivo Matías Catalán, pero Pacerini se lo llevó como si nada a Santiago Fernández.
17: Tiene mucha diferencia física. Ahora es inentendible que de Pietri no haya sido titular. Por ejemplo, jugó Baloyes o Rick. De Pietri ingresó y hizo más que Baloyes claramente en pocos minutos, en lo que Baloyes hizo en todo el primer tiempo. A veces suceden estas cosas, ¿no? Es decir, Baloyes es un jugador mejor en calidad, en mano a mano, en velocidad, en definición, que de Pietri. Apostó Tevez por Baloyes, lo cambió porque no tuvo un buen primer tiempo, de Pietri entró bien. A veces las cosas salen a la inversa de lo que uno propone o espera.
16: Largo envío de Cardoso, pensando en González Metilli, en Celarayán y en Pacerini, que le metió el cuerpo.
17: Qué locura este muchacho.
16: Y lo está desparramando a Guto Schott, pero si hay que meter, meto. Dijo, sacando Matías Galarza, un bombazo hacia arriba, salió fuera del área Cardoso, porque andaba merodeando Ronaldo Martínez. Por afuera, dijo el uruguayo. El ex Unión, Thiago Cardoso, lateral para Belgrano, seguramente lo va a realizar a Guto Schott. 19-22, 19-23 del segundo tiempo en el Kempes, 0 Talleres, 1 Belgrano, gol de González Metilli.
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16: Y el apuro empieza a complicarlo a Talleres, un pase de defensa a defensa, de defensor a defensor, de medio hacia la izquierda, se la tiraron muy largo a Maidana, lateral del lado de la Gasparini, para el número 45, Agustín Falcón, el primer amonestado que tuvo el clásico, pero después no tuvo mucho laburo el pibe. Uy, se le escapó la pelota de la mano, contra mal hecho el saque de costado, cabezazo hacia adelante, creo que de Sforza, allá recaptura Sandro Leonardo Morales, media vuelta, pone la pelota viaria en campo de Talleres, rechaza Santiago Fernández, otro cabezazo más, yo te ayudo, le dijo Lisandro López, bajó la pelota en el medio Matías Galarza, Galarza la abrió todo para la derecha, se adelanta a Talleres, espera Rick, es muy largo el traslado de Franco Cristaldo finalmente se la dejó a Rick, y Rick de afuera hacia adentro, la derecha al medio, para Sforza para Matías Galarza, lo rodearon tres de Belgrano, adivinen qué pasó, quitó la pelota el Miranda, ahí apareció Longo entregó la pelota por bajo y sobre la izquierda, le va a llegar a Pacerini, si la verdad ya no está nada activo, pero sí Pacerini al medio, y será otra vez de zurda a la entrada de Rigoni, la media luna, justo trabó el paraguayo Maidana, rebote, se la quiere llevar Falcón, lo trabaron con firmeza, metió el paraguayo Maidana y contra para De Pietri, ahora porque van Ivane, de un lado al otro, 21 del segundo tiempo, acelera Talleres, dale Cristaldo, le gritaron, y Cristaldo entra al área, zigzaguea y se la quitan demasiado fácil a Franco. Pero el rechazo no es muy bueno, que digamos, del hombre de Belgrano, que rebotó en el cuerpo del de Talleres, que cae sentado en el césped, la pelota contra un costado, será lateral para Talleres. Se lo perdió Belgrano justo Maidana cuando iba a rematar, cuando lo iba a fusilar Rigoni Herrera. Esa contra de Belgrano favorecida en la acción, porque a Pacerini le salen todas y la tiene claro, y después en la contraofensiva le faltó velocidad y decisión a Franco Cristaldo, evitó Belgrano el empate.
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18: Sebas, vos que me preguntaste cuándo juega Colón, jugará mañana, sí, a partir de las 18 horas en el Cementerio de los Elefantes ante All Boys. Y hay goles Patronato también, que le gana 1-0 de visitante a San Martín de San Juan.
17: Mira vos, Patronato que también levantó, ¿no? Y se pone bien en la tabla.
18: Así es, levantó bastante. Y el que no levanta todavía es All Boys, que está 15º en la zona A.
16: Lateral defensivo para Belgrano, lo va a tomar Morales en el puesto de Falcón. Tiene polenta la Gimnasia, arriba Pacerini, rosa con sus cabellos el balón, ya la tomó Santiago Fernández, el zaguero de Talleres, la tira larga para Rick, Rick contra Sporle, bracean los dos, escapó Rick, de atrás no lo toquen porque puede ser penal, se cayó Rick, uy, González Metini tuvo el borde del precipicio, la va sacando Longo, Longo sobre la izquierda para Sporle, Sporle no tiene velocidad, yo te ayudo, le dijo Celarayán, la tocó Celarayán, pero se la va llevando, Galarza levantó mucho en el segundo tiempo, ahora se le escapó la pelota contra un costado. ¿Qué quieres que te haga? Le dijo el asistente Uno Rodríguez. Este fue lateral para sí. Belgrano. González Metini no cometió penal, pero porque
17: pelitos.
16: Por
17: ahí
16: nada.
17: Y yo le quiero preguntar a Agustín, hablando de los otros equipos de la Primera Nacional: Quilmes, Nueva Chicago, Chacarita, Atlanta, Ferro, el conjunto de Caballito. ¿Contra quiénes juegan ahora en esta fecha que se viene?
18: Bueno, Atlanta va a jugar mañana a partir de las 16 horas de visitante ante Agropecuario. Misma hora, Quilmes de visitante va a tener que ir a Santiago del Estero para jugar ante Güemes. Y a las 18 horas, Colón ante All Boys. Ya vamos a estar repasando otros partidos de la Primera Nacional.
16: Cualquier momento va a entrar Ulises Ortegoza en Talleres. Van 23 del segundo tiempo, pisa la pelota Matías Galarza, la jugó mal hacia adentro. Ahí cortó la pelota y la tiró hacia adelante Adrián Sánchez. Capturó Sforza con esfuerzo. Sforza la tira sobre la izquierda. Cristaldo, que sabe que es un candidatazo, empieza a moverse con Valentín De Pietri. De Pietri pone la pelota para Alec Newell. Ahí va Juan Sebastián Sforza. ¡Dámela de una vez! Dijo Cristaldo.
17: Sí, Sforza, la gente hasta ahora del partido, a esta altura, ya se impacienta, ¿no, Jorge?
16: Acá no, anda más adelante, dijo Sforza. No te la voy a dar. Y no se la dio a Cristaldo. Jugó para Santiago Fernández, que entregó para Catalán, que derivó otra vez para Santiago Fernández. La levanta al 44, se la entregó al 37. La baja Rick. Doble marca tiene Rick. Rick para Shot. Shot la tira hacia adelante. Corre, pero no llega Cristaldo. Es una papa esto en el fondo, dijo el de Belgrano.
17: Corte en confección sería Lisandro López. Perfecto.
16: Sí, sí. Lisandro López ayudándolo siempre a Sporle. La pelota por la mitad de la cancha. Zurdazo de Rigoni para que corra González Metilli. Más rápido corre Catalán. Llega el zaguero. Juega el argentino chileno hacia atrás para Herrera. Uno de los tantos zurdos que hay en el terreno. El arquero capitán de la T juega para Shot. La levanta Augusto Shot. Más vale ni voy a buscarla, dijo Cristaldo, porque no voy a llegar. Saltó Ronaldo Martínez. Perdió contra Lisandro López. La toma en campo de Talleres. Catalán, Catalán, Shot. Shot al medio para Galarza. Galarza poniendo la pelota para Santiago Fernández. Para Sforza.
17: El Sforza, qué ladrillo.
16: Mal la cambió Sforza. ¿No? Sobre la izquierda para Alexandro Maidana. No llegó el guaraní porque fue pésimo el cambio de frente de su compañero. El lateral para Belgrano. Va al cambio en Talleres. A levantar el carterito el señor Amiconi. Yo sé que entra el 8 y también va a entrar el 26. Ortigoza al terreno y Cáceres al terreno.
17: Sí, señor. Ulises Ortigoza se va a Galarza al 5, cansado.
16: Galarza no lo tenía, pero se va.
17: Y se va con alguna molestia, se lo nota algo dolorido. Y el otro que se va, si no me equivoco, es el número 18, Franco Cristaldo. Claro, se debería ir, te diría que de lo más flojo de Talleres, Cristaldo, que casi no participó del juego y no aportó nada, el exjugador de Huracán y de Boca. Lo cierto es que entra Ulises Ortigoza con la 8 y con la número 26, Mateo Cáceres.
16: Los movimientos que ha realizado Tevez para tratar de revertir la situación. 0 para Talleres, 1 para Belgrano. Octavo de final del torneo Apertura en el Kempes, el clásico cordobés. Gol de Francisco González Metilli. El Pirata le gana a la T. Saca Maidana de sobrepique. Finge Ronaldo Martínez, una papita entre las sagas centrales, entre Morales y Lisandro López. Pelota por arriba para Pacerini, la bajó bien para Rigoni. Rigoni está esperando que llegue y pase por el sector derecho. Adrián Sánchez bate al fondo contra Santiago Fernández. Si zafa de ahí Sánchez, voy a tener que retirar todo lo que dije de Santiago Fernández. No zafa, la manda para afuera.
17: Pero el lateral
16: Fernández
17: en ataque.
16: El lateral en ataque para Belgrano, pero a mí no me pasás nunca, dijo Santiago Fernández. Adrián Sánchez, lateral para el equipo que conduce Zielinski.
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16: 26 minutos van del segundo tiempo. El saque de costado, la pelota por arriba buscando a Pacerini. Toda no puede ganar el formoseño. Sus compañeros lo ayudan. Tira Longo con el rival encima. Y salió un rechazo. Y como salió rechazo, es un rechazo para cualquier lado. Lateral en defensa para Talleres. Bachot.
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18: James Rodríguez se retirará del fútbol. El colombiano ya tomó la decisión post Copa del Mundo, retirarse de la actividad profesional con 35 años.
16: Sube las piezas y el Inqui. Van a entrar Velázquez y Vázquez. Vázquez el 20, Velázquez el 53, dos de los históricos de Belgrano. Al terreno de juego del Kempe.
17: El Mudo Vázquez, no Franco Vázquez, que es para la parte final. Cuando va ganando tu equipo 1-0, dámelo, ¿no? A Franco Vázquez. Se va el amonestado lateral derecho Falcón. Buen partido el debutante, el pibe juvenil. Con esa carita tan de niño, adolescente.
16: Saca los dos, ¿no?, amonestados y el equipo. Falcón dice, ¿por qué me sacará el maestro?
17: Y saca Longo. Longo que tuvo un partido correcto. Ni más ni menos. Regular, podemos decir. El Mudo Vázquez con la 20. Franco Vázquez. Y también Velázquez con la 53.
16: Tema cómo se acomoda la defensa.
17: Otro cambio también. Más también, porque salió González Metilli.
16: Sí, sí. No estará haciendo demasiado cambio juntos, Siliki, ¿no? Bueno, estoy anotando Velázquez. Y por González Metilli, ¿quién entró? Ese me lo perdí. 27 minutos 30 ya del segundo tiempo en el Kempe. 0 Talleres, 1 Belgrano. Gol de que salió recién de Francisco González Metilli.
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18: Repasamos los cambios, entonces salieron Falcón, Longo y González y entraron Benítez, Vázquez y Velázquez.
16: Ese era el que me faltaba, Benítez, porque si no quedaba medio sí. Venga la defensa de Belgrano.
17: Benítez con la 26.
16: Sí, señor. Benítez que juega habitualmente de lateral derecho, aguanta la Rick. Y bueno, voy a hacer lo posible, dijo el brasileño, contra 3.
17: Le cobró.
16: Y sacó Petróleo.
17: Ese enojó. Infracción
16: de Sporle.
17: Se enojó el brasileño, ¿no? Con el línea de aquel sector, es que era falta de después le mirás cómo lo agarra el brazo, lo agarra de uno, después lo agarra del otro brazo y encima protesta. El jugador que hace falta y después protesta. ¿Qué protesta si hizo falta? ¿No? Una manía común en el fútbol argentino. Y ahora va con la pelota aérea Talleres. Tiene a Ronaldo, tiene a Catalán. Ese Leo puede cabecear bien.
16: Bueno, va a dar la orden el árbitro Herrera, va a rematar el 26 Cáceres. Uno de los que ingresó hace no mucho tiempo en Talleres. Herrera está tratando de poner orden a la situación. Hay mucha gente de Belgrano. 1, 2, 3, 4, 5. Hay como 7 en fila. Derechazo de Cáceres. La pelota va vía aérea. Y uno de esos 7 se alcanzó a cabecear. Y rechazó era Emiliano Rigoni. Talleres manda la pelota para adelante. Y se la entrega fervidita al arquero Thiago Cardoso. La puntería que tienen algunos en el cumpleaños de Jorge Marcelo. Después le digo a quién estoy haciendo referencia.
17: Empiezan sí. A sonar las alarmas, ¿no? En Talleres porque sí. Faltan 15 para el final del juego y veremos lo cuánto adiciona Herrera, ¿no? Pero lo cierto es que Talleres hasta acá, desde el gol de Belgrano, si no me equivoco, no tuvo ninguna chance clara como para empatarlo. Más allá de que Thiago Cardoso tuvo 2 buenas atajadas. Tuvo la de Rique del primer tiempo. Y recuerdo una más en el segundo tiempo, pero ya no me acuerdo cuál fue. Jorge, que la de Shot,
16: sí.
17: Que termina sacando al córner Cardoso. Una sola fue. En líneas generales, Belgrano te diría que lo gana bien.
16: En el segundo partido, para mí, de mayor importancia entre Talleres y Belgrano, está ganando el Pirata de visitante y contra todo. Con el gol de González Metilli a los 2 minutos de este segundo tiempo. Infracción a mitad de la cancha. Juega Forza. Rápido para Cáceres. Cáceres toda la derecha para Shot. Pica Rick. Va la pelota para arriba para Rick. En velocidad más rápido que Sporle. Entra al área el moreno brasileño. Se frenó. Enfrenta a Nueva. Saca para atrás. Y cuando la sacó para atrás llegó Adrián Sánchez. El rebote de Adrián Sánchez. Cuidala todo lo que pueda. Le dijeron al de Belgrano Velázquez que está apretado por la marca. Y el de Talleres que alcanzó a sacar el centro atrás. Salta Ronaldo Martínez. Cabeció como pudo. Y va de Pietri. Fuerte cruzado a media altura y desviado. Se perdió el empate Talleres. De la nada sacó el centro atrás Talleres. Ronaldo fue a molestar de arriba y vaya que lo logró. Le quedó picando a Valentín de Pietri. Sacó el chutazo pero desviado. Se perdió el empate Talleres. Así nomás.
17: Se lo perdió, pero todo arranca con muy buen anticipo de Augusto Shot. Presionando. Logra sacar el centro. Ronaldo la peina un poco para atrás y le queda picando justo a De Pietri, que la agarra como viene y la pelota se va abriendo. Talleres con el correr de los minutos lo va a arrinconar a Belgrano. Lo cierto es que veremos si tiene alguna Ronaldo, que en esta tarde no tuvo alguna chance clara. Veremos si el goleador explatense tiene alguna o no.
16: Va Franco Vázquez, el recién ingresado. Los elegantes movimientos del flaco, el que jugó mucho tiempo en el calcio. Jugó la pelota contra su compañero Velázquez. Velázquez para Vázquez, Vázquez para Velázquez. Vázquez se fue con pelota y todo para afuera. Ahí empezó a manejar todo Augusto Shot con Matías Catalán.
17: Mirá el bigote francés de Catalán, es un monsieur.
16: Lateral para Matías Catalán. La va tirando hacia el medio, corta la bola para acá. Se le recupera Sforza, con esfuerzo Juan Sebastián. Juan Sebastián Sforza jugando para Maidana. Maidana a la mitad del terreno, por allá allá el movedizo Valentín De Pietri, pero está muy atrás, está en la mitad de la cancha y empezando a gambetear rivales. Bueno, contra Celarayán es fácil, De Pietri. Tocó la pelota para Shot, la entregó mal al medio, pero puso la piernita De Pietri para que se la lleve su compañero Ulises Ortegoza. Ortegoza vio el movimiento para afuera, pero va para adentro, tiró al arco, un rebote. Y es otro lanzamiento de esquina para Talleres que empuja.
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16: Para el lanzamiento del cuarto de círculo de Ortegoza, pasan los que atacan, pasan los que defienden. Yo hago las dos cosas, dijo Pacerini.
17: Uy, ahora.
16: Mirá cómo la quitó para acelerar. ¡Ya! Se la tocó por un lado.
17: Roja,
16: a su compañero, roja, a su rival, y Maidana pasó de largo y se llevó la piernita de Celarayán. Ese Lucas Celarayán parecía que no estaba en el clásico. Bien Pacerini, anda chino y mandate una de las tuyas, y se mandó una de las suyas, y Maidana pasó como colectivo lleno, pero con muchos pasajeros adentro, y sí, se llevó puesto todo, se lo llevó al piso a Celarayán y se llevó la tarjeta roja para el número 3 para el paraguayo Alexandro Maidana. Todo mal para la T ahora, a partir de este momento con uno menos.
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17: Y lo terminan aplaudiendo al árbitro Herrera, el número 14 de Belgrano, Morales, el ex Gimnasia La Plata, porque claro, a ver, la expulsión es en campo de Belgrano, incluso estaba sin pasar a campo rival. Pero como era el último hombre y salió a cruzarlo en diagonal y de pierna izquierda, además le dejó la pierna, se la levantó, ¿no? Como para decir, de acá no pasa. Es decir, Maidana, que se va bien expulsado, fue como la barrera del tren hizo. Se le tiró directamente a cortarlo a Celarayán, que lo apuntió. Ahora Celarayán corrió todo el partido. Un número 10 que corra como Celarayán. La diferencia entre Belgrano y Talleres es que Belgrano tiene a Celarayán y Talleres tiene a Tristaldo. Uno es un 10 que sabe jugar para el equipo y juega también cuando tiene que aparecer, y el otro es el que está muy apagado, como el propio Talleres, que estuvo apagado en gran parte del partido. Y bueno, ahí está la pequeña primera diferencia. Y la segunda es que con Pacerini en buen nivel, por más que juegue con un solo hombre de ataque, un solo 9 de área, prácticamente casi con un solo delantero, porque Celarayán es más media punta que delantero, más enganche tradicional y clásico, con un Pacerini en buen nivel, ahí está la diferencia. Con un 9 de esa jerarquía es muy difícil que Talleres lo aguante, y más ahora que tiene uno menos.
18: Segunda expulsión para Alexandro Maidana en su carrera, ya tuvo una roja cuando jugaba en Guaraní de Paraguay.
16: 34 minutos van del segundo tiempo. Lanzamiento que va a realizar Lisandro López en campo de Talleres. Bueno, Lisandro, no adelante más, dijo, dice el árbitro Herrera. Por favor, qué necesidad de adelantar la pelota, de adelantar la pelota, de adelantar y no ponerla donde fue la infracción, sino para un ladito y para el otro. Toca Lisandro López, pasó para Vázquez, Lisandro López, Sánchez, hacia atrás para Morales, todo para la derecha, por allá debe andar Benítez con Rigoni, por allá es del lado de la Gasparini, ahí contra la raya de costado, en el retroceso, interrumpe el jugador de Talleres, Santiago Fernández, que ahora va derechito de lateral izquierdo, pelota afuera, pelota adentro, hijo Belgrano, lateral pirata.
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16: Lo único que no tiene que hacer Belgrano es apurarse. Bueno, no nos apuramos. Morales para Sánchez hacia atrás. Tiago Cardoso para adelante. La bajó Celarayán como la sabe bajar. Luca y va Celarayán. Ese enganchecito clásico. ¡Chao! Le dijo a Cáceres. ¡Tiró! La pelota rebotó en la cabeza Santiago Fernández. Pacerini lo mira Celarayán como le diciéndole. Oh, bravo. Otro centro, tira Rigoni de zurda, le da lo mismo a la derecha, a la izquierda, Rigoni, rechaza como puede en el fondo a Talleres, bamboleante Talleres, Sport le juega cansinamente para Vázquez tocando a la izquierda para Velázquez para Vázquez, tengo que ir para todos lados, dijo Shot, allá anda en el área Franco Vázquez, la pone cortita para Celarayán y a veces se equivoca Celarayán, la entregó más, pero lo ayudan siempre uno, ahí va Adrián Sánchez, la pone en el área, en cualquier momento le mete el segundo Belgrano, ahí va remate, rebotó en alguna parte del cuerpo de Santiago Fernández, que es el único que atina a estar en todos lados para por lo menos que la pelota le rebote. Después la tomó uno de media distancia de Belgrano y la mandó a cualquier parte, pero tambalea Talleres, tambalea el clásico en el Kempes, gana el Pirata 1-0, gol de González Metilli.
17: Y me parece que Celarayán no va más porque está bastante cansado el chino. Es momento de Ubita Fernández, me parece.
16: trata de pasear uno solo de Talleres. Quito Pacerini contra Juan Sebastián Esforza, el mundo al revés, los patos le tiran a la escopeta y ahí va Pacerini, ahí ya se pasó de roca Pacerini, cometió infracción con los brazos y Herrera estaba a 3 metros y medio. Y sabe una cosa, no tiene razón el Capalo, estoy a menos, estoy a 2 metros, por eso pito y marca, dijo Herrera. Tiro libre para Talleres.
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18: Atención, porque hubo cambio de sede y el duelo entre Platense y San Martín de San Juan por Copa Argentina se va a jugar en el Estadio Deportivo Morón, en el nuevo Francisco Urbano, este próximo miércoles a partir de las 16:15.
17: No, pero va en Temperley. Iba primero en Morón y ahora se cambió el Alfredo Branger de Temperley.
18: Ah, cierto, de Temperley.
17: Sí, señor.
16: Se fue Shot en Talleres, ingresó Dávila.
17: Dávila con la 49.
16: Uh-huh. Afuera el 20, adentro el 49. Rikva. Rikva contra Velázquez, saca centro, que remate al arco, pero muy alto, muy fuerte. En salida desde el área menor para Thiago Cardoso.
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16: Si a Belgrano le dolió aquel 5 de julio del 1998, a Talleres le va a doler este 9 de mayo de 2026. Pero alguno de Talleres me podrá decir, aquel dolió más. Y para mí tienen razón. En salida para el arquero Thiago Cardoso. Aquí se pasa de octavos a cuartos. Hay que seguir transpirando. En aquel partido se terminó todo. Talleres fue a la primera división y Belgrano se quedó en el Nacional B. Juega Franco Vázquez. Largo y hacia adelante. Ya está Celarayán. De Taquito. Quiso burlar a su marcador y casi le sale. Sí que estuvo con mucho esfuerzo el jugador de Talleres, que quedó gateando. Hubo infracción de Celarayán. Un lujito, un taco de reversa, mami.
17: Es el...
16: Tiró el chiche de Celarayán.
17: ¿El mejor 10 del fútbol argentino, Jorge, o está cerquita?
16: Está cerca ahí.
17: Porque es de los mejores.
16: Sí, sí, que sí.
17: Tranquilamente podría jugar en un equipo grande.
16: Sí, sí. En el podio está seguro.
17: En
16: el podio está seguro y tengo que pensar bastante. Trata de pasar, pero yendo para atrás el de Talleres para habilitar a Herrera. No deja tranquilo una Belgrano. Y Pacerini otra vez, era el que andaba hostigando.
17: Pacerini corre hasta donde vaya, ¿no? Y te molesta. Y te atosiga, partidazo la figura Pacerini.
16: Lo complicó a Catalán, tanto lo complicó que le cometió infracción. Trata de salir rápido Talleres, ahora va Esforza. Esforza para Valentín de Pietri, recién está casi cerca de la mitad de la cancha, pero todavía en campo de Talleres. Y ahí lo complica Benítez, y lo complica. Y tanto lo complicó que rechazó Rigoni. Y anda Franco Vázquez para estar ahí en la conversa, nomás molestando el flaco. Talleres está apuradísimo. Cáceres se queja de la decisión de Herrera, que dijo que la pelota salió por un costado. Entonces será lateral para el Pirata.
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18: Y atención, porque sigue la jornada del fútbol argentino. A partir de las 19 horas, Boca va a enfrentarse a Huracán con los relatos de Polaco Caimi. 21:30, Argentinos ante Lanús, relata Juan Matucci. Misma hora, 21:30, Independiente Rivadavia ante Lanús, relata Leandro Pipos Tevez.
16: Todavía no se conoce la formación de Huracán. Mientras Herrera cobra en infracción contra Adrián Sánchez en la mitad del terreno, Talleres está fuera de tiempo y distancia, creo que desde que comenzó el juego. Y sí, ¿y qué quiere que le haga? Le dice a Dávila el árbitro Darío Humberto Herrera. Tiro libre para el Pirata. Gana Belgrano el clásico en el Kempes 1-0. Gol a los 2 minutos de este segundo periodo de Francisco González Metilli. Lanzamiento que va a realizar y ya realiza Lisandro López. Apenas levantó sobre su izquierda. Bajó la pelota al zurdo Velázquez. Velázquez pone para el que no se sabe si es diestro o zurdo, pero es diestro. Ahí anda Lucas Celarayán. Mirá, parecía que la perdía. Se la rompió a Catalán de la evolución para Velázquez. Velázquez para Celarayán. Escapó a Catalán. Está en el área, va contra el arquero. Contra Herrera, centro atrás. Estaba esperando a Pacerini. Justo le rasó a Rica, el brasileño. Tiene unos líos en el Talleres. Y sobre todo cuando la toma Celarayán, tiene lío y tiene algo más que lío. A ver, Talleres la contra con Dávila. Dávila puso el balón a la mitad. Mete cambio de frente Ulises Ortegoza. Rica anda sobre la izquierda ahora, pero en la mitad de la cancha y ya tiene el primer obstáculo ahí. Lo tocaron a la pasada como para molestar nomás. Se dieron para Esforza. Esforza para Ortegoza. Ortegoza todo para la derecha. Va a parar la pelota y va a tratar de encarar Cáceres. Va al 26. Cáceres contra Sporle. Tiró centro. No era Sporle. Era su compañero. Remató Cáceres. Rebotó en el de Belgrano. Y es tiro de la esquina para Talleres, que con poco, por lo menos llega a los tiros desde la esquina. Ahora la después actitud, tiene que completar, ¿no?
17: Pero la actitud hay que acompañarla con juego.
16: Sí, no tiene nada.
17: Y sobre todo con definición, que es lo que también le ha faltado a un Talleres que va por la vía aérea.
16: 41, derechazo de Cáceres. entró para buscar de abajo el golpe de cabeza Valentín de Pietri contra Adrián Sánchez. ¿Qué dijo el árbitro Herrera? Que otra vez es tiro de la esquina.
17: Muy buen partido de Adrián Sánchez.
16: Sí.
17: Se lo compró Belgrano Atlético Tucumán. Y hasta acá ha hecho un semestre muy bueno el hombre formado en Boca.
16: Como no es tiro de la esquina, sino saque de costado, cerquita de la esquina de la Ardiles con la Artime. Va el saque de costado de Matías Catalán. Buen centro. Sí, ideal para mí. Y con rechazando con golpe de cabeza Lisandro López. La enganchó Celarayán y a correr, señores. Pero Pacerini está bastante cansado. La enganchó igual Tomás Acelo. Justo rozó la pelota. El único que quedaba de Talleres. Estaba paradito, se abrió de pierna. Ese que quitó esa pelota fue Rick, ¿no es cierto?
17: Sí, el brasileño Rick.
16: Que es el mejor de Talleres y ya por varios cuerpos, le diría yo.
17: Sí, le diría que también el otro que me gustó fue Augusto Schott, que ya no está en cancha.
16: Sí, pero Rick está en cancha y sigue jugando. Trató de habilitar a su compañero Matías Catalán, que quedó momentáneamente de puntero derecho. Mejor para nosotros, dijo Belgrano, y va Velázquez. Velázquez para Vázquez. Vázquez no se apura nunca, ni cuando está perdiendo ni cuando está ganando. Puso la pelota para el medio, después la tiraron todo para la derecha. Y allá en la derecha anda el señor Rigoni. Rigoni y Benítez. ¿Y quién es aquel que pica? Adrián Sánchez. Pero Rigoni dice, vamos despacio, que vamos bien. Toca para Benítez, devolución para Rigoni. Ahora sí el cambio de frente. Lo buscó y lo va a encontrar a Pacerini. Mirá cómo la bajó Pacerini. Se tiró un sombrero él mismo y está contra la marca desesperada de Catalán y compañía. Pacerini de taquito para Velázquez. Velázquez al punto del penal. Esperaba a Rigoni y no espera y rechaza a Santiago Fernández. Es un tembladerar. Talleres cada vez que lo ataca al grano.
17: Todo bien Pacerini, ¿no? Qué difícil que es marcarlo teniéndolo a justamente el 9 de Belgrano de espaldas.
16: Ahí va el pase de Velázquez hacia adelante. El de Talleres está complicadísimo para rechazar contra Franco Vázquez. Pobre Cáceres. Cáceres queda tendido de cúbito ventral contra el césped y va que queda erguido, vertical, lo más fresquito. Y le dice, bueno, Franco Vázquez, pobre Cáceres. Cáceres queda tendido de cúbito ventral contra el césped y va que queda erguido, vertical, lo más fresquito. Y le dice, bueno, levantate porque tiro de la esquina para nosotros.

0: Para Belgrano, cuarto de círculo izquierdo, intersección de la Ardiles y la Willington. Y ese es el Arayán, sí, le veo la cinta de capitán. Baluca, Cel Arayán, el número 10, pie derecho, la pelota se va levantando. Sacó como pudo, siempre el mismo Santiago Fernández. Cobró algo de Herrera que yo no vi. Infracción en ataque, salida en defensa para Talleres.
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0: La gente lo empuja, Talleres, de afuera hacia adentro. Talleres también empuja de adentro para adelante, pero empuja nomás, no juega. Y entonces si vos no jugás, aunque te llegaran llevar para adelante, corta esfuerza, con esfuerzo, tocan sobre la izquierda. Talleres, les recuerdo que está con 10. Hace un ratito lo expulsaron a su lateral izquierdo, al número 3, al paraguayo, Alexandro Maidana. No, mal va Talleres, cuando va mal, en serio, va Rick sobre la derecha, el único que puede sacar algo, quiere tirar centro, quiere tirar al arco, le rebotó la pelota a Velaque y el zurdo sobre la raya, dijo el asistente, la rechazó para el medio, Celarayán y Pacerini. Si Pacerini no se apura, no va a quedar en fuera de juego. Conduce Celarayán y picó Benítez y va la pelota para Benítez, salió Herrera, tiró, tapó Herrera, tapó Herrera abajo con su mano derecha. Buena conducción de Celarayán, pero Benítez es defensor y no es delantero como Pacerini, y Herrera le dijo que no a Belgrano.
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2: Formación confirmada en Huracán, Galíndez, Ibáñez, Carrizo, Pereira, Campo, Waller, Gil, Blondel, Callinger, Cortés y Caicedo.
0: Barrick, que no lo toquen, porque están ahí en el límite del área penal y afuera del área penal. Tranquilo, que sabemos lo
3: mirá
0: que hacemos.
3: Mira cómo va Sportle.
0: Dijo Velázquez para Sportle, levanta el cartelito del señor Amiconi, creo el número 4, sí, y señor. Claro, ya se cumplieron los 45 y Talleres va, y Talleres se empuja, y sobre la izquierda de Pietri contra Benítez, le va a amagar por afuera y va a ir por adentro, y ya fue por adentro, tiró media vuelta, un balazo de Valentín de Pietri, fuerte cruzado, media altura y desviado, Rick por la derecha de Pietri, sobre la izquierda, Talleres todavía cree.
3: Todavía tiene algo de vida Talleres, lo salvó Herrera, porque Belgrano casi hace el segundo, con esa conta que hizo muy bien comandada por Celarayán, el chino, y la floja definición de Benítez. Y ahora hay tiro de esquina, va Ortegoza, Talleres va por el empate heroico.
0: Ulises Ortegoza, pie derecho, pelota, vía aérea. No me diga que sacó Pacerini con golpe de cabeza y la va a buscar.
3: Y la va a buscar encima.
0: Y la va a buscar.
3: Tiene resto todavía.
0: Y ahora está esperando por el medio Celarayán y no sé si se la van a dar bien. Y otra vez por el medio Benítez y va Belgrano. Ahí va Pacerini, Celarayán dentro del área zurda. Herrera tapó Herrera con el cuerpo. La va a buscar otra vez el arquero. Y el arquero volvió a salvar a Talleres. Y saca de volea fuerte, alto y lejos. Ronaldo Martínez está habilitado. Parece que sí. Cabezazo de Morales. Arriba Rick. Cabeció Rick. Se la entregó a Valentín de Pietri. No habrá desaprovechado mucho Belgrano, ¿no? De Pietri de izquierda hacia la derecha. Hoy está lento Ortegoza, pero está metiendo esfuerzo. Esfuerzo para Ulises de Torreza y otra vez para esfuerzo. Tiró contra la pierna de Franco Vázquez y la acertó la pierna de Franco Vázquez. Y el rebote sale para atrás. Y el que sale para adelante y para un costado es el arquero Thiago Cardoso. Contiene el arquero de Belgrano. Tres claritas ya de Belgrano de contra, ¿eh?
3: Sí, y muy clarita la de Talleres de Pietri.
0: Sí,
3: la mejor.
0: Bien.
3: Ingresó, jugó un buen partido de Pietri. Jugó solo el segundo tiempo. Uno no entiende cómo no fue titular, pero son cosas del fútbol. Y se lo perdió Valentín de Pietri. Tuvo dos veces Belgrano la chance de convertir el segundo. Dilapidar contras en ataque cuando estás ganando 1-0 puede resultar fatal. Ahora sí, se va el 9, la figura de la cancha, Pacerini. Herrera se enoja, quiere que salga rápido.
0: No, eso que está haciendo Herrera no lo puede tocar, no lo tiene que empujar al jugador.
3: No.
0: Lo que está haciendo Herrera, el jugador menos, que ya lo empujó del todo. Y ahora, tarjeta amarilla, le muestra el árbitro Herrera a Pacerini, que está caminando despacio, pero está caminando. Guido Herrera lo tiene que echar ya, pues ya lo empujó tres veces el arquero de Talleres, no solamente la amarilla.
3: No, Herrera está como loco.
0: Y claro.
3: Guido Herrera con Pacerini.
0: Y ahora sí Pacerini está haciendo su show y está demorando mucho, pero Herrera se tiene que ir para afuera. Ya lo tiene que expulsar. Y si quiere Herrera a Pacerini por demorar demasiado y armar este tole-tole, pero Guido Herrera no puede seguir en el terreno.
3: Lo echó a Pacerini, Herrera.
0: Sí, pero tiene que echar al arquero de Talleres también.
3: Bueno.
0: El arquero de Talleres empujó cinco veces más o menos. ¿Vos viste la tarjeta roja para Pacerini? Yo no la vi todavía.
3: Pero capaz que es algún ayudante, ahora la vamos a confirmar.
0: Sí, tiene las dos tarjetas en la mano izquierda.
3: Un minuto más. Lo echó Herrera
0: afuera y sí, claro, lo tiene que echar a Guido Herrera.
3: Por Herrera. Bueno, se saca la camiseta Herrera porque se cree guapo. Los guapos se acabaron. En el fútbol me parece que es una estupidez lo que hizo el arquero. Y se gana la roja. Y el público de Talleres lo ovaciona al arquero Herrera.
0: Sí.
3: Amonestado ahora un jugador de Belgrano por protestar.
4: Sí.
0: A Pasarini sí está amonestado.
3: No, la molestó a Lisandro López ahora por protestar.

0: También.
1: Talleres con 9 y ahora no tiene cambio. ¿Quién va al arco en Talleres? Bueno, lo que hizo Herrera, realmente una verdadera locura.
0: El comienzo de la situación mal manejada, esperá. Comienzo de la situación mal manejada es por el árbitro. El señor Darío Humberto Herrera no le puede poner la mano en la espalda a Pacerini, no lo puede apurar así, de esa manera, para que se retire el terreno. Le tiene que decir, señor, apúrese y salga. Si después Herrera, el árbitro, juzga que Pacerini está muy lento, se lo dice una vez más o no le dice la segunda y le muestra amarilla. Y si después sigue jugando que está lento Pacerini, le muestra la otra
1: está
0: y lo
1: juega. Está correcto
0: lo
1: que hizo Herrera, nada para reclamar, me parece.
0: No, yo sí. No le puede poner la mano en la espalda el árbitro al jugador. No. Le tiene que decir, apúrese y salga.
1: Eso, pero para mí, a ver, lo que hay que jugar es si están bien echados los jugadores.
0: Tarde.
1: Si Herrera le toca la
0: espalda. Porque Herrera hizo lo que hizo. Guido Herrera vino a copar y a tratar de apurar en la situación.
1: Y bueno, pero bien echados los dos, tanto el arquero.
0: Pero eso ya es después, Sebastián.
1: No, claro.
0: El árbitro le tiene que decir al señor Pacerini, señor, salga, apúrese. Si no se va, tarjeta amarilla. Si sigue siendo lento, otra tarjeta amarilla y lo expulsa. Pero no le puede poner la mano y empujarlo y decirle, salí rápido,
1: bueno,
0: salí.
1: Yo le digo lo que pasó.
0: No lo tiene que tocar.
1: Está
0: el
1: bien.
0: Árbitro no debe tocar
1: en
0: a ningún jugador, como ningún jugador al árbitro, mucho menos. Y el señor Guido Herrera, que viene a tratar de apurar lo que el árbitro Herrera no estaba apurando, hace el desastre que hace. Por eso el primer culpable es el árbitro Humberto Herrera.
1: Termina el Ortigosa como arquero. Lo importante, más allá del empujón, que puedo estar de acuerdo, es que Herrera primero no le saca la roja a Pacerini, le saca la amarilla,
0: sí.
1: Después la doble amarilla y roja, y también lo echó a Guido Herrera. Es decir, que los dos expulsados están bien, y más allá del empujón, la tarea hoy de Herrera ha sido impecable. 7-8 puntos, te diría.
0: Quiero decir que no fue empujón de Darío Humberto Herrera. Le pone la mano en la espalda. No lo debe tocar el árbitro al jugador. A ningún jugador debe tocar. Para eso tiene el reglamento, bueno, y la voz.
1: Pero le da a entender como para que se retire.
0: Pero eso hace que el jugador se moleste. Por eso los árbitros no tienen que tocar a los jugadores. El árbitro tiene las tarjetas, ni siquiera tiene que hablar. Con el ademán no va a decir, salí, no está saliendo, pácate, amarilla. Y si seguís lento, otra amarilla.
1: Pero el jugador demora. Bueno, el árbitro de alguna manera lo tiene que
0: tarjeta.
1: Hacer. Y lo hizo.
0: Sí, pero después, cuando Guido Herrera armó el tole-tole con Pacerini, que lo empujó, lo recontraempujó.
1: Y Pacerini además lo sobraba,
0: Guido. Por supuesto, y se plantó. Y bueno, pero ahí no, sí ya estaba haciendo el show Pacerini. Pero Pacerini no estaba haciendo el show de entrada. Iba lento. Herrera tuvo que decirle, apurate, salí rápido. Pero no tocarlo. Nunca hay que tocar al jugador.
1: Ahora lo junta a todos y va a dar 2 minutos más.
0: Y ahora se le fue el partido a
1: el árbitro Herrera. No, no se le fue nada. Impecable labor de Herrera.
0: No estoy de acuerdo en el final.
1: Bueno,
0: no. Mirá cuánto hace que no se juega.
1: Bueno, no
0: mirá
1: se juega
0: cuánto hace que no se
1: está
0: juega.
1: Está parado por las 2 expulsiones y porque
0: bueno,
1: no tiene arquero Talleres.
0: Y bueno.
1: Pero qué culpa tiene de eso el árbitro Herrera si le dirigió bien. Y expulsó bien a los jugadores que tenía que echar. A partir de ahora, uno más, dice.
0: Sí, y se quedó corto ahora. Recontra corto se quedó. Pone la pelota al movimiento el ahora arquero Ulises Ortigosa. Talleres está ganando a Belgrano. Y vaya cosa que se lo empate, pues al lío que se va a armar, ¿no?
1: Y con 9 después tendría que jugar en el largue, ¿no?
0: Y por eso digo.
1: 9-10 están.
0: Mete Talleres, la pelota rebota y el saque de costado es para Belgrano, que en algún momento va a tomar Sporle. Acá empezamos. Si juzga
1: arquero,
0: que está demorando, avísele y muéstrele la tarjeta amarilla.
1: El arquero es Ortigosa. Habría que buscar cuál fue el último Talleres Belgrano o Belgrano Talleres. Que un arquero, que un jugador de campo termina en el arco, ¿no?
0: Sporle la tiró hacia la cabeza de su compañero, trabó la pelota y se la llevó Belgrano. No te apures, le dijo Franco Vázquez, al único que intenta acelerar. 2 de Talleres van encima y los 2 le cometen infracción a Lucas Celarayán, que está en el podio junto a Pacerini. Santiago Fernández también, ahora todo Talleres te ha salido de eje. Tiro libre para Belgrano. Va a ganar el Pirata. Belgrano pasará a los cuartos de final del torneo Apertura. Talleres seguirá de vacaciones, porque creo que ya ni la Copa Argentina le queda, pero a lo mejor por ahí estoy diciendo cualquier cosa. Suena el silbato de Herrera. Jueguen, le dijo. Y ahí va Lucas Celarayán, la pone cortito y suena otra vez el silbato del árbitro Darío Humberto Herrera. Se terminó el clásico. El clásico cordobés tiene color celeste. El Pirata le ganó al Matador. Belgrano acaba de derrotar a Belgrano. Belgrano acaba de derrotar a Talleres, perdón, por 1-0. Con el gol a los 2 minutos del segundo tiempo de Francisco González Metilli. Belgrano está en los cuartos de final del torneo Apertura. Talleres se va a descansar hasta el torneo Clausura. Y acá se cumple una de las máximas que dije hace un rato. Cuando uno de los equipos, en este caso voy a nombrar a uno, tiene jerarquía en sus jugadores, los de afuera son de palo. Los miles de Talleres que completaron el Mario Alberto Kempes no pudieron torcerle la cuestión a Belgrano, que jugó mucho mejor que Talleres y que le ha ganado bien 1-0, y pudieron ser más. Herrera los evitó al final, pero en el trámite de todo el juego, ampliamente superior fue Belgrano a Talleres. El Pirata sigue, el Tallarín se despide. Belgrano es el dueño de Córdoba.
2: Relató Jorge Arcapalo.
3: Final en el Mario Alberto Kempes. Belgrano se quedó con el clásico cordobés en un final caliente. Expulsado Pacerini, que igualmente fue una de las grandes figuras que tuvo el Pirata. Y en Talleres, dos expulsados, Maidana, y en el tramo final también Herrera por doble amarilla, y terminó atajando Ortegoza en Talleres, que se quedó con dos hombres menos. Belgrano pasa a los cuartos de final y ya espera rival, que será, saldrá entre la llave de Independiente Rivadavia o Unión, que van a jugar esta noche en el Estadio Gargantini. También vamos a repasar los próximos partidos que se vienen, porque ya a partir de las 19 horas Boca va a estar jugando de local en la Bombonera frente a Huracán, partido que también lo vamos a transmitir por la pantalla de Relatores, porque relata Polaco Caini. 21:30 Argentinos Juniors va a recibir en la Paternal a Lanús, con los relatos de Juan Matucci, y 21:30 también Independiente Rivadavia ante Unión, con los relatos de Leandro Esteves. También hay que hablar de la Primera Nacional, porque hubo mucha acción, empate 0-0 entre Deportivo Morón y Los Andes, que sufrió la expulsión a último minuto por parte de Blanco, los 8 minutos del final, de los minutos agregados. Deportivo Morón, que está primero también en estos momentos en la zona A, y Los Andes quedó tercero. San Telmo en la Isla Maciel igualó 0-0 ante Mitre de Santiago del Estero. Midland, que le ganó 3-1 de visitante a Tristán Suárez, que le cortó una racha larguísima al Lechero, que no perdía desde agosto de 2024 en su casa. San Miguel empató de local en los Polvorines 1-1 ante Estudiantes de Caseros. Deportivo Maipú le ganó 5-0 de visitante a Temperley también. Y también vamos a repasar todos los resultados de la Primera B Metropolitana. El empate 0-0 entre Brown de Adrogué y Sportivo Italiano. Empataron también 1-1 Defensores Unidos ante Comunicaciones. Victoria de Flandria 2-0 ante Deportivo Merlo. Y ahora tenemos que escuchar la palabra de González Metiri.
4: Octavo de final. Hacía bastante que no podíamos entrar. Y justo nos toca el clásico. Y la verdad es que lo jugamos como se juegan estos partidos, como una final, y hoy se vio reflejado que podríamos habernos llevado un poco más la ventaja, pero bueno, creo que fuimos justos ganadores.
5: Háblanos de tu gol, fue una buena combinación con el delantero, con Pacerini.
4: Sí, la verdad es que yo al Gordo lo conozco mucho, sé que tengo que ir a lo que deja porque las aguanta todas, y la realidad es que eso es muy importante porque nos da un aire a los volantes.
5: Es cierto que tuviste un gol nominado al premio Puskás, pero este está en el podio de los mejores de tu carrera.
4: Sí, como importante, este es el más importante de todo. El del Puskás fue un gol increíble, pero este, con este contexto, la verdad que fue impresionante.
5: Hoy a la noche hay que estar pendiente del partido entre Independiente Rivadavia y Unión. ¿Tienen alguna preferencia?
4: Y ojalá que sea en nuestra casa para poder festejar con nuestra gente.
5: Gracias, éxitos para lo que viene.
4: Muchas gracias, ¿no?
0: La felicidad de Francisco González Metilli, el autor del gol con que Belgrano superó a Talleres 1-0 en el Kempes. ¿Usted estaba en qué cuestión? Que ya no me acuerdo.
3: Ah, estaba repasando los resultados de la Primera B Metropolitana. Después seguimos, Flandria le ganó 2-0 de local a Deportivo Merlo. Camioneros de visitante hizo sus deberes y le ganó 3-1 a Deportivo Armenio. Victoria de San Martín de Bursaco 2-0 ante Deportivo Laferrere. Talleres de Remedio de Escalada le ganó 1-0 a Villa San Carlos. Liniers de visitante derrotó 1-0 a Argentino de Merlo. Y en estos momentos, 32 minutos de la primera etapa, Villa Dálmine le está ganando 1-0 a Ituzaingó. Un Villa Dálmine que es el puntero de la Primera B Metropolitana con 31 puntos.
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2: Ahora comenta Sebastián Fabri.
1: Y fue pirata nomás, como la canción famosa de Somos los Piratas. Bueno, así se lo llevó Belgrano, para no festejar tanto, porque se perdió varias contas en el final, una con Pacerini, otra con Benítez, Pacerini que fue la gran figura del partido, pero se fue expulsado. Es decir, ahora Belgrano espera rival, pasa a cuarto de final. Los hinchas de Independiente Rivadavia, los hinchas de Unión, si vieron algo de este partido, por lo menos el resumen van a ver, van a estar contentos de decir, uy, che, lo echaron a Pacerini, el mejor de Belgrano. El que hizo la jugada del gol, pero el gol fue de González Metiri. Pero claro, muchas veces es más importante el que asiste que el que convierte. En realidad siempre el que convierte tiene mayor valoración. Lo cierto es que en un partido que terminó caliente, en un clásico donde se notó la diferencia de mitad de cancha para adelante, tanto Celarrayán como Pacerini fueron los dos mejores. En Talleres un buen segundo tiempo de Rick, algo de Pietri que aportó lo que pudo, pero no mucho más. Para mí fue una diferencia también en el cuerpo técnico, ¿no? En la diferencia entre Zielinski y Tevez, en la experiencia, en la templanza, en cómo aprovechar los momentos. Y además Cardoso, podríamos ponerlo en el podio porque tuvo dos buenas atajadas, el arquero pirata, cuando Talleres se acercaba como para empatarlo, con una situación de Augusto Schott y anteriormente en el primer tiempo con aquel remate de Rick que sacó al costado al tiro de esquina. Herrera también, hay que decir que más allá de que lo expulsaron y que se fue recontra caliente con Pacerini que lo sobraba, tuvo dos buenas atajadas en las contras mano a mano que le tapó tanto a Benítez como a Celarrayán. Este último Celarrayán que comandaba cada ataque del pirata ahí, cuando la tiene el chino, cuando la tiene el 10, puede hacer mucho daño en campo rival y le puede dar alegrías a los hinchas de Belgrano, que están con la sonrisa como la tiene González Metilli después de este triunfo. Ganar el clásico como visitante, seguir jugando en esta apertura, pensar en lo que será los cuartos de final a la espera del rival y sobre todo, más allá de este triunfo, mojarle la oreja al clásico rival, porque le ganó, le pudo haber convertido algún gol más y se va muy contento, con el ánimo por las nubes. Un pirata que es celeste, y celeste es el cielo. Bueno, es un pirata que está navegando por el cielo. Te diría que en un cielo que se tiñó todo de celeste y que ya se despejó para los hinchas de Belgrano, que no ven ninguna nube cerca. El pirata Belgrano le ganó a Talleres y lo eliminó, y está en los cuartos de final de esta apertura, soñando en grande, pero silbando bajito, haciendo pirateadas.
17: Estamos poniéndole punto final a la primera parte de una nueva transmisión en Relatores. Octavos de final del torneo Apertura. Ya es historia el clásico cordobés. Belgrano en el Kempes superó a Talleres por 1-0, gol de González Metilli. Ya llegan a partir de la hora 19 el juego en la Bombonera entre Boca y Huracán. ¿Usted sigue?
18: Yo no.
17: Usted no sigue. Yo no sigo. El señor Fabri no sigue.
1: Hay cambios, cambios.
17: Sí, sí. El ingeniero Jan Soler creo que sigue. Agustín Pena.
1: Sigue hasta largo, dice. Mirá, con sonrisa.
17: En la producción también sigue. Así que ahora ustedes van a quedar en la gratísima compañía del señor polaco Eduardo Caimi. ¿Quién le comenta al doctor? ¿Quién comenta? Ah, la señora.
1: Qué
17: la
1: dupla, ¿no?
17: La
1: dupla
17: señora excelencia. Viviana Vila. Claro que sí.
1: El polaco garganta con arena. Ajá. Y la señora, la dama del comentario, Viviana Vila.
17: Muy bien.
1: Como para no perderte nada, juega Boca, diría el polaco, contra el Globo de Parque Patricios.
17: A partir de este momento, sírvanse ustedes disfrutar de otra transmisión en la tarde del sábado 9 de mayo del 2026 en Relatores. Han sido ustedes muy gentiles. Buenas tardes, mucho gusto y hasta la próxima.
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0: eran Boca y Huracán después de la clasificación del Pirata en el Superclásico Cordobés hacia los cuartos de final de la Liga Profesional. El segundo gran cruce de los octavos en una bombonera que desafía la fresca, que abraza este atardecer con ilusión. Una bombonera repleta y cargada de fervor y de pasión. Una bombonera que también está hackeada por las dos derrotas en Copa Libertadores de América. Una bombonera expectante. Una bombonera que desde ya derrama ese fervor inclaudicable por Boca Juniors. Una bombonera que estará a la espera y con tamaña expectativa de volver a ver a Boca en su mejor versión, con Paredes, con el pibito Aranda que cumple años, pensando y soñando con los goles de Vareiro o de Merentiel. Un equipo que pueda dar vuelta a la página después de los dos tropiezos tan vez sorprendentes y hasta inesperados de la manera que se dieron en la Copa Libertadores de América. Es Boca, una pasión que no admite fronteras, que no tiene límites. Es Boca, una pasión transformada en sueños de gloria, de copa y de campeonato. Es Boca, y es también el Quemero, el enorme, inmenso Quemero de Diego Martínez, que volverá a pisar la bombonera, pero ahora como técnico del rival. Pasarán mil sensaciones, desde lo corporal y también en esa cabeza, la del entrenador Diego Martínez, que por supuesto, reflotando algunos recuerdos imborrables, hoy arma un equipo para dar el batacazo en la bombonera. Es el Quemero, es Huracán, es el Quemero de Parque Patricio, y me los imagino a los fanáticos del globo trepados a esa ilusión Quemera en los hogares, en las cuevas, en los rincones, en los bares de Caseros y Rioja o donde fuese, allí en ese barrio, por esas calles donde retumba y se renueva y se multiplica el amor por Huracán. Es Boca y Huracán, después de la clasificación de Belgrano, a la espera de Argentinos Lanús y de Independiente Mendocino frente a Unión. Es Boca y Huracán. Es el Boca y Huracán tan esperado. Es el Boca y Huracán que tendrá como árbitro a Pablo Echavarría, y en el VAR, ay Dios, a Gastón Monzón Brizuela. Es Boca y Huracán, y es Relatores, es el equipo de Víctor Hugo, y es la Radio 750 que no para de crecer, que no para de cobijarlos en esta pasión futbolera que nos atrapa, nos sacude, nos conmueve y nos invita a vivir estas instancias definitorias de la Liga Profesional. Es Boca, es Huracán, es la radio, es Relatores, y es ella, es Viviana Vila, para semejante partido, la Vivi.
1: ¿Cómo les va a todos? Buenas noches a todos y a todas. Ya buenas noches, sí, estamos acariciando las 19. Un poco de sol, un poco de agua, un poco de nube. Todo eso ha tenido este domingo en gran parte del país. Y también mucho frío. Pero donde hay calor, ahora ya es en la bombonera. En Córdoba, ni te digo, están los que de tanto saltar están alegres y cálidos. Y los que están recalientes, que serían los de Talleres en este caso. Porque en tu casa, tu rival te deja fuera de esta competencia. Por eso es un mata-mata futbolero, ¿no? Hay que decirlo de esta manera. Un mata-mata que no tiene mañana. Es ahora, es hoy. Ya fue para Belgrano. Querrá Boca que sea para ellos. Querrá Huracán pincharle la ilusión al Genesis en su propia casa. Además, vuelve a jugar a la bombonera después de 5 partidos. Está recontra repleta. Obviamente, los estadios en esta instancia se repletan de ilusión, de emoción, de color, de alegría, y de expectativa. claro, Boca dice, y la verdad que en la Copa no la pasamos bien, porque esto es verdad, en la Copa sufrió, pero en el torneo se acomodó, ¿viste? Y no solo porque Aranda, el pibe que hoy, como decía el polaco, cumple, ¿qué cumple? 19, chiquito.
0: 19.
1: Claro, es tan pequeño y le da tantas alegrías, pero Boca debe ser más que Aranda, obviamente. En el torneo, ¿viste? Se acomodó y bueno, ahí anda con su segundo lugar, recibiendo al que terminó séptimo, ahí arañando, entró Huracán, ¿por qué? Se le escapaba ya esta posibilidad. Claro, la exigencia de la doble competencia es otro mundo, ¿no? Después vamos a hablar un poquito de esto. Pero buscan estar en los cuartos de final, Boca ante su gente, Huracán prendido. Nosotros somos relatores en el aire de las 7:50.
0: ¡Atención! La voz del estadio de relatores para armar a Boca para afrontar estos octavos de final frente al Quemero en la Bombonera.
1: Finalmente Leandro Bray en el arco, en el fondo y con la 23 Marcelo Weigand. Lautaro Di Lolo tiene la 2, la 32 es de Ayrton Costa. Por la izquierda en el fondo y con la 3, Lautaro Blanco. Por delante de ellos, Santi Ascacíbar con la 25, Leandro Paredes con la 5, Milton Delgado, casaca 18, Tomás Aranda, feliz cumple, camiseta 36, Miguel Merentiel lleva la 16 y hoy en lugar de Jiménez, Adam Vareiro, casaca 28, lo que ha elegido su equipo, Claudio Úbeda.
0: ¡Atención! ¡Huracán, huracán, huracán, huracán! ¡Atención! Aquí está la formación Quemera en la Bombonera.
1: El gran Hernán Galíndez en el arco y con la 1 en el fondo. Reitera ese fondo que jugó el otro día y que hoy lo deposita acá. Con Nacho Campo con la 34 por la derecha. Fabio Pereira lleva la 6. Lucas Carrizo, casaca 3. La 19 de Leandro Lescano. Facundo Waller lleva la 15. La 8 del Colo Gil, que ahora vuelve a ser titular. Lucas Blondel por la derecha con la 2. Facu Callinger con la 52. Oscar Cortés, casaca número 7. Y la 9 de Jordi Caicedo. El técnico, el conductor, el que eligió este equipo, se llama Diego Martínez, que vuelve a la Bombonera.
0: Relatores, va con vos y con vos también. Te seguimos a todas partes, a través de nuestras plataformas, a través de Radio 750. 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Se vienen para la cancha Boca y Huracán. Se vienen para el terreno de juego. Todo se está preparando para que haya humareda, cohetería y las banderas que van a sobrevolar la noche cuando se venga Boca al terreno de juego. Este Boca que... ¿Qué pasó, Boca? O sea, venías bárbaro, venías fenómeno. ¿Qué te pasó en esos dos tropiezos en la Copa Libertad? Dedicate a jugar, Boca, porque si terminás peleándote como en Belo Horizonte, vas a perder. ¿Para qué? ¿Qué necesidad? Y después lo que te pasó, Boca, en Guayaquil, ¿no? Que también el equipo nunca se pudo meter en el desarrollo, en la dinámica del juego. Lo agarraron mal parado en la contra. Y terminó perdiendo el partido, con los riesgos que eso implica, porque ahora estás obligado, Boca, a ganar los dos partidos que vienen en la Copa Libertadores. Sí, ya sé que para la Copa falta todavía. Y que, vos decís que, me estás diciendo, Boca, que vas a ganar los dos partidos. Ya, con Cruzeiro, con la Católica adentro. Pero que la mente, y tenés razón, claro, ahora, a menos de 10 minutos del comienzo del partido, ¿cómo no vas a tener la cabeza en esto? Boca, escúchame, pero es cuestión de volver a la fuente. Si desde aquel partido con Lanús se armó este equipo que casi sale de memoria y generaste tanta ilusión. Mirá la jeta del monstruo, de miles y miles de cabezas y de ron. Mirá la ilusión que tienen, aunque estén abrigados hasta acá. Pero recordá y refrescá, Boca, lo que era tu andar hasta hace algunas fechas atrás. Dejá de pelearte, de andar queriendo ganar a los sopapos los partidos. Volvé a jugar con Paredes, con Aranda. Si tenés con qué. Si tenés con... ¿Y vos, Globo, cómo estás? Que no. No te vas a arrugar, buena Bombonera. No. Jugátela, Globo. Pero claro. Obvio. Mirá, ahí lo veo a Diego Martínez, que está atravesando el terreno de juego. Cuántas ideas, cuántas sensaciones, cuántos flashes se cruzan en la mente de ese entrenador. Alguno que le grita a la distancia y él va a paso firme ahora hacia el banco. Diego, es el otro, va. No, iba para el local al banco, lo fue para el otro lado. Iba a la nostalgia.
1: Y él es un poco local, claro.
0: Igual se mandó para saludar a Úbeda,
1: sí.
0: A todos los colaboradores. Ahí está Diego Martínez, se zambulló en el banco local para saludar a tantos jugadores. Ahí está saludando a Williams Alarcón. Martínez fue el que mejor lo hizo jugar al Arcón el Huracán, ¿te acordás?
1: Además laburó en inferiores, los conoce a muchos de pichones.
0: Pero mientras se viene en Boca y Huracán para la cancha, ¿qué partido te imaginas, Viviana Vila?
1: Bueno, Boca marcando presencia y localía, Boca haciendo uso de los laterales yendo al ataque, Boca intentando que... Parado y repartiéndose la mitad de la cancha entre dos Pac-Man como Ascacíbar y Paredes, sea Paredes el hombre que pare la pelota, piense, reparta el juego, esos cambios de frente, esos pases como con la mano, la asistencia perfecta. Y después, si está metido bien en el partido, esta doble función que hace un tiempo tiene Ascacíbar, que es 5, pero que se va al ataque también, para ser socio de los que saben también mucho con la pelota. Aranda o Milton Delgado, buscando y asistiendo los de adelante. Pero imagino un mediocampo bien parado de Huracán para frenar toda esa ilusión. Entre Waller y Gil. Y el Colo Gil, sí, perfecto. Y además juega mucho por afuera y va al ataque de esa manera. Blonder es un ejemplo. Vamos a ver cómo está el Kalinger, que lo va a acompañar del otro lado también, buscando a Cortés y a Caicedo. Yo creo que desde el comienzo mismo del partido van a buscar los arcos de Galíndez y Leandro Bray.
0: ¡A la cancha! También el Quevedo a la cancha, Boca y Huracán, para este segundo cruce de los octavos de final de la Liga Profesional. Ya clasificó Belgrano. En Córdoba están dando una de piratas. González Metilli, después del pase genial de Pacerini, que se fue expulsado en el final por pelearse con Guido Herrera, también expulsado. El gol de Belgrano, Belgrano. Disfruta los cuartetazos celestes, se van a sonorizar en toda Córdoba a partir de este instante, en una noche que será intensa, profunda y atrapante. Un Belgrano que ahora esperará rival esta noche, el rival que salga de Independiente de Mendoza y Unión de Santa Fe, mientras el ganador de Boca Huracán, recordemos, juega frente a quien triunfe en la Paternal, 9:30 de la noche. Argentinos Lanús, en la Paternal estaremos con Juan Manuel Tucci, con el gran trovador Pablo Ferrando, con Pepe Tricánico, y en Independiente de Mendoza, en el Gargantini, con Leandro Esteves y con Agustín Caballero. Somos relatores, comentaristas, operadores, productores, enloquecidos y apasionados por el fútbol, por la radio, por la comunicación, vestidos de Uruguay. Vestido con la celeste, ahí está Pablo Echavarría con sus colaboradores. Y en el bar, Gastón Monzón Brizuela, que lo único que genera son dudas, incertidumbre y muchas preguntas. ¿Cómo puede estar en el bar un árbitro tan sospechado, que viene con antecedentes muy peligrosos en el fútbol de los torneos del interior, los torneos federales, y era necesario exponerlo en semejante circunstancia? Una multiplicidad de amigos se van sumando al aire de relatores a través de nuestro canal de YouTube. Javier Castro tira una. ¡Qué genial! Estoy trepado a este barrilete cósmico de la emoción en las 7:50 en relatores, mientras preparo unas lentejas con chorizo colorado en Florencio Varela. Eso es la felicidad, Javi. Tirarse de cabeza a un platazo de lenteja con chorizo colorado y un buen totín que acompañe el evento.
1: Y bueno, alguien va a festejar de esa manera esta noche, sábado a la noche. Ya en la previa lo vas preparando. Y bueno, y si hoy uno de los dos se va a quedar lamentando el resultado. Esto es a todo o nada. Así se tiene que jugar para que caminen hacia los cuartos de final. Si te va lindo, festejá. Y si te va mal, te sacás la angustia con un buen guiso de lenteja.
0: Total, es una noche de guisos.
1: Claro, claro.
0: Noche de mañana, 7 de la tarde, River y San Lorenzo con Víctor Hugo. Mañana relata Víctor Hugo con Alejandro Apo, con Cone Fernández. Nos harán vivir River y San Lorenzo. Desde las 3 de la tarde, Central Independiente, qué partido. Con Javier Rico y el Dr. Senta, con Salvador Camacho. A las 5 de la tarde, Estudiantes y la Academia, partido copero por antonomasia, con el Chiqui de Mateo, con Alejandro Fabri y Salvador Camacho. Y después de River y San Lorenzo, con Víctor Guayapo, 9:30 de la noche, el Arca del Gol, con el Titán Gravano y con Cone Fernández. Nos harán vivir el otro partido de octavos entre Vélez Sarsfield y Gimnasia Grima La Plata. Todo preparado en la Bombonera. Se miran las caras con desconfianza. Un gesto comprometido y enojoso. Juegan en la Bombonera, juegan en la 750 en relatores. Boca y Huracán.
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1: Un abrazo grande a tanta gente que nos acompaña. Eduardo Cleve, beso grande. Mi querida Claudia Terpay, un beso enorme. Mario Romano, allá. Ruth, también va a Montevideo, el abrazo nuestro. Ignacio Pereira, también, un gran saludo. Juan Martínez, que también me ha escrito. Bueno, un cariño muy grande.
0: Mario dice, ayer hice lenteja, hoy estoy con un queso de chancho. Abrazo grande. Frente a la pelota el Colo Gil. Huracán ataca contra el arco de Riachuelo. Boca va contra la 12. Va contra el arco de Casa Amarilla. El Colo para atrás. Juega para Lucas Carrillo. Ya juegan Boca y Huracán. Partido decisivo, eliminatorio. Pelota cruzada que viene para Lucas Blondel. Ahí la tiene Lucas. Lucas la pisa, suede para Cortés. Cortés encarando por la punta derecha. Viene para Caicedo. Marco perfectamente a Lautaro Blanco. Hasta ahí nomás. Recupera Weller. Weller tocando. Se la devolvieron. Otra vez Weller viene para Blondel. De afuera hacia adentro para el Colo Gil. El pase por bajo de Kalinger. Hay un rechazo ahí nomás, se le va encima Huracán. Ah, Boca Juniors, bien que hace. Devolución hasta ahí nomás de Aranda, Aranda de cabeza. Juega para Lautaro Blanco, sale de la presión. Larga para Vareiro, cae pesadamente, no hay falta. Levanta Waller, frontal para Caicedo. Caicedo la peina para que vaya. Blondel venía de puntero de derecho, en el puesto 2 René Blondel. La pelota le quedó un poco atrás cuando se la va. Peinaba Caicedo, lateral pendiente. Será para Boca, lateral de Lautaro Blanco. Huracán no se repliega, se le fue encima, la fue a apretar adelante. En el comienzo Boca Juniors riendo, dando buenas señales.
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0: Dante dice desde el Chaco, saludando a Dante López Ruiz. Acá mate con pan casero. Oh, oh, salida que festival de sensaciones y emociones. Es la radio, relatores. Atrás la Juan para Hernán Galinde, levanta Galinde. Betino con un naranja pálida. Arriba, Jordi Caicedo devuelve hasta ahí. Nomás Everton Costa. Le va a quedar a Milton Delgado, un control defectuoso. Rebota bien Vareiro. Vareiro soltó para Casibar, Casibar por la derecha. Entrega una linda pelota para Weigan, Weigan para Melentier. Primer pase mal dado de Weigan, increíble, a dos Neto se la dio mal al compañero. Interrumpió muy bien Lescano, Lescano se viene hasta la mitad de la cancha. Le queda el Colo Gil, el Colo se frena. El Colo saliendo para Blondel, Blondel como 10. Soltó por la izquierda para Cortés, buen arranque de Huracán. Cortés por izquierda, por afuera le va Lescano. Viene Cortés para Lescano. Lescano para Cortés con la 7 de René. Mira vos, Boca de la izquierda. Tocaron al medio para que remate Carrizo, centro por abajo, un buscapié. Devuelve la puerta del área de Ilolo. De cabeza, pero mira vos el primero. Se le fue encima Boca como lo marcamos, de cabeza a Waller. Pero está dividida en la mitad de la cancha. Le queda finalmente Ignacio Campo. Viene Campo, Campo toca por abajo, la tira por un lado. De la marca de Aranda, la va a buscar por el otro. Finalmente Aranda, Aranda para Menentiel. Volcado a la izquierda, en la raya central. Se la manda por un costado, Lucas Blondel. Lateral de Boca, el globo, miró como roncó Vivi.
1: Sí, vamos a ver cuánto le dura. Porque Boca le dejó la pelota. La está manejando y la presión altísima. Es de Huracán. Se están acomodando, 2 minutos.
0: Miguel Ángel Báez dice, de Comodoro Rivadavia, como siempre, haciendo unas buenas pizzas caseras. Dominando Huelga es el menú del relator, el menú futbolero, con tantos amigos. Dominando Blander recupera, toca en cuarto, viene para Waller. Ahí la tiene el oriental, el zurdo, jugando de cinco, todo por izquierda para Cortés, control de pecho de Cortés. Arca Huelga, que se levanta por el costado lateral de Huracán, que no le da tregua a Boca, no puede agarrar la pelota a Paredes, no la agarra Aranda. Huracán está mejor en los primeros tres minutos.
1: Tiene la pelota a la mitad de la cancha, maneja al medio entre Waller, que está muy bien. Blondel se va por encima de él y Cortés, que está muy atento hoy.
0: Por la izquierda, sube Leandro Lescano, el centro, al área iba Waller, la devolución de Paredes como triple zaguero central. Paredes mira a los compañeros y dice, ¿qué pasa, muchachos? ¿Qué pasa? Cuando tiraba el centro, Ibáñez, sí, Ibáñez por izquierda. Claro. El lateral le va a corresponder finalmente al Quemero, lateral, que vendrá jugado con mucho impulso de César Ibáñez. En el área Jordi Caicedo, en el área también el futbolista Oscar Cortés.
4: Se arrima por ahí el Colo Gil, viste, que se hace el ídem, se hace el sonso, viste.
0: Ahí se va arrimando a la salida del lateral de Ibáñez, Gil, pero con mucho impulso Ibáñez, que tomó la espinaca de Popeye, la manda al punto penal de Güell Paredes, complementa Vareiro, remate de afuera, de sobrepique para terminar la jugada del zurdo Waller. Se acuesta contra pala izquierdo Leandro Bray, domina la pelota vestido de verde, mimetizado con el terreno de juego Pepe Tricánico, hace su estreno estelar en relatores.
5: Marcaba Polaco cómo salió con todo el globo, va a buscar romper esta racha. 46 años, dos veces nada más ganó en los últimos 46 en la Bombonera. En el 2022, 1-0 y el 2-1 del año 2010 con goles de Sixto Peralta y Machín.
0: Escapa Cortés, viene de buen izquierdo. Fue contra dos de Boca, pero en el cuerpo a cuerpo le gana la posición. Huelga, se le va por raya final a Cortés, que puso un golpe inexistente, saque de meta de Bray, pero no puede agarrar pelota a Boca. Todavía no nombramos a Paredes, por ejemplo.
1: No, hace 4 minutos que la tiene y propone el juego Huracán. Me sumo a lo de Pepe con esto, que además para Huracán hay una suerte de búsqueda de revancha por lo que fue el segundo puesto en el 2024. Se le fumó en el 2025. Entonces quiere este año que sea distinto.
0: Mira qué buena presión en la salida de Boca. Balón de Waller. Vuelve para el balón de Boca, para el Colo. El Colo lo tiene entrando al área. El Colo, gol de Huracán. ¡Gol! ¡Quemero! ¡Gol! ¡De Huracán!

0: del Quemero. Gol de Huracán en los 5 primeros minutos de partido. Una salida de Bray. Bray se la da al compañero que está de espalda en la media lona. Delgado recibe, un Boca que no empezó a jugar el partido, y la presión de Huracán. Tres tipos se lo fueron a morfar a Milton Delgado, que encima controló mal. Un Boca en otra cosa, un Boca displicente, un Boca en otra órbita frente a Huracán, que salió a comérselo crudo. La presión contra Milton y el Colorado Gil, que ensayó una doble gambeta, penetró por la derecha del área y la cruzó al palo más lejano. Y está muy bien que gane Huracán, que no vino a ser parte de la Bombonera, que vino a buscarlo a Boca y que encima de arranque nomás concreta a través de un golazo. La presión entre tres y una definición magna del Colorado Gil en la Bombonera. ¡Vaya sorpresa! ¡Sí! ¡Saltaron los tapones! ¡Colorado el 8! ¡Gana Huracán! ¡Le gana Boca 1-0!
1: 2 más 2 con absoluta justicia, porque en estos 5 minutos, y sigue teniendo la pelota Huracán, la pelota la tiene, pero la trata bien, llega con peligro y además no tiene resistencia, porque está como sacado del partido el local, el que le dio la pelota y no puede neutralizarlo. Mira, como te dijo el polaco, Bray se equivocó Delgado, porque Bray se la da Delgado, se equivoca Delgado, de hecho pues su compañero le quedan reclamándole al pibe, y le saca la pelota a Huracán. Se la regala al rival. Ahí estaba, mejor que todos, el Colo Gil. Tampoco pudo frenarlo, me tiró la pata Ayrton Costa. Y el remate de Gil, tampoco pudo hacer nada este Bray para ello. Y le pone justicia. Iba e iba Huracán. Y terminó con el cero en tan pocos minutos.
0: Está ganando Huracán en la Bombonera. Dominando Milton Delgado, toca el corto, viene para Dirolo. Hackeado, golpeado Boca en el arranque. Esto recién empieza, está buenísimo. Viene Weigan. Weigan escapa contra Ioane. Chocó Weigan directamente contra el hombre Huracán. No hay falta de ninguna manera más allá. Que le duele a trompa Weigan. Saque de meta de Galíndez, Pepe Tricani con relatores.
2: Tercer gol para el Colo Gil con la camiseta del Globito en 59 presentaciones. Gol número 34 en su carrera.
0: Un horror lo de Bray, que se la da el compañero que está de espalda, que ya estaba rodeado, y entre Blondel, Gil y uno malo fueron a apretar a Milton Delgado, que nunca supo que tenía tres tipos atrás.
1: No fue un error, fue un horror. Un horror conceptual, el de Bray. Además de ese abuso irrisorio de querer salir jugando.
0: Claro, esa es la cuestión. Está buenísimo salir jugando, pero cuando las
1: a veces, cuando no
0: permiten,
1: es sistemático.
0: El amigo Joel dice que está armándose un buen arroz con albóndigas y salsa. ¡Ay, la salsa! La marcó Huracán, que está ganando 1-0 en la Bombonera. Mira qué pelota para Huelga, la tira por un lado de César Ibáñez. Va a cerrar muy bien Lucas Carrizo. Carrizo para Ibáñez. Ibáñez tira un caño, casi la pierde. Recupera Wolle. Wolle atrás para Carrizo. Levanta Carrizo en la posición de 6. La manda por un costado. Lateral de Boca que intenta empezar a recuperar la pelota y a neverar. Cierto, fútbol. Se levanta el grito por Boca, que intenta, como decíamos, estabilizarse emocionalmente. Cae espectacularmente a casi adelante. El Real se tira para impresionar. Gana Waller de gran partido en el arranque. Rebote en Weigand. Deriva finalmente en la posición de Blondel, que la tira en la mitad de la cancha. Ahí se lo pierde. Gana Lautaro Blanco. Blanco jugando por este costado. Mete con todo Blanco. Traba con Blondel. El balón se pierde por un costado. Trababa Ayrton Costa con Blondel. El balón disparó por un costado en el lateral. Será entonces de Ignacio Campo para Huracán, que gana 1-0 en la Bombonera.
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0: Un abrazo para el amigo Pablo, que está internado, operado de vesícula, no vidente, y escuchando como siempre las 7:50 y relatores. Te abrazamos, Pablito. Mucha fuerza. Vamos, Pablo, querido. Dominando el Colo. El Colo Gil, de puntero derecho, la perdió con la buena marca de Milton Delgado. Delgado toca entonces para Paredes. Paredes pase por abajo. Hasta Paredes está fastidio. Paredes dio un mal pase, devolvió Waller. El balón viene a la posición de Blondel, que va de 9. Miralo vos a Huracán. ¿Cómo arrancó el partido? Vivi decía algo. algo fundamental. ¿Hasta dónde podrá sostener semejante intensidad? Huracán levantando Dirolo. ¿Qué hace Huracán? Lo presiona a Paredes, lo rodea a Paredes y le aprieta la salida a los zagueros de Boca Juniors. Gana en la mitad de terreno con alguna dificultad por aquel lado. Kalinger. Kalinger jugando para Waller. La perdió. La ganó muy bien Aranda. Aranda de 10. Aranda la soltó a la derecha del área para que vaya Vareiro, que no la pudo controlar. Esta fue la primera aproximación de Boca. Apareció Aranda con esos pases filosos que dejan a algún delantero mano a mano. Saque de meta de Galíndez en 10 y algo más.
1: En 10 la voy a anotar. Fue la primera intención de Boca. Y fue del pibe Aranda. Digo como para que explicarte que Boca está dependiendo de que Aranda, así como un chico como Delgado se equivocó, otro chico como Bray se equivocó, ahora Aranda hizo la primera interesante en el partido, pero a destiempo larga para su compañero Vareiro.
0: Dice Johnny, acá estamos haciendo guiso de arroz para el, afrontar el fresco de Ushuaia. Alejandro.
1: La albóndiga, el chorizo.
0: Todo, todo. Alejandro es de Bariloche, dice, está muy fresco. Sale guiso de carne con papas y fideos, bien calentito. Escapa Casibar por la derecha, se viene. Rebotó muy bien Merentiel, el remate de afuera. ¡Aranda! Le remató frontal al arco, rebotó en Fabio Pereira. Se armó un partidazo en la bombonera. Dominap, como Boca tiene que venir a buscar. Huracán también aprovecha. Ahora un poquito más la retranca. Dominap está buenísimo. El arranque del partido, gana el Kemer 1-0. Atrás la juega Fabio Pereira. Viene para Galinde, Galinde para Lucas Carrizo. Y un Boca que busca recuperar los estímulos después de verse sorprendido por el comienzo de Huracán. Ahí va a presionar hasta ahí nomás, en sombra, Paredes, la trae Waller. Waller de gran partido, Waller entregando para Cortés. Cortés liberaba por la derecha de manera efectuosa, rebotando mano diestra para Ibáñez. Buena presión que surte efecto contra Cortés. Por eso el pase es defectuoso, lateral de Weigand frente al banco, Diego Martínez.
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0: Esto está hermoso, es de Bariloche, dice Palomita Belén. Estamos preparando Vareni, que es con salsa de verdeo. El menú de sábado a la noche.
1: Salsa, ¿no?
0: Menú futbolero, menú emocionante. Gracias, amigo, por tirar Paredes en el aire. Balón que viene para Lautaro Blanco, centro al área. Devolvió de cabeza contra su propio sector Fabio Pereira. Galinde choca los cinco. Pereira la mandó por última línea. Podía rechazar de manera mucho más apropiada. Corner desde la izquierda. Será para Oca, que de a poco se va recuperando.
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0: El amigo Pérez Ecadi. Saludos de Madrid. Juan Ferocito, Piti, todos ellos. Mirá, el centro. Que bola, que ya también está comiendo guiso, no creo. Centro de Paredes, centro de Paredes con Roca, primer palo. Cuando le va a buscar de Lolo, ganó de arriba Caicedo. Está la buena para Boca, la pegada de Paredes, formidable. Un centro con Roca a la cabeza de Lolo, otro córner, le va a corresponder a Boca Juniors. Corre corto, la hace Paredes, Paredes para Aranda con espacio. Huracán está muy adentro, va para Paredes, se acomoda, le puede pegar, le dio razón una marca de Cortés, tomó altura y en el área chica. Cuando remetía Merentiel, rodilla arriba. Y con un salto corto dominó Hernán Galinde.
1: Bueno, a los 12 hubo una mini reacción de Boca porque tuvo chance cerca del arco de Galinde. Boca está un poco desprolijo y alocado yendo a buscar el empate.
0: Estofado de papa con albóndiga de chorizo, dice Hugo Benítez. La salida por izquierda, ¿cómo estamos? Y lo,
1: ¡qué salsa, eh!
0: Pero por favor, ¿cómo están los cocineros del relator?
1: En su salsa está Huracán jugando como quiere, con la pelota dominada, haciéndose ancho y profundo. Y además Huracán, bien pensado por su técnico, está ocupando muy bien todos los espacios.
0: Tal cual.
1: Y Boca está desconcertado y pierde.
0: Tal cual. Pelota profunda para que vaya el Colo Gil de doble 9 junto a Cortés, junto a Caicedo. Marca bien Dilolo, le queda Paredes, limpia a la derecha con dificultad para Milton Delgado. Rebota para atrás de manera de efecto Sabareiro. Sin embargo, le quedó en el círculo a Milton Delgado. Tiro la pared con Aranda, Aranda. Apertura por izquierda para que venga Merentiel. Merentiel para Blanco. Blanco se la lleva por delante. Escapa por izquierda. La iba a buscar Aranda. Marca. Marca campo. Está de verdad. Acelerado Boca, como lo dice Vivi. Pero empieza, ahora sí, a manejar un poco más la pelota.
1: Lo que pasa,
0: ¿no?,
1: es que en ese acelere también cabe la imprecisión, viste, el errarle el pase del compañero, te la roban fácil.
0: Lateral que viene jugando para Merentiel, Merentiel de Buriquero del puesto de pelota y tiró el pase al medio, doble rebote, la jugaron mal para atrás para Pereira. Guarda que le queda Aranda, centro, cabezazo, tapó el arquero Galinde, cabezazo de Merentiel, te pica el suelo y el arquero tapó una pelota extraordinaria. Abajo de un pase para atrás, mal dado, aprovechó Aranda. Centro hermoso, Merentiel, cabezazo al gol de pica el suelo. La tapada de Galinde. Boca se le va encima ahora. Huracán para empatarlo rápido. Interrumpe muy bien Kalinger. Kalinger jugando para Caicedo, para Jordi Caicedo. La tira larga contra Dinolo. Cuerpo a cuerpo gana Dinolo. Entrándole. Está buenísimo el partido. La deja corta. Dinolo traba. Weigan. Peina. Está ahí nomás. Acá Sibar. Mete Waller. Pausa de Waller. Soltó para la izquierda para Corte. Corte. Tira un caño. La pelota dio en las piernas de Weigan. Para mí el lateral es de Huracán. El árbitro lo dio para Boca. Era cualquier cosa. Cobró el árbitro Chavarría. Triángulo Huracán. Recupera los volantes. Toca. Gira el auto. Qué golazo eso. ¿Viste cómo entró al área gambeteando?
1: Sí, le
0: para cruzarla después al segundo palo.
1: Le tiró la pierna a Ayrton Costa y no llegó de ninguna manera. Ahora fíjate vos que de un error de Boca llega el gol de Huracán y casi recién de un error de Huracán llega el empate de Boca.
0: Escapa Merentiel, va la bestia de un izquierdo. ¡Salto el arquero cuando venía! Vareiro de 9, cuando se preparaba Serrida Mía para el gol. Galinde se tiró con los tentáculos hacia adelante, se quedó con un centro hermoso de Merentiel. Boca tuvo dos aproximaciones, el partido está bárbaro. Levanta el arquero, devuelve a Ayrton Costa. Hoy la música la pone la querida y entrañable Yamila Cafrune. Siempre pones la música, Yamila. Un abrazo grande. Volviendo desde Villa General Belgrano en la provincia de Córdoba.
1: Y está por ir a La Plata, Casa Metro. Es un lugar hermoso, nuevo en La Plata y ahí estará Yamila.
0: ¡Toque, Pepe, toque!
2: Y en Córdoba hay fiesta pirata porque Belgrano le ganó el clásico, el primer mata-mata de la historia. 1-0 a Talleres en el Estadio Kempes. Gol de González Metilli. Se metió en cuartos de final el pirata de Zielinski.
0: Dominando Lautaro Blanco, toca en corto. Viene para el pibito Aranda. Aranda para Ayrton Costa. Juega para Tomasito. Feliz cumpleaños, nene. Aranda jugando para Vareira. Tirado atrás. Perdió con Waller. Recupera Casíbar. Casíbar para Milton. No la agarra Paredes, Viene Lautaro. Lautaro para Milton Delgado, que se tiene que hacer cargo enmendando su error anterior. Ahí la tiene Milton. Da la vuelta. No tiene pase. Toca atrás. Viene para Ayrton. Ayrton para Paredes. Volcado a la izquierda. El Colo Gil está encima de Paredes. No le da tregua. ¿A dónde? Paredes va al baño, Gil va con él. Sí. Salida que viene para Weigan. Weigan por la derecha. Suelto para Casíbar. Casíbar de buen derecho. Cierra Ibañez para adentro. La revolea Lucas Carrizo. Se acabó el ataque de Boca.
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0: Qué linda pelota de Blondel. Larga para que vaya Caicedo con Boca. Desarmado en zona defensiva. Tiene que salir del área. Apurado como un médico en emergencia el arquero. Brey la juega para Paredes. Paredes para Milton. Milton a la salida del círculo central. Combina por izquierda para Lautaro Blanco. Escapa Lautaro, va contra Ignacio Campos. Suelta Rafael, marca de Pereira. La deja corta en el área. La pelea Casíbar. Lucha Medentiel. La saca del piso. Waller de afuera. ¡Remate! El remate de Milton y el arquero que ya figura. El arquero voló. Planeó Galinde, mano cambiada. La mandó al córner. ¡Qué arquerazo que tiene el globo! ¡Qué arquerazo tiene Ecuador para el Mundial!
1: Y así lo presentamos siempre porque es todo mérito de él para que nosotros lo digamos. Hace un ratito a Merentiel le sacó el gol y recién a Delgado se acerca a Boca para el empate.
0: El córner de Paredes, está buenísimo el partido, no te despegues de la radio. Centro Paredes, primer palo, tapa la...
1: Recién a Delgado se acerca a Boca para el empate.
0: El córner de Paredes, está buenísimo el partido, no te despegues de la radio. Centro Paredes, primer palo, tapa el arquero.

0: Pesazo para el otro lado de Blondel.
1: Campeón del mundo de los recontrapesos pesados. Gándese ese arco. Impresionante. La vida misma, ¿eh? Pegó en tres lados. La cabeza al travesaño, en la mano, en todos lados. Pero nunca entró esa pelota.
0: Qué arquero, Galinde, porfa. El otro día le preguntaron, ¿podrías ir a Boca? No, yo no hablo de esas cosas, no. Yo atajo en Huracán.
1: Es muy
0: no.
1: respetuoso, además. ¿Qué pregunta, además? En este momento, esa pregunta le
0: el
1: quiero.
0: El centro de Paredes, centro, segundo palo, Badilolo. Evolución del Payo Pereira hacia el otro costado. Devuelve gira en el puesto de Carrascosa. De tres, de sobrepique, la hundió en los palcos de Boca. Boca lo tiene agarrado del cuello el quemero para empatárselo. Y no se lo empató porque tiene un arquero formidable que se llama Hernán Galinde. Tiran una pelota de los palcos con la que se juega. Juegan Senada Casíbal. Centro para el empate. Ahí está. Tijera chilena de Vareiro. Se la sacó a Merentiel y se lesionó. Tiró una chilena a Vareiro y se lesionó y se la sacó a Merentiel que venía. Que venía mejor posicionado. La agarró mordida Vareiro. ¿Y quién dominó? Chino Galinde. 20 minutos furiosos en la Bombonera. Está por empatarlo Boca, pero lo gana el Lobo.
1: Mira, que ahora se pare un poco el frenetismo, porque Vareiro no se sintió muy bien. O que Huracán tenga la inteligencia de hacer que el partido se enfríe un minuto, eso te puede acomodar un montón los tantos. Porque Boca tuvo tres llegadas claras en pocos minutos, y si no empató Boca, es justamente por Hernán Galíndez. Pero donde Huracán pueda acomodar la ficha un cachito y recuperar la pelota, la cosa puede ser distinta.
0: Sí, Mati Amergo con torta frita. Es el plato a esta altura, la merienda que disfruta Jan Skarlen del otro lado del charco, querido Jan. Un abrazo, se viene Ibañez, posición ofensiva, Nacho para dentro, el zurdo. Parecía que jugaba Lescano, pero finalmente Ibañez está volviendo Huracán, va para Waller. Recupera la pelota el Lobo. Después de tanta intensidad de Boca, cambio de frente imperfecto de Waller para el Colo Gil, que intentaba dominar de 8 con la 8 de Miguel. Lateral de Miguel Brindisi, no, lateral de Aranda, que lo hizo en cualquier lado. Se tiene que repetir la circunstancia. Lateral de Lautaro Blas, se le cayó de la mano por la humedad de la pelota. Estaba en otra cosa Echavarría, no se dio cuenta porque había falla técnica en la salida de Boca. Está caído Vareiro, que cuando se tiró a engancharla de chilena, tuvo un tirón, ¿eh?
1: Sí, como en la ingle.
0: Tal cual.
1: En esa zona.
0: Tal cual.
1: Por eso está calentando Milton Jiménez para entrar.
0: Tal cual.
1: No sé si Jiménez.
0: No, es que no sé, no va por seguido, Aleiro, que está tirado al costado.
1: De hecho, está calentando Jiménez, sí. Ahí está. Que ahora, qué mala pata, pobre pibe, ¿no? Porque jugó bien el otro día, hoy vuelve a jugar para reemplazarlo a él, a Jiménez, pero Jiménez tiene la chance ahora de ser quien acompaña a Merentiel.
0: Gana el Globo, gana 1-0. La pinchó por sobre la marca de Blondel. Lautaro Blanco dio en la jeta de Lucas Blondel. Ganamiento por izquierda. Lautaro Blanco. Más atrás tiene que ir Lautaro Blanco, que quiere hacer lateral en cualquier lado, che.
1: Le vino bárbaro Huracán esto de Vareiro, ¿eh?
0: Claro, sí, señor. Saludos de Denver, Colorado. Nos manda Antonio Martínez de los Estados Unidos. El gran amigo correntino. La salida de Paredes está jugando casi de tercer central en Boca, porque lo presionan de tal forma que no puede participar. La entregó muy buena por la izquierda para que vaya de Milton Delgado. Delgado para Casíbar, abrió por la derecha para Huellas. Llega del punto derecho, mete el centro y hola, humanidad de César Ibañez. Corre, córner. Desde la derecha le corresponde a Boca, ya en 22.
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0: Esperando las empanadas para seguir concentrando y ganarle mañana a River. Dice desde Río Cuarto, desde el Principado, el doctor Pablo Hueve. Un abrazo grande, maestro.
1: Abrazo grande. A Casíbar hace de Paredes y le dio un pase bárbaro recién a su compañero. La pelota se fue al córner. Vareiro está probando, pero lo que está haciendo también es llorar por el dolor que tiene. No, está peor
0: el
1: que
0: aductor.
1: Antes.
0: No, se agarró el aductor. Chao. Olvídate, quiso volver a entrar. Dio dos pasos. Y se tiró un costado de la vez, no puedo más. O sea, cuando se tiró para engancharla de chilena, se lastimó. Y ahora que está sentado también es Bray. ¿Qué le pasa a Bray? No.
1: Bray volvía. No, se probó porque andaba con alguna molestia, pero estaba bien para jugar.
0: Sí, la verdad que sí. Mientras tanto, tregua en el partido. Bueno. En semejante partido que gana Huracán 1-0.
1: Ya tachamos a Vareiro y ya ponemos a Delgado, entonces. Sí, sí. ¿Por qué se va a hacer el cambio? Fíjate vos que fue el único cambio que implementó Úbeda del último partido a hoy. Bueno, vuelve todo a lo que fue el partido anterior.
0: Somos una banda, En el canal de YouTube de Reatores, mientras Pepe Tricánico le informa al país y América y al mundo.
3: Están jugando en la Primera Nacional 15, el segundo tiempo. Atlético Rafaela le gana 1-0 a Gimnasia y Tiro.
0: Mirá vos, ya repasamos probables formaciones de Argentinos y Lanús que se vienen en un rato.

0: con Juan Matucci, con Pablo Ferrando, con Pepe Tricanico, también de Independiente Mendoza Junior, con el Pipón Estevi, con Agustín Caballero. Corne de Boca, corne de Boca, ya entró Jiménez, ya entró Milton, ya se fue Vareiro lesionado por tirar una chilena que no pudo engancharla bien para empatarlo. Corne de Paredes, lo único que pudo hacer Paredes hasta acá fue las pelotas paradas. Centro Paredes, centro, devuelve en la profundidad del área menor, Blondel hacia un costado, complementa Cortés, le queda Paredes, domina el puntero derecho, toca cortito atrás, va para Delgado, Delgado, otra vez limpia hacia el medio, suelta la pelota ahora para que la venga a buscar a Casiba, la pinchó al área, devolución hacia un costado del jugador Ibáñez, la deja salir por un costado, la Paredes, que se fue ahí al rincón para ver si puede escaparle a la marca, a cómo se doblan las marcas para tomarlo en Huracán. Lateral de Paredes, del lado derecho, viene para Milton Delgado, va para Dilolo, Dilolo la mandó larga para Paredes, que le va a buscar el puntero derecho, levanta el pulgar Paredes, la pelota pica una y otra vez, se va como por un tubo, por raya final, arco, salida de Hernán Galín, de gran figura del Quemero.
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2: Fíjate que nunca el polaco te relató una subida en profundidad y con claridad de Weigand por la derecha, ni de Blanco por la izquierda, porque también Huracán tapa bien esas salidas.
0: Mientras tanto, nosotros estamos con los mates de Viviana, sí, que son extraordinarios, son tan recomendables. Pelota larga del marcapunta Ignacio Campo para que la vaya a buscar Caicedo, que siempre exige. Deja correr a Ailton Costa, ya la tiene Leandro Brey. Brey saliendo para Dilolo, ahí la tiene Dilolo, larga para Merentiel a las espaldas de Iván, y va a cerrar Carrillo por afuera, le va Weigand, de wing derecho se viene para adentro Merentiel, gran pase al área, tiene empate el ruso, le dio, tapó Galinde, qué arquero, por favor, qué arquero que tiene Huracán, tenemos un arquero que es una maravilla, cantan en Parque Patricio la tapada de Galinde. Corner corto de Aranda por la izquierda, viene para Paredes dominante, pausa de Paredes, taco para que vaya Lautaro Blanco, Lautaro tira un gran centro, centro para el empate, Milton Jiménez no puede, devolución en el área, va Aranda, control de pecho, pide en mano, nada que ver, hay un rechazo de afuera, remata Weigand, rebotó en una marca de Bloneta, buenísimo el partido, la pelota que tapó Galinde, ya van cuatro, contra Casiba, la rusa es el lateral para Weigand para Milton de 8, Milton la entregó mal, devuelve vigorosamente César Ibáñez, va Jordi el ecuatoriano y también va el colombiano con un Boca mal parado, así que estaba bien en esa posición como último hombre, Ayrton Costa atrás, la juega para Leandro, está buenísimo el partido, vive.
2: Cuando Paredes se acomoda en su lugar, como decíamos, se desprende a Casíbar, esa tarea le gusta, le sale, es rápido, es bicho para ver a sus compañeros también o para intentar en la propia. ¡Qué fenomenal, Galíndez!
0: Mío, cuatro sacó ya. Dominando Aranda por izquierda, viene para Merentiel, de buen izquierdo, soltó para Milton Delgado, dejó correr para Paredes, agarró Paredes, la cochareó a la área, para Milton Jiménez, control de pecho, la jugó para Casíbar, que venía de frente, tocó al medio, hay un rebote, Aranda engancha y le pega, Aranda centro, tibio, rebotó un Waller, balón que viene para Caninger jugando para Cortés, arrancando muy atrás, lo chocaron a Gil, ganó la posición de Ayrton Costa, Messi recupera, finalmente Caninger para Waller, vuelve atrás para César Ibáñez, la tira a la verga para un Caicedo, que en esta no va, domina Brey en el balcón del área de Boca, 1-0 el Lobo.
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2: No son tantos los equipos, pero los hay, que dormís tranquilo sabiendo que en el fondo tenés un arquero con esta categoría.
0: Animal,
2: no le está pasando a Boca ahora con Brey, claramente. Y sí le pasa a Huracán con Hernán Galíndez.
0: ¡Qué animal lo de Galíndez! ¡Cuatro sacó ya! Un control defectuoso de Gil. La pelota le venía muy alto. Se tira Barrera Aranda. Falta parecía del pibe contra Blondel. El árbitro no la cubre. La falta de Aranda. Y el Colo Gil le dice barbaridad. Echavarría, dame una, Pablo. Recupera Paredes en la mitad del terreno. Por adentro mira para Casíbal. La hace rebotar para Merentiel para Aranda. La cuchario para que vaya. Milton Jiménez marca. En el fondo Waller en colaboración con el Payo Pereira. Waller la entrega mala en la mitad del terreno. Va Dilolo por derecha para Weigand. En el retroceso marcó muy bien César Ibáñez. Lateral de Boca, tres cuartos, territorio de Huracán. Gana el Globo, gana 1-0. Lo sorprendió el Colo Gil a Boca con la 8 de Brindisi.
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0: Mete con rosca Paredes, casi como volante por izquierda la peino. Casi se la sacó a Milton Jiménez, que estaba para ejercer el rol de pivote en el borde del área. Al peinar al ruso que venía embalado. Dominó Galín de la gran figura de la noche. Pepe Tricarico en relatores.
3: Argentinos para jugar frente a Lanús. Cortés, Coronel, Álvarez, Godoy, Prieto, Fattori, Oroz, López, Muñoz, Lescano, Porceli, Tomás Molina, el equipo de Nico 10.
0: 9:30 de la noche. Juan Matucci para hacernos vivir una noche de sábado fulgurante con el trovador Pablo Ferrando. Se viene a Casíbar, la tira hacia el centro, la buscaba Milton Jiménez, devolución cerrándose de Ignacio Campos, recupera en la mitad del terreno Paredes, metió el primer pase con el revés del pie, hubo un rebote otra vez, Paredes corto para Aranda, empezó a aparecer Paredes en el partido, le queda Lautaro, Lautaro de afuera hacia adentro para Casíbar, durmió, la ganó muy bien Kalinger, falta de Casíbar, pelota de Blondel, se la juega en la personal, recupera Lautaro Blanco, no le da una Huracán Echavarría, allí la tiene Lautaro Blanco, viene para Paredes, Paredes entre línea, se dio para Melentiel, rebota, Casíbar al arco, a Casíbar era Milton, Milton, Milton, le dio arriba del arco, saque de meta de la gran figura de Super Galíndez en la Bombonera.
2: Fenomenal, pura tranquilidad, Boca ya no sabe de qué manera poder entrarle, y además porque Huracán está jugando bien este partido, que lo gana y que cuando puede va en búsqueda del segundo, pero ahora tiene esta posibilidad en Boca Juniors. El que gana este partido juega con el ganador de la noche, de Argentinos y Lanús.
3: Exacto, y recordemos que Belgrano, que ya está en cuartos de final, espera por el resultado de Independiente Rivadavia y Unión.
0: Esos partidos, este bloque de partidos, deparan cruces del próximo martes, ¿no?
2: Claro.
0: Para que quede claro, los partidos se juegan el martes de los cuartos. Hola. Ahí está.
2: Hay mucha diferencia, Polaco, entre un equipo que juega cada 3 días con viaje incluido y el que solo tiene esta competencia. Después que pasa cualquier cosa,
0: sí,
2: pero que es un recontra aliciente, no tengas duda.
0: Aranda, Aranda por izquierda, Aranda suelto para el otro lado, Blanco, centro para el empate, centro para el empate, centro de cabeza, devolvió el Payo Pereira, la va a buscar a Casíbar al costado izquierdo del área, no la puede localizar, la ganó Ignacio Campos, lo fue llevando a Casíbar para que a Campos se le vaya por raya final, corre, corre, corre, desde la izquierda será para Boca, media hora y algo más, madura el empate de Boca, es que Huracán tiene un arquero que parece el impenetrable Hernán Galíndez en el arco quemero, córner de Paredes, córner de Paredes, córner, diestro de la izquierda, el centro, no llegó Caicedo, evolución, control de pecho, remate, doble rebote, Jiménez, y lo taparon Jota Jiménez, en el área chica del centro de Paredes, un rechazo defectuoso, una pelota que vuelve al área chica, Jiménez lo tuvo y se jugó la vida al pellejo, un jugador de Huracán porque en las barbas de Galíndez defería Milton Jiménez, hay uno que quedó todo estropeado, el que lo trabó Milton Jiménez, otro corre de Boca.
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0: Es increíble el cierre después del remate de Acasíbal, el rebote en el Payo Pereira, no sé si es Luca Carrillo, que logró extendiendo la pierna evitar el gol, el empate de Milton Jiménez, que había dominado con la panza para después romperle el arco a Galíndez. Se la jugó, se jugó la vida Luca Carrizo. Corre, corre, Paredes se cerró. Arriba Galíndez, la perdón, le da la chica. Devuelve el Payo Pereira, no hay falta, hay devolución. No se puede hablar la contra Huracán porque Milton Delgado le gana a Kalinger. Notable Milton, mejora Boca, va Weigan, que juega un poco atrás, traba Kalinger. Balón de César Ibáñez mirando su propio arco. Juega a la posición de Luca Carrizo, que recién salvó Huracán, levanta la mitad del terreno. Devolución de Casiba, rebota en el Colo. Hacia atrás Cortés, va para el Colo. Falta de Casiba, falta de Amarilla. Falta de Amarilla de Casiba, no aprendió de Barcelona. No, no aprendió igual a Gil, que le metió a Gil. Gil se va acá a dormir un rato. 1-0 gana el quemero en 32, pero Galíndez de la gran figura de la noche.
2: Recontra, por él todavía gana Huracán 1-0. No porque no esté jugando bien Huracán para merecer el triunfo, sino porque Boca tuvo 3-4 clarísimas. Y una, ¿sabés que la volví a ver? No fue el remate del de Boca, fue el remate, creo que fue el de Delgado, pero mejor habla de Galíndez porque se desvía en un hombre de Huracán y así todo, con el desvío la manoteó en el aire Galíndez.
0: A Casíbar por derecha, le entrega para Medentiel, Medentiel de la derecha al centro para que le meta la pelota en descarga, Delgado justo, fue a cerrar justo Waller, porque si no el pase era muy bueno para que Medentiel vuele por la derecha, lateral de Weigan, Weigan a zona defensiva, viene para Dilolo, Dilolo combinando con Ayrton Costa, Ayrton Costa entregando para Lautaro Blanco, Lautaro con ella, va para Ayrton, Mañana Víctor Hugo relata River San Lorenzo, allá por las 7 de la tarde. Después de Central Independiente, después de Estudiantes Racing y antes de Vélez y Gimnasia. Acá Siva rebota de 8, juega para Tirolo, sube por el andarivel diestro, hacia el centro para Milton. Milton conduce, viene Milton, se ha replegado Huracán. Boca le llegó varias veces, transformando a Galíndez en figura consular de la noche. Y gana Huracán 1-0 por aquella presión alta contra Milton Delgado. La mala salida de Breque se la da un compañero de espalda en la media luna. Presión alta y gol de Gil. Ahí la tiene Aranda, va entre dos, perdió con Wally. Después comete falta el pibe, El hábito no cobra la falta.
2: Sí, cobró. Está cobrando la
0: cobró falta. Retención, sí, de Wally, pero hay, sí, falta previa de Aranda, sí, Chavarría.
2: Claro.
0: Pero hay falta previa, claro, de Aranda, claro, Chavarría.
2: Claro. Para que después no hablen de
0: por favor, claro, para mí hay falta previa, ¿eh? Después sí, retiene Wolle, pero de entrada me pareció falta de Aranda. Un tiro libre hermoso a 35 metros del arco de Galíndez para Paredes, para que sacuda desde afuera.
2: Buen partido de Wolle, ¿eh? Es parte de un mediocampo con Leo Gil. Están haciendo un buen partido que le complican también la vida a Boca.
0: Caído Wolle.
2: Sí.
0: De Chavarría lo toca así como diciendo, dale, levántate uruguayo, dale que sí, tenemos que seguir. No, pará que sí, te he hecho pelota. Es la puja del alto que quiere acelerar la cosa, y el uruguayo que quiere quedarse un rato ahí a dormir abajo, ¿no?
2: A ver, hablando del mediocampo de Huracán, bueno, Blondel, que mira el lateral derecho como diciendo, hey, ahí estaba yo, pero ahora está Weigand, por ejemplo. Bueno, Blondel está bien en el partido, y que casi no ha aparecido el chico Callinger. Creo que la tocó una vez, nomás está marcadito, está bien, pero está jugando bien Huracán. Sí. Ahora, de no ser por Galíndez, este partido estaba empatado.
0: Muchos saludos para Viviana, y lógico, ¿no, Vivi?
2: Hola.
0: Tantos amigos que te mandan. Hola. Saludos, disfrutando. T35, ya nomás tiro libre de Paredes. Tiro libre de Paredes. Qué duelo, ¿no? Paredes en la pegada de Galíndez en el arco de Huracán. Las que ha sacado Galíndez, una cosa, una mejor que la otra. Es como para mostrar todas estas atajadas en compactos en las academias de arqueros. En los entrenamientos en cada club, un arquero impresionante, Galíndez.
2: Todos los recursos tiene, chica bien, con las manos, con los pies. No es exagerado.
0: No, para nada. A ver, la pelota ubica del medio a la izquierda para que le pegue con la diestra a Paredes. Es verdad que hay mucha gente en el área. Los defensores de Huracán se plantan con la camiseta del Ajax en el borde del cuadro mayor. Pero Galíndez sabe lo que se le viene. Sabe que Paredes puede impactar directo al arco. A ver, Galíndez arma un vallado unipersonal, ¿no? Con el Colo Gil. Paredes parecía estar encima de la pelota. Va a tocar cortito para después darle. Va a tocar cortito para que después Milton Delgado se la frene y él le pueda pegar al arco o tirar el centro. Veremos. Ahora toma carrera. Dale al arco. Qué lejos, ¿no? Paredes, el amago. Uno se le venía encima. De Huracán, 36 y algo más. Paredes, pase muy bueno. Benetiel lo tiene, está para el arquero. Una del Dibu. Con la pierna izquierda extendida. Paredes, cuando creíamos que le pegaba, lo dejó solo. En el costado izquierdo del área, Merentiel. Merentiel remató al gol y tapó Galíndez. Una del Dibu. Se mandó Galíndez, extendió la pierna izquierda y evitó el empate de Boca, lateral de Lautaro Blanco. Bien Aranda, devolución del Payo Pereira. Le queda 5, ya van de Galíndez. Centro de Lautaro Blanco en el área. Merentiel para Milton Jiménez, rebotó para atrás. Se dio para Milton Delgado. Es una presión insistente de Boca. Centro de Huella, cabezazo torcido y afuera de Milton. Galíndez, figura colosal del partido. La que le tapó a Merentiel emulando al Dibu.
2: Y que nos reiteramos lo que decíamos antes. Lo perfecto que achica, lo simple que hace todo para tapar su arco. Además, siempre hay una complicidad muy clara con sus compañeros defensores. No se enloquecen mutuamente. El enloquecido es Boca por convertir el empate. Galíndez de arriba, de abajo, con los pies, con las manos, tiene blindado su arco.
0: 37, primera etapa. Va a reanudar juego el propio Galíndez, el aludido. Un partido consagratorio. Si es que ya no estaba consagrado, de Galíndez, pelota de Wallinger. De Wolle, en realidad, que la juega por izquierda para que vaya Cortés, que parecía que cometía falta contra Huega. Marca de frente muy bien Dirolo, la chofra de la cancha, lateral de Huracán que sale del ahogo, casi en el fondo del terreno, el ataque lateral del globo del lado del 3.
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0: ¿Qué vas a hacer? ¿A dónde va? ¿A dónde te va? Un partidazo que hay en la Bombonera. Lateral de Valle con mucho impulso. Defiende en el borde del área menor. Paredes la revoleó. Después a Casíbal. Largo para que vaya a Merentiel. Tiene que salir del área. 6-7 metros el arquero de Sobrepique. Le pega Hernán Galinde que hasta eso hace. La cambió por izquierda. Una asistencia buenísima para Cortés que reaccionó tarde. Pica y se va. De manos. Reanuda Huelga para Boca Junior.
3: Lanús para jugar frente al bicho con Lozada, Guidara, Izquierdos, Canales y Marcich. Salvio Cardoso, Agustín Medina, Ramiro Carrera, Marcelino Moreno y Valois.
0: Mientras tanto, lateral del propio Weigan. Weigan con mucho impulso. Weigan va a mandar la pelota contra el borde del área. Weigan puede entregar hacia la posición de Milton Delgado. La vino a buscar Aranda de 10. La pierde entre dos de Huracán. La pelea el pibe, tiene que retroceder. Ahí la tiene Aranda. Aranda tocando para Milton Delgado. Delgado para Dirolo. Levanta Dirolo. Marca de Waller bien de 5. Waller tocando en corto. Cosas que pasan. Se le cayó el mate al relatorio.
2: Sí, claro.
0: Tanto que gesticula, voló. Sí. El mate como Galinde.
2: Todo el que está en YouTube, todo lo está viendo.
0: Todo, todo. Es así. No. Cuidamos de nada. Dominando, que sea por el espectáculo. Dominando a Lautaro Blanco, todas las anotaciones empapadas de yerba mate. Allí la tiene Lautaro Blanco. Lautaro tocando en corto, viene para Aranda. Giro de Aranda. Aranda retrocediendo, combina en corto, va para Paredes. Metió el viandazo de 6 del medio de la izquierda a la derecha. Para Huelga en control con el muslo derecho. Encaró contra Ibañez, ganó Ibañez, notable. Juega para Kalinger. Kalinger cruza la cancha en diagonal. Kalinger entregando para Lucas Blondel. Está Morena en la cancha, Lucas. Ella tiene Lucas. Lucas se seguramente que sí. Lucas tocando el corto, viene por la derecha. Va para Ocampo, taco del Colorado Gil, que ya hizo un golazo para Huracán. Va para Blondel, Blondel medio giro. Entrega para Kalinger de 8. Suelta la pelota atrás, juega para Waller. La maneja muy bien Huracán. La veces que la puede recuperar el globo, la hace mover
2: sí.
0: Con criterio, ¿no?
2: Y además con tranquilidad. Boca está más enloquecido. Huracán juega más tranquilo.
0: Recuperó Paredes, Paredes para Aranda. Traza la diagonal, cruza recién ahora la raya central. La deposita en el pie derecho. Ya Casíbar, Casíbar para Paredes, Paredes. La va a cambiar por la derecha para Merentiel. Lo taparon justo. Va Paredes. Paredes metió un pase fascinante bien atrás de Ibañez para que vaya Merentiel. ¿Quién salió más allá del área chica? Un costado del área, el arquero. Galinde se quedó con la pelota. 41-0 el Quemero, primera etapa.
2: Esta fue como la más sencillita, ¿no? Es buena la intención en esa combinación de Ascacíbar con Paredes. Ese pase siempre entre líneas tan preciso de Paredes. Acá se fue un metro por delante de su compañero y por eso Galíndez no tuvo dificultad en contener.
0: Ataca Boca, pelota que viene para Merentiel, giro como un 9 tirado atrás, marca bien Lucas Carrizo, recupera Paredes que empieza a aparecer en el partido, cortito para Acasíbal, como interno por la derecha, viene para Milton, pase por abajo, deja correr, muy bueno Merentiel, por derecha Weigan, centro, la dejaron corta ahí, Lucas Carrizo la boca a Milton Jiménez, la revolea ahora Lucas la tiró para Jordi Caicedo, perdió el zapato, devolvió de cabeza a Dilolo, va con un zapato menos, barrió por la izquierda, el Colo Gil para Jordi la pone al área, Gil llegaba de 9, no pudo controlar para quedar mano a mano, va a la posición de puntero derecho, atrás la juega para Blondel, barre, Lautaro Blanco, es un partidazo, no hay tregua, barrió finalmente Paredes, dio un Blondel lateral, que se la ha jugado, se están peleando por el zapato de Dirolo, porque Luca Carrizo agarró el botín de Dirolo, y Merentiel y Milton Jiménez se la sacaban apareciendo a pibes peleándose por el botín. Por el botín literal,
2: Sí.
0: Y Lucas Carrizo acusa un golpe de Milton, que la pelota estaba en otro lado. Amarilla para Carrizo, al Pepe.
2: Al Pepe,
0: porque
2: exactamente.
0: Se quiso hacer el Gil, el zaguero choreándole el botín a Dirolo.
2: Sí, se pelearon por eso, pero el que la ligó fue Carrizo, Se agarró la boca como si le hubiese pegado una trompada grande el hombre de Boca, y sin embargo, el que terminó con la sanción fue él.
3: Independiente Rivadavia para jugar frente a Unión, relata Pipo Esteves, Volcato, Bonifacio, Costa, Studer y Gómez, Florentín Botani, Matías Fernández, Villa, Arce y Sartori.
2: Botas con los guisos de los amigos, las albóndigas, todo bueno. Yo te digo esto, imagínate esto, esperá, ahora te la cuento.
0: Y se viene Cortés encarando para la izquierda, de frente, marca muy bien Dirolo. Dirolo sale pinchándola contra la presión alta de César Ibáñez. Dirolo la tira larga para que vaya Jiménez, marca el Payo Pereira, de una para Waller, atrás para Lucas Carrizo, Carrizo para Viviana Villa. Y la gana Huracán, 1-0 en el final de la primera etapa.
2: El mar de fondo, el fueguito, algo para tomar, algo para picar, escuchando la radio, y hay dos artistas en la costa argentina. Maridel Cano y Abel Acevedo, fana de Boca, para ellos.
0: Qué lindo, un abrazo para todos ellos. Dominando César Ibáñez, sube por izquierda, centro, de cabeza devolviendo Dinolo, le queda pared de una para Dinolo, sale tocando del área, Boca va para Casíbar, gran anticipo de Lucas Carrillo en la mitad de terreno. Mientras tanto domina Gil, Gil maniobrando, Gil tocando el corto, va para Kanninger, ahí está el pampeano por izquierda para César Ibáñez, va para Gil, recupera la pelota por un rato, Huracán que gana 1-0 en la Bombonera con el golazo del Colo.
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0: Mientras tanto, sí, el amigo Gustavo Zacarías dice, qué lindo poder ser parte del equipo, ver cómo se cayó el mate, nos deja sentirnos parte de la... Pero por supuesto, claro, por supuesto, saliendo, sabe cómo quedó el Lompa, ¿no? Ahí la tiene Dilolo, la presión de Cortés, también de César Ibáñez, lo obligaron a perderla por un costado de lateral en ataque de Huracán. 43, primera etapa, pasa de todo también, en la cabina de relatores, gana Huracán 1-0, ¡fua! Salta la banca en la Bombonera, de cabeza devolviendo hasta ahí no Milton Costa, balón que gana el Colo, de gran partido el Colo para Cortés, se lo lleva al fondo de la cancha. Cortés no es el del otro día con Racing, tan abúlico, hoy está mucho más compenetrado, se nota que Diego Martínez lo hizo reaccionar. En esta se le va a Cortés por un costado de buen izquierdo, lateral de Acasíbar, se la dejó a Weigand, lateral del puesto del 4, le corresponde a Boca, Pepe.
3: El conjunto de Unión para jugar frente a la Lepra, Mancilla, Vargas, Rodríguez, Ludueña y Del Blanco, Palacios, Profini, Pitón, Cuello, Tarragona y Estigarribia.
0: Está tanto retrocediendo, gana Cortés, Cortés tocando para Waller, traba Milton Jiménez, mitad de cancha, la gana bien el uruguayo, toca cortito para César Ibáñez, mandó fuera de la cancha, Milton Jiménez, lateral de Ibáñez, en la raya que parte en la cancha, en la cañada, diría José Javier, 44 y algo más, lateral de Ibáñez, Ibáñez, ah... Huracán, al tener la pelota, puede adelantarse un poco y ya no es tan sostenible la búsqueda de Boca, transformando a Galinde, peloteándolo a Galinde como figura, ¿no? Balón para Caicedo, aguanta Caicedo. Quiso girar para ir de win derecho, lo sacó de un cuerpazo, de un hombro con hombro. Lo sacó de la cancha. Alto Costa, lateral de Lautaro Blanco, a la mitad de terreno para Merentiel, gana muy bien Pereira, Pereira combinando en corto, viene para Campo, Campo para Kanninger, Kanninger jugando para Waller, Waller atrás para Lucas Carrillo, viene para el Colo la va a perder con Aranda, agarra el Colo Kill, intenta escapar Aranda, el árbitro no cobra porque recupera Ayrton Costa, Ayrton para Lautaro Dirolo, 45 y algo más. Pelota por derecha para Weigand. Weigand para Jiménez. Rechazo hasta ahí nomás de Carrillo. Mete y la gana Milton Delgado. Pase muy bueno de Acasíbar. Merentiel para el gol. Merentiel lo tiene. Merentiel le dio. Ahí está. De Boca. ¡Gol! Offside de Milton. Offside de Milton. Offside de Milton. Porque Merentiel queda mano a mano. Después de esa pelota que entrega mal hacia el medio. Lucas Carrillo. Pase profundo de Acasíbar. Mire, viene a traer la pelota, Milton, ¿eh? Me parece que gol de Boca, ¿eh? La van a revisar, ¿eh? No viene a traer la línea de la pelota.
2: Para mí Delgado está habilitado. Es Jiménez, perdón. Está habilitado.
0: Viene a traer la línea de la pelota.
3: Tengo más duda con la posición de Merentiel cuando arranca la jugada.
2: Merentiel sí está adelantado.
0: A ver.
2: Pero no la toca.
0: No, la va a revisar. En línea levantó la bandera. Corroboró Chavarría. La verdad que cuando toca la pelota Milton Jiménez frente al arco vacío, empujándola, extendiéndola el pie, Merentiel. Mira, si está en offside.
2: No, Merentiel, Merentiel está en offside.
0: Ah, bueno.
2: Pero Jiménez Milton no. Claro, pero perdón, Merentiel sí toca la pelota. No, no vale, es offside.
3: Claro, la posición de Merentiel, sí. Hay que ver cómo trazan la línea. Sí. Claro. Según cómo trazan la línea.
2: En casi todos los partidos, no sé lo que va a pasar, pero en casi todos los partidos, por este centímetro,
0: sí,
2: es offside.
0: Sí.
2: Vamos a ver qué eligen en este.
0: Sí, bueno.
2: En el VAR estaba el señor Brizuela.
0: Gastón Monzón Brizuela.
3: Un árbitro muy polémico en el fútbol de ascenso.
0: Tal cual, sí, lo marcábamos.
2: Y en la semana se han dedicado todo a prevenirlo,
0: claro,
2: antes del partido.
0: Claro, bueno, ¿qué marcaban? Posición adelantada de Merentiel, no de Milton Jiménez.
2: No, de Merentiel.
0: A ver, ¿viste cómo es esto? Hay que verla bien. Porque ahora, por un dedo, por el dedo gordo del pie, ¿eh?
2: Sí, pero por ese dedo.
0: Sí.
2: La otra vez en Huracán Racing no tuvimos una así.
0: Sí, claro. También. El gol de Caicedo.
2: Ahí está. Por un medio dedo, no un dedo. Tal un dedito. Bueno. También se lo habían anulado.
0: Levanta Galinde, la gran figura. Devuelve de cabeza a Paredes. Seguimos igual entonces. Gana Huracán 1-0. Pelota del pibe Ignacio Campo. Por la derecha para el Colo, el autor de gol de Huracán. Marca muy bien Lautaro Blanco. Triangulación. Viene Aranda. Aranda para Paredes. Paredes arrancando de 3. A eso lo obliga Huracán, a tener que ir más atrás a buscarla y a escapar de la de la marca escalonada que plantea Diego Martínez. Martínez dijo, el que no tiene que jugar es Paredes, porque si no, ahí sí vamos a sufrir.
2: Sí, pero Ascacíbar dio dos pases importantes, ¿eh? O sea, también, bueno, atiende a uno, tapa a uno y se le escapa al otro.
0: Pero el principal es Paredes.
2: Sí, obvio, pero de todas formas está tan bien planteado el partido de Huracán que hasta perdiendo la pelota no se enloquece.
0: Mientras tanto, lateral pendiente de Ascacíbar, se va terminando la primera etapa, agregaron tres, ya vamos dos infracción, Aranda de ocho, Aranda pierde ante doble marca, más allá del reclamo de Caninger, el lateral es para Boca que se queda sin tiempo. Ya cruzamos la frontera, los tres agregados, le da una más, el árbitro Echavarría, Boca, pelota que viene para Milton, Milton de una para Aranda, Aranda para Milton, le dio, afuera, afuera, dio en la parte de afuera del poste izquierdo, aunque estaba bien parado el arquero Galíndez, se arrimó Boca, pero en esta no la termina bien Milton, salida de Hernán Galíndez, la gran figura del partido.
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0: ¿Cuántos somos? Una banda en el canal de YouTube, bienvenido sea, gracias sí, por todo. Y la ahuyentada de la querida Radio 750, pelota de Caicedo, aguanta espalda la marca del ecuatoriano, viene, ¿hasta cuándo vamos a jugar? Quinsol, está buenísimo el partido igual, ¿no? Va para Cortés, venía tan embalado, se cayó solo, la protege, marca, devolviendo Huelga, le rebotó a Ascacíbar, le quedó a Milton Delgado, borde su propia área, la saca Juan Paredes, limpio para Aranda, tiene una más Boca, a ver, ya agregaron uno más, pelota de Aranda, con Huracán más partido, pero espera igual con cinco detrás de la línea de pelota, Merentiel de la izquierda al centro, toca para el pibe de una para Merentiel, hay un choque, la pelota al medio del área, presiona Ascacíbar, devolución del Colo Gil, la va a buscar Jiménez, devuelve Ibáñez, la sostiene allá por izquierda Cortés, arre Huelga, manda por un costado lateral defensivo Huracán, que gana 1-0 en la Bombonera.
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0: Se van terminando la primera etapa. Ya ganó Belgrano, 1-0 sobre la TPP y se clasificó.
3: Sí, señor, 1-0 Belgrano, expulsado Pacerini, que se pierde los cuartos de final. El gol lo hizo González Metini.
0: Y cuando se reanudaba el juego, ya con cuatro de agregados, se termina la primera etapa. Batacazo de Huracán, batacazo del Quemero, que arrancó el partido de una manera furiosa, filosa. Lo fue a presionar alto a Boca. Le marcó condiciones. Un Boca displicente. Un Boca que estaba en otra cosa. Y de una muy mala salida de break, que se le da un compañero de espalda a la marca. Con esta obstinación de salir jugando cuando el compañero que recibe está apretado por tres. Una cosa salir jugando, otra cosa como hizo Bray, estirarle un compromiso a Milton Delgado que no sabe quién tiene atrás. Tres tipos lo fueron a presionar, los zagueros abiertos porque Delgado la viene a buscar a la media luna. La choreó Gil, que entró a driblear del medio a la derecha entrando al área y la cruzó contra palo diestro de Bray. Después las tapadas consulares, extraordinarias, demenciales de Hernán Galíndez, tapó cinco y alguna más también para evitar el empate. Se termina el primer tiempo, gana Huracán, que está clasificando, se lo gana Boca 1-0, que se queda a dormir afuera. Primer tiempo que se termina, lo que va a ser el segundo en la Bombonera. Tregua por un rato en Relatores y en Radio 750.
1: Relató Eduardo Caimi.
3: Estamos viviendo los octavos de final del torneo Apertura en Radio 750 y por supuesto toda la multiplataforma Relatores. 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Ganó Belgrano, lo dicho hace un ratito. 1-0 lo narró Arcapalo en la radio, el gol de González Metili. Expulsado Pacerini sobre el final, Talleres también terminó con dos menos. Gran clasificación para el Pirata, que no le ganaba como visitante a Talleres desde el año 2001, noviembre de 2001. Más de 25 años pasaron para que Belgrano se pueda dar este gran gusto. Y en el primer mata-mata de la historia frente a Talleres, estamos viviendo Boca y Huracán en la Bombonera. Gana el Globito, gol del Colo Gil. Desde el vestuario, prácticamente a los 5 minutos, aprovechó un error en la salida y el Globito le gana al Xeneize 1-0. por ahora se clasifica a los cuartos. Recordá que 21:30 se viene con el relato de Juan Matucci en Relatores Argentinos Lanús en el estadio Diego Maradona. Más tarde, también, mismo horario, con el palo y palo de Pipo Esteves en el relato, Independiente Rivadavia frente a Unión de Santa Fe. Recordá que este domingo en Relatores estamos también con los cuatro partidos que siguen de estos octavos de final. 3:00 p.m. jugarán en Arroyito Central Independiente, 17:00 Estudiantes y Racing, 19:00 River y San Lorenzo y 21:30 Vélez frente a Gimnasia Esgrima La Plata. Hoy, además, hubo fútbol en la Primera Nacional. Morón y Los Andes en el nuevo Francisco Urbano 0-0. En la Isla Maciel, San Telmo y Mitre también 0-0. En Ezeiza, Tristán Suárez cayó frente a Midland. Gran campaña del conjunto funebrero, 3-1. San Miguel y Estudiantes de Caseros fue 1-1. Atención a este resultado. Tremenda goleada sufrió Temperley a domicilio. Perdió 5-0 con el Deportivo Maipú. Es el cuarto peor resultado de toda la historia de Temperley, me contaba el historiador Daniel Remolina. 5-0 perdió Temperley. Por ahora no renuncia Nicolás Domingo, el entrenador del Gasolero. San Martín de San Juan y Patronato fue 1-1. Esto jugado en territorio cuyano. Aguilera de un lado, Brandon Cortés del otro. Y está ganando Rafael a gol de Moreno. Martiniano Moreno 1-0 frente a Gimnasia y Tiro de Salta. Todo lo más importante en el fútbol de ascenso. Recordá que hoy también en la B Metro, Brando Arbé e Italiano 0-0. Cadu y Comunicaciones 1-1. Flandria 2, Merlo 0. Armenio cayó como local 3-1 frente a Camioneros. La Ferrer perdió 2-0 frente a San Martín de Bursaco también en casa. Ganó Talleres de Escalada 1-0 ante Villa San Carlos. Triunfo de Liniers como visitante de Argentino de Merlo. Y están jugando últimos minutos. Villa Dálmine le gana y Tuzaingó sufre. Brancatelli 2-0 gana el Lila. Y por ahora se pone lindo el torneo de la Primera B Metropolitana.
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2: Estamos en el entretiempo del partido decisivo, este que es futbolísticamente mata y mata, porque como se dice habitualmente, hoy va a salir un ganador en la Bombonera de este encuentro que están jugando Boca y Huracán. Y gana Huracán 1-0. un primer tiempo que tuvo a Huracán desde el comienzo como dominador, con esto que subrayábamos, con la claridad conceptual, ocupando bien todos los sectores, pero además de ocupando bien todos los sectores, sabiendo qué hacer cada vez que gana la pelota. Un Boca impotente en los primeros minutos, incluido cuando a los cuatro, cuando todo era de Huracán, esta obsesión de tantos, yo no sé si lo charlan en la previa, así como hay abuso de jugar para atrás con el arquero, muchos creen lucirse cuando salen jugando y haciendo toquecitos en el área chica. Y cuando se hace un abuso de eso, pasan cosas como la que le pasó a Leandro Bray. Salió tocando a metros, buscando a su compañero Delgado, que estaba de espalda y rodeado de gente de Huracán. Un horror conceptual. Bien, Delgado no pudo manejar esa pelota, se la regala un rival, el Colo Gil perfecto entró, se tiró a Ayrton Costa, ni pudo tocarlo a Gil. Y el 1-0 no viene empezado el partido. Hablando ya de la figura que era Huracán equipo, haciéndose dueño en la bombonera del partido. Pero ¿qué pasa? Huracán después le cede la pelota a Boca y Boca, aún con muchos defectos, empezó a tener oportunidades. La primera fue de Aranda. Y lo quiero mencionar porque fue la primera clara de Aranda y casi la única. Pero Boca, de manera alocada, desprolija y empujando más que jugando, se hizo un poco dueño de esa búsqueda del empate y ahí empezó a asomarse la figura descollante, superlativa, de Hernán Galíndez, el arquero del Globo. Descomunal la tarea que ha hecho en este primer tiempo. Para ser observada, para ser mirada, para ser aplaudida, para aprender si sos arquero y si sos defensor, de cómo tener mancomunión con ese hombre atrás que te cuida la espalda. Galíndez le sacó el gol a Boca a los 10 a Aranda, a los 14 a Merentiel, a los 17 a Milton Delgado, a los 25 al ruso Azcacíbar. Muchísimo. Ahora, esto habla de que Boca jugó genial, de ninguna manera, pero sí tuvo chances y sí empujó para llegar al empate. Fabuloso lo de Hernán Galíndez, fabuloso. Después, cuando se moría el primer tiempo, tuvo otra posibilidad, pero el gol fue anulado por un offside de Merentiel y el gol de Jiménez no valió. Ah, entró Jiménez porque Vareiro salió lesionado a los 15, 20 minutos. Una sorpresa para muchos que Huracán esté ganando en la bombonera 1-0 con el gol de Gil a los 4 minutos. Boca debe serenarse, ordenarse, trabajar bien el partido, no perderla tan fácil y tener claridad conceptual cuando tiene la pelota. Huracán está haciendo todo bien, en realidad, más allá de la figura de Galíndez, porque está ordenado, concentrado, prolijo y atento, no solo al gol que hizo, a defender cuando Boca va y a tener una segunda oportunidad. Somos relatores en la 750, lo relata el polaco Caimi. Huracán en este mate y mata futbolero, donde hoy uno tiene que ganar para ver quién juega en cuartos de final. Huracán le gana en la bombonera a Boca 1-0.
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0: Somos relatores, el equipo de Víctor Hugo, que mañana va a estar relatando semejante clásico, el de River y San Lorenzo en el Monumental. Monumental domingo, el de Víctor Hugo, mañana con cuatro partidos. Central Independiente, Estudiantes Racing, River San Lorenzo, Vélez Gimnasia y Lima La Plata. Esperando por el segundo tiempo de Boca Huracán, vuelve Boca, ansioso para empatarlo rápido e ir a la búsqueda de la clasificación. Huracán todavía no regresa, está ganando 1-0. El Quemero en la Bombonera, sorprendiendo a todos. Me incluyo, Porque, a ver, lo marcabas recién, Vivi, en tu comentario. La actitud que tuvo Huracán hoy, a diferencia de lo que fue el partido del otro día frente a Racing, donde jugó contenido, a la espera, viendo qué pasaba. Hoy salió a comérselo crudo a Boca, logró el objetivo, después sufrió, ¿no?
1: Sí.
0: Y por supuesto exhibió a un arquero descomunal como Galíndez. Él solo evita que el partido no esté cuanto menos empatado.
1: Pero
0: ¿no?
1: Fíjate que aún sufriendo no se enloqueció, porque a veces sucede que vos sufrís y empezás a hacer falta en la desesperación. Y no, siempre el desesperado fue Boca, con la pelota y sin la pelota. Siempre el apurado fue el local. Y me parece que eso le ha jugado en contra, aún con algo decisivo, como es, y lo repetimos todo el tiempo, las cinco pelotas de gol que sacó el propio arquero Hernán Galíndez. Mm. Y otra cosa, Boca necesita además ir por el triunfo y que no haya alargue, porque encima los que juegan Copa Libertadores, por ejemplo, que cada tres días tenés que viajar un montón, exponés lo físico, si encima este invento del alargue, para mi gusto, malo, siempre los alargues terminan rompiendo gente, no dan más los jugadores. Entonces ahí es mucha más ventaja en esta instancia para el equipo, que ni viaja, ni juega otra copa y encima no tiene alargue.
0: Atención, porque va a haber un cambio en Boca.
1: Correcto.
0: Está para entrar, ahí voy, Malcolm Braida. Y se va a ir Weigan. Braida va a jugar por la derecha. Por la derecha. ¿Ustedes saben quién sugirió que lo prueben a Braida en ese lugar y lo saquen a Weigan en la semana después de lo que pasó en Guayaquil? Riquelme, que habló con el plantel, les bajó línea con esto de andar peleándose, perder los partidos, no comprometerse y demás. Un tirón de oreja de un chachas en la cola, Riquelme, que le dijo al cuerpo técnico, che, ¿por qué no prueban con otra alternativa por el lado derecho?
1: Bueno,
0: Por ejemplo, con Braida.
1: Ya te voy a decir algo.
0: Este cambio lo hizo Riquelme en la semana.
1: Bueno, sí, pero lo que estás contando vos, clarísimo, si te sale bien, algunos lo aplaudirán, otros harán los onzos. Si te sale mal, será programas entero hablando de la injerencia del presidente en el armado del equipo.
0: Bueno.
1: Ojo al piojo.
0: Braida por la derecha, sustituyendo a Weigan. Va a arrancar el segundo tiempo, Pepe.
2: Cortito, la buena para Boca, si se extiende el partido, es que recién juega el 19 contra Cruzeiro. Tiene descanso Boca, no es que juega ahora el martes o miércoles. Tiene una semanita de descanso.
1: No, sí, juega el martes.
2: Clasifica, claro, por el torneo este, claro.
0: Bueno. Arranca el segundo tiempo. En marcha la etapa final, gana Huracán 1-0, pelota de pared, volcado a la izquierda, entrega en corto, viene para Milton Delgado contra la inminencia de Jordi Caicedo, juega en corto para Lautaro Tilolo, le pica Braida, Braida es diestro, no es zurdo, aunque siempre jugó por izquierda, ¿no? En San Lorenzo y en todos los partidos jugó en Boca. Ahí la tiene pared, la cruzó toda para Braida, haber perfilado Braida con la derecha, taco para que venga a buscar a Casíbar, a Casíbar de 8, juega para Delgado, Delgado de 10, tocando para Braida, Braida maniobrando, se viene para adentro, Braida retrocede, juega para Tilolo, ahí la tiene Tilolo. Boca tiene 45 minutos para empatarlo, para ganarlo, si no se queda fuera. Dominante, mientras se va Vareiro de la cancha, se había quedado en el banco de suplente, me parece que se va. Se jodió el aductor el paraguayo, En el primer tiempo fue sustituido por Milton Jiménez. Ahí la tiene Paredes, círculo central. Toca en corto, viene para Tilolo. Tilolo para Paredes. Paredes soltando para Tilolo, Tilolo. La juega por la canaleta del 8 para Casíbar, que no llega. Marca de César Ibáñez, que se la quiere dar seco y fuerte a la izquierda. Caringer, que no puede controlar el pie pampeano. Lateral de Malcolm Braida, del lado derecho de la defensa de Boca.
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0: Somos relatores en un rato argentino, Lanús con Tucci, con Juan Matucci, que relató, por favor, que relató del carajo, con el trovador Pablo Ferrando, creativo por excelencia, con Pepe Tricánico a la par, el Pipón Esteve, con Independiente de Mendoza Unión, junto a Agustín Caballero, dominando el Lautaro Blanco, por izquierda, para jugando para Merentiel, Merentiel escapando de Wynn, viene Merentiel para adentro, le pica por afuera Lautaro Blanco, linda pelota de Aranda, la va a buscar Lautaro Blanco, marca el Payo Pereira, devuelve el Payo, presiona en el fondo de la cancha Lautaro Blanco, la gana finalmente, retrocediendo Kanninger, era Blondel en realidad, en el regreso vuelve y se la manda por un costado Milton Delgado, lateral de Huracán en la zona del 4.
1: Bueno, estaba observando a Braira, que no se queda de 4 clavado, ¿no? Sino que se adelanta por derecha, se va hacia la mitad de la cancha, intenta ser un hombre ofensivo y ahí dirían los que gustan de cierto fútbol, se pone a bascular el fondo de Boca.
0: Lo atendieron allá por el costado a Milton Delgado, falta de Caicedo, dice que el ecuatoriano, viste que le muestra los dientes blancos en su tez morera al árbitro Chavarría, que marcó el tiro libre. Lo va a manejar Ayrton Costa. O Paredes, nada, Paredes, siempre Paredes, obvio. Aunque sea a 70 metros del arco rival. Paredes la juega para Milton, Milton de abastecedor. Por izquierda para Lautaro Blanco. Blanco lo pone a correr por izquierda. Al Pibe Aranda le engancha y va por afuera. Centro, marca muy buena en el regreso de Lucas Blondel, que lo corre a Aranda, le ida y vuelta. Corre de la izquierda, será para Boca.
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0: Relatores, hoy te vinimos a ver. Relatores, comentaristas, operadores, productores, informativistas. Centro de Paredes, pico en el punto penal. El intento de taco de Acacíbar, lo trabaron. Pelea Acacíbar desde el piso. La va a sacar el Payo. Rebotó en la presión alta en el área rival del Lautaro Blanco. Voló por un costado, sacó el globo. Lateral de Ignacio Campo. Boca va a presionarlo alto a Huracán, sí. Lo acórralo, como en una continuidad de lo que venía siendo la primera etapa.
1: Sí,
0: ¿no?
1: Pero me parece que era Casimir el que quedó reclamándole a algún compañero, porque están medio despelotados todavía.
0: Sí, puede ser. Sí.
1: Hay un poco de eso. Tiene la pelota, va al ataque, pero de manera desprolija. Por ahí te salen 3 goles así igualmente,
0: no,
1: pero hay que marcarlo.
0: Lateral que viene de Ignacio Campo, la peinaron para el colo. Arranca de Wynn derecho, cruza la raza y se le va por un costado cuando se le había peinado Caicedo, que fue a la raya, a la salida del lateral. Igual razón una marca por eso el lateral, frente al banco de Uda, que sostiene la pelota, será de Ignacio Campo. 1-0, el quemero, 5 minutos del segundo tiempo.
2: Hoy titular Alexis McAllister, gol de Enzo Fernández en el 1-1 de Liverpool y Chelsea.
0: El tiro libre, ¿no, el Enzo?
4: Sí, señor.
0: La salida de que viene de Campo para Caicedo. Caicedo contra Ayrton. Gana Ayrton, que de medio giro después la pone. Fuera de la cancha, lateral pendiente de Ignacio Campo. Somos una banda. Somos un grupo. Adorador de la radio y del fútbol, el canal de YouTube de Relatores, lateral de Campo, al área para Caicedo, peinó Paredes para atrás y antes que se vaya al córner, pudo dominar Bray, pudo evitar la circunstancia. Bray, que todavía está levantándose la macana cometida al dársela a un compañero de espalda en la media luna, apretado por 3 tipos. Salida de Bray, Bray por bajo, ahora se la da mucho más segura a Dinolo. Dinolo para Paredes, Paredes por izquierda para Lautaro Blanco, lo pone a correr a Merentiel. ¿A cuánto estamos de que entre Ceballos en Boca? Ganó muy bien el Payo Pereira, viene para Waller. Waller prolijo, el 5 zurdo, suelta a la izquierda para Ibáñez. Ibáñez contra el ruso, entrega para Carrizo. Ante Milton Jiménez atrás, la juega para Galíndez, la figura preponderante de la noche. Galíndez lanza a la derecha para que la vaya a buscar. Inútilmente Gil, gana Lautaro Blanco de una, entregando para Aranda, viene para Paredes, todavía lejos del área. Paredes para Ayrton. Ayrton tocando el corto, soltó la pelota hacia la posición de Dirolo. Dirolo combinando con Ayrton. Ayrton para Lautaro, mueve la pelota a lo ancho de la cancha Boca, pero en la mitad terreno. Y entonces Huracán se muere de risa, un claro profundizó. Muy bien Dirolo para Braida, centro de Braida, dios la jeta. De César Iván y voló por última línea, córner, será de Paredes para Boca.
1: También Herrera puede entrar, me parece que es otra opción que tenga. Bueno, habrá que ver en realidad. Tiene la pelota Boca, se para casi con Dilolo, Costi Blanco, con 3 en el fondo, va al ataque Braida para intentar ser opción cuando se transforma en un extremo.
0: Quedó afectado Ibáñez, claro. La pepa, ¿no? Por el pelotazo de Braida.
1: Tal cual, tal cual. Esto es lo que busca Boca, ser un poco más ofensivo con Braida de esta manera, y ahora otro córner para el Genesee.
0: Desde el ángulo derecho le va a pegar Leandro Paredes, el distinguido, el campeón del mundo. La jerarquía de Leandro para meter un pase desde el córner para el empate. El centro, un rechazo hasta el llamado de Kalinger. La gana, va a ganar fuera del área en posición de 10. Braida. Braida retrocede para Lautaro Blanco. Se le va encima. Blondel la juega atrás. Lautaro Blanco para Bray. Bray en el balcón de su propia área va a lanzar. Largo para Milton Jiménez. Arriba Milton, arriba Pereira. Empuja Lucas Carrizo. Falta, falta notoria. Tenía una gana de lanzarse Milton Jiménez para adelante. Carrizo entra. Está amonestado Carrizo, ¿no? Por
1: Torreal sí, en
0: Dirolo.
1: Yes.
0: A la salida del círculo, tiro libre de Boca que va por el empate.
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0: De paredes para Lautaro, centro para el empate, centro para el empate, centro que supera a propios extraños. ¿Sabes que Milton Jiménez no pega una? Sí, tampoco llegó Dirolo. Arco salida de Hernán Garín de Pepe.
2: Final en la B Metro. Villadalmine le ganó 2-0 y tú salgo.
0: Mira, bueno. Ya que estamos en la B, repasamos. Brown de Adrogué Italiano a primera hora.
2: Fue 0-0.
0: El Cadu con Comunicaciones.
2: 1-1.
0: Ganó Flandria, ¿no? En el Carlos Quinto.
2: Sí, señor, 2-0.
0: Ganó Camioneros en Maswich.
2: 3-1.
0: Ganó San Martín de Bursaco en La Ferrere.
2: 2-0 en La Villa.
0: Ganó Talleres Remedios.
2: 1-0.
0: Ganó Liniers de visitante.
2: También 1-0.
0: Y decías de Ituzaingó Dálmine.
2: 2-0 para Endila.
0: ¿Cómo debe estar Diego Armando? Lo que pasa es que está metido enloquecido, está en la bombonera. Algún rincón no lo detecté todavía, Diego Armando. Diego Armando Brancatelli. Pelota de Costa, Costa tocando para Dirolo, Dirolo. Soltando a la derecha para Paredes, Paredes como un 8, juega para Ayrton Costa. Costa soltando para Lautaro Blanco, largo para que vaya Arando. Va todo con el pase, la deja correr por última línea. Hernán Galín de Zarco, salida de Huracán, 8 minutos y algo más. Y Boca que no se encuentra en el partido.
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2: Final en la B Nacional, Rafaela le ganó a Gimnasia y Tiro 1-0.
0: Ya repasamos todos los resultados. Sí, el fútbol de la Primera Nacional, la principal categoría del ascenso en el fútbol argentino. Ganó el Inter Miami, hizo un gol Messi, hizo un gol Suárez, hizo un gol de Paul.
2: Y un dato de Messi, hizo 2 asistencias hoy. ¿Ah? Contando las 2 asistencias y el gol, se transformó en el jugador en llegar a lo que le dicen en Estados Unidos 100 contribuciones contando asistencias y goles más rápido desde que llegó a la MLS.
0: Bueno, 100 contribuciones. 4-2 ganó de visitante frente a Toronto, ¿no?
2: Sí, señor.
0: Ahí está Dirolo. Levanta para Milton Jiménez. Cobertura del Payo. Tiene que salir. Muy buena cortina del Payo para que salga Galíndez. Dominó la pelota. Pero esto no le sirve a Boca tirarle pelotazo. No sirve para nada esto. No. La salida de Galíndez con el primer central con Payo. Payo Pereira para Campo. Ahí está Ignacio Campo. Enganchó para adentro. Viene para Waller. Waller. Boca necesita ya un sacudón, sí.
1: Por el bien de Boca.
0: Boca necesita un sacudón ya,
1: Por el bien de Boca, también hay que decir que después de aquel gol no fue llamado a trabajar Leandro Bray.
0: No, no, no, para nada. Está muy abúlico Boca, Muy lento, muy parsimonioso.
1: Sí, necesita como empezó el primer tiempo.
0: Escuchala, sí.
1: Cariños a la familia Belezana que está esperando el partido de mañana con Gimnasia, mañana a la noche. María Palacio, sus 3 hijos y su marido también.
0: Atrás la juega el Cuelo Gil, entregando para Waller, Waller retrocediendo hacia la posición de campo con el círculo central. Atrás la juega para Galíndez, se adelantó 30 metros, la Galíndez fuera de la impacta frontal para que vaya el gigante Caicedo. Chocaron los dos, Caicedo y Costa, volaron ambos dos. Le queda Lautaro Blanco, cruza la red central, faltaron por... ya necesita... otra cosa, Boca, un cambio de ritmo, un vértigo, la perdió Aranda que no está bien. Y después comete falta el pibe. Allá al costado, vivo, el año cero controló mal Aranda. Y Gil se la arrebató y Aranda lo tocó desesperado para recuperar. Ahí se ayuda, lo ayuda a levantarse Aranda Gil. Tiro libre de Ignacio Campo, le corresponde al Lobo que gana 1-0.
2: Saludamos a la gente en el chat de YouTube, más de 1500 conectados.
0: Ahí está.
2: Pedimos, por supuesto, los likes, las suscripciones.
1: Claro.
2: Saluda desde
1: Gracias.
2: Paraná, Emanuel Aguirre dice, en Paraná escuchando hinchas de Huracán, hinchas de Boca, está lindo el chat.
1: Yo te pongo a Herrera, Velasco y a Ceballo.
0: Ajá.
1: Estos cambios te hago yo, los tres.
0: Herrera, Velasco y Ceballo.
1: A todos.
0: Pelota de Aranda, gira Aranda, arranca
1: no
0: de tres.
1: No,
0: Ceballos sí, ni hablar. Pelota de Merentiel, de Win Zurdo. Soltó al medio para Aranda, la cambio muy bueno para que venga. Como una exhalación. Ceballos sí, ni hablar. Pelota de Merentiel, de Win Zurdo. Soltó al medio para Aranda, la cambio muy bueno para que venga. Como una exhalación. A toda velocidad, tres cuartos, Braida le va.

0: donde no es tan preponderante, allá por la izquierda, casi a la par de los zagueros. Ahí la tira Aranda, se compromete de 10, levantó defectuosamente, de cabeza Carrillo, gana a Casíbar, pincho para Milton Jiménez, marca por este lado Blondel, mete Blondel, cierra hasta ahí nomás, recupera Braya, tira la pared con a Casíbar, viene para Braya, Braya interro por la derecha, corre este Chavarría que están jugando, Aranda la pisó, trianguló, juega para Braya, Braya rebota, va para Delgado, Delgado para Paredes, Paredes por izquierda para Lautaro, centro para el empate, centro, el Payo Pereira la peinó, segundo palo, cierra con corte de medio giro, va a devolver. Corte y la pone por izquierda para Caicedo. La tienen los hermanos latinoamericanos. Entregó Manso a la marca Caicedo. Gana Dirolo. Dirolo para Aranda. Aranda se la dio complicada. Paredes, falta. Infracción de Gil. Hace rápido el tiro libre. Paredes casi desde el piso. Se la dio Aranda. Aranda para Lautaro Blanco. Oca la mueve sin profundizar. Toca Blanco, Blanco para Milton. Milton por izquierda. Va para Aranda. Aranda para Lautaro. Pisa Lautaro. Entrega para Aranda. Aranda de buen izquierdo. Va entre dos de Huracán, entre línea, suelto para Merentiel de medio giro, atrás la juega para Milton Delgado, junta pase de Boca en los alrededores del área de Huracán, ahí está el centro, Aranda va Milton, pegó en el palo, no cabeció Jiménez, dudó en Galíndez, pegó en el poste izquierdo, se hace, tiró un centro Aranda para Jiménez, y en la duda el arquero, y el delantero que no llega, pegó en el palo, recupera Paredes, Paredes de 5 adelantado, casi de 10, suelta para Ayrton Costa, Costa soltando ahora para Lautaro Blanco, Blanco para Merentiel, Merentiel el maniobrando, enganchó para adentro, viene Merentiel, más vértigo necesita Boca, digo, más el más incisivo, Huracán está cada vez más atrás, pelota de Ayrton, Ayrton combinando con Lautaro, Lautaro Blanco para Ayrton, la pide al pie el pibe, ahí la tiene Aranda, se hace cargo, volanteando por izquierda, juega por mano zurda para Lautaro, Lautaro otra vez para Aranda, somos relatores, somos Radio 750, mañana relata Víctor Hugo, River San Lorenzo, qué clásico, dominando Dirolo, ya terminamos formaciones porque están más o menos confirmadas, ahí la tiene Aranda, Aranda entre líneas, juega para Paredes, Paredes para Lautaro, Lautaro para Aranda, hizo como 40 toques Boca, centro, Merentiel se la movió, a Braida hasta que marca muy bien Cortés, arranca Cortés, se la tiene que jugar a personal, está más solo que loco malo y la va a perder Cortés, gana antes que se vaya Casíbar, acá en la cancha es un plano inclinado contra Galíndez, pero a Boca le falta área, marca muy bien recuperando Milton Delgado, retrocede Milton Jiménez, la va a buscar Ayrton Costa, porque Milton la jugó para atrás, va Lautaro Blanco. La entrega para Paredes, la pone abajo de la suela. 13 minutos, casi 14. Segundo tiempo, Huracán 1-0.
1: Y Huracán está muy tranquilo, no solo porque gana el partido, sino porque está controlado hasta aquí para cerrar en los caminos justamente a Boca, que no lo encuentra el partido.
0: Viene el pibe, Aranda entre dos. Falta de Waller cuando venía de la izquierda al centro limpiando gente. Aranda, falta de Waller. Se come la amarilla el uruguayo. Tiro libre de Paredes. A unos cuantos metros del arco apareció el pibe gambeteando.
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0: A ver, Galíndez volcado contra el palo derecho porque sabe la que se le viene. Se levanta el grito por Boca. Que va y va. Falta profundidad, ¿eh? Le falta área a Boca, pero desde ahí Paredes puede rematar al arco. Es a unos 30 metros, ponele, se va el ruso, me parece, a Casíbar. Se va Casíbar en Boca. ¿Quién va a entrar? Momento de cambio, se abran los ventanales. Ceballos a la cancha, claro, para lograr profundizar. Por los costados, por izquierda, por derecha. Viene por izquierda el chango, ¿no? A la pasada algo le dice a Paredes. Dale al arco, Leandro. O se la vas a dar a Merentiel como en el anterior que tapó Galíndez en el primer tiempo. Se va Cortés en Huracán, 15 y algo más. Laura Caragliano, segundo tiempo, 1-0 el globo.
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0: Con los Matienzo de Pepe Tricánico, de Viviana Vila. Aquí estamos en la cabina.
1: Vos recibís por derecha y por izquierda.
0: Tal cual.
1: Porque te estamos los dos, de un lado y del otro. Muy bien. Se fue Cortés, que tocó una sola pelota en el partido. Sí, gana Huracán, pero no está atacando el globo.
0: A ver, Paredes. Toca en corto, viene para Delgado. Arco Paredes, rebotó en la cabeza de Waller que cayó para atrás. Después de semejante impacto, levanta César Ibáñez. No pudo aprovechar Boca la circunstancia. Recupera en la mitad del terreno Milton Delgado. Por izquierda, para Lautaro Blanco. Rebota bien Merentiel, viene para Milton. Milton de 10. Corre a Echeverría que está jugando. Va para Paredes, pasa entre líneas. De una Milton. Milton Aranda quiso levantarla. Hay un rebote. Milton para Milton. Milton Delgado la pone al área. Va Milton Jiménez. Gana la posición. Finalmente Waller como tercer. primer zaguero. ¡Trabó! Y mire.

0: arco.
1: Sí, era arco.
2: En línea, adiós, córner para Boca, córner de Paredes, salvo que le haya rozado. Al trabar Jiménez el gol, a mí me pareció claramente arco, córner de Paredes, 16 algo más. Viste cómo son los córner de Paredes, son situaciones de gol para Boca. Desde el ángulo derecho, apura el trámite de Boca para empatarlo. Huracán se sostiene en la... en la fortaleza inquebrantable de Hernán Galíndez. Centro, Paredes, centro, centro, empujando la va a buscar Dilolo, devolución de afuera. Braida sacó el remate de aire. Con todo el empeine, se llenó el empeine de cuero. La mandó muy arriba del ángulo. Saque de meta de Huracán. Sigue ganando 1-0.
0: River para jugar frente a San Lorenzo con Beltrán, Montiel, Matías Cuarta, Rivero y Acuña, Vera, Moreno, Galván, Subiabre, Colidio y Driussi.
2: Estás en toda, Pepito. Hoy se cumplen 99 años del nacimiento de un prócer de la historia del fútbol argentino. Prócer de la academia, pero que jugó en Boca 29 partidos, 10 goles. El gran Juan José Pizzuti, Tito querido. Dominando a Caicedo, rebota Caicedo, viene para Waller. Waller soltando el corto. Waller entregando para Ojeda, ¿no? Me parece que entró Ojeda en Huracán. Volante de contención. Sí, mientras recibe, primera intervención de Merentiel. Merentiel volcado a la izquierda, al igual que Ceballos. Hasta rebotó Merentiel, ¿no? Me parece que sí. Ahí está, soltando la pelota, Aranda, Aranda para Milton Delgado, haciéndola de Paredes, cambió toda la derecha para Braida. Braida se la tiene que jugar de win. Viene Braida, Braida contra César Ibáñez, va por afuera en el amago. Marcó muy bien Ibáñez, cayó pesadamente Braida, no hay falta. Sino lateral de Boca en ataque.
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2: Mientras tanto domina Aranda, Aranda que ahora participa más. Aranda de 10, y mira por la derecha para Braida, le enganche para la zurda, a ver. Centro de Braida, la agarró mal, devolvió hasta ahí nomás el futbolista Waller. Pelea Braida entre dos de Huracán, lucha Braida, cae uno de Huracán, cae Braida, falta de Braida en ataque, tiro libre en posición de tres por la falta contra Cali, que le corresponde al Globo, que aguanta los trapos y dan 1-0.
0: Y hablando de Braida, damos a San Lorenzo para jugar frente a River con Gil, Herrera, Romaña, Montenegro, Tripiquio, Ratalino, Insaurralde, Derritis, Barrio, Reali y Ausmendi.
2: Mientras tanto va a levantar Hernán Galín, jefe. Lo que atajás, lo que estás atajando, Galín. Sos un animal. Pelota larga para que vaya Caicedo, Caicedo de win zurdo. Lo marca Dilolo, lo empuja, lo acomoda y se la arrebata. Dilolo tocando para Aranda. Se tira atrás para recibir el pibe. Gira de 8, va entre dos. Marcó muy bien Waller, se la pellizcó. Venía para Caniger. Trabó Dilolo, dio de última en Caniger. El lateral se corresponde a Boca. La pide al pie todo el tiempo. La pide Aranda. Como Paredes está tapado, el pibe tiene más participación. Paredes se tira atrás, va a salir como en línea de tres zagueros. Va para Lautaro. Lautaro para Ceballos. La primera intervención va contra Campo. No es falta para nada de Campo. Sí, era de Ceballos. La vista del Caseguipo la tiene Manuel Ojeda. Ojeda para Campo. Campo se levanta. Atrás para Pereira. Pereira levantando para Caicedo. Caicedo va tardíamente. La deja correr a Ayrton Costa. Ya la tiene Leandro Bey en el área de Boca.
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1: Yo, como hoy no está tan preciso porque está tapado Paredes. Yo no hubiera sacado a Escacibar, hubiera sacado a Delgado, por ejemplo.
2: Puede ser. Abrazo para José María de Maldonado, Uruguay, Carlos Esteban Martínez, Rubén Páez, José Catilicán, Esteban Lagos, tantos amigos que se van trepando a la ilusión. Fórmula 1, Super Sport de Radio 750. Aranda entre tres, Aranda tocando el corto, viene para Milton, Milton atrás para Paredes, se juntan los volantes de Boca por la derecha, Paredes entrega para Braida, nos anima a tirar el centro, se decidió tocarse la Paredes, Paredes con el revés del pie, la pone al área, devolución de Pereira, perdió Paredes, iba la respuesta con, por este costado con Blondel, cae pesadamente, recupera rápido Boca con Milton Delgado, Milton Jiménez se tira atrás también, ahí la tiene Paredes, Paredes por la izquierda del área para que vaya el Chango, la pelota le quedó muy alta al Chango, Paredes doble 9, salió el arquero, mía, dijo Galíndez, se la quedó Hernán.
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1: Ahora, la búsqueda sigue siendo de Boca, ¿eh?
2: Sí, todo el tiempo.
1: Empuja a Boca todo el tiempo. De hecho, está solamente Caicedo allá arriba. Por eso Boca está casi con tres, porque Braida se va por la derecha. Entonces, la búsqueda es de Boca. Pero
2: falta profundidad, claramente.
1: Y claridad.
2: Falta profundidad, falta claridad. Está extrañando mucho a Vareiro. Milton Jiménez, viste, absorbido por la marca. No exige. De nueve, Merentiel está muy tirado al costado. Está caído Waller, me parece, en Huracán. partido que se interrumpe 21 segundo tiempo, 1-0 el Quemero.
0: Recordemos que Boca o Huracán, el que pase, enfrenta al ganador de Argentinos, claro, y Lanús, que vienen a continuación. Boca, si pasa, tiene ese partido entre semana. Si queda fuera, le quedan 10 días a Boca para preparar el partido con Cruzeiro.
2: Sí, claro. Bueno, gana Huracán 1-0. Se aferra, juega por los alrededores del área de Boca. Boca lo va llevando, a ver, se va Gil. Pero para volver, creo, ¿no? El Colo. Para volver, el Colo que no venía siendo titular.
1: Hizo el gol a los 4 minutos y después fue importante en el mediocampo también.
2: Por favor, por favor.
1: Pero Huracán está resistiendo porque tampoco ha vuelto a atacarlo a Bray.
2: El amigo o la amiga, Piru, manda saludos desde La Valleja, la República Oriental del Uruguay. Mientras se reanuda el juego, el centro de la izquierda, Lautaro Blanco, segundo palo, iba Braida, cabellón y a chica, razón en la marca, Braida pide penal, Braida pide, para mí no, le da en la espalda, en la parte de atrás de la cintura, domina Galíndez porque la pelota estaba muerta en el área chica, dominó el arquero, yo no vi nada, hermano.
1: Braida, todos piden, todo, no, el banco, para gritaron
2: mí,
1: todos.
2: Para mí, ya a esta altura, viste, se le queda sin tiempo, porque arranca Blondel. A las espaldas Lautaro Blanco, escapa Lucas, viene Lucas. Ganó la posición muy bien. Lautaro Blanco, parecía falta en ataque de el Colo Gira, en realidad en la posición de Blondel. Volvió el Colo, cometió falta, tiro libre. Dejó seguir Echavarría, porque lo hizo rápido Lautaro, jugando de 3 para Milton, de 5. Milton para Dirolo, de 2 adelantado, abrió por la derecha para Braida. Braida cruza la red central, viene Braida. Braida el amago, Braida tocando hacia adentro para que venga a buscarla Milton Delgado. Delgado para Aranda, Aranda para Milton. ¿Dónde está Paredes? Paredes está 10 metros atrás de Aranda. Se tiene que involucrar un poco más. El tipo que busca un lugar para que no lo tapen. Paredes por derecha para Braida. Braida, centro, centro, centro. Arriba Milton Delgado, no llegó. Tampoco Merentiel, devuelve. De medio giro, de doble 4. Luca Blondel, larga para que vaya el Colo Gil, que se queda ya de punta con Caicedo. Dominó Ayrton Costa, la Boca a su propio territorio para llevarla otra vez hacia el campo de Huracán. Balón de Lautaro Blanco. Boca va, pero la verdad, no se le cae una idea a Boca.
1: No, tiene que hacer otro cambio. Me parece que la renovación lo puede ayudar. Para mí se equivocó con el cambio que hizo. Te lo repito, no pasa nada. Y lo veo en la cancha. Necesita alguien que ayude a un Paredes que no está teniendo el mejor de su rendimiento.
2: Claro.
1: Y no me parece que sea la opción la que hizo con el cambio.
2: Tal cual. Porque la verdad que Boca está muy lejos de ser el del primer tiempo, que se le fue encima a Huracán y lo transformó en figura Galíndez. Uh-huh. Hasta acá nos pateó una vez al arco. Va, a ver.
1: Empujó.
2: El centro de Aranda que pega en el palo, más que porque no llega Galíndez y porque no llega Jiménez, que porque sea un remate de Franco al arco, ¿no? Uh-huh. Medio de chiripa pega en el palo esa pelota. Lateral de Ibáñez, porque el pibe tiene un centro para Milton Jiménez. Y está cómodo Huracán, porque Boca no le entra. Lateral de Ibáñez, marcó bien el futbolista Dilolo, viene para Aranda, Aranda atrás, el territorio propio, jugando para Costa, Costa para Lautaro Blanco, va a presionar un poco alto Huracán, recuperó Waller, recuperó y soltó muy buena para Blondel, jugada de segundo gol, Blondel el goleador al arco, la tiró arriba cuando venían Kaliger, el Colo Gil y Caicedo, la vio linda Blondel, Huracán presionó alto, Boca desintegrado, Blondel decidió por las de él, la tiró arriba, se perdió el segundo Huracán.
1: En un deseo personal muy particular, seguramente para Blondel, poder convertir en este arco un buen remate a lo Lucas Blondel, pero bueno, se fue alta.
2: En dos tiempos Gil, juega para Wollen, en dos tiempos atrás para el Payo, no la encuentra Boca. El Payo Pereira para Blondel, de medio giro, tira un sombrero, gana Lautaro Blanco. Yo no sé si está sintiendo Boca el esfuerzo del partido de Copa, el viaje, porque digamos que son casi los mismos jugadores que jugaron, ¿no?
1: ¿Sí?
2: Pelota de Boca no tiene. No tiene en el tanque de reserva combustible, pero está de Waller. Y tal como decía Vivi, es momento de cambio. Este equipo está planchado. Domina por la derecha, entonces Huracán se adelanta, agarra la pelota y ahora la maneja en territorio rival, por lo menos en este tramo. La sostiene Ignacio Campos, pierde con Ceballos, que actúa más como recuperador que como atacante lateral de Huracán frente al banco de Boca.
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2: Saludo de Carlos Angeleri desde Mannheim en Alemania. 1:30 de la mañana, saliendo del Hospital Universitat Klinikum. Salí de coma inducido hace 2 semanas, hermano querido, un abrazo.
1: Un abrazo grande.
2: Querido, un abrazo inmenso. Mientras tanto, Claudio López, que no es el Piojo, de Málaga, dice, vamos, Vélez mañana. Pelota larga, cruzada para Ceballos. Control, control por la izquierda del área, enganchó y para la derecha le dio. Entramos justo a Fabio Pereira. Tapó Payo cuando iba a dar el remate. Paredes metió una pelota extraordinaria de 8. Allá a la izquierda del área, un bólido que cruzó la noche. Ceballos enganchando en el área y el Payo Pereira evitó el empate de Boca Corner.
1: Eso necesita Boca. Rapidez, precisión, pase concreto, entendimiento en los que tienen la misma camiseta.
2: Corne, corne, corne, Paredes. Mañana Víctor Hugo relata River San Lorenzo. Corne, Paredes para empatarlo. Salió el arquero, lo anticipó un compañero. La bajó Merentiel, área chica, fracasó. Un defensor, Ayrton Costa, casi la clava en el ángulo. Casi la clava en el ángulo a Ayrton. Entre tanto, jugador Huracán, una pelota que estaba viva. Levantó el remate arriba del ángulo. En esta la tuvo otra vez Boca, como en la anterior con Ceballos. Sí. Se quita el suor de la frente, Galinde.
1: Sí, porque además hubo un error en la defensa de Huracán. Se la daba a un hombre de Boca y después se fue arriba al travesaño. Es con el cuchillo entre los dientes esto. Se va Callinger, que tocó una sola pelota en todo el partido.
2: El muchacho, el pampeano.
1: Bueno,
2: y entra
1: Bizanz. Ahí está,
2: Bizanz. Que es rapidísimo para salir de contra, ¿no?
1: Sí. Perfecto el cambio este.
2: Claro,
1: ¿sabés
2: rápido,
1: que me Juancito, gustó el cambio?
2: Juancito rápido, te puede enganchar Boca en una contra, mal parado. Levantaron Galíndez, levantó para Waller, peina Waller. La fue a buscar Caicedo, dominó el arquero Breyer en el balcón del área. Una célula Huracán que resiste. Boca va con escasos argumentos ofensivos. Ahí está Delgado, Delgado, por derecha para Merentiel, lo mató con el pase, el balón. Sale por un costado, se lamenta Merentiel, pide disculpa Delgado en el fondo del terreno lateral de César Ibáñez para el gemelo que gana 1-0.
4: Qué partido Delgado, relator, ¿no?
1: Ya está, tiene que salir, lo vengo diciendo hace media hora.
2: Tal cual, sí. Lateral que vendrá jugado Ibáñez. Ahora, el que no encuentra el lugar en el partido es Paredes. Y esto tiene que ver con la...
1: Por
2: el
1: eso,
2: posicionamiento de los volantes de Huracán.
1: Totalmente. Por eso hay mérito de Huracán en esto. Hay errores de Boca. Y por eso me parece que en esta función no debió salir Ascacíbar. Porque está no cómodo Paredes.
2: Dominando Ceballos, recibe Ceballos. El Lautaro Blanco va contra la marca de Ignacio Campo. El amigo Javi dice, Polanco está triste. Mañana. Domina Ceballos, escapa Ceballos, centro, rebotó en la marca de campo, la pelota picó en el área chica, de cabeza Merentiel, rechazo, iba Braida, no la sacaban del área hasta que devolvió Villán, le va a quedar a Paredes, Paredes, centro, área chica, devolvió Carrizo, le queda a Merentiel, le sobre Peque, le agarró desde la media luna, su rodazo cruzado y afuera, porco, salida del quemero.
1: Estaba acordándome de la observación que hiciste de la sugerencia de Riquelme y Braida. Y te dije, de acuerdo a cómo resulte esto, va a ser otro tema en la semana. Otro tema. Decí que cuántos programas se dedican a dar mucho tiempo de esto. Así que lo vas a tener con Arcapalo Linda la semana. Sí. No van a tener mucho tiempo porque ya martes, miércoles,
2: fulbo.
1: Claro.
2: Fulbo, fulbo y fulbo.
1: Qué suerte, así Jorgito no te da mucho con esto.
2: Ya ganó Belgrano, 1-0 gol de Mago González Metir y después gran jugada de Pasarini que se fue expulsado. Lo relató precisamente Arcapalo. Perdió la pelota para él, no hubo falta, la ganó Gil, por la izquierda del área para Caicedo, se frena Caicedo, entre dos de Boca, toca cortito atrás, viene para Gil, Gil rebota por mano zurda para Bizanz, ahí la tiene Juancito, el amago contra Braida, barre abajo Braida, manda por un costado, sale de la Huracán, lleva la pelota más cerca del área de Boca, lateral de Quemero que gana 1-0.
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2: Amarillas para Ibáñez, ¿por qué? Por demorar el lateral. ¡Qué riguroso! ¡Dale, Chavarría! ¡Qué riguroso! ¡Ay, sos un piola bárbaro, Chavarría! ¡Ay, qué bárbaro! ¡Amonestás a Ibáñez! La lateral de Ibáñez al área. El control de pecho de Bizanz se la lleva al ángulo de córner. Ahí la tiene Juan. Media hora ya. Juan Bizanz con ella. Juan Bizanz sosteniéndola para ganar un córner. Ahí está Bizanz. Trabó Braida en la raya final. Le queda Aranda. Sale de cuatro. Ahí está Aranda. Se frenó. La esconde detrás del pie de apoyo. Juega para Braida. Deja correr. Va para Paredes, que sale de dos. Paredes retrocede para agarrar la pelota de frente, pero claro, se la tiene que dar un central en este caso. Juega la pelota para Ayrton Costa, trepa hasta la mitad del terreno. Ahí la tiene Ayrton. abierto por Ayrton, traslada mucho, la va a perder con Caicedo, la perdió porque Caicedo lo derrumbó, pero la tuvo mucho Costa igual. La falta es en territorio de Huracán, tiro libre, ¿por qué no de Paredes para ponerlo en el área?
4: Sigue la fiesta de los piratas en Córdoba, amor a la mexicana, puso el CM del Grano de Córdoba por el triunfo frente al Talleres de Fácil.
2: Viene Aranda, Aranda de 10, va entre 3, en cara, va para el área, viene Aranda, se la pellicaron, la traslada como Horta en el área menor, en realidad en la media luna iba Milton Jiménez, no te da una Milton, devolvió Milton Jiménez en este caso, devolvió Waller, recupera Milton Delgado, este se hizo otra cosa, aunque este medio impreciso en los pases hoy, retrocede Lautaro Blanco porque Ceballos había cerrado y se la dio mal, Lautaro con mira con Paredes, en un rato Argentino Lanús, en un rato Tucci Ferrando, e Independiente Rivadavia de Mendoza y Unión, a la par, al unísono, con el Pipón Esteve, con Agustín Caballero, largo pelotazo de Paredes, de la izquierda al área, no va Milton, Berentiel está muy tirado a la banda, Boca no encuentra los caminos, salida de Galín, de 32 ya, camino una victoria histórica y resonante, temelo que falta un buen rato todavía.
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2: ¿A quién amo de esto ahora, Echavarría? Dale, Echavarría, levantando Galete. Sí, como que se le enoja a los defensores de acá a la Galinde porque demoran un segundo. Dale, Echavarría, dale. Dominando Braida. Braida tocando para Dirolo. Dirolo combina con Ayrton Costa. Costa con ella, viene para Dirolo, Dirolo por la derecha para Merentiel, arranca de 8, viene Merentiel, Merentiel con ella, Merentiel tocando en corto, va para Milton Delgado, traba Paredes, pierde Paredes, sale entre 3, hubo una linda pelota ahora para Merentiel, Merentiel de 10, salió por la izquierda para el Lautaro Blanco, centro, centro, centro, punto penal, la saca de Lucas Carrizo, la pelota toma altura, no se aleja del área, Blondel cabeceó de nuevo para atrás y la pelota voló directamente a los dominios de Galíndez, que la tira larga para Caicedo.
1: En el primer tiempo Galíndez sacó 5 pelotas de gol. Sí. En este segundo tiempo van 33 minutos. Ninguna. Y Boca no termina una sola jugada bien.
2: Es muy decepcionante lo de Boca, verdaderamente. Muy decepcionante lo de Boca por la falta de profundidad. Tiene la pelota y no... Sí, Aranda, algún slalom. Evidentemente este Boca está sintiendo el esfuerzo. No tiene cambio de ritmo, no tiene explosión. Mueve la pelota, pero... sin generar situaciones ahí, en el área, ¿no?
1: No sé si
2: como
1: le
2: para
1: va
2: a empatarlo.
1: No sé si le va a pasar a todos los equipos, pero de verdad que esto va, lo vamos a ver mucho y sobre todo si hay después suplementarios. Los equipos que viajan y tienen doble competencia no están para hacer doble competencia.
2: Va el chango de la izquierda al centro, juega para Aranda, Aranda entre dos, Aranda entre tres, viene Aranda, Aranda tiene que soltar de 10, nadie se le acerca, ahora sí, lo voltearon a Aranda, jugó cortito igual, para Paredes, está caído el pibe, va para Braida, Braida al fondo, Braida contra Ibáñez. Braida va al fondo, está muy solo, no tiene quien lo auxilie, traba, Ibáñez, el balón se va por última línea, o laterales, corre, corre, sí señor, desde la derecha de Paredes, desde Paredes para Boca.
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1: Yo te saco a Delgado y te digo que Aranda no da más.
2: No, y no puede más, pero Aranda por lo menos agarra la pelota.
1: No, no, pero no da más, a eso me refiero.
2: No, no, el esfuerzo es... Y ahora cayó Lucas Carrizo.
1: Y vos si sos de Huracán no te levantas más.
2: No. Y te digo que en la jugada previa, decir que la agarró Ceballos y se levantó rápido, también se había sentado Galíndez, los dos se sentaron.
1: Igual Carrizo que no se haga el loco porque tiene amarilla.
2: No, claro. Corne de Paredes, se vende otro cambio. Se vende otro cambio, Boca se está quedando afuera, Boca se está quedando afuera. Boca se está quedando afuera, dos derrotas consecutivas en la Libertadores y ahora está caída frente a Huracán, se quedó sin nafta Boca. En el primer tiempo lo transformó, lo peloteó a Galíndez, Galíndez la sacó toda. ¡Qué arquero impresionante! Galíndez, verdaderamente. Ahora, en el segundo tiempo no generó una, salvo la del palo, que fue de chiripa, salvo esa. Boca después no generó nunca situaciones.
1: Terminó todo mal.
2: En el área, terminó todo mal. A ver, le tira el aductor a... Se queda con un defensor menos, Carrizo está fuera de la cancha.
1: Se va a ir Carrizo, se va.
2: Centro de Paredes, un rechazo hasta ahí, no mata a la media luna, complementa al Colo Gil. Le va a quedar a Lautaro Blanco a la salida del círculo, dominó en peine zurdo. La mandó por la derecha para Paredes, marca de César Ibáñez. Corre Bizán, se queda sin cancha, lateral de Braida. Lateral que hace rápido para Aranda. Aranda, no da más. Aranda para Milton Delgado, rebota muy bueno para Paredes. Paredes, corre, Echevarría que están jugando. Paredes a lo ancho, cede para Delgado. Delgado por izquierda para Merentiel, ¿dónde está el chango? El chango está de doble 9, centro de Lautaro Blanco, un centro que supera todo, pica una y otra vez, se va por raya final, arco. Lo siento, Lautaro Blanco también, me están confundido, Boca, que hasta Lautaro Blanco tira esos centros de porquería. Dos o tres cambios,
1: Vamos a ver.
2: Está Nervo para defender. Nervo por Carrizo, imagino, ¿no?
1: Carrizo se va, sí, seguro.
2: Nervo por Carrizo.
1: Entra Oscar Romero.
2: Entra Oscar Romero y creo que estaba Eric Ramírez para entrar. Oscar Romero, para tenerlo un poco, se va al Colo Gil, que con la lengua afuera.
1: Hizo el gol y muy buen trabajo en la mitad de la cancha.
2: Corrió como un loco, se sacrificó por la causa, ¿no? Lo aplaude Oscar Romero, que tiene a su hermano Ángel en el banco de Boca.
1: Bien, y Ramírez.
2: Se va Caicedo, se va Gil, y lo dicho, se va Carrizo. ¿Está bien?
1: Correcto.
2: A la cancha La Joya, Eric Ramírez. A la cancha Oscar Romero. Pierde Boca 1-0. La Bombonera arde.
1: Y Boca no hace cambio.
2: Y Boca hizo el de Ceballo, no le apareció el chambre. Levanta Braida.
1: Y Braida. Y Jiménez obligado porque Vareiro estuvo lesionado en el primer tiempo.
2: Qué jugador que...
1: Nada le funcionó. Ninguno de los tres campos.
2: Absolutamente nada. El balón está en los dominios de Brady. Después un rechazo largo de Waller. Sale jugando con Paredes. Paredes tocando en corto. Paredes combinando con Dilolo. Dilolo para Paredes. Paredes con los pelotazos. Trata de llevar Huracán contra su área, ¿no? Con los pelotazos de 70 metros. En esta trabó muy bien Eric Ramírez. Derivó en la posición del arquero, de Leandro Brady. Va para Paredes.
1: 3-4-3. 3-4. Boca.
2: Totalmente. Balón que viene a la derecha para Aranda. Aranda de 8, Aranda levantó para Milton, Milton y el control de medio giro, Meletier para el empate, Meletier el centro, ahí está el empate, el Chango cabeceó a Galíndez, se tiró de paloma el Chango y no sé si había offside, el Chango se tiró de paloma y cabeceó lento, despaciosamente, esta sí, fue buena para Boca, no había offside porque estaba el Chango detrás de la línea de la pelota, Meletier se la pinchó, Ceballos se tiró de paloma en vez de agarrarla de volea, cabeceó tenue, dominó Galíndez en el centro del arco.
1: Bien Galíndez otra vez, fue como anunciado bien la jugada y fue bastante clara frente a lo oscuro del ataque de Boca.
2: Eric Ramírez se pelea con Paredes. Paredes se lo saca encima. Eric Ramírez estaba en el piso. Oscar Romero le dice, ¿qué hace? Oh. Y ahora el Payo Pereira se va a pelear con Paredes. La reconchita le dice Paredes al Payo Pereira que lo va a provocar. Que de pelote se armó. Y ahora Boca o entra en la pelea caliente porque se está quedando afuera. O quiere seguir. Lo van a buscar Paredes para que reaccione. El Payo Pereira lo va a buscar. ¿Quién te cree que yo? El Payo lo persigue para hacerlo calentar. Y también para hacerlo Romero, engranar.
4: Oscar Romero también.
1: Sí, pero.
2: A ver lo que le dijo Paredes. Sí. Aquello de tu madre. Sí. Se acordó de la tía. Pero vale, hermano, ¿qué te pasa? Le dice Oscar Romero a Paredes que está caliente, no solo por esta cuestión, sino por la impotencia.
1: Más vale.
2: Entra Eric Ramírez. Acusa un dolor ahí justo en los Messi, ¿viste?
1: Sí.
2: En el roce con Paredes. El tiro libre finalmente para Boca. En el círculo central toca para Aranda. Aranda de 8. Levanta para el Chango, el Chango, el Chango. Lo movió el defensor, el Chango de sobrepique. El Chango de zurda. Marca el Payo Pereira casi como Valiente. Aguanta en el área de Huracán. Corre de la izquierda para Boca.
1: Están especulando Úbeda que si empata Boca tiene que jugar 30 minutos más. Y le quedan dos cambios.
2: Volará, se está quedando afuera. Boca, pasa Huracán. Corre corto, Ceballos, centro. Enganchando la corta. Marca hasta ahí nomás Ignacio Campos. Le queda finalmente a Lautaro Blanco. Blanco por izquierda. Blanco combinando con Paredes. Engancha Paredes. Paredes, arco, Paredes. Metió un centro al área. Rebotó y Ramírez de frente. Braida. Braida tocando el corto. Juega la pelota ahora para Milton Delgado. Cambia por izquierda para Lautaro Blanco. Arriba Campo. La pone por un costado de la Bizanz. Lateral de Lautaro. Tiene 3-4 Huracán. Campo, Bizanz y Blondel. Pelota que viene de Paredes hacia adentro para Aranda. Aranda va entre cuatro de Huracán, vestido de Layas. Recuperación del futbolista Waller. Le queda, se juega en los alrededores del área de Huracán. No tiene profundidad Boca. Aranda combinando Aranda. Centro con zurda, rebota en Eric Ramírez. Reclama mano, nada que ver. La saca jugando Waller, la tiene. Eric Ramírez puede disparar en velocidad. Bizanz la lleva a un costado para Oscar Romero. La sostiene Romero, pierde Romero con Paredes. Gana una linda pelota que lo ha tirado Huracán. Viene Paredes de la izquierda al centro. Gana Huracán 1-0, quedan 5. Pelota de Mito malo que se agreve. Quedarán 9, quedarán 10. Balón por la derecha para Braida, centro, el arquero no sale. Arriba el Chango, rechazo en corto. Merentiel atrás, Paredes al arco. Le dio rebotón, en pues, Merentiel derivó por la izquierda del área, Lautaro Blanco. Centro de Lautaro, el arquero no sale. La peina Nervo, hacia atrás, la juega Braida. A borde del área chica, Milton Jiménez no llega a una, devolvió el fondo a Huracán. Y ahora va a buscar la Bizanía. Arranca toda velocidad hasta que marca Pirolo en la raya central, desespera Boca, Huracán está pasando, con sufrimiento, ardoroso se juega al final, devuelve hasta ahí nomás Nervo, mete Milton Delgado, cae Milton, le queda, Braya lo empuja, inútilmente. Pero mirá vos el empujón de Ibáñez. Casi en el ángulo de córner, tiro libre para Boca, 41 ya.
1: Encontrará en la pelota detenida, encontrará en el remate de Paredes, encontrará en alguna perfecta pelota que pueda poner en el área chica, en la casita de Galíndez, la oportunidad del empate Boca, que bien le vendría, porque esto sería los 42 del segundo tiempo y con Boca perdiendo.
2: Casi un córner corto. Paredes tira un poquito para atrás para el mejor perfil. En el área de Ídolo Costa. Boca va, empuja sin claridad para ver si lo puede empatar para llevar el partido. A la larga, el centro de Paredes, centro de la chica. ¡Gol! ¡Gol! ¡Milton! ¡Gol! ¡Metió el puño! Anticipando a Galíndez. ¡Metió el puño! ¡Metió el puño! Pareciera, ¿no? Centro de Paredes, metió el puño.
1: Sí.
2: Metió el puño.
1: Sí.
2: Sí, cuando va Galíndez, mete el puño. ¿Sí?
0: Brazo.
2: El brazo, sí. Ahí está.
1: Ahora.
2: A ver, no sé, Golpe, a ver.
0: ¿Es espalda o brazo?
2: A espalda o brazo, porque rechaza a Galíndez y le dan el omóplato o le dan el brazo abierto a Jiménez. Yo la quiero ver de nuevo, Sí, yo no sé si le da en el omóplato, para mí es gol de Boca, No le dan el brazo, porque es verdad, rechaza a Galíndez, lo tapaba Jiménez, del rechazo le pega para mí en el omóplato a Milton Galíndez, a Milton Jiménez, y el gol de Boca, para mí no hay mano, Para mí no hay mano de ninguna manera, para mí la primera sensación era de gol. Milton Jiménez rechaza a Galíndez y le da atrás en el omóplato a Milton Jiménez. A ver, un gol de flipper, ¿no? Pero gol al fin, ¿qué le importa a Boca? Porque es verdad que se tira con el brazo arriba Milton Jiménez.
1: Pero, pero está de espalda.
2: Le dan el brazo en el hombro o en el omóplato.
1: Es que
0: le dan la espalda.
2: Para mí, claro, pero
1: le pegan el brazo. Lo que pasa es que van a decir que lo tenía ocupando un espacio indebido.
2: No, para mí, a ver, sale Galíndez, que bueno, cuando rechaza el arquero le da en el omóplato a Milton Jiménez. Y la están chequeando, Monzón Brizuela. Hay un brazo arriba, el brazo arriba de Milton Jiménez. Puede ser que perturbe a Hernán Galíndez, pero la verdad, rechaza al arquero, para mí le rebota en el omóplato y gol de Boca, Bueno, veremos.
1: Para mí no va a ser gol de Boca.
0: ¿No? El árbitro no la va a ver, El árbitro ni siquiera va a verla.
2: No, claro. Bueno.
1: Para mí no va a ser gol de Boca. Pero como yo toda la semana escuché tantos programas y a tantos decir que Brizuela y Echavarría iban a favorecer a Boca, entonces ahora estoy esperando.
2: Omóplato u hombro. Hay un brazo abierto, así elevado, de Jiménez, que se tira en una media paloma.
1: Y capaz que eso también está en la consideración. Que eso es lo que para mí Echavarría lo anuló de una por eso.
2: Claro, bueno, en el primer golpe de vista podés considerar que dan el brazo, pero después hay que revisarla. La verdad que para mí dan el omóplato.
1: Es finito,
2: Sí, está arriba, en el.
1: Será lo que
2: en el omóplato y hombro.
0: ¿Por qué los árbitros se demoran tanto a veces en ir a ver la jugada? ¿No? Más rápido ir a verla.
2: No, pero esta la tenés que revisar, pero con ojo de lince,
1: Sí,
2: porque
1: pero
2: es muy fina,
1: Lo que Pepe dice es por qué no va a Echavarría a verla.
0: Claro, ¿por qué se demoran tanto que lo mire 50 veces Monzón Brizuela, que también lo vea el árbitro, que vaya rápido a verlo?
2: Porque primero el VAR tiene que estar convencido que es algo diferente. Gol de Boca. Gol de Boca, claro. Gol de Boca, sí, gol. ¿Lo gritamos? ¡Gol de Boca! ¡Sobre la hora! ¡Gol! ¡De Boca, de carambola! Milton Jiménez con el hombro, con la parte de atrás del hombro, con el omóplato, como sea. Carambola, rarísimo. Galíndez salió. Galíndez, que venía atacando como los dioses, rechazó, le rebotó al jugador de Boca que estaba delante de él y entró. Había que revisarla en la primera visualización. que daba la sensación que no le daban el brazo abierto y elevado, sino en el omóplato, sobre la hora, en el minuto 44/45, gol de Boca, que lleva el partido a la larga hora, en la Bombonera, estamos 1-1.
1: Y se le llena el alma de preguntas a Huracán, cómo no supo cerrar este partido, cuando dan 7 minutos de adicional. Huracán no volvió a atacar a Bray, y Boca sí peloteó, aún con imprecisión, con confusión, con aturdimiento, desordenado. De todas esas maneras, Boca lo peloteó a Galíndez, que lo hizo figura del partido, sobre todo en el primer tiempo.
2: Agregaron 7, tenemos 46, hace la cuenta, vamos con los 52, y si no hay un ganador, tenemos 30 más. Y si no hay un ganador, vamos a la definición de punto penal. Y si no hay un ganador, sí va a haber un ganador. Empezá por penal. Está mirando Dilolo. En un rato Argentino Lanús, en un rato Independiente de Mendoza y Unión de Santa Fe. Balón de Dilolo, empieza otro partido. 1-1 en la Bombonera. Se salvó Boca en el final, lo pudo empatar. Zafó Úbeda, zafó Boca. Escapa Braida, mete entre dos. Va Braida, falta en ataque al fin de cuenta de Braida contra César Ibáñez. Boca se le va encima, lo quiere ganar en este tramo final. En este tiempo de descuento, tiro libre de Galíndez, que hace todo lento y parsimonioso. Se le vienen los demonios encima, Huracán.
1: Y tiene media hora para hacer dos cambios, como decíamos hoy, Úbeda, porque sabía que si esto pasaba, si esto ocurría, tiene gente cansada y no tanto recambio.
2: A ver, ¿roja para quién? Roja para algunos de los colaboradores de Diego Martínez.
1: Que lo han insultado con mucha generosidad y grito, seguramente.
2: Se entiende.
1: El enojo de Huracán, ¿no?
2: Se puede comprender el enojo de Huracán porque estaba al borde de ganar el partido y se lo empatan. Pero la verdad, más allá hay que verla 4 o 5 veces para detectar bien dónde rebota la pelota. El gol es lícito de Boca. Nada para
1: volverá para
2: cuestionar.
1: A la consideración el VAR.
2: Y bueno,
1: el señor Virizuelo.
2: Es que el VAR para estas cosas tiene que servir, pero con justicia. No para que interpreten cualquier cosa.
1: Yo sigo con dudas,
2: Levanta.
1: ¿Vos no tenés?
2: No, para mí le da. Rechaza a Galíndez. Lo que pasa es que el jugador de Boca, Jiménez, está menos de un metro por delante de Galíndez. Y le rebota, claro, el golpe de vista con el brazo arriba, vos decís, le dio en el brazo. Pero no, le dio en el omóplato, en la parte de atrás.
1: Sí, en la escápula.
2: De la espalda, claro. Lateral de César Ibáñez, va el Lobo, se la juega el Lobo. Rechazando Dilolo. Le queda Aranda, la saca de 4. Recupera Waller. Waller para Bizán, lo que sufrió Boca, pero llegó el empate. Centro de Bizán, control de pecho de Paredes, que la saca del área. Y Paredes la tira larga. Lo bajaron a Paredes, pero la pudo tirar para Ceballos. Igual tiene que retroceder el Chango. Va el Chango Ceballos, 48-52. Se cayó solo el Chango. ¿Qué le pasó? Que le hizo una falta, una tortuga. Va Lautaro Blanco peleando con Campos. Cae los dos. Falta para mi gusto el ataque del hombre de Boca. Lautaro Blanco levanta los brazos como diciendo, ¿qué le cobra? Sí, falta, viejo. Tiro libre de Huracán, que trata de recomponer la postura 1-1.
4: Para Milton Jiménez, su cuarto gol en este torneo apertura. Su gol número 21 con la camiseta de Boca supera los 20 que marcó con la camiseta de Banfield.
2: Mientras tanto, el Globo. El Huracán de Diego Martínez, que estuvo ahí de quedarse con el partido y que tiene que sobrellevar la cuestión. Tiene un tiro libre en zona defensiva. Tiene un tiro libre en zona defensiva. Impacta Galíndez. Vamos a los 52. Levanta el arquero Peña Blondel. Le queda Ari Ramiro. Mira si lo gana Huracán. Bizán entrando al área. Bizán centro. Rebotó en Braida. Reclama a mano. Pero tenía los brazos atrás Braida. Y viene Paredes. Se la juega Huracán. Pero ahora tiene que regresar. Paredes traslada. Por primera vez en el partido. Traslada 40 metros. Cambio de frente para Merentiel. Merentiel contra campo. Merentiel de buena izquierda. En el puesto de pelota. Engancha y le puede pegar. Suelto para Milton. Está en el área. Milton Delgado. Perdió. Aguantó Milton. Va al costado del área. Milton tiene que jugar para atrás. Va para Lautaro Blanco. Está buenísimo el partido. Lautaro para Milton, Milton para el centro, Milton con él quiso hacer una de Paredes con el revés del pie. Es buenísimo Milton, pero no es para esos pases. Trabó Blondel, lo fue a prepotear Milton Delgado. Blondel la mandó por un costado. Lateral de Milton. Lautaro Blanco viene para Ceballos. El Chango para Lautaro. Lautaro entre dos, jugó mal para Milton. Va a cerrar y va a marcar campo. Devolvió campo. Pero le queda Elton Costa presionando el tres cuartos del territorio de Huracán. El Globo no da más. Y Boca, envalentonado por el empate, va. Paredes levanta el área. Milton para ganarlo. Rechazó para un costado. Pereira dio en el brazo del campo. pero la pelota no venía para uno de Boca, ni Neval para el arco. Recupera los volantes, nada para protestar. Si dan el brazo del campo, no. Es una cuestión casual porque rechaza un compañero. Ahí la tiene Lautaro Blanco. Blanco cediendo, para Costa. Costa tocando para Dirolo. 50 y algo más de 52. La tiene Paredes, vamos a la larga. 1-1 en un partido tremendo. En la Bombonera, Paredes de 5. Adelantado por derecha para Dirolo. Dirolo se fue a jugar de 7. Tocó para Braida, va para Dirolo de Wynn. Va para Melentiel, mira si lo gana Boca. Centro, campo rechazó, rebate. Se perdió el gol de la victoria. Milton Jiménez, porque uno de Huracán. Rechazó para el medio. Desde el centro, desde la derecha. Rechazó para el medio, Milton la tiró elevada. Pálido quedó Galíndez. Ahí, ahí tuvo la victoria Boca.
1: Tremendo. Tremendo final, con desesperación, con todo el entusiasmo para liquidarlo ahora, se le fue alta. Son momentos de mucha tensión.